0: penalties. 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
1: ¿Cómo están? Sean bienvenidos. Esto es el pulso del deporte en la señal de Tuve Radio en Euforia by Travel. Soy Tate Gómez Luna. En este viernes 12 de junio del año 2026, una hora con ustedes para repasar lo mejor del ancho mundo del deporte estadounidense, los equipos del MLS, entre otras disciplinas. A horas de lo que va a ser el quinto partido de la serie entre los San Antonio Spurs y los Knicks de Nueva York, para definir si ganan los Knicks al nuevo campeón de esta temporada 2025-2026, pero si ganan los Spurs, tendremos sexto partido que irá a la Gran Manzana el próximo martes en el Madison Square Garden. Pero todo esto después de un golpe de autoridad el pasado miércoles, cuando los Knicks regresaron después de perder por 29 unidades en el regreso más grande en unas finales del mejor baloncesto del planeta. Estaremos escuchando voces de los protagonistas, Víctor Wembanyama por el lado de los San Antonio Spurs, y también lo que es Jalen Brunson por el lado de los Knicks de Nueva York, ya preparando este quinto partido de la serie. Los detalles en el tema de las apuestas: un giro rotundo el que hicieron ya los Knicks después de iniciar siendo no favoritos de estas finales, ya hoy están con un porcentaje muy favorable para poder meter alguna apuesta. Por supuesto, estaremos platicando de la WNBA, los resultados al momento y lo que viene este fin de semana, al igual que los resultados de este jueves. ¿Qué está pasando en la NHL? Los Carolina Hurricanes están adelante 3-2 en la eliminatoria y están a una victoria de levantar la Stanley Cup, el trofeo más añejo en la historia de los Estados Unidos. Ganaron 4-2 contra las Vegas Golden Knights y estarán disputando el sexto partido ya el próximo domingo, ya en la cancha de las Vegas Golden Knights, para tratar de finiquitar estas acciones. También en la Fórmula 1 este fin de semana nos vamos hasta Cataluña en el Gran Premio de España. Las primeras dos prácticas con malas noticias para Sergio Checo Pérez y también para Franco Colapinto. Estaremos hablando del béisbol de las grandes ligas, por supuesto la NFL y mucho más, para que se quede con nosotros en esta emisión del Pulso del Deporte Mundialista. También ya la espera de lo que va a ser el partido entre los Estados Unidos y también Paraguay desde el Estadio de Los Ángeles. Una entrada extraordinaria también con lo que va a ser una inauguración, al igual que lo que vimos en México, en el Estadio Ciudad de México, y también ya más temprano en Toronto, en el empate de Canadá contra Bosnia y Herzegovina. Así que quédense porque tenemos mucho más para seguir cubriendo esta Copa del Mundo con todos ustedes en TUDN Radio, en Euforia by Travel. Muchísimas gracias por quedarse con nosotros. Fuerte abrazo a la costa del este, las 8:05, en el centro las 7:05 y en el pacífico las 5:05. Estamos ya arrancando el pulso del deporte, pero no sin antes también ponerles a su disposición las redes oficiales para que mantengan la conversación en YouTube y en Twitch como TUDN Radio, TUDN-radio en Instagram y TUDN Radio tanto en Facebook, en X y también en TikTok. Las redes personales: arroba Tate Gómez Luna. Me pueden encontrar tanto en Facebook, en X, en Instagram y en TikTok para poder estar en contacto. Su comentario aquí en el Pulso del Deporte o en el vestidor, de lunes a viernes a las 3 de la tarde, tiempo del este, con Horacio Llofré y también con Lalo Leal. Sin más, sean bienvenidos. Esto es el Pulso del Deporte en TUDN Radio. Que es la previa del quinto partido de la serie, las finales de la NBA 2025-2026, porque este sábado desde el Frostbank Center en San Antonio, los Spurs será ganar o morir con ese 1-3 contra los Knicks de Nueva York, después de dejar ir el empate el pasado miércoles en el Madison Square Garden, después de ir ganando por 29 unidades. Estaban sacando 27 de

0: Spurs. Y Nueva York tomó una ventaja sólida de 3-1 en la serie. Cuenta ahora con cuotas de menos 500 para ganar el campeonato tras la histórica victoria. Mientras que las probabilidades de que San Antonio remonte la serie y se lleve el único título que estaría cerca de llegar desde aquel 2014 con Kawhi Leonard se sitúan ahora en más 380. Esto hay que hablarlo. Son números muy negativos en las aspiraciones de los Spurs, hablando enteramente de las apuestas, de poder regresar ante el equipo de la Gran Manzana. San Antonio comenzó la campaña 25-26 como no favorito con una cuota de 65-1 para ganar el título, lo que los convertía en un desfavorecido equipo con la mayor cuota en la pretemporada para ganar las finales de la NBA en al menos 40 temporadas. Jalen Brunson es el gran favorito para ganar el premio MVP de las finales con una cuota de menos 135, pero la heroica actuación de OJ Anunoby el miércoles por la noche lo ha metido de lleno en la conversación por el galardón con una cuota de más 280. Víctor Wembanyama sigue siendo el favorito por parte de San Antonio con más 390, mientras que Karl-Anthony Towns aún mantiene opciones remotas para Nueva York con una cuota de 22-1. Los Spurs abrieron como favoritos por 5.5 puntos para jugar en casa el juego 5, un encuentro decisivo que están obligados a ganar con un total de puntos fijado en 216.5 en las altas. Así que nadie, absolutamente nadie, se quiere perder este quinto partido de la serie para tratar de ver más baloncesto el próximo martes desde el Madison Square Garden. Si el día de mañana los Knicks ganan el partido, estaría ya prácticamente ganando su primer título desde 1973, 53 años después de haber ganado aquel título de la mano ya de Wills Reed, que fue el MVP de aquellas finales, derrotando al equipo de Los Ángeles Lakers, que tenía por ahí a Pat Riley, también por ahí a Will Chamberlain y Jerry West. Desde aquellos días no gana un título de campeón los Knicks de Nueva York, y cobraría venganza de lo que fue ya esas finales de 1999, cuando los San Antonio Spurs ganaron por 5 partidos para ya quitarle ese galardón al equipo de la Gran Manzana. El día de hoy el entrenador de San Antonio, Mitch Johnson, reafirmó la confianza en el base De'Aaron Fox, quien ha estado bajo escrutinio y también con muchos aspectos negativos de cara a la actuación que tuvo el pasado miércoles, con pésimas decisiones que le costaron a final de cuentas el partido a San Antonio. Dijo que no le presta atención a las redes sociales y cree que han despedido 212 veces y han traspasado a Fox en 72 ocasiones. La gente tiene sus opiniones, no me importa, me importa lo que piensen las personas que cuentan en nuestras instalaciones, en nuestra organización y en ese vestuario. Que sepan cómo me siento. De'Aaron Fox tendrá el balón en sus manos al final del partido de mañana y tengo plena confianza en que va a responder como lo ha hecho innumerables veces para nosotros. Recordar que Fox tuvo problemas en los minutos finales del cuarto partido cuando San Antonio desperdició una ventaja de 29 unidades, permitiendo a los Knicks protagonizar la mayor remontada en la historia de las finales de la NBA y ampliar su ventaja en la serie a 3-1. El alero de Nueva York, OJ Anunoby, anotó mediante un toque de balón tras un triple fallado por Jalen Brunson en los últimos segundos, culminando así la remontada. Registró 1 de 5 en tiros de campo durante el decisivo último cuarto y terminó la noche con 4 pérdidas de balón, la cifra más alta del partido. Con 13.1 segundos restantes y San Antonio ganando por un punto, Fox se dirigió rápidamente hacia el aro en lo que parecía una bandeja en solitario que habría ampliado la ventaja a 3 unidades. Sin embargo, Anunoby cerró el espacio rápidamente y bloqueó el intento de bandeja. Esa secuencia dio paso a la canasta ganadora de Anunoby. No obstante, Fox probablemente podría haber evitado la situación reteniendo el balón hasta obligar a los Knicks a cometer falta, lo que le habría llevado a la línea de los tiros libres. Así entonces la confianza de Mitch Johnson de lo que significa volver a poner a De'Aaron Fox el día de mañana después de las críticas que ha recibido tras equivocarse en el cuarto partido de la serie. Fue el mismo De'Aaron Fox que el día de hoy habló en conferencia de prensa y dio sus impresiones de lo que va a significar jugar el día de mañana con esa presión de que si caen estarían diciéndole adiós a la posibilidad de levantar el trofeo Larry O'Brien por primera vez desde el año 2014. Así que vamos a escuchar a continuación a De'Aaron Fox, el base, el jugador, el que hoy está en la mira de la afición de los San Antonio Spurs. Las palabras de De'Aaron Fox.
1: I mean, obviously it's frustrating to be down, but

0: still have this belief because
1: obviamente es constante estar abajo.
0: We've seen it be done that teams have come back from 3-1, but I think even with
1: those series, the games
0: that they lost, they were losing by double digits. The games that we're losing, have all been close games. So we still have that belief that we're looking at it as we need to win 3 games. We need to win tomorrow.
1: Necesitamos ganar mañana y ganar 3 partidos consecutivos.
0: You look at that next game, but. We're not trying to fast forward. We're not trying to,
1: no queremos tomar
0: take
1: atajos.
0: The easy way out, take shortcuts. We're looking at the game tomorrow, and that's the one game that we think about right now.
1: Palabras de Dieron Fox, la mentalidad simplemente en el siguiente partido. Y cuando le preguntaron también a Víctor Wembanyama si pueden lograrlo, aquel antecedente que hablaba Dieron Fox de un equipo cayendo 1-3, se remonta en aquel 2016 cuando LeBron James y los Cleveland Cavaliers regresaron contra los Golden State Warriors de los Splash Brothers, de Klay Thompson, de Draymond Green y el mismo Stephen Curry. Y Víctor Wembanyama habló acerca de esta situación y aquí escuchamos las palabras del basquetbolista francés.
2: Yeah, absolutely.
1: Sí, absolutamente creemos en eso.
2: Everybody knows.
1: Todos piensan, todos saben que lo vamos a lograr. Tenemos que centrarnos en ese último partido, a ir paso a paso. Sería un error malgastar energía pensando en varios partidos a la vez. Hay que ir partido a partido.
2: I think it'd be a mistake to waste our energy on different, on multiple games. It's one game at a time.
3: Thank you, Victor. Thank you.
1: Ahí están las palabras de Víctor Wembanyama el día de hoy en conferencia de prensa, que dijo también Jalen Brunson por el otro costado, ¿no? Porque sí, uno tiene que regresar de un 1-3, la presión de ese lado, pero también la presión del otro, que no te vayas a equivocar y le permitas al equipo tener oxígeno, que se siente estar ya con la ventaja, con un pasito por delante de levantar el título. Jalen Brunson habló el día de hoy también en conferencia de prensa. Escuchamos las palabras del basquetbolista de los Knicks de Nueva York.
4: I've always told myself, and always been taught by my parents, never be afraid to fail.
1: Siempre hablo conmigo mismo cuando estaba en la posibilidad del fracaso.
4: Envisioning what's going on in the court when you're by yourself in the court, when you're putting yourself in those positions to get better in the summertime, and when those opportunities come about, you worked hard enough to where
1: you
4: put the confidence you have in everything you do. When no one's watching. And so that's the mindset my parents instilled in me, and I think I've every step of the way, from high school to college, every coach that I've had has helped make it better.
1: Me ayudan a ser mejor y a ser un mejor deportista.
4: It really starts with them, and I'm very appreciative of them.
1: Ahí están las palabras de Jalen Brunson, agradeciendo también a sus padres lo que significa también ese apoyo en un momento tan importante y lo que fue ya el comienzo de su carrera. Porque no olvidamos, estaban los Dallas Mavericks que lo habían elegido en el draft y que a final de cuentas llegó ya a la gran manzana para convertirse en el mejor basquetbolista que tienen, y que de ganar los Knicks de Nueva York estarían catalogándolo como el MVP de estas finales. Es los Spurs, son los Knicks. ¿Quién ganará el día de mañana el quinto partido de la serie, 8:30 de la noche, desde el Frostbank Center? Nosotros continuamos con más. Esto es el Pulso del Deporte. Y continuamos con el básquetbol, pero en la WNBA. Ya resultado en estos momentos en el básquetbol femenil. Toronto Tempo está derrotando 31-28 a Washington Mystics, tratando el equipo canadiense de llegar a 8 victorias en la campaña por la quinta para los Mystics. Toronto Tempo el día de hoy está arriba gracias a la actuación de Brittany Sykes, que tiene 14 unidades en 15 minutos, 4 de 8 en tiros de campo, 1 de 2 en triples, un rebote y 3 asistencias. También Marina Mabry tiene 5 unidades, Laura Yuskate tiene 12 y 4 para Isabel Harrison. Desde la banca hay que hablar de la poca producción por parte de la rotación del equipo del Tempo, apenas 2 unidades de Tony Kay, la número 7, para mantener aún la ventaja solamente a una posesión ante el equipo de Washington Mystics, que de su lado, ya cerrando el segundo periodo, ya para ir al descanso, están brillando gracias a los 8 puntos de Lauren Betts, 6 de Sonia Citron y 9 también para Micaela, la número 12. Hablamos de Micaela Onyengwere, ya para catapultar a que las Mystics puedan mantenerse en el partido. Muy temprano el encuentro, pero la ventaja para Toronto Tempo, 31-28. A las 10 de la noche, Golden State Valkyries estarán enfrentando a Seattle Storm en lo que pudiera ser ya la oportunidad de llegar a 8 victorias en la temporada. Seattle Storm con 3-11 de récord, 3 victorias, 11 descalabros. Una pesadilla de temporada para Seattle Storm. Ya también el día de ayer, Las Vegas Aces derrotaron 105-89 también a Portland Fire, gracias al gran trabajo de Aya Wilson, la número 22 con 32 unidades, 10 de 20 en tiros de campo, 5 capturas y 4 pases, sacan hasta 29 unidades para Chelsea Gray, que tenía en 37 minutos 10 de 15 en tiros de campo, 9 de 13 en triples y 5 capturas de balón. Extraordinario desempeño para estas dos basquetbolistas de Las Vegas Aces, superando al equipo de Portland Fire, que solamente brilló con los 18 puntos de Carla Leite, la número 0, la base del equipo de Portland. Victoria también para Dallas Wings, ya 85-70, llegando 8 victorias en la campaña, gracias al desempeño de Paige Bookers, la número 5 con 31 unidades, 14 de 20 en tiros de campo, 6 rebotes y 5 asistencias. Por parte del equipo de Phoenix Mercury, apenas 13 puntos, la máxima anotadora, Kalia Cooper. Muy difícil competir si tu máxima anotadora tiene solamente 13 unidades. New York Liberty derrotó 104-90 Atlanta Dream, llegando a 9 victorias en la campaña, 17 unidades para Marin Johans, están los 19 de Satu Savali y también los 16 de Jonkel Jones. Brian Stewart se fue con 19 en 35 minutos sobre la duela, y también Ryan Howard por parte de Atlanta Dream se fue con 24 unidades, 25 para Angel Reese y 18 para Alicia Gray, pero no pudieron evitar la cuarta derrota en la temporada. Y finalmente Indiana Fever derrotó 114-106 a Chicago Sky, la novena derrota para el equipo de Gabriela Jaques, que se fue con 6 unidades en 22 minutos y también 2 rebotes y 1 asistencia. Por parte de Indiana Fever, la gran basquetbolista Caitlin Clark, la número 22, se fue en 40 minutos con 32 unidades, 8 de 18 en tiros de campo y 7 capturas con 10 asistencias para un doble-doble. La actividad dentro de la WNBA, aquí en el Pulso del Deporte. Al hockey sobre hielo, la culminación de esta campaña, en lo que va a ser ya el posible título para los Carolina Hurricanes, que tomaron la delantera en el quinto partido de la serie después de derrotar ya al equipo 4-2 al equipo de Las Vegas Golden Knights. Pero quien nos está trayendo ya el resumen lo que sucedió en este quinto partido de la serie, en la final por la Stanley Cup, es nuestro compañero Lalo Leal, quien está aquí con nosotros en el Pulso del Deporte. Lalo, ¿cómo estás? Un placer saludarte. ¿Qué pasó en el quinto juego de la serie en el hockey sobre hielo?
5: Gracias, gracias, mi Tate, buenas noches, ¿cómo estás? Un placer saludarte, un gusto estar aquí en el Pulso del Deporte contigo y con toda nuestra audiencia. Pongan mucha atención, la Copa Stanley podría entregarse este domingo. Los Carolina Hurricanes llegan al juego 6 con una ventaja de 3-2 en la serie y están a una sola victoria de conquistar el campeonato de la NHL. La gran figura, por supuesto, de esos playoffs ha sido Sebastian Aho, el centro finlandés que se ha convertido en el motor ofensivo del equipo. También han sido claves Andrei Svechnikov, con su capacidad goleadora, y el veterano de defensa, por supuesto, Jacob Slavin, considerado uno de los mejores defensores de toda la NHL. Pero quizás la diferencia más importante, y hay que decirlo, ha sido Piotr Kochetkov, quien ha respondido en momentos críticos. El portero, el goalie, ha estado en momentos importantes y ha mantenido a los Hurricanes con una ventaja en la serie. Del otro lado, por supuesto, que tenemos a Las Vegas Golden Knights, un conjunto que ya sabe lo que es ganar la Stanley Cup y que no piensa entregar el campeonato tan fácil este domingo. Vegas, Tate, necesita ganar para forzar un juego 7 y que todos estemos felices. Las esperanzas ofensivas pasan por nombres con enorme experiencia como Jack Eichel, uno de los mejores centros de la liga, Mark Stone, el capitán y líder emocional del equipo, y Jonathan Marchand, especialista en aparecer en momentos grandes. La clave para Vegas será generar tráfico frente al portero rival y mejorar su efectividad en situaciones de power play, donde han dejado escapar oportunidades importantes durante esta serie. Carolina va a intentar cerrar la serie aprovechando la presión que ejerce sobre el rival en las tablas y su excelente transición defensiva, la mejor del país. Vegas necesita anotar primero. Cuando los Golden Knights juegan con ventaja en el marcador, son uno de los equipos más peligrosos de toda la National Hockey League. El duelo de porteros podría decidir el campeonato. En estas instancias, un solo error puede cambiar
6: una temporada completa. Ganar un juego 6 para cerrar una final suele ser mucho más difícil de lo que parece. La presión en la cabeza aumenta del lado del equipo que tiene ventaja. Lo podemos decir de manera coloquial, se siente tan cerca, pero a la vez está tan lejos. Vegas tiene experiencia levantando el Stanley Cup, mientras que Carolina busca volver a conquistarla por primera vez, Tate, desde el año 2006. 20 años han pasado, 20 años. En los últimos 20 años, precisamente, más del 70% de los equipos que tomaron ventaja 3-2 en una final terminaron ganando la serie. Y de esto nos comentabas el día de ayer. Creo que la ventaja es para Carolina, siempre fue mi gallo en esta serie, pero todo puede pasar. Un juego 7 del Stanley Cup es considerado uno de los eventos más intensos de todo el deporte profesional norteamericano, por lo que Las Vegas jugará con desesperación para extender esta serie. Tan sencillo como esto. El domingo. Mientras muchos piensan en el Mundial, créeme que no. La NHL tiene lo suyo, y si nos vamos a un juego número 7, simplemente sería la película perfecta. Carolina está a 60 minutos de tocar la gloria y de levantar el Stanley Cup. Pero cuidado con Vegas. Los campeones saben sobrevivir cuando están contra las cuerdas, dicen por ahí, en el argot del arte cristiana. La noche del domingo puede terminar la temporada, o lo mejor, encaminarnos hacia un dramático, espectacular, inolvidable y único juego 7, que es lo que todos queremos. No sabemos si vaya a pasar, si Carolina nos cambie la historia y diga, no sé yo en el 6 y vámonos campeones, o si nos vamos a un 7, creo que sí sería, Tate, con toda seguridad te digo, el evento deportivo más grande de este 26, por encima del Mundial. Fuerte abrazo, mi Tate, bendiciones, y siempre un placer estar contigo y con todo nuestro auditorio. Esperemos que el domingo no se acabe todo y que vayamos a un juego 7. Y si se acaba el domingo, felicidades a Carolina, que ha tenido una temporada perfecta. Felicidades a Raleigh, a North Carolina, se merecen este título. Hipotéticamente, por supuesto. ¡Abrazo!
1: ¡Fuerte abrazo, Lalo! Gracias por la información. A la espera, el próximo lunes lo estaremos conociendo, si es que Carolina se convierte campeón de la NHL por primera vez desde hace 20 años, o tendremos ese séptimo y definitivo juego el 17 de junio. Soy Tate Gómez Luna, hacemos corte comercial y ya regresamos. Es el pulso del deporte en Euphoria by Travel, que da mucha información del mundo del tenis y también del béisbol de las grandes ligas. Volvemos después de la pausa comercial.
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12: Bajo los reflectores de Hollywood y el sol eterno de California, Los Ángeles se preparan para dar su mejor papel, ser sede mundialista del 2026. Los aficionados podrán disfrutar de las playas de Malibú, donde el sol y el surf crean el ambiente perfecto para el descanso. La experiencia continúa con la comida callejera gourmet de sus famosos food trucks o con los platillos sofisticados que se encuentran en el muelle de Santa Mónica. Su brillo los llevará a sentirse parte del mundo cinematográfico, con su variedad de estudios como Warner Bros. Y Universal Studios. Continuando en el paseo de la fama hasta llegar al Observatorio Griffith. Desde las alturas, junto al letrero de Hollywood, los visitantes podrán vigilar cada rincón de la ciudad. LA está lista para brillar como la estrella del mundial, siendo el escenario perfecto donde el deporte será protagonista este verano.
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23: Estados Unidos inicia su campaña en Los Ángeles, California, frente a Paraguay, en lo que supone el primer enfrentamiento entre ambas selecciones en una Copa Mundial de la FIFA desde la primera Copa del Mundo en Uruguay, 1930, cuando un jugador de los Estados Unidos anotó el primer hat-trick en la historia de la competencia con una sólida victoria por 3-0. Hoy, después de más de 3 décadas, Estados Unidos vuelve a ser local, vuelve a ser anfitrión y vuelve a inaugurar su Copa del Mundo.

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0: Estamos de regreso en la cabina Ford, vehículos hechos tan capaces como tú, desde el Estadio de Los Ángeles, en la previa de Estados Unidos frente a Paraguay. 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Steve Sampson, el coach. ¿Qué es lo que usted sintió? ¿Qué es lo que hoy siente hoy? 18 de junio de 1994 en Detroit, Michigan. Debut de Estados Unidos. Usted al lado del máster, Belibor Bora Milutinovic, en el debut de Estados Unidos en su Copa del Mundo. Hoy, 32 años después, vuelve a ser local Estados Unidos abriendo un Mundial.
13: Y qué buena experiencia fue ese Mundial 94. Con un empate, un gol, un golazo de Wijnaldum y una gran victoria contra Colombia. Y obviamente una derrota contra Rumania, y perdimos en la próxima ronda contra Brasil. Pero ha llegado el momento, ¿no? Ha llegado el día de hoy. Un día que hemos esperado por mucho tiempo. Tenemos un equipo que yo creo que es perfecto. Yo creo que ha escogido jugadores que entienden el sistema de Pochettino. Yo creo que este equipo va a llegar y va a ser un buen papel hoy día. Tenemos un estadio grande con mucha afición de los Estados Unidos. Van a apoyar nuestra selección. También tenemos una cancha impecable. Y también tenemos un estadio de alta calidad. Ya va a empezar el Mundial para mí.
0: Y respaldado por una liga de hace 29 años que cada vez y cada año crece más. Esa es la Liga de los Estados Unidos, de la MLS. 21 grados Celsius, 80% la probabilidad de lluvia. Aquí está techado el estadio, no pasa absolutamente nada. Hacemos la pausa y seguimos en la previa de Estados Unidos, Paraguay, en la radio del Mundial.
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19: Estamos de regreso, comienza la ceremonia de apertura aquí en el Estadio de Los Ángeles con Ted Lasso, con Jason Sudeikis, que es el embajador ayer, el embajador de FIFA aquí de Hove City en Los Ángeles, como fue Salma Hayek en el Estadio Azteca, Giovanni Savarese. Es el momento, ha llegado la hora de la verdad para Estados Unidos y la apuesta de la presidenta de US Soccer, Cindy Parlow, y del secretario general de la Federación de Fútbol de los Estados Unidos, el señor Crocker, de traer un técnico del nivel de Mauricio Pochettino, que llegó hace año y medio y que ha llevado a la selección de los Estados Unidos a este proceso internacional para debutar contra Paraguay esta noche. ¿Cómo estás, Giovanni?
20: No, excelente, la verdad, listos para este partido que estábamos con tanta expectativa de querer ver. Y qué diferencia la llegada de este Mundial a este Estados Unidos con lo que fue en el 94, ahora con una Major League Soccer que tiene 30 equipos, con el fútbol que lo vemos en cada esquina, con una fanaticada increíble y exjugadores de la selección que están en todos lados explicando la historia de cómo hemos llegado hasta acá. La verdad, un equipo que tiene un técnico, como vienes diciendo, a Pochettino, de gran calidad, a un técnico de mucha experiencia, que yo creo que finalmente en las últimas semanas consiguió exactamente la manera como quiere jugar y cómo le va mucho mejor a este equipo. Lo hemos visto más fuerte y ya sabemos que los jugadores están preparados para el partido de hoy contra un Paraguay que es un rival complicado, ¿eh? Para aquellos que no saben, es un equipo que tiene muchos años que no está en un mundial y viene con un técnico que es muy vivo, muy estratega y que levantó este equipo en la parte de clasificación, que estaba por debajo, a ser contundente y ahora participar en este mundial.
19: Una por una, las banderas de las 48 selecciones participantes en esta Copa Mundial de la FIFA van llegando, van ingresando al terreno de juego para la ceremonia de protocolo. Hacemos la pausa y regresamos en la previa de Fútbol de Primera, Estados Unidos, Paraguay, en la radio del Mundial.
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0: mientras que hace su aparición en el centro del terreno de juego Katy Perry para comenzar el espectáculo de inauguración del Mundial en los Estados Unidos con las 48 banderas de las selecciones participantes. Saludamos a nivel de cancha en una privilegiada posición exclusiva de fútbol de primera a Nico Canto, rodeado de toda esa farándula de la gente de Hollywood. Nico, querido, ¿cómo estás? Bienvenido.
1: Sammy, ¿cómo te va? Un placer estar acá en el Mundial con fútbol de primera una vez más, en la posición privilegiada, sí, la que me enseñó Jaime Gallardo a nivel de cancha, nuestro primer Mundial sin él. Jaime, un mentor para nosotros, estaría orgulloso de todo el trabajo que estamos haciendo aquí, en fútbol de primera. Jaime me diría que el estado de cancha está impecable. Jaime me nombraría todas las 48 naciones cuyas banderas están siendo representadas y Katy Perry en el escenario cantando. Hay famosos de todas partes: David Beckham, Owen Wilson, Sofía Vergara, Tom Cruise. Esto sí es un espectáculo de Los Ángeles, pero hoy las estrellas estarán sobre la cancha. Hemos hablado por años, casi décadas de este momento, y estamos acá. Estados Unidos debuta en la Copa del Mundo 2026.
0: Y aquí tenemos, por supuesto, al equipo mundialista, nuestras estrellas: Jorge Burruchaga, Steve Sampson, Giovanni Savarese, Mauro Silva, el pibe Valderrama, Alex Aguinaga, toda la gran familia de fútbol de primera, rumbo al partido. Se vienen los equipos, vamos a la pausa, regresamos con las alineaciones del encuentro.
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1: Ya están los equipos en el terreno de juego y si decimos equipos, los 26 de Estados Unidos, los 26 de Paraguay, el himno nacional de Paraguay que va a interpretar Pura Hey Soul, el himno paraguayo en todo el país.

español y en guaraní. Pura Ey Soul, el himno nacional de Paraguay sonando en el Estadio de Los Ángeles. Y ahora nos preparamos para escuchar con Dan Quashey el himno nacional de los Estados Unidos.

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11: Por derecha, Pulisic por izquierda y arriba Balogun.
12: Un solo cambio del equipo que jugó el último encuentro de preparación contra Alemania. Sale Miles Robinson, recuperado Cruz Richards. Y cómo sale el 11 albirrojo, que no sale de albirrojo el equipo de Gustavo Lechuga Alfaro.
13: Todo de azul, Gil en el arco vestido de naranja, Cáceres, Alonso, Alderete, el capitán Gustavo Gómez, la línea de cuatro, Gómez, Cubas, Bobadilla, Almirón y arriba Sanabria y sí está Julio Enciso.
12: Tres cambios del equipo que goleó a Nicaragua en la despedida de Asunción, José Carlito Fernández, Cacu y García. Señoras y señores, se acabaron las palabras, es hora de jugar al fútbol y estamos listos. Estamos listos para comenzar a vivir todas, pero todas las emociones con el arbitraje de Danny McKinley de Países Bajos, Estados Unidos, Paraguay, por Fútbol de Primera. Señoras y señores, en marcha, arranca el partido, ya están jugando. Por Fútbol de Primera, la radio del Mundial, Estados Unidos frente a Paraguay. Atacando de izquierda a derecha en el sentido de la cabina, Ford vehículos hechos tan capaces como tú, el conjunto de los Estados Unidos que regaló, y esto ya lo habíamos visto antes, Steve, el primer lateral para Paraguay, sacó desde la mitad de la cancha, buscó el remate largo por el costado izquierdo y la regaló para que se vaya del terreno de juego. La salida ahora del conjunto de Paraguay, todo de azul, la primera falta aquí. Saludamos, por supuesto, un campeón del mundo, Jorge Burruchaga. Bienvenido, Burru.
14: ¿Cómo están, amigo? Inició el partido interesantísimo de esta noche, USA-Paraguay. Vamos a ver un partido peleado, mucha táctica. y va a ser difícil descifrarlo en un gol.
12: Todo de azul con un polo blanco, elegante, Lechuga Alfaro, corbata morada, camisa blanca, traje azul, impoluto el técnico argentino de Paraguay que está todo de azul. Se ríe Burro. Aquí está saliendo el conjunto de Paraguay.
14: Ah, sí. Los paraguayos.
12: Sí. La pelota queda picando, cuidado con Tim Ring que viene sobre la marca, viene el servicio de Tony Sanabria, la pelota está viva. Venía el zapatazo del costado izquierdo. Va a recogerla por el sector de la derecha el conjunto paraguayo. Mira el servicio. Chris Richards estaba rebotando la pelota. Gio salió a apretar Paraguay desde el vamos.
8: Y sabemos que Paraguay va para arriba rápidamente desde el principio. Trata de presionar, de meter la pelota detrás de los jugadores de la selección de Estados Unidos. Y aquí vemos a Sanabria que viene el centro y muy cerca esa pelota con Gómez que dispara hacia el segundo palo. Y aquí la parada de Fris.
12: Tú estás detrás, Nico, de Fris, ¿correcto?
15: Oh, correcto.
12: Muy bien, lateral en ataque entonces para el conjunto paraguayo. El golpe de cabeza estaba despejando Jedi Anthony Robinson, que se quedó allí. El güero, el rubio, el carrilero por el costado izquierdo. Ya nos van a contar los entrenadores cómo se para el conjunto de los Estados Unidos y mantiene esa línea de tres que ha estado jugando con Mauricio Pochettino después de la fecha FIFA de los partidos contra la selección de Turquía y Corea, o si hoy marca como el dibujo táctico de FIFA con una línea de cuatro, ¿no?
8: Sí, esa... Cuando tiene la pelota es sin duda una línea de tres. Cuando ya no la tiene, va con una línea de cuatro. Y ahí es donde hace el bloque medio y es donde organiza para tratar de llevar la pelota hacia un costado.
12: Ahí está en salida, son los tres. Cuidado que queda picando el balón a Sámara. Que intervenga el engreído de Rosa Beatriz Sánchez. Soba Logan, primera llegada de Estados Unidos en el arranque del partido, Steve.
16: Muy bien, para los dos, es que Paraguay ha jugado muy bien desde el inicio y también yo creo que los Estados Unidos va a jugar arriba, va a jugar directo y va a intentar de buscar los espacios detrás de la línea de defensa.
12: A Kenny jugando con Balogán, aquí la tiene Serginho de Banderín en alto. Sí, señor, de Gesell Striaga. Tenía que prosperar la acción, el árbitro espera, levanta el banderín Burro y es tiro libre para el conjunto albirrojo.
14: Es un gran problema cuando levantan el banderín, cuando es evidente, cuando no es evidente. Pero bueno, salió un partido más enérgico que pensaba yo. Salieron los dos a atacar, ¿eh?
8: Te lo había dicho.
14: Tenés razón, Gio, tenés razón. No me esperaba este inicio de partido. Bueno para los dos.
12: 43 años, FIFA desde el año 2011, nacido el 28 de enero de 1983 en Williamstad, en Curazao. Segunda Copa del Mundo para el señor Dani Makiele, que dirigió la semifinal de la Champions esta pasada entre el Atlético de Madrid y el subcampeón Arsenal, y que dirigió también la final de la Europa League entre Sevilla y el Inter de Milán en el 2020. Hoy en el VAR, y esto es importante, Jun Miyara de Japón. Va a venir el servicio por el costado derecho, lateral favorable al conjunto paraguayo. Aquí está JJ Cáceres, el hombre del Dinamo de Moscú, el número 4, 26 años, 18ª presencia con la selección de los Estados Unidos. Dejaba pasar Tim Rim, será saque de meta favorable al equipo de todos.
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12: Le espera
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0: Aquí en Los Ángeles, Nico, por supuesto.
1: Totalmente. Es la casa de los San Diego Chargers, pero hoy está repleta de fanáticos estadounidenses.
0: Va a venir el servicio de lo que le preguntábamos a Steve, ¿no? El ambiente extrapolado del 94 en el debut en Detroit y este en Los Ángeles, por supuesto, con el respaldo de la liga. Viene la pelota ahora, tratando de llevársela a Serginho Dez, que el otro día hizo un gran partido contra Alemania en esa misma posición, en el último partido de preparación. Julio César Enciso, aquí hay dos jugadores que llegaron entre algodones. Chris Richards, el central del Crystal Palace, que ni siquiera jugó la final de la Europa League, mientras que viene Enciso por el costado derecho, viene al centro, ahí están justamente los dos. Enciso y Chris Richards, veremos cómo se comportan, porque lo de Enciso uno dice es milagroso si realmente tenía lo que había informado,
2: ¿no? Increíble, la verdad, sí, no pensamos que iba a llegar a este partido, pero no solamente llega, sino que es titular y es, sabemos, un jugador sumamente importante para esta selección. Y mientras vemos el ataque del equipo de Paraguay, que me gusta cómo inició este partido, va para arriba, como también Estados Unidos, y por eso estos 6 minutos que van de juego han sido bastante interesantes.
0: Tony Sanabria domina la pelota en 3/4 de cancha, combinaba con Julio César Enciso, ha abierto por la banda izquierda, ya le está pidiendo Junior Alonso Junior que la pone en circulación. Tim Rim, el más veterano, 38 años para la selección de los Estados Unidos, jugando con Freeman, el del Villarreal, para Weston McKennie de la Juve. Se manda Weston McKennie, pasa bien sobre la marca de Andrés Cubas, tocando por el sector de la izquierda, viene Christian Pulisic, pasa Pulisic dentro del área, este buena, va a llegar la pelota y está

0: Unidos. A los 7 minutos, en un arranque de Weston McKennie, que en la mitad de la cancha engancha, se lleva sobre la marca el defensor paraguayo. La toca Christian Pulisic. Luego otra vez McKennie y la complicidad de Damián Bobadilla, gol en contra. A los 8 minutos gana Estados Unidos 1-0. Se abre el marcador, Steve. El escenario perfecto para Estados Unidos, 7 de la primera etapa.
1: Perfecto, qué buena jugada por parte de McKennie, ¿no? En la media cancha, corrió con la pelota, encontró a Pulisic. Y una jugada individual por parte de Pulisic. Y lo hizo todo Pulisic. Y fue aparentemente un autogol, ¿no?
2: Claro. Sí, fue autogol, sin duda.
1: Pero qué bien, qué buen comienzo por parte de los Estados Unidos.
3: Termina siendo una gran jugada, como decía McKennie, y lo mejor lo hizo Pulisic sobre el costado, tira bien el centro atrás y una serie de rebote y la mete Bobadilla en contra. Pero bueno, hizo lo que tenía que hacer, como dijimos ayer, de México, hacer el gol lo más temprano posible, tranquilizarse, pero que no se tire para atrás ahora.
1: Exactamente, eso es clave.
4: No creo que se van a tirar para atrás. Yo creo que este equipo sabe que tiene que seguir buscando el ataque, y qué gran jugada de Pulisic y Weston McKennie, forzando esa jugada para conseguir el gol.
1: No debe de cambiar nada.
0: Lo bajaron a Pulisic, pita el señor Danny McKinley, va a sacar la primera cartulina amarilla del partido. Reaccione, Nico, y este primer cartón para JJ Cáceres.
5: Correcto, amarilla para Cáceres en el banco. La verdad, Estados Unidos se lo tomó con calma. Los jugadores, claro, salieron, festejaron, pero el primero que fue a hablar con Pochettino fue Adams, para acomodar algo en la mitad de la cancha.
0: Va a venir el tiro libre, la falta de lateral derecho, el primer pintado de amarillo temprano en el encuentro por el neerlandés Danny McKinley. Y aquí comienza una distinta hoja de ruta, seguramente con él 1-0 abajo. Digamos, es temprano y no creo que cambie mucho, ¿no? La estructura de la idea original de ambos técnicos.
4: No, yo creo que van a seguir jugando de la misma manera, sin duda, igual Paraguay. Pero aquí cuidado también en la pelota parada, porque Estados Unidos la hace muy bien.
0: Anthony Robinson, jugada elaborada para Serginho Dest en el centro. La tiene Tyler Adams, aquí está jugando con Freeman, pasa sobre el fondo de la cancha, mete el centro. Pero ahí está Gustavo Gómez, trata de bajarla, Malik Tillman dentro del área, se da la vuelta completa, 360 para Pulisic, que arrancó bien el partido también por la banda izquierda. Viene Gita.

0: y la pelota estaba rebotando en Diego Gómez, lateral rápidamente para los Estados Unidos. Obro Jedi jugaba Ken Pulisic atrás para el veterano, el jugador de la MLS de Charlotte, Tim Rim. Y Tim que toca en la mitad de la cancha, se manda por la banda derecha, toca ahora, viene proyectado para el carrilero que es Serginho Dest, filtraba la pelota al fondo de la cancha para Weston McKennie, va a meter el centro pasado y cruzado, JJ Cáceres, viene Gómez, Gómez con Jedi, la tiene Anthony Robinson, la lucha el ex Inter Miami, buena venta del Inter Miami para el Brighton en Wolf Albion, comenta Jorge Borruchel en fútbol de primera gana, Estados Unidos 1-0.
1: En los mini partidos que yo descifro, el primer mini partido de Estados Unidos lo está ganando muy bien, con mucha movilidad, mucho juego. Y la veo perturbada Paraguay, como sorprendida de este accionar inmediato de Estados Unidos.
0: La tenía Tim Rim, otra vez jugando con Jedi. Deja la pelota picando, hace muy buena la pared y hace muy bien la finta Christian Pulisic. Largo sobre el banco del conjunto de Paraguay. Hacía muy bien Cortina y pide calma el mirón. Hay lateral para Estados Unidos.
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0: La pelota la tiene Chris Richards, el jugador del Crystal Palace, pieza fundamental, sobre todo en el juego aéreo, para la selección de Mauricio Pochettino. Arrancó bien Estados Unidos, otra falta, Steve, la reclama el autor del gol en contra de Damián Bobadilla. Una atención para el jugador de los Estados Unidos. Lo atendieron a Teumann. Tiro libre para USA.
3: Es que sigue con la misma acción, las mismas ganas de atacar y penetrar la defensa de Paraguay. A mí me encanta ese lado izquierdo de los Estados Unidos. Ese socio de Robinson y Pulisic. Y la relación entre McKennie y Pulisic también.
0: Hoy queríamos, como lo hizo Nico también en el arranque y como lo hicimos ayer también en el arranque en la cancha del Estadio Azteca, donde tendría que haber estado nuestro querido Jaime Gallardo. Hoy le dedicamos esta transmisión a nuestro querido Jaime La Chelona Rodríguez, parte de la familia y parte del equipo mundialista de fútbol de primera desde Corea, Japón 2002, bien representado por su hijo Kevin en los relatos, por supuesto, impecable. Un abrazo, Jaime, allá arriba acompañando a este equipo mundialista de fútbol de primera con todo el cariño de siempre. Tiro libre favorable al conjunto de Paraguay. No está el Presi, Steve, pero está el
4: Secretario de Estado.
0: Secretario de Estado, sí, señor.
1: Y el otro era el presidente paraguayo.
0: Sí, señor.
1: De la izquierda.
0: Bueno, por lo menos llegó, ahí está, ayer, nada, en México. La pelota viene ahora en el medio, por supuesto, Gianni Infantino. Marco Rubio está en el estadio. Está Tom Cruise, está David Beckham, está Ted Lasso. La pelota va a salir ahora por el sector de la izquierda buscando el balón, despejaba Cáceres, el único amonestado. Bien, anticipándose Timothy Rim, a ver quién la baja, muchachos. Trata de llevársela, parecía falta sobre Tony Sanabria. La pelota se va fuera del terreno de juego, será lateral para Paraguay.
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0: ¿Lo amonestaron a Gustavo Gómez, Nico?
5: No, a Cáceres finalmente. Cáceres, creo que se equivocaron
0: la gráfica,
5: en las pantallas. Sí. Acá también a nivel de campo se mostró que fue amonestado Gustavo Gómez, pero efectivamente fue Cáceres.
0: Sí, por eso me preguntaba en qué momento, si no le tocó Gómez, correcto. Bueno, el único amonestado por la jugada anterior y la falta de Malik Tillman, Mauricio Pochettino, que se vuelve a encontrar con Paraguay en este partido del grupo D. Pochettino, como jugador, anotó su único gol internacional con la selección argentina justamente en la eliminatoria rumbo a Corea-Japón 2002, octubre del 2001, en un 2-2 entre Argentina y Paraguay, gol de Pochettino.
1: En Asunción.
0: Sí, señor. Mire usted. Para Pochettino, que por supuesto jugaba en una posición en donde no hacía mucho gol.
1: No.
0: Tal cual. La pelota va desde el fondo ahora para Alderete. Abierto para Junior Alonso, uno de los tantos jugadores paraguayos que milita en el fútbol brasileño, en el Brasileirón, en el Atlético Mineiro. Lateral ahora para Bobadilla. Ahora Bobadilla tendrá que zafarse y pronto mentalmente, Guido, del gol en contra que le permite estar arriba en el marcador por la mínima diferencia de Estados Unidos.
6: Sí, a veces pesa, por supuesto, cuando haces un autogol, pero como jugador debe olvidarte inmediatamente y seguir jugando y hacer tu labor dentro de la cancha.
0: La veo bien Almirona, allí no tiene el gafete de capitán, pero manda, pide calma a los jugadores, se toca la cabeza, que piensen que vaya tranquilamente. Nada, esto no es falta, juega lateral. Deja el cuerpo flojo, Burro, siente allí que...
1: Nada.
4: un ligero roce de Dez y cae despavorido el terreno de juego.
1: Pero esto en Sudamérica se cobra, acá no.
7: Sí.
1: Pero bueno,
7: en verdad es así. Sí.
1: Me sorprende, en sí se está jugando atrás de Sanabria, está en una línea de ataque de 4-2-3-1 Paraguay, pero está en estos momentos pasado por arriba por Estados Unidos en el lugar de andar y sobre todo mucha movilidad en el minuto en Estados Unidos.
0: Está saliendo Chris Richards con la tranquilidad, nadie que venga a presionarlo. Ahí está justamente Enciso en la misma línea de Tony Sanabria. El pelotazo largo para Timothy Rim. Toca para Jedi. Anthony Robinson filtra la pelota. La tiene Balogar. Descarga para Dest. Está el segundo. El Sorginho. Parece que hace una de más. Se le va la pelota ligeramente larga, Steve. Sale el portero Gil y arranca la etiqueta de gol esa pelota.
3: Sí, el primer toque de Balogar fue malo. Y también el primer toque de Dest fue malo. Es que eso fue una muy buena oportunidad para meter el segundo gol.
6: Sí, pero me queda también la sensación que muchas veces van a apretar a tratar de ganar la pelota los jugadores de Paraguay y terminan yendo demasiados y cuando pierden ahí, la presión, queda totalmente el espacio abierto por detrás y ahí vimos totalmente solo para poder hacer el segundo gol la selección de Estados Unidos.
4: La pelota, el tiro de esquina, Ford, vehículos hechos tan capaces como tú, Jedi, arriba. Eso, para eso también, no solamente es bueno como marcador central, sino también para ir al juego aéreo. Ya anotó goles también en ese departamento. Chris Richard quedó sentido con Omar Alderete. Ingresa la sanidad, Nico. Quedaron sentidos los dos jugadores.
5: Sí, correcto, Sammy. Del otro lado de donde estoy yo, los vienen a atender a los jugadores. Y también en Estados Unidos ya calienta Mark McKenzie y Miles Robinson por las dudas.
4: Muy bien, muy temprano, ¿no?
6: Temprano.
5: Trusty también.
4: Pero se golpearon los dos tres, ¿ah?
1: ¿Pero no le parece que Barrett tuvo chance de patear en lugar de ser tan bueno y sacarla para afuera? Cuando hace el gancho, tenía... Después, en la primera acción que debía haber tomado es patear.
6: Sí, era buena la oportunidad, pero yo creo que el pase dejaba totalmente solo a su compañero, que también era buena opción.
1: Sí, pero estaba salido para afuera.
6: Más afuera,
1: tenía
6: claro.
1: Todo el arco para meterlo, hasta no pateando fuerte.
4: Aprovechan los entrenadores para dar alguna indicación. Mauricio Pochettino con Anthony Robinson y Tim Rim. Este es un momento de hidratación, fuera de tiempo, porque están atendiendo tanto a Alderete como a Chris Richards en el terreno de juego. Fueron a buscar el golpe de cabeza. Va Richards prácticamente con la frente y choca en el parietal con Alderete Gio, y ambos por supuesto quedan totalmente sentidos, ¿no?
6: Sí, quedan sentidos, caen, y por eso ponen rápidamente a dos centrales a calentar por si acaso, si hay la necesidad de hacer un cambio, pero se ve que está bien y se recupera inmediatamente los dos jugadores.
5: Ahora, yo pregunto, ¿tienen que estar afuera por un minuto estos dos jugadores o no? ¿O solamente cuando uno es atendido en el campo?
4: Si un jugador recibe atención médica o su lesión detiene el juego, deberá salir del campo y permanecerá fuera hasta que haya transcurrido un minuto desde que el juego se haya reanudado.
5: Entonces, 10 contra 10 por un minuto.
4: 10 contra 10 por un
6: correcto,
4: minuto.
6: Correcto.
4: Esas son las nuevas bienvenidos, ¿no? Al IFAB. No está Javier, exacto, pero esa es la
6: regla.
4: Una de las tantas. Hay que prenderse. Yo tengo aquí mi muletilla para cuando no viene Javier, por supuesto, ¿no? Hoy ausente con aviso. La pelota va a venir el lateral con JJ Cáceres. 19 de la primera etapa. Gana Estados Unidos 1-0. El gol en contra de Damián Bobadilla. A los 7 minutos de esta primera etapa. Viene el servicio. Cuidado con esta. El rebote le iba a quedar con la tranquilidad del caso para que venga Malik Tillman. Sale en Tillman. Parecía una falta. Pita McKelly. La cobra nomás. Le dice de todo, Nico. Gustavo Gómez al árbitro. Tiro libre para Estados Unidos.
5: Sí, totalmente. Los dos jugadores, Gustavo Gómez reclamándole al árbitro, pero también desde el costado de la cancha donde finalmente ingresan Alderete y Chris Richards. Parecían leones enjaulados, casi como no, al no entender esta regla. Bueno, listo, estamos ya listos para jugar. ¿Cómo que un minuto tenemos que esperar? Ya están en la cancha.
4: Ahí están entonces ya 11 contra 11. La tiene Tim Rim. Tony Sanabria viene ligeramente, nada más.
0: más a presionar. Chris Richards tocando en la salida para Freeman. Se va a mandar Serginho, de recibe todavía en territorio en 50 metros de los Estados Unidos. Retrocede Freeman otra vez para Chris Richards. Gana el conjunto de los Estados Unidos. Hoy empató Canadá. Su primer punto histórico en una Copa del Mundo. El equipo del estadounidense Jesse March se convirtió en el primer técnico de los Estados Unidos en dirigir a otra selección que no es de su país en una Copa Mundial de la FIFA. La pelota la tiene Tim Ring. Mañana debuta Brasil por fútbol de primera. El balón, bonita jugada, la tiene Weston McKennie. Va a llegar sobre la última línea. El último en tocarla era justamente el 8 de los Estados Unidos. Y hay saque de meta para Paraguay.
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0: Hay que recordar que estos dos equipos ya se vieron las caras en un partido de preparación antes del sorteo de la Copa del Mundo, 15 de noviembre, por fútbol de primera en Chester, Pensilvania. Victoria de los Estados Unidos con gol de Gio Reyna de Flo Bologan por 2-1. Un partido que fue ríspido, Gio, que terminó también en Toletó. Les armó la bronca al final del partido, siendo un partido de preparación.
6: Sí, no era amistoso ese partido. Ajá. Se vieron por todos lados, fue competitivo. Y bueno, y yo creo que este partido entre dos ya tuvo un buen comienzo. Y creo que Estados Unidos le ha sacado la ventaja por ahora en este primer tiempo.
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0: Exactamente, pam, pam, pam, 22 minutos de la primera etapa y el marcador indica. Estados Unidos, gol en contra de Bobadilla, gana el equipo de todos 1-0.
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10: Me gusta la movilidad de los tres mediocampistas, McCain, Tillman y Adam. Cuando tienen la pelota salen a jugar y eso le está complicando el mediocampo, que son todos los paraguayos con Cubas y Bobadilla, y hay una superioridad numérica más los delanteros que tienen esa movilidad que le está haciendo bien al equipo, más allá del gol que le dio tranquilidad.
6: Sí, y con Pulisic también, que se mete por dentro de esa zona y hace que el equipo de Paraguay se meta por dentro y ahí aprovecha Estados Unidos para jugar por fuera, donde tiene a Robinson por el sector izquierdo de la cancha y Test por el lado derecho.
11: Una situación que es completamente, Steve, subjetiva nada más, porque Pochettino se la pasó durante los últimos meses hablando y tratando de colocar ese ADN, extrapolar del fútbol sudamericano a la actitud que debe tener el jugador de los Estados Unidos, que debe tener sus jugadores en la selección, tratar de transmitirle eso, y hoy por lo menos en 23 minutos lo estamos viendo.
12: Claro que sí, yo creo que Pochettino ya ha mandado su mensaje a los muchachos y los muchachos ya entienden perfectamente lo que él quiere. A mí me encanta la madurez que está mostrando el equipo de los Estados Unidos.
10: Así es.
0: La pelota la tiene Richards. Con tranquilidad están los tres centrales allí en territorio paraguayo. Buen trabajo por la banda izquierda de Christian Pulisic. Lo pasa casi, le va a meter el centro. Es muy largo detrás de la portería de Orlando Gil. Será saque de meta antes, Nico. El momento de hidratación, dice el árbitro neerlandés Danny McKeown.
5: Totalmente. Ahora dentro del estadio está agradable el clima. Recordemos que el estadio de SoFi aquí en Los Ángeles es techado.
0: Sí, señor, 21 grados Celsius fuera y aquí es techado, no hay problema.
13: ¿Por qué no lo llaman un timeout? Es un timeout, no es un tiempo para ir
0: a... Mauro Silva diría momento de hidratación. Sí, señor. Bueno, hablando de momento de hidratación, vendamos. Claudio Gutiérrez, estamos en fútbol de primera.
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16: Bueno, veíamos a Gustavo Alfaro, Burru, gesticulando en el momento de hidratación, que es como dice Steve, un time out para dar indicaciones, pero colorado, estaba ahí eufórico.
1: De última, la hidratación Tim Mau está buenísimo para el entrenador.
16: Sí, ¿verdad?
1: Porque estuvo 3 minutos que estuvo colorado como un rabanito. Pero bueno, es que es lógico, tiene que dar muchas indicaciones porque lo está superando Estados Unidos, sin duda.
17: Jugando muy bien Estados Unidos.
1: Sí, sí, me sorprendió, me está sorprendiendo.
17: ¿Cómo cambian las cosas? 48 equipos y timeouts.
16: Y esperen lo que ven, ¿no? Esto no termina así,
18: ¿eh? Acá lo estoy presenciando en vivo por primera vez, es realmente absurdo esto.
16: Lo que pasa es que tiene que tener equidad en el sentido. George Lucas en la tribuna, el gran director de la Guerra de las Galaxias, que tanto le gusta.
18: Star Wars.
16: Ah, muy bien, que tanto le gusta.
18: Y la fuerza
16: usted
18: nos acompaña.
16: Usted se disfraza cada vez de eso, ¿no? Cuando en el mes de mayo. Pero es verdad, Nico, pero lo que pasa es que tienen que uniformizarlo, así tenga techo o no tenga techo, para que haya equidad. Yo entiendo, yo estoy totalmente de acuerdo contigo, porque al final el partido se hace 4/4 y vamos a ver si no pierde la dinámica de estos primeros 25 minutos de esta pausa, ¿no?
18: Veremos, veremos. Ahora te contamos los jugadores alineados, parados, esperando la orden. El cuarto oficial levantando la mano como si tuviéramos que cumplir los 3 minutos exactos. No sé qué está pasando. Los jugadores revisan, miran al cuarto oficial.
17: Están listos.
1: Hay publicidad.
18: Seguro están esperando que la tele vuelva de la publicidad, ¿eh? Porque ayer acá en Estados Unidos la tele en inglés se fue. Y está, eso es lo que deben estar esperando, ¿eh? Ya se juega.
16: Tilimundi está, Estefa, en la tribuna hoy.
17: Increíble. ¿Ah? Tantas personalidades y billonarios.
16: Sí. Sí.
19: ¿Quiénes
16: no,
19: son?
16: Los Ángeles. No mi, no con M, con B, con B de bueno. Sí. Muy bien. Hombre fuerte de Microsoft. La pelota se va ahora al lateral en ataque para el conjunto de los Estados Unidos. Deben sentir, no sé, o sea, que esto debe ser como un espectáculo para ellos, ¿no? Qué sé yo. Aquí viene la pelota para Christian Pulisic, está adelantado, viene Christian Pulisic, insiste, va a meter el servicio, está buena, cuidado con esta, Weston McKennie deja balón y está...

0: No. Bueno, aquí todos en la cabina de fútbol de primera, los técnicos, el equipo mundialista levantaban el brazo, siguió, prosperó la jugada, anotó el gol. El señor Hessel Stidgera de Países Bajos tuvo que esperar la acción porque no le quedaba muy clara. Pero ayer lo decía Javier Castrilli, la recomendación a que la jugada prospere. Pero es recomendable, no es obligación. Entonces, si no es que estás adelantado y estás seguro, levanta el banderín. Pero claro, hoy con el VAR los árbitros no se la quieren jugar.
1: Pero aquí eran dos offside. O sea, ¿no? Que, claro, entonces ya era necesario levantar la banderilla.
2: Es que eso hay que arreglarlo urgentemente, porque vos no podés estar jugando un partido y no sabés lo que pasa. Te levantan, no te levantan.
0: Es como la mano.
3: Se demoró unos 10-15 segundos.
0: Terrible.
3: En levantar tarde.
0: Terrible. Balogán se fue a celebrarlo.
3: No, además revisó, volteó varias veces para ver al asistente. Volteó dos, tres veces y nada. Ahora está caído en el piso Freeman.
0: Sí, lo atendieron a Freeman frente al banco de Gustavo Alfaro, que estaba reclamando. El árbitro dice que es lateral nomás.
2: Sí, se le metió un pequeño planchita.
0: Sí, señor. Va a venir el cero, quedó sentido Freeman, Steve, el jugador del Villarreal, que ya se recupera.
4: Mira, yo creo que antes que termine este partido, yo creo que vamos a ver una lucha. Una pelea.
1: Sí,
4: una pelea.
1: Incrementar, ¿verdad?
4: Me da la sensación, las actitudes entre los dos equipos es muy bravo en este momento.
0: Tenía Jedi, estaba perdiendo el control de la pelota para Andrés Cubas. Se manda Andrés Cubas, otro de los jugadores MLCeros del Vancouver Wildcats, igual que Miguel Almirón, que volvió al Atlanta United, que dirige Gerardo Daniel el Tata Martino, después de su paso por la Premier League de Inglaterra. La salida ahora de Gustavo Gómez, el jugador del Verdun, milita en el Palmeiras. Golpe de cabeza, el anticipo era bueno de Freeman, le robó la pelota Julio César Enciso, aquí la tiene Jedi, atrás para Tim Ream, nadie que venga a presionar ligeramente. Tony Sanabria sale jugando bien. Rim se encarga ahora, bien pegadito a la línea izquierda de Cal. Christian Pulisic, llegamos a los 30 minutos 30. Mañana tenemos 4 partidos, 4 en la jornada de fútbol de primera. Balón por la banda izquierda. Aquí viene Estados Unidos. Pulisic, balón, gana Estados Unidos.

0: Estados Unidos. Lo hizo el engreído Floba Logan. Partió desde el costado izquierdo de Anthony Robinson. Y otra vez para una gran figura del partido que se ha movido estupendamente bien por la banda izquierda, Christian Pulisic. Metió el centro en el área de las ilusiones. Y Folarimba Logan le dio un pase a la red para marcar a los 31 minutos el segundo de Estados Unidos. Floba Logan, el número 20, pone arriba al Team USA. Gana Estados Unidos 2-0.
1: Totalmente. Qué buen pase por parte de Robinson, ¿no?
2: Totalmente.
1: Un pase largo, excelente penetración a Pulisic. Pulisic individualmente lo tomó hasta la línea de gol y un pase perfecto, Bolón. Excelente tiro al gol.
2: Pero excelente ese movimiento. Muy bien, dice, por dentro le corre atrás y el pase viene por afuera, consiguiendo exactamente el espacio que quería conseguir. Y todo ha iniciado de ese lado, todo. El primer gol de la parte más complicada, porque también vemos a un Pulisic que cuando tiene la pelota no tiene miedo también de driblar a dos jugadores y ha tenido éxito en cada vez que ha tratado de romper líneas.
1: El lado izquierdo de los Estados Unidos está destruyendo
2: totalmente
1: a Paraguay.
3: Sí, sin duda que eligió atacar ahí. Encima, si ataca un poquito más, el Cáceres de expulsión. Un gran entrenador diría hay que atacar siempre por ahí. Pero no sé si vieron ustedes el error de los dos centrales paraguayos. Gómez, cuando va el desborde, los dos van mirando para el arco y para el lateral y nadie mira la llegada del 9. Nadie mira porque Cuba llegó lejos. O sea, uno de los dos, y sobre todo Alonso, le tiene que gritar a alguno de los dos que pare.
2: Claro, Balaguna
3: y totalmente solo. Claro. Y hasta le dio la posibilidad visualmente del extremo de sacar un buen centro ahí. Error y me extraña de este equipo de Alfaro que esté 2-0 abajo con tanta con un equipo descoordinado.
2: Pero a este punto debemos decir que Estados Unidos ha jugado un gran partido.
3: Sí, jugando.
2: Creo que cada jugador dentro de la cancha ha estado a su top en este momento.
3: Y más también.
0: Es sin duda los mejores 33 minutos, Nico, de la era de Mauricio Pochettino. Y miren qué escenario en el debut mundialista, ¿no?
4: Impresionante, gol número 10 para Folarin Balogun. Además, nacido en Nueva York de padres nigerianos, se crió en Londres y por eso, por haber nacido en la Gran Manzana, está acá. El jugador, el primer americano, digamos, en marcar en esta Copa del Mundo.
0: Y debe estar feliz Rosa Beatriz Sánchez, que mañana se integra al equipo mundialista de fútbol de primera. Con mucho cariño le decimos, es el engreído. Rosa lo pedía permanentemente a Balogán y marcó su primer gol mundialista en 28 presencias. Es el décimo, bien mencionaba Nico. La pelota ahora para Jedi. Qué buen carrilero, qué buen lateral es Anthony Robinson. El balón lo tenía por ese costado. Cáceres, queda la pelota y está el tercero. Lo quiere liquidar Estados Unidos. El toque para Folarin Balogun. Ahora Serginho Dez en la media luna del área mayor. ¿Qué hace Almirón? No puede salir Almirón. Que alguien lo ayude, estaba más solo que la una. La pelota la tenía Junior Alonso. Presiona Estados Unidos, no puede pasar tres cuartos de cancha el equipo paraguayo. Otra vez Serginho Dez, engancha, amaga, lo bajan, falta. El árbitro dice que juegue nomás porque la tenía Balogun. Lo bajaba por ese costado Miguel Almirón. La pelota nuevamente para Jedi. Aquí la tiene Anthony Robinson, abierto por el costado izquierdo. Pues está haciendo destrozo Pulisic con Cáceres, ¿ah? Gambetea. 1, 2, 3, va a meter el centro. Está el golpe de cabeza incómodo de Balogun otra vez. La pelota va a tener que cambiarlo a Cáceres o va a tener que ajustar por ese sector de la cancha porque está haciendo lo que quiere Pulisic, burro por la banda izquierda.
3: Claro, lo que pasa también que entre Robinson y Dez hacen ancho la cancha y los tres mediocampistas hacen superioridad sobre los dos y no baja Almirón, no baja Gómez, no baja Enciso. Entonces están atacando 8 contra 5.
2: Claro, porque la parte difícil para Paraguay es que ellos se meten demasiado por dentro. Como hay tantos jugadores dentro del medio, ahí cuando entran dejan abierto totalmente el espacio por fuera y ahí ha ido, digamos, el problema ha sido ahí en la zona de afuera.
3: Es que no bajan los extremos de Paraguay, no bajan. Y ahí los dos laterales mediocampistas se los llevan a la rastra y hacen 2-1 siempre.
0: La salida de Estados Unidos, vamos a controlar el tiempo y marcador por Fútbol de Primera. Somos la radio del Mundial, este es el tiempo de juego. Van 35, quedan 10. 35 de la primera etapa y el marcador indica. Sudamérica. 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Está ganando Estados Unidos. Gana el equipo de todos 2-0.
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0: Llegaba el servicio y el zurdazo de Malik Tillman, que ejecuta, rebota la pelota en Alderete y un nuevo tiro de esquina. Ford, vehículos hechos tan capaces como tú, el segundo del partido, el segundo que cede la defensa albirroja, hoy todo de azul. Le va a pegar por ese costado el jugador Malik Tillman, el Bayer Leverkusen, nacido en Alemania, número 17, partido 31 con la elástica de Estados Unidos. ¿Te gusta la camiseta estilo de Estados Unidos? Está con las...
6: Ahora sí.
0: Igualita la
6: sí, ahora sí.
0: Cuidado con Richards, cuidado con Bologán, cuidado con Tim Rimmel, centro arriba. Ahí está Chris Richards. La especialidad de la casa, Gio, llega Chris Richards, golpe de cabeza, pasa cerca, cerca, muy cerca de la portería paraguaya.
2: Está en todas, se levanta muy bien, el timing es perfecto, lo buscan y esta pelota no se mete en la portería, pero... por muy poquito iba entrando el tercer gol de Estados Unidos.
3: Y hay un equipo paraguayo, ¿no? O sea, eso te iba a decir. Es lo desordenado que está Paraguay, que le gana en el Fuerte también.
7: Le ganó al Derete y le ganó a Gómez.
3: Claro, es un
7: especialista.
3: Y Alonso también.
0: Y estaban ahí los tres. Mira, rebotó la pelota en Serginho Des. Mañana tenemos 4 partidos, 4. Continúa la jornada sabatina mundialista por fútbol de primera. Arrancamos en el grupo B, Qatar frente a Suiza. Relata, tapó, tapó, tapó Jesús Eduardo Costa junto a Daniel Chapela, Alex Darío Aguinaga y Quique Lanza. Seguimos con el debut de Brasil. Debut en el grupo C junto al Pibe Valderrama, a Mauro Silva y a Jorge Burruchaga, un par de campeones del mundo, por supuesto. Javier Castrilli estará en el análisis arbitral. Más tarde, Haití frente a Escocia con el relato de Kevin Rodríguez junto a Manolo Sol, Eduardo Yayo de la Torre y Carlos de los Cobos. Y cerramos por el grupo D, Australia frente a Turquía con Ronald Villalobos Obando y los comentarios de Guido Savarese y Steve Sampson.
8: A medianoche.
0: Ahora de Drácula. La pelota la tiene Richard. Sí, todo. Mañana tenemos una jornada lunga. 11:30 de la noche, tiempo del este. 8:30 en el Pacífico. Arranca Australia frente a... De este grupo, dicho sea paso, importante, frente a Turquía. El equipo del avión, Vincenzo Montella. La pelota la tiene ahora Christian... Buen primer tiempo, Gio, de Pulisic.
2: Fenomenal, no solamente de Pulisic, que sin duda ha sido el que le ha llevado demasiados problemas a este equipo de Paraguay, pero todo el equipo de Estados Unidos ha lucido muy bien, y la rotación que tienen, el entendimiento de dejar espacio y llega otro, ha confundido totalmente a Paraguay, que yo no le veo cómo puede responder en este primer tiempo.
9: No hay una solución.
2: No tienen una solución. Van a tener que cambiar, yo creo, que el sistema para el segundo tiempo.
0: ¿Y acaso algunas piezas de recambio, Nico? ¿Quién tiene a disposición a Gustavo Alfaro en la banca?
10: Bueno, del resto del plantel, pero por ejemplo, jugadores como Matías Galarza, Gustavo Caballero y Isidro Pita. Veremos si los termina usando, pero algo tiene que cambiar.
0: Sí, la verdad no se ve por dónde, por lo menos en este primer tiempo, superado ampliamente, claro. Sorprendiendo a muchos.
11: Lo que pasa es que ahora el problema para el Faro va a ser, si me destapo me hacen 5.
10: Mauricio Magalhães.
11: La gran pregunta del técnico paraguayo es, ¿qué hago ahora?
0: Y sí.
12: Y dice, no, burro. Es que no tiene una media cancha que tiene relación con la delantera.
11: No tiene desequilibrante en el banco de suplente, no tiene.
12: No puede mantener la bola.
2: No, pero yo creo que no es tanto el cambio de jugador, pero el cambio de sistema va a ser necesario, es lo que pienso yo, porque en este sistema, en este momento, no está cómoda la selección. Se ve que hay espacio por todos lados.
0: ¡Ah, mira, de paso, de! Pero se lo llevó muy fácilmente, en velocidad, amagó a Junior Alonso, metió el centro en el área menor, se zambulle Orlando Gil, el hombre de San Lorenzo de Almagro, para embolsar la pelota con seguridad 40 minutos. de la primera etapa en el estadio de Los Ángeles, en Inglewood, California. Está ganando Estados Unidos en el debut mundialista 2-0 a la selección de Paraguay con una solvencia importante. El mejor primer tiempo de la era de Mauricio Pochettino, sorprendiendo, le digo a muchos, ¿eh? Me incluyo. La pelota va a salir ahora en el fondo para Matt Friis. Matt Friis, que no tocó un balón, pero cuando arrancó el partido, o sea, que desvió ligeramente
11: el
0: y mucho más.
11: El único. Llegó a Paraguay, no llegó ni al área.
2: Sí.
11: Ni al área está llegando.
2: Ha sido todo Estados Unidos.
11: Sí, sin duda.
0: Adina Drew Richards, la salida ahora para que venga a buscarla Tim Rim. Hoy a primera hora en Toronto, Canadá debutó empatando 1-1 contra Bosnia Herzegovina. Está ganando Estados Unidos por 2-0. Ayer ganó la República de Corea, Chequia. En Guadalajara remontó por 2-1 también en el debut México. En la cancha del Estadio Azteca derrotó por 2-0 el conjunto de Sudáfrica. Se manda por el sector Christian Pulisic otra vez sobre Cáceres. Comete la falta, sí señora, hay falta de Christian Pulisic. Steve dice hombre con hombro, cobra JJ Cáceres, es tiro libre favorable al conjunto paraguayo. Steve,
8: mira, yo iba a decir que con el enfoque de jugar por el lado izquierdo de los Estados Unidos, es que en cualquier momento va a aparecer Test al otro lado. Uh-huh. Está empezando de aparecer, ¿no? Con su velocidad, con su penetración.
9: Veo que este equipo va a tener el tercero antes que termine
2: el primero. Paraguay, es posible, porque la verdad que está jugando muy bien, muy superior a Paraguay, pero en cosas básicas, por ejemplo, si tienes 2-1 de ese lado con Pulisic, tienes que asegurarte de que se queden adentro, y muchas veces ya inclusive en esta última se mete por dentro entre los dos y le ha causado problemas, o sea que dos jugadores no han podido pararlo en estos momentos en ese lado izquierdo de la cancha.
11: Pasa que Paraguay, vuelvo a decirle, Paraguay, Gómez, Enciso, Almirón no baja, no ayuda, no achican espacio y lo superan. Es superioridad numérica por todos lados.
0: Y aquí se mandaba Enciso, le hicieron el 2-1 entre Freeman y Dele y le robaron la pelota. Des y de vuelta, el otro día contra Alemania jugó bárbaro. Des, que aquí está demostrando el por qué está en grandes condiciones, campeón en la Eredivisie. Sigue Serginho, filtra para McKennie, el centro está. Remate de Tillman. El remate de Tillman y Orlando Gil, arranca la etiqueta de gol esa pelota. Por la izquierda Pulisic y por la derecha de esta, agranda la cancha, gran momento, sigue el conjunto de los Estados Unidos, que no se caiga Freeman, quedaba ahora adelantado McKennie, tiene que retroceder para desintoxicar y abrir la cancha para la claridad de Tim Rim.
2: Y estos son el típico partido que llega un momento que el jugador se desespera porque no consigue nada en su favor, ni con la pelota, sin la pelota, constantemente de un lado del otro, driblan entre líneas. Y la verdad que me parece que ha sido un primer tiempo muy frustrante para el equipo de Paraguay. Gracias al buen partido. El buen partido de
11: siempre hay uno que juega mejor que el otro. Es superior en todos lados.
2: En todos lados, claro.
11: En todos lados, los duelos, la acción individual, los 2-1. Paraguay está perdida. Y me extraña de un equipo de Alfaro, me extraña mucho.
0: Pero aquí está el rival y la tiene
11: falta otra vez. Igualmente, falta.
0: Sí, falta todo el segundo falta, partido falta. Largo todavía. Sí,
11: un entrenador diría el 2-0 el peor resultado.
2: Sí.
0: La pelota la tiene ahora, parecía una falta. El árbitro deja seguir. Va a continuar ahora para Tony Sanabi. Estaba retrasado la falta de Chris Richards. Sí, señor, una falta táctica para parar allí justamente al 9 del conjunto paraguayo. Será tiro libre favorable al equipo paraguayo.
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0: La tuviste frente, Nico, trastabilló y cayó Tim Rim y después hizo un saque espectacular.
14: Un rebalón de Tim Rim, la bajó de cabeza en cuclilla, casi de arrodillado para Richards, y Richards se la devolvió. Richards se la pasó como 5 minutos más, y después la salida limpia con Tyler Adams, el estadio lo aplaudió.
0: Muy bien, el señor Yusuke Araki de Japón nos muestra el tiempo extra que es presentado por Verizon, el patrocinador oficial de la Copa Mundial de la FIFA 2026.
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15: La pregunta del millón es que si va a poder mantener esta dinámica Estados Unidos en el segundo tiempo con el 2-0 arriba.
11: Es que Estados Unidos no quiere que termine el primer tiempo y Paraguay sí. Y después arranca en el segundo tiempo otro partido. Los mini partidos que dije, ¿no?
15: Tal cual, porque tenemos pausa de hidratación.
11: Pero después vamos a decir, ¿por qué no metió el tercero si reacciona Paraguay en el segundo tiempo, ¿no?
16: Exactamente. Yo espero que no bajen los brazos, ¿verdad? Es que no bajen los brazos, que siguen jugando. Espero que no hacen algo tonto, ¿verdad? Algo estúpido.
17: Exacto, lo importante es terminar, roja, sí, es terminar el partido al menos en esta primera mitad, que no le hagan otro gol.
0: Igual. Bien, me apuntaba Gio Savarese también dentro de las grandes personalidades en el estadio. Está Leonardo DiCaprio, parece el Titanic Paraguay. ¿Ah? Leo DiCaprio, ganador del Oscar, por supuesto. Está todo Hollywood, Steve, ¿no? Red Carpet. Hoy.
11: Faltaba Steve nomás.
15: Ahora yo le digo una cosa. Falta mucho. Pero
18: yo no soy el campeón del mundo, burro.
11: Si sos el mejor en Estados Unidos.
15: Un crack. Yo le digo una cosa. Si llega.
11: Esto está en una noche romántica.
15: Que crudó.
18: David Perry.
15: Sí. Con. El ex primer ministro canadiense. Yo le digo una cosa, si llega a ganar está falta todavía. No se quita la casaca, la chamarra, ningún partido de Estados Unidos y haga 150 grados.
16: ¿Eh? Ah, bueno. Lo habías dicho, ¿eh?
18: Mira, yo lo dije.
16: Lo habías dicho, claro que sí.
11: Yo te escuché. Yo te escuché. Y está grabado.
18: Es temprano todavía.
11: Muy temprano. No te asustes.
16: No, pero la verdad, nos ha ilusionado este primer tiempo de Estados Unidos. La verdad, claro. Que muy buen primer tiempo.
11: A mí me sorprendió, sinceramente. A mí me sorprendió.
15: Nosotros lo vemos en todos los partidos. Somos la radio de la selección de fútbol.
11: Nosotros hablamos de dos jugadores, pero acá rindió el equipo. Sí, el equipo en general. ¿Qué es lo más difícil del fútbol? Que todos estén sintonizados.
15: Sí. Hemos visto todo el proceso de Pochettino aquí en Fútbol de Primera. Somos la radio de las selecciones de fútbol de los Estados Unidos. Mira la pelota ahora, aquí en el tercero. McKenney para hacer la finta. Para la pelota, le va a robar Junior Alonso en el fondo, pero recupera. Buena presión de Estados Unidos. Le hacen el 2-1. Viene Julio César Enciso sobre el sector de Malik Tillman, pero negocia muy bien un lateral en ataque. Burru favorable a USA.
11: Mirá cómo está Estados Unidos, que el stopper es Freeman, ¿no? ¿Viste dónde estaba ahora? Sí. Cerca del área rival. Sí. Imagínate la euforia y el estado de ánimo que tiene.
15: Correcto. Sí. Ahí está justamente Freeman, el hombre del Villarreal. Lo iba a marcar Almirón, Miki. El toque atrás para Timothy Rim. La tiene Tim. Abre para nuevamente Freeman. Ahí está Alex Freeman, el hombre del Villarreal. Entregaba la pelota para Des. De taquito para Malik Tillman. Ya comienza a tocar la pelota para que transcurran los últimos minutos. Queda minuto y medio en la reposición de los cinco que dio en el tiempo extra el señor Danny McKelly. La pelota larga, rechazada en tres cuartos de cancha. Gana todo por alto Chris Richard. Impecable. Trataba de ser un buen partido de Des también. En realidad, los puntos altos de Estados Unidos, no hay uno que diga, bueno, ha estado medianamente. Todos, la verdad, han estado en gran nivel.
19: La máquina ha sido perfecta en este primer tiempo porque todos han ejecutado exactamente lo que tenían que hacer y más, como Burru dijo. Y me ha encantado la rotación. A veces un mediocampista baja a la lateral.
0: Balón que viene a buscarla. Balogán pasa. Balogán lo define de su defensa.

0: 2-0.
1: Sino tres, y lamentablemente han perdido todos los duelos, porque los goles han venido de manera muy parecida, donde los centrales salen para buscar y han perdido ese duelo, y ahí es donde le saca provecho el equipo.
2: Pero mira, mira, yo, es que los Estados está aprovechando todos los huecos de la defensa, sí, de Paraguay. Es que hay tanto espacio para que ellos puedan entrar y hacer jugadas como esto, una jugada individual de excelencia.
3: Termina el primer tiempo, Nico. Se van por tu lado los jugadores paraguayos y estadounidenses con este resultado sorpresivo, sin lugar a dudas.
4: Y tienen que ver el lenguaje corporal de los jugadores paraguayos, totalmente destrozados, 3-0 al medio tiempo, y todo lo opuesto para Estados Unidos, envalentonado, lleno de confianza, la tribuna coreando USA, USA. Es el mejor momento de la era Pochettino.
3: Vamos a la pausa y regresamos con el medio tiempo Verizon con el equipo mundialista. Steve Sampson, Jorge Burruchaga, Gio Savarese, Nico Cantor y todo el equipo de fútbol de primera. El que gana es el que goza. Está goleando Estados Unidos a Paraguay 3-0.
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3: Estamos en el medio tiempo. 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Gio Savarese, todos sorprendidos, sin lugar a dudas, y hay que ser honestos en este sentido. Está goleando Estados Unidos 3-0 a Paraguay.
1: Sí, la verdad, yo personalmente no me esperaba tanta contundencia de la selección de Estados Unidos en este partido. Me esperaba un poco más de Paraguay. Y la verdad que ha sido una máquina perfecta la de Estados Unidos. Todo ha funcionado en lo individual, en lo colectivo, en el ataque, en la presión. Ha sido para mí lo mejor que he visto de Estados Unidos en mucho tiempo. Y le ha pasado factura a este Paraguay que está perdido, desesperado en este primer tiempo.
3: Vamos a la pausa, regresamos con más del medio tiempo junto a Steve Sampson, Jorge Burruchaga, Gio Savarese, doblete de Flo Balogán, el gol en contra de Bobadilla, golea Estados Unidos 3-0.
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3: 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Steve Sansón, Jorge Burruchaga, 3-0 golea a Estados Unidos.
21: Un partido que me sorprendió demasiado en mi vida futbolística. Nunca me imaginé este partido 3-0 para Estados Unidos ni para Paraguay, ¿no? Pero bueno, y Estados Unidos hizo todo lo que se habrán programado, he hablado y convencido, y Paraguay todo lo que estaba convencido, programado, no le salió nada. ¿Pero por qué? Porque lo provocó Estados Unidos, y acá se vieron todas las falencias de Paraguay, sobre todo los cuatro de atrás que son lentos para achicar, y los delanteros que son lentos para retroceder, y el mediocampo era la isla de la fantasía. Entonces la aprovechó muy bien Estados Unidos, sí. Le hizo 3, pero le podía haber hecho 5.
3: Totalmente. Faltaba Tatú nomás.
22: Mira, ¿qué da crédito a Pochettino, no?
23: Sí. ¿Cómo va a manejar el grupo? Mira, hace un año nos subimos. ¿Quién iba a ser el delantero para nosotros? ¿Verdad?
24: No estamos seguros.
23: Exactamente. También, ¿quién iba a ser el lateral? Perdón, el volante derecho. Ahora, Des, en vez de Wea, es el titular. No supimos quién iba a ser el central. Ahora tenemos Richards, excelente jugador, junto con Rim. Entonces, con tantos lesionados como Adams, como varios otros, ahora Pochettino tiene su equipo ideal. Hay que darle crédito.
24: Ah, sí, habíamos dicho justamente eso, que había conseguido exactamente lo que tenía que conseguir, pero en lo de hoy ha sido mucho más
3: superlativo. Esperemos que esté así el segundo tiempo. Vamos a la pausa y regresamos con la etapa complementaria desde Los Ángeles.
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0: por Nico Cantor para ver si hay variantes en esta etapa complementaria, Nico.
1: Sale Bobadilla con la camiseta número 16 y entra para Paraguay con la camiseta número 11, Mauricio Magalhães, jugador del Palmeiras, nacido en Brasil. Y para Estados Unidos sale Christian Pulisic, entra Sebastian Berhalter, hijo del ex técnico, pero afuera Christian Pulisic, que ya ahora lo veo, está llegando al banco, zapatillas puestas, no tiene hielo en ninguna parte, parece estar bien, pero afuera el 10 de Estados Unidos, ojo.
0: Como lo interpretamos, Steve, para... Bueno, para 3-0 arriba, ¿no? Pero
2: está salvando a Pulisic para el próximo partido, para Australia, porque él sabe que este partido contra Australia va a ser más difícil que este partido. Dale la oportunidad de recuperarse 100% y dar oportunidades a otros.
3: Y no cambia nada en el sistema, porque Tillman se pone un poquito más en la posición de McKennie. McKennie se va para la izquierda, pero se va a meter como Pulisic, o sea que el sistema queda igual.
2: Yo creo que él va a hacer 2 o 3 cambios más en 15 minutos.
3: Me gustaría ver el Paraguay.
4: Pero no es muy rápido hacerlo en el entretiempo, un jugador de esa talla.
2: Yo no haría cambios tan temprano.
0: Muy bien, señoras y señores, en marcha. Arranca la etapa complementaria y ya están jugando por Fútbol de Primera, la radio del Mundial. En Los Ángeles, California, Estados Unidos, frente a Paraguay, de derecha a izquierda en el sentido de la cabina Ford. 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Sebastian Berhalter, otro de Melecero del Vancouver Whitecaps. Partido 14, un gol para el hijo del ex entrenador, hoy en el Fire de Chicago. Y veremos, como bien dice Gio, si Weston McKennie se manda por el sector de Pulisic o en todo caso deja a Balogun en ese sector. Muy bien.
5: Ya lo vemos.
0: Y a Bobadilla, que fue el del gol en contra, ¿no? Qué mensaje, ¿no? La pelota viene, cuidado para Cáceres. Se proyectaba Jedi. Se apura para reventar la Cáceres. Habrá que interpretarlo eso, entrenadores, ¿no? Sacan al hombre que anotó el gol en contra temprano en el partido, que destapó la lata, y colocan a Mauricio Magalhães Prado, un brasileño, brasi-paraguayo.
4: No hay que ser mal pensado, Sammy, pero puede ser.
0: Sí, ¿no? Digo, qué bárbaro. Bueno, veremos entonces, y no lo tiene que haber visto bien en el vestuario, sabe Dios. La pelota ahora para Robinson. ¡Balogón! Le pega Balogón, estaba... rebotando la pelota en Omar Alderete, otro de los que juegan en el Palmeiras, este chico Mauricio Magalhães, es compañero de Gustavo Gómez en el Verdão. La pelota nunca jugó en Paraguay, dicho sea de paso. Toda la carrera la hizo en Brasil. El balón la tiene Miguelito Almirón, la tiene Miki. Atrás para que venga Omar Federico Alderete, que ya juega con Junior Alonso, con Andrés Cuba, la tiene Cuba, se entregaba la pelota para Magalhães. Aquí viene Enciso, sale bien con las medias caídas Enciso. Tocaba para Diego Gómez, Diego para Almirón. Ahora Almirón arranca con el perfil cambiado por el costado derecho. Va a meter el servicio Cáceres, Timothy Rim, cuidado. Le queda Almirón para la zurda y está. Le rebota la pelota o la detiene o la anestesia Tony Sanabria. Vino el servicio. Balogun a los manotazos. A los manotazos con Gustavo Gómez, que tiene esquina, que tiene barrio, que tiene calle. Le reclama al árbitro y es un tiro libre. Nico, favorable Estados Unidos.
6: Sí, totalmente. Es interesante cómo Balogun se pelea y se forcejea con Gustavo Gómez. Veremos cómo cambia Paraguay un poquito la cara.
0: El abrazo para los amigos aquí en Los Ángeles que nos escuchan, por supuesto, en esta estación afiliada a Fútbol de Primera. La pierde, va a venir el balón, no pueden detenerlo. Cuidado cuando Tony la tiene. El remate era Diego Gómez, lo venían jalando. Sebastián Berhalter lo venía jalando. El árbitro inteligentemente deja seguir la acción de juego. Pudo ser amarilla y tiro de esquina. 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Favorable a la selección paraguaya, Gio.
5: Y entra mejor Paraguay, se ve más decidido, con ganas de tratar de cambiar este partido. Y lo que hemos visto en estos primeros minutos del segundo tiempo ha sido positivo por el equipo de Paraguay.
0: Tercer tiro de esquina del partido, primero que cede la defensa de los Estados Unidos. Viene Gómez, viene Alderete para buscar el golpe de cabeza. Los dos centrales, también un poquito más atrás está Junior Alonso. Viene a los manotazos todos, en corto juega con...

0: Ricky Almirón va a meter el servicio, parece una falta, remate de media distancia, rebota la pelota, tiene que sacarla McKenney, un desbarajuste dentro del área, una serie de rebotes, tiene que reventarla, Balaban, no arrancó bien Steve, el segundo tiempo Estados Unidos en apenas 4 minutos.
1: Sí, una actitud total diferente el equipo de Paraguay. Están luchando para cualquier pelota.
0: Y se viene Almirón con Rim. Almirón se ha venido por el costado derecho con el perfil cambiado.
2: Lo que pasa es que es lógica la reacción, algo tiene que hacer Paraguay y en eso Estados Unidos va a esperar, como siempre hacemos en el fútbol, esperamos en un cuarto y lo matamos. Pero bueno, eso en algunos partidos trajo problemas.
1: Sí.
2: Pero Paraguay era obvio que algo tenía que reaccionar a lo malo que fue el primer tiempo.
0: No tiene lejos, Nico, pero un amonestado en Estados Unidos.
3: Confirmamos Tim Rim, capitán de la selección de Estados Unidos con amarilla.
4: Y para mí, sí. ¿Quién lo toca, eh?
0: ¿Ah?
4: ¿Quién lo toca?
0: Pero Almirón vende y compra.
4: Vende muy bien.
0: El neerlandés, a manera de córner corto. Y sí, Tim Rim le decía al auxiliar justamente eso, ¿no? ¿What? Va a venir el servicio. Mientras que va a venir el servicio por el sector de la derecha. Tiro de esquina. A manera de córner corto. Está Almirón, está Enciso. Cuidado con esta, viene Enciso. Centro muy pasado. El golpe de cabeza de Gómez. Lo obstruía Alderete. El árbitro, el señor McKinley, está pitando atenti porque se lleva la mano al pinganillo. Al intercomunicador, algo van a revisar, Nico.
3: En el estadio muestran mistaken identity, o sea, identidad equivocada, una de las cuatro razones por las cuales uno puede ir al VAR. Quizás se equivocaron en la amonestación de un jugador.
0: De Rim, si no le hizo nada.
3: Fue Rim, pero no sé, eso es lo que muestran por lo menos en las pantallas de acá abajo, se puede apreciar. Va al VAR, yo acaso no vi nada.
1: Para mí aquí
0: le van a quitar a Rim.
1: Sí, la amarilla porque no era.
0: Correcto.
1: No era lo que habíamos dicho, no lo había tocado.
0: Ah, claro.
1: Y correcto. Para mí ahí es donde está la situación, que se dan cuenta que no tocó nunca a Almirón, le dio a una amarilla que no contaba y en esta nueva regla, ahora seguramente, aquí vemos, mira, no lo toca.
0: Confusión de identidad cuando el árbitro sanciona al equipo equivocado por una infracción que conlleve castigar con tarjeta roja o amarilla al jugador equivocado.
4: Me
0: y aquí
4: gusta, me gusta
0: al que tiene
4: regla.
0: Que sancionar es al simulador, que fue Miguel Almirón, y no a Tim Rim. Le van a borrar la amarilla. Y aquí lo vamos a escuchar.
2: ¿Y lo amonestan a Almirón?
1: Claro, sí, tienen que amonestar a Almirón porque se tiró.
0: ¿Tiene la roja?
1: No, amarilla.
0: Ah, sí, me asusté. No, tenía la mano.
1: Sí,
0: ahí está.
1: Claro,
0: impecable.
1: Está correcto.
0: Ahora fue al revés, Nico, perfecto.
2: Lo que hiciste hizo bien.
1: Sí. En ese instante me gusta.
3: Es la primera vez que vemos esto en el Mundial. Que el árbitro va al VAR para revisar una primera amarilla y le termina dando la amonestación a Miguel Almirón, que se tiró. Tim Rim se escapa de la amarilla y ahora es tiro libre para Estados Unidos.
0: Correcto, impecable. Aquí está uno de los reglamentos, por eso tengo mi muletilla aquí, porque no está nuestro analista arbitral, Javier Castellí. Efectivamente, una de las reglas de juego aprobadas por la IFAB, que tiene que ver con la confusión de identidad. Aquí el simulador fue Almirón, lo amonestó a Tim Rim, que no lo había tocado, bien la vio Guido Savarese, lo llamaron y listo, Almirón a la amonesta. Perfecto. Bien aquí, ¿ah?
1: ¿Eh? Sí, no, muy bien.
0: La tecnología. Bien, el señor Jun Niyara de Japón. Está Carlos del Cerro Grande también acompañándolo en el kiosco del VAR. La pelota va saliendo ahora para que venga a buscarla Gustavo Gómez. Estamos en Fútbol de Primera, la radio del fútbol de los Estados Unidos. Se escucha todo, muchachos. La pelota viene ahora para Cáceres, metiendo el pelotazo largo, golpe de cabeza de Freeman en el anticipo. Será lateral para el equipo de Paraguay.
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0: Se equivoca Gil en la salida y se equivocó también Malik Tillman, justito al derete, y lo sabe Tillman, Bor, lo sabe porque Gil la dejó cortica, anticipó Malik Tillman ante el error que tuvo el central paraguayo con el portero.
1: ¿Qué oportunidad tuvo acá Estados Unidos?
2: Pero Paraguay no mejora, un golpe muy duro el que se llevó al... actuar con 3-0. Y esa fue la disyuntiva que decíamos, ¿cómo hace para revertir algo? Pero hasta acá insinuó los primeros 2-3 minutos, pero ahora vuelve a una normalidad como el primer tiempo.
6: Y digo que Tillman es el que sale más por la izquierda y Weston McKennie se queda en la misma posición que tuvo en el primer tiempo.
2: Por el medio.
7: Y esta, nada, dice el árbitro. Balogán que reclama, Nico, la tuvimos enfrente, la tuviste enfrente, parecía fuera del área, el árbitro dice que no hay absolutamente nada, ni dentro ni fuera.
8: Sí, la quiso vender Balogán, pero Danny McAlee dejando jugar como lo ha permitido todo el partido.
7: El encontronazo fue con Alderete. Balogán que reclamaba, autor de 2 de los 3 goles del conjunto de los Estados Unidos. Viene ahora Weston McKennie. Servicio para Serginho de la levanta, la trata de picar sobre la marca de Julio César Enciso, rebota la pelota en JC La Trionda, será lateral para el conjunto de los Estados Unidos con Freeman. Por ese costado de la cancha, Estados Unidos que varió y sacó a Christian Pulisic, que está en la banca, se quedó después, ingresó Sebastian Berhalter con otras condiciones, otra vez Weston McKennie, le queda a Serginho de esa, abre para McKennie, la tiene Weston. Sobre la marca en el sector izquierdo de Cubas, McKennie, Dez, toca bien Estados Unidos en esta secuencia, le quedaba larga la pelota a McKennie, ya está Cubas retrocediendo el conjunto paraguayo, buena presión de Balogán, va a robar la pelota, la tiene Sebastian Berhalter, atrás para Tyler Adams, lo atendían, sí señor, Andrés Cubas, será tiro libre favorable Estados Unidos.
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4: Es que es constante la presión cuando pierde la pelota de Estados Unidos por el medio y no deja salir jugando el equipo de Paraguay.
2: Y que el tercer gol fue un golpe nocao, ¿no? En todo sentido. Y
7: en Paraguay, el tiempo que fue,
2: claro,
7: el final.
2: Tercer gol, por claro. Eso. Paraguay quiere esperar a ver si no, que no la hagan más y a partir de ahí ¿qué hago? Y no tiene solución, mirá.
7: Presiona alto Estados Unidos, recupera la tenencia de la pelota, Robinson no baila acá, se le va a meter el centro muy pasado, le va a quedar en el segundo palo a Weston McKennie, el toque atrás para Tillman, que le pega, estaba rebotando la pelota nuevamente en los defensores paraguayos.
2: Más allá de lo anímico del resultado, hay una diferencia de intensidad enorme.
4: Totalmente.
2: Una diferencia muy grande.
7: La presión alta que hace el equipo,
4: sí,
7: de Estados Unidos en la presión tras pérdida.
4: Es que hay tantos jugadores en la zona del medio, porque ahí es donde consiguen la asociación en el medio. Cuando la pierden, hay muchos en el medio y es muy difícil para los jugadores de Paraguay de salir tocando porque hay esa presión inmediata y la verdad que lo ha hecho muy bien el equipo de Estados Unidos.
9: Sabe, yo espero que los Estados Unidos no entren en la lucha, porque Paraguay está empezando a pegar, ¿no?
4: Claro.
9: Estoy pensando en los cambios que haría yo. Estoy pensando de traer a Wea al lado derecho y Pepe por Balogán.
7: Tienes 3 ventanas, porque los cambios se hicieron en el medio tiempo, 3 ventanas y 4 cambios disponibles. Así que tiene opciones Mauricio Pochettino, pero el equipo está jugando bien. Anthony Robinson, estamos en Fútbol de Primera, somos la radio de la Mundial. Pulisic, de gran primer tiempo, fue sustituido por Sebastian Berhalter, pensando un poco en lo que viene, porque es un torneo corto, es cierto, pero hay 2 partidos más. La pelota la tiene Serginho T sobre la marca de Junior Alonso, que es el último en tocarle. 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Será el cuarto del partido, el tercero, Nico, que cede la defensa paraguaya.
8: Correcto, Sammy, es Anthony Robinson entonces para tirar el tiro libre. Calientan 6 jugadores de la selección de Estados Unidos, entre uno de ellos Tim Weah.
7: Ahí está, lo pedía el coach.
10: Bueno, también yo creo que ese es un partido perfecto para Gio Reyna.
4: Sí, exactamente, ¿verdad? Correcto. Dulce, ¿eh? Para probar, sí, a ver cómo está ahora que el equipo está jugando bien.
7: Robinson arriba, Tim Rim iba hacia el golpe de cabeza, la pelota quedaba a media altura. Va a despejar por ese costado Miguel Almirón, trata de bajar la pelota. Viene ahora Mauricio Magalhães. Pasa el balón a largo, quedó sentido el número 11, otra cartulina amarilla, Nico, ahora para un jugador del Team USA.
11: Correcto, amonestado Tyler Adams, y ya que Mauricio Magalhães es el que está en el piso, aprovecho contar que él cambió su selección a Paraguay en febrero del 2022 por su abuela paterna. Debutó con Paraguay en marzo del 2026, no jugó la eliminatoria.
12: Ah, salió difícil que lo convocara Ancelotti, ¿no?
4: Y ahora que Adams tiene una amarilla, yo creo que puede ser que Rodán viene.
11: Cristian.
2: Lo que pasa es que Estados Unidos no puede hacer eso de cargarse amarilla innecesaria.
0: No, claro. Lo que decía Steve, ¿no? De no caer en el.
2: Y no sería un desastre para ellos. Ah, claro. En un partido que está terminado ya. Ya habría terminado este partido.
0: Sobre todo pensando que el próximo viernes, en una semana, tiene que visitar Seattle para enfrentar a Australia. Y el siguiente jueves volver a este escenario para cerrar contra Turquía. Eso es lo que tiene. Y Paraguay, mira, Paraguay, después de este partido tiene que enfrentar en Santa Clara a Turquía. Bravísimo. Claro. Viene McKenny, centro pasado. Despeja Cáceres. Le queda Thielman con ganas de pegarle. Thielman sigue Malik. Pasa la pelota, Balogán. Atrapa Thielman. Lo justito, pero justito lo estaba trabando Gustavo Gómez. La pelota se va del terreno de juego. Saque de meta paraguayo.
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0: 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McKenny jugando para Serginho. ¡Serginho! El servicio era Robinson, estaba de 9 prácticamente. El balón la tiene por ese costado, nuevamente la recupera inmediatamente Estados Unidos. Berhalter que filtra la pelota para Thielman. Va a llegar Thielman, hace cortina Cáceres, que trata de evitar el tiro de esquina y fue lateral, no más favorable al conjunto de Estados Unidos. ¡Burro!
2: Lo peor que hay en el fútbol es correr atrás de la pelota todo el tiempo. Eso te desgasta físicamente, anímicamente, en todo sentido. Se va al 9.
0: Cambio en Paraguay, Nico.
3: Sale con la camiseta número 9 de Antonio Sanabria, entra Alex Arce, jugador del Independiente Rivadavia, con un gol en la selección de Paraguay. Recordemos que le marcó un hat-trick en la Copa Libertadores a Deportivo La Guaira el 30 de abril.
0: 18 entonces, 30 años para Alex Arce, Independiente Rivadavia, que está en la Copa Libertadores,
2: sí,
0: de América.
2: Tiene 3-9 en la misma categoría. Pita, Ávalo y Arce.
0: Pita está en la banca, bravo.
2: Los dos. Pita, Colorado. Sí, corre, exige.
0: Sí.
2: Pero te vuelvo a terminar lo que te estaba diciendo. Entonces queda siempre separar las líneas. Uh-huh. Y no sabes qué hacer. Con cansado de cómo están, no sabes si atacar, defender y haces todo mal. Más allá de que el otro equipo te estaba avasallando, ¿no?
0: Aquí salió con todo Aldrete, cuidado con esta, viene Serginho, sigue atacando a Estados Unidos, está más cerca del cuarto que Paraguay del descuento. JJ Cáceres sobre el sector de Anthony Robinson, regala la pelota, la miren dónde está el central, Cruz Richard pisando territorio paraguayo, entrega la pelota ahora para Freeman, que se va a mandar y espacio físicamente también. Estados Unidos está impecable, ¿eh? Muy bien los jugadores físicamente, Steve, superando en todo momento a Paraguay, no solamente en lo futbolístico.
4: Y eso también hay que dar crédito a Pochettino y su cuerpo técnico, como han manejado ese grupo durante los últimos 2-3 semanas.
0: La pelota en la salida, en ese centro de entrenamiento fantástico que tiene US Soccer en Atlanta. Balogán recibe de McKay. Viene el cuarto. Balogán mete el servicio. Trataba de buscar a Sebastian Berhalter, pero antes le van a robar la pelota. Era buena la intención, no fue bueno el pase. Despejaba Diego Gómez. Él toca atrás para Cáceres que juega ahora con Alderete, también con Gómez. La devolución para Diego Gómez, el ex Inter Miami, hoy jugador del Brighton and Hove Albion. La tenía Gustavo Gómez que filtra para Alderete, todo en territorio paraguayo. Junior Alonso que juega ahora para Andrés Cuba. Va a salir el conjunto de Paraguay, no presiona tanto Estados Unidos por el sector de la derecha. Se va a proyectar nomás JJ Cáceres. La tiene Juan José. Prefiere jugar atrás para Diego Gómez. Diego Gómez otra vez para Cubas. Y más adelantado está Arce. ¡Qué pi!
7: pide balón ahora para Miki Almirón. Miki Almirón para Cáceres. Cáceres que sigue. Pasa, pisa su pelotita. Viene a buscarlo Sebastián Berhalter. El toque otra vez para... Nunca larga posesión de Paraguay. Primera posesión larga de balón de Paraguay, pero nada. No, no, no, no pasa la mitad de la cancha.
2: No, es en realidad esperar que termine el partido. Sí, sí, Sammy. No tiene opción. Desgraciadamente no tiene opción.
7: Junior Alonso juega con Enciso, la tiene JC, reclama manotazo Freeman, se manda Enciso, no pasa nada, mano a mano con Tyler Adams, Enciso que amaga, se mete en el área, va a buscar la diagonal, busca la derecha, le queda Almirón, cuidado con Arce, remate de media distancia de Diego Gómez, totalmente alta, arriba y afuera, saque de meta para Estados Unidos.
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7: Totalmente desviado, lo mandó hasta Pasadena. Diego Gómez, alto arriba y afuera. Steve, saque de meta.
4: El único jugador que veo fatigado es Tillman.
6: Tillman.
4: Sí, no está regresando para defender. Claro. Es un poco despacio.
14: Está tocado, Tillman.
4: Sí. Ah, está tocado.
14: Sí, en el último remate cayó feo y obviamente no se quiso salir de la cancha para no tener que estar afuera por un minuto. Nunca lo volvieron a tener. Está rengueando.
7: ¿Alguien apronta o apura el trabajo precompetitivo en Estados Unidos, Nico?
14: No, bueno, sí, un par de jugadores, pero no parece que ahora mismo va a entrar nadie. Veremos cómo sigue Tillman del tobillo.
7: Bueno, Balogán parece que lo atendió al derecho, reclama, sigue el fútbol porque la pelota en posesión la tiene Estados Unidos. El servicio para Serginho Dez, el toque para Weston McKennie, otra vez para Serginho, Serginho que juega con Malik. Aquí la tiene Tillman, sí, otra vez lo pisaron, se levantó la pierna derecha, camina Tillman. Ah, el globo va ahora para Chris Richards. Llegamos a los 20 minutos, 20-20 de la etapa complementaria. Estamos en fútbol de primera y controlamos el tiempo y marcador, ya que Estados Unidos tiene la pelota y no va a presionar Paraguay. Este es el tiempo de juego. Exactamente, pam, pam, pam. Pam, pam, pam, 22 minutos, 22 minutos, 66 de tiempo corrido, etapa complementaria y el marcador indica. 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Está goleando Estados Unidos a Paraguay 3-0.
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10: Bueno, Sammy, yo creo que Pochettino está esperando hasta el timeout para hacer sus cambios.
6: Sí, probablemente sí, lo está esperando exactamente. Sí.
2: Y al faro no va a alcanzar los cambios para componer este equipo.
7: Justo ahí viene.
6: Ahí vienen los cambios.
7: El momento de hidratación. Muy bien. Viene entonces el cooling break. Aprovechamos nosotros para escuchar este mensaje muy importante.
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7: Bueno, aprovecha Mauricio Pochettino para dar las indicaciones a la selección de los Estados Unidos, que tienen la convocatoria de 26, 10 países representados, 8 que son de la Liga de la MLS, 5 de la Premier League y la Championship, 3 de la Ligue 1, 3 de la Bundesliga, 2 de la Serie A, 2 de la Eredivisie, que son campeones, Pepe y Serginho Dez, 1 de México con Alex Sendejas, 1 de Escocia y 1 de España. ¿Quién diría, no? Que después de 32 años... del Mundial del 94, esta cantidad de jugadores en las ligas más importantes del mundo y además incluyendo la Major League Soccer.
4: Pero qué bueno, ¿no? Eso muestra el desarrollo de nuestro fútbol.
9: Ahora no pueden decir que no somos un país de fútbol. Porque somos.
18: Totalmente. No de soccer, de fútbol. Muy bien.
2: Muy bien, sí, de eso es fútbol, no es soccer.
18: Fútbol.
2: Muy bien.
18: Pulis, mira esta imagen. Nico, no sé si la llegaste a ver. Pulisic, Weston McKennie abrazados con Pochettino. ¿Alguna indicación se estaba dando antes de finalizar el cooling break?
14: Sí, alcancé a ver un poquito, pero me tapaban los jugadores. Estaba muy enfocado en Tim Ream, hablando con el árbitro Danny McAtee, con alguna explicación de, me imagino, lo que habrá pasado con la amarilla que no le dieron a él, que le dieron al Girón. Entiendo que acá en el estadio habían indicado que era identidad equivocada, identidad errónea, pero me parece que no es justamente eso, me parece que es la regla del VAR siendo utilizado por las tarjetas amarillas también.
18: Claro.
14: Es por eso yo me sentía tan confundido, porque no había pasado nada y el árbitro fue al VAR a ver una amarilla. Ahora sí, se prepara Pepi.
18: Ricardo, cada vez que entra Pepi moja.
9: Siempre.
18: Goleador.
9: Sí.
18: Campeón en la Eredivisie. Mira que el primer cambio antes era Haji Wright. Y Pepi era el tercer cambio, a veces cuando no lo convocaba.
9: Sí, pero Pepe juega un poco diferente, porque Pepe viene desde el medio campo hacia arriba, en vez de tener la espalda al gol. Tiene mucha movilidad.
18: Sí. Y además juega también.
9: Gol.
18: Y tiene el gol, sí señor. Lo bajaron allí por el sector de la que reclaman todos los paraguayos. McKellie, que señala la falta, tiro libre favorable al conjunto de los Estados Unidos. Entonces se viene el 9, Ricardo Pepi, el 21, Timothy Weah, al terreno de juego, el hijo del ilustre George Weah, figura histórica del rosonero.
9: Estuvo por Nueva York estos días, sí.
18: Ah, no me digas.
9: Sí, sí.
18: Expresidente también de Liberia, ¿no? Bueno, se vienen los cambios, Nico, todo tuyo.
14: Correcto, ahora te los confirmo. Evidentemente serán Ricardo Pepi, el jugador nacido en El Paso, Texas. Abandona el campo con la camiseta número 20. No se oficializa el cambio hasta ahora, pero evidentemente será Balogun el que sale. Y ahora entra Timothy Weah, nacido en Queens, New York. Y sale Serginho Dest.
18: ¿En dónde nació Weah?
14: Queens, New York, en mi barrio, en el barrio
18: chino también. Lindo barrio, además, los días nomás, espectacular donde está Nico. Muy bien, Timothy Weah, entonces al terreno de juego, camiseta número 21, las variantes en Estados Unidos. Gran partido, Serginho Dest. Gran partido.
9: Muy buen partido, sí, excelente.
18: 7 goles, partido 52 para Timothy Weah de la Marseille. Ricardo Pepi, campeón de la Eredivisie, partido 38, 13 goles, 23 años para el tejano. Esta es tercera variante, primera ventana en el conjunto de los Estados Unidos. 27 minutos. Mañana debuta el pentacampeón del mundo. Estaremos con dos campeones del mundo en los comentarios. Mauro Silva, campeón del mundo en el 94. Jorge Burruchaga, campeón en México 86. No se lo pierda, frente a Marruecos, partido bravo. A 5:30 de la tarde, tiempo del Este, 2:30 en el Pacífico. Junto al Pibe Valderrama también. Mauri Burru, la pelota viene arriba. Y Javier Castrilli, por supuesto. El balón lo tiene ahora. Cuidado que viene el descuento y está. Freeman, remate rasante cruzado, ha descontado la albirroja en Los Ángeles, 3-1. Y a 15 del final un poquito más Burru y llegó el descuento de la Albirroja.
2: Y bueno, es un estímulo para Paraguay este gol que convierte en un partido que no lo daba para tal. Pero bueno, es fútbol, Estados Unidos tiene que seguir atacando, convertir otro. Pero Paraguay.
18: Aquí viene Pepe, el toque para Tillman está.
2: Esto puede salir caro.
18: Sí, una masita.
4: Qué buena oportunidad que tuvo. Yo creo que Pepe tuvo para ser el que disparara. Y como 9, ahí hay que darle para adelante, ¿no? Ahí si tienes la oportunidad de pegarle a la portería totalmente abierto, ahí tenía que haberle pegado el jugador de la selección de Estados Unidos.
2: Sin duda, porque esto después se paga caro.
4: Así es.
18: Un pase a Orlando Gil. Se estrena, mire, el primer gol que anota Mauricio Magalhães con la camiseta paraguaya en una Copa del Mundo, Nico.
14: Sí, apenas su primer gol con la selección de Paraguay. 4 partidos jugados en total. Y acá está en la Copa del Mundo el jugador nacido en Brasil, marcando para Paraguay.
18: Sí, señor. 3-1 el marcador. Tenemos partido todavía, quedan 15 minutos más todo lo que reponga el neerlandés Danny McKinley. El descuento para el conjunto de Paraguay. Encajan un gol a Estados Unidos que no puede entregar la portería invicta. Cruz Richard con golpe de cabeza. El balón lo tiene Timothy Weah. Le está pidiendo Weston McKennie. No se cansa McKennie. Juega ahora con Tillman. Ya le pasa por el costado izquierdo en la proyección Anthony Robinson. Aquí está Jedi con JJ Cáceres. Tiene que poner el freno de mano. Jugaba ahí hacia atrás por el sector de Malik Tillman. Malik Tillman con Sebastian Berhalter. Y Berhalter con Freeman. Y Freeman que juega otra vez para Sebastian. Ah, venía a presionar a Mauricio sobre la salida de Rim. Y el público sabe. Y el público responde. Y el público comienza. Steve con el USA. USA en la tribuna.
4: Muy bien. Por fin tienen un estadio lleno de americanos, ¿no? Apoyando su selección.
18: Hoy por lo menos juega de local, sí señor, el equipo de Estados Unidos en Los Ángeles, ¿eh?
2: Sí, sin duda, tiene que alentarlo para despertar a Estados Unidos, que no dé tantas posibilidades, porque el fútbol te traiciona.
14: ...70.492 personas en el SoFi Stadium de Los Ángeles.
18: Estaba haciendo el silencio para escuchar la voz del estadio, viene con 70.000 y pico. Bueno, 80.000 en la cancha del Estadio Azteca. En la inauguración del Mundial ayer en México, más de 70.000 espectadores en este extraordinario inmueble en Inglewood, California. Aquí estuvimos con el equipo mundialista de fútbol de primera en la final de la Copa Oro, el gol del Bebote de Santi Jiménez, justamente sobre Estados Unidos. Aquí viene el equipo de todos, el toque de Tillman. Timothy Weah con ganas de pegarle. Timothy, el remate. Postrimería del partido, le llega a tocar Pila.
6: Sí, eso es uno contra uno, son muy peligrosos los estadounidenses. Aquí vemos Weah que trata de llevar la pelota hacia afuera y buscar el segundo palo, pero bien parado estaba acá el arquero. Pero
18: no fue córner.
2: Le tocó,
6: sí.
2: Le tocó. ¿Eh?
6: Sí, la tocó, pero no se la dieron, ¿eh?
18: Entonces,
2: Nico, ¿cómo estás ahí?
14: La vi, y la tocó.
18: Claro. Sí. Bueno.
14: No es una de las situaciones, Sammy, que se puede revisar solamente los corners.
18: Los corners cuando sale, claro, cuando termina en gol, cuando sale la pelota del traspone la demarcatoria.
14: ¿Y qué lógica tiene? Este debió ser un corner. Fue un corner mal cobrado porque no fue cobrado.
18: Correcto. Bueno, le pasó a Sampaio ayer en la inauguración, creo que se comió también dos tiros de esquina también, ¿no?
2: Este corner, el corner con todo lo
6: extraño.
18: Claro, los saques de esquina incorrectos, dice la regla. Cuando la revisión de inmediato es el tiro de esquina, sí, en esta no. Se vienen dos cambios en Paraguay, pero antes, Estados Unidos a toda velocidad cruzando la mitad de la cancha. Tillman, si lo bajan era para amarilla de Gómez y la pita el árbitro y lo va a pintar de amarillo, no a Gustavo, sino a Diego, me parece, Nico. Saca la brocha el neerlandés y lo pintó de amarillo.
14: Confirmado, amarilla para el jugador del Brighton and Hove Albion, Diego Gómez, es para Burro. Sale con la camiseta número 10, Miguel Almirón. Entra Ramón Sosa, sale con la camiseta número 4 en Paraguay, el jugador
3: jugador Juan José Cáceres, amonestado de un partido algo flojo, bastante flojo. Entra con la camiseta número 2, Gustavo Velázquez.
19: Muy bien, el nacido en Itagua, 35 años del Cerro Porteño, partido número 14 para Gustavo Velázquez por Cáceres y Ramón Sosa, exjugador del Nottingham Forest, hoy también en el Verde. ¿Cuántos jugadores paraguayos hay en Brasil? Juega en Palmeiras, Ramón.
2: Chula.
19: Qué bárbaro.
2: ¿Quién salió?
19: Almirón, el 10.
2: Y Enciso sigue adelante, menos mal que sí, estaba lesionado Enciso, ¿no?
19: ¿Eh? Es verdad, ¿no? Tal cual.
2: Yo decía, el primero que tiene que sacar a Enciso si venía lesionado.
19: Tal cual, y mira, lo sacan Almirón primero.
3: Está por entrar Gio Reyna y Cacu Romero Gamarra.
19: El Cacu con el 17. Está desesperado. Afuera
3: Gómez.
19: Claro, que tiene un lío bárbaro. Con tanto cambio deberían tener dos pizarras y por ahí que al señor Yusuke Araki lo ayuda el quinto árbitro o algo. Bueno, entró el Cacu entonces.
3: Correcto. Entra Cacu Romero Gamarra, ex New York Red Bulls. Y adentro. Ahora, perdón, sí.
19: Ya nos confirma quién se va después de este tiro libre porque le va a pegar Sebastián Berhalter. Viene la pelota arriba. Quedaba de 9 también Chris Richard. Bien Tim Rim. Las torres que tiene el conjunto de Estados Unidos. Viene Ricardo Pepi. No tenía la visual. No se animó a pegarle. Ahí está el Cacu para despejar. Pero tiene a Pepi que sirve el balón para Weston McKennie. Aquí el balón para Enciso. La recuperación rápida de Estados Unidos. Aparece Tillman. Sigue jugando Tillman. Mira. Tillman ahora. Lo viene a marcar por ese costado Ramoncito Sosa. Va a buscar la individual. La pelota se va del terreno de juego. Saque de meta paraguayo.
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19: Al final, Cacu, ¿por quién entró, Nico? ¿Lo tenemos?
3: ¿No? Sí, por Diego Gómez. Por ahora, estaba viendo a Gio Reyna, que está por entrar en este momento y abandonará el campo de juego. Malik Tillman, que parece haberse recuperado de su lesión. Es el cuarto cambio de Estados Unidos, le queda uno. A Paraguay ya los conté todos, son 5. En Paraguay no le quedan más cambios.
19: Así despide Los Ángeles a Malik Tillman, que se funde en un abrazo con su seleccionador Mauricio Pochettino. La cansa Giovanni Reina, jugador del Borussia Mönchengladbach. Partido 39, 9 goles para Gio en reemplazo de Malik Tillman. Y el Cacu que está en el terreno de juego, nacido en Argentina, 31 años, se fue a llenar la lata también al Alain en Emiratos Árabes.
3: Sami, cierro el micrófono, no me voy a la zona flash.
19: Perfecto, después escuchamos exclusiva flash interview.
2: Bien, McCartney.
3: somos rights holders.
19: Gran trabajo, Nico, abrazo grande. Ahora nos comunicamos en el después del fútbol con la palabra de los protagonistas. Va a salir hablando inglés aquí, burro.
2: Sí, voy a aprender.
19: Muy bien. Aquí la falta reclama Pochettino el señor Yusuke Araki. El cuarto árbitro, lo bajaron a JC, será tiro libre favorable al equipo paraguayo. Está Mauricio Magalhães, está también Julio César Enciso, 37 minutos, le quedan 7 más lo que responde el árbitro. ¿A dónde va Freeman? Freeman iba a salir, cuidado con esta, con el golpe de cabeza, llegaba Gustavo Gómez. Fuera de lugar. Sí. Ahora se demora un poquito, ¿no? El árbitro asistente Gesell Stitzgra, sí, para señalar, ¿no? En la segunda o tercera.
2: Está bien. Y el árbitro también.
19: También.
2: Pitar y marcar, deja pasar un poquito.
19: Estaba Freeman reclamando, Freeze reclamando antes del tiro libre justamente. Va a despejar Matt Freeze. Nos preparamos para elegir el momento del partido. 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De rebote quedaba el balón ahora para el Cacu Romero Gamarra. La salida de JC.
12: Impecable en la barrida. La carretilla de Cruz Richards. Muy bien.
2: ¿No? Richards.
12: Sí, otro de los que estaba en algodón.
21: Sí, perfecto.
12: Muy bien.
21: En ese duelo.
12: Muy buen trabajo.
19: Gran recuperación. No jugó los dos encuentros
1: de preparación previo que tuvo el conjunto de los Estados Unidos contra Senegal y Alemania. No jugó y no lo comprendió tampoco Pochettino en la final de la Europa League, que termina ganando el Crystal Palace para el central de los Estados Unidos. Mañana 4 partidos, 4 en la jornada sabatina de fútbol de primera. Arrancamos temprano, 2:30 de la tarde, tiempo del este, 11:30 en el Pacífico, con Qatar y Suiza, seguido de Brasil frente a Marruecos, Haití frente a Escocia, Australia frente a Turquía. Todo por fútbol de primera, la radio del Mundial. El balón se va del terreno de juego, nada, juegue nomás porque el árbitro dice que continúe. La tenía Giovanni Reina, Giovanni para Anthony Robinson, rescata el balón, no se fue de Weston McKennie. Ya comienza también el tema físico, por supuesto, en la postrimería del partido. Ya no es tan solvente ni claro Estados Unidos a estas alturas. La responsabilidad la tiene para cortar distancias de Steve el conjunto de Gustavo Alfaro.
8: Sammy,
1: ¿sí escucho?
8: Algunas veces se ve la influencia más de un jugador cuando no está, en vez de cuando está. Por ejemplo, Pulisic. Mira, el equipo de los Estados Unidos ha bajado su nivel en ese segundo tiempo por la ausencia de Pulisic. Bueno, otros factores también.
22: Y yo creo que también la intensidad que tuvo durante el primer tiempo fue muy elevada, y para mantener eso todo el partido iba a ser complicado.
2: Sí, sin duda, para Estados Unidos el segundo tiempo era aguantar el 3-0, que salgan ellos, que contragolpeemos. Y fue un partido indeciso. Paraguay tampoco tuvo en este partido.
1: El resultado ayuda, ¿no? 3-0
2: arriba. El resultado ayuda. El golpe de nocaut fue el tercer gol y terminó el partido.
22: El problema es si llega a ser un gol ahora Paraguay. Ahí es donde se complica. Ahí
8: el equipo, ver. El partido, perdón. Totalmente.
1: Ahí te quiero
2: sin
1: ver.
2: Sin duda.
1: Y aquí viene el Cacu Romero Gamarra para pegarle. Va a venir el servicio. Balón arriba. Increíble, me estoy acordando ahora que lo veo inciso, el mensaje que mandó en redes sociales, prácticamente al borde del llanto, tratando de recuperarse, increíblemente fue milagroso, y hoy va a completar los 90 minutos, ya no tiene más cambios Alfaro.
8: ¿Sabes qué, Sammy? Yo creo que los 7-10 ayuda a los Estados Unidos, bueno, a todos, pero el tiempo que antes que tiene que jugar otra vez. Con 7-10, eso es totalmente diferente que en mundiales anteriores.
1: Correcto, en este mundial extra large de 104 partidos, de 48 selecciones. El próximo partido, cierto, el próximo viernes en Seattle, frente a la selección de Australia, en Santa Clara, California. Turquía será el rival del conjunto paraguayo. Turquía que juega mañana frente a Australia en Vancouver. Bravo, ¿eh? El segundo rival para Paraguay, si esto termina así,
22: no va a ser un partido fácil.
1: Se pueden ir en dos partidos, ¿no?
2: El partido te vas o seguís.
1: Sí, correcto. Sí, bárbaro. Va a venir el servicio. Está contando el árbitro, el lateral. Bueno, esto de la cuenta regresiva, parece año nuevo. Vio 5, 4, 3, 2, 1. Salud, feliz año nuevo. Los árbitros, con este tema de los laterales. ¿Cómo ha cambiado el fútbol, burro?
2: Un poquito,
1: ¿eh? Un poquito, no se arma. Este es genial, ¿eh? La cuenta atrás de 5 segundos para saques. Si el equipo que debía ejecutar el saque se retrasa deliberadamente, se concederá el saque de banda al rival. Aquí en la mitad de la cancha hay una falta. Lo bajaron a Gio Reina. Pintan de amarillo a uno de los que recién ingresó, que justamente... Arce,
2: el atacante.
1: Alex Arce, sí, Arce, señor. Arce. Alex Arce, número 18, pintado de amarillo. Se llenó de amarillas también la selección paraguaya. Y será tiro libre. Ahora habla el conjunto de los Estados Unidos. ¡Oh! Vimos la repetición en el monitor. Pisotón de Arce sobre Gio Reina. Timothy Rim. Rim que juega con McKennie. Va a meter el centro. ¡Está! Pepe afuera, al centro de Weston McKennie, desde la banda izquierda donde estaba Pulisic, se la dejó clarita Ricardo Pepe, que tuvo el cuarto para Estados Unidos solitario, y le mandó alta arriba y afuera. ¿Cómo no fue gol?
22: Ahí hay que darle también a mérito a Cubas, que llegó a la posición, no se la hizo fácil para que le pegara el jugador de Estados Unidos, y vimos justamente que Pepe ahí le pegaba demasiado por debajo.
2: Estados Unidos, todos los de borde por afuera tiraron centro atrás. Así vino el gol y todas las situaciones
0: peligrosa viniendo con centro atrás, porque en el aéreo perdía con los dos centrales.
22: Y muy bien, Weston McKennie en sus movimientos detrás siempre llega en los espacios y por eso le agrado mucho ahí en el
5: diagonales, excelente, ¿no? Pero qué mala actuación por parte de Pepi, ¿no?
22: Sí,
5: es que esas son cosas que tiene que meter.
19: Y algunas las hace, otras no, el goleador. Estamos eligiendo el momento del partido, momento del encuentro. ¿Cuál elige Jorge Burruchaga?
0: El tercer gol del primer tiempo.
19: En las postrimerías, en el epílogo de la primera etapa, el segundo de Flo Balogun para Steve Sampson.
5: Balogun.
19: El momento del partido. Balón para Pepi, cuidado con esta. Sale bien el portero, queda picando Berhalter. Le entra mala la pelota. Para Gio Savarez, el momento del partido de esta victoria parcial de Estados Unidos.
22: Para mí fue el primer gol, porque ahí es donde se ve la contundencia de Estados Unidos, más allá de que fue un autogol, fue el momento importante que le dio la confianza inmediata al equipo de Estados Unidos.
19: Estoy de acuerdo, el primero que abre la lata para el conjunto de Estados Unidos, el gol en contra de Bobadilla temprano, los 7 minutos.
0: Pero el tercero el que la cerró.
19: El que la cierra, cerró la lata.
5: Parece que el segundo cerró.
19: Vamos entonces con los panqueques. 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
19: Muy bien, el árbitro McKelly y el señor Yusuke Araki nos muestran que vamos a jugar 7 minutos más, 90 más 7, el tiempo extra es presentado por Verizon, el patrocinador oficial de la Copa Mundial de la FIFA 2026.
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19: Tiro libre, favorable a Estados Unidos, le va a pegar Jedi, y va Chris Richards, y va Tim Rim, amaga, viene Jedi arriba, despejaba Gómez, le queda el Cacu Romero Gamarra, abre para Enciso, solidez de Tim Rim, quien esta ya no fue a cabecear, se quedó último hombre, Anthony Robinson por la izquierda, va a meter el centro, la barrida de Gustavo Gómez, reclaman una mano, viene el servicio, no hay nadie en el segundo palo, estaba despejando, parecía ahora que venían a agarrarlo, Tyler Adams por ese costado de la cancha, insiste Anthony Robinson, gran trabajo también de Robinson,
5: muy
19: gran
5: bien,
19: temporada
5: muy
19: en el fútbol,
5: excelente partido,
19: muy otro
5: bien,
19: nivel. Wea Robinson llega sobre el fondo de la cancha, mete el centro al derete que despeja, trataba por ese costado Sebastian Berhalter, ya la tiene el Cacu Romero Gamarra, trataba de buscarla a Arce, lo estaba empujando bien para robarle la pelota Giovanni Reina, abierto ahora para que se mande por el sector de la izquierda, Junior Alonso que filtra para Enciso, la tiene JC, dos que atacan, cinco que defienden, mano a mano, Enciso con Freeman, le va a robar la pelota limpiamente Tyler Adams, le queda un poquito larga para que venga Junior Alonso, Alonso desde la quinta, lo van a pintar de amarillo, porque le roba la pelota, no estaba molestado Junior Alonso, se llenó de amarilla, ya pintó la noche de amarillo Paraguay, ¿eh?
22: Sí, pero esta amarilla es inocente, la verdad, o sea, llegaste primero a la pelota y te la dejas ganar, y después tienes que hacer una falta. Aquí vemos.
0: Sí, porque le costó volver a Alonso.
19: Tremendo, ¿no? Tremendo. Bueno, otro jugador pintado de amarillo. Está Junior Alonso, Alex Arce. Estaba Cáceres, Almirón. Y mucho, ¿no? Para el primer partido.
0: Enciso, ¿no?
19: Enciso, ¿no? Alonso, Arce.
22: Son cinco, sí.
19: Almirón y Cáceres,
22: correcto.
19: Sí. Muy bien. En el caso de Estados Unidos fue pintado amarillo Tyler Adams.
22: El único.
19: Sí, señor. El único. Muy bien. Va a venir la atención a Tyler Adams, Junior Alonso, el jugador del Atlético Mineiro. Estados Unidos cerrando un gran debut. 3-1 para esperar ahora y hacer el viaje siempre en la costa del oeste, en Seattle, para enfrentar al conjunto de Australia en la cancha de los Sounders y volver aquí a Los Ángeles. Esperan clasificados para enfrentar a la selección de Turquía.
1: Balón para el rim.
10: Abre para Anthony Robinson. ¿Cómo es el fútbol? No, uno en la previa anticipa otra cosa y a la hora de la verdad demuestra todo lo contrario.
2: Es lo lindo del fútbol. Por más que hayamos jugado al fútbol, te equivocas siempre, ¿no? Pero por eso es lindo el fútbol, es indescifrable.
10: Si no, dile a los muchachos de la quiniela. Lo bajaron allí a Berhalter, tiro libre. Favorable al conjunto de los Estados Unidos en las postrimerías del juego. Todavía tenemos tres más de lo que repuso el señor Danny McKinley de los Países Bajos. El gol en contra de Bobadilla a los 7 minutos. Doblete de Flo Balogun a los 31 y 49. Todo en la primera etapa. El gol de honor de Mauricio Magalhães a los 28 de la etapa final. Giovanni Reina. Abierto para Timothy Weah. Atrás con golpe de cabeza para Freeman. Freeman para el líbero que es Tim Rim. Mete el pelotazo del centro a la derecha. La baja bien Weah. Lo marcaba Junior Alonso. La recuperación ahora de Tyler Adam. Ya tiene que mantener la posesión de la pelota y así lo entiende Estados Unidos Stephen en esta recta final. No dársela al rival y mantener la tenencia del balón. Chris. Team. El público comienza a aplaudir el primer triunfo en el Mundial, en su Mundial para el conjunto de Mauricio Pochettino. La importancia de ganar el primer juego. En un torneo corto, la salida de Velázquez, le robaron la pelota a Gus. Y ahora tiene Timothy Weah. Otra proyección de Freeman. Tiene que hacer la pausa, le pide calma a Tyler Adams, ¿no? Ahí está, simplemente Gio para que tengan la pelota sobre el final.
13: Sí, no, tienes el marcador a tu favor, porque no mantener posesión, moverla de un lado a otro, seguramente creando este tipo de oportunidades.
10: Juan McKennie otra vez como Pulisic en el primer tiempo por la banda izquierda. Sí,
2: dentro de un primer tiempo que el equipo jugó un fenómeno, McKennie en el segundo tiempo la rompió.
15: Sí, corrió.
2: Muy inteligente para jugar.
10: Y lo que hace Sebastián Berhalter arengando a la tribuna porque viene el lateral casi como un córner. Levanta los brazos y el público responde. Eso es lo que quería el Team USA. La tiene Anthony Robinson. Buscaban a Ricardo Pepi. Sale Mauricio, Tyler Adam. Y si le pega Weah, le pega nomás. Pero estaba rebotando la pelota en el Cacu Romero Gamarra. Se nos va el partido. Segundos nada más para la primera victoria del Mundial. Para la selección de los Estados Unidos. Señoras y señores, aquí la tiene Team Rim. Hacemos el primer contacto. Nico, ya estás en el Flash Interview.
16: Instalados.
10: Impecable, qué bien suena. Qué bárbaro. Aquí viene el balón. Nos vamos a quedar entonces en el después del fútbol antes de la pausa. A ver los jugadores que se acercarán a la posición exclusiva de fútbol de primera, la radio del Mundial desde Corea, Japón 2002. Por Alemania 2006, Sudáfrica 2010, Brasil 2014, Rusia 2018, Qatar 2022. Y en este Mundial Extra Large 2026. Se va terminando el partido. El señor Danny McKinley consultando su cronómetro. Estados Unidos va a tener la última. Se manda Timothy Weah. Aquí viene el balón para Ricardo Pepi. La tiene Weah. Mete la pelota nuevamente para Freeman. Freeman para Weah. Ya no quieren centrar el balón para Reina. Reina le pega.

0: Pochettino como seleccionador de este equipo. Estados Unidos está goleando y va a golear 4-1 Paraguay. La cereza en el pastel, señores, ha goleado a Estados Unidos 4-1 con el golazo final de Giovanni.
1: Eso es exactamente lo que quería, lo que necesitó Gio Reyna para conseguir su confianza, para convencer al entrenador que debe jugar más.
2: Pero perfecto, qué madurez del equipo de Estados Unidos. Prácticamente 22 pases antes de llegar a hacer el gol.
1: Sí.
2: Y después, este gol calla mucha gente con lo de Reyna. La verdad que le salió todo perfecto a Pochettino el día de hoy. No podía ser un mejor partido para él y para la selección de Estados Unidos.
3: Se dieron los dos extremos, ¿no? Un equipo que jugó realmente muy bien, el primer tiempo 3-0 fácil, para 5-0. Un equipo de Paraguay que no defendió bien, no jugó bien, no hizo nada bien. Y el segundo tiempo era de dejar pasar un minuto y termina con un golazo de Reyna pegándole de borde externo impresionante. Y una Paraguay que realmente me sorprendió de la pasividad que tuvo en este cuarto gol, pero también de la poca provocación de buscar algo distinto. Es duro el resultado para Paraguay, muy duro.
1: Durísimo. Pero si gana los Estados Unidos contra Australia, van a pasar, obviamente, a la próxima ronda.
0: Vamos a ir a la pausa rapidito, nos espera Nico Cantón en la posición exclusiva de fútbol de primera en el Flash Interview, rapidito, 4 minutos y regresamos con la palabra de los protagonistas. Goleó Estados Unidos 4-1 Paraguay.
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0: habrá que decirlo, inesperada para Estados Unidos, impensada en este escenario de cómo venía el equipo, la verdad nos ha sorprendido a todos, no salgo mejor opinión.
1: Bueno, inesperada sí, de este marcador.
0: Sí.
1: 4-1. Pero felicito a los Estados Unidos, jugaron un partido extraordinario. Desde el inicio controlaron todo el partido. Es que la manera que jugaron, especialmente en el primer partido, fue fantástico para mí. Controlaron con posesión de la bola, penetraron bien, tiraron al gol, 3-0 en el primer tiempo. Excelente, ¿no?
2: Steve, en esos partidos cuando tú eres técnico y cuando terminas te sientes tan satisfecho porque fue tan perfecto, todo te salió bien, los jugadores jugaron como tenían que jugar. Se vio una selección de altísimo nivel que para mí, yo digo personalmente, no esperaba verlos a este nivel. Ya veíamos que contra Alemania había mejorado en los partidos que venían, sí, también contra Senegal. Pero a este punto de arrollar totalmente a Paraguay fue para mí muy contundente y no me lo esperaba.
3: ¿Quién iba a pensar que Pulisic iba a salir después de 45 minutos? Increíble, ¿no?
4: A mí me sorprendió. Sí. La verdad me sorprendió que lo haya sacado, porque normalmente en esa situación lo dejas 15 minutos, 20, sí, y después ya empezás a cambiar. Pero la verdad estoy sorprendido por el resultado. Sorprendido por las actuaciones de los dos, sinceramente. Por Estados Unidos hizo un primer tiempo formidable, abriéndolo rápidamente, cerrándolo a lo último. Pero Paraguay descoordinada, desorientada, pasiva, sin juego, sin regreso, sin atención a la jugada, como el segundo gol que el centro atrás y Gómez y Alderete, los dos van para el mismo lado. Y en el segundo tiempo Paraguay prácticamente llegó 2 veces el gol y 3 veces habrá llegado.
2: Y a mí lo que me extraña es que para mí Alfaro muchas veces es un técnico que sabe acomodar, ajustar, ve bien el partido. Hoy no lo encontró nunca en lo que le comunicó a sus jugadores, pero también los jugadores parecían no haber conseguido en la cancha lo que le pedía justamente.
4: Yo creo que se sorprendió por el primer gol, Paraguay. A lo que Paraguay acostumbró, y Gustavo lo hace siempre en su carrera en general, a jugar los partidos largos, lo dije al comienzo, ¿no? De maniatarlo, de cerrarlo, de confundir, de que vos pierdas pelota, yo gane, y de a poquito a ver si puedo atacar, y de a poquito si hay un tiro libre, y de a poquito esto, Paraguay ganaba esos partidos. Hoy creo que el inicio se dio un día y vuelta, que te dije, vos habías dicho que era un partido que iba a ser bárbaro, yo te dije, ¿te parece? Sin embargo, en el relato yo te dije, vos me decías serio, y te dije, la verdad que sí, porque Estados Unidos hace el gol y, claro, y Paraguay hasta ese momento es como que le jugaba un ida y vuelta, pero después de ese gol fue realmente una exhibición de un equipo americano que se sacó un gran peso de encima, y un paraguayo que normalmente, a cómo venía desde la eliminatoria hasta ahora, hasta ellos mismos deben estar sorprendidos de esta actuación.
0: Bueno, vamos a ir a una pausa y regresamos a ver si podemos tomar contacto con la palabra de los protagonistas, con Nico Cantor, y también la aclaración en el chat de Fútbol de Primera de Javier Castrilli, la autoridad arbitral con el tema este de la simulación de Almirón y el cambio de la amarilla a Miguel Almirón en lugar del jugador Tim Ring. La pausa, estamos en el Después del Fútbol por Fútbol de Primera. Ha goleado Estados Unidos 4-1 a Paraguay.
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2: Enorme victoria del conjunto de los Estados Unidos. Javier Castrilli aquí nos enviaba justamente el tema reglamentario de las reglas que hablan de la confusión de identidad que conceptualmente remite a la idea de pretender sancionar un jugador y confundirlo con otro. Lo ocurrido en el partido de hoy entre Rim y Almirón, donde termina el árbitro amonestando a Almirón y quitándole la amonestación a Tim Rim, se trató de una confusión de sanción o error de lectura. El cambio de jugador amonestado no se produjo como consecuencia de haberse confundido de identidad, sino de sanción de faltas. Se dejó engañar por la simulación de Almirón con la decisión, y esta situación no está contemplada en las reglas según su redacción. Era lo que habíamos hablado aquí en la fina letra. Así que, bueno, ahí está entonces. Las nuevas modificaciones indican que cuando un jugador es asistido, esta es la otra, la del campo, debe salir y esperar un minuto para reingresar. Y si se produce el cambio, que lo reemplace, bueno, esto ya está. Pero el tema este, digamos, de las cartulinas es error del árbitro y del auxiliar, no contemplado en la regla del juego.
3: Pero que le pusieron.
2: Exacto.
3: Se confundió hasta el mismo por la regla.
2: Exacto. Bueno, ahí está. Bueno, está en proceso de cambio de estudio. Pero bueno, Estados Unidos, bien dice Steve, tiene una larga semana ahora. El próximo viernes en Seattle, viaje corto, frente a Australia. Veremos cómo se presenta Australia mañana contra Turquía. El que sí la va a tener complicada es Paraguay contra el equipo turco, que mañana juega con Australia.
4: Dependiendo del resultado de mañana, se le puede complicar mucho más. Si van a un empate, lo que va a rogar Paraguay desde la concentración que sale del partido, ¿no? Pero más allá de lo que pueda hacer, es raro, me suena raro ver un equipo de Alfaro y cómo terminó la eliminatoria, y cómo los amistosos y cómo venían, que hayan estado en ese partido malo que a veces te toca, ¿no? Malo desde todo punto de vista. Técnico, táctico.
3: Pero el partido malo, pero la verdad que hoy fue que inexistente el equipo de Paraguay.
4: Bueno, obviamente esto va de la mano que Estados Unidos hizo, ustedes lo dicen, el mejor partido o primer tiempo capaz de su historia en mundiales, ¿no? Pero contra un equipo que es pragmático, que es obediente y lo pasó por arriba. Y a mí no me sorprendió que lo haya pasado por arriba por la intensidad, me sorprendió por los desórdenes que hubo. Y sobre todo por no corregir los errores que cometieron desde el principio hasta el final del primer tiempo, que era la movilidad que le ejercía Estados Unidos. Y ahí lo complicó.
3: En el segundo tiempo, que parecía que Paraguay estaba reaccionando, estaba como consiguiendo un poco, empezando el segundo tiempo, pero inmediatamente volvió a cambiar el partido a dominio del equipo de Estados Unidos.
2: Vamos a la pausa, regresamos, seguimos transitando el después del fútbol. Goleada de Paraguay 4-1, o goleada de Estados Unidos sobre Paraguay 4-1 por Fútbol de Primera.
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2: Muy bien, estamos en el Después del Fútbol. Vamos a tomar contacto nuevamente en Los Ángeles con Nico Cantor, que tiene la palabra de los protagonistas. Nico, contigo.
15: Ricardo, enorme victoria, ¿cómo te sentís?
16: Bueno, muy bien, ¿no? Es empezar el torneo así, creo que es la mejor manera que lo pudimos empezar. Jugamos muy bien, obviamente el resultado lo enseña, pero bueno, muy contentos.
15: Además, ¿qué forma de victoria? Es la mayor goleada en la historia de los mundiales de Estados Unidos. Eso le suma mucho.
16: Sí, como dije, ¿no? Bueno, se sintió como que dominamos el partido un poco. Esto, obviamente tuvimos varias oportunidades, marcamos y bueno, 4-1, creo que empezamos muy bien el torneo.
15: ¿Dirías que son los mejores 90 minutos de la era Pochettino?
16: Bueno, se puede decir que hemos trabajado mucho, ¿no? Para estar preparados para este momento y creo que, bueno, es mucho trabajo.
15: ¿Cómo está el grupo anímicamente? ¿Cómo lo sentís?
16: Bueno, muy contentos, la verdad. Creo que estamos listos para que viene.
17: ¿Cuál fue el principal déficit que encontraron en Paraguay? Porque se los pasaron por encima principalmente en el primer tiempo. ¿Dónde encontraron ese punto débil? Porque fueron acelerados y fueron metiendo los goles.
16: Sí, bueno, creo que bueno, Paraguay juega con mucha intensidad, ¿no? Y creo que, bueno, trajimos la misma intensidad y creo que ahí, bueno, futbolísticamente creo que encontramos los espacios, encontramos entre líneas y pudimos definir nuestras oportunidades.
18: ¿Les sorprendió encontrar a un Paraguay defendiendo tan bajo con un bloque muy atrás y parecía dormido?
16: Ah, bueno, la verdad, bueno, que el partido empezó un poco 50-50 y luego, bueno, ya como va el partido, comenzamos a dominar un poco el partido y bueno, es normal que un equipo se venga atrás un poco, ¿no?
2: Gracias, Nico. La palabra de Ricardo Pepi, que ingresó en la etapa complementaria y que tuvo la oportunidad incluso de marcar en ese momento el cuarto antes del golazo de Gio Reyna. Hacemos la pausa, regresamos para abrochar la transmisión desde Los Ángeles.
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22: Vamos cerrando la transmisión del cuarto partido del Mundial, quedan 100 todavía, así que este fue el mejorcito hasta aquí, es el cuarto, esperemos que sí.
23: El Mundo 2026. Los Diablos Rojos sorprendieron a propios y extraños cuando hace casi 10 años en Rusia lograron el tercer lugar de la competencia tras varios años de trabajo, resultados positivos y comandados por jugadores de un nivel espectacular, los cuales este año podrían estar viviendo su último mundial y con ello la última chance de hacer historia. Kevin De Bruyne y Thibaut Courtois han sido la parte medular de esta selección de Bélgica que buscará pasar de fase de grupos, ronda que alcanzó en Qatar 2022, y su arma más fuerte puede estar en los pies del histórico Romelu Lukaku, quien sigue en la conversación para ser convocado y que además con 89 goles es el goleador histórico de los belgas. Bélgica quiere asombrar con el último destello de esta generación.
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0: Regresamos en Noche de Copas, aquí en la aplicación Euforia y TUDN Radio. Muy felices porque ganaron los Estados Unidos, muy, muy felices. Estamos muy...
1: Cántelo.
0: Y apenas íbamos a hacer famoso a Balogún y Naranja.
1: Nada, Balogún el destino no quiso.
0: No quiso
1: que Balogún fuera famoso.
0: Mañana vamos, ya le dije al señor Figueroa, vamos a poner al señor,
2: mañana Balogún. Qué bueno, bendito. Qué bueno para ustedes.
0: Que nos avisa, vamos a hacer fiesta. Pero ya no va a ser Balogun como juega Brasil, va a ser un jugador brasileño. Estamos pensando si Neymar en la banca.
1: Depende
0: de la actuación. Si hay alguien que sobresalga, pues ya será ese. Bueno,
1: Plácil. El arquero haitiano, sí, podría ser.
3: Sí, también.
1: Plácil.
3: Fíjate que, bueno. Bueno. Sí, pero el de Brasil-Marruecos es el que se lleva.
0: Sí, es el que roba, por cierto. Digo, platicamos los partidos de mañana. Qatar contra Suiza. Voy con Suiza yo.
3: Sí, tendría que ir fácilmente, se supone.
1: Fácil, sí.
0: Aunque no le ha ido también en los últimos partidos.
3: Que 2-3-0.
2: Estamos hablando de Qatar, el peor anfitrión en la historia de este torneo.
0: Así es. Brasil contra Marruecos, con todo y todo, y yo sé que el partido y más, yo voy con Brasil.
1: Ahí está México, mi amor.
0: Le contaba el señor Andalón, digo, la verdad creo que no estoy seguro, pero hicieron una casa hogar o algo así.
1: En Querétaro.
0: En Querétaro, ¿verdad? Sí. La verdad es que muy bien.
2: Y la selección de Bélgica donaba a una casa hogar en Toluca. Que le pusieron los Diablos Rojos, no sé si te acuerdas.
0: Pues en Toluca no hay nada. O sea, tú también te vas a decir. Acabamos de ir el señor Figueroa y yo, y la verdad es que. Nomás vi una plaza de los mártires en la catedral.
2: No me digas que quieres hacer
0: el museo. Todo está junto, los portales, el estadio. Y el restaurante
2: del
0: que
2: pegado.
0: No
2: hago,
0: tan.
2: Sí.
0: No tiene
2: nada. Es un gran atractivo.
0: Para la gente de Toluca, un montón de baches en sus
3: casas. No, impresionante, ¿eh?
0: Yo pensé que Guadalajara tenía baches. No.
3: Hay calles bonitas. Y mira que eso es mucho.
0: Y ya es mucho.
3: No, en Toluca. Sí, menos en los pueblos. Usted lo dijo. Usted lo dijo.
0: Ay, el Cosmovitral, o sea, de
3: El Cosmovitral está así. Está al ladito de todo.
0: Caminas 10 minutos y recorres.
3: Ya conoces todo Toluca, sí. Sí, porque el resto está ahí cerquita.
0: Exacto.
3: Sí. O sea, el museo al que fuimos es el más lejano, ¿no?
0: El más lejano es Torres
3: Bicentenario. Y lo recorrimos en 3 minutos.
0: Sí, no, claro. Pasamos y tú nos decías, todavía hay una sala allá. No, sí, gracias.
3: Oye, aparte nos cuestionaron como si fuéramos a hacer un documental.
0: Pero por el INA, ¿o qué nos dijo? Algo así.
2: Lo más bonito de Toluca es el letrero que dice bienvenido a la Ciudad de México.
0: Sí, yo creo que sí.
3: Le agradecemos su visita.
0: Vuelva
3: pronto.
0: Pero sí, nos dijeron ahí y en el Cosmovitral me dijo el cuate, hoy es entrada libre, pero las tomas que hagan no las pueden sacar y yo.
2: Ningún guardia de seguridad del Cosmovitral va a poder frenar la audacia del Gabotú.
0: Claro. Haití contra Escocia.
3: Empate.
0: Gana Escocia.
3: Oye, Escocia ha ganado un partido en...
0: No sé, a ver, chécale. Porque estamos rompiendo tanto récord. Que, por ejemplo...
3: Va a ser el Mundial de los récords.
0: Yo les iba a decir uno que no quiero que pase, que no quiero, no deseo.
3: Ya he hecho la sal.
0: Pero no quiero. Ya. Pero, a ver, México no ha perdido en Copa del Mundo con Corea. No está por ser la primera vez.
3: Pues...
0: Espero que no.
3: Escocia ha ganado 4 veces ha ganado.
0: Ah, ya ves, no es como los canadienses.
3: Pero adivine cuál fue su última victoria. ¿En qué año?
2: ¿Como en el 50?
0: ¿Mucho?
3: En el 90.
0: En el 90.
2: Bueno, tampoco es como que vayan muy seguido a los mundiales.
0: ¿Cuántos mundiales han ido? Poquitos, yo creo unos 6. Yo creo por ahí. Debe ser.
2: Fueron el 54, 58. Deben de venir al 74, 78, 82, 86, 90, 98 y ya.
0: En 98 me acuerdo porque juegan contra Brasil.
2: Pues la inauguración contra Brasil, sí.
0: Contra Brasil. Pero bueno, Australia contra Turquía. Nada, pues Turquía, ¿no? Turquía.
3: Turquía, sí, Turquía, Turquía. Pero yo creo que Australia va a dejar mejores sensaciones de las que muchos creíamos. O sea, con lo visto en los últimos partidos, yo Australia ahí lo veo medio...
0: O sea, Los Ángeles, me digo, tercero, a mí me decía Diego también, es que lo vi el segundo, yo así como que, o sea, sí, pero pues era México.
3: Sí, o sea, sí, sí, sí, pero con, o sea, contra los de su pelo, yo creo que puede competir Australia.
0: Bueno, de hecho, digo, ahí de entrada con Turquía, yo creo que no. Yo creo que no, ¿eh?
3: No, con Turquía no.
0: Turquía es un equipo que puede ser medio fuerte. Son. Bueno, a ver, tenemos ya. ¿Sí me checó cuántas copas del mundo? ¿Poquitas?
1: Aquí lo tengo.
3: Es la novena. Es la novena esta.
0: Novena,
3: sí.
0: Novena, ajá.
2: Fueron al.
0: México es la 18, ¿no? Esta.
2: Sí. México es el único equipo que ha jugado más de 15 copas del mundo y no ha llegado a una semifinal.
1: Que se rompe ese récord este año.
0: No va a llegar,
3: yo creo que van a pasar.
2: ¿Cómo de que no? Tengan fe. La primera ya pide su torta de tamal con tamalito verde y champurrado.
3: Ya duermen.
1: Por ese pollito sí se antoja.
0: Yo pensé que el único que estaba melolengo para decir esas cosas era Camacho y ya estoy viendo que no. También
3: somos dos.
1: También da un balón.
3: Usted no estuvo ayer, pero. Antier en la última. Y nos vemos todavía porque era la última. Se la pasaron diciendo todo eso.
2: Y usted le entró, señor Figueroa.
3: Sí, él entró.
2: No caiga una, dije una. No caiga ahora con que el yavismo le está afectando mucho, señor Figueroa.
0: La imbecilada que va a decir Andalón.
2: ¿Qué dijo? ¿Qué dijo?
0: No puedo repetir. No puedo repetir.
2: Ah, ya sé cuál.
0: Es terrible. Sí. Pero bueno, vamos a una llamada. ¿Quién está en la línea? ¿Su nombre? ¿Dónde nos llama? Hola, hola.
4: ¿Hola?
0: ¿Quién habla?
4: Soy Marco de Tijuana.
0: ¿Qué pasó, mi Marco? ¿Cómo andas?
4: Aquí, oyendo su precioso programa y...
0: Muchas gracias.
4: La verdad...
0: Sí.
4: La verdad que lo hacen más entretenido cada vez.
0: Ah, qué bueno. Muchas gracias, señor. Marco.
4: Oye, este muchacho, ahorita, señor, el que dijo que México que hay que tener fe y eso, ¿no les hacen ver ustedes ahí o qué?
0: Es lo mismo que digo yo.
3: A ver, Octavio,
0: habla.
3: Hay que tener fe.
4: Deberían, porque esa póliza lo puede salvar en el futuro al vidrio y a la compañía.
0: Yo estoy de acuerdo contigo.
2: No, qué barbaridad. Qué hombres de poca fe.
4: No,
2: qué lamentables personajes. A ver, una oración para. Ojalá fuera pastor de iglesia y sería millonario.
4: Exacto. Mira, imagínate, tengo tres hermanos, somos cuatro. Y los tres hermanos.
2: Son cuatro.
4: Somos, o sea.
3: No sea payaso usted tres, también.
4: Y dos son pastores y no nos hablamos porque pues ellos son de otra.
0: De otra religión.
4: Calibre.
0: Ah.
4: No, pues
0: de la misma, pero están como más. Ok.
4: Que los deportes es cosa del diablo, que eso es del diablo,
2: ¿En serio?
0: ¿Sí? No, bueno, tampoco hay que ser tan extremos, creo yo, ¿no?
4: Pues vean en la extremidad cuando la persona se enfocan tanto que hasta de sus propios hijos se olvidan, pero pues cada quien su rollo, ¿verdad?
0: ¿Sí? Claro, pues, claro. Y como dijeran por ahí, hay que respetar, ¿no?
4: Sí, claro que sí, señor. Ah, volvamos a lo del yo, que es para sus compañeros, señor. Ahí como que alguien no anda carburando bien. ¿Por qué le hacen
2: al... Se llama Oliver Figueroa. No le diga a alguien, se llama Oliver Figueroa.
0: Y tú también.
2: Yo que dije. Octavio, no me eches la bolita, Octavio.
4: Me parece galán de telenovela.
2: Oliver Figueroa, y es un galán de telenovela, ¿usted no lo ha visto?
0: Sí, sale
2: a la calle y lo tenemos que controlar.
3: Sí, me llevan seguridad ya y todo.
2: O sea, con decirle que llevamos una cubeta de agua llena, porque a alguien que se le ocurra, luego los mojamos.
3: Ah.
0: No, bueno.
4: Entonces lo siguen las mujeres.
0: Sí, todos.
3: Y tú eres aquí en la oficina.
0: Es inclusive.
2: Sí.
0: Órale, dice Marco. Qué cosa, ¿eh? Bueno, pues lo digo yo.
3: Sí, pues yo respeto.
0: Yo respeto.
4: Es el número uno que tenemos que hacer.
5: imagínate, la gente con... El respeto es una palabra tan bonita cuando se emplea, señor.
0: Claro.
5: Por ejemplo, ¿usted no cree que haya habido miles y miles de personas que le querían faltar el respeto al señor Aguirre en el juego de ayer? Vas ganando y luego...
2: Gabo el primero.
1: Gabo, sí.
5: Pónganse a tocar la pelotita, háganla para atrás, ¡ey!
0: No, no,
5: qué cosa. Quédate a matar, porque esto
0: claro.
5: Después te pueden servir.
0: Así es, completamente.
5: La pelotita.
0: No, oh, no, terrible lo de Javier, pero bueno. Te mandamos un abrazo, mi querido Marco.
5: ¡Ey! Me encanta su programa.
2: Eso.
5: Bárbaro.
0: Muchas gracias, amigo.
5: Que nunca se acaben.
0: Venga,
2: abrazo.
0: Saludos.
1: Venga, saludos. Así ya se va a acabar en 10 minutos.
0: No, bueno, es un ridículo. A ver, oye, por cierto, el entrenamiento de mañana de la selección va a ser 10-15 en el CAR.
1: Ajá.
0: 15 minutos de aspectos y pues obviamente solamente para la gente que tiene acreditación FIFA para la Copa de el verano, así que bueno, pues ahí está.
2: No, pero wow.
1: Qué bárbaro, está a punto de costarnos un dineral.
0: No. Todo no. Además, acuérdate que con temas informativos no pasa nada.
2: Ah, sí, ¿seguro?
0: Pues en teoría, digo, también no le podemos al vivo, pero.
2: No.
0: Se supone que no. Tienes que mostrarlo.
2: Digo, al rato en línea, ya le podemos al vivo.
0: Sí, ya le dimos.
2: Ya empeñamos ahí. A Iker y a Diego, no vamos a seguir empeñando más gente, ¿eh?
0: ¿A cuál Diego?
2: A Silva.
0: Ah, es que tenemos dos, por eso digo.
2: Sí, las Diego Silva, sí. Está muy empeñado.
0: No le va bien, dice el otro. Sí. Luego le dio un frío al Diego Rivera, reculó.
2: Luego se pillara a Oliver, pero se nos cruzó Iker y entonces sí. Ya.
0: Oiga, le valió el señor Andalón la del equipo tricolor, o sea.
2: Sí, y se la mandé, le mandé la
0: equipa. Y dice, sí, le digo, le valió, y dice, sí, le valió.
2: Sí.
0: No, qué tipo tan desagradable. ¿Tenemos algún otro llamado o ya no? Sí, venga, vamos con otra llamada. 833-867-2346. Puede marcar. Tiene unos minutos todavía para entrar con nosotros. A ver, ¿quién está en la línea? ¿Su nombre? ¿Dónde nos llama? Cheche de leche.
6: Good night, my friend. Hello, you. Aquí el Mr. Captain de la House White.
0: El rojinegro, él es el rojinegro. Ya te oí, ¿sí, no?
6: Aún sí, me volaba.
0: Qué vale. ¿Qué pasó, Rojinegro?
6: Rojinegro.
0: ¿Qué onda? ¿Todo bien?
6: Aquí escuchando los juegos, digo. Aquí escuchando su cotorreo.
2: Trío de ridículos los tres. Qué bárbaros.
3: El que tuvo que haber estado al frente de la selección mexicana en este
0: momento. Bueno, Rojinegro, ¿qué pasó? ¿Cómo andas?
2: Sáquenos de la inmundicia, Rojinegro.
6: ¿Cómo vieron al club de ese?
0: Pues bien, ¿no? Muy bien.
2: Ganó 4-1, sí. Pues.
0: Es más, irreconocible.
6: Sí, pues eso es lo que estaba viendo, que cómo es posible que el país más, México es más futbolero y no se le ve nada, y Estados Unidos es el deporte con el quinto del país y juega mejor.
0: Para que veas.
2: ¿Ya nos superó Estados Unidos? ¿Nos superó Estados Unidos?
6: Le meten más un poquito de más ganas.
2: Más ganas, ¿no? Sí, por lo menos. Sí.
6: Pues, se ve que le meten más ganas y Paraguay no es una selección.
0: No, pues ahora sí que Paraguay no Paraguay. ¿Eh?
2: Oh, pues wow.
0: ¿Eh? ¿O qué? ¿Por qué negro?
1: Oigan, muy creativos los dos, Rojinegro. Cuéntanos algo.
2: No.
1: Cuéntanos otra cosa, Rojinegro, a ver. Rojinegro, ¿estás ahí? Rojinegro. Quédate conmigo. Sí, cuéntanos otra cosa.
0: No, no.
6: No, o sea, si te digo.
0: No, llenos de porristas de aquí, no
6: sabes. Vamos a ser campeones otra vez.
3: Eso, no, supuesto.
1: A ver, Carlos, ¿qué dijo?
0: La neta, la neta, la neta. ¿De verdad piensan que sus títulos no fueron robados o cómo? Ya no tienen feria, ya se les acabó en esos.
1: No, llegó más Feria del Bienestar, no, entonces sí va.
0: Sí.
3: ¿Y ahorita es cuando?
1: Aparte el 39 lo puede hacer otra vez.
3: Hasta que hay contratos, venga. Hay unos que los benefician y ni siquiera los aprovechan. O sea, hay unos que el arbitraje los beneficia y aún así no quedan campeones.
0: Ándale.
1: De las chivas no vas a andar hablando, ¿eh?
0: Ándale. Ándale.
1: Una vez.
0: Ándale. Bueno, Rojinegro, pero...
6: Ya no le...
0: ¿Qué más? ¿Qué más?
6: Pues ya no le pagaron pues a Chivander, pues no se
1: lo... No.
0: Siguen con Chivander, siguen con Chivander.
1: Querían arrebatarnos el amor del gato y les dijimos no. Nada de eso, el gato es nuestro. Nada del que se vaya de rojiblanco ni nada. Imagínate, Rojinegro, nos lo querían quitar. Querían quitarnos al gato, pero no se puede.
6: Pero pues en el clásico tapatinos, ahí sí les marcó los penaltis que no eran.
0: Ah, o sea, ya vas a llorar también los penaltis.
6: Esos son las chivas chillones, y nada, la acaban
0: Okay,
1: ¿dolió? Cosa. ¿Dolió?
0: Oh, ¿dolió? ¿Dolió? ¿No? ¿Yo cuando lloraba?
1: ¿Dónde? No, pregunto.
3: Pregunto.
1: No, nomás decimos.
0: Yo tengo...
3: Octavio, con una pregunta ya.
1: Gabriel, nadie te puede ver llorando, nadie te alcanza a ver los ojos.
0: Nadie me alcanza. Además,
1: nadie te puede ver llorando.
0: Otros datos en esta estación de gente que se caliente y se arde mucho más del lado rojinegro.
3: Ahora también, aquí hay 10 rojinegros con 2 chivas.
0: Sí,
1: la probabilidad es mucho más alta. Sí, hay muchas probabilidades, sí.
3: No, pero o sea, hay unos que se encienden muy, muy fácil.
6: UDN rojinegro, le UDN rojinegro.
1: Más de copas. No, ¿para qué? Ya es demasiado.
0: Yo creo que el señor Iker González... ¡Ah, perdón! ¡Ese me salió!
1: No.
0: ¡Un solo todo!
1: ¡No! Se calentó, señor Iker.
0: Cuidado, ¿eh? Iba a decir.
1: Cuidado.
0: No, bueno, qué cosa.
1: ¿Así que el señor Iker González?
0: Sí, por aquí anda.
1: ¿No tiene casa?
0: No tiene. Déjate de casa, no tiene vida. No, sí tiene.
1: No, pero una cajita de cartón, señor González.
0: No, para que se acueste en algún lado. No, pero ahorita con...
1: No, la lluvia no creo. Está difícil.
0: Cartón,
1: bueno, déjenlo dormir en la sala.
0: Más veces, ahí. Por lo menos, para que le...
3: Pues que tome el lugar de Toño ahí en la...
0: Bueno, ¿qué pasa, Rojinegro?
3: ¡Eso!
1: ¡Eso, Rojinegro! Y sale con sus chambonadas.
0: Del Atlas.
3: ¡Qué bárbaro! ¡Así es el amor! ¡Así es el amor! Ya nos escucha. Es el muy
0: ¡Basta! A este sopenco para que se le quite, pero... No pasa, no se asuste. Rojinegro, te mandamos un abrazo grande.
6: ¡Dale, perro! ¡Ahí estamos!
3: ¡Eso!
0: Venga, ahí está.
3: Que así es el amor.
0: Pero el Atlas no va a ser campeón.
1: Pero el amor de qué.
0: O sea, por favor.
1: El amor de Dios.
0: Acérquense poquito, o sea, también.
3: Por eso, el proyecto va dando pasos firmes.
0: ¿Neta creen que hay proyecto?
3: ¡Claro! Por supuesto, ¿no? Espera que venga la lana y ahora sí. Van a temblar.
0: Bueno, hablemos de cosas importantes, porque realmente eso no es tan importante. La verdad, Neymar mañana descartado, ¿eh? Descartado. No, no firma con Atlas. Bueno, el que hizo el video del ridículo, bueno, ahí está. Bueno, a ver, Neymar mañana descartadísimo. No juega contra Marruecos.
3: Lo esperado, ¿no?
0: Claro.
3: En gran parte, lo que pasa es que es ante el mejor rival que va a tener Brasil. Pero bueno, veremos sobre todo si va a poder estar en el segundo o en el tercer juego, a ver cuántos minutos le van a dar.
0: A ver quién está en la línea, tenemos dos llamadas, a ver si alcanzamos a saludarlos porque nos quedan ya como 3 minutitos. A ver quién está. Hola.
2: Bueno.
0: ¿No? A ver, la otra llamada, a ver quién está en la línea.
7: Puro cementero de corazón.
3: Ponme el pitote, Miguel.
0: Ahí está. ¿Qué pasó, mi Juaco?
7: ¿Qué pasa, mi Dago? ¿Cómo estamos?
0: Vientos, vientos, todo bien.
7: Con la boquita bien calladita, después de lo que hiciste en Línea de Cuatro, ¿eh?
0: Oye,
2: ¿qué dijo en Línea de Cuatro? Pues
0: dije que iba a ser el peor de los anfitriones.
2: Imagínate.
0: De Estados Unidos.
2: Y... No, le cerraron en los cinco periodicazos, ¿sí?
0: No, no, no, no, no, terrible, terrible, terrible.
7: Te viste mal, güey, Dago, te viste mal,
0: pues, ¿eh? Más bien se vio bien, Estados Unidos, güey. ¿Qué cosa? No,
7: tú con esa crítica profesional que te caracteriza, la característica de todo el tiempo.
2: Bueno, ¿cuál? Bueno.
0: Sí, bien que íbamos a burlarnos de los compañeros.
2: No. Ay, la onda que no llora, ¿no?
0: Dígame,
2: no nos no, estamos no, burlando, no, nos estamos riendo contigo.
0: Oh, qué buena onda. Oh, qué cosa. Oh, ven, mi Juaco, no respetan ya estos mocosos.
7: No, no, es que la, es que ahora sí, la mera verdad. Después de verte escuchar Línea de Cuatro y ver el resultado que se aventó.
2: Cero credibilidad.
7: La verdad, entonces faltan analizar por qué se van los partidos, ¿no?
0: Ah, espérate, a ver.
2: Cero credibilidad.
0: A ver, tampoco, a ver, el señor Oliver dijo lo mismo. O sea, todo el mundo pensamos que iba a ser una cáscara de plátano pastado.
3: Sí, pero es que el problema es que usted se deja ir.
0: No, no, no.
3: Entonces
0: no. Ahora usted nada más. Cuando usted está en su barco. Ahora
2: se bajó como en el roto.
0: No, como en el Titanic. Vio que estaba el agua llegando y dijo la ratita, vámonos. Así se va. No, no, no, también no se haga.
2: Sea como los músicos del Titanic.
0: Oye, no, Paco, también lo dijo el Oliver. Ahora ya nos dice que no.
2: No,
0: Hasta le di la mano y mira, ahora dice que no. No, qué cosa, qué cosa. Bueno, mi Juaco, ¿y México te gustó o no?
7: La mera verdad, le faltó.
0: Sí, le faltó, ¿no?
7: Me hubiera gustado que por lo menos hubiera metido un par de goles más.
0: Claro, es que es un equipo muy malo.
7: ¿Tenía con qué? Y nada más. No, está con el Cruz Azul.
0: Ándale. Ándale. Así, más o menos. Bueno, creo que ya estamos por despedidos, mi querido Juaco. ¿Algo más?
7: Pero ojalá esté con el Cruz Azul y a pesar de esos 17 sean campeones.
0: ¿Ojalá que, perdón?
7: Ojalá que sea con el Cruz Azul, que no define, pero todo sea campeón.
0: Ah, pues ojalá, ¿no? Yo la verdad no lo veo muy lejos a México, pero bueno, no. ojalá.
7: Ah, oye, después de estar viendo los partidos, bueno, escuchando los partidos.
0: Sí.
7: De estos últimos días, me falta ver mucho, ¿eh? Pero la mera verdad, yo sí le doy grandes esperanzas a México, ¿eh?
2: ¿Ah, sí?
0: Ahí está. Mira, aquí me está diciendo también el señor Procel. Octavio dijo que Paraguay barría, que no se haga. Sí, pues es que es un ridículo el señor Rivero, pero ahora resulta que no dice nada. Pero bueno, ahí está. Los
2: mentira, falsedades.
0: Cállate.
2: Cosas de falsas de usted.
0: Mi amigo, que quiero mucho.
2: ¡Ay, mi amigo! ¡Por el amor de Dios! Bueno, te la pasa hablando mal de usted.
0: Gracias, abrazo. Gracias, Oliver.
2: Gracias, buenas noches. Vámonos.
0: Bueno, nos vamos, Octavio.
2: Nos vamos,
0: entonces ya.
2: Lo que hace la gente por una gorra de los astros. Ya vámonos.
0: En una gorra, fue una chamarra. ¿Usted de qué habla? De que mi primero fin,
2: fue una no, chamarra, no, ya la aceptó. Vámonos.
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15: San Francisco estará de fiesta este verano cuando el público mundialista pise sus emblemáticas calles para vivir la pasión del fútbol. La ciudad costera mostrará sus grandiosos paisajes al cruzar el famoso puente Golden Gate. También disfrutarán el camino hacia la isla Alcatraz, un sitio lleno de misterio que ofrece una perspectiva distinta de esta ciudad innovadora, y al subir a las sinuosas curvas de Lombard Street. Esta sede los llevará a viajar por el tiempo con la visita de sus coloridas casas victorianas. También podrán disfrutar del pan de masa madre y mariscos frescos en el muelle como su típica sopa de almeja, donde estarán rodeados por la brisa fresca de la bahía. La ciudad tiene libertad, tecnología y belleza escénica. El Estadio San Francisco está listo para sorprender a todos los aficionados este verano.
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15: Este 2026, Vancouver se viste de gala para recibir al fútbol junto a sus aficionados en un ambiente 100% mundialista. Conocida como la ciudad de la naturaleza, por sus grandes montañas y playas, esta metrópoli le ofrece a cada uno de los fanáticos un respiro natural en el Stanley Park. Una aventura a 230 pies de altura que te hará recorrer uno de los ríos más populares del mundo, en un paseo por el puente colgante de Capilano, así como un ambiente artístico en Granville Island junto a su mercado público, donde los sabores locales y los mariscos frescos son los protagonistas. El recorrido continúa en el Waterfront y el Canada Place, símbolos de una ciudad moderna y sustentable. Vancouver recibirá al mundo entero en la Copa del Mundo 2026. Conectará a los aficionados a vivir la pasión futbolera en cada rincón de la ciudad.
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15: Dallas se alista para recibir al Mundial 2026 como una de las sedes más representativas de Texas, mostrándole al mundo su carácter hospitalitario y su pasión deportiva. El skyline de la ciudad se aprecia desde la icónica Reunion Tower, que ofrece vistas panorámicas ideales para conocer la magnitud de esta metrópoli. La historia forma parte del recorrido con espacios como el Museo del Sexto Piso en la Plaza Dealey. Barrios como el Distrito de Bishop Arts aportan un ambiente bohemio con galerías, cafés y restaurantes. Junto al Museo de Arte de Dallas completa la experiencia cultural con las colecciones de nivel internacional. La gastronomía es protagonista con la barbacoa tejana, el Tex-Mex y la influencia de la cocina mexicana. Dallas es sabor, cultura y emoción. Una ciudad con uno de los mejores estadios para vivir la pasión del fútbol en el verano del 2026.
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15: En este año mundialista, Houston abre sus puertas al planeta entero para que todos los aficionados sientan la pasión del fútbol que se vive en Texas. Conocida mundialmente por su relación con la exploración espacial, esta metrópoli tejana invita a los visitantes a descubrir el Space Center Houston, un espacio que conecta ciencia, historia y tecnología a través del legado de la NASA. La experiencia cultural se amplía en el Distrito de Museos, donde destacan el Museo de Ciencias Naturales y el Museo de las Bellas Artes, con exposiciones de talla internacional. La gastronomía de Houston es un reflejo de su multiculturalidad, con fajitas, Tex-Mex, brisket ahumado, tamales y una variedad de mariscos. Houston y su estadio están cada vez más cerca de vivir la fiesta del fútbol mundial, donde esperan con los brazos abiertos a cada uno de los fanáticos.
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0: Contacto Deportivo. ¿Qué cosa? Felipe Sebastián, Carlos Aguilar, les saludamos con gusto. Sí, actividad que tuvo a dos de los anfitriones más, Canadá y por supuesto Estados Unidos. Un empate y el triunfo norteamericano. Y aquí está, sí, levanta la mano Julián Quiñones como el anotador, sí, de los juegos inaugurales. Pero también aparece esta lista enorme. Vean, por ahí aparece también Valencia, Quiñones, Marcelo, Shabalala, Boa y también otros históricos como en el 30, Lorene, el Lacombe y otros más. Es el recorrido de la Copa, sí, que ha dejado historia hasta el momento. Y evidentemente hablar de, por supuesto, de goleadores. Fue Julián Quiñones. Y lo festejó en el Estadio Ciudad de México 16 años después. Y lo hizo, sí, el mismo Shabalala, que en aquel 2010 fuera el anotador de aquella edición. Bueno, algo se cobró Julián Quiñones, el máximo anotador dentro de la Liga Árabe. Fue Julián el que estalló el grito de gol y el júbilo de todo México.
1: El golazo de Quiñones. A ver, ¿sabías que el festejo de Quiñones está inspirado en Shabalala?
2: Ajá, en el gol de 2010 que había metido Sudáfrica para el empate.
1: Ajá. ¿Y cómo festejaba?
2: Era...
1: ¡Échate el bailecito!
2: Era... Se supone que era así. Era así. ¿Sí? No me acuerdo si era algo así. Y algo así, se ponía a bailar. No me acuerdo muy bien.
1: ¿Sabías que el festejo de Quiñones está inspirado allá en el Mundial del 2006?
3: Eso la leí en las noticias, sobre el Waka Waka que hizo el baile y eso, ¿no?
1: A ver, ¿cómo festejó?
3: Algo de...
1: Gracias.
4: ¿En qué estaba
1: inspirado su festejo?
4: En el gol de hace 16 años de Shabalala.

0: este top de 5 goles de Julián Quiñones, que vean cómo lo hizo. 2 títulos, 23 goles, 10 asistencias, 52 juegos con las Águilas, y aquí pegándole a las Chivas en el 2023. Ahí está Julián.
1: Fueron 2 títulos, 23 tantos y 10 asistencias en 52 partidos con las Águilas. Bueno, ¿cómo no olvidar esta anotación? A puro corazón y un poquito más. Frente a Pachuca en el 2022. Fueron 2 trofeos, 36 goles y 12 asistencias en 83 juegos con los rojinegros. La pura potencia, Charlie, de parte de Julián, que lo volvió a demostrar en esta 2026.
0: Una proyección de puro músculo, pero ¿a dónde llegó? Justamente a Lobos WAP. 16 goles y una asistencia en 28 juegos con el cuadro poblano. Sí, más poblano que el camote en 2017. Así se dejó ir.
1: Y frente a la América, ¿qué lo diría? Entre Atlas y Mazatlán, aquel 2022. 2 de los años para los golazos. Metiéndole candela, gol, pero curiosamente no es la mejor. ¿Por qué no es la mejor? Hay otra razón, al del 2024.
0: Y atención, vean, Panamá contra México. Empezaba su recorrido con el equipo mexicano. Llegó a los 16 años, por eso es mexicano, naturalizado en las inferiores de Tigres. El recorte, le queda el balón, derechazo espectacular, pegándole a los panameños. Ahí está Julián Quiñones. Mucha atención, sí, la selección mexicana sigue con sus entrenamientos en el centro de alto rendimiento tras arrancar la Copa del Mundo con una victoria contra Sudáfrica. El plantel de Javier Aguirre regresó a las prácticas para afinar detalles tácticos de cara a su próximo compromiso. El equipo nacional realizó trabajo de campo en un ambiente positivo y relajado, enfocándose a la recuperación física y analizando los errores y aciertos tras el debut. Pero Gibran Araige nos tiene mucho más del equipo mexicano.
2: Saludos, aquí estamos desde el centro de alto rendimiento. La selección mexicana ha regresado a los entrenamientos luego de arrancar con el pie derecho la Copa del Mundo tras el triunfo ante Sudáfrica. Ayer en la conferencia de prensa después del partido vimos a un Javier Aguirre bastante autocrítico, incluso aceptando que México pudo haber ganado por una mayor ventaja. Él decía, tendríamos que haber ganado 4-0, pero al final de cuentas se llevan los 3 primeros puntos y ahora viene el partido quizá más importante en esta fase de grupos contra Corea en Guadalajara, un equipo coreano que ganó también el día de ayer ante Chequia, y sabe Javier Aguirre y todo su cuerpo técnico que en ese juego se podrían estar disputando el primer lugar del sector. Por supuesto que vendrán modificaciones, hoy fue un trabajo regenerativo por parte del equipo mexicano y de lo que podremos ir adelantando en los movimientos del once titular es obviamente el cambio obligado por César Montes, quien estará suspendido por ver la tarjeta roja. Ese lugar será ocupado por Edson Álvarez. Edson Álvarez será el central por derecha, así que Eric Lira se mantiene como titular y se vislumbran un par más de modificaciones. Se habla de la posibilidad de Gilberto Mora, que podría estar desde el arranque, y también Jorge Sánchez, que podrá ser otro de los que aparezca en el cuadro titular. Algo de lo que tendrá que planear el Vasco Aguirre en los próximos días. Así que bueno, ha arrancado oficialmente la preparación para enfrentar a República de Corea y será hasta el martes de la próxima semana cuando el equipo mexicano esté viajando a tierras tapatías, donde jugarán su segundo partido en esta Copa del Mundo.
0: Muchas gracias, Julián. Bueno, miles y miles de aficionados canadienses salieron a las calles de Toronto horas antes del debut de la selección nacional frente a Bosnia y Herzegovina. Son varios los fanáticos, los que no pensaron realmente cuál era el plan personal, sino que había que empujar tanto los colores rojo y blanco, la plantilla de la hoja de maple. Sabía que como anfitrión no debía quedarse abajo. Recordemos que Canadá se encuentra en el grupo B, junto a Suiza y Qatar también. Asimismo pasó con Bosnia y Herzegovina, donde los seguidores europeos armaron una fiesta en las calles de Toronto, en el este de este continente, con bombas de humo, banderas y cánticos que dejaron claro el apoyo a su selección. Bosnia festeja la vuelta a la Copa tras 12 años de ausencia. Vean el mar de Bosnia.
1: veces eso, lo que rodeaba a Canadá y a Bosnia-Herzegovina como parte del Grupo B, segundo día de actividad dentro de esta 23ª edición del gran torneo. 20 minutos, pelota al área. Ivan Vasic con el centro y Seatko Lasinac lograba peinar, esto es trabajo.

0: porque tan solo 7 minutos del segundo tiempo Canadá empezaría a mostrar la verticalidad y al final esto traería consecuencias. Seat Kolasinac de manera increíble le decía a Promise a David que no, se mantenía el 1-0 a favor del conjunto europeo, pero Kyle Lowry dentro del área, el punterazo bueno, y eso significaba el 1-1, 10 por delante con algo de fortuna, y repartición de puntos en Toronto, entre Canadá y Bosnia y Herzegovina. Y la verdad es que el verdadero anfitrión tuvo su momento, y por qué lo digo, tiene la mayoría de los partidos. Y es una fiesta norteamericana para enfrentar a Paraguay, sexto en clasificar dentro de las eliminatorias sudamericanas. Pero vean, ahora sí, se soltaron en Los Ángeles, en la Figueroa, y llegando de esta manera para el SoFi, de una manera espectacular, pegadito al Forum de Inglewood. Ahí estaba toda esta marcha, sí, con las barras y las estrellas, el recorrido, la llegada, el festejo. Sabían perfectamente lo que representa. Hasta Rocky Balboa se presentó.
1: También tendríamos, por supuesto, novedades. ¿Por qué? Porque Paraguay, después de un extraordinario proceso clasificatorio, logra tomar boleto y ubicándose en la parte alta, termina por encontrarse precisamente con los anfitriones. Es ahí donde la albirroja, con una nueva generación que buscará superar lo hecho en 2010. Sin embargo, Charlie, albirroja fue más roja que blanca. Cuéntamelo todo.
0: Pues vámonos a la actividad, caramba, porque ¿cómo sucedió este episodio? Reitero, Estados Unidos hizo también su fiesta propia y llegaron completamente lleno al estadio en Los Ángeles, California. El pase y el primero, vean nada más, enorme error de Damián Bobadilla. Esto sucedía justamente en el primer tiempo, el autogol así lo marcaba. Atención al 31, el disparo. Perfecto Pulisic que sentaba en el área. Y Florent Balogun terminaba para encontrar el 2-0. Al 45, pase filtrado. Y de esta manera, otra vez, el doblete de Balogun para conseguir el 3 3-0. De esta manera, sí, se iban justamente al primer tiempo, de tal manera que Estados Unidos lo estaba celebrando. El récord histórico, 5 victorias, 2 empates con 2 derrotas, único antecedente en 1930 entre los Estados Unidos y Paraguay para un 3-0. Aquí la cuenta llevaba el mismo recorrido, pero vámonos justamente al segundo tiempo, porque esto no terminaría ahí. Ganando 3-0, y aparecía así un inciso de esta manera para la anotación. El 3-1 parecía que había una respuesta valiente por parte del conjunto paraguayo. Pero vámonos al cierre. Dominaba Estados Unidos. Giovanni Reina, tenga, sí, pante externa, manga derechaza para conseguir el 4-1. Victoria verdaderamente del anfitrión de la Copa. Victoria para los Estados Unidos, 4-1.

0: La vangoneta, yo me pregunto si se habrá cargado o no de gasolina, porque por ahora sí que ha tenido un recorrido enorme. Antes de subirnos a ella, Charlie, sí, Charlie presente, Felipe Sebastián también, en contacto deportivo. Charlie, ¿cómo estás?
1: ¿Qué tal? ¿Cómo estás, Felipe?
2: ¿No? Encantado de verte. ¿Nos vamos a viajar ya?
1: Vamos ya a viajar en la vangoneta porque, por supuesto, de acá no nos movemos hasta dentro de un ratito. ¿Te gusta Nueva York?
2: Oh, ¡hombre, no me digas! ¡Caramba! ¡Qué cosa! Afortunados, ¿no? Los que están allá.
1: Bueno, que la gocen y la vivan.
2: Desde Nueva York son los detalles alrededor de este segundo día de actividad dentro del gran torneo, muchachos, que hay más.
3: Qué gusto saludarlos, sí, en esta hermosa panorámica, nuestra terraza en la ciudad de Nueva York, donde ya mañana estamos ansiosos de frotarnos las manos porque arrancará la actividad en New Jersey, cruzando aquí enfrente del río Hudson, en donde Brasil estará enfrentando a Marruecos. Antes, Marc Rosas, Dani Nora, Marco Cancino, ya lo saben, esta alineación maravillosa, que ya tenemos sensaciones después de dos días de actividad. Ya vimos la carta de presentación de varias selecciones y mañana será el turno de la canariña, Marco.
4: Sí, yo llevaba todo el día diciendo que por fin vamos a ver a una de las candidatas, ¿no? Hablando de Brasil, no sé si la favorita, ni mucho menos, creo que no. Por delante hay otras selecciones, pero después de la presentación del team,

0: CSI, creo que quedamos con un buen sabor de boca, ¿no? Al menos desde lo futbolístico.
1: Pensé que Estados Unidos iba a ser más candidata que Brasil, a la que borraba.
0: Que fuera Dani Nora.
1: Me habías asustado.
0: Ni que fuera Dani Nora para decir esas cosas. Pero la realidad es que sí, tengo muchas ganas de ver a Brasil, sobre todo por la ecuación, ¿no? De todo lo que genera a nivel aficionados, ya lo hemos visto durante los últimos días, tiene un gran rival enfrente, pero también una Brasil que ha venido mejorando las últimas semanas después de una eliminatoria desastrosa, probablemente la peor selección brasileña que hemos visto en toda la historia en cuanto a calidad, hablando de la eliminatoria, y la llegada de Ancelotti que le ha dado cierto orden, ojalá podamos ver a una buena Brasil después de varios mundiales en hacer.
2: Cuatro partidos, perdón, que ya se realizaron, en donde las anfitrionas ya tuvieron su carta de presentación, pero alguna ha puesto la vara alta, independientemente de ser host, mi querido Dani Nora, para lo que será el partido de mañana realmente entre Brasil y Marruecos.
3: Un grandísimo primer tiempo, sobre todo del equipo de Pochettino, y luego en el segundo lo supo llevar trabajándolo también desde el resultado. El despiste le costó esa anotación paraguaya, digamos, pero fue realmente positivo lo que demostró el equipo, sobre todo porque venía entregando dudas en la fase final de su preparación. Y volviendo un poco al tema de Brasil, quedó confirmado en la rueda de prensa del día de hoy que Neymar no va a aparecer, al menos hasta después de la fase de grupos, y mucha expectativa en torno al debut de Ancelotti en una competición como esta, ahora siendo seleccionador y no entrenador.
2: Marco, de todas las historias que rodean nuestro partido el día de mañana, ¿cuál es la que más te llama la atención?
4: Caray, por supuesto la presentación de una selección que viene siendo siempre animadora, pero que hoy llega la menos candidata de toda la historia, seguramente, wow. Esta selección de Brasil, y ver finalmente en el banquillo de esta misma selección de Brasil por primera vez en una Copa del Mundo a un técnico no nacido en Brasil, pero un técnico histórico como lo es Don Carleto Ancelotti, esa me parece que va a ser evidentemente algo que nos va a llamar a todos poderosamente la atención por lo que representa él al fútbol mundial. Y lo que le representa a este Brasil, esa ilusión de conseguir un título del mundo cuando no llega como candidata, ¿no?
2: No andaremos más en el tema porque la realidad es que es un partido que tiene mucha, pero mucha expectativa, y que por supuesto mañana les tendremos todos los detalles desde New Jersey, sí, este escenario que será también la postal para la gran final de la Copa del Mundo 2026. Señores, nos despedimos por ahora porque estaremos mucho tiempo en contacto con ustedes desde nuestra hermosa terraza de Nueva York.
5: Mientras algunas selecciones ya dieron sus primeros pasos en la justa veraniega, este sábado llega el turno de varios equipos llamados a robarse los reflectores. Potencias, regresos históricos y aspirantes a sorpresa protagonizan una jornada de emociones de principio a fin. La acción comienza con Qatar frente a Suiza. Los cataríes quieren demostrar que su crecimiento futbolístico va más allá de haber organizado la justa del 2022. Pero enfrente tendrán una selección suiza acostumbrada a competir y superar la fase de grupos. Más tarde llegará uno de los platillos fuertes. Brasil se presenta en escena para medirse a Marruecos. La verde amarela arranca una nueva búsqueda del ansiado sexto título. Mientras que los africanos intentarán repetir el protagonismo que los llevó a convertirse en una de las revelaciones la justa pasada, alcanzando la fase de semifinales. La emoción continuará con Haití y Escocia. Los caribeños regresan a una justa veraniega después de más de medio siglo de ausencia y quieren escribir una nueva página en su historia. Del otro lado, los escoceses vuelven al máximo escenario del fútbol con la misión de demostrar que pueden competir al máximo nivel. Y también será turno para Australia ante Turquía. Los Socceroos inician su camino con la ilusión de convertirse en una de las sorpresas del torneo y dar el primer paso rumbo a la fase de eliminación directa. Los turcos sueñan con aquel tercer lugar en 2002, participando por tercera vez en la justa. Cuatro partidos de alto nivel en el primer sábado de la justa veraniega.
6: Mañana se arranca el pentacampeón y lo hace justamente contra Marruecos. Y Rafa Puente está con nosotros. Rafa, ¿qué significa el duelo de mañana para Brasil en su presentación contra Marruecos?
7: Buenas noches a todos. A ver, la realidad es que hay mucha expectativa. Claro. Primero, lo que genera al ver a Ancelotti dirigiendo una selección cuando tiene un currículum que, bueno, habla por sí solo como entrenador de equipo y en selección, y además de la selección de Brasil, ¿no? Por primera vez en la historia no es dirigida por un brasileño. Y después la materia prima que tiene. El tema es qué versión de Brasil nos vamos a encontrar, ¿no? Claro. Si está Fino, Vinicius, Rafinha, Paquetá, Acuña, pues quién se los quiere enfrentar. Ahora, también mañana tiene un hueso duro de roer, ¿no? Marruecos, que ya demostró en la Copa del Mundo anterior, incluso en estos partidos de preparación que le vimos, su fortaleza, y bueno, también en la Copa Africana de Naciones, ¿no?
8: Bueno, además de toda la conversación alrededor de lo que genera Brasil, el hecho de jugar sin un delantero centro. Alguno tendrá que cumplir con esa tarea, pero seguramente lo hará con un foco importante cuando antes esta Brasil era prácticamente mucho potencial en esa posición.
7: Sí, pero si te fijas, Felipe, la realidad es, bueno, veíamos ayer a Corea, por ejemplo, Heung-min Son siendo su centro delantero, pero no es un centro delantero fijo,
8: ¿es verdad?
7: El clásico poste, se bota mucho, se sale de la zona y eso lo aprovechan muy bien los volantes que llegan de segunda línea. Yo creo que eso es lo que pretende Ancelotti. Por eso, si bien hoy no tiene, bueno, tampoco es que Brasil históricamente haya tenido ese 9, Ronaldo, pero Ronaldo era un 9 que se movía, sí, que sí podía caer a banda, no era el 9 poste fijo que solamente carga el área y demás. Yo creo que la movilidad que pretende Ancelotti, el evitar dar referencias de marca, el hecho de que te pueda aparecer Rafinha, que te pueda aparecer Vinicius, creo que es lo que me parece pretende y es lo que ilusiona mucho, ¿no? Tiene muchos años que no vemos a un Brasil practicando el famoso jogo bonito. Hoy creo que tiene materia prima, sobre todo en el último tercio, para ofrecernos pues eso que tanto seduce, que tanto ilusiona y que tanto agrada a la tribuna. Habrá que ver si son capaces,
6: ¿no? Marruecos se metió en semifinales. Sí. ¿Quién llega más con más cohesión? Entiendo la historia de Brasil, pero ¿quién llega con más cohesión para este mundial?
7: No, yo creo que Marruecos, como equipo, hoy se le ve más sólido. Brasil le ha dejado ciertas dudas. Al final le costó en su eliminatoria. Finalmente era obvio que con la cantidad de boletos que había iba a terminar accediendo a la Copa del Mundo, pero creo que el presente colectivo de Marruecos es mejor al de Brasil. El tema es que individualmente Brasil te agarra en un buen día y te pinta la cara, ¿no?
8: Ahora, con justa razón no tenemos a esta Brasil dentro de las tres posibilidades para poder levantar el título. ¿El punto débil de Brasil cuál es hoy en día? Como para decir que no está en la conversación, porque tenemos España, Alemania, no, ni siquiera Alemania, pero Francia, Portugal, tenemos otras potencias, pero no tenemos a Brasil, cuya historia sí lo avala, ¿no?
7: Fíjate, con base en lo que dicta la historia de Brasil, y nos cansaríamos de nombrar laterales diferenciales los mejores del mundo, hoy creo que los laterales de Brasil están no lejos, lejísimos de lo que fueron
8: aquellos.
7: Aquellos Cafú, aquellos Dani Alves, Roberto Carlos, Maicon y un sinfín. Creo que hoy es donde más débil veo a Brasil. Tiene dos centrales de jerarquía que tuvieron un muy buen año futbolístico, un centro del campo que no me termina por convencer, ¿no? Pero las laterales creo que ahí es donde no encuentras esas virtudes que históricamente Brasil te ofrecía.
8: ¿La victoria de cualquiera de estos dos define el grupo?
7: Opa. Ah, buena pregunta. Yo creo que sí, el que mañana salga avante en este encuentro, muy probablemente pueda comandar este grupo.
8: ¿Qué pasa si es empate? Ya la cosa se pone linda.
7: Cambia.
8: Porque con Haití y Escocia, ahí ya la cosa cambia.
7: Así es. Sí.
9: El empate lo queríamos ayer con Corea.
7: Era ayer, ¿no?
9: Era ayer.
8: Última, Rafa, ¿marcador?
7: Yo creo que van a empatar a 2.
8: Dame goles, ¿no?
7: Sí, no, por supuesto, ¿no?
8: Total.
7: Brasil y Marruecos en la cancha es obligatorio que haya goles.
8: Rafa, siempre es un placer tenerte.
7: Igualmente, muchas gracias.
8: ¿Seguimos con más, Charly?
9: No, sin duda. Eso está, que pinta para mañana, ya lo sabe.
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8: Y ha llegado el momento de ponernos en la corona con DraftKings Sports. Mi querido Charlie, mañana, este sábado, sale a escena el grupo C de la gran cita. Y por supuesto tenemos que hablar del dueño de las copas. Hablamos de Brasil. Brasil-Marruecos, ya empezamos a calentar motores. ¿Qué visualizas?
11: Pentacampeón del mundo enfrentando a los marroquíes. Y sin duda alguna me llama la atención por lo que representa. Marruecos terminó semifinalista en Qatar. Y atención con Brasil, porque sabemos lo que puede significar el equipo de Ancelotti. atención porque a mí me llama la muy poderosamente la zona de Vinicius Junior enfrentando a Hakimi. Va a ser un enfrentamiento importantísimo y de ahí podemos desarrollar el partido. También hay que destacar que Marruecos es un equipo poderoso, pero apuesto sí por Brasil, 2-1. Ese es mi marcador. Mira, es interesante a ver cómo Carlo Ancelotti termina adaptándose a esta generación de futbolistas. Dentro del mismo grupo, viejos conocidos, Charlie, vuelven a escena. Escocia y Haití. Escocia, con este rodaje europeo, por supuesto, carga con mayor músculo porque varios jugadores apenas terminaron la temporada con títulos además.
12: Sí, sin duda alguna. Y Haití, caramba, que no pudo jugar siquiera en su casa. Califica, está ahí, pero lo que me llama la atención es que Haití tiene todo en contra. ¿Por qué? Juegan en Foxborough. Imagínense, ahí llegaron los escoceses. Me parece que será una fiesta escocesa. Vamos a ver el encuentro. Mi corazón está con Haití, pero creo que Escocia puede marcar una enorme diferencia.
13: Va a ser uno de los partidos importantes, sobre todo para los que hoy vamos a trazar como favoritos, sobre todo como para Brasil. 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
11: Y atención, el grupo H que pinta de verdad interesantísimo. España, Cabo Verde, Arabia Saudita y Uruguay. Sin duda que el primero y Uruguay levantan la mano para apoderarse del grupo. Y ahora hacemos un viaje enorme. ¿Dónde está Paco Arredondo? Porque Uruguay evidentemente tendrá un recorrido importante. Abrirá contra Cabo Verde. Esto el próximo domingo. Y es parte de este enorme recorrido que tenemos a través de Contacto Deportivo. Entre 9 de la mañana en Playa del Carmen. Tenemos detalles con Paco Arredondo.
14: Compañeros, amigos de Contacto Deportivo, muy buenas noches desde Playa del Carmen, siguiendo paso a paso lo que sucede con la selección de Uruguay. Tercer día de entrenamientos, el de este viernes fue a puerta cerrada. Continúa el tema en las entrañas del equipo de Marcelo Bielsa. Los lesionados Ronald Araujo y también Jordan de Arrascaeta. Ambos no estarían en el partido de debut ante Arabia Saudita. Se espera que tenga participación ante España. Al respecto habla Jorge Giordano, que es el director de selecciones nacionales de la selección de Uruguay.
15: Bien, día a día mejorando. Si bien hay tiempos que cumplir, pero también es bueno saber que día a día su evolución es mejor de la prevista. Llaga, fiebre, gripe, pero ayer se hizo un entrenamiento específico y hoy se integra con el grupo. Desde el deseo que estuvieran para el partido con España. Y la evolución de ellos es muy buena, pero obviamente que hay una opinión clínica y médica que va a ser la que valide si están o no.
14: La selección de Uruguay trabajará este sábado, se permitirá el acceso a los medios de comunicación para grabar 15 minutos de la práctica. También se espera que den entrevista a dos jugadores. El próximo domingo estarán viajando a Miami para su debut. El lunes ante Arabia Saudita. La información que tenemos, compañeros, amigos de Contacto Deportivo, saludos desde Playa del Carmen.
13: Y este es el grupo L del gran torneo con Inglaterra. Busca su segundo título en su historia. Va a compartir frente a Croacia, siendo estos dos el que realmente lleve la atención. Sin embargo, hay información alrededor de este grupo, particularmente con Ghana, porque Thomas Partey no estará presente en el debut de su selección ante Panamá el próximo miércoles en Toronto. ¿Y esto por qué? Debido a que le fue negada la entrada a Canadá por las graves acusaciones que hay en su contra. El mediocampista africano aún se encuentra en juicio por los señalamientos, 7 cargos de violación y 1 de agresión sexual por la Policía Metropolitana de Londres. La FIFA, dicho de paso, no interviene en los procesos de inmigración de los países anfitriones, incluida la concesión de visados. Bueno, atención, atención con este caso. Y volvimos a cargar de combustible la vagoneta. Y es ahí donde tenemos que trasladarnos ahora, sí, con Dani Schwarzman, porque tiene detalles alrededor de esto y mucho más esta vagoneta que suma y suma millas de forma extraordinaria.
16: Compañeros, un fuerte abrazo desde las instalaciones del Estadio Caliente, donde la selección de Irán sostuvo su segunda práctica abierta y pudimos ver a los jugadores más participativos ya tocando un poco de balón, y nos reportan que todos están listos para el debut ante Nueva Zelanda de este lunes, y ya hay árbitro para ese partido lleno de morbo. Será el mexicano César Ramos, que tendrá un reto importante en su tercera Copa del Mundo. Repasando la agenda de la escuadra persa, este sábado tendrán práctica a la misma hora, el domingo viajan a Los Ángeles, su vuelo despega a las 2:50 de la tarde, hora de Tijuana, llegan a Los Ángeles, pero se trasladarían a Carson para entrenar, y la conferencia, que es en Inglewood y que estaba pactada a las 3:45, la pasarían a la noche. El equipo no nos confirmó si regresarán a Tijuana inmediatamente después del partido ante Nueva Zelanda, así que todavía varias dudas por resolver ante las circunstancias. Se han dicho muchas cosas, pero este equipo va planeando también sobre la marcha, y aquí seguimos pendientes desde la frontera norte. Les mando un fuerte abrazo, vuelvo con ustedes.
9: Agradecemos a Dani Schwarzman, y por supuesto la delegación encabezada por el francés Sébastien de Sabaré llegaron a Houston para comenzar su concentración de cara al partido ante la selección portuguesa. En medio de una peculiar vestimenta inspirada en los leopardos, los integrantes de la selección africana llegaron sin con la alegría de jugar la Copa luego de 52 años cuando se llamaban Zaire. Ahí es el camino justamente de Congo, que llega a la Copa del Mundo. Y por supuesto Portugal lo festeja, y de esta manera lo hace con su capitán y su hombre emblemático, que es Cristiano Ronaldo. Llegó a Miami para su debut ante República del Congo como parte de la actividad del Grupo K, y evidentemente atención con Cristiano, que sabe perfectamente que es la última gran oportunidad para quedarse, sí, con la Copa en este certamen.
17: ¿Qué tal? La facha de Cristiano Ronaldo. Un Cristiano Ronaldo que por sexta copa estará ahí. Y por supuesto, ha llegado para hacerlo en grande. Una nueva generación de futbolistas encabezados por Roberto Bobby Martínez. Y es ahí donde seguramente Cristiano querrá hacer historia en su sexto mundial. Grupo K, el debut, señores, será el miércoles, el miércoles Portugal, otra de las candidatas, sale a escena. Y evidentemente para la Ciudad de México, mismo grupo, Colombia. El poder cafetero será presente en la capital mexicana. Hacemos una breve pausa en Contacto Deportivo. Seguimos trepados a la vagoneta. No te vayas a bajar.
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22: Fundada en 1630 y conocida como una de las ciudades más antiguas de Estados Unidos, Boston se presenta este 2026 como una de las sedes de la Copa del Mundo. Con sus calles que cuentan historias y un legado que marcó el rumbo del país norteamericano, los aficionados de todo el mundo podrán conectar con el pasado de la ciudad mientras recorren sus barrios históricos al pasear por el Freedom Trail. Podrán disfrutar de un recorrido en el Public Garden y de las alturas de la Prudential Tower, donde tendrán una vista panorámica de la ciudad entera. También tendrán la experiencia del descanso y visitas marítimas gracias a su recorrido por crucero en el puerto de la ciudad. Una parte fundamental de Boston es su variedad gastronómica multicultural. La ciudad respira deporte en cada rincón y se prepara para recibir al mundo y mostrar su pasión, historia y cultura en lo que será el Mundial del 2026.
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22: El corazón palpitante del país abrirá las puertas del Estadio Ciudad de México para una fiesta histórica en el Mundial 2026.
0: La capital mexicana recibe a los visitantes con una mezcla única de pasado y presente, donde la espiritualidad del Templo Mayor convive con la elegancia del Palacio de Bellas Artes y la vida cultural de la Alameda Central. Los mercados tradicionales ofrecen una explosión de sabor y color, con tacos, huaraches y las clásicas tortas de tamal. La inmensidad de la ciudad enamora desde la energía del Zócalo, el imponente Ángel de la Independencia y la modernidad de Paseo de la Reforma, así como el navegar en trajinera sobre los antiguos canales de Xochimilco. La Ciudad de México es una experiencia sensorial infinita que está lista para demostrar, porque es parte fundamental de la identidad del fútbol mundial.
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1: Es una selección que vive un gran momento y quiere demostrarlo en el Mundial. Ecuador llega como una de las sorpresas de Conmebol a este Mundial después de calificar en segundo lugar del área en unas eliminatorias en las que fue la mejor defensa del torneo, recibiendo solo 5 goles y logró su mejor racha invicta con 8 partidos sin perder, mientras que como local no perdió ningún encuentro. Bajo la dirección técnica de Sebastián Becasese, la tricolor tendrá su segunda Copa del Mundo consecutiva y quinta en su historia, donde de la mano de jugadores con experiencia europea como su estrella William Pacho, que juega en el Paris Saint-Germain, además de Moisés Caicedo y Piero Hincapié, buscarán superar a su mejor resultado histórico, los octavos de final conseguidos hace 20 años en Alemania 2006.
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17: Es la Vangoneta que vuelve a afinar llantas para entonces trasladarse con uno que estaba ahí siguiendo al pie del cañón a toda Dallas. Es Adrián Esparza Oteo, también con información alrededor de una de las sedes más importantes, el Gran Torneo. Adrián, vamos contigo.
23: ¿Cómo están? Fuerte abrazo, amigos de Contacto Deportivo, desde Dallas, Texas, cubriendo a Chequia y a Suecia, las dos escuadras que tienen su base camp aquí justamente en Dallas. A ver, arrancamos con información de Chequia. Regresaron esta mañana a Dallas, descansaron prácticamente toda la tarde y en la tarde-noche decidieron hacer trabajo regenerativo, sobre todo los jugadores que fueron titulares. Los que no tuvieron tanta actividad, trabajaron algunos ejercicios tácticos, se metieron mucho más fuerte también al gimnasio y trataron de compensar en cierta forma las cargas con respecto a los elementos que fueron titulares. No noté una sensación derrotista, de pesimismo, al contrario, saben que el siguiente rival es Sudáfrica en Atlanta y que hay muchas posibilidades de volverse a meter a la pelea en el grupo A. Por parte de Suecia, hablamos con Víctor Jokeres, el goleador del Arsenal, un hombre que tuvo una magnífica temporada y que ahora tratará de trasladarlo acá justamente a la justa veraniega. Esto fue lo que mencionó Jokeres.
24: Yeah, it'll be good. I've never been to Mexico. I never played a football match there, so it'll be an experience. And we're all looking forward to it. And
23: Suecia, que por cierto estará enfrentando a Túnez en Monterrey mañana temprano. Mañana por la mañana estarán saliendo rumbo a la Sultana del Norte para debutar en la justa veraniega frente a Túnez. Saludos. Les mando un fuerte abrazo desde Dallas, Texas.
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4: Anfitriona por tercera vez de una Copa del Mundo y con el Estadio Azteca como fortaleza. La selección mexicana buscará el ahora sexto partido acompañado de toda su afición. Los dirigidos por Javier Aguirre son la segunda mejor selección de CONCACAF, llegando como actuales campeones de la Nations League y la Copa Oro. Esta será la novena participación consecutiva del combinado azteca, que cada que recibe a la justa mundialista en casa, ha alcanzado la ronda de cuartos de final en lo que es su mejor resultado histórico. Edson Álvarez, Raúl Jiménez, Santiago Jiménez y Johan Vázquez son parte de los nuevos rostros en México, que tienen toda la confianza del Vasco Aguirre para dejar una buena cara frente a la afición.
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4: Un país pequeño con grandes aspiraciones mundialistas. Así es Croacia, que busca seguir con su récord ganador durante su historia en las Copas del Mundo. Los croatas presumen 6 participaciones en mundiales con un récord más que positivo, pues han quedado en tercer lugar en 3 ocasiones y registra una actuación histórica en Rusia 2018, donde como caballo negro de la competencia, cerró en el segundo lugar al caer ante Francia en la final. Aunque estas actuaciones históricas fueron gracias a jugadores como Mario Mandzukic, hay un líder eterno que es parte angular del éxito, Luka Modric, quien va por su quinta Copa del Mundo. Guiados por el jugador del AC Milan, cerraron primero de su grupo en las eliminatorias de la UEFA, sellando un boleto directo al Mundial, donde con jugadores como Josko Bardiol y Mateo Kovacic, Croacia buscará seguir en los primeros planos.
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8: Atención, el Gran Premio de Barcelona 2026 de Fórmula 1 está en marcha en el circuito Barcelona-Cataluña tras las primeras prácticas libres. La actividad continuará este sábado 13 de junio con la tercera sesión de entrenamientos y la clasificación. Las primeras prácticas libres de este viernes en el circuito de Barcelona estuvieron altamente disputadas entre Mercedes y McLaren, rompiendo el dominio absoluto que Mercedes venía mostrando en una sola vuelta. La primera sesión del día se caracterizó por la participación masiva de pilotos novatos y de reserva, quienes tomaron los asientos de varios titulares para cumplir con los programas de desarrollo aerodinámico. Y por supuesto, evidentemente tendremos todo el detalle a través, sí, de nuestros espacios aquí en TUDN.
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4: Son los actuales campeones del mundo y llegan como favoritos para repetir el título en este 2026. La selección argentina es una de las candidatas. Los dirigidos por Lionel Scaloni son los mejores de Conmebol. Cerraron las eliminatorias en el primer lugar de la tabla con 12 victorias de 18 encuentros. Además, la albiceleste está en la cima del ranking FIFA, pues actualmente es bicampeón de la Copa América. Además de que en 2020 a la fecha han ganado todos los trofeos que han disputado. Rodrigo De Paul, Lautaro Martínez y Julián Álvarez son algunos de los hombres importantes para la albiceleste, pero sin duda el que se lleva los reflectores es Lionel Messi, que está a las puertas de su sexto mundial con una misión importante: hacer a los argentinos bicampeones del mundo.
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4: Con velocidad, técnica y táctica, Japón se ha convertido en una de las selecciones dominadoras en Asia y estará en el Mundial de 2026 tratando de pasar por primera vez la ronda de los octavos de final. Su boleto lo consiguió tras quedarse con el primer lugar del grupo C de las eliminatorias del continente asiático, donde solo perdió un encuentro y ganó 7, concediendo solo 3 goles y anotando 30. El equipo que asistirá a la justa mundialista está encabezado por jugadores de experiencia en el fútbol europeo, como Wataru Endo, que milita para el Liverpool de la Premier League, donde también aparece Daichi Kamada, mientras que en España está Takefusa Kubo. Como 15ª selección del ranking de la FIFA, la selección de Japón llega con las expectativas de poder sorprender en este torneo.
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14: Vangonita no conoce límites. Ya estuvimos en Nueva York, ya pasamos por Filadelfia, ya anduvimos por Dallas y ahora Filadelfia. ¡Epa, qué lindo recuerdo Filadelfia! Acá con nosotros Ita Torres con más detalles.
15: Mi primer recuerdo con Ecuador es en el Estadio Olímpico Atahualpa, en Quito, con mi papá.
16: Eduardo es un ecuatoriano que lleva más de 25 años viviendo en el norte de Filadelfia. Desde muy pequeño, el fútbol ha sido una parte importante en cada etapa de su vida. Su padre lo llevaba todos los domingos al estadio a ver los juegos. En su casa, tiene un espacio dedicado a la tri.
15: Lo más importante son mis entradas a los diferentes mundiales a los que Ecuador ha ido. El primero fue en Japón y Corea. Aquí tengo los tickets que representan los juegos a los que fui.
16: Este domingo 14 de junio a las 7 p.m. será el primer partido en el Philadelphia Stadium.
18: Va a comenzar el Mundial, estamos a tan solo 2 días de que aquí en Filadelfia se dé el pitazo inicial para ese Costa de Marfil-Ecuador. ¿Qué se siente que venga Ecuador a jugar aquí?
19: Muy emocionante, más emocionante que todos los mundiales anteriores, porque este sí, este es el propuesto.
18: ¿Para ti qué significa?
19: Significa mucho. Yo he seguido a Ecuador en todos sus mundiales y esta vez estoy muy emocionado de que vienen a Filadelfia.
18: La tricolor, esa camisa que tienes puesta, ¿qué representa?
19: Muchísimo. Se presenta a un país, a la conexión, al amor que toda la gente de ese país tiene a esta selección. Esperamos que llegue muy lejos.
16: Argotti ha seguido a la selección de Ecuador en los 4 mundiales en los que ha participado, siempre llevando en mano el símbolo de su natal país. Y Andrés asistió al Campeonato Mundial de Brasil en 2014.
19: La tricolor para mí representa las 3 regiones de Ecuador, la costa, la sierra y la selva, la Amazonía.
16: Eduardo me contó de sus experiencias en cada mundial, que atesoró recuerdos de los estadios, de la cultura y todo lo que representa la fiesta del fútbol. Pero no solo acompaña a la tricolor cada 4 años, también lo sigue en la Copa América.
15: Un recuerdo muy lindo es de este ticket que tengo aquí. Es la primera y creo que la única vez que Ecuador le ganó a Brasil. Esto fue en Quito en el 2001. Para mí el mejor mundial de Ecuador fue en Alemania. Y jugamos con Alemania y esta vez vamos a jugar la revancha.
18: ¿Y qué tal la experiencia en Japón?
15: Japón, muy bonito, una cultura muy diferente, excepcional. Conocí muchos estadios.
16: Ecuador formará parte del grupo E junto a Costa de Marfil, Curazao y Alemania. Llegan al Mundial con un equipo que promete muchas emociones y gran expectativa, con el trío de estrellas conformado por Moisés Caicedo del Chelsea, William Pacho del Paris Saint-Germain y Piero Hincapié del Arsenal.
18: Cuéntanos para ti cuál va a ser la estrella de la selección de Ecuador en este mundial.
19: En mi opinión sería Moisés Caicedo, conocen como el niño Moy. Personalmente me gusta su estilo de jugar, es un centro defensivo, es como el motor de toda la selección.
16: Según el censo de Estados Unidos, en Pensilvania viven aproximadamente 80.000 ecuatorianos, de los cuales unos 7.000 llaman a Filadelfia a su hogar. Eduardo y Andrés representan a un gran grupo de aficionados de la tricolor, que estarán ocupando a su selección durante la fiesta deportiva del fútbol.
14: Y mucha atención, sí, le pegaron, entraron las manos, robaron a Inglaterra. ¡Volvemos!
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4: Después de tres Copas del Mundo, la selección de Nueva Zelanda está de regreso en una justa mundialista. Colocadas en el ranking 82 de la FIFA, los neozelandeses son la mejor selección de Oceanía y lo comprobaron durante las eliminatorias, pues cerraron la fase de grupos invictos y en la tercera ronda se quedaron con el único boleto directo de la zona tras ganar sus dos encuentros donde no recibieron gol y anotaron 10 tantos. En cuanto a su historial se refiere, solo han registrado dos participaciones en Copas del Mundo, la primera en España 1982 y la segunda en Sudáfrica 2010. En ambas solo lograron quedarse en fase de grupos. Chris Wood es su capitán y su jugador estrella. Junto a sus compañeros buscarán destacar a Nueva Zelanda en un deporte que no es su prioridad.
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0: Las Águilas vuelven a volar en el fútbol mexicano. Se mantenga como el más ganador del fútbol mexicano.
1: Los Rangers de Texas son los campeones mundiales del béisbol de las grandes ligas.
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4: Como una de las ciudades más multiculturales del planeta, Toronto ya espera con ansia recibir la Copa del Mundo 2026. Desde las alturas, la icónica Sun Tower deja vistas privilegiadas del lago Ontario, mientras en las orillas del mismo, la zona Harbour Front se convierte en un punto de encuentro lleno de vida, con la vista al mar, arte y espectáculos al aire libre. Los aficionados podrán tener la experiencia de conectar con otras partes de Canadá, gracias a sus conexiones de trenes, donde en cada viaje verán desde imponentes picos montañosos, bosques tropicales, lagos alpinos de color turquesa y doradas praderas. La experiencia de Toronto como sede se completa con las típicas papas fritas con queso y salsa, mejor conocidas como poutine. Toronto está a días de recibir al público mundialista, donde todos vivirán el fútbol como un idioma universal que conecta culturas y emociones.
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20: Nacido en Lomas de Cabrera, República Dominicana, Julio Rodríguez es la nueva gran joya dominicana del béisbol de las grandes ligas. En su campaña de debut, conectó 28 cuadrangulares, produjo 71 carreras y se robó 25 bases. Con solo 2 años en la liga, ha sido llamado al mismo número de All-Star Games. Nombrado el novato del año de la Liga Americana en 2022, el jardinero central de los Mariners de Seattle, Julio Rodríguez, es la figura del bat que recordamos en TUDN Radio.

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1: Atención que se da a conocer que al interior de Inglaterra, de la plantilla inglesa, sufre robo en ese traslado de Kansas City. Fue despojada la maleta de valores, la maleta de botines. Y esto evidentemente que llama poderosamente la atención, puesto que la seguridad vuelve a estar en la conversación que ahora sobre una selección, sí, candidata, y aunque no lo fuera, ¿eh? Y vamos a la actividad, sí, de lo más viral, de lo que llevamos hasta el momento. Vean nada más, pato con playera de México, un pato verde llegando y echando porras. Caramba, increíble. ¿Qué tal? ¿Cómo se llamará el pato? buena pregunta. Lo que me sorprende es que la inteligencia artificial otra vez sucumbe ante el ingenio mexicano. ¿Qué pasa con Steph Curry? Bueno, incluso no solamente en la duela azar, sino también en los campos de béisbol. Hace magia. Qué buena mano y vea nada más. Y vámonos a las luchas. El santo, por supuesto, el también, Dr. Wagner. ¡Ándale! ¿Y ese era quién? Cayó con todo. Hasta la ñora. No puede la inteligencia artificial con México. ¿Y acá qué pasa? Lamin Yamal se burla. Y eso que son amigos, ¿eh?
8: Qué rico, ¿no?
1: Esas chanclitas y esas chalitas. Como que hay que ajustarle el número, ¿eh? Sí, me salieron los dedos. Parecían falda hawaiana. Bueno, atención. El LeBron no solo el básquet, sino también el golf.
8: Ah, mira,
1: mira, le pega bien. El que es leyenda, en donde se posicione.
8: Oh, y se quedó friseado, ni siquiera hizo el swing completo, ¿eh? Pero lo consiguió.
1: Solo de las leyendas.
8: ¿Le gusta el golf, mi Felipe?
1: No soy muy amigo del golf.
8: No le pega.
1: Vamos,
8: no le pega.
1: Pero mira que para pegarle como LeBron, se necesita ser LeBron Charles. Nos vamos, Felipe, encantados de este viaje, sí, una segunda jornada que estuvo espectacular. Los Estados Unidos me deja sorprendido, ¿eh? No, espectacular, una condición realmente sobresaliente que no la habíamos visto a lo largo de los partidos de preparación. Mauricio Pochettino por fin puede respirar. Pero bueno, vamos a vivir este primer fin de semana del gran torneo, sábado, domingo.
8: ¿Esperabas un resultado así del conjunto de las Barras y las Estrellas?
1: Por supuesto que no. Pero bueno, nos vamos, ya lo saben, mañana Brasil enfrenta a Marruecos. Tendremos aquí todo el detalle. Hasta luego, gracias Felipe.
8: Maestro,
1: chao, chao.

0: Señoras y señores, tengan todos ustedes muy, pero muy buenas tardes. Continúa el Mundial con partidos anoche, un partido hoy, se viene otro partido. Canadá y Bosnia dividieron su pobreza futbolística. Hoy, más tarde, Estados Unidos, en un difícil compromiso, se enfrenta a la selección paraguaya. De tres partidos, y esto es opinión, de tres partidos jugados, dos mostraron muchos asientos vacíos. En México ya se preocupan por el complicado rival que será Corea del Sur. Por eso les vamos a contar que el Vasco Aguirre mete mano en el equipo y se vienen dos cambios, uno obligado y otro para buscar mejorar. Barcelona le hace una demanda a Florentino Pérez por mancillar el escudo. Y se viene Polanco porque se sigue trabajando, se sigue hablando, se sigue moviendo el mercado de pases por todos lados. Sí, sí, se viene. Sáquese humo, yo que ando con alergia. Bueno, se viene Polanco. ¿Cómo le va, Mayorga? ¿Cómo le va, Polanco?
1: A mí me va bien. Acabo de ver el Canadá-Bosnia. Y me parece que celebra mucho Canadá porque es el primer punto que logra en su historia, ¿no? Nunca había sumado un punto en la historia.
0: Ah, no tenía ese dato.
1: Sí, es la primera vez que suma un puntico, pero a mí me parece que celebrar... Estuvo más cerca, sin haber sido un gran partido, sí, estuvo más cerca Canadá de ganar que Bosnia. Lo que pasa es que jugar con esas rascacielos que puso Bosnia ahí era medio complicado. ¡Qué horror! Era como pararse en la mitad de la Quinta Avenida, ¿no? En cada tiro de esquina. Montón de torres ahí para acá.
0: Sí, y así les fue. Sí. Y los de República Checa, ya hablaremos anoche también, grandísimos. Sí. Bueno, creo que República Checa tiene el promedio de jugadores más altos en el Mundial.
1: Bosnia con un 87, perfecto. Promedio, sí, eso quiere decir promedio. Que hay algunos de 1.90 y tantos.
0: Sí, dos metros. Hablando de gente alta... Señor Polanco, ¿cómo le va? Pero no alta por su físico, sino alta... No, abra el micrófono porque entonces lo escuchamos. Oh, ¿me permite, Polanco? ¿Me permite?
1: Diga.
0: Quiero agradecer a la producción que se tuvieron que revelar ante Dani Forni. Ante Dani Forni, y me pusieron la bandera uruguaya.
1: Es que muy todos bien. Los días van a ir cambiando las banderas.
0: No, a mí me deja la mía.
1: Entonces a mí me ponen una de Colombia. Y a Polanco la pongan, ¿qué? ¿El arco iris? No, arco iris, Salvador.
0: No, yo les juro que podría decir, soy uruguayo, pero le voy a Argentina. No, sí. Eso debo haber estado durmiendo y me grabaron.
1: Pero los niños y los
2: del bidón.
1: Los niños y los borrachos son los que dicen la verdad.
2: No. ¿Qué pasa, Jorge? De hecho, la selección de Canadá y El Salvador, antes de arrancar el partido, las únicas participando en un mundial que no habían sumado un solo punto. Hoy la selección de Canadá ha dado un paso al frente y ha salido de ese grupo, ¿no? Ha salido de ese grupo. Así que...
0: Usted está en Salvador y solos.
1: Es la única
0: selección del mundo.
1: Nadie los iguala.
0: Son exclusivos.
2: No hemos sumado un solo punto. Pero aquí está la clasificación.
0: Permítame. Después vamos a esto. Yo soy el que manejo el programa. ¿Ok, perdón, Polanco?
2: Venga.
3: Viejo payaso en el suelo.
0: A ver, sigo muy preocupado. Y yo acostumbro, algo que no, y menos a mi edad, no debería de hacer ya. Yo no puedo comprar bananas verdes. Sigo preocupado porque lo que va a pasar en el 2030, si nos traen 64 selecciones. ¿Ustedes vieron lo que estamos viendo?
1: Sí, claro.
0: ¿Usted le parece que esto es un mundial de fútbol?
1: Pues es un mundial como fiesta, Jorge, pero como expresión de fútbol en la cancha, no.
4: Va a haber que esperar a que termine toda esta parte de la ronda, ¿no? Es lamentable el nivel de fútbol.
1: E incluyale la ronda de 32. Yo creo que el mundial va a empezar en los octavos.
4: No me diga eso, en serio.
2: Eso lo dijo Carlo Ancelotti. Eso lo dijo Carlo Ancelotti, que el mundial va a arrancar hasta los cuartos de final. Porque
1: No, tampoco.
2: No se ve por dónde.
1: Que al menos nos incluya los octavos, porque si no...
4: Es terrible, la verdad es terrible que nos obligue... Mire, estaba mirando los partidos de mañana sábado. Digo, mire que a mí me gusta el fútbol, ¿eh? yo creía... Pero es que, ¿quién se puede sentar a ver Qatar con Suiza? ¿Quién se puede sentar a ver
1: Suiza sin catarís?
4: Correcto. Brasil-Marruecos, sí, por cierto, por Brasil... Sí. Porque más allá de lo que se está diciendo de Marruecos, si Marruecos jugaba con Cabo Verde, seguramente nadie lo iba a ver. Haití-Escocia. Por Dios, muchacho. Por Dios. Australia.
1: O sea, mañana no vamos a hacer programa especial.
2: Escuche.
4: No, sí,
2: escuche.
4: Mañana sí, después de Brasil-Marruecos estamos.
2: ¿Cuál es el último, dijo? ¿El último partido?
4: Oh, el último es Australia-Turquía, a la medianoche del este. Usted se queda... Pero
2: una locura.
4: Sueño.
1: No, pero eso es sueño. Ese ya es de domingo.
4: Está bien.
1: Es a la medianoche.
4: Pero digo, usted no se puede...
2: Para mí no.
4: El sábado a la noche.
2: 9 de la noche, Pacífico.
4: Exacto. O sea, Pacífico. Es mañana.
2: Jorge, de hecho, el primer partido decente que vamos a ver... de este mundial va a ser mañana, es el que usted mencionó, Brasil-Marruecos. Mire los 10 partidos, mire los 10 partidos que hemos elegido, que son los que más o menos salvan la primera ronda. 10 partidos, Jorge. Brasil-Marruecos, Uruguay-España, Francia-Noruega, Portugal-Colombia, Inglaterra-Croacia, Ecuador-Alemania, y hay 4 más. Que los vemos, Holanda-Japón, si me quita el topic bar, lo leo, Forni. Estados Unidos-Mayorga, como decía Ricardo, Paraguay, como decía Mayorga, Francia-Senegal y el México-Corea, que es el que se viene la próxima jornada. Son los 10 partidos de ahí. Jorge, Ricardo, no le busquemos más. Es aburridísimo ver los partidos que tenemos. Es más, el primer tiempo del partido de hoy me he tenido que entretener revisando, mandando mensajes, viendo noticias, entrando por otros lados, porque no te lleva a ningún lado. No.

0: poner 64 selecciones para el 2030. No es posible, no hay quien... Lastiman los ojos algunos momentos, algunos pasajes de los partidos. Lastiman los ojos duelen.
1: La eliminatoria mundial, dice FIFA, se jacta diciendo que el mundial comienza con su eliminatoria. ¿Por qué no la dejan así? Que a cada uno le den la importancia de su eliminatoria y al final dejen 16 o 24 equipos y listo. Pero es que esto es la fiesta es linda. Eso sí, la fiesta, el público,
2: la fiesta. Y ver a la gente contenta, estamos de acuerdo.
3: La fiesta es linda. Pero pregunto, nosotros esperamos un evento como este, no por la fiesta, Ricardo. Lo esperamos por el fútbol y porque también queremos. Eso es lo más importante. Si al final del día no tengo... Exacto. No tengo el sabor de
1: cada pueblo tiene su fiesta, no se precisa del fútbol para tener su fiesta.
4: Exacto.
1: De comer. De es la disculpa de cada pueblo para seguir celebrando y es el negocio de la FIFA. Sigamos comprando la bandera y el himno, lloremos, sigan llorando. Cuando suene el himno de Uruguay, Jorge, el lunes llore harto para que sea parte del negocio, llore.
0: Cuando escucha el himno de Colombia y la bandera de Colombia no llora.
1: Pero no necesariamente en el fútbol. Y claro, el himno lo respeto y el respeto a la bandera, pero ¿por qué me la tienen que comercializar la FIFA? A mí que me la venda mi país.
0: ¿Quién le dijo? La FIFA no comercializa nada. Yo no digo que la FIFA...
1: ¿Cómo que no, Jorge? Este es el negocio de la sensiblería alrededor de tu bandera y su himno.
0: La FIFA, yo voy a hablar de mi pueblo, el uruguayo. La FIFA no le enseñó al pueblo uruguayo a que entiendan los uruguayos o entendamos los uruguayos que la selección... Es nuestra imagen, es nuestro orgullo. A mí no me lo enseñó la FIFA eso. Lo aprendí solo. Me lo fueron pasando las generaciones anteriores. Nunca nadie de la FIFA me llamó ni me promocionó nada.
1: Jorge, no se mete el dedo a la boca, No. A ver, por favor, ¿en dónde más oye el himno de Uruguay usted? Dígame, ¿dónde más lo oye?
2: Fiestas patrias,
1: ese es también que lo sientas.
2: A ver, campeonatos olímpicos de cualquier disciplina, campeonatos de básquetbol, o sea, en todos los deportes, no es una cosa de la FIFA. Usted en los olímpicos lo llena. Le voy a decir.
1: Claro, el gran sueño olímpico es oír su himno con la medalla de oro.
2: Está bien, perfecto. Y en el fútbol es lo mismo, entonces está
1: de acuerdo. En el fútbol no es la medalla, en el fútbol es el negocio. Es decir, aquí lloran todos, en cambio en los olímpicos es una medalla, ahí es una medalla.
2: Miren por dónde va este programa. ¿Usted cree que los Juegos Olímpicos hoy no son negocio? No hay que correr a los presidentes de los comités olímpicos que agarraban coimas mordidas. Favor, usted no se meta el dedo en la boca. No puedo ni explicar dónde se puede meter el dedo, pero
1: escuche,
2: no se meta en la boca.
1: Escuche lo que le voy a decir. El himno en los Juegos Olímpicos suena una vez cuando usted gana el oro. No le suena 400 veces para que usted se sensibilice y compre, porque eso es lo que le venden. Usted le manipula el himno.
3: Se llevó por
1: aquí,
3: lado.
1: Aquí debería sonar para el campeón nomás y listo. Sí.
0: Está bien, pelota afuera, siga. Bueno, a ver, muchachos. Los voy a dejar a ustedes, porque yo soy muy negativo. Yo lo sé, me parezco a Bielsa, termino siendo tóxico. Pero, a ver, acabamos de ver el tercer partido. Dos ayer, un tercero hoy. Todavía estoy esperando ver buen fútbol. Lo más destacable o rescatable, sin llegar a ser bueno, fue lo de Corea anoche.
1: Sí, de acuerdo.
0: Después... En la realidad, damas y caballeros, el fútbol está muy lejos. Entonces, pueden haber buenos equipos, como puede que llegue a ser bueno México, pero lo de Sudáfrica ayer fue impresentable. Impresentable. Entonces, te arrastran, te destrozan, porque al final estás jugando contra gente que no es que no quiera jugar, es que no sabe jugar. Es muy difícil jugar contra otro que no sabe jugar. Entonces, pero en líneas generales

0: todavía el fútbol está en deuda. Estamos de acuerdo. Acabamos de ver Canadá frente a Bosnia y Herzegovina. Un partido mediocre, mediocre, mediocre. Una Canadá por debajo de otras Canadá recientes que habíamos visto.
1: ¿Cierto?
0: Esta Canadá estuvo por debajo de lo que habíamos visto no hace mucho.
1: ¿Por qué? Porque Jesse Marsh no alinearía a Larín, ¿alguien sabe? Porque Larín, ¿cómo se llama el último Moreno?
2: Bueno, entra y hace el gol, ¿no? Entra y hace el gol.
1: Los dos que entraron fueron los que cambiaron la cara del equipo.
2: Fueron los que cambiaron la cara. Y después está el otro tema de Alfonso Davies, que estaba ahí, pero se ve que no está bien físicamente. Y Alfonso Davies es fundamental para Canadá, ¿no?
3: Y el otro equipo, mucho fútbol por arriba, una idea muy parecida a la de República Checa anoche, con un fútbol bastante estructurado, sin salirse un poco de lo que es la idea. Y bueno, Canadá le buscó, pero sin lugar a dudas mereció en algún momento, incluso en el segundo tiempo, ya habían dado la sensación, un aviso de una pelota que va al larguero y que luego increíblemente no entra el esférico. La verdad que parecía que al final, después de los 90 minutos, con lo poquito que hicieron en la cancha los dos equipos, el resultado es justo, pero nada más. De ahí, a quienes no somos bosnios o canadienses, no nos vende nada ese partido. No nos engalana en cuanto a
0: los Recién Mayorga decía que no va a empezar esto hasta los octavos de final. Atención con este empate. ¿Sabe por qué? Porque con este empate, estos dos equipos, ganándole a Qatar, algo que me parece muy posible que pase, están metidos en la próxima ronda con 4 puntos. Ya, están metidos en la próxima ronda.
3: Cierto.
0: ¿Me entiendes? Entonces, nos vamos a tener que fumar todavía esto.
1: La ronda de 32 puede traernos un montón de partidos también similares. Exactamente.
3: Chatos.
1: Ahora, ¿pero qué esperábamos de Bosnia? ¿Bosnia esperábamos algo diferente? No. Uno revisa la nómina de jugadores bosnios y los encuentra en los equipos de Europa.
0: ¿Cómo pudo Bosnia dejar a Italia por el camino? Híjole. Esa es la pregunta.
1: ¿Cómo? Échele la culpa
3: al recoge pelotas, que fue el que le robó a Donnarumma la libreta donde estaban los pateadores de Bosnia. Que eso se supo después. Por ahí estuvo el tema, Jorge. Y increíblemente Italia no lo tenemos acá.
0: Sí. No se puede creer, ¿eh? Pero desde lo estrictamente futbolístico hay poco
3: para... Este es de lo mejor, mire, Jorge. Este chico es de lo mejor, Eustaquio. Eustaquio es de lo mejor de ese equipo.
0: El portugués canadiense que pasó y se lesionó en el Cruz Azul y no pudo jugar prácticamente nunca, ¿no?
3: Y que juega con Los Ángeles.
1: El nivel de Jonathan Davis está muy abajo también, ¿no?
0: Sí, también. Sí, por debajo de su
1: nivel... Cuando estaba en el Mallorca todavía era un jugador que daba un poco más. ¿A dónde estaba? Yo no me acuerdo dónde estaba.
0: El que me gustó fue... ¿Cómo se llama? El número...
3: Este fue el mejor del partido, Jorge. Coné. Ismael Coné. Fue el MVP del partido. Él fue el MVP del partido.
0: Fue el que hizo la jugada para el gol. El que le entrega el pase de gol a...
3: A Larín.
0: Exactamente. Pero no, a mí el que... ¿Sabe quién me gustó también? Este muchacho con el número 12, Oluwaseyi me gustó. A ver, me gustó un poquito el número 12 de Canadá. Poquito rescatable, se tiró por la punta derecha, complicó a un firme el número 5, el lateral izquierdo, Kolasinac, que sacó un gol hecho, la saca él, rebota en el horizontal y vuelve a pegar adentro de la cancha. Esa jugada la hacen 10 veces más y va a parar.
2: Y entra.
1: Pero ahora ese Kolasinac fue el del cabezazo, el de la prolongación para el gol de...
0: También, sí. Exactamente. Es buen jugador, se fue acalambrado, finalmente se terminó yendo acalambrado, pero no da para nada, es la verdad, el haber, la gente que pagó, más allá de que usted va a apoyar a su selección, ya sin importar quién sea el rival, pero el que quiso pagar para ver un espectáculo,
1: No pudo, sí, por ahora no hemos visto. Sí, no lo mejorcito, pudo, lo mejorcito por ahora lo de Corea.
0: Lo de Corea ayer.
1: También claro, peleando contra un montón de paredes, que chocar es muy complicado, cierto, tratando de ganar con técnica, contra pura fuerza. Es complicado, exacto, pero al final, oiga, ese 6 de Corea, ¿cómo es que ya no me acuerdo el nombre? El del gol. ¡Qué pedazo de jugada!
4: ¡Qué jugada! ¡Qué pedazo de jugada! Y no entraba nunca la pelota. Sí, iba llorando la pelota hacia el arco. Iba llorando la pelota para entrar al arco. Como que no quería entrar, pero un golazo de verdad que hizo este muchacho.
3: Juan Inbión, ¿será Mayorga?
4: Inbión.
3: Sí, el número 6.
4: Sí, fue
3: Juan Inbión. Ahí lo tienes.
4: Ese.
0: Y Corea volvió a demostrar que son rápidos, que son fuertes, que son tienen técnicos, técnica, exactamente, tienen técnica, o sea, a veces siguen pecando, yo no diría de
1: ingenuidad. Tienen cosas de ingenuidad, sí, la tienen,
0: Pero a veces fallan cosas, pases cerca, pero son, hoy por hoy de Asia yo creo que siguen siendo el mejor equipo, ya hace rato que lo son.
3: Japón se dice buenas cosas, yo no lo he visto.
0: Vamos a verlo,
3: yo no lo he visto. Japón. Yo no lo he visto.
0: Pero a ver, en la última historia de las elecciones asiáticas, Corea ha sido la más destacada, ¿no? República de Corea, como se llama ahora.
1: En su mundial llegó a disputar el tercer puesto con Turquía.
0: Bueno, por eso estuvo en semifinales, sí, exactamente.
1: Claro que con ayuditas.com, ¿no? ¿Se acuerda aquel partido contra España?
4: Uf. ¡Oh! Se acuerda la pelota.
0: No, pero ahí sí que había corrupción, ¿eh? Y bueno, podemos hablar.
1: Era local.
0: A ver, Corea dejó preocupada al Vasco Javier Aguirre. Nos llega novedades y ya el Vasco está obligado a suplantar la ausencia de César Montes. Que por cierto, Sampaio, el árbitro del partido que expulsó a Montes, ha recibido muchísimas críticas por esa roja. Para mí, yo creo que era roja, pero anoche hablábamos con el doctor Codesal en el otro programa en inglés de After Party, y el doctor Codesal decía que para él, dice, se puede cobrar, pero como que hubo un rigor excesivo por parte de Sampaio. Pero me dicen que, por ejemplo, en Brasil lo han destrozado. Por eso y por el inglés.
3: ¿Crees?
0: Porque la verdad, cuando
3: tú... ¡Oh, sí, lo que le pasó!
0: Cuando cierto, tuvo que hablar en inglés.
1: ¿Pero por qué no hablan en su idioma natural?
0: ¿Listo? ¿Será que FIFA les pide, FIFA les
3: sí,
0: pide
3: bueno,
0: que
3: hablen? De pronto FIFA les pidió eso.
1: Sí, pero es absurdo. O les enseña a FIFA los idiomas y los pone a todos en un curso, o déjenlos hablar en su idioma natural.
0: Bueno, a ver. Qué buena esa. ¿Lo tiene que hacer FIFA o ya no es hora para los árbitros que quieren internacionalizarse, que quieren arbitrar un mundial, que quieren hablar inglés? Sí, hablar inglés es una obligación a esta altura, muchachos.
1: En todos los órdenes de la vida,
0: hablar, no tienen que ser perfectos, pero poder hablar. Bueno, ese es otro tema, pero...
1: ¿Qué es eso?
3: Los paisanos de BTS están jugando bien, dice, aún recuerdo cuando le ganaron a Alemania. BTS es la famosa banda coreana.
0: Me dicen, lo de César Montes, va a jugar allí Edson Álvarez. Es un hecho ya. Edson Álvarez va a jugar. Y atención, en el medio campo saldría Brian Gutiérrez y entraría Luis Romo para poner más músculo, más marca, más quite, más fuerza.
1: Más susto, es lo que tiene el Vasco.
0: Él es lo que me están diciendo.
1: No, yo sé, usted está dando una información, yo estoy metiendo una lambonada de opinión.
0: Correcto. Se cagó. Yo estoy de acuerdo que precisa tener más presencia fuerte en el medio de la que no estoy hablando de pegar ni nada.
1: Es decir,
0: de
1: que no proponga.
0: No, que proponga, sí, pero es que el jugador no era mejor. Debe de hacer una cosa, tiene que hacer las dos.
1: ¿Y no era mejor Chávez?
0: Bueno,
1: Luis Gerardo.
2: A mí me dice Luis Romo.
1: Ganaron, no, yo sé, usted está dándonos esa información.
2: Sí. Todo puede cambiar, ¿no? Bueno, vamos a hacer una pausa en TUDN Radio, en Euphoria by Trébol. Vamos a seguir, atención, Florentino Pérez demandado por el Barcelona, ¿eh?
1: Ahora, en estos días nadie quiere saber de Madrid y Barcelona, deje de romper lo que no tiene que romper.
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11: Cada vez falta menos para que Atlanta reciba al evento futbolístico más importante del mundo, pues será una de las sedes en este Mundial 2026. Mejor conocida como la capital del sur de Estados Unidos, la localidad multicultural hará que todos los aficionados disfruten de su hospitalidad acompañada del clima templado de la ciudad. Con su gastronomía podrán deleitarse de platillos internacionales, su famoso pollo frito, así como de la exquisita barbacoa al estilo Atlanta. Además, la ciudad está llena de atracciones increíbles, desde el Acuario de Georgia hasta el Teatro Fox, que sorprende con su arquitectura y espectáculos. Continuando con el Centro Nacional de Derechos Civiles y Humanos, que invitará a reflexionar sobre la historia y la lucha social del país. Atlanta es el latido de Georgia, una ciudad con corazón y ritmo, y ahora está lista para emocionar a los aficionados en la Copa del Mundo.
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12: La Gran Manzana se convierte en el escenario más icónico del fútbol mundial y se prepara para recibir al planeta entero. Nueva York está lista para ser sede mundialista y mostrarle a cada uno de los aficionados la energía y los sueños que albergan en las calles de la ciudad. Acompañados de la naturaleza del grandioso Central Park y la majestuosidad de la Estatua de la Libertad, los visitantes vivirán una experiencia urbana incomparable. Podrán disfrutar de la elegancia de la Quinta Avenida a las alturas del Empire State y la arquitectura de la estación Grand Central, junto a su famosa food street como bagels, hot dogs y postres como el cheesecake. Con el Times Square como el corazón de la gran ciudad y el Estadio Nueva Jersey siendo sede mundial, Nueva York promete una energía incomparable, donde los aficionados celebrarán cada gol como un momento histórico.
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11: El sonido del jazz, el aroma de la barbacoa y una fuerte identidad cultural definen a Kansas City, una de las sedes que dará personalidad propia al Mundial del 2026. La ciudad invita a descubrir sus calles iniciando con maravillosas vistas desde Liberty Memorial, parte del Museo y Monumento Nacional de la Primera Guerra Mundial. La experiencia cultural continúa en el Museo de Arte Nelson Atkins, para después ser parte de la música al pasear por el Distrito Histórico del Jazz. La gastronomía es uno de los grandes orgullos locales, especialmente los emblemáticos Burnt Ends que pueden disfrutarse en lugares icónicos como Joe's Kansas City. Ahora Kansas City se convertirá en uno de los escenarios más auténticos de la Copa del Mundo, ofreciendo a los aficionados una ciudad con identidad propia y pasión que se vive dentro y fuera de la cancha.
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0: Murió a Julián Quiñones.
1: ¿A Quiñones? Sí, sí, claro, sí, que sí. Él lo encontró, sí, en su, sí, pueblito allá.
0: Estamos de nuevo en radio. Exacto, en su pueblito allá, donde no encontraban zapatos, porque un pueblito tan pobre dice que no encontraba zapatos, tenía que jugar descalzo. Bueno, pero a lo que voy es que Jorge Luis Pinto fue quien descubrió a Julián Quiñones. Solo un dato nomás. Pero bueno, señores, esta noche Estados Unidos frente a Paraguay. Creo que tenemos posibles alineaciones de los, sí, dos. No, ¿verdad? A ver, la de Estados Unidos, ustedes la mandaron ayer, creo.
3: La producción la tiene, Jorge, creo que se la va a dar en cuestión de segundos.
0: Perfecto.
3: El señor Dani Ford la tiene.
0: No me imagino que sea otra. Para mí ahí está.
3: Sí,
0: estos
3: de acuerdo,
0: son, ¿no? Exactamente. Con Fries en el arco, Freeman, Richard, importantísimo, y Tim Rim, línea de tres en el fondo, los carrileros, Serginho Dest, Anthony Robinson en el medio, Adams con Tillman, McKinney ayudando a los tres del medio, pero llegando, juntándose con Pulisic y el punta a punta que sea Balagún. Yo no puedo imaginarme ninguna otra alineación que no sea esta, sinceramente. Tampoco, sería, sí, sí, una sorpresa, ¿no?
3: La pregunta acá es en la primera aparición de Richards en el equipo desde el 17 de mayo. Él no hizo toda la preparación previa al Mundial con el grupo, campamento, entrenamiento, partidos amistosos, por el tema de la lesión. Vamos a ver cómo llega Richard. Más allá que él dijo que está listo. Que está listo. Sí, claro, estaba lesionado.
1: No, exacto, ya no alcanzó ni siquiera. Lo llevaron al banco y se pensaba que iba a jugar y no jugó la final de la Conference. Se la jugó contra Rayito Vallecano.
0: Gustavo Alfaro estaría enviando a la cancha a Orlando Gil en el arco. En línea de cuatro, con Juan Cáceres, Gustavo Gómez, Alderete y Junior Alonso. En el medio, Diego Gómez con Cubas.
1: Cubas
0: es argentino.
1: Andrés Cubas, ¿no?
0: Sí, pero es de padres paraguayos. Bobadilla y Miguel Almirón. Y arriba, Julio Enciso, que se ha recuperado. Allá lo decía Polanco, que había entrenado a la par de todos, increíble, parecía que se perdían el Mundial, acompañado de Sanabria. Esos serían los 11 hombres para Paraguay.
1: Yo todavía me resisto a creer que, ojalá me equivoque, que Enciso juega. Yo esta mañana estaba leyendo todos los diarios de Paraguay y ellos ponían a Caballero.
0: Sí, ¿ah, sí?
3: No, Ricardo, ayer trabajó con Benito. Ricardo, hizo todo el entrenador del equipo. Y si usted revisa todas las federaciones, él es el que está acompañando al equipo adelante. La recuperación ha sido milagrosa después de que se lesionó contra Nicaragua el otro día y va a ser fundamental en el partido esta noche. Un partido donde, como explicaba Hugo el otro día, esos equipos que se le encierran a Estados Unidos se le hacen complicados. el de esta noche parece tener muchas de esas características,
1: No, es el estilo del fútbol paraguayo de siempre. Es un equipo, de equipos sólidos defensivamente, fútbol aéreo, fútbol directo, pero se le suma de la mano de Alfaro jugadores de defensivos.
4: Muy pícaro aquí. Técnico.
1: Exactamente. Sí. La técnica la mezcla muy bien en algunas pasajes y eso es lo que hace diferente. Los tres de arriba, si juega Enciso, Sanabria y Almirón, son un peligro desde lo técnico también.
4: Son un peligro, pero aparte, desde lo táctico, Gustavo Alfaro es un dichado de virtudes. Es estudioso al máximo. Saca ventaja de las debilidades del rival constantemente. Insisto, para mí Paraguay va a ser un dolor de cabeza, pero no solo para Estados Unidos, para todos los equipos que se vaya encontrando en el camino. Cuidado con Paraguay. No estoy diciendo con esto que es candidato a ganar el Mundial ni nada de eso, pero Paraguay es un equipo, como dicen en México, con un técnico de diente retorcido y es un equipo, como decimos en mi país, bicho de verdad. Así que se me antoja que este podría convertirse en el mejor partido de lo que llevamos del Mundial, que es muy poquito.
1: Yo creo lo mismo.
4: Se me antoja que este podría ser el mejor partido, ¿no?
1: Ahora, el resultado de Paraguay lo deja montado en el caballo del hacendado, porque los rivales son Qatar y Suiza, ¿no? Bueno, Suiza
4: exactamente.
1: Es más complicado. Suiza sí es mucho más complicado.
4: Suiza no. Es más complicado.
1: No.
3: Qatar y Suiza están ahí con el... No, los rivales aquí son Turquía-Australia.
4: Turquía-Australia. Suiza y Qatar son en Canadá.
3: Por otro lado, Ricardo.
4: Canadá, exacto. Sí. Turquía...
1: Bueno, Turquía es complicado. Australia no tanto, pero Australia es complicado.
4: Un empate a los dos no les viene mal, de todas maneras, pensando en avanzar.
1: A Estados Unidos sí le cae mal, Jorge. Estados Unidos debería empezar ganando.
4: Ah, no, claro, eso es lo ideal. Pero de todas maneras, si después le gana Australia, lo mismo que decíamos hoy de Canadá y de Bosnia, después le gana Australia, está metido ya en la próxima ronda, ¿no? Claro, aquí. Si no termina primero, Suiza le gana el primer lugar, después se complica el camino.
3: Aquí creo que cuando tratamos de identificar quién es el rival que le va a poner músculo a Estados Unidos por el primer puesto, la moneda no está muy clara sobre qué lado cae, o es Paraguay o es Turquía, o incluso yo no le quitaría méritos a Australia, que es un cuadro bastante ordenado, no es un equipo que de pronto se abra, se exponga mucho, y que creo que no es Sudáfrica, pero sí es un poquito más competitivo que la selección africana, por decir algo. No es un flan tampoco.
1: Lo que hay es que trabajarlos, si juegan esos bloques tan bajos, trabajarlos para tratar de caer, que el gol caiga temprano. Al caer el gol temprano los obliga a cambiar el libreto. Ya ahí es donde los espacios pueden jugar a favor de los equipos que los quieren atacar. Pero mira Canadá hizo todo lo posible hoy y no pudo romperlo.
2: No podía entrar, no entraba. No. Después te hacen un bosque de piernas ahí atrás.
1: Y te meten un gol como le pasó hoy a Canadá.
2: Correcto.
3: Y eso lo desarrolla bien el equipo de Alfaro. Por ejemplo, lo puedes estar peloteando, teniendo en su área, pero ese equipo desarrolla muy bien la doble función, la conversión. Ataque. Recuerdo muy bien la eliminatoria, aquel 2-0 que tenía Colombia sobre ellos en Barranquilla.
1: Se lo puso
3: 2-2 la selección de Paraguay en ese partido con jugadas como esa.
4: Me pregunté yo cómo Colombia desperdició a Gustavo Alfaro, porque Gustavo Alfaro trabajó muchísimo para Caracol y Colombia.
1: 15 años fue el comentarista de Caracol. Entraba y salía, cada que era como el tío Herrera, cada que conseguía equipo se iba y volvía.
4: ¿Cómo Colombia, la verdad, no?
1: Los dirigentes nuestros son especímenes muy diferentes, ¿no?
4: Es increíble. Para mí Alfaro está en capacidad de dirigir cualquier selección, cualquier selección. Es un técnico muy avezado, muy pero muy avezado. Así que, bueno, ojalá que el partido de esta noche tenga los niveles que debe tener un partido
0: de campeonato o de Copa Mundial de Fútbol, porque el campeonato mundial fue antes del 30, que fue los dos que ganó Uruguay, pero esto es Copa Mundial de Fútbol, entonces ojalá que esta noche podamos ver.
1: ¿Podemos decir Copa Mundial o la FIFA ya nos cambió el diccionario de español y no podemos usar la palabra?
0: Podemos decir Copa
1: Mundial. Últimamente hay tantas restricciones que usar la palabra mundial.
0: Pero el torneo se llama Copa Mundial. Nosotros lo llamamos Mundial de Fútbol y es incorrecto. Mundial de Fútbol fue antes del 30. A partir de 1930 pasó a llamarse.
1: El equipo que ganó antes de los mundiales, sí.
0: Espere.
15: Tenemos contacto ya, Jorge, cuando pueda.
0: Sí, está bien, pero déjeme decir esto. Antes de 1930 fueron olímpicos equivalente a campeonatos mundiales. Después, a partir de 1930, era, y Ricardo se va a acordar de esto, y también Elmer, Copa Jules Rimet.
15: Así se llamaba.
0: Y a partir de 1974... pasó a llamarse Copa Mundial de Fútbol World FIFA. Cup.
1: Exactamente. Copa Mundial de Fútbol FIFA. ¿Se acuerda que fue cuando cambiaron el trofeo porque el Brasil se quedó con la Jules Rimet, que entre otras cosas
0: se la habían
1: robado tres veces en Inglaterra?
0: Exacto, Brasil se quedó con la Jules, porque el reglamento era tres veces ganada la Jules Rimet te quedabas en propiedad, y Brasil fue el primero y único que lo logró. Señores, Alejandro Navarro, colega que está en Los Ángeles, está allí en las afueras del estadio SoFi, nos atiende. Alejandro, el saludo para ti, el agradecimiento por darnos esta oportunidad para poder, a través de tu cámara, sentir un poquito el olor a mundial que pueda haber allí en el sur de California. ¿Cómo te va? Y danos un panorama de lo que está pasando cuando estamos, ¿qué?, a 2:20 de que arranque el partido, más o menos.
16: Jorge, amigos, un placer poderlos saludar. Se siente, se palpitan las emociones en el aire del Estadio de Los Ángeles, porque alrededor hay muchos aficionados de la selección de los Estados Unidos que hoy sí comienzan a sentir esa efervescencia del Mundial, algo que no se sentía en la edición pasada, en 1994. No había liga, no había un conocimiento entero por el fútbol, y ahora sí, señores, se está viviendo al máximo. Estamos nosotros en los alrededores del SoFi Stadium, hoy llamado Estadio Los Ángeles por cuestiones de la FIFA, como ustedes no mencionaban, pero desde tempranas horas la selección de los Estados Unidos ha visto el empuje de todos sus aficionados que han llegado alrededor de las 12:30, esto ya estaba repleto, y vamos a ver si podemos caminar un poco para que ustedes puedan ver desde lejos, desde el área permitida, desde el área de FIFA, cómo se encuentra el estacionamiento y todo la explanada del Estadio SoFi que se puede ver a mi espalda. Y definitivamente que por allá hay un sector de aficionados que están haciendo ya la línea para entrar al recinto deportivo. Por el otro lado, allá, en esa calle principal, ha pasado una bandera de Estados Unidos gigante con miles de aficionados portándola, fuegos artificiales, cantando, bombos, platillos. Y bueno, es el debut de los Estados Unidos, hay mucha expectativa, sabiendo de que necesitan ganar, que es un compromiso bastante grande lo que han hecho, lo que han prometido, y Mauricio Pochettino necesita transmitirle eso a la selección de los Estados Unidos, a todos sus jugadores.
0: Sabes que en el sur de California no muy seguido Estados Unidos puede decir que es local, fundamentalmente cuando está envuelto una selección mexicana o equipos mexicanos. Frente a Paraguay hoy van a ser locales, porque no hay muchos paraguayos en Estados Unidos, hasta donde sabemos no han viajado muchos paraguayos de Paraguay, por lo tanto hoy va a dominar la afición estadounidense, ¿eh?
16: Sin duda, Jorge. Hoy hubo un banderazo albirrojo en Venice Beach, en la playa de Venice, aquí cerca. Una pequeña cantidad de aficionados paraguayos se han hecho cita. La mayoría de los Estados Unidos quiere ver a una selección que gane. El compromiso es grande. Ayer lo hizo Estados Unidos. Por lo menos Canadá sacó un empate con las uñas, pero lo hizo. Pero ahora la expectativa es grande. Se le ha apostado a un gran escenario, se ha apostado por un técnico bastante de trayectoria, y hoy la gente espera por lo menos una victoria.
0: Alejandro, una pregunta. Hoy me decías que hay mucho ambiente mundialista, pero esto lo veías ya hace una semana atrás. ¿Se había empezado a sentir el ambiente mundialista o explotó ahora ya con el partido arriba?
17: No, acaba de explotar. Eso fue hace dos días, porque el día de ayer estuvimos transmitiendo desde acá y no se sentía, no se palpaba estas emociones que hoy se viven a los alrededores. Creo que ha sido de la noche a la mañana algo que cambió por completo. La ciudad todavía no estaba inmersa en el que es este sentimiento, esta Copa del Mundo de la FIFA 2026. Y bueno, prueba de eso es que el ambiente de todo este lugar es mundialista, se pueden ver ya banderas de los Estados Unidos, algo que no se había visto en, ¿qué te puedo decir?, en 48 horas, porque todo de la noche a la mañana ha cambiado.
0: Y se ve, Jorge, que el cielo límpido, se ve que está al sur de California con un clima espectacular, según tenemos entendido, ¿no? O sea, no va a ser excusa eso ahí.
17: Para nada. 80 grados, 86 la máxima, para en el momento en que rueda el balón, el clima espectacular, una brisa que viene también de la costa que hace agradable esto, y bueno, también el ambiente, el partido, todo lo que conlleva esto es el ambiente propicio para un gran partido, una gran inauguración que se espera que muchas personas estén aquí pendientes también para eso, se espera de que Katy Perry sea la que esté cantando el himno nacional y muchos artistas más.
18: Ricardo, Alejandro, un día como hoy, con Estados Unidos como local, ¿se puede decir que es el equipo de todos hoy, el mexicano, el salvadoreño, el hondureño, que no tiene su selección jugando, sigue Estados Unidos o no lo interpretan de esa manera? Que nosotros desde aquí le decimos el equipo de todos, porque es el segundo equipo después de cada país, de cada uno. ¿Hoy transmite eso?
17: No, definitivamente que no siento que haya esa, no se comulga, no se incluye, no hay esa inclusión entre salvadoreños, guatemaltecos, aquellos que jugamos el Mundial de los ausentes.
19: ¿En serio?
17: Todavía nos ponemos la camiseta de los Estados Unidos.
19: ¡No!
17: Un poco más. No, para nada, para nada. No. Aquí no vemos aficionados mexicanos, que no he visto ni siquiera aficionados de El Salvador, que generalmente
19: es más
17: esa opción, ¿no?
19: Es más, anoche, Navarro, saludo, Navarrito, anoche la gente de México se unieron a los coreanos y cantaban bailaron anoche en un party, Jorge, todos reunidos, sí, mexicanos y coreanos.
0: Chupando tequila. Chupando tequila, los vi.
19: ¡Mandatorio!
0: Para no entrar la botella, se la llevaron puesta.
17: Bueno, ya estaba servida, entonces había que acabársela. No, pero ¿saben qué? Yo creo que esa también es la deuda que se tiene con mundiales anteriores, con la República de Corea, con Corea del Sur. Y bueno, creo que la han pasado genial. Creo que en ningún otro país, ni siquiera Canadá, que también es una nación espectacular, han recibido al turista de la manera que lo ha hecho México, definitivamente que ha sido anfitrión y saben cómo vivir una Copa del Mundo.
0: Sí, sin duda. Alejandro, ¿cómo te puede seguir la gente? ¿Dónde te encuentran para todo lo que producís?
17: Bueno, las redes sociales, Instagram, Anavarro T52, TikTok.
0: Repíteme. ¿Cómo?
17: Con mucho gusto. En Instagram, A de Alejandro. A Navarro, T52.
19: Él trabaja para Telemundo 52, Jorge.
0: Ah, trabajas allí para el canal 52 de Telemundo, perfecto. Exacto. Perfecto.
17: Claro, a mí se te recuerda mucho, inclusive tenemos hasta material de Jorge hace muchos años.
0: No me digas cuando trabajábamos por ahí, perfecto, el 92 al 2000. Mario, no lo puedo escuchar. ¿Qué decías, por favor, Alejandro?
17: Sí, que aquí hemos estado compartiendo con Mario Solís.
0: Con Mario.
17: Hace unos cuantos días, sí. Por ahí está preparándose también para salir en los enlaces de la cadena de NBC One, de nuestra cadena hermana, y por ahí anda también. Mario Solís, Jorge Ramos, te saluda.
0: ¿Qué pasó, Mario? ¿Cómo te va? Está igualito, no pasan los años, para él, No pasan los años para Mario.
17: Por
20: Un saludo, gracias Mario. Chao, chao.
2: Bueno, Alejandro, ¿sabes qué? Me encantó esto que hiciste ahora, Alejandro. Me encantó. Muchísimas gracias por haberle permitido a la gente que nos sigue acá poder tener un poquito del sabor de lo que está pasando ahí en el sur de California. Que sea un lindo espectáculo, disfruten mucho y te mandamos un fuerte abrazo.
20: Un abrazo igual para ustedes también, pásenla bien.
2: Gracias. Alejandro Navarro, entonces, con el ambiente que hay en el sur de California para el partido de esta noche. Usted,
3: una prueba para esta noche, sí. Una prueba para esta noche va a ser si el estadio se llena como lo que vimos anoche en el Akron, como hemos visto en unas tribunas en la jornada de hoy, que es lo que venimos experimentando y que temíamos que podía pasar. Vamos a ver cómo pasa hoy, porque este es un partido del cual hace como 3 semanas todavía no estaban agotados los boletos. No tenía el cartel de agotado. Es más, hace un momento acabo de ver un sitio. Acabo de un sitio, Ricardo, en donde acaban de soltar boletos para el partido de hoy, pero los precios no siguen siendo como los que esperábamos. Siguen siendo de 500, no. $500, Jorge Ramos. O sea, olvídese. Tampoco, o sea, no se puede con ese tipo de precio competitivo. Una de Jorge Ramos en cuanto al mercado que prometió. A ver, Ricardo, va a decir algo.
1: Hoy estaba viendo algunos clips de lo que está pasando con los aficionados. Lo vi desde México, de un chico que hizo un seguimiento a los aficionados, lo que pagaron en México para ir a la inauguración. Hubo muchachos que vendieron carros para ir a la inauguración. Vendieron un carro. Uno dijo, me gasté mi colegiatura. Yo decía, no puedo creerlo. Pero a precios exorbitantes.
2: Un abuso absoluto y total, ¿eh? Un abuso. Si voy a estar narrando partidos del Mundial, no. Ni nadie me buscó, ni yo busqué a nadie. No voy a estar narrando partidos del Mundial. Lo dejamos para que otros muchachos. Ya he hecho todo absolutamente narrado, todos los campeonatos habidos y por haber. Estoy más que satisfecho con lo que he hecho, así que hay que dejarle espacio a otros, aunque vamos a seguir narrando fútbol, ¿eh? Bueno, vamos con el mercado, Polanco. ¿Qué novedades importantes hay?
3: Hay un par de cosas, Jorge, y un nombre que está sonando mucho en las últimas horas, que es el de Ferran. Ferran es uno de los delanteros del Barcelona que a lo mejor, si llega una oferta importante, puede tener salida, como podría ser una oferta importante por Rafinha. Pues resulta que a el Paris Saint-Germain es el que apuntan a Ferran en las últimas horas. ¿Por qué? Porque Barcola tiene la intención de salir. Él ha jugado el rol de segundo de a bordo, tercero de a bordo, cuando hay oportunidad le toca entrar, cuando hay que rotar jugadores, pues entonces él es el que toma esos minutos. Y está en la selección también, pero él quiere más protagonismo, es joven obviamente, y el Paris Saint-Germain sabe que puede ser caja por él. Y entonces el equipo de Luis Enrique se interesa por el delantero del Barcelona como una alternativa, un extremo también puede jugar. Entonces es un chico que también le puede dar diferentes facetas.
2: Pero ahí, Polanco, que a Barcelona le podría interesar Barcola, ¿eh? Hoy lo leí justamente.
3: Sí,
2: a lo mejor puede hacer un enroque ahí, ¿no?
3: Hay un problema, me parece, en Barcelona.
1: Así no pagaría mucho. Si es un cambio de cromos, no hay tanto plata de por medio.
3: Pero hay un problema con Barcelona, y es la falta de efectivo. El otro día me di cuenta cuánto quieren pagar por Julián en la famosa oferta de los 100 millones. Ricardo y Jorge, a seis años, pagaderos a 6 años. Yo, Atlético de Madrid, tendré que ir colectando en 6 años la plata. Jorge, no se puede.
2: ¿Sabe? Alguien me dijo algo en este tema.
3: Sí.
2: Que Messi iba a llamar, si es que ya no lo hizo, al Cholo Simeone para simplificar las cosas, porque Julián Álvarez se muere por jugar en Barcelona. Y ¿Messi se va a meter en eso?
1: Yo no lo creo.
2: ¿Quién información me dijo Messi o lo llamó ya el Cholo o lo va a llamar en las próximas horas? Porque dentro de la concentración de Argentina lo de Julián Álvarez es un tópico que anda dando vuelta. Julián Álvarez está muy nervioso porque no se se llega a un consenso para que él se pueda ir.
18: Él se quiere ir y el Atlético de Madrid tiene sartén por el mango. Usted quiere ir a jugar allá, nosotros traigan la plata de la la cláusula y se va a traer.
3: ¿Qué más, Julián Álvarez? Uno de los jugadores, repito, uno de los jugadores que está dando de qué hablar es Rodri. Rodri está jugando muy bien hoy, cerró muy bien con Manchester City, ha tomado muy bien ahora el rol con la selección, y es uno de los jugadores que suena, no solamente para algún club del fútbol español, no para el Real Madrid, Jorge y Ricardo, no para el Real Madrid, porque ya
0: hay otro. Hay gol nomás, para Rodri hay dos más.
3: Silva, pero espéreme, bueno... Paris Saint-Germain está interesado en Rodri, así lo dejo. Paris Saint-Germain interesado en Rodri, pero resulta que en el Real Madrid decían que Rodri estaba viejo, pero fichan a Bernardo Silva, que tiene 32 años, y el otro tiene 29, va a cumplir 30,
18: Sí, pero la posición, es decir, no es lo mismo.
0: El Real Madrid le dobló la plata que le daba Barcelona a Bernardo Silva.
2: Le dobló. Señores, nos despedimos de TUDN Radio, de Euforia by Treble, hasta el lunes.
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23: Bajo los reflectores de Hollywood y el sol eterno de California, Los Ángeles se preparan para dar su mejor papel, ser sede mundialista del 2026. Los aficionados podrán disfrutar de las playas de Malibú, donde el sol y el surf crean el ambiente perfecto para el descanso. La experiencia continúa con la comida callejera gourmet de sus famosos food trucks o con los platillos sofisticados que se encuentran en el muelle de Santa Mónica. Su brillo los llevará a sentirse parte del mundo cinematográfico, con su variedad de estudios como Warner Bros. Y Universal Studios. Continuando en el paseo de la fama hasta llegar al Observatorio Griffith. Desde las alturas junto al letrero de Hollywood, los visitantes podrán vigilar cada rincón de la ciudad. LA está lista para brillar como la estrella del mundial, siendo el escenario perfecto donde el deporte será protagonista este verano.
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8: Saludar a la costa del Pacífico, son las 5 con 4 minutos, en el centro las 7 con 4 y en el este las 8 con 4 minutos. En verdad, gracias por acompañarnos. 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
9: El paraguayo Ever Hugo Almeida es considerado uno de los arqueros más emblemáticos de Olimpia. Ganó la Libertadores en 1979 y 1990. Es el jugador con más partidos en la historia del torneo, con 113 en 16 ediciones. Su liderazgo y seguridad bajo los tres palos lo convirtieron en una figura histórica de la Copa y del fútbol paraguayo.

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0: mi banda totota. Bienvenidos a la alegría, bienvenidos a la emoción, bienvenidos obviamente a Inutilandia. Bendecido y maravilloso día tenga toda la bandera de viernes, ya 12 de junio de este 2026, con mucha alegría, mucha emoción. Los estamos saludando desde algún lugar del mundo. Darinquita Talavera, mi Zule y Ledesma, su servilleta, Toño Murillo, los de Buenos Días América, Janet, Lalito, Andreina.
1: ¡Janet!
0: Toda la banda que hace posible esta porquería de programa. Les queremos agradecer bastante su preferencia todos los días, de lunes a viernes, y aparte, por estar pendiente de TUDN Radio. Un abrazote enorme para ustedes y para sus familias. Así que no se hable más, a pasarla bien padre, que todo mundo lo quiero ver marihuano el día de hoy. Lo quiero ver y sentir marihuano.
2: ¡Eso!
0: ¡Claro que sí! No importa que hagan tarugadas, lo quiero ver contento. Así.
1: Muy bien. ¡Qué bonito!
0: Un abrazo a toda la banda, mi querida Darinquititi, ¿cómo estás? Buenos días. Sí, que sí. Buenos días, mi madre.
1: En este viernes, cerrando la semanita, ya iniciando con toda la pachangona, ya poniéndonos de acuerdo que dónde vamos a ver el Brasil contra Marruecos, que dónde vamos a no sé qué, que... ¿Dónde vamos a echar cotorreo?
0: ¿Dónde vamos a ir a marihuanear?
1: ¿A dónde, Soleil?
0: ¡Ey!
1: Claro que sí, esto es pues una fiesta, ¿no? Así tiene que ser, y pues al menos acá en Guadalajara esos 4 partidos tenemos del Mundial. Pues hay que hacerlos.
0: ¡Qué ambientazo, güey!
1: Hay que hacerlos una fiesta, sí.
0: Bien hablado, sí. En todos lados,
1: ¿sí? Infantino, de no haber dejado el
0: Mundial. ¡Arrepiéntate! ¡Infantino!
1: ¡Infantino!
0: ¡Arrepiéntate!
1: ¡Infantino!
0: ¡Arrepiéntate!
1: ¡Infantino!
0: ¡Arrepiéntate!
1: ¡Infantino!
0: ¡Arrepiéntate! ¡Ay, perdón!
1: ¡Infantino! Sí, o sea.
0: Infantino.
1: Claro, Antonio.
0: Que ayer andaba en el estadio, de Chivas.
3: Y si le grité. Hay que andar en todos lados.
0: No, si le grité. ¡Infantino! No me peló, dale. Si le grité y no me peló.
3: ¡Infantino!
0: ¡Infantino! No, la verdad que, por lo menos en la ciudad de Guadalajara, yo sé que en la Ciudad de México también vimos las imágenes.
3: Claro.
0: ¡Qué ambientazo, de verdad! En todos lados, en el centro de la ciudad, en Zapopan, en el Auditorio Benito Juárez, en las calles, en el estadio. Ayer al ratito les voy a platicar mi experiencia.
1: En Tlaquepaque. Sí, punto y coma.
0: En Tlaquepaque. ¡Qué ambientazo, eh! Sí. De verdad, la gente, como debe de ser. Esto pasa nada más cada 4 años.
1: Sí, siempre es como la afición mexicana, la verdad es...
0: Pues es una chulada.
1: Es el ambiente, el ambiente en los mundiales, la afición mexicana, así lo vamos a decir, ¿no?
0: La ola en el estadio se veía preciosa,
1: Ahora que el mundial está acá, bueno, al menos lo que tenemos del mundial, pues hay que sacar la casta, Zule, y así ponerte chulo de bonito para ir a poner el ambiente.
0: Lo mejor de todo, Dari, la gente trae ese chip de que es una pachanga, pues, y eso está padre. La gente trae el chip de que hay que disfrutar, vamos a echar relajo.
1: Sí, Antonio.
0: Claro,
3: buena vibra, buena
1: vibra. Así nos amenzan a toda la población.
0: Así nos amenzan. Así nos amenzan, Dari. Así nos amenzan, pero gente, no importa.
3: Mucha gente dice que pan y circo para el pueblo, ¿no?
0: Pues sí.
3: Y la verdad que el fútbol es una. No sé, es una manera de sacar todos tus problemas.
0: De olvidarte si quieres un rato.
1: No hay pasión igual, Zuley.
0: No hay pasión igual.
3: No hay.
1: No, sí, hay, no existe. No. Y nadie...
0: Hacen a fin. Por cierto, ya les dije,
1: ¿Qué pasó?
0: Me eché baño vaquero, güey. No quiero. Me eché desodorante bien cañón, Me bañé aquí.
3: Antonio.
0: Así, todo. O sea, me bañé normal.
3: Antonio, no.
0: ¿Y el chichirisco, Dare?
1: No, Antonio. No creo.
0: El no, sí.
1: No, Antonio.
0: Me traje las toallitas de mi hijo, Samuel. Y si me hacía.
1: No, Antonio.
0: Así. Doble
1: me
0: toalla.
1: Me parece una falta de respeto, Antonio.
3: Sí, es cierto. Sí,
0: venir aquí, vive, venir
3: es cierto.
1: Tú y yo venimos bañaditos.
0: A ver, déjate bueno el fun.
3: Claro.
0: A Chule. A Chule.
3: Para.
0: Chule, déjale bueno el fun.
3: Para.
0: A ver si
3: para.
0: Olámonos el fun, los
3: tres. Para.
0: Olámonos el fun, a ver si es cierto. Que buen limpiecito.
1: ¡Primero Zuli! ¡Primero Zuli todos!
3: Dari, no nos queda. Sí. No,
2: a ver, pues me está echando carrilla.
3: Diario, diario, Antonio, diario.
2: Llega hasta me cambié de calzones y todo, pues, sí. Pero pues...
3: Bueno, una cosa...
2: Llegué aquí amanecido, pues.
3: ¿Sí? Una cosa es una cosa y otra cosa es otra cosa, Antonio.
2: He dormido una hora, güey.
3: Vuelve a aplicar ese...
2: Vuelve a aplicar.
1: Claro,
2: pues, es que están dudando
1: que
2: de mí.
1: Y podemos oler el fútbol.
2: Están dudando... Están dudando
3: no de mi olor del fútbol. ¿Estás dudando tú?
1: Ajá.
3: No, ¿no se bañó?
2: Sí, la Dari se dijo.
3: ¡No se bañó, Dari!
2: La Dari se dijo.
3: Para dudar
2: el fútbol bien cañón. La Dari sí dijo. Sí dijo.
1: Es que fuera del aire dije, Antonio.
2: ¿Ah? No, pero no huele feo.
3: Lo que se bañé. ¿Quién, Antonio? Pues,
2: no, yo cuido mucho de eso. Voy a buscarme el sobaco, pero si me huele, si me huele, me voy de aquí.
3: Una cosa es una cosa y otra cosa es el otra cosa.
1: Ahora vemos.
2: Me cambié de calzón. No sabemos.
1: No sabemos.
2: Mi Ful lo he cuidado. Mi Julito lo he cuidado mucho. Como
1: no,
2: para
1: está
2: que...
1: bien, no te preocupes.
2: Muy bien. Sí,
1: estamos para cotorrear, no puedo leernos el Ful.
3: Antonio, Julito no está en el mundial, Antonio.
2: Julito no, Julito.
3: Se lesionó.
2: Julito se lesionó. Sí. Qué poca más.
1: Ay, sí.
3: Igual que Malago.
2: Te está rascando.
3: Me dio comezón. Estoy descarapelando, Antonio.
1: Ah, sí, sí.
2: ¡Ay, Zulay!

0: Motilandia. Y déjenme decirles que hoy, de viernes 12 de junio de este 2026, faltan exactamente 202 días para que finalice el año. Y ya arrancó el mundial. Ya, ya eso de la cuenta regresiva, ya, ya.
1: Y ya arrancó el mundial.
0: Y ya arrancó el mundial.
2: Ya empezó
0: el mundial.
1: Y ahora vas a hacer cuenta de regresiva para cuántos días faltan para que se acabe el mundial.
0: Para que se acabe el mundial.
1: No.
0: Y dale. Déjame amarro la cinta porque ya se ve acá. Hoy celebramos, aparte de la vida, claro que sí, celebramos Día Mundial contra el trabajo infantil. Claro que sí, los niños no deberían de trabajar, porque pues no, pero lamentablemente la realidad es otra, así que pues hoy se está conmemorando este Día Mundial contra el trabajo infantil, también Día Internacional del Doblaje.
1: Ay, qué padre.
2: A los que hacen voces, a las que los doblan.
1: Sabía que ibas a decir
0: eso. ¿Es Antonio?
2: Dale. Pues sí, el Día del Doblaje yo no todavía lo celebré.
1: Él no, pero es hoy.
2: Pues yo me adelanté.
1: No, es hoy. No sé cómo le haces, pero hoy tienes que celebrar.
0: Hoy también lo voy a hacer, es viernes. Hoy también lo voy a celebrar.
1: Y un buen día cae, Zule, porque luego te semana
3: sale. Sí, no. Pero bueno, está bien.
0: ¿Cuántos doblajes has hecho, Zule?
3: ¿Cuándo, Antonio? ¿El día de hoy?
0: No sé. Hoy no creo.
3: El día de hoy, no. Te levantas. Lamento desilusionarte, entonces.
0: Ya está muy temprano, güey. ¿Habías aprovechado eso para hacer doblaje en casa?
3: Llego a la misma hora, normal.
0: ¡Dale!
1: Fíjate que nunca he participado en un doblaje de una caricatura, una película, claro, nada de eso.
0: ¿Pero te gustaría, dale?
1: Me gustaría mucho.
0: Doblar.
1: Sí, el doblaje. Un doblaje. Actores de voz se les llama.
3: Actores de voz, es cierto.
1: Sí, estaría bien padre,
3: ¿Tati? ¿Te gustaría?
0: ¿Tati?
3: ¿Tati? No. Yo te pregunté primero.
0: A mí,
1: sí, también tienes voz de caricatura.
0: Me gustaría doblar.
3: ¿Tienes voz de caricatura?
0: Doblo la ropa, también
3: tienes razón.
0: Yo doblo la ropa en casa.
1: Qué bueno.
3: Yo doblo las sábanas, las cobijas. Los manteles, Antonio.
1: Yo doblo la esquina, dice Zuli, también. Venir a trabajar.
3: También.
0: Muy bien.
1: Muy bien.
0: Bueno.
1: Sí, pero ese doblaje está muy padre, ¿eh?
0: Sí, la neta sí, ¿eh? Está muy interesante. Y pues imagínate todas las películas que se doblan.
3: Pero ha de ser complicado, me imagino yo, ¿no?
0: Pues claro.
1: Pues es que sí, darle la voz a un personaje para que después se convierta en algo así característico. Por ejemplo, aquí de la familia de color amarillo. O sea, la voz de Homero, por ejemplo, es así, de que la identificas luego, ¿no?
0: Sí. La de Bar.
1: Sí.
0: ¿La de Bar? Ah. O sea, del niño, de la familia amarilla.
1: Sí.
0: El Bar también.
1: Sí, también.
3: Penal para la América.
0: ¿Sabes cuál? Obviamente la del burrito de Shrek.
1: ¡Ay, está muy padre!
0: Sí, de Eugenio Derbez.
1: Eugenio Derbez. Porque estoy solito. No hay nadie aquí a mi lado. Está bien padre, ese doblaje está muy padre.
0: Y dice, no, hay otros. El de Goku. El de Goku.

0: ¿Cuál otro está...?
1: Por ejemplo, hay una caricatura que se llama Hora de Aventura. Ajá. A mí me gusta mucho, es media boba, pero está muy padre. Y el doblaje que hacen del perrito que se llama Jake.
0: Jake, ajá.
1: Sí, se llama Jake. No, está buenísimo, es un doblaje muy padre, ajá. Me gusta mucho.
0: Hay una película que se me olvida el nombre, pero es de caricatura, ajá. De un perrito también que es muy inteligente. Es muy, muy sabio y adopta un niño, o sea, como que intercambian las cosas. Él adopta un niño. Okay. Y el que le hace la voz de este perrito es este Adrián Uribe.
2: Ah, ahora.
0: Adrián Uribe es el que hace la vocecilla. Entonces, muy bien, mi querido Zule, con tus dobladas.
1: Ojalá algún día,
0: dale.
1: Ojalá algún día. Ojalá.
0: Doblemos.
2: ¿No? Bueno, Antonio.
0: Pues en voces. En voces, mensos. Hoy celebramos también a Santa Florida.
2: Ajá.
0: Y Santa Aleida. Ahí está, Santa Florida y Santa Aleida. Efemérides, un día como hoy, 12 de junio, pero del 2006, durante la fase de grupos de la Copa del... durante la fase de grupos del Mundial, las selecciones de Angola y México empataron a cero en el estadio de Hannover.
1: El 12 de junio, pero de 1926, nace en Rufino, Argentina, Amadeo Carrizo, ídolo del River Plate y considerado uno de los arqueros más revolucionarios de Sudamérica. En su honor se celebra esta fecha, el Día del Arquero, pero en Argentina.
2: Right. Arquerazo, la verdad, Amadeo Carrizo. Y un día como hoy, 12 de junio, pero de 1939, con el apoyo de la Fundación Clark, se inaugura de manera oficial el National Baseball Hall of Fame and Museum en Coppertown, New York.

0: porque ayer ya dio inicio el Mundial y la selección mexicana en el primer partido ganó 2-0 ante Sudáfrica.
1: Excelentísimo
0: la victoria. Muchos han criticado que porque nada más 2-0, de funcionamiento.
2: ¿Qué critican, Antonio?
0: Hubo chance de meter otros 2 golecitos más ayer.
2: Ajá.
0: Para mí se cumplió. De buena forma. Un ambientazo en el estadio. ¿Qué les pareció la inauguración? ¿Les gustó o no les gustó?
1: ¿Lo de los artistas?
0: Sí. O sea, te digo todo.
1: Sí, tengo mis señalamientos.
0: La Copa del Mundo.
2: A ver,
0: centro estuvo genial. Bien,
1: estuvo muy bonita.
0: La Copa.
2: Parecía un trompo de tacos a
1: pizza. Exactamente.
0: La actuación de Maná, Dari, después estuvo Lila Downs, estuvo J Balvin, Belinda y Los Ángeles Azules.
2: Se va la Beli, la Beli.
0: Se va el nombre del otro que estuvo también.
1: Danny Ocean.
0: A él. A mí, la verdad. Yo decía hace rato.
1: Con la Shakira.
0: Y terminamos con la Shakira, Dare. Como debe de ser.
2: Shakira, oye, de repente decían que era la doble de Shakira.
0: Sí, hay mucha polémica. Hay polémica con eso. No, sí, Shakira.
2: Nada que ver, nada.
0: Shakira.
2: Tú que la conoces bien, Antonio.
0: Ah, la Shakira. Desde niño, Dare.
2: Por eso te digo, si era o no era.
0: Sí, era Shakira.
2: ¿La original?
1: Sí.
0: Era la original Shakira.
2: La desde la niñez.
1: Desde la niñez.
0: La Shakira no acepte de imitaciones.
1: No.
0: Tiene que ser la buena.
1: Es la Shakira. Bueno, yo tengo mi señalamiento.
2: A ver, dale. Punto número uno. Échale, Daría.
1: Punto número uno,
2: dale.
1: Crícrica. Bueno, duró 15 minutos, estuvo bien, ¿no? O sea, hay muchos artistas que salieron, estuvo muy padre.
0: Sí,
1: hay que señalar las cosas buenas, pues eso del...
0: Aunque parezcan mal.
1: La copa estuvo muy padre.
2: Ajá.
1: Pues que convivieran como
0: las raíces, ¿no? Del...
1: Sí, lo de las raíces, pues indígenas, que fue representado por Lila Downs. Claro. También con Danny Ocean por ahí hubo cosas, que marcan el folclor mexicano. Por ejemplo, el traje de Jarabe Tapatío, que no estaba completo, estaba como ahí modificado. Porque pues hay que convivir con otros tiempos, otras culturas, otros géneros, demás, lo modificaron y lo metieron en una escena de reggaetón, pero pues bueno, eso es...
0: Reggaetón.
1: No me gustaron tanto. Lo que a mí así principalmente no me gustó es que Lila Downs es una cantante...
0: Ajá.
1: Es espectacular, tiene una voz muy hermosa.
2: Sí, claro.
1: Pues dio un discurso muy bonito, sí, estuvo muy padre, pero duró mucho tiempo su discurso y al final ella terminó por no cantar. O sea, como que de repente había un corito que metía ahí como, pero cantar ella no lo hizo y eso fue lo que no me terminó por gustar porque,
2: órale,
1: pues es cantante, es una cantante maravillosa. No sé por qué no aprovecharla para que cantara también ahí, ¿no? En sus conciertos ella hace cosas muy espectaculares con el folclore mexicano y como que siento que tal vez como que me hubiera gustado verla cantando, ¿no? Escucharla cantando. Después lo de Maná, creo que una banda te viste muy bien porque tiene pues sus instrumentos, la batería, la guitarra, el bajo, o sea, como que una banda se ve muy padre en un escenario con sus instrumentos.
2: Claro.
1: Y esta vez, digo, también como para hacerlo menos complicado, pues la batería era un bombo, una tarola, una...
0: Pero que se escuchaba bien cañona, ¿eh?
1: Era playback, Antonio.
0: No, pero se escuchaba... ¿Ah, era playback?
1: Era playback.
0: Sí. Oye, pero los coros entonces...
1: No, es que, o sea, y se nota, por ejemplo, Lila
0: Downs.
1: Lila Downs en un momento se le va la onda y dice como, baja el micrófono y está su voz y sube el micrófono. A Belinda también le pasó, se le fue que le tocaba entrar y tenía el micrófono abajo, empieza la voz y luego sube el micrófono. O sea, yo entiendo que en estos eventos así se haga, así se hace porque es complicado.
0: Pero a Maná no le ocurrió.
1: En tiempo, la verdad no me di cuenta.
0: Yo por eso dudé, porque Maná, si fue playback, muy bien, porque Maná puso hasta la gente a corear la rola.
1: ¿Sí?
0: Sí, bajaba el micrófono.
1: Ay,
0: y
1: qué padre.
0: Los coros, y todo.
1: Pues tal vez que algunas cosas hayan sido como en playback y otras no lo sé.
0: Okay.
1: Pero a mí sí no me gustó que la batería no estuviera completa, o sea, se me hizo como que hay aquí la batucada de la esquina de... Ir nada más así con poquito, pues como que no me gustó tanto, pero aún así Maná estuvo impresionante. O sea, Maná fue lo mejor recibido de toda la ceremonia,
0: exacto,
1: ¿no? O sea, como que todos así de que, Maná, padre, coreano y todo muy padre. Salió otro artista y era como,
0: órale,
1: órale, qué chido.
0: Y también Los Ángeles Azules también aventó en cuanto salieron.
1: Ay, bien, sí, Los Ángeles Azules. Es que una traición. Y aparte los queremos, sí, queremos mucho a Los Ángeles Azules. Sí, sí, sí, sí, sí. Solo eso fue lo que no me gustó. O sea, que no estuviera la batería completa.
0: A mí me pareció sencillita, pero
1: que Lila
0: bonita.
1: No cantara. Ajá. Así, eso fue lo que no me gustó.
0: A mí me gustó, se me hizo sencillita, pero...
3: Me latió, a mí me latió, la verdad. A mí me gusta mucho la música de Maná. Uh-huh. Y por supuesto que de verlos en un evento como la esta competencia, la verdad que... Magnífico, magnífico.
1: Sí, yo lo platicaba ayer con Octavio y le digo, hoy va a ser la inauguración en Estados Unidos.
0: Ajá.
1: Y también va a ser en Canadá, pero creo que... No sé si en los dos lugares vayan a ser también así como este show artístico. Pero le digo, ¿crees que...? Pues al final es una competencia. ¿Quién se presenta mejor? Me dice, pues yo creo que lo de México sí es superable. Es muy superable.
0: Sí, seguramente.
1: Pues sí, pero sí. Aún así ver a nuestros artistas, pues bueno, fue algo.
0: Lo que pasa que también hace rato Janet dice algo importante. Por el horario y todo eso, tal vez no hubo así como que...
1: Tanto espectacular.
0: Es que la gente ya está acostumbrada al tema del Super Bowl, me imagino yo. Esperan algo
1: Ay,
0: así.
1: Ay, pero esos shows sí están muy, muy de otro...
0: Acá me pareció, te insisto, algo muy... A mí me pareció algo bien hecho, pero sencillo.
1: Sí.
0: Hace rato también me decían, es que en un mundial no puede hacer nada sencillo, tiene que ser espectacular. Bueno, hay de gustos a gustos, ¿no? Acá me parece...
1: Pero ¿no tiene también mucho tiempo que en el... O sea, que en tema fútbol empezaron a hacer esos shows, o sí?
0: No tiene mucho tiempo. No tiene poco.
1: Uh-huh. O sea, los que tienen más experiencia, pues obviamente es la NFL.
0: Sí. Vamos a la pausa y ahorita seguimos hablando de México, Let's Go y de otras cosas.

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5: Ubicado en Santa Clara, el San Francisco Bay Area Stadium es uno de los recintos más ecológicos del deporte estadounidense. Con capacidad para 68,500 aficionados, fue inaugurado en 2014 y es casa de los San Francisco 49ers de la NFL. Desde su apertura, ha sido escenario de eventos de talla internacional, incluidos dos Super Bowls y dos Copas América. El estadio destaca por su diseño moderno, su apuesta por la sustentabilidad y su integración tecnológica, elementos que lo colocan como uno de los inmuebles más modernos del torneo. Este verano se convertirá en el primer estadio en la historia en albergar un Super Bowl y un Mundial en el mismo año. Durante el torneo, este recinto será sede de 6 partidos, 5 correspondientes a la fase de grupos y uno de 16avos de final.
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0: amigo.
1: Oye, pero la coreografía está chida, ¿no? ¿O qué?
2: Sí, sí, cuando les... Ah, por la chaki chaki siempre.
1: Ah, siempre saca buenas coreografías.
3: Ver, ¿cómo lo vieron, Antonio? Eso, Antonio, eso.
1: Ah, qué cinturita.
3: Sí, no, no, no. Ya te está regresando la cinturita, Antonio. Ya te la están devolviendo.
4: Ya me están devolviendo. Bueno, ahorita para ir con mensajitos que ya están llegando y participación del público. Entonces, para cerrar el tema del partido, pues victoria, ¿no? Merecida.
1: Ay,
4: que se quedaron cortos. Aunque yo hace rato alegaba con toda la banda porque decían que exigían más. Sí, de acuerdo. A ver, el rival es muy malo. Sudáfrica es muy malo. Pero yo decía, ¿qué esperaban de más? Si México con Aguirre en esa etapa, en la etapa que lleva, desde que lleva, no ha hecho algo extraordinario nunca. O sea, ¿por qué esperar ahora en el Mundial? Que ¡fum! Un cambiazo, güey, y la forma de jugar y...
1: Súper arrolladores, así.
4: Pues no, güey, o sea, no, ¿por qué esperar un cambiazo? O sea, México obviamente va a tener un tope futbolístico y hasta donde dé.
3: Claro, claro.
4: Hasta donde dé, güey, pero...
3: A ver, Antonio, yo creo que la gente esperaba, de acuerdo al nivel del rival de Sudáfrica, que pues no... Es cierto que corrían, es cierto que metían un poco de más... Pero en cuanto al funcionamiento, yo creo que el equipo mexicano pues fue acertado
4: lo
3: en
4: mismo
3: el funcionamiento.
4: Lo mismo que ha mostrado.
3: No cambió mucho en cuanto a lo que
4: mencionas, Antonio,
3: de que había mostrado anteriormente en partidos de preparación. Uh-huh. Pero lo cierto es que aprovecharon la oportunidad y pues bueno, por ahí hubo una pelota de Quiñones que pegó en el poste.
4: Sí.
3: Que hubiera sido 3-0, quizás.
4: Una de Brian que le pegó mal el güey.
3: Le pegó mal, sí.
4: Muy mal. Le pegó muy mal.
3: Por cierto.
4: Estaba solo frente a la portería.
1: Yo diré que fue un pase, Antonio, porque si decimos que iba a definir a gol, se queda peor. Queda peor,
4: sí. Brian. Hasta güey, Brian.
1: Sí.
4: Y bueno, ahí está la victoria.
1: Pero no, sí, buen juego de Brian.
4: Buen juego.
3: Sí, la verdad, la dinámica muy...
1: Estuvo muy padre.
3: Muy interesante.
1: Muchas cosas muy buenas hay que rescatar de la selección. Sí, tienen que mejorar cosas. Claramente tienen que mejorar cosas. Como la definición,
4: de hecho, Javier,
1: la
4: salió
1: velocidad.
4: Enojado,
1: sí. Definición, velocidad, ¿no? Si quieres, pues, frente a Corea, que va a ser la prueba más importante. Pero, pues, muchas cosas muy buenas. O sea, anotación de...
4: Quiñones, de Raúl Jiménez.
1: Desde el primer gol del Mundial, ¿no?
3: Ajá, este año, sí, claro.
1: De Jiménez, que pues, o sea, primera anotación con la selección mexicana en el Mundial. Aparte, remate de cabeza, o sea, si nos vamos al romanticismo,
3: ajá,
1: se rompió la cabeza hace como 4 años, ¿no? Y ahora viene a anotar con la selección.
3: ¿Quién le puso el centro? ¿El Piojo Alvarado?
1: El Piojo.
3: Que de repente...
4: El Piojo me parece que dio uno de sus mejores juegos, güey.
3: Que quizás no fue tan lucidor, podemos decirlo de esa manera, ¿no? O tan espectacular, por decirlo de alguna forma.
1: Influyó mucho.
3: Pero sí, la asistencia para Jiménez, la verdad que muy bien para Raúl.
4: Y bueno, el otro partido, Corea le pegó 2-1 a República Chequia, allá en Guadalajara, con un ambientazo, la neta, ambientazo en el estadio de Guadalajara.
1: Cuéntanos.
4: Estuvo bien chido, la neta.
3: Entonces,
4: es otro rollo vivir un partido de Mundial, la verdad, decía Zuli, por el ambiente, porque pues obviamente los locales, pues nos vale gorro quien gane, ¿no? O sea, nos vamos al despapalle.
1: Pero parecía más como que estaban con
4: Corea. Con Corea, claro. Nuestros corazones coreanos estaban con todo y festejábamos.
3: Pero ¿cómo corazón? ¿Cómo?
4: Corazones coreanos. Corazones coreanos. La verdad, sí.
3: Sí, Antonio.
4: Es una selección que nos cae bien. Y la verdad juega bien al fútbol. Es muy dinámico el equipo de Corea.
3: Sí,
1: muy internacional, pues cómo no.
4: Muy gambeteros, muy rapiditos. ¿No? Sí, también fallan opciones de gol.
1: Eso sí. Ajá.
4: Sí, fallan opciones de gol. Y Chequia, yo decía, Chequia no trae mucho, la verdad. Chequia no trae mucho. De repente ordenaditos, eso sí. Ajá. Atrás. Pero Corea con ese dinamismo que traía, les hizo ver su suerte en algunos lapsos.
3: Sí, la rapidez, ¿no?
4: Ajá. Aún así, le va empatando. Luego le va ganando 2-1 Chequia, pero fuera de lugar. Pero sí. Chequia, su mayor fortaleza es el juego aéreo y lo ordenadito que pueden ser. Pero el juego aéreo entró en el segundo tiempo altísimo, sí. El 19, se me va el nombre.
3: Ajá.
4: Pero yo no sé, o sea, muy alto, pero no sabía brincar, güey. Todos le ganaban por arriba.
1: ¿A poco?
4: El 4 de Corea, que es más bajito que él, más ordenado como para esperar con más oficio.
3: Ajá.
4: A pesar de la altura de este güey, no le ganó una.
1: Mm.
4: No le ganó una. y ya se lo metieron, ¿no? Pero sí. yo creo que aquí el riesgo con México es Corea, uh-huh. por el dinamismo que tiene. Chequia, si México es listo, Chequia no tiene por qué hacerle daño.
3: Si mal no recuerdo, México jugó contra Corea ya, ¿no?
2: No, Zuli, pero va a un partido, güey.
3: No.
2: Ya.
3: Sí, los dos. Antonio, por favor.
2: Sí, Antonio. Los dos quedaron.
3: Antonio, te digo, ¿por qué
2: estás
3: en otro lado?
2: De marihuaneas, güey, es que me sacas de onda, güey.
3: No.
2: Juego contra Corea, Antonio,
3: De preparación.
2: Sí.
3: En el mundial apenas es el primer día. Por favor, Antonio.
2: Dos.
3: Ajá.
2: Quedaron. Sí, yo la verdad. Bien padre, me tocó la zona, déjenles presumo, güey.
3: A ver.
2: Resulta que yo dije, pues, en los hospitales, nos tocó zona VIP, que es más acá que la hospitales, dale.
1: No.
2: Ah, sí, nos dio un brazaletito, luego nos dio una tarjetita, nos dijeron, esa tarjetita al final les vamos a dar un obsequio, no la tiren. Mm. Bueno, entramos, desde que entramos,
3: el menú,
2: había buffet, dale.
3: Ajá.
2: Había las bebidas que quisiera, había trato especial de los meseros, no, qué chula. Y luego dije, ay, voy a romper la dieta, me imaginé pizzas o algo. No, dale, era buffet, pero de pescadito, de pollito.
1: O sea, fino.
2: Era muy fino. Hasta por ir al... Dos veces fui al baño, dale. Hasta sentía de lujo.
3: Dejaste tu recuerdito.
2: Sentía de lujo, güey. Mi full estaba de lujo, güey.
1: Ajá.
2: Órale. Fun de oro.
1: Estás
2: bien. Y a fun de oro.
1: Ajá.
3: Con razón se bañó.
2: Fun de oro. No, todo chido, la verdad. Todo chido. Luego ya cuando empezó el partido, que nos bajamos a nuestros lugares, casi a medio abajo. Ajá. Y en la media cancha, en pura media cancha. Sería bien chido el partido. Sí, un ambientazo. Bien.
3: Qué bárbaro, Antonio.
2: Y bien, bien chido. La verdad es una... Yo dije, si noté una diferencia entre cuando vas a ver un partido de liga normal a un mundial.
1: Ay, yo.
2: El ambiente de que vas caminando. Eso sí, es una caminadera, güey. Eso sí, caminas todo el tiempo, güey. Y bien machín. La neta, si te avientas una hora de caminata...
1: ¿A poco?
3: ¿Por qué?
2: Porque es mucha gente, obviamente...
3: Ajá.
2: Y te van dando un orden, o sea, no es como en los partidos de Chivas normalmente.
3: Ajá.
2: Para empezar, muy pocos, sí vi carros en el estacionamiento, sí vi, que decían que no iba a haber, pero muy poquitos.
1: Pero que de 2,000 pesos, ¿no?
2: Sí, las entradas. Pero los que tenían un hospital y eso, creo que ya va, no sé si
3: ha incluido,
2: pero tienen acceso, pues, ¿no?
3: Okay.
2: O los llevaban, todo eso. Pero lo que voy es una caminata, o sea... Desde que estás en el periférico, caminamos para hacer fila, para bajar las escaleritas. Uh-huh. Luego bajas las escaleras y otra caminata para llegar. O sea, vas pasando varios filtros.
3: ¡Órale!
2: Y luego tienes que hacer otra filota. O sea, era fila tras fila tras fila.
3: Ok.
2: Como a las 6 de la tarde estábamos haciendo fila y de repente mi esposa me dice, oye, yo creo que esos boletos tienen que tener alguna preferencia, ¿no?
1: Uh-huh.
2: Y le digo, a ver, deja, voy a preguntar. Hicimos una fila muy cortita. Si no nos hubiéramos quedado. Pero de verdad.
3: Bien por tu señor, Antonio.
1: Sí.
2: Pero de verdad, si es una caminata de ida y para salir también es una caminata. O sea, te avientas otra hora. Nos salimos del estadio como a las 11 porque hicimos tiempo y todo.
3: ¿Dónde dejaste tu carro?
2: No llevé carro.
3: Ah, no llevaste.
2: Yo no llevé carro.
3: Ah, ok.
2: Y todo va bien, vas caminando, pero en las escaleritas, el atoradero, güey, otra vez.
3: Ah, pues sí.
2: Y nos aventamos como otra hora para salir.
1: Uh-huh.
2: O sea, es una caminata y tienes que tener mucha paciencia.
3: Ah, claro.
2: Porque sí, es caminar. O sea, no es como cuando vas a ver un partido de liga normal,
3: ajá,
2: ¿no?
3: Ajá.
2: Que desde ahí agarras tu carro y...
1: Estacionas a la vueltita como el Zule y rápido sales y ya.
3: De volada.
2: No tan rápido también, o sea, te tardas, Yo creo que te tarda lo mismo, a ver, déjame recapitular. Te tarda lo mismo, pero acá caminas, güey. ¿No? En el carro pues vas paradito ahí esperando que avance. Acá estás camina. Eso es lo que para mí fue nuevo. A lo mejor la gente, me encontré a... ese fue el nombre. Que nos tuvimos en TW. Me lo encontré y que un millarota me dio, dale, en el hocico. Ahorita me acuerdo del nombre de chavito que me encontré. Estaba en TW con nosotros, de locutor.
3: Me lo encontré y le digo, ¿es tu primer mundial?
4: Yo todavía para sacarle plática. Y me dice, no, es el cuarto.
1: Ah,
4: okay. Es el cuarto, me dice. Yo ya estoy acostumbrado. No, aparte me remató el hijo de la... Yo ya estoy acostumbrado a este tipo de caminatas. Yo,
1: sí, ¿no? O sea...
4: ¿Qué sé? Le dije, no. Pues yo es la primera, le digo. Ajá. Ya estoy bien rosado, claro. Sí me rosé, güey.
3: Y traigo a mi señora, ¿qué le dijiste?
4: Y traigo a mi señora, y también es la primera vez. Que...
3: Eso,
4: no. No, pero la verdad, un ambientazo. La verdad, yo me la pasé bien chido. Bien bueno, chido, bien chido, bueno. Bien chido. Lo disfruté muchísimo.
1: ¿Y de cotorreo ahí afuera del estadio?
4: No, no, es lo que te digo, para los jaliscienses nos pintamos solo para eso. Era un ambientazo. Todo el mundo traía el chip de que son cuatro juegos y es una fiesta. Todo el mundo trae ese chip. Y apoyaban a Corea, en su mayoría, y apoyaban a Chequia. O sea, todo el mundo estaba...
3: Fíjate, yo me reuní con mis amigos en la tarde, y hubo un chavo que se fue al centro de la ciudad a la celebración, al festejo. Llegó todo colorado, como si hubiera ido a la playa, como si hubiera soleado todo el, toda la del mediodía, pero bien contento, bien feliz.
1: Ay, pues sí.
3: Dice, no, la verdad que estuvo muy...
1: Una fiesta, pura fiesta.
4: Sí, sí, sí. Sí, la gente sí, qué bueno, y la gente se porta, se está comportando chido, qué bueno. Oigan, dice por acá, entonces 2-1 gana, lo que sí... A Javier Aguirre, si ya observó a Corea, le hace mucho daño el balón parado, ¿eh? Le hace mucho daño. Digo,
3: A Corea
4: le hace mucho daño. Yo creo que ahí.
3: No sería por el
4: en ese juego, sí, en ese juego estaría bueno Memote, ¿eh? O sea, digo, hablando de táctica.
3: Ahí está la razón, Antonio.
4: Hablando de táctica, Dare. Ya estoy listo para estar de aquel lado, Dare.
1: Eso.
4: En línea de 4, quiero. Exijo línea de 4. No te creas, porque no la compran todos.
3: No le saques, Antonio.
4: Memote estaría genial contra Corea, ¿eh? A balón parado, Corea batalla mucho. A balón parado. Cuando, ¿sabes qué le regó Chequia?
3: Ajá.
4: Estuvo mandando como mucho pelotazo. Entonces, el 4 de Corea, pues se acomodaba con experiencia y le brincaba lo normal y pa. Pero cuando había jugadas, así de pues, un tiro libre o algo,
3: sí.
4: Ahí Corea sí había, cada que había un tiro libre había sensación de peligro. Oye, y qué buen portero traen los coreanos, güey. Qué buen portero, sacó 2 muy buenas, pero una, hijo de su mal dormir, una de la raya, güey, de la raya literal, un disparo, que se armó y la melé en el área, un disparo que era gol cantado. Y no sé cómo fregados la hizo que de la raya, güey, la sacó. Lo creo para los Pumas. Ah, no, ahí está Keylor, ¿verdad?
3: Oye, Antonio, a mí me llamó mucho la atención cómo el equipo de Chequia sí insistió mucho en los saques de banda.
4: Ajá.
3: Los hicieron largos.
4: Pues ahí cayó, ¿sí cayó el gol?
3: Así cayó el gol.
4: Así cayó, es lo que te digo.
3: Uno de los dos.
4: Ahí sufría mucho Corea. Ajá. Cuando había ese tipo de cosas.
3: Sí.
4: Cuando era como por los costados, sufría mucho.
3: Saque de banda.
4: Sí, exacto. Pero, insisto, Chequia creo que se amenzó en los despejes del portero hacia, o sea, muy al centro, ahí Corea no batallaba porque Corea como que se arropaba mejor. Sí, pero cuando eran centros por los costados, ahí Corea
3: le batallaba. Sí, claro.
4: No sé qué tengan que ver, a ver, tú ilústrame.
3: El perfil probablemente, Antonio.
4: ¿Por qué cuesta más trabajo defender, digo, en este caso Corea, a cuando es por los costados que cuando es como al centro?
3: Es que
4: perdón mi ignorancia,
3: la forma o el perfil que tomas cuando un equipo te está atacando por un lado o por el otro es importantísimo. No es lo mismo ir de frente a estar perfilado.
4: Okay.
3: De frente vas pues con todas las ventajas, ¿no? Para atacar la pelota. Y cuando es de lado te tienes que perfilar, tienes que estar de frente hacia el centro. Y de ahí para poder moverte a tu derecha, a tu izquierda, hacia el frente o hacia atrás.
4: Left round.
3: Eso es.
4: Y aparte, los chequios sí no recepcionaban de buena forma. Tuvieron varios errores de esos. Que podrían haber sido jugadas interesantes, pero por recepcionar mal. O sea, les iba por la banda y ya se ocasionó un saque de manos, de Corea y todo eso. Entonces, creo que por ahí. Yo, la verdad, yo no veo complicado el grupo para México después de lo que vi ayer de Corea y... Corea. Los dos partidos que le restan a México son ganables. son ganables.
3: Entonces, podemos decir que es una obligación para México.
4: Son ganables.
3: Pasar a la siguiente ronda en el primer lugar de su grupo.
4: Corea le va a hacer mucho daño porque es muy dinámico. Pero son ganables los dos.
2: ¿Muchos años?
4: Sí, porque son dinámicos. Sí los veo dinámicos.
3: O por la expulsión del cachorro.
4: No, no creo que tanto la expulsión. Es que creo que Corea va a ser muy distinto a Sudáfrica. Y porque es muy dinámico.
3: Sí, sí, sí, es distinto.
4: Y Chequia es más ordenadito. Ajá. Y por arriba tienen que tener cuidado.
3: Sí, pues bueno.
4: Bueno. Ah, ya voy a pedir mi cambio. Ah,
1: no, ya estás listo para la línea de
4: listo,
1: Ford.
4: Dale.
1: Línea de Ford.
4: Dale, pero de tele.
1: Línea de Ford,
4: pero
1: de
4: tele.
1: Digo de tele.
4: De tele, dale.
1: De tele.
4: Yo no me quiero involucrar con todos ellos.
3: Dale, dale. Aisha, yo también voy a pedir que
1: te... Aisha.
4: Aisha, bueno.
1: Aisha.
4: Vámonos de volada. Nada más rapidísimo para hoy. Hay dos partiditos de este certamen. Prestigioso en todo el mundo. Ahí les van los partidos. Canadá contra Bosnia y Herzegovina y Estados Unidos contra Paraguay. Para mañana sabadito, Qatar contra Suiza, Brasil contra Marruecos y Haití contra Escocia.
1: Bueno.
4: Y también Australia contra Turquía. Y para el domingo, Alemania contra Curazao, Países Bajos contra Japón, Costa de Marfil contra Ecuador y Suecia contra Túnez. A ver, mensajitos de volada por acá. El Chicles dice, a Corea le hace daño el juego a balón parado, ahí tiene que trabajar Javier Aguirre. ¿Y qué tal los coreanos? ¿Fueron a festejar con tequila? No, son un despapaya los coreanos.
1: ¿Verdad que sí se le están pasando?
4: Sí.
1: Se le están pasando muy bien en México.
4: Y aparte rompiendo las reglas, bendigos coreanos, güey.
3: ¿Por qué? ¿Por qué, Antonio?
4: Son más malos que nosotros, güey.
3: ¿Por qué, Antonio?
4: Cuando íbamos para las escaleritas, pues es un tumulto de gente. Íbamos como procesión, wey, despacito.
3: Ajá.
4: Avanzábamos tres cuadritos y luego nos parábamos un ratote. Luego avanzábamos.
3: Ajá.
4: Y había un costado, una bardota, y de ahí ya... había un caminito, pero era una subidota.
3: Ajá.
4: ¡Ah, los coreanos les valía gorro, güey! ¡Se brincaban, güey!
3: ¿Ah, sí?
4: Ellos pusieron el desorden.
1: No.
4: Se la brincaron, güey. Y se atraparon. Son bien desordenados. No crean que no ves mi hijos de la...
3: Eso, Antonio.
1: Pero sí se le están pasando muy bien. Sí, y desde días anteriores, en la lucha.
4: En la lucha.
1: Fueron a la lucha, bailaban.
4: Los coreanos, el Gangnam Style. Le ponían el Gangnam Style y bailaban.
1: Tingiring
4: Style. Y bailaban. Sí, la verdad.
3: Tingiring Style.
4: Tingiring Style. Dice por acá, George, boludo. Dice, hoy festejamos a San Andrés y a Santa Ana. Abrazos, Ule, Chucky, abrazos, Toño, Mamilón. Qué bueno que Raúl convirtió y ya saben, festejen, pero no se encuentren con su papá. Aquí la FIFA nos va a hacer, la FIFA.
1: Va a hacer el paro, dice.
4: Y el 10 de Corea, Pin Chulín, es un gran delantero, claro que sí, amigo.
3: ¿Chinchulín?
4: Chinchulín. Abrazo por acá también, deja de ver, está bien lento mi internet hoy. Macaulay, qué exigente Darinka, cuando llega el químico y no lleva la batería completa, lo ha de regañar, dice, tóxica.
3: No,
1: uy.
4: No sé, él siempre llega completo, ¿verdad, Dar? A él nunca le falta nada.
1: Se han rebuscado en sus chistes.
4: Tómala, Macaulay, en tu cara, cállate el hocico, ¿eh? Ahí está. Hasta yo me llevé un regaño con la mirada. Y yo nomás lo leí, güey.
1: Estoy leyendo esas...
4: Hadas. Que se quiten,
3: güey. Hadas, Antonio.
4: Hadas. La brujita dice... Traje de jarabe tapatío.
3: ¡Ey, bruja! Ya le contesté, Antonio, ya le contesté.
4: ¿Qué es? ¿No será que de qué? ¿No será de
3: ya
4: charro?
3: Ya le contesté, Antonio.
4: ¿Pero quién dijo eso?
3: Traje de charro.
1: No, de verdad. De jarabe tapatío.
3: El siguiente.
1: ¿En buena onda?
4: Sí, sí.
3: Pero es traje de charro, Dari.
1: No, Zule.
3: ¿Traje de jarabe tapatío?
4: No.
1: La falda de las mujeres.
3: Ah, ok. Sí, okay, okay,
4: la falda de las ¿cómo mujeres? ¿Cómo le vas a respingar a Dar? Sí, ya sabes.
3: Es que yo me estoy refiriendo al de charro, al de los hombres. Por eso es traje de charro.
1: Es de charro.
4: Pues le contestamos a la brujita, dice, esa amada que no será de charro, yo no he visto ni conozco. Pues tú no conoces porque eres inculto, güey, y porque no eres músico, pero Dani sí, así que cállese el hocico, ya no está dando lata. Ah, ok, muy bien. Dice por acá, dice, a la que hizo doblaje de Shakira ayer, que no fue ella.
1: Dicen que no fue. ¿Por qué?
4: Pues, ay,
3: que eso no. Dicen. Pues, yo hasta vi
4: un... Y si no fue, pues que no. Le valga gorro, güey, que hace el hocico.
3: Pero sí fue Shakira.
4: Juan Bárcenas, buenos días, Jalisquillos y Darinka. Oye, hasta acá pesta marrano, dice, no, ame, vete a bañar.
0: El Jiki, Toñito, el Memote no jugarán ni un solo minuto. El 4 de Corea es el central del Bayern Múnich. Gracias, mi Jiki. Te apuesto lo que quieras a que Memote juega, güey. Lo que quieras, mi Jiki, a que Memote juega. Aunque sea un minutito, güey, o 30 segundos, pero juega el Memote y te caes el hocico. Ahorita voy a leer del Facebook porque ya me digo, compu, me está haciendo una mal pasada. Vámonos con mensajitos porque hay mucha banda que quiere, que ya está mandando mensajillos desde bien tempranito. A ver, este güey. 1, 2, 3, 4, 5.
5: Muy buenos días, Andreina y oyentes. Gusto saludarlos.
0: Buenos días.
5: Aquí desde Deerfield Beach, colombiano. Bueno,
0: eso.
5: Lo de usar la camiseta de la selección para campaña política, pues no me parece mal.
0: Ah, ese es de Buenos Aires, América, pero lo escuchamos.
5: Pues la camiseta de un país la puede usar cualquier persona, por cualquier motivo. Si usted quiere ir al trabajo con la camiseta del país, si usted quiere colocarse a un día cualquiera, si usted es un artista y quiere cantar con la camiseta puesta, eso no es que quién la puede usar y quién no. Eso es propiedad nacional y cada cual la usa como quiera. Respecto al evento de inauguración, pues a mí me pareció bueno. La verdad, no, el único artista que estuvo como malo, pero pues hoy en día en el mundo es muy normal ver eso, es Belinda, pues porque la verdad no cantó. O sea, lo que hizo fue doblar. No me acuerdo cómo se dice eso en inglés, pero pues cualquier artista que no cante, pues deja de ser artista.
6: Playback.
5: Lo que está es mintiendo, fingiendo. Pero en general, bien. Dios los bendiga.
0: Igualmente, canal. Insisto, este mensaje era de Buenos Días América, pero acá lo pasamos. Okay. Nosotros con mucho gusto. Vámonos a la pausa. Regresamos de volada con más emociones, ¿verdad? Más alegría. Y es viernes.
1: Viernes sin guión.
0: No, pues sin guión. Sin guión, dale.
1: Oye, lo mandaste a las 3 de la mañana.
0: Bien, cuando me desperté, dale.
1: También no hay que ser
0: payaso. Machi, dormí de 2 a 3. Con razón. Dormí de 2 a 3. Me levanté a las 3:10.
1: No manches.
0: Me dormí a las 2 y me levanté a las 3:10. Qué poca. Valórenme.
1: Muy bien. Porque, no, sí, hoy sí estás.
0: Seguro,
1: hoy sí
0: estás telúrico. Seguro algún día los de la F, Dare, o los de la Abecedario me estarán buscando.
1: Sí, Antonio, yo sé que sí.
0: Por
1: mucha mi amor, la verdad, que

0: septiembre de 1988, Washington D.C. vio nacer al que se convertiría en uno de los jugadores más determinantes de la NBA, Kevin Durant. Nombrado el mejor jugador del país jugando para la Universidad de Texas, fue reclutado en la primera ronda por Seattle. Pasó a los Warriors de Golden State, en donde brilló y conquistó dos anillos de la NBA. Es por esto que Kevin Durant es el icono de la canasta en TUDN Radio.
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1: En este verano deportivo también descubrirás la cultura en cada ciudad a donde vayas.
6: San Francisco estará de fiesta este verano cuando el público mundialista pise sus emblemáticas calles para vivir la pasión del fútbol. La ciudad costera mostrará sus grandiosos paisajes al cruzar el famoso puente Golden Gate. También disfrutarán el camino hacia la isla Alcatraz, un sitio lleno de misterio que ofrece una perspectiva distinta de esta ciudad innovadora. Y al subir a las sinuosas curvas de Lombard Street, esta sede los llevará a viajar por el tiempo con la visita de sus coloridas casas victorianas. También podrán disfrutar del pan de masa madre y mariscos frescos en el muelle como su típica sopa de almeja, donde estarán rodeados por la brisa fresca de la bahía. La ciudad tiene libertad, tecnología y belleza escénica. El Estadio San Francisco está listo para sorprender a todos los aficionados este verano.
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6: Este 2026, Vancouver se viste de gala para recibir al fútbol junto a sus aficionados en un ambiente 100% mundialista. Conocida como la ciudad de la naturaleza, por sus grandes montañas y playas, esta metrópoli le ofrece a cada uno de los fanáticos un respiro natural en el Stanley Park. Una aventura a 230 pies de altura que te hará recorrer uno de los ríos más populares del mundo, en un paseo por el puente colgante de Capilano. Así como un ambiente artístico en Granville Island junto a su mercado público, donde los sabores locales y los mariscos frescos son los protagonistas. El recorrido continúa en el Waterfront y el Canada Place, símbolos de una ciudad moderna y sustentable. Vancouver recibirá al mundo entero en la Copa del Mundo 2026. Conectará a los aficionados a vivir la pasión futbolera en cada rincón de la ciudad.
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6: Dallas se alista para recibir al Mundial 2026 como una de las sedes más representativas de Texas, mostrándole al mundo su carácter hospitalitario y su pasión deportiva. El skyline de la ciudad se aprecia desde la icónica Reunion Tower, que ofrece vistas panorámicas ideales para conocer la magnitud de esta metrópoli. La historia forma parte del recorrido con espacios como el Museo del Sexto Piso en la Plaza Dealey. Barrios como el Distrito de Bishop Arts aportan un ambiente bohemio con galerías, cafés y restaurantes. Junto al Museo de Arte de Dallas completa la experiencia cultural con las colecciones de nivel internacional. La gastronomía es protagonista con la barbacoa tejana, el Tex-Mex y la influencia de la cocina mexicana. Dallas es sabor, cultura y emoción. Una ciudad con uno de los mejores estadios para vivir la pasión del fútbol en el verano del 2026.
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6: mundialista, Houston abre sus puertas al planeta entero para que todos los aficionados sientan la pasión del fútbol que se vive en Texas. Conocida mundialmente por su relación con la exploración espacial, esta metrópoli tejana invita a los visitantes a descubrir el Space Center Houston, un espacio que conecta ciencia, historia y tecnología a través del legado de la NASA. La experiencia cultural se amplía en el distrito de museos, donde destacan el Museo de Ciencias Naturales y el Museo de las Bellas Artes, con exposiciones de talla internacional. La gastronomía de Houston es un reflejo de su multiculturalidad, con fajitas, Tex-Mex, brisket ahumado, tamales y una variedad de mariscos. Houston y su estadio están cada vez más cerca de vivir la fiesta del fútbol mundial, donde esperan con los brazos abiertos a cada uno de los fanáticos.
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0: Dice el tóxico, por cierto, mi ping-pong, gracias, carnal, por todo.
1: Gracias, tóxico de Antonio.
0: Gracias, mi tóxico.
2: Brazo,
0: dice, saludos a mis inútiles favoritos. Ayer les comenté lo de los porteros de la selección. Uno no sale y el otro no sabe salir. ¿Y qué? ¿Y el qué? Y lo con... Es que dice, y lo con... Pues, con
2: lo
0: el tala.
2: Lo comprobó, yo creo.
0: Y lo comprobó con el tala. Ay, a mí el tala a veces me pone nervios, güey.
1: ¿En qué?
0: Siento que cuando tiene el balón...
2: Dos salidas.
0: La juega de más.
1: Una salida ahí, como por el lado izquierdo. Y que...
0: No, como que retiene mucho el balón. O sea, es un portero que le gusta tener mucho la pelota.
1: Ajá.
0: Y jugarla ahí en su... Pasarla.
1: En
0: pues,
1: su zona, sí, sí, sí.
0: Y siento que a veces me da una... El fatafuck.
1: Tranquílate, Antonio.
2: El fatafuck.
0: Me pone muy nervioso.
1: Tranquílate, Antonio.
0: Me pone muy nervioso el tala, güey. No sé por qué.
1: Tranquílate.
0: No sé por qué eso, güey. A ver. Mensajitos de volada acá en el Face. Ya está Etel, por ahí voy con Etel. Aguántame. Henry, Antonio, el jugador central de Corea, juega para el Bayern Múnich.
1: ¿Ah?
0: Tiene buen nivel. No, sí, no, claro, claro. Se nota, güey. Se nota, es muy bueno, muy bueno. A ver, otro mensajillo. El Cartas Ibarra. Enhorabuena, que estuvo en el partido de anoche y que disfrutó por primera vez un partido de la fiesta futbolera.
2: Ay, órale. Cierto.
0: Estuvo bien chido, la neta. Jesús Medina. Mornings, entonces, hoy sí vienes petoto y apestoso, ciérrele las ventanas para que se va a meter el mosquero.
2: Hoy vienes apetoto.
0: Pues que estuviera apagado, güey.
2: Hoy vienes apetoto y haga...
0: Hoy sí me eché mi baño vaqueraxo, güey, la verdad.
2: Baño vaqueroco.
0: Es que mira, sí, voy a ser Antonio. Bien franco.
1: No puede ser, Antonio.
0: Voy a ser bien franco, la verdad. Llegamos ya tarde a la casa de mis suegros porque ahí nos íbamos a quedar. Se iba a quedar mi esposa a dormir con los niños y todo.
1: Ajá.
0: Y la verdad ya no quise hacer ruido, güey. Porque mis suegros ya estaban dormidos. No quise hacer ruido, entonces le dije, no, ya me voy de una vez.
1: Pero no hace ruido, Antonio.
0: No, o sea, es muy ruido, suele. Aparte no es mi casa, güey. Aparte,
1: Antonio, déjame decir.
0: Pues no es mi casa, suele.
1: Si no tienes confianza a tus suegros.
0: No, sí tengo confianza, pero ya anoche, suele, como para estar llegando a hacer mi despapalle, güey.
1: ¿Qué despapalle? Pues rápido, nada más.
0: ¡Oh, pero ya quiero terminar la historia, pues! ¡Che, viejillo!
1: No te lo paso porque no te bañas, Antonio.
0: Así me bañé aquí, me eché mi baño, no. Agarré mi jabón, gira. Como estoy solo, güey. Pienso para la niña, güey. Acá todo. A ver, ¿huele o qué? ¿Huele feo?
2: No,
1: Antonio. Dile la neta, dale.
2: Ya no te preocupes.
1: Ya nos acostumbramos.
0: Hasta Etel se ha echado baños vaqueros, yo creo, güey. Pero ahorita vamos a ir con Etel para que nos platique su experiencia sobre los baños vaqueros. Hasta ella se ha echado un baño vaquero, hombre. Todo el mundo nos hemos echado un baño vaquero. Que, no, que nomás de la mitad para arriba o de la mitad para abajo. Y abajo sí hay que
1: tallarse. Sí, es cierto.
0: Yo por eso traje mis toallitas... ¿Húmedas?
1: ¿Trajiste o se las volaste a tus
0: hijos? Se las volé a mis hijos y me... Todo el fun me lo limpié bien. Todo el fun y de arriba pues no hubo bronca. Luego dice...
1: Pues no hubo bronca también.
0: Güey, o sea que ahora sí vienes en tu hábitat normal. Puerco el marrano. Ay, ya te los digo. A ver, por acá... Más mensajitos. Ya voy. Alfonso Rosas, abrazo. Ya estuvo. ¡Con ustedes! ¡Etel Colato!
3: Chicos, buenos días, Zuli, Dani, Toñito, buenos días a toda nuestra gente también de costa a costa, desde la costa este hasta la costa oeste, buenos días a todos. Aquí vamos, Toñito, que esas aventuras... De verdad que solo a Toñito le pasa, porque como dice Zuli, como es que no tiene la confianza en la casa de los
1: suegros. Claro, claro.
3: No, ¿verdad? Sí, ¿cuántos años tienes de casado, Toñito?
0: Ya voy para 10.
1: ¿Para 10? No, Antonio.
3: No.
1: Díselo, Etel, díselo.
0: De novio.
1: Por favor.
0: No, en total tenemos de conocernos como 15 años, más de 15 años.
3: No, ya, Toñito, o sea, yo no sé cuándo piensa ya romper el hielo, si a los 15 años no ha roto el hielo.
0: No, pero a ver.
3: No sé a los cuántos.
0: Ayer a mí sí me debo como que ya llegar. Aparte, mis hijos estaban dormiditos ahí en la sala y todo eso, entonces sí me dio llegar como a echar despapalle, que se escuchara el...
2: No, aparte ya quieres llegarte a dormir, o sea...
0: Sí, ya mejor me vine para acá.
2: Ah, no, te viniste para acá todavía.
0: Sí, ya me vine mejor directo para acá. O sea, entonces aquí llegué en Vive, me eché mi bañito y preparé los audios de Buenos Días América. Y les digo que me dormí a las 2 de la mañana, tiempo de México, y me levanté a las 3:10, o sea, dormí 1 hora 10 minutos.
3: 1:10 No, entonces ya no nos molestemos, pobre Toyito. Es un mártir, es un mártir.
0: Se acaban los
3: celulares. Es un mártir. Es un mártir. Es un mártir, qué bárbaro.
0: Respétenme.
3: Pues, y yo sé que ayer se vivió una fiesta en México y ese triunfo también de la selección del tricolor. Y qué emocionante ver a Raúl Jiménez dedicarle ese gol a, sí, al padre. Claro. Parte de las emociones que deja ver debutar a Brian Gutiérrez también, a la hormiga, a Morita. O sea, de verdad que tiene muchos ingredientes este mundial. Y ahora le va a tocar a los Estados Unidos, temprano, a las 10:30 comienza, en solamente 2 horas y media aproximadamente, comienza la inauguración del Mundial en Canadá.
0: ¿Cómo está el ambiente cuando juega la selección en Mundial? ¿Cómo es el ambiente? O sea, ¿sí se paraliza?
3: En otros Mundiales, en Mundiales anteriores.
0: Ajá, como tú me digas, en este.
3: No se paraliza. Lo que paraliza a los Estados Unidos, el único evento que paraliza a los Estados Unidos.
0: Oye, Zuli, aunque de... sea, ya se paraliza algo.
1: El único evento, Antonio.
3: Hablando deportivamente, es el Super Bowl. Eso es el Super Bowl, sí, o sea, es impresionante el movimiento que hay al respecto y las estadísticas de que cuántas toneladas de aguacates para él y cuántas toneladas de alitas de pollo y todo eso. Hasta las personas que nunca han visto fútbol americano, que no lo entienden, se reúnen en las casas, lo mismo latinos se reúnen en las casas, hacen su carne asada, aunque el partido solo lo tienen de fondo. Entonces, pero ese sí, o sea, el Super Bowl, sí, lo que está sucediendo ahora con la NBA también, digamos, la serie mundial. Entonces, les decía que escuchaba a periodistas quejarse de llegar y preguntar en la calle, y personas que no saben que hay un mundial, que está jugando un mundial aquí en los Estados Unidos, a ese nivel.
4: No, ¡órale! Sí, no, está crítico.
1: Sí.
3: Y entonces, y lo ves y así las personas haciendo su vida normal. Y te digo yo que cuando comparto con amigos y con amigas principalmente, y lo veo haciendo su vida normal, cuando yo ya soy un manojo de nervios y que ya no duermo, ya no como, ya no... Y exactamente, y esto es que El Salvador no está en el mundial. Ahora imagínense El Salvador, yo ya estuviera, no sé cómo, pero porque yo así, es unos nervios durante todo el tiempo que dura el mundial, y ya los días cuando ya va a ser, yo los estoy contando y yo me estoy haciendo mis películas, y eso no, yo no veo que salga.

0: Lo va a tocar después de Canadá a las 6 de la tarde, aproximadamente 4:30 de la tarde comenzará la ceremonia acá en el SoFi Stadium, ahora el Estadio de Los Ángeles. Va a empezar ya la inauguración, veremos a ver cómo está, porque ayer ya fue la de México, al mediodía va a ser la de Canadá y luego por la tarde la de los Estados Unidos, porque a las 6 de la tarde en punto estaría ya el pitazo inicial para que comience el encuentro. Pero, o sea, está cargado de expectativas este partido. Paraguay no llegaba al Mundial, o sea, tres Mundiales no asistió y luego de 16 años de ausencia regresa a esta justa mundialista. Así es que este es el grupo D, a donde están las aspiraciones de los Estados Unidos. Recuérdense de que ellos regresan, ya es la segunda ocasión en un mundial que los Estados Unidos es local. Así es que, pero dijo Mauricio Pochettino ayer en la conferencia de prensa que él no va a dar discursos así grandilocuentes, que ya dice que él ya habló demasiado, que ya les dijo que para hoy no esperaban un discurso así increíble, rebuscado, aquello de que se les salieran las lágrimas, porque ya no es el momento, ya ellos deben de estar preparados emocional y mentalmente. O sea, que todo lo que ya han vivido tuvo que haber sido ya toda esa experiencia, un cúmulo para que ellos lleguen ya preparados. Él no va a estar motivando a último minuto, porque el que ya no lo entendió durante todo el proceso no lo va a entender en un minuto. Entonces, dijo que ya a esta altura, ya la motivación debe de surgir del interior del grupo, es decir, cada uno tiene que poner de su parte para motivarse, para incentivarse y para llegar a la cancha a hacer lo que les corresponde.
1: De acuerdo, eso tiene que ser. Entonces, Ethel, el ambiente ahorita está entonces relax, como un día normal, relajado.
0: Fíjense que... Sí, o sea, así como los nervios que me imagino que tenían ustedes ayer, eso no.
1: No, pero a lo que voy es decir distinto, porque teníamos nervios, pero aparte traemos un relajo por toda la ciudad, ¿no?
0: Oh, no, totalmente se nota todo lo que están viviendo, inclusive hasta los pueblos, la gente reuniéndose para ver esta copa, y lo vemos en los países europeos, está bien. Que ya están haciendo sus fiestas de cada equipo que está participando, están haciendo ya sus fiestas, no es el caso. Esperemos a ver qué pasa el día de hoy, o sea, y porque es aquí en Los Ángeles también. Ayer los festivales, los Fan Fest que estaba organizando la FIFA y la ciudad de Los Ángeles, sí tuvieron mucha afluencia. Y sí estuvieron, pero recuérdense que jugaba México y estamos en Los Ángeles. Entonces, eso también. Veremos a ver cómo están los FanFest el día de hoy, para ver si los bares se llenan así como se están llenando para la NBA. Entonces, a ver qué es lo que sucede. Tal vez nos tienen allí ese as que tiene bajo la manga los Estados Unidos en cuanto al apoyo. Es probable.
1: Sí.
0: No lo escucho muy convencido.
1: Es que pues ya nos pintaste el panorama, ¿no? Muy acá, o sea.
0: No, es que es la realidad, o sea, si nuestro radio, no sé, o sea, imagínense ustedes, en la ciudad de Los Ángeles, la más importante deportivamente hablando de los Estados Unidos, o sea, la situación se siente bastante tranquila, bastante normal, no los mismos, les digo, mismos reporteros, periodistas, youtubers que han llegado, dicen que no sienten ese espíritu mundialista. Entonces esperemos que tal vez más tarde, yo me imagino a los alrededores del SoFi Stadium, porque se espera que 70,000 personas, ahí ya está sold out, que 70,000 personas se hagan presentes. Entonces obvio que a los alrededores se sentirá el congestionamiento, se sentirá las banderas ondeando, porque yo no sé cuántos paraguayos habrán llegado a aquí, ¿verdad?, para ver este encuentro, para apoyar a su selección. Pero me imagino que sean muchos, y tampoco paraguayos viviendo en Los Ángeles. Pero sí, ya está sold out el evento, y va a haber, o sea, alrededor sí se va a sentir la fiesta.
1: Ok.
0: Entonces, Y también de los fanfet, por eso les digo, es probable que tal vez en la medida que también que los Estados Unidos vaya avanzando, es probable que vaya despertando y que haya pasado ya, porque si ya todo se termina el sábado en la NBA, entonces quede ese espacio para que ya la gente

0: Claro.
1: Diga, ok, ahorita vamos al fútbol, porque de todas maneras, como el básquetbol está terminando, el fútbol va a ir comenzando. Entonces digan, aquí vamos al básquetbol y que ya también se termina el hockey y ya nos quedamos así. Luego a esperar, porque les dije, a mediados del mes de junio se viene el juego de las estrellas de Major League Baseball.
2: ¿Está?
1: Y ese sí es un gran evento.
2: De acuerdo.
1: Porque ya he estado yo en Juego de las Estrellas y eso es impresionante lo que hay alrededor de los Juegos de las Estrellas.
0: Qué bonito. Uh-huh.
2: Bueno, pues ahí está mi querida
1: Eto. Entonces, no, yo no quiero traer un panorama sombrío, ni quiero que ustedes se me queden así tristes.
2: No, para nada.
1: Tristes y cabizbajos.
2: Al contrario,
1: no,
2: queremos que le rompan el hocico a los Estados Unidos en el Mundial. Antonio! Eso es lo que queremos.
1: Toñito.
2: Pues para calentar la rivalidad, para seguir calentando la rivalidad.
1: Aquí les decimos la selección de todos.
2: La selección de todos, Bueno,
1: así le decimos.
2: Sí, ya me imagino, ¿no? A ver, venga Paraguay.
3: Espérame, Antonio, es que es un día importante porque también Canadá tiene su primera participación. Los tres países sedes, podemos decirlo, de esta competencia, pues ya se están presentando y ahora le toca el turno a Canadá y a Estados Unidos. ¿Tú qué puedes esperar? ¿Que sea positivo?
1: ¿Para los Estados Unidos contra Paraguay?
3: No, y Canadá también. ¿Para Estados Unidos y para Canadá?
1: Sí. Híjole, es que lo que pasa es que México, o sea, no es porque esté hablando con ustedes y por quedar bien y por ganar likes en las redes, ni nada por el estilo, o seguidores. Pero lo que sucede es que ustedes me van a decir, obviando el Mundial de Qatar, que ahí sí fue un desastre, pero lo que pasa es que México ha dejado muy buenas sensaciones en los mundiales y yo siento que esta vez no podía ser recepción, es decir, juega, es como si les cambiaran el chip, o sea, juegan a una cosa en CONCACAF cuando juegan con los equipos de acá que se debería de imponer México, a arrollar, pero lo que pasa es que México con las potencias, y ya lo vimos con Bélgica, lo vimos con Portugal. Entonces lo vemos trastabillar con Bolivia, pero lo vemos en grande con Paraguay, con Portugal. Entonces, esa mentalidad, o sea, y eso que pasa con México, no sé si es la gente como lo
2: es que ante la adversidad nos sentimos como las víctimas y pues sacamos todo el fuá, y cuando nos sentimos favoritos como que nos confiamos y vale gorro, eso es. Pero
1: exactamente,
2: pero ya me vi en el Ángel de Independencia festejando
3: hasta arriba,
2: con el ángel abrazado del ángel, así bien borracho el ángel y yo, ya nos vimos festejando este campeonato.
0: La primera, Dorio.
2: Sí, el ganador de la primera. De muchas, Éter, ¿eh? De muchas.
1: ¿Se recuerdan el Éter. Éter. No, Éter. Cuando Toñito estaba leyendo mensajes, yo dije, qué bueno que no está leyendo mensajes. Significa que ya casi me va a tocar. No es que esté recibiendo llamadas porque de repente le cuela a Juanito.
2: No, ya, yo le voy a mandar a Juanito.
1: No, pero se recuerdan este chico este clip que estuvo rodando mucho de un chico que lo habían hipnotizado y que hace varios años, se recuerdan, y que cuando le dicen qué fue lo más importante que has vivido, y le dice, me imagino que le da Cruz Azul, porque le dice, en el año 2026 Cruz Azul quedó campeón, le dijo. ¿Se recuerdas de ese clip?
2: Bendigo mocoso.
1: Y que le dice, y ese mismo año también se jugó el Mundial y México llegó hasta semifinales, Les.
2: Ay, sí, qué buen mocoso.
1: Y ese lo grabaron hace varios años.
2: Ah, pues mira, ojalá la tiene. Ya me la cebó. Ojalá que la tiene completo, mendigo mocoso. Hijo de la chingada.
1: Y no es que yo aproveche cada participación para decirle a Toñito que somos campeones, que le ganamos a Pumas. O sea, no, nada que ver.
3: Fíjate
1: no,
3: bien, Antonio, fíjate bien.
2: Qué poca más. Éter, muchas gracias por todo.
4: Chicos, hasta mañana para contar aquí qué tal le fue a los Estados Unidos y a Canadá también, porque estamos en la fiesta aún.

0: que comienza en este momento. Así es que gracias por todo, un abrazo, un beso, y aquí nos vamos a ver, Dios mediante, mañana.
1: Ok, y ojalá que Paraguay gane 3-0, toma. Gracias, Eter.
0: Gracias, un abrazo.
1: Bye. Ah, usted me anda echando carilla de mis Pumas, pues yo también.
2: Nani Brusqueta, buenos días, Antonio, feliz viernes de Vámonos para Tijuana. Saludos para mi Dare y mi Super Sensei Zuley. ¿Qué te dije, Toño? Ese Quiñones, yo quería que jugara, yo siempre apoyé a Quiñones. Oye, Toño, qué gachos con la hormiga, no le quisieron dar ni un pase. Se me figuraba cuando le daban el control, dabas el control, desconectados.
3: Ay, no manches.
2: Cuando te pedía jugar Nintendo. Saludos, señores, y que tengan un excelente y bendecido y mundialista fin de semana.
4: Igual, igual.
2: Pues sí salió Raúl Jiménez y sí se notó. Me refiero que a Raúl sí le mandaban bolas y a la hormiga no tantas, ¿eh?
3: Híjole, ¿cómo
1: que? A ver, no estoy diciendo que fue adrede o que no quisiera. No. Pero sí se notó.
4: No se prestó la oportunidad.
1: Para eso, sí.
4: En la hormiga.
1: Como me la pintes.
4: Como me la pintes. Se hubiera visto muy activo, pues.
2: Como me la pintes, Raúl tuvo más actividad. Lo que le tocó jugar, de centros y todo eso, que la misma hormiga. Por eso, Sony.
4: Son circunstancias de repente que se atraviesan.
2: Por eso, es que nadie está diciendo lo contrario, güey. O que le cae gordo a la hormiga. No.
4: Ah, ok.
2: Pochettino y Darinka son de la misma forma de pensar.
4: Caray.
2: ¿Para qué lo quieres intentar hoy si no... Ha valido adres toda la vida. Bueno, la Dari da consejos de que no
0: hagan
2: ejercicio, no sean ridículos, y llevan 40 años sin hacer ejercicio y ya se quieren poner a hacer todo de una vez.
1: Están ridículos, sí, cierto, Dari. Muy bien por ese mensaje, Dari.
3: Muy bien, mi Dari. Excelente.
1: A ver, vámonos con mensajitos por acá. ¿Cuánto queda? 2 minutos y aguántame. Aguántame. 1, 2, 3.
5: No, espérate. Dile al gordo, qué pelonería, al trifón. Aquel que fue al estadio, el marrano con su cerco, come cuando hay, brinca las trancas. ¡Feli!
4: ¿Qué pasó?
5: La reina Talavera.
3: ¡No!
5: La tóxica, bueno. ¡Feli! Bueno, le digo el puerco porque fue portero. Hay una llamada que son de Atala. Tienes que regañarlo. La jugada esa no estuvo bien, pero hasta ahí la de Montes fue de la culpa de Aguirre. La jugada de Montes, la culpa de Aguirre, porque Aguirre,
4: después
5: que cayó el gol, mandó a pegar. Así lo echamos un rato para atrás, se conformó México el 1-0. No, las cosas no son así. Es un equipo ganable. Como Chequia,
4: claro,
5: Corea del Sur. Y me diga que son unas estrellas. No, se tiene que ganar.
4: O sea, ahí sí se le
5: sigue, mi Zuli. No, si viene lo que venga después, ahí nosotros veremos cómo arreglamos el partido. Pero eso son ganables.
4: Claro, claro.
5: La selección tiene que tener 9 puntos.
3: Eso sí.
5: O 7. Hasta ahí nomás.
4: Ok.
5: Bueno, me puse hasta allá. Me llevaron de aguilita hasta la carretilla, ni me acuerdo. Cuando amanecí, y ahora qué casa gente era de mi casa, mi Soli. Me voy a retirar del vicio, voy a ir a la
3: Triple
5: A.
2: Sí, a las 3,
5: Alcohólicos Anónimos, porque no queda yo otro, mi Soli. ¡Soy borracho!
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14: Como una de las ciudades más multiculturales del planeta, Toronto ya espera con ansia recibir la Copa del Mundo 2026. Desde las alturas, la icónica Sun Tower deja vistas privilegiadas del lago Ontario, mientras en las orillas del mismo, la zona Harbourfront se convierte en un punto de encuentro lleno de vida, con la vista al mar, arte y espectáculos al aire libre. Los aficionados podrán tener la experiencia de conectar con otras partes de Canadá, gracias a sus conexiones de trenes, donde en cada viaje verán desde imponentes picos montañosos, bosques tropicales, lagos alpinos de color turquesa y doradas praderas. La experiencia de Toronto como sede se completa con las típicas papas fritas con queso y salsa, mejor conocidas como poutine. Toronto está a días de recibir al público mundialista, donde todos vivirán el fútbol como un idioma universal que conecta culturas y emociones.
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14: Fundada en 1630 y conocida como una de las ciudades más antiguas de Estados Unidos, Boston se presenta este 2026 como una de las sedes de la Copa del Mundo. Con sus calles que cuentan historias y un legado que marcó el rumbo del país norteamericano, los aficionados de todo el mundo podrán conectar con el pasado de la ciudad mientras recorren sus barrios históricos al pasear por el Freedom Trail. Podrán disfrutar de un recorrido en el Public Garden y de las alturas de la Prudential Tower, donde tendrán una vista panorámica de la ciudad entera. También tendrán la experiencia del descanso y visitas marítimas gracias a su recorrido por crucero en el puerto de la ciudad. Una parte fundamental de Boston es su variedad gastronómica multicultural. La ciudad respira deporte en cada rincón y se prepara para recibir al mundo y mostrar su pasión, historia y cultura en lo que será el Mundial del 2026.
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0: qué gusto que estén aquí con nosotros, que sigan aquí en este programocho. Programuche. A ver, vamos a ver, por acá tenemos algunos mensajitos.
1: A ver.
0: Mensajes y llamadas. No, vamos a terminar de escuchar el mensaje del cazacerpiente.
2: ¡Qué feliz!
0: Dice que es borracho.
2: Si no le gusta el puerco. A eso, me da igual.
0: ¿Cadan quién?
3: No, hombre, tranquilo.
2: Mujer,
3: patrón.
2: Si quiere, me soporte lo demás.
3: Tranquilo, sigue patrón.
2: Valiendo Moreño. ¡Show!
0: ¡Qué loco! Bueno, está bien, estos días son para disfrutar, son para disfrutar.
1: Claro, claro.
0: Tenemos listísimo, preparado a nuestro queridísimo analista del fútbol, del béisbol, de la NFL, del básquetbol, de todo, de todo, de todo. Luis Quiñones con nosotros.
4: ¿Qué pasa, Dari? ¡Qué bárbaro! ¡Qué presentación, eh! Me siento importante. Desde ayer me siento muy importante.
0: ¿Cuántas personas se marcaron, Quiñones?
4: Déjelo ahí, Dari. Qué gusto saludarlo.
3: ¿Cuántos te marcaron, los Quiñones?
0: ¿Cuántos? ¿Cuántos te marcamos? Porque yo te marqué.
4: Déjelo ahí.
0: No me contestaste. Déjelo ahí.
3: Oye, ¿por qué no contestaste, Luis Quiñones? Yo te marqué. ¿Por qué no me contestaste?
4: ¿Qué pasó, muchachos? Déjelo ahí. Qué gusto saludarlos, como siempre, en este hermoso programa. Listos para actualizar lo que está pasando en el béisbol. Grandes ligas.
0: Quiñones, tienes mala conexión a internet. ¿Te estás yendo?
3: Estamos perdiéndote, Luis Quiñones. Ahora sí, a ver.
4: Aquí estoy.
3: Venga.
4: Es que hay que pagar el internet. Hay que pagar un buen internet.
3: Híjole, Luis Quiñones.
4: Hay que pagar un buen internet. Voy a pedir ahí para que me pongan un buen internet. Oye, rapidito, de verdad. Ayer, parte de la actividad, en medio de toda la fiesta futbolera, pues como coincidentemente cada jueves es una... A mitad de calendario, uno de los 15 juegos que habitualmente tenemos en Grandes Ligas, ayer fueron 8 nada más, donde destacó la victoria de los Dodgers de Los Ángeles, 8-6 sobre los Piratas de Pittsburgh en este juego.
3: Híjole, Luis Quiñones, ya no te escuchamos, Luis Quiñones.
4: Aquí estamos. Ajá, caray, hoy está fallando por acá el internucho.
3: Ajá.
4: Bueno, les decía, ayer... En la victoria del equipo de...
3: ¡Híjole!
0: Yo creo que mejor te voy a marcar, Quiñones, porque no...
4: Aquí andamos. A ver.
3: A ver. ¿La victoria de quién, Quiñones? No, se me hace que no.
0: A ver, lo va a marcar a Luis Quiñones, porque...
3: Ajá.
0: No está funcionando. A ver, permítanme un momento.
3: ¡Te vamos a marcar, Luis Quiñones!
0: Sí, a ver, mientras vamos con un audio y ahorita ya...
3: Venga.
0: Con él. A ver, dice, buenos días, jóvenes. La pregunta para Lalo Lalín temprano. Si la afición mientras juega México grita C-U... Ah, no, grita Q. ¿Los eliminarían del Mundial? Híjole, quién sabe, ¿no? Vamos a escuchar el audiocito. A ver, este es de Jader Aguilar.
5: Buenos días, Dari, Zule.
3: Buenos días. Rico.
5: Le preguntaba temprano a Lalín en el programa de Buenos Días América que si la afición mexicana durante juega su equipo, en este caso la Selección de México, gritara el grito aquel día que ya conocemos, y ¿me entiende? ¿Lo eliminarían del Mundial o
3: mira, buena una pregunta.
5: Después del Mundial?
3: Esperemos que no griten.
5: Y Toñito estaría bueno para que hubiera hecho el doblaje del burro de Chuerno. Desde Nueva York, que habrá ido.
3: Saludos hasta Nueva York, sobre todo.
0: A ver, por acá también otro mensajito de Henry de Boston. Dice, Antonio, pregúntale a Ledesma si se bronqueó también el... Si se bronceó también el Funch. ¿Qué es eso?
3: ¡No!
0: Así le puedes ayudar a rascarle o le pones...
3: ¡No! No, porque traía traje de baño.
0: ¿Traía traje de baño, Sule?
3: Sí, claro, Dari.
0: ¿Y se ha alcanzado a tapar?
3: Sí. El hilo dental lo dejé en mi casa.
0: Eso.
3: Ah, no, sí me lo llevé el hilo dental, pero no.
0: Ya tenemos listo a Quiñones.
6: ¿Qué pasa, Dari? Zuli, los saludos nuevamente por acá. Una disculpa, pero ahí nos falló el Internation.
3: Don't worry, be happy, Luis Quiñones.
6: Oh, tranquilo. Qué gusto saludarlos nuevamente en esta... cochinada de programa para venir aquí a actualizarle lo que está pasando en el béisbol, entre tanto fútbol que tenemos en estos días. Bueno, ayer les decía, los Dodgers de Los Ángeles enfrentando a los Piratas de Pittsburgh en uno de los juegos más atractivos que tuvimos en la jornada de las Grandes Ligas, un choque donde el japonés Shohei Ohtani terminó conectando cuadrangular para el equipo de los Dodgers de Los Ángeles, pero tuvo que salir por inflamación en la rodilla. Se prenden las alarmas con Ohtani ahora mismo, inflamación en la rodilla, tuvo ayer y abandonó el juego de pelota después de conectar jonrón por el equipo de los Dodgers de Los Ángeles. De hecho, para Ohtani fue su jonrón número 13 de la presente contienda, victoria para los Dodgers, 8-6 sobre el equipo de los Piratas de Pittsburgh en este desafío. Mientras tanto, en otros encuentros, los Cachorros vencieron 9-3 a los Rockies de Colorado en este juego Grand Slam, jonrón con las bases llenas para el japonés Seiya Suzuki y una gran jugada de Pete Crow Armstrong en el jardín central. Mientras tanto, los D-backs cayeron ante los Marlins 2-0. Los Marlins, que andan metidos ahora mismo en una gran racha, esa es la realidad, 5 victorias de forma consecutiva, pero de todas formas están lejos de zona de clasificación y mucho menos del primer lugar de la división. Y por último, los Mets, que vencieron 5-4 a los Cardenales de San Luis, jonrón de Juan Soto en ese desafío. Mencionar que hoy inician nuevas series entre los compromisos que arrancan interesantes: Bravos de Atlanta contra los Mets de Nueva York, Yankees contra los Blue Jays de Toronto, los Dodgers ante los White Sox, también el duelo entre los Rockies y los Atléticos, que les recuerdo va a ser nuestra propuesta del próximo domingo aquí en la señal de TUDN Radio. A las 3 de la tarde, tiempo del Este, le vamos a tener ese juego entre Rockies y Atléticos, domingo de Grandes Ligas en nuestra señal.
3: ¡Qué bárbaro, Luis Quiñones!
0: ¿Algo más, Luis Quiñones?
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3: Ah, ya okay. Lo saben,
6: se viene mucho, pero mucho béisbol en nuestra señal. La invitación está más que hecha, ahí los esperamos. Un juego todos los días. El béisbol se apodera de TUDN Radio durante el próximo mes.
3: ¡Qué bárbaro, Luis Quiñones! Y ahí estarás con Tokio, ¿verdad?
6: Por supuesto, hasta Toñito Murillo me lo voy a llevar para allá.
3: Muy bien, muy bien.
0: No te creo.
3: Muy bien, Luis Quiñones.
6: Sí,
3: es buen aprietabotones, Antonio Murillo.
6: ¿Dónde anda, Tinopin?
0: ¿Dónde crees?
3: No, imagínate. Se fue a bañar, yo creo.
6: Abrazo, los espero a las 5 en Día del Diamante, junto a Alberto Elvisto Ferreiro, el domingo a las 3, ya lo saben, con el juego de Las Vegas. Nos vamos a Las Vegas. Allá nos vamos. Y a partir del lunes, mucho, pero mucho béisbol aquí en TUDN Radio. Déjame saludar, antes de irme, Dari, acá a mis seguidores. Como siempre, el buen amigo Polita Rojas. Dice, buenos días, Luis. El domingo fue el concierto de Karim León. Y al cantar la canción de Compas, me acordé de ti, del Zuli.
3: ¿Qué pasó? ¿Ya ves lo que propicias? Che, Luis Quiñones.
6: Ni modo, Zuli, es lo que hay.
3: Oye, Luis Quiñones, cuando vayas a Las Vegas no vayas a jugar mucho,
6: No, gastamos poquito. Fíjate que yo no soy tanto.
3: A jugar, no a gastar, Luis Quiñones.
6: Ah, pues se supone que es lo mismo, cuando juegas, gastas.
3: Luis Quiñones, no has aprendido nada, Luis Quiñones.
6: Abrazotes, los espero a las 5, ya lo saben, en Desde el Diamante, y el domingo a las 3, que tengan un buen fin de semana. Y el béisbol es el jefe de tu DN Radio.
0: ¡Abrazo, tío!
6: ¡Bye!
0: ¡Ciao! A ver, por acá, ¿qué tenemos? Vamos con los mensajitos. A ver, ¿qué dice? ¿Quién anda por aquí? ¡Ah, caray! Ahí está.
3: ¡Hello!
0: Ahí está.
1: Bueno, sí, buenos días, Toño, pelonete, buenos días, Daddy, hello, Daddy, buenos días, y buenos días, Zuli.
3: Buenos días.
1: Buenos días al equipo de Inutilandia.
3: Atrevation.
1: Esperemos anden con todo, y pues, ya escuché que están opinando sobre la inauguración del Mundial, y pues, a mí en lo personal, la inauguración, pues, yo creo que le faltó un poquito más, ¿no? Para llamar la atención. Yo creo otro tipo de melodías, aunque los artistas me parecen bien, pero pues, otro tipo de melodías para aprender a la gente. Y eso. Pues también yo creo que merecida victoria. Yo creo que México sí se merecía ganar el partido, aunque por ahí se perdió algunos otros goles, pero pues yo creo que muy bien. Un aplauso para la selección. En el primer partido hizo lo que tenía que hacer, y pues también yo creo que a algunos no les va a gustar, van a criticar sobre la selección, pero bueno, ahí están los primeros puntos para México. Esperemos siga con esa buena racha. Y Toño, ¿se gusta el partido o qué? ¿Qué tal las coreanas, japonesas? ¿Fuiste con tu esposa, no? Bueno, pues ahí ya estarás contándonos qué pasó y si era Shakira o no. ¿Conociste el lunar por ahí? No. Bueno, pues saluditos, que estén bien. El atrevido de San Luis. Chao, chao.
0: Saludos, atrevido.
3: A ver, buena pregunta para el Antonio, ¿eh?
0: ¿De qué lunar?
3: Si era Shakira o no era Shakira.
0: Sole,
3: y la segunda
0: sí,
3: también.
0: Yo digo que sí. O sea, es que hay unas fotos que están sacando.
3: Ajá.
0: Como que su cara no se parece, pero en una foto, o sea, en una foto.
3: Ok.
0: Pues, ¿ya viste
3: y eso puede ser, ¿no? De repente.
0: ¿Ya viste eso o no?
3: Sí, la he visto.
0: ¿Sí se parece o no se parece?
3: Sí se parece, pero yo tengo mis dudas.
0: ¿También?
3: De que sea o no sea.
0: Oh, ¿cómo crees?
3: En esa foto. Parece mucho.
0: Sí, pero pues como que el cuerpo, el cabello, o sea, como que todo igual, ¿no?
3: Pues...
0: como la carita de repente en una foto. Tal vez es una expresión, quién sabe, pero yo digo que sí era.
3: A ver,
0: vamos acá con otro diecito. ¿Quién anda?
7: Buenos días. Inútiles, Dari, perdón. Sole, ¿cómo va usted?
3: Buenos días, todo bien.
7: Teníamos que es lo importante. Se podía meter un par de goles más. Pero pues no se aprovecharon. El Vasco también no es un técnico que diga, pues expulsaron a uno del otro equipo. Voy a meter un delantero, expulsaron a otro. Pues me voy a ser más ofensivo, pero no. Pero sí tuvo dos, tres oportunidades México.
3: Sí, claro.
7: Les dije que iba a meter goles. Raúl le dije que iba a meter dos y Quiñongas uno, pero pues Raúl estuvo cerca, Quiñongas también, del doblete.
3: Ajá.
7: Lo importante es que se ganó.
3: Claro.
7: Qué bonito la afición, qué sentimiento, qué chido. A veces creo que tenemos mucho collar para tan poco perro que nos... que tenemos con la selección, ¿verdad? Pero que es lo que hay. La afición muy bien, cantando, coreando y todo. Bien bonito que se miró.
3: Sí, cómo no.
7: Viva México, camiones. Y un poco también me acordé de ustedes ayer que estaban en la transmisión.
3: ¿Y luego?
7: Andrés Guardado y José Luis López Salido le preguntó Guardado a Salido que cuando entró el Morita, que hacía a los 17 años. Y yo me acordé de este programa cuando escucho que dicen, pues a los 17 años era tiempo de la taquetita, mi chuli.
3: ¿Qué pasó? ¿Qué pasó?
7: chao. Que tengan buen día. Saludos a todos. Gonzalitos, ¿gritaron el gol del Quiñongas y de Jiménez o no?
3: Pues claro, ¿cómo no? Por Dios.
0: Ya somos una selección, Zule, ya no importa de que dónde viene.
3: Ve nomás quién lo dice, ve nomás quién dice.
0: No puede ser posible. No puede ser posible. A ver, no, por acá, no. Otro avisito.
8: Hola, buenos días, mi Toñito, Dari, Zuli, ¿cómo andan?
3: Buenos días.
8: Quiero comentar lo que me pareció a mí. Primero, el show de la inauguración, sí, como dice Toñito, muy sencillito.
3: Ajá.
8: Siento que pudieron haber hecho más. Y otra cosa, inauguración en México, yo pienso que no es por discriminación ni nada, pero los artistas deberían de haber sido totalmente mexicanos todos, porque no involucraron mariachi. No tener como ahí en Balvin, pues no es necesario, ni a Shakira, ni al otro, sino puro mexicano. Ahí está Alejandro Fernández, que cantó el himno nacional, pudo haber estado acá, y está Nodal, están varios, o sea, hay mucho. Ahí está Dari, que también pudo haber estado. Ahora sí, rápido, lo del partido, no me gustó la actuación
3: ¿De
8: Fidalgo, por eso le dicen el maguito, desaparece mucho. No pienso que debe de ser titular para el partido contra Corea. Fidalgo no me gustó nada. Lo que hizo el Tuca Alvarado, muy sencillo, no encaró, no regateó.
0: Encarame,
8: pelota
0: encarame,
8: que sí. le tocaban, pelota que la retrasaba. En todo momento, en ningún momento encaró. Yo pienso que jugó como con miedo, porque no encaraba, nada más tocaba y para atrás.
3: No encara Messi.
8: Le tocaban y para atrás.
0: No encara Messi.
8: Brian Gutiérrez le hace falta mejorar, pero pienso que fue de los más destacados junto con Quiñones, claro. Raúl Jiménez y Johan Vázquez. Arrivederci.
3: Ok. Muy bien, mira, el Ziki ahora Así puntual, ¿eh?
0: ¿El Chiqui? Sí, ahora sí trajo a la palestra sus tres puntos,
3: Ole. Sus tres puntos, sí.
0: A ver, por acá hay un audiecito. Híjole, creo que este audio es de ayer.
9: Hola, hola, Toño, disculpa otra vez. Yo, fíjate que se me olvidó decir de que mencionar algo, que estaba aquí arreglándole algo al carro. Pero se me olvidó decir, ¿qué onda con eso de la FIFA? Que está prohibiendo que lo, por derecho, que no puedes decir ciertas palabras, no sé si mundiales, no sé si FIFA. Como que están, con derechos de autor, no sé, patentado, no sé qué rollo, que pueden opinar de eso, si ya opinaron. La otra, Toño, ya no te voy a mandar nada, ¿ok? Ya no te voy a mandar nada, no sé, no, ya, estoy una hora.
3: ¿Por qué no?
9: Espera, esas. Lo máximo que me echaba son 2 horas, por ejemplo, ayer esperé como 1 hora 10 minutos y no pude entrar. Saludos, que la pasen bien.
3: Vale, igual.
9: Yellow people.
0: Buenos días,
9: amigos de Inutilandia, versión mundialista. ¿Cómo van? Aquí les saluda el matutino desde la tierra de Lincoln, y matutino también. Hoy viernes, ayer ganó México, como lo dijo el Matu.
0: México
9: 2-0. Una pena que no pueda participar en los concursos de Atínale al Marcador. Por los momentos estoy K.O. ¡Chiste!
3: ¿Por qué estabas K.O.?
9: Déjame ver, hoy que va a jugar Estados Unidos contra Paraguay. Al doctor bien estresado porque su rendimiento sexual no era el que él esperaba, ¿no? Entonces va y le dice, oiga, doctor, mire que yo nada de Paraguay, ¿no? Paraguay conmigo, y mi esposa me está sugiriendo de que no Paraguay. Y le dice el doctor, mire, lo que usted tiene es mucho estrés, para controlar el estrés, le sugiero que usted cuando esté viendo los partidos del mundial diga, 2 más 2, pero 2 más 2, ¿qué? Eso es 4, sí, no es 3, señor, no es 3. ¡Saludos!
3: ¡Es 4!
0: No es 3, no es 3. Ay, Dios mío, ese Toñito ahora sí ya se tardó, ¿eh?
3: Sí, no, es que imagínate.
0: El bufetcito de ayer le hizo dañito.
3: Dañito, dañote, seguro.
0: Dañito, le hizo dañito.
10: Feliz jueves, pozolero, y todo por el pozole.
0: Jueves, pozolero,
3: ya llegó de nuevo este pozolero.
10: Ah, qué gustéis.
0: Porque el bufetcito de ayer estaba muy, con mucha fibra, Antonio.
3: Muy cargadito, Antonio.
10: No, sí, porque 2 veces fui allá. Ajá. Y ahora aquí. Cargadito.
3: No. A ver, si no es mucha indiscreción.
10: ¿Cómo salió? ¿Verdezón o qué?
3: ¿A qué? No.
0: ¿Qué color?
3: ¿A qué le entraste?
10: ¿Un grado pozolero?
3: ¿A qué le entraste, Antonio?
10: Ah, no, fue el.
3: ¿Qué platillos había?
10: A ver.
3: ¿Cuál era el menú?
10: Había frutita.
3: Frutita, sí.
10: Uvas, ajá. Melón.
3: ¿Sandía?
10: Sandía no. Jícama.
3: Órale.
10: Pepino. Piña. No, y hasta eso, nada más.
3: Sí.
10: Y luego, había pescado. Como bañado en salsa.
0: Ajá.
10: Pescadito. Luego había una, eso sí no me acuerdo qué era, güey, pero que era de Chiapas y que no sé qué. No me acuerdo qué era, no lo probé. Porque no me apeteció.
3: De Chiapas.
10: Y luego había, ese pollito con mole.
3: Órale.
10: Y arrocito. No agarré rosito, pero agarré pollito. Esa sí me serví dos platitos chiquitos.
3: Ah, ok.
10: De pollo, nada más. Okay. Y había hamburguesa. Hamburguesa, pero minis.
3: ¿Hamburguesas minis? ¿De pollo de qué?
10: De res. ¿Chiquitas? Pero mini, chiquititas. Minis, sí, chiquititas.
0: De bocadito, Antonio.
10: Ese no me comí el pan, solo la carnita me la comí.
3: Ajá. Ah, ok. Sí, sigue el régimen, ¿eh?
10: No, sí, traté de
3: comer. Muy bien, Antonio, sí, muy bien.
10: ¿Sabes en qué sí no seguí el régimen? Pues aproveché, sí me eché unos 3 drinks ahí. O sea, sí me eché unos 3 tequilitas. Es, eso sí, sí.
3: Tequila Hour, Tequila Hour.
10: Pues dije, pues no es diario, güey. Pues dije,
11: agua de la
10: Y ahora, pero aparte te voy a decir algo. Traté de también cuidar eso porque las pedí con toronja, güey. Pero yo me refería a refresco de toronja.
3: Ajá.
10: El güey me trajo con toronja.
3: Antonio, está bien.
10: No, sí, güey, te digo. Antonio, si quiere que
3: es que te vio, Antonio, te vio y dijo, la toronja es para adelgazar.
10: La toronja es para adelgazar.
3: Sí, me
10: sí, güey. Me lo trajo de toronja, güey. Me lo trajo de toronja, güey.
3: No, sí. ¿Y qué tal te supo rico?
10: Ah, malo, malo, pero estaba bien, era gratis.
3: Hizo falta el dulcecito, pero, ahí, ¿no?
10: Hizo falta el dulcecito. Pero todo bien, dije, mira, me está, el mesero también me está cuidando.
11: Ay, qué
10: el mesero no me dice marrano parado, como mis amigos.
11: No, nadie te dice así.
10: Me decía Don marrano parado, ¿cómo le sirvo su tequila, güer? ¿Cómo va a querer sus, cómo quiere sus huevos? Le dije, con toda el alma.
11: Ay,
3: qué son. Te digo, como decía Chavarriz.
11: ¿Y no viste ningún famoso, Antonio?
10: A Infantino.
3: ¡Y Vanino!
10: Y no, y algún influencer, y sí, no vi ningún famoso.
3: Exjugador, no, pues no conoces exjugadores.
10: Ay, no, sí conozco, pero no conozco de tu época, no. Ames, no, vea.
3: Antonio.
10: No, no son de diferente. Vas a mi defensa.
3: Antonio.
10: No son ni de tu época, güey.
3: Espérate, Antonio. Pero el conocer jugadores o no conocer jugadores sí, a nivel internacional.
10: Sí, ubico jugadores. Pero los tuyos ya están desde allá, Sole, no manches.
3: Campeonísimos,
10: Antonio. Pues
3: eran campeonísimos.
10: Imagínate, güey, imagínate. No, pues no. No me estés crucificando por esa vez. ¡Vamos a la pausa comercial! ¡Tú la cambias! ¡Regresamos de volada! ¡Esto es Inutilandia!
3: No me digas que no conoces a
10: qué música.
3: No me digas que no conoces a
10: Cacú. ¡Ah, chingada!
3: No me digas que no conoces a Roberto Carlos.
10: ¡Claro! No, solo que mi, pero sí vi a ¡ay, se va a acabar!
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18: El corazón palpitante del país abrirá las puertas del Estadio Ciudad de México para una fiesta histórica en el Mundial 2026. La capital mexicana recibe a los visitantes con una mezcla única de pasado y presente, donde la espiritualidad del Templo Mayor convive con la elegancia del Palacio de Bellas Artes y la vida cultural de la Alameda Central. los mercados tradicionales ofrecen una explosión de sabor y color, con tacos, huaraches y las clásicas tortas de tamal. La inmensidad de la ciudad enamora desde la energía del Zócalo, el imponente ángel de la independencia y la modernidad de Paseo de la Reforma, así como el navegar en trajinera sobre los antiguos canales de Xochimilco. La Ciudad de México es una experiencia sensorial infinita que está lista para demostrar, porque es parte fundamental de la identidad del fútbol mundial.
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20: Son los actuales campeones del mundo y llegan como favoritos para repetir el título en este 2026. La selección argentina es una de las candidatas. Los dirigidos por Lionel Scaloni son los mejores de Conmebol. Cerraron las eliminatorias en el primer lugar de la tabla con 12 victorias de 18 encuentros. Además, la albiceleste está en la cima del ranking FIFA, pues actualmente es bicampeón de la Copa América. Además de que en 2020 a la fecha han ganado todos los trofeos que han disputado. Rodrigo De Paul, Lautaro Martínez y Julián Álvarez son algunos de los hombres importantes para la albiceleste, pero sin duda el que se lleva los reflectores es Lionel Messi, que está a las puertas de su sexto mundial con una misión importante: hacer a los argentinos bicampeones del mundo.
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20: Es una selección que vive un gran momento y quiere demostrarlo en el Mundial. Ecuador llega como una de las sorpresas de Conmebol a este Mundial después de calificar en segundo lugar del área, en unas eliminatorias en las que fue la mejor defensa del torneo, recibiendo solo 5 goles y logró su mejor racha invicta con 8 partidos sin perder, mientras que como local no perdió ningún encuentro. Bajo la dirección técnica de Sebastián Becasese, la tricolor tendrá su segunda Copa del Mundo consecutiva y quinta en su historia, donde de la mano de jugadores con experiencia europea como su estrella William Pacho, que juega en el Paris Saint-Germain, además de Moisés Caicedo y Piero Hincapié, buscarán superar a su mejor resultado histórico, los octavos de final conseguidos hace 20 años en Alemania 2006.
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20: Con velocidad, técnica y táctica, Japón se ha convertido en una de las selecciones dominadoras en Asia y estará en el Mundial de 2026 tratando de pasar por primera vez la ronda de los octavos de final. Su boleto lo consiguió tras quedarse con el primer lugar del grupo C de las eliminatorias del continente asiático, donde solo perdió un encuentro y ganó 7, concediendo solo 3 goles y anotando 30. El equipo que asistirá a la justa mundialista está encabezado por jugadores de experiencia en el fútbol europeo, como Wataru Endo, que milita para el Liverpool de la Premier League, donde también aparece Daichi Kamada, mientras que en España está Takefusa Kubo. Como 15ª selección del ranking de la FIFA, la selección de Japón llega con las expectativas de poder sorprender en este torneo.
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0: 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Ya estamos de regreso.
2: Ni morro que hacer.
0: Inutilandia. Y es momento de hablar, sí. Es momento de hablar de Jan Estetocombo. También de Víctor Jaguan Yayhan.
1: Jambayamba.
0: ¡Yopa! Víctor Guayayamba.
3: Jalambayamba, Antonio.
0: Y para eso, pues vámonos con el otro.
1: Halen Brunson.
0: Para eso hay que hablar con el otro experto.
1: Ok.
0: Porque yo soy el primero. El otro experto. El otro experto. Con ustedes, Tate Gómez Luna.
4: ¿Qué pasó, colega? ¿Cómo estás? Abrazote.
0: Hola.
4: ¿Cómo estás? Excelente viernes, ¿eh? Mucho de qué hablar del básquetbol de la NBA. Tensión en San Antonio. Día de viaje, día de transición, al igual que el día de ayer, después de que el miércoles los Knicks de Nueva York nos entregaran el mejor regreso en la historia de las finales por 29 puntos de desventaja. Y que hasta le dieron a Víctor Wembanyama al momento de abandonar el Madison Square Garden, le estaban aventando huevos y todo el asunto, ya para que Víctor Wembanyama estaba molesto, evidentemente, no quiere la agresión, pero se fue muy caliente el equipo de los San Antonio Spurs. Transición, mañana sábado será el quinto partido de la serie, misma hora, 8:30 de la noche, desde el Frostbank Center, allá en San Antonio. Y hay dos panoramas. En caso de que los Knicks ganen el partido del día de mañana, 53 años después estarán levantando el trofeo Larry O'Brien para convertirse en los nuevos campeones de la NBA. Del lado de los Spurs, si ganan, por lo menos tienen oxígeno, respiran, pueden alargar esta situación hasta el próximo martes en el sexto juego de la serie, que podría regresar al Madison Square Garden, dependiendo de si estén ganando el partido del día de mañana. Recordando que los primeros dos en San Antonio los ganaron los Knicks, los ganaron con una autoridad tremenda. El primer partido 105-95 y el segundo ya con una ventaja mínima por 105-104, demostrándonos que para el cierre de estas finales ha estado en tres de las cuatro partidos que hemos tenido, ha estado muy parejo, ha sido una canasta de diferencia lo que ha determinado ya los últimos partidos, ¿eh? Así que el día de mañana pues veremos si San Antonio puede regresar. Ya las apuestas que indicaban que San Antonio en estas finales eran favoritos y ahora se han volcado a darle un más 384 para lograr la remontada. Los Knicks tienen menos 500, tendrías que apostar 500 para ganar por lo menos $100 a que los Knicks vayan a ganar las finales de la NBA. Lo de los Spurs evidentemente te paga más por ser el menos favorito, pero todavía hay historia por contar. Yo se los decía ayer, Zuli, Darín, Catoño, amigos, que por la forma en la que regresaron los Knicks, por la displicencia, por lo vergonzoso, por lo lamentable que hizo los Spurs la segunda mitad, yo creo que ya mentalmente están liquidados. Yo creo que los Knicks ya son campeones de la NBA, solamente falta confirmarlo, porque tiene que ganar uno de los últimos tres que falta, ¿no? Los Spurs, para ser campeón, hay que ponerlo en contexto, para ser campeones deben ganar los tres partidos que faltan de estas finales. Una cosa complicadísima, pero que hasta que ya tengamos la definición, pues ya lo podremos continuar. Para mí, a título personal, ya los Knicks ya hicieron lo más difícil. Vino la verdadera mano de Dios en el Madison Square Garden de OJ Anunoby para entregarle esta remontada histórica y darle ya un pasito más a los Knicks para poder ya ser campeones del mejor baloncesto del planeta. Así que el día de mañana, 8:30 de la noche, tendremos el quinto juego de la serie y definitivo, esperemos que no, por los amantes de la NBA como usted, colega Murillo, y su servidor, para ya tener un poquito más de básquetbol, aunque pues tendrá la última palabra el equipo de los San Antonio Spurs. Hay la situación de que también si ganan los Spurs y mañana tiene Víctor Wembanyama una falta flagrante, se estaría perdiendo un partido porque ya suma 3 puntos de falta flagrante en esta postemporada. El codazo a Nat Reed, que lo llevó a ser expulsado en el segundo partido de las semifinales, y también lo que había sido el golpe a Karl-Anthony Towns la noche de este miércoles, para pues ya llevarse un punto más y estar a uno de ser suspendido un partido, pero a la espera entonces si la comete Víctor Wembanyama, mañana va a ser un partido también imperdible, será historia pura si lo logran los Knicks, y si los Spurs ganan, pues ahí estará el fantasmita, ¿no?, de los Cleveland Cavaliers de 38 finales El 37 ganaron el equipo que tenía 3-1 y solamente los Cleveland Cavaliers de LeBron James en el 2016 lograron regresar de un 1-3 derrotando a los Splash Brothers y al equipo de los Golden State Warriors. Así que va a estar interesante las finales el día de mañana en el quinto partido de la serie.
2: Perfectísimo, mi querido colega. Un abrazo y estamos en contacto.
4: Abrazo, colega. ¿Qué estará analizando el día de mañana? ¿El perímetro, la defensa?
2: Voy a estar analizando el eje central. El eje central que es indispensable en el básquetbol, que muy pocas veces se habla del eje central, pero es realmente el cerebro del equipo.
4: Los puntos en la pintura, ponga mucha atención a los puntos en la pintura.
2: Exactamente, los puntos, mucha atención a los puntos deslavables.
3: ¿Y de qué color van a pintar?
2: Depende de qué color, no lo sé.
4: De negro, azul, y por estar en la cancha de San Antonio.
2: El punto deslavable se le llama en el básquetbol deslavable. Es cuando las fintas que hace el jugador con el balón, las fintas, cuando termina.
1: Te traigo fintas.
4: ¿Quién para MVP, señor Mourinho, colega? ¿Quién para MVP?
2: Yo creo que puede ser, a ver, analizándolo, Víctor o Huehuayá.
4: ¿Cómo va a ser Wembanyama si pierde? No va a perder. Ya está dando una sorpresa.
2: Se acabaron.
4: Y usted dice que vamos a tener 7 partidos. Mire, me gusta.
1: El Wimby Jimby.
4: Ahí también los favoritos de los Knicks, si ganan mañana para ganar el MVP, evidentemente Jalen Brunson. Y también OJ Ayton, el que fue ya gran pieza para ganar este último partido y el que puso la verdadera mano de Dios. Zuli, ya vimos la verdadera mano de Dios.
2: ¡Ándale!
4: OJ Anunoby, ¿eh? ¡Qué Anunoby, Javier, aunque no lo
2: creas,
4: aunque ningunies la NBA, aunque sea Chiva, la verdadera mano de Dios en el deporte sucedió en el 2026 y fue en el 86.
1: Oye, Tatiño.
4: Muy bien.
1: Una pregunta. Así ya nomás para terminar.
4: ¿Quieras?
1: Ayer, ¿si era Shakira o no era Shakira?
4: No sé.
3: Aviéntate que está hondo, Tate.
4: Estaba más hinchada, ¿no? De lo habitual. ¿Tú
1: crees?
4: Shakira, ¿no?
2: Pero vi más saquita, ¿no?
1: Está muy delgadita, sí.
4: Sí, muy delgado. Yo no la vi igual que ya han pasado las ediciones, no sé, pues si me hizo raro.
3: Di la verdad.
1: La gente crece, Tatiño.
4: No, hasta que los años pasan y caen los ídolos, pero pues no sé, está raro. ¿Se acuerdan también de una presentación recientemente de Jim Carrey? El actor que no era él. Que estaba raro, sus muecas, que sus ojos, que el color de la iris de los ojos también no era el mismo. Está como ahí la teoría de conspiración de que hay dobles. No sé dónde estará el doble del señor Zuli Ledesma, si el de hoy es doble, fíjate, si el señor Murillo también es doble.
3: Fíjate que dicen que en Tijuana hay un...
2: ¿Zuli Ledesma?
3: Nombre, sí.
2: ¡Caray!
3: TJ.
2: Mira. Okay. ¿Pero qué ganarán con tener doble, o sea, con salir los dobles? ¿Qué ganarán?
3: Yo nada, Antonio.
4: ¿Dinero el doble? ¿También te acuerdas? Como el doble de riesgo.

0: ¿Cómo yo crees, creí que era el lado oscuro de la luna.
1: ¿También?
2: Yo solamente estoy seguro de algo. Era Fer de Maná. Ese sí era Fer.
1: Sí, era Fer de Maná.
3: Subió un video bien padre a sus redes. No sé si fue antes o después de su presentación. Pero ponen su mano, o sea, sale en el video, su mano está temblando, yo creo que de nervios. Y luego ya abren la toma y pues está Fer así que dice, pues, ¿cómo ven? Así es esto, ¿no?
1: Sí, sí, sí. Claro. Qué chido, ¿verdad? Porque pues obviamente ellos están acostumbrados a lugares así y a escenarios así, ¿no?
0: Pero el sentimiento ese claro, de nervio, de todo eso...
2: Sí, así.
0: Debe de existir siempre.
1: Debe de existir siempre.
2: No, pero si no hay dobles, cuídense del Botox, señores. Ya, no, no anden simplemente negándose, los años pasan. No, sin que
1: como a mí, me tiembla la papaya acá, que voy a entrar aquí al aire.
3: Papaya, ¿cuál papaya?
1: Papayón, dale.
2: Acéntense, es lo más hermoso de ser humano.
0: Que hace ratito que fuiste allá.
1: A mí me tembló todo. ¡Quítate, gracias!
2: Al natural, ¿no?
1: Al natural. Al natural.
0: Claro, claro, claro, como uno es, como uno es.
2: Es lo maravilloso del ser humano, envejecemos, es hermoso. ¿Para qué? ¿Por qué nos ligamos? No se inyecte Botox, señoras y señores, quiérase que esté.
1: Y apórtate bien, por eso no te cae nada, güey. Abrazo,
2: no te cae nada. No nos cae nada. Abrazo.
1: Güey. A ver. Ingirirongorirongong. Vámonos con. ¿Qué? A ver, dale, sube. Sí. A ver. ¿Nos seguimos con mensajes o con llamadas? Ustedes díganme.
3: Hijo, ¿qué hacemos? Está complicada
1: esa decisión. ¿Llamadita? ¿Sale?
0: Sí.
3: Una llamadita. Una llamadita.
1: Está. Algo con llamadita, pues. Vénganos. Vénganos, tu reina.
0: Para no hacer esperar.
1: Buenos días, ¿con quién hablamos?
4: Buenos días.
1: Ay, no. Fadocillo, güey. ¿Qué onda, amigo?
4: ¿Cómo andamos?
1: Bien, güey, ¿tú?
4: Contento, sí.
1: Qué bueno, ¿qué haciendo?
4: La chamba.
1: Es todo.
4: Vamos a ver. El partidazo también.
1: Ajá.
4: Vamos a descansar un ratito ahorita que se puede, porque hay que entrar a trabajar al rato.
1: Se me agrada bien, Gio.
0: Muy bien, Gio.
1: Muy bien, mi Gio, muy bien.
3: Gio, suenas crudo, Gio.
1: Suenas crudo,
3: Gio. Suenas raro, ¿qué está pasando?
4: Estoy cargando un diésel, pero ya vamos, así, estamos en el camión, ¡vámonos!
3: Pero estás bien, o sea, no te pasó nada, todo tranqui.
4: No, no tomo, gracias a Dios, no tomo.
3: Sí es cierto que no tomas, sí es cierto.
1: ¿Entonces por qué esa cara, güey?
4: Sin tomar.
1: Tío, ¿entonces por qué esa cara, güey?
4: Eso ya no es posible cambiarlo ni volviendo a nacer.
0: ¿Cuánto tiempo sin pisear, Gio?
4: Para 18 años.
1: 18 años ya. Él sí puede, no como otros. Sí,
4: ya.
0: Antonio.
1: Ya lo pensé, Antonio.
4: ¿De qué? Una nada más.
0: No, vole. Ninguna.
1: Antonio. Escucha, una no, ninguna, dice.
0: Una es ninguna, Antonio.
1: No, que ninguna, dice.
0: Una es ninguna, Antonio.
1: El que no pistea, no pistea nada, Zuri, no, que un traguito y que nada, ese payaso.
0: Bueno,
1: ya está, carnal, abrazo, mi niño.
4: Dice, espérate, que si todavía me faltan 2 minutos, también no te pases,
3: Díselo, yo díselo.
1: Pues sí. Hoy vengo.
4: Bueno, yo la.
1: Hoy vengo tranquis.
4: Porque ahí sí, le das y.
1: A ver. Güey, escúchame, güey. Hoy vengo tranquis, relájate. Dale, síguete.
4: Ok, pues entonces dame mis 5 minutos correspondientes.
1: Síguete, pues no te cuelgo, güey. Síguete, te cuelgo ya.
4: Pues no que vienes tranquilo.
1: Cuando tú ves a bajar, te digo que vengo relajado.
0: No le muevas, tío, no le muevas, tío. Tranquilo.
4: No. Oye.
1: ¿Qué?
4: Felicidad a la selección mexicana por el triunfo.
1: ¿Felicidad?
4: Bien.
1: ¿Felicidad o felicidades, güey?
4: Felicitar.
1: Ah, felicitar, ok.
4: Ya nada más, Dios quiera, y no vayan perdiendo, porque a ver cómo se pone esa tribuna.
1: Híjole.
4: Ahí es que vamos a ver. Y a uno que otro trespeleque ahí, que ni porque mete el gol, el lobo de Tepeji, se ponen a llorar ahí. ¿Cómo lo fue a meter el lobo? Esos tres pelequillos. Y fíjate, son tan... San Gonzalo,
1: ¿qué?
4: Hasta porque ven que van ganando la selección se ponen a discutir.
5: No, ¿qué pasó, yo? ¿Qué pasó, yo?

0: Por favor, Zuli.
1: Por favor.
0: Bueno, está bien ya, mejor ya ponme mi canción y me voy para que no haya problema de nada y nos hablamos el día
2: lunes. Eso, a primera hora, te escuchamos.
3: Estaré esperando con ansia esa llamada.
1: Ahí está, ya, yo.
3: No saben.
2: ¿Para qué, Zule?
1: Esa canción.
0: Los otros dos, Gonzalo, ahí voy a estar.
1: Ahí te va, ya, yo.
0: Dios quiere que nos deje.
1: ¡Ya está!

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5: Vamos con otra. Buenos días. ¿Con quién hablamos?
6: Buenos días, mi toñito. Buenos días, ¿cómo andamos?
5: ¿Qué pasó, mi toxiqui?
6: Es que yo me traigo que... pero si...
5: ¡Qué enfadoso, güey!
6: Sí. Ya, te voy a saludar. Carinca, Carinca, buenos días.
2: Pues. Hola, Pimponi.
6: ¡Pimponi!
5: ¿Qué pasó, Pimpón? Buenos días.
6: Se lo comenté.
5: ¿Por qué?
6: No podíamos sorprender porque te íbamos a sorprender con la portería.
5: Ajá.
6: Uno no sale. El otro tampoco sabe salir. ¡Qué regada de Tala! ¡Ay, Dios mío!
5: A ver, pero no la regó el Tala, ¿o sí?
6: ¿Cómo no? Era una salida de...
5: ¿En cuál? ¿Del lado izquierdo?
6: ¿Sí?
5: La salida del lado izquierdo. No me digas, Gio. Tú, Gio, ahí nomás.
6: Con una mano nada más chocó el balón.
5: Ah, sí, claro, dice, no, claro. La mandó a un lado. ¿No? La alejó de la zona de peligro.
6: Oh, eso debió haber sido maravillista, Sony.
5: ¿Debió de irse a las esquinas o qué?
6: No, pues sí, irse a las esquinas. Porque ahí andaba en la esquina, la estaba haciendo. No, pues no tenemos porteros así, pues tan efectivos que llegamos. Estaba pensando, pues, es lo que hay. No podemos exigir de más.
5: No, bueno, pues es lo que hay, y tienen que responder.
6: Sí, es así. Y qué bueno por Raúl, la verdad.
5: Ah, no, sí, claro.
6: El primero yo pensé que sí lo iba a meter, ese que agarró de zurda.
5: Ajá. Anda bien, Raúl, anda bien.
6: El portero, la verdad, se aventó un buen paradón.
7: Eso de... No es por el portero, le atascamos otros tres a Sudáfrica.
5: Y si no es por el poste también, otro.
2: Del Mamelodi Sundowns.
6: No sé, Zuli.
2: ¿Y juega Zuli? ¿Ahí juega?
6: Pero creo que...
2: ¿En dónde? ¿El portero?
7: ¿En dónde juega?
2: El Mamelodi.
5: Mamelodi.
6: Oh,
7: ya está mi Gio, tú, Gio, mi tóxico.
6: No, tengo voz de viejito, pero.
7: Ya ves, la mensa, güey. Oye, muchas gracias por todo, mi tóxico. Sí, claro, sabes, ya sabes por qué.
6: No. Ni lo diga, porque luego aquí.
7: No, que ya sabes. Dije, ya sabes por qué, güey. Nada más y ya.
6: Bueno. Pues sí, te mandé tus mañanitas y todo. Pues ya ven la mañana, pero pues no.
7: Ya sabes,
6: no te
5: despertaron por las mañanitas, por
7: el,
5: Antonio.
7: Gracias por el pack que me mandaste allí. Abrazo.
5: ¿Esas fueron tus mañanitas, Antonio?
7: Sí. Cuídate, mi Gio.
6: ¡Dale!
7: ¡Tu Gio otra vez!
5: ¡Hoy no va! ¡Hoy no va!
7: ¡Que vengo sin bañarme! ¡Cállese el hocico! ¡Fue todo beso! ¡Adiós!
6: ¡Giro!
5: ¡Saludos, Pimpón!
7: Bueno, vámonos con otra. ¡Buenos días! ¿Con quién hablamos?
5: Se te nubla la... ¿La viste, Antonio?
7: No, la viste.
8: Hello. Sí, buenas tardes.
7: Buenas tardes, ¿quién habla?
8: No, habla Luis González desde New Jersey.
7: ¿Cómo está, mi Luis?
8: ¿Algo sí o qué?
7: Sí o qué. ¿Qué onda, papá? ¿Cómo andas?
8: Papucho, Dari, Zuli, les cuento.
7: Venga, Luis.
8: El día más importante de este año, ¿verdad? Obviamente.
7: Ajá.
8: Mi cumpleaños.
7: ¿Qué? ¿Ayer?
8: Sí.
7: Hoy o ayer, okay.

0: Rabo Verde.
1: Oh, muy Rabo Verde apestoso.
0: Sapo Verde eres tú.
1: Eso.
2: Yes. Thank you, muchas gracias. Ya, les cuento. Estuvo todo bien, pero estuvo mal.
1: A ver.
2: Yo ya tenía todo organizado para ver el partido, ¿verdad? Ya había ido por las chelas y unos bocadillos ahí, todo bien. Y casi cuando estaba empezando el partido, como a los 5 minutos, que me llegan de sorpresa. Me quisieron hacer una fiesta sorpresa, ¿verdad?
0: Uh-huh.
2: Y llegó amigos, familiares, todo eso. No manches.
0: No manches.
2: ¿No pudo ver el partido?
0: No manches. O sea, sí que padre, pero no manches, qué mal timing, o sea, iba a empezar el juego.
2: Sí, pues ya entre que saludos y que esto, que los niños allá se cayó, que las escaleras no suban, que... No.
1: ¿Te puedo preguntar algo? ¿Quién te organizó tu fiesta de sorpresa?
3: No se dice, Antonio.
1: No, sí. Pásame a tu esposa, por favor, para regañar.
2: No está la desgracia. Digo, no está ahorita, estoy en la chamba.
0: No está la desgracia.
1: No, señora, por favor, señora, timing.
0: No.
1: Timing, señora.
0: Timing
1: es mundial, señora. Los maridos solo quieren una cosa.
2: Con intención de ver el partido. Ella lo hizo con intención de ver el partido, pero no. Ahí, no, hombre.
1: Sí, señora, pues usted le vale gorro porque usted no analiza. Usted le vale gorro quién gane, quién pierda. Su marido no. Su marido podrá ser impotente. Su marido puede estar feo. Su marido podrá ser el valemauso no que ayudes. Quiera. Pero su marido
2: no, quiere ver. No me ayudes, pollito. No me ayudes.
1: Es que se te escucha la voz, güey. Yo tanto la voz. Cuando la gente no tiene mucho sexo, yo los identifico.
2: Discúlpame, pero perdóname, pero.
1: Se nota que yo por tu voz.
2: ¿Sabes qué?
1: Ajá.
2: ¿Sabes qué pasa? Que estoy un poquito crudito, la neta, porque sí fueron varias chelitas las que
1: Rudelio.
2: Llevaron.
0: Uh-huh.
2: Y no, pues ya ahorita en el trabajo y con este calor que está haciendo, no, ya me estoy deshaciendo. Ya quiero que sea las 5 de la tarde, por el amor de Dios.
0: Sí, ya parita tu casita, oye.
2: Sí, no, muchachos, está muy bien, todo esto es muy chido, el mundial, me gustó la presentación, pero... pues nosotros trabajando acá, pues no, la verdad que no creo que le pongamos mucha atención, solo desde México.
1: Ya te voy a sacar el chilacate porque ya me estoy haciendo del baño otra vez.
0: Hizo daño, Antonio.
1: Desde la chis.
2: Todo salga bien, Toñito.
1: Ok, ya está, amigo. Gracias.
0: Bye.
1: Vete. Corte. Voy a hacer del uno, como digo, del lunes.
0: Nunca había sido tanto baño.

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ganó la Copa Libertadores en 2009 con Estudiantes, igualando la hazaña de su padre. De igual manera, también brilló en el viejo continente de equipos como la Lazio, el Manchester United y el Inter de Milán. Su liderazgo y técnica lo convirtieron en figura en Argentina y en Europa.

0: Francisco Palencia es considerado con 17 anotaciones en 3 ediciones, el máximo goleador de equipos mexicanos que ha disputado la Copa Libertadores. En 2001 fue uno de los pilares de Cruz Azul que lo llevó a ser el primer club mexicano en llegar a una final, y en 2005 logró llegar hasta semifinales con el Club Guadalajara. Es por eso que se consolidó como uno de los mexicanos con mayor legado en la historia de la Copa Libertadores.
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1: Ya estamos de regreso en la terapia más divertida de la radio. Esto es El

0: echar de volada. Saludos, chicas superpoderosas desde Texas. Felicitaciones al maestro japonés que fue a ver a Corea. No escuchamos al maestro japonés, su vivencia. ¿En dónde jugará Corea contra México? Es en Guadalajara.
1: En Guanatos.
0: En Guanatos.
1: En el estadio, Antonio.
0: En el de Guadalajara.
1: Guadalajara. Sí, de,
0: en
1: ni
0: la
1: más
0: sede,
1: ni menos.
0: En la
1: sí,
0: sede.
1: Claro.
0: Otro mensajito. ¿Cuánto trae?
2: Buenos días, amigos de Inutilandia. Buenos días a la guapísima, pero exigente Darinka Talavera. Buenos días al Zuli.
1: Buenos días.
2: Y buenos días a Toñito Murillo. Bueno, pues ayer empezó el Mundial. Ganó México y yo sigo con mi mismo pensamiento desde que jugaron contra Bélgica y Portugal. México va a avanzar a fase de grupos. Tiene que avanzar en primer lugar de grupo, va a pelear contra Corea, pero siento y pienso que va a ser líder de grupo, entonces va a jugar contra un tercer lugar, algún Arabia, algún Bosnia. Y entonces ya lo complicado va a ser en la siguiente fase, cuando nos toque un pez gordo, un pez grande, un Brasil, un Inglaterra. Ahí vamos a ver de qué estamos hechos los mexicanos, pero estamos en casa, se puede dar la sorpresa.
1: ¡Claro!
2: Y Corea y Checa, yo vi a Checa muy flojo, se le puede ganar.
1: ¿A Checa
2: con Corea
1: o a Chequia?
2: Vamos a pelear, vamos a batallar porque son
3: antes era Checa, solo
2: jugadores muy rápidos y muy dinámicos. Y ahora resulta que estamos criticando el espectáculo cuando nos han enseñado que nos tenemos que tragar lo que hay. Ahí estamos y seguimos.
1: Ahora resulta, Antonio.
3: Pues cada quien,
0: qué
3: pues.
0: Qué poca más. Otro mensajillo, ¿cuánto trae?
4: Buenos días, Inutilandia. Les habla el mercado San Francisco, viendo aquí como México, la selección mexicana ayer ganó el partido que tenía que ganar. Un equipo whatever que no traía nada, pero bueno, esos son los partidos que tienes que ganar en el mundial, porque si te toca fallar con el más fuertecito, que va a ser Corea, bueno, tienes la chance de que pierdas o que empates y de todas maneras calificar. Hoy también Estados Unidos, ya esperando la gran inauguración aquí en el estadio aquí en Los Ángeles. Pues obviamente yo no fui. Hay que trabajar. Pero ya se está poniendo, está agarrando colorcito mundial. Ya es, yo pienso que de aquí ya la
1: lleva dos partidos, güey. También no sé si se ha girado, güey. Véndelo, Zuley.
4: Claro, Antonio. Tres partidos, más bien dos partidos por selección. Vamos a estar viendo las un poquito más claro, pues, de los, qué equipo viene con Antonio. Está viendo que pobre Cabo Verde o no, Curazao va con Alemania, si no estoy mal. Digo yo, wow. ¿Es Curazao Alemania y Cabo Verde está Holanda? Creo que así o los cambié, una de los tíos. Eso van a ser masacres, pero bueno, eso que hay. ¡Sali!
1: ¿Qué pasó?
4: Saludándolo con todos, a todos y a todos.
1: Ok.
4: Darinka y Toño. Y bueno, hasta la
0: Nextly, que más avance, ¿o cómo? Buenos días, inútiles, Toñito. A ver, déjame, estamos bien, güey. Un favor. Sé que muchos de los nacos americanistas, son radioescuchas de esta porquería de programa, van a empezar a decir que un jugador de la América hizo el gol para México. El favor que te pido, que si primero...
3: No fue uno, fueron dos.
0: Ah, que adoro eso. Que diga, eso lo cortes, entiendan. Estamos apoyando a México, ahora claro. Los únicos colores que importan son el verde, el blanco y el rojo. Por tu atención, gracias.
1: La Selecao.
0: Okay,
3: por tu atención, Antonio.
0: Si vamos a hacer eso, Dari, perfecto, Dari. Uh-huh. Pero ¿qué vamos a hacer con los payasos de siempre que La selección de rojiblanca. La selección. Antonio, ¿qué vas a hacer con esos payasos, güey?
5: ¿Quién está diciendo
3: también,
5: eso, Antonio?
3: También.
5: ¿Quién? ¿Quién?
0: Todo el proceso estuvieron fregando, güey.
5: Dale, dale, ¿quién está diciendo eso?
0: El otro día salió un güey en redes sociales ridículo, güey, poniendo: prefiero ser base de selección a campeón de Liga MX. Hoy nomás este hijo de su...
5: Antonio, ¿por qué lo criticas?
0: ¡Ay, hijo de su... hasta...
5: ¿Por qué lo criticas, Antonio?
0: Sucio como lo traigo hoy. Sentí que el fun se me frunció, güey. Te lo juro, güey.
5: Se te está secando.
0: Ya se me está secando. Ya se me está haciendo seque. Dale.
5: ¿Qué es eso?
3: Antonio.
0: Así ya parece almendra, sale.
3: Antonio.
0: Perdón, dale.
3: Fuchila.
0: Fuchila.
3: Tengo un mensaje. Dice, dale, dale. La Shakira nunca trae lentes y la de ayer no se los quitó para nada. Saludos, mis oh my goodness.
5: Eso es cierto, ¿eh?
3: Sí, pero yo digo que sí se parece, yo digo que sí.
5: Pero casi nunca trae lentes. Pero,
3: por ejemplo, cuando hacía su entrada de sus conciertos, ¿se acuerdan? Era Camina con Shakira, ¿te acuerdas de eso?
5: Sí, siempre
3: salía con lentes.
5: Ah, sí, es
3: siempre salía con lentes. Sí. Y eran unos lentes, ¿o te suele?
5: Cuando no le quiso ni saludar a...
3: ¿A la Romy?
5: A la Romy, traía lentes. Sí. Por ejemplo, nada más.
3: Exacto. A ver, también otro mensaje, dice Héctor Álvarez... Dari, saludos en la cabina. Dato Perrón. Los primeros dos goles de México fueron pura sangre azul crema. Coméntale a Toñito, ahí está. Bueno, pero esos mensajes dijimos que no, ¿verdad?
5: Y luego dicen que no sé qué, que los de Chivas y que no sé qué, a ver.
3: Pero ahí, ¿qué dicen?
5: ¿Qué dices, Antonio?
0: Son bien payasos los chivarmanos. dice, ¿cuál tristeza? Bueno. Manda un videito.
6: Pues la usa como quieras. Respecto al evento de inauguración, pues a mí me pareció bueno.
0: Ah, mira, qué chido.
3: ¿Quién es?
0: Está Chuzo de California, pues, está chambeando.
6: Es normal ver eso.
0: Y escuchando el programa. Está podando los arbolitos. Y el programa.
5: Qué bárbaro, mi Chuzo.
0: Qué padre, mi Chuzo,
5: Abrazo, bien.
0: Jesús Medina dice, güey. Dice, no, ahora sí critican el show de inauguración, hijos de la ingada. No, que según ustedes, la gente se debe tragar lo que hay. Ahora les toca a ustedes, tráguense lo que les den, hijos de la...
3: Pues sí, o sea, pues ni modo, ya pasó, pero nada más uno dice lo que opina.
0: Pues sí, ya. Claro. ¿Qué le haces caso al mendigo? Jesús me linda.
3: ¿Pero qué voy a decir? No lo vuelvan a hacer. Pues no, claro que no.
0: Pues data, tranquilos, ya vamos a exterminar la peste. Ya van los paquetes de spray, aerosol,
3: sí,
0: desodorante rumbo a la oficina y también una caja de toallas. Que me lavé bien todo, güey. Hace hora. Aparte, te voy a decir algo, güey. Aparte, no sudé, güey. No sudé. Porque estaba en zona VIP.
5: Antonio, nada más un detalle.
0: Detallón.
5: Toallitas húmedas, por favor.
0: Claro, húmedas, Sole.
5: Ok.
0: Aparte, yo te dije, no sudé, Sole. Estaba en una zona VIP.
5: Very important people.
0: Y tenía dos súbditos echándome aire, güey.
5: Ah, todavía.
0: Tenía así a dos
3: súbditos. Bárbaro, Antonio.
0: Sí, dale, viendo el partido.
5: Muy bien, Antonio.
0: Dale.
3: Ajá.
0: Y dos súbditos echándome
3: aire, por favor, aire.
0: Aire, súbdito uno. Aire, súbdito. Súbdito one. Súbdito two. Así estaba echándome aire.
5: Okay.
0: No sudé, güey. A ver, el último mensajito para ir con Romy.
7: Hola, ¿cómo están? Oye, no he escuchado ninguna entrevista de nada, del mundial. ¿Qué ha pasado? ¿A ninguno de la selección ustedes ni nada? ¿Qué pasa, Toño? ¿Están fallando?
0: No.
7: Está Gavito y ellos. ¿Qué pasa?
0: Te explico rapidísimo.
3: Claro. Uh-huh. Cuéntale, Antonio.
0: Sí, no, para que ya se caigan el hocico y no estén dando lata todos los días. Más vale un golpe a tiempo.
3: Siempre lo he dicho.
0: No tenemos los derechos, ya habíamos dicho, güey. No podemos pasar ningún audio de conferencias, de lo que sea durante el mundial. De nadie, güey. De nadie. Así que, pues te la vas a peinar con audios. Pero los audios sí te doy permiso que te vayas con la competencia, güey.
5: Pero nada más para eso.
8: Nada más para eso, güey.
5: Nada más para eso.
8: Ve a escuchar los audios y te regresas de volada, güey. Ajá. ¿Vale, güey? Este, por favor. Okay. Pero nosotros no esperen audios, no esperen nada. Menos en redes, güey. Entonces, ajá, no tenemos los derechos, no van a escuchar nafen. A ver, por acá, otro mensajito. Romina ya está dando lata, güey. Me marqué, payasa, Romina. A la corra, güey.
9: Buenos días, Don Zuli, Tarica.
5: Buenos días.
9: Marquito. Ayer estuve viendo la inauguración. No se escuchaba, no se entendía lo que cantaban. No sé si era playback o estaban cantando en vivo, pero en la televisión a algunos artistas no se les entendía lo que cantaban.
5: Díseselo, Ari.
9: No estuvo muy bueno. Respecto al partido, yo vi 5 o 10 minutos muy buenos de la selección. Después del gol, bajaron mucho. Y pues yo creo que ese es un lujo que no se pueden dar ante otros equipos, que esos momentos los van a aprovechar y cuando vengan a sentir ellos ya van a tener tal vez uno o dos arriba y ya va a ser difícil que se pongan, que se puedan recuperar. Dicen que hay que pegar primero. Yo creo que México tenía que haber aprovechado ayer, aparte de que ya tenía un hombre menos, haber hecho sus 3-4 goles, no lo hicieron. Perdieron la oportunidad, de aquí para allá creo que se les va a poner difícil. Los demás equipos han visto cómo juega México, cuáles son las debilidades de México y ya saben por dónde lo pueden atacar y por dónde le pueden hacer daño. Creo que debieron de haber aprovechado este partido, de ponerse arriba con 3 o 4 goles máximo, no lo hicieron. Apareció San Quiñones, apareció San Raúl Jiménez, falta que aparezca San Mora y por ahí San Hormiga, tal vez el otro partido lo voy a
8: decir, ¿no? San Castiabro, también aparece que
5: por ejemplo,
3: no manches,
8: que aparezca, ¿no? Que aparezca, ¿no?
3: San
8: Castiabro, ojalá que aparezca también. Bueno, vámonos con ustedes, Rominita Casteni.
10: ¿Cómo están? Podemos hablar así bien bajito.
8: ¿Otra vez, Romy?
10: Me las tomé muy frías, cara.
8: ¡Ah, qué lástima!
5: Sí. Mucho grito, Romy.
10: Es que estaba muy nerviosa, Iván. ¿Qué tal si ayer no ganábamos?
8: ¡Ah, no, mira, por favor! ¡Por favor!
3: Caminando, Romy. Ah, no es cierto.
8: Equipo tan malo, ¿tú crees que no íbamos a ganar?
10: Ay, la verdad. El portero sí me sorprendió. Yo creo que sí pudiera haber entrado más goles.
5: Sí, y luego también una pegó en el poste, Romy.
3: Es cierto.
10: Exacto. Pero la verdad, yo estoy muy contenta de haber visto a un Raúl Jiménez meter un gol de cabecita. Y fue todo. Así como lo tenía que ser, se lo merecía. Y sabemos que no le ha pasado del todo bien, así que enhorabuena por ello. Pero
8: siempre meter gol con la cabeza es sensacional.
10: Sí, claro, o sea, es un arte completamente, ¿no? Claro. Es completamente un arte poder lograrlo, pero...
5: Sí es arte, Antonio, sí es arte.
8: Cuando se compenetra en la delantera con la defensa... ¡Oh, my God!
5: Y el remate sí es
8: el remate, exactamente. Cuando va el remate fijo al punto, a la red.
10: Exacto.
3: Dale por su lado, Romy, no, hijos, me sumáis.
10: Por eso dije, exacto, sí, ya empezó a entender
5: el... Ya para que se quede en el hocico, ¿eh?
10: Oigan, pues hay que platicar de la inauguración, porque me llama muchísimo la atención que a la gente como que no le encantó, no sé ustedes.
3: Pues
8: a ver, a nosotros ya comentamos, a mí sí me gustó.
3: Como que pero dijiste que estuvo muy sencillito.
8: Ah, no, pero me gustó, pues, o sea, sencillo
3: estuvo
8: me gustó.
3: Muy sencillo y pudo ser mejor, ¿no?
8: Ajá.
10: A ver, o sea, cuando empezaron como a decir que quiénes iban a estar y todo, nosotros pensábamos que iban a ser como un espectáculo, bueno, no sé, en mi cabeza, como que surgió este papel de, si fuera productora de este espectáculo, ¿qué haría?
3: Uh-huh.
10: Honestamente, pensé que iban a tener como un momento los artistas todos juntos cantando como una canción a lo mejor
11: no sé si la de Dai Dai o yo qué sé, pero que hubiera como un momento en el que estuvieran todos. Y realmente el hecho de que estuvieron tan separados y que no se incluyera a lo mejor como... O sea, sí el inicio con Lila Downs estuvo como muy representativo lo que es México, ¿no? O sea, en cuestión de sus raíces.
0: Ajá.
11: No sé, a lo mejor sí hubieran puesto como un mariachi. O sea, como que a lo mejor muchos esperábamos eso. Esperábamos escuchar un mariachi, ver a los bailarines, como dicen, zapatear, ¿no? Todo lo del ballet folclórico, y que al final solamente fuera como ese momento de Lila Downs y luego ya empezar a darle como estos espacios a cada artista, pero que en ningún momento se reunieran todos. Siento que eso fue como algo que hubiera gustado muchísimo más.
3: Sí, yo lo que decía Romy, yo no sé, tú cómo lo ves, ahorita me dirás. Lila Downs dio un discurso muy bonito, sí me gustó, en español, en inglés, todo muy padre, pero no cantó, y a mí se me hace que Lila Downs es una cantante muy buena, tiene una voz extraordinaria, uh-huh. Y no cantó en ningún momento. Entonces creo que eso a mí como que me dejó pues con esas ganas, ¿no? De haberla, me hubiera gustado verla cantar.
11: Sí, completamente de acuerdo, o sea, todos tuvieron su espacio. Y le dieron a lo mejor un poco más de tiempo a Shakira, se puede entender porque era la canción oficial, pero eso no demerita que pues todos los que están formando parte del elenco de este espectáculo tuvieran su momento para cantar uno de sus éxitos, ¿no? O sea, Maná también a lo mejor se pudo haber aventado otra canción aparte de Oye Mi Amor. En el caso a lo mejor de Danny Ocean, pues que cantara con J Balvin, o sea, que se mezclaran, porque, o sea, imagínense, hace poco el tiempo y J Balvin hasta tuvo un invitado.
0: Uh-huh. Oye, Romy, ¿la banda ya cree que te cuelgue, güey? ¿Romy?
3: ¿Por qué?
0: Se escucha muy mal, Romy, cuélgale. No, eso es. Tiene razón, Zuli, ya le hemos dado mucho poder a la banda.
5: Sí,
11: Antonio. Gracias por preocuparse.
0: No se está preocupando, te quiere colgar. Romina, por favor.
11: Ay, yo todavía pensando que es de buena onda.
0: No, tú eres de buena onda, nada. Son bien víbores. ¿Lo reescuchas?
11: Pues por eso les encanta el chisme. Sí. Por eso les encanta esta sección. De eso se trata, de sacar el veneno. Pero bueno, en general.
0: Oye, acá dice, ¿es Romy o es Ethel?
11: Ay, cómo son de llevarnos a así. No, de veras. Cómo son de llevados. Pero sí, o sea, como tal, la inauguración, a lo mejor esperábamos. También, a ver, hay que hablar del horario. O sea, cuando son los shows de medio tiempo en Super Bowl, solamente son ya casi en la noche. Entonces, pues ahí hay un poco más de efectos visuales, ¿no? Con las luces, los fuegos artificiales, todo eso, pues aquí estaba muy complicado a las 12 del día.
3: Pero sí sacaron aún así colores, ¿no? Sacaron de la bandera arriba, sí, del estadio. Uh-huh. Y también salió el helicóptero, sí, y la bandera, o sea, a nuestras proporciones.
11: Estuvo bien.
3: Estuvo chido.
11: Ajá. Sí, estuvo chido, nomás no sé, yo sí hubiera pedido un mariachi, la verdad. Un mariachi y un ballet folclórico, ahí dándolo todo, como en transición para ya poder entrar con cada uno de los artistas. Pero enhorabuena para todos ellos, también enhorabuena para Alejandro Fernández, no se equivocó en lo absoluto. O sea, hizo súper bien el tema del himno nacional, o sea, me refiero en cuestión de las palabras, porque algo estaba leyendo por ahí que dijeron, ay, es que Alex Fernández lo entonó en otra nota, uh-huh. No me acuerdo si era do mayor o re, no sé cuál es, tú, Dari, que eres la cantante experta, a lo mejor nos podrías aclarar este dato.
3: En fa mayor con disminuido en la quinta octava. No es cierto. No he visto la nota.
5: O sea, hace cuando decía México, no solito de
3: ahí.
5: Ah, okay.
0: Ahí va en la faringe.
3: Faltó un sustain.
0: Eso.
11: Oigan, y ya para ir finalizando, lo único que sí, la gente abrió tremendo debate en las redes, fue porque la presentación de Shakira. Ya ven que salió con estos lentes cuadrados, lentes así rectangulares, como muy futuristas, que andaban diciendo, es que esa no es Shakira, que sus piernas no son las mismas, que Shakira no habla así. Y entonces empezaron a sacar teorías conspirativas en redes sociales,
12: que dice que usó una doble, que no era ella, y la gente que pues está a su favor y todo salió a defenderla diciendo, oiga, no inventen, porque

0: diciendo que no es ella simplemente porque trae lentes y todo. O sea, realmente ¿cómo se dice? La bailarina, que es como su coreógrafa principal, uh-huh, estuvo compartiendo momentos con ella de que hasta en el avión estaban ensayando, que desde la salida del estadio estaban haciendo el conteo de los pasos. O sea, realmente sí la vimos ensayar, como porque al final no estaría ella, uh-huh, como haciendo su trabajo, ¿no?
1: Uh-huh. Es cierto, ¿eh?
2: Sí, de acuerdo, y eso también te da mal pensar que no es la primera vez que se hace entonces, ¿no? Sí, ese fue el caso. Como muchos artistas, ¿no? Que Luis Miguel, ya lo habíamos dicho, Luis Miguel y otros más que dicen que ha cantado su doble.
3: Que está diciendo Romina que no.
1: Antonio, no, por favor.
3: Pero... Sí, fue la original.
2: A mí, Romina no me da mucha confianza.
1: ¿No es Romina entonces tampoco?
2: No sé.
3: Ah, no. ¿Eres la doble de Romina?
2: Ahorita no es Romina, güey.
1: No es Romina.
2: Ahorita no es Romina. Es la prima, la voz de Romina.
1: La voz no es de Romina.
2: Entonces, ¿yo por qué lo voy a creer a alguien que no es su voz?
1: Sí. Por ejemplo.
2: Por ejemplo. Un minuto, Romy. Un minuto, doble de Romy.
0: Pregunten algo que solamente la Romina verdadera podría contestar.
2: ¿Cuántos se echaron en el fin de semana?
3: No, pero eso tú no lo sabes. O sea, algo que podría ser... ¿quién es tu rival de la oficina? Es cierto, eso tampoco no lo sé.
2: ¿Por qué te peleaste
3: con Leslie?
2: Ajá.
1: Eres bien bárbara, dale, ¿eh? Te fuiste con todo, dale.
3: No están peleadas, son amigas.
2: ¿Cuántas veces Lely se quejó con Vaselino de ti?
0: Ay, no, eso me lo sé.
1: Híjole, qué mal. ¿De dónde son los picones de nuez?
2: Ajá.
0: De
3: Tonticlán. ¡Eso!
2: ¡Romy, gracias! ¡Adiós!
0: Adiós, el martes regreso con vos.
2: ¿Cuántos picones?
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8: Bajo los reflectores de Hollywood y el sol eterno de California, Los Ángeles se preparan para dar su mejor papel, ser sede mundialista del 2026. Los aficionados podrán disfrutar de las playas de Malibú, donde el sol y el surf crean el ambiente perfecto para el descanso. La experiencia continúa con la comida callejera gourmet de sus famosos food trucks o con los platillos sofisticados que se encuentran en el muelle de Santa Mónica. Su brillo los llevará a sentirse parte del mundo cinematográfico, con su variedad de estudios como Warner Bros. Y Universal Studios, continuando en el paseo de la fama hasta llegar al Observatorio Griffith. Desde las alturas, junto al letrero de Hollywood, los visitantes podrán vigilar cada rincón de la ciudad. LA está lista para brillar como la estrella del mundial, siendo el escenario perfecto donde el deporte será protagonista este verano.
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9: Ubicado en Santa Clara, el San Francisco Bay Area Stadium es uno de los recintos más ecológicos del deporte estadounidense. Con capacidad para 68.500 aficionados, fue inaugurado en 2014 y es casa de los San Francisco 49ers de la NFL. Desde su apertura, ha sido escenario de eventos de talla internacional, incluidos dos Super Bowls y dos Copas América. El estadio destaca por su diseño moderno, su apuesta por la sustentabilidad y su integración tecnológica, elementos que lo colocan como uno de los inmuebles más modernos del torneo. Este verano se convertirá en el primer estadio en la historia en albergar un Super Bowl y un Mundial en el mismo año. Durante el torneo, este recinto será sede de 6 partidos, 5 correspondientes a la fase de grupos y 1 de 16avos de final.
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0: señores, bienvenidos a Desde el Diamante. Es viernes, viernes, y aquí estamos, fin de semana con mucho béisbol en la señal de TUDN Radio. Se viene la pelota habitual del domingo, pero recuerden que a partir del próximo lunes vamos a tener para ustedes un juego diario aquí en la señal de TUDN Radio. Soy Luis Quiñones, junto a Alberto "El Beto" Ferreiro. Se prendieron las alarmas ahora en Los Ángeles. O todavía no apretamos el botón de pánico. Lo cierto es que anoche tuvo que salir del juego de pelota Shohei Ohtani, conectó jonrón, y hoy no está en la alineación de los Dodgers para enfrentar a los Medias Blancas de Chicago. Hay que prender ya las alarmas, Beto Ferreiro, ahí en Los Ángeles. ¿Cómo estás? Buenas tardes.
1: Qué placer saludarte, mi estimado Quiñones. Feliz viernes de mucho béisbol y viernes de happy hour. Muy buenas tardes y muy buenas tardes para todos los amigos, los amantes del béisbol. Sí, yo creo que sí, porque no está en la alineación titular. Ayer salió y ya los Dodgers ponen la alineación, ya la pueden ver, ya es récord público y no está Shohei Ohtani. Ayer le restó importancia a la lesión Dave Roberts, pero cuando se trata del pelotero más espectacular, de la cara del béisbol, del hombre que todo el mundo quiere ver, del hombre que tiene 6 herramientas, claro que tiene que ser preocupante. Hoy los Dodgers deben estar preocupados, a pesar de lo que diga Dave Roberts, porque si todo estuviera perfecto, mi estimado Quiñones, hoy estuviera en la alineación titular el señor Shohei Ohtani, que ayer ya se metió otra vez en la marca de los 300. Justamente había comenzado el juego con 299, la desaparece, su jonrón número 13, después recibe un par de boletos. Y justamente ayer en este programa estábamos hablando de Ohtani bateador y el Ohtani lanzador, y decíamos, Quiñones, a esta hora, los números de Shohei Ohtani para cualquier pelotero en Grandes Ligas son números extraordinarios, de 100 puntos o de 10 puntos, como usted quiera calificarlo. Si la prueba es de 100 o de 10, el máximo. Para Shohei Ohtani nos tiene tan acostumbrado a los números de él, que uno le pasa por arriba, por encima, y dice, oh, solamente tiene 12 jonrones antes del juego de ayer, ya conectó el 13, como decía. Muy pocos, batea 2.99, muy poquito, pero realmente eso es lo que está pasando con Shohei Ohtani, Quiñones. Es la noticia de última hora y la noticia que le está dando la vuelta al mundo hoy en el béisbol. Gran trabajo de la producción nuevamente, la producción lleva un mes completo sacándola del parque en cada programa, es fantástico.
0: Y hay que darle un aumento a esa producción del programa.
1: Son 10.
0: A ver, yo lo vengo diciendo, me han preguntado hoy en varios espacios, en TUDN Radio, ahorita lo hablaba con Tate Gómez Luna y con Horacio Llofres, amigo de la
1: radio.
0: Amigo
1: de la radio, regresó el abuelito, siempre, un abrazo.
0: Siempre es un gusto saludarlo ahí.
1: No se pierde el programa, ¿eh?
0: No, siempre está en sintonía. Siempre un gusto saludarlo ahí en el vestidor. Y me preguntaban si tenía que estar hoy en el lineup o no, Ohtani. Para mí, no es reflejo de la gravedad de las molestias que tiene en la rodilla. Es una inflamación en la rodilla lo que tiene Ohtani. Para mí, el hecho de que no esté hoy en la alineación, para mí no quiere decir que sea algo grave. Porque yo lo vengo diciendo, los Dodgers no tienen por qué apresurar a Ohtani si tiene molestias. No se nota que no esté Ohtani hoy en la alineación. Los Dodgers no lo resienten como si resienten los Yankees la ausencia de Aaron Judge. Aunque están sobreviviendo sin Aaron Judge, pero se resiente que no esté el juez. Los Dodgers, Ohtani se ausenta, como lo han hecho esta temporada, que Dave Roberts le ha dado descanso después que lanza. Ha sido la estrategia este año. Entonces, ¿por qué apresurarlo si el hombre ayer tenía molestias y tuvo que salir del juego por molestias en una rodilla? ¿Por qué apresurarlo y ponerlo hoy en el line-up, Beto Ferreiro? A mí me parece que Dave Roberts y los Dodgers de Los Ángeles están actuando de una manera sensata, tranquila, sin sobresaltos ante esta situación, que esperemos no sea grave, pero yo creo que es lo normal y lo ideal. Si el hombre ayer tuvo molestias en la rodilla, dale descanso. Lo que hace Shohei Ohtani, la preparación física que lleva, es algo extraordinario. En algún momento, eso se va a resentir, como ya lo ha resentido, son 2 cirugías Tommy John, y algunas otras partes del cuerpo, evidentemente, Beto, en algún momento van a exigir, o van a, por decirlo de alguna manera, van a terminar gritando, ¿no? Esa parte del cuerpo va a decir, oye, no aguanto más. Y en este caso, en la rodilla. Ojalá no sea nada grave, pero creo que los Dodgers y Dave Roberts están actuando bien.
2: Sí, de cualquier manera yo creo que sí, que es muy sensato darle el día libre. Mira, el otro día hablábamos de la lesión de Ronald Acuña Jr. y decíamos, Atlanta ganó sin Ronald Acuña, Atlanta ganó el título en el 2021, uh-huh. Atlanta jugó y se apoderó de la cima y nunca la perdió sin Ronald Acuña, jugó un tremendo béisbol. Atlanta no es mejor sin Ronald Acuña. Los Dodgers no es mejor sin Shohei Ohtani.
3: No.
2: Los Dodgers se le complica mucho sin Shohei Ohtani. Atlanta se le complica mucho sin Ronald Acuña. Los Yankees se le complica muchísimo sin Aaron Judge. Es decir, son estos peloteros que cambian completamente. Que sí, te pueden salir bien las cosas, pero ningún equipo es mejor sin esos tres que te mencioné. Ahora, Quiñones, el tema aquí es, ahora los Dodgers pueden estar sin Shohei Ohtani y no va a pasar nada, y como tú dices, no se va a notar. Pero los Dodgers hoy no van al campeonato sin Shohei Ohtani. Mirando más allá, los Dodgers con un Mookie Betts que batea 185, que ha tenido una, desde el año pasado, una caída tremenda. Ahí el que ha llevado ese Andy Pages y Freddie Freeman. Pero yo te digo una cosa, la importancia de Shohei Ohtani este año es más todavía que los años anteriores, por lo de Mookie Betts, porque antes uno hablaba de un Big Three, Mookie Betts, Freddie Freeman y Shohei. Hoy Mookie Betts ha caído de una manera contundente. De verdad, Quiñones, se cayó de lo más alto y se ha dado durísimo. Ya empieza a preocupar porque ya viene, repito, desde el año pasado. Es decir, si, ojalá que no sea nada grave, ojalá que esté correcto, que esté perfecto, que esté recuperado pronto y que regrese. Ahora no hay lío, no hay problema, pero este año no creo, Quiñones, que los Dodgers necesitan más a Shohei Ohtani que nunca si van a aspirar al tercer título consecutivo.
0: Mookie Betts, para poner a la gente en contexto ahora mismo, Beto, como bien dice, está bateando exactamente Mookie Betts en estos momentos para 185 con solo 6 jonrones y 17 carreras impulsadas. Pero yo creo que donde más se lo pudiera sentir este año es en la rotación de picheo de los Dodgers. Porque este año estamos hablando de que Ohtani, y ayer sacábamos las cuentas, y decíamos, ya la próxima semana, cuando vuelva a lanzar, va a alcanzar la cantidad de entradas para aparecer como líder. Porque estamos hablando de un Ohtani que está luchando por el Cy Young este año en la Liga Nacional. Y sí, está Christopher Sánchez, hay que seguir contando con Paul Skins, por supuesto, pero Ohtani hoy por hoy, su nombre, se está manejando también como fuerte candidato para el Cy Young de la Liga Nacional. Mira, Beto, aquí está el line-up hoy de los Dodgers de Los Ángeles. Está Cole en el jardín izquierdo, Andy Pages en el central, Freddie Freeman en primera, Mookie Betts en el campo corto, Kyle Tucker en el right field, Miguel Rojas, el venezolano, en segunda base, Max Muncy en tercera, se mantiene Espinal, que fue el que entró ayer por Ohtani como designado, y Robinson es hoy el receptor, porque hay que recordar también lo de Will Smith, lesionado. Es otra baja sensible que tiene este equipo de los Dodgers de Los Ángeles.
2: Sí, mira, Will Smith lesionado, Teoscar Hernández lesionado. Uh-huh. Es decir, estamos hablando ahí de su catcher titular, de su jardinero derecho titular, de su del mejor pelotero de Grandes Ligas, el más completo. Es decir, son tres piezas importantísimas. Es que esto le ocurre a todos los equipos. Hablábamos el otro día de la lesión de los lesionados de los Yankees, tenemos que mencionarlo, los Astros de Houston, a un hospital ambulante, y así le ocurre a todos los equipos, pero cuando es una pieza tan grande, se nota más. Es decir, la lesión de Aaron Judge con los Yankees es una cosa increíble. Los Yankees, mira lo bien que están jugando sin Aaron Judge, pero no va a los Yankees. Mira, sin Aaron Judge, los Yankees tienen cero aspiraciones de ganar. Sin Shohei Ohtani, yo te digo que las aspiraciones son muy pocas que los Dodgers puedan repetir, Quiñones, por tercera vez. Ojalá que sea así, ojalá que sea solamente una inflamación. A usted se le han inflamado las rodillas cuando va a bailar, que le gusta el perreo y eso, ir hasta abajo. Pero ayer cuando lo veíamos con jonrón y dos boletos y que se metió en 300, 303, y después lo veíamos que no salía con su vino nocturno, enseguida la noticia se convirtió en esa, la noticia de la noche, y hoy es la noticia del día. Mira, hablando de lesionados, Quiñones, y a Adolí García, el Bombi, lista de lesionados 60 días, tremenda baja para
0: los de Filadelfia. Eso sí es preocupante, porque te traes a Adolí García este año, que llegó prácticamente para tomar el lugar de Nick Castellanos, que desde el año pasado, señor, tenía problemas, y bueno, termina perdiendo a Adolí García ahora todo el año, bueno, prácticamente toda la temporada. Si sí, te vas a la, si te vas a la lista de lesionados, 60 días, porque te vas casi toda la temporada, ¿eh?
1: Olvídenlo.
0: A ver, estamos en junio, julio, agosto, septiembre. 60 días son 2 meses. Regresarías para septiembre, para el final de la temporada, si acaso.
1: O si los Phillies se meten en postemporada.

0: Ya pusimos en televisión la alineación de los Dodgers. Esto es no solamente audio, esto es, si ustedes quieren ver la camisa de Quiñones que tienen,
1: me tiene
0: que
1: decir una cosa, esa camisa. Esta me la compré
0: esa nueva. Cara,
1: no, esa la traje
0: esa para el programa. Es cara, hermano. Esa camisa es cara, te lo digo, a mí me regalaron una. De esa, un día de mi cumpleaños, igualita, me tienes que decir a dónde vas, pero entren a Facebook, a YouTube y a X para que vean la camisa de Quiñones. A ver, quítatela, a que tú no te la quitas y nos enseña cuál es el músculo.
1: Mira, bueno.
0: Mira, se la está quitando.
1: Antes de quitarme la camisa, déjame explicarte científicamente dónde está eso, porque acuérdate que yo estudié cultura física y deporte, morfología, todas esas cosas, yo me acuerdo perfectamente. El músculo, fíjate, para que vea que no estoy aquí inventando ni nada de eso. El músculo dorsal ancho es el más
0: grande a Facebook, y YouTube, ancho X,
1: del
0: cámara.
1: Tronco. Está ubicado, escúchame bien, está ubicado en la parte posterior inferior de la espalda. Su lado derecho conecta directamente la cintura pélvica y la columna vertebral con el brazo.
0: Entonces, por tú deberías haber sido médico.
1: No, mi hermano, yo estudié...
0: Orgullosamente, un médico.
1: Claro, porque yo estudié... Miren, para los que no conocen, en la carrera de Cultura Física y Deporte se estudia morfología, biomecánica, biología, todo eso se estudia ahí. Todo
0: tú eras un alumno ejemplar, se nota, pero fuiste ahí...
1: No,
0: si te lo, prestar atención.
1: Te tengo que confesar algo, cuando dependía mucho del profesor. Cuando el profesor te vinculaba todas estas cosas médicas directamente al deporte, era increíble. Eran unas clases espectaculares, porque te mostraban jugadas, atletas, y te explicaban cómo funcionaba la biomecánica, la fisiología. No, es una carrera muy, pero muy bonita, la de cultura física y deporte. La verdad, yo se la recomiendo.
0: Bueno, señala ahí para los que lo están mirando ahora, que son muchísimas personas en cámara.
1: ¿De dónde? Ya te expliqué dónde.
0: No, pero señala en cámara.
1: La que conecta el brazo con la parte pélvica. Ya te lo expliqué, no te lo puedo seguir aquí explicando.
0: No, pero acuérdate que esto es cámara, hermano. No dijiste que te iba a quitar la camisa.
1: Déjalo ahí.
0: Los Quiñones, es una baja sensible. En estos días se han lesionado una cantidad de peloteros increíbles. Una baja sensible para los Phillies, lo de Adolis García, ¿eh? Porque sabemos que Adolis García es un bate de un poder tremendo, que si bien no ha estado fino, que si bien no ha conectado esa cantidad de jonrones, es uno de esos que podía despertar en cualquier momento, ¿eh?
1: Un pelotero de mucho poder, indiscutiblemente. El Bombi, Adolis García, lo demostró en sus tiempos, sobre todo con los Rangers de Texas. Recordar que el Bombi, lo hemos dicho aquí varias veces, es uno de esos peloteros que prácticamente despreciaron los Cardenales de San Luis, Adolis García, a
0: Randy Arozarena,
1: Sandy Alcántara, no lo quiso la organización.
0: Exacto,
1: de los Cardenales.
0: Y
1: ahí está. Betico Ferreiro, bueno, pues estos son los temas de lesiones. La buena noticia en cuanto a las lesiones es que va a regresar Tarik Skubal. Ya está anunciado,
0: sí,
1: para regresar Tarik Skubal. Pero la pregunta, yo no creo, es ¿cuánto va a beneficiar a los Tigres de Detroit el regreso de Tarik Skubal? Ni mucho menos. Yo creo que la pregunta es...
0: Si lo cambian o no.
1: El estado que regrese Tarik Skubal va a ser mañana, 38 días después de someterse a esta cirugía para quitar restos óseos que le quedaron ahí en el codo. Surgieron esas molestias. 38 días después va a estar lanzando mañana Tarik Skubal con los Tigres de Detroit. Recibimos con mucho gusto a Daniel Álvarez Monte, de nuestros buenos amigos de El Extra Base. Daniel, muy buenas tardes, ¿cómo estás? Bienvenido.
2: Muy buenas tardes, Luis, Beto, qué gusto saludarlos. Feliz viernes para todos.
0: Igual.
2: Fin de semana, por supuesto, de muchísimo deporte, con béisbol, el mundial, la Fórmula 1, etcétera. Lo que a usted le guste. Luis, mencionas el tema de baloncesto también, las finales de la NBA, por supuesto.
0: Que
2: final el otro día. Todo, ¿vale? Es increíble todo lo que es. La final del pádel en Valencia, en fin, muchas cosas. Pero mencionaba el tema de Skubal. Había un reporte esta semana, me parece que era de Bob Nightingale. Entre Bob Nightingale y Ken Rosenthal, que decían que los equipos por lo menos van a querer ver tres aperturas de Skubal a ver cuán saludable está. Y de ahí en adelante, pues evaluar cuál puede ser una oferta para los Tigres de Detroit, porque si bien ya viene Tarik, Gleyber Torres, desde que volvió de la lista de lesionados, estaba muy bien. Riley Green estaba en una muy buena temporada. Spencer Torkelson tiene sus semanas buenas, sus semanas malas. Es un equipo que realmente no va a ningún lado. Lo que les pasó en mayo fue terrible. y creo que ya es cuestión de

0: de cuándo y no de si cambiarán a Tarek Skubal, ¿no? Y creo que ese va a ser el tema más caliente de aquí, el 3 de agosto, cuando cierre la ventana de cambios.
1: Sí, mira, estábamos hablando, Daniel, de lo de las lesiones, ¿no? Y por eso caímos en lo de Tarek Skubal. Lo de Shohei Ohtani, yo le decía a Quiñones, hoy los Dodgers necesitan más a Shohei Ohtani que nunca. No solamente por lo que las 6 herramientas que tiene y por el año que está teniendo, ya se montó en 300, sino porque Mookie Betts ha estado muy mal, batea 185, porque Teoscar Hernández está en la lista de lesionados, porque también lesionado Will Smith, tres figuras claves. Cuando viste lo de Shohei Ohtani anoche, se encendieron también las alarmas en tu casa. ¿Qué nos puede decir de Ohtani? ¿Es tan serio? No está en la alineación hoy, ya la pusimos en la alineación. ¿Es tan serio para preocuparse realmente?
2: Mira, yo creería que sí. ¿Y por qué digo que sí? Porque ya tiene historial de lesión en esa rodilla. Fue operado en 2019 y se perdió alrededor de 10-12 semanas. Obviamente no sabemos la gravedad de la lesión. Ojalá para nada llegue a ese punto. Pero hay algo con lo que los Dodgers, si yo creo que uno le tuviera que buscar una falencia o un punto débil, es que ellos nunca parecen estar claros exactamente qué pasa con sus peloteros y las lesiones. Porque esta semana, por ejemplo, vimos cómo de Will Smith dijo:
3: Maná está de moda, Maná está de moda.
2: Está de moda, sí,
1: eso, se encendieron las alarmas activadas.
2: Ah, increíble. Como Will Smith, lo de Will Smith fue una noche que durmió mal y no iba a ir a la lista de lesionados y está en la lista de lesionados. Y así con un montón de casos de los lanzadores, etcétera. Y yo creería que si los Dodgers están diciendo, no, hay que estar podemos estar tranquilos. Ayer dijeron, exactamente, ayer noche dijeron, mañana podría estar de vuelta en la alineación. Yo creo que puede ser más serio de lo que ellos tratan de ocultar.
3: No, pero yo creo que el punto es que al final yo creo que están actuando de la manera correcta. O sea, ¿qué necesidad hay hoy de poner a Ohtani en el line-up? ¿Qué necesidad?
4: No, ninguna. No, la preocupación tiene que estar igual.
3: No, puede estar.
2: Yo creo que tiene que estar, pero lo que voy es a que no se extrañen si es más serio de lo que ellos quieren hacer ver.
3: Yo creo que la preocupación más es porque la gente no vaya al estadio, al Dodger Stadium, y porque no esté Ohtani.
2: No, no, no, no, igual.
1: No, pero lo que dice Daniel, ya tuvo problemas en esa rodilla.
3: Sí, pero 8 juegos sobre San Diego, 9.5 sobre Arizona. Estamos hablando que es otra temporada donde los Dodgers no tienen por qué apresurar ni a Ohtani, como no apresuraron a Mookie Betts, ni a Freddy Freeman, ni a nadie.
4: ¿Lo pueden poner a nosotros ahí a jugar?
3: Yo juego bien la primera base.
2: No, pero a lo que voy es que esto no es primera vez que hacen esto. Y esa sería mi preocupación. Muchas veces yo recuerdo, me parece que fue hace 3 años, con Bruce Dagger, un caso de una lesión que, según Dave Roberts en una rueda de prensa, casi llorando, le dice, es muy difícil que lo veamos lanzar este año. A los 2 días estaba pichando. A los 2 días yo decía, pero señor, ¿a usted quién le pasa los reportes médicos? ¿Usted sabe dónde están sus peloteros?
4: Con
2: a mí no me lo cuenta. ¿Con qué ocurrió? Una vez estaba yo en Dodger Stadium y le preguntan a Dave Roberts, ¿qué hay de nuevo hay con Blake Treinen? ¿Está aquí con el equipo? Y él dice, oye, la verdad no sé si están aquí con el equipo. Y yo digo, hermano, pero ¿quién le pasa los reportes a Dave Roberts? Yo creo que de todas los Dodgers hacen todo muy bien. Muchas cosas muy buenas. Si hay una en la que fallan, me parece que es a nivel comunicacional, exactamente con el tema de las lesiones.
3: Y la verdad, un tema, yo insisto, ojalá no sea nada grave para Ohtani, pero yo creo que puede manejar la situación, llevársela tranquilo.
4: ¿Quién es más importante para su equipo? ¿Acuña para Atlanta, Aaron Judge para los Yankees, Ohtani para los Dodgers? Tomando en cuenta que Mookie Betts batea 185 y todas esas lesiones que tienen los Dodgers hoy.
3: Pero es que Ohtani este año ha brillado más como pitcher. O sea, las estadísticas que tiene, sí, pero son buenas.
4: Pero un OPS por encima de 950.
3: Son buenas, pero si...
4: No, para cualquier pelotero, es una temporada de 100 puntos.
3: Te entiendo, pero los mejores números hoy en lo personal de Ohtani están en el picheo. Es donde él más está brillando este año.
2: Sí. Aunque está brillando en la ofensiva también, pero es más en el picheo, porque la efectividad apenas por encima de uno llama mucho la atención. Sí. Yo creería que Shohei, quizás es simplista, diría, lo que voy a decir puede sonar simplista, pero Atlanta ganó una serie mundial sin Ronald. Los Dodgers no la han ganado sin Shohei, salvo 2020.
1: ¿Sí?
3: Y puede ser parte del medidor de toda esta situación.
2: Creo que, obviamente, digo simplista porque obviamente es un roster de 26,
3: no, y por la profundidad que tienen los Dodgers, yo creo que por la profundidad que tienen los Dodgers se sienten menos la ausencia de Otani que, por ejemplo, los Yankees la de Aaron Judge. Se remueve se cimbra más la alineación de los Yankees sin Aaron Judge que la alineación de los Dodgers sin Shohei Ohtani.
0: Estoy de acuerdo. Ahora, en octubre, ¿quién sufre más sin los tres?
3: Creo yo que los Dodgers. Ahora, de nuevo, Beto, Daniel, las lesiones a la orden del día, porque mira, hemos mencionado aquí a tres de las grandes estrellas de MLB. Ahora que se viene el juego de las estrellas, y que decimos, esto es un momento para ver a lo que más brilla del béisbol. Bueno, Ohtani, las molestias no sabe qué va a pasar. Judge en la lista de lesionados. Acuña en la lista de lesionados. Ya Juan Soto pasó por la lista de lesionados. Paquito Lindor también. O sea, estamos hablando de peloteros de élite. Tarik Skubal, que es el vigente Cy Young, está regresando.
0: Garrett Crochet.
3: Hay una cosa rara ahí.
0: Sí, hablando de comunicación y de explicar a Crochet, lo primero que dijeron es, en 15 días vuelve. 15 días. 15 días a partir de cuándo. Hoy dijo que Crochet a la prensa en Boston que sería muy poco realista pensar que va a volver antes de la pausa del Juego de Estrellas. Sufrió una nueva lesión en el hombro y pues eso es lo que lo tiene ya con varias semanas ya que se ha perdido, ¿no? Un año para Boston que la verdad es que ha sido de terror con las lesiones y con el bajo rendimiento de muchos de sus pelotas.
3: Seguiremos al pendiente de todos estos temas, por supuesto, en el Extra Base, arroba el Extra Base y el extrabase.com. Muchísimas gracias, Daniel.
0: Gracias. Claro que sí, Luis, Beto, muchísimas gracias. Feliz fin de semana para todos.
3: Igualmente.
0: Están encendidos los Marlins, que es lo que...
5: Sí, tiburón, el más caliente de todos. Gracias por mencionarlo.
3: Gracias, Daniel Álvarez Monte. Nosotros nos vamos a la pausa, hacemos el corte comercial y enseguida regresamos con más a Desde el Diamante por TUDN Radio. Recuerden, el domingo a las 3, desde Las Vegas, Rockies contra Atlético. ¿Quién aguanta al amigo allá en Las Vegas, Betty?
0: Camarlarlo.
3: Ahora sí volvemos.
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0: en 1996 con River Plate, marcando un doblete en la final. Brilló en Europa como goleador de la Lazio, Milan, Chelsea e Inter de Milán. También fue campeón juvenil con Argentina. Todo esto lo llevó a ser considerado como uno de los grandes delanteros del fútbol moderno.
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2: Regresamos, amigos, estamos de vuelta en Desde el Diamante, en la señal de TUDN Radio, 833-867-2346. 833-867-2346, nuestro teléfono en cabina para que nos llame, para que esté en contacto con nosotros. Enseguida vamos a ir a escuchar a la gente, a los que más saben de pelota, que son nuestra gran audiencia, gente inteligente, porque además tiene Euphoria by Travel. Esa es la mejor forma de escucharnos. Recuerden, el domingo, próximo domingo, aquí en la señal de TUDN Radio, desde la ciudad del pecado, desde Las Vegas, Rockies de Colorado contra el equipo de los Atléticos. Ahí vamos a estar en esa transmisión. Y ya lo saben, el próximo lunes arrancamos con mucho más béisbol, un juego diario, todos los días. Va a haber un juego de béisbol aquí en TUDN Radio porque usted lo pidió, así que pase la voz, hágalo saber a todo el mundo en sus grupos de WhatsApp, en sus grupos de Facebook, ahí ponga el link de Euphoria by Travel para que la gente nos pueda escuchar en vivo, o recuerden también si están fuera de Estados Unidos, TuneIn, la app de TuneIn también, ahí nos pueden sintonizar. A ver, Beto, ¿qué está pasando con el cubano Aroldi Chapman, con el misil cubano que se ha armado tremendo revuelo en las últimas horas? Declaraciones que dio a la cadena ESPN, donde dijo que los Yankees tendrían que pedirle una disculpa, aunque eso lo sabíamos aquí desde el 2023, que conversamos con Aroldi Chapman aquí en este programa, en Desde el Diamante, hace ya 3 años, nos dijo lo mismo, estaba todavía con los Rangers de Texas, antes de que fueran campeones en esa serie mundial, y aquí nos lo dijo en la señal de TUDN Radio, que él para los Yankees básicamente no regresaba.
3: Exactamente, aunque él no tiene una cláusula en el contrato, ¿eh? A él lo pueden cambiar mañana mismo para los Yankees o para cualquiera de los otros 29 equipos. Uh-huh. El tema es que, y fíjate, en esa misma entrevista que lo vi con la cadena ESPN, como tú apuntas, con Enrique Rojas, él dijo, la realidad es que no quisiera ir para los Yankees por cómo se dieron las cosas, pero me podrían cambiar, sí, claro. Pero si yo fuera un tipo ya con 17 campañas en Grandes Ligas, con un extenso resumen, si yo fuera Brian Cashman, tendría que disculparse conmigo, hablar conmigo y disculparse. Fíjate, él no tiene problemas con Aaron Boone. En aquella entrevista él nos lo explicó bien claro, mi problema no es con Aaron Boone. De hecho, él nos explicó en aquella entrevista, justamente unos días después de lo que ocurrió, de su salida abrupta de los Yankees, él dijo, el tema aquí no es con Aaron Boone. Aaron Boone me ha dicho, yo solamente estoy recibiendo órdenes, porque en ocasiones Chapman estaba listo para venir a cerrar y no lo llamaban a él, que era el cerrador del equipo. Sí. Y yo, bueno, vamos a traer a fulano, a mengano, que sea Clay Holmes, que sea este o el otro. Y él sintió como que había problemas. Él sintió como que después se habló, ¿se acuerda? Del tatuaje que se infectó, sí, y demás. Pero él dijo que todo eso viene de atrás, que él agarró y se fue, que las cosas ahí estaban mal, y las cosas estaban mal con la gerencia, con Cashman, nombre y apellido, Brian Cashman. Y bueno, él se lo dijo así, ¿no? Yo si regreso, conmigo hay que disculparse porque a mí no me trataron bien ahí. Y todas esas cosas, como bien tú apuntas, él no las explicó a nosotros.
2: Hace 3 años.
3: Él estuvo con nosotros hablando en vivo, en directo, y a todo color, ¿te acuerdas? Con su celular, sentadito en el banco. Sentadito en el banco
2: del grupo
3: justamente a esta hora, estuvo en vivo, ¿eh? A esta hora, y nos explicó todo. Lo que parece que tal vez algunos colegas no han visto esa entrevista que nos la dio a nosotros.
2: No, Dios, por aquello.
3: De hecho, Chapman no había hablado con nadie hasta ese día sobre el tema, ¿eh?
2: Ajá, por aquellos que empiezan ahora a discutirse la exclusiva.
3: La primicia.
2: Hoy en día no hay primicia ni exclusiva, eso es una ridiculez ya. Cada vez que veo primicia, exclusiva. Y a lo mejor ya el pelotero, el político, el cantante, ya ha hablado con 70 gente. Hoy en día eso de la primicia y las exclusivas es una ridiculez, y es una ridiculez tremenda estar en esa bobería de que si me dio a mí la primicia y que si me dio a mí la exclusiva. perder ese tiempo, esa... Ah, la verdad, ¿para qué? Pero bueno, son los tiempos de hoy en día. Aroldi Chapman, que... A ver, si tú me preguntas a mí, yo no sé si como cerrador, pero que le vendría de maravillas a ese bullpen de los Yankees de Nueva York y de cualquier equipo en Grandes Ligas, eso yo creo que no hay ninguna discusión. Aroldi Chapman se encargó él solito de demostrar, porque parecía que era el final de la carrera de Aroldi
4: Chapman. Yo pensé que era el final de su carrera, para ser honesto.
2: Y Aroldi Chapman, el cubano, se ha encargado él. Estábamos hablando del... Bueno, no, que fue en el 2022 todo ese problema, ¿no? Porque él ya en el 2023 estaba con...
4: Después Kansas City le da la oportunidad. Ajá. Y lo cambian a los Rangers y se convierte en campeón.
2: Sí.
4: Y exacto. Y Boston le dio la oportunidad. Lleva lanzando en Boston 2 años consecutivos.
2: Su última temporada fue con los Yankees en el 2022. Y ya después con Kansas City en el 2023... De ahí pasa a los Rangers, que además hay que recordar, Aroldi Chapman es una especie de un amuleto, ¿no? Si usted lleva muchos años sin ganar una serie mundial, usted nunca la ha ganado, obtenga Aroldi Chapman ahora. ¿Por qué? Porque Aroldi Chapman ayudó a terminar con aquella maldición de la cabra en el 2016 con los Cachorros de Chicago. Fue cambiado ese año de los Yankees para los Chicago Cubs, después regresó a los Yankees en la temporada del 2017, y también en ese 2023, cuando lo cambian de Kansas City para los Rangers, bueno, ayudó nada más y nada menos que a ganar la primera serie mundial. Sí, claro, porque no había un cerrador definido, te acordarás, Beto, en aquella serie mundial. Era José Leclerc, el dominicano, era Aroldis Chapman, y había otro que fue el que lanzó, no recuerdo ahora el apellido, que fue el que cerró el último juego, el quinto juego, donde ellos ganaron.
4: ¿No fue Leclerc?
2: No. No, el quinto juego lo cerró otro, que no recuerdo ahora el apellido.
4: Leclerc fue figura en esa serie.
2: Leclerc, prácticamente, porque para decir las cosas como son, en ese momento Chapman, digamos que no estaba muy estable todavía como está ahora. Y ahí se la llevaban. Bruce Bochy ponía un día a José Leclerc, después ponía a Aroldi Chapman y ponía a este otro lanzador que te menciono que fue pieza clave también por ahí. Vamos a buscarlo ahora mismo, lo vamos a encontrar por acá en nuestros archivos. Usted sabe que yo lo llevo todo a punta de lápiz. Aquí tengo las hojas de anotación de aquella serie mundial que transmitimos en la señal de TUDN Radio, pero sí, o sea, de que fue pieza clave, eso usted no le quepa la menor duda. Un hombre importantísimo en ese bullpen del equipo de los Rangers de Texas para llevarse la victoria para terminar
4: coronándose por primera vez. Millones. El crédito que hay que darle es por eso, porque después de esa última campaña con los Yankees en el 2023, ya en el 2022, que uno ya pensaba que había terminado, fíjate, después eso ha lanzado Serie Mundial que ganó con los Rangers de Texas, que comenzó con Kansas City, después firma con los Piratas de Pittsburgh con efectividad de 3.79, ahí estuvo todo el 2024, le da la oportunidad a los Medias Rojas de Boston el año pasado, lanzó también el año pasado con efectividad de 1.17, Quiñones, y 5 victorias, 3 derrotas, que le dieron una extensión de contrato ya sobre el final de la campaña. Él tiene esta campaña 2026 y el 2027 también es una opción mutua de él y el equipo por cantidad de entradas lanzadas y todo eso. Está ganando 13.3 millones este año y sería lo mismo que ganaría el próximo año.
2: Josh Schwartz, Beto, fue el que cerró ese último juego y era la alternancia que tenían ahí en esa serie mundial entre Josh Schwartz, el propio Aroldi Chapman, José Leclerc, que ya lo mencionábamos, era los que utilizaba allí Bruce Bochy, el manager, como cerradores, como bullpen y como cerradores. Pero sí fue Josh Schwartz, fue el que cerró ese último desafío. Pues veremos, ahí está Aroldi Chapman, Beto, de que es una buena pieza de cambio para Boston, lo es, y que pudiera ir a un equipo competidor. Los Yankees, bueno, con esta declaración que acaba de dar, reiterando lo que ya nos había dicho aquí hace 3 años, yo no sé si los Yankees de Nueva York lo tengan en cuenta para llevárselo de cambio. Mira, otro.
4: Porque se ha mencionado. Se han mencionado los Yankees, se han mencionado los Reyes de Tampa Bay, se mencionó también San Diego los otros días.
2: Sí.
4: Esos son los equipos que se han mencionado, que están interesados en Aroldis Chapman. Pero ¿qué equipo que está en competencia hoy, de la manera que está lanzando Chapman? ¿Qué equipo con aspiraciones no estaría interesado en Aroldis Chapman?
2: Claro.
4: Yo te diría que cualquiera menos los Yankees, pero a mí me sorprendió muchísimo cuando sale el nombre de los Yankees y por eso es que se le hace la pregunta sobre los Yankees.
2: Claro.
4: Pues es la única razón por la que se le preguntó sobre los Yankees.
2: Sí, no, no, y está bien. Puede pasar. Aquí no demos nada por descartado, Beto. Aquí no demos, como mismo, Aroldis Chapman fue el cerrador estelar un tiempo de los Yankees y después lo vimos ahora con los Medias Rojas. Bueno, mañana puede regresar con Nueva York. El otro día hablábamos aquí de...
4: Sería su tercer regreso a Nueva York.
2: Sí. Y el otro día hablábamos aquí, ¿por qué no Rafael Devers para los Yankees, por ejemplo? Rafael Devers. Son situaciones que se pueden dar. Vámonos al teléfono, Beto, al 833-867-2346. 833-867-2346. Vámonos con la primera llamada, a ver.
4: ¿Le darían la bienvenida a los seguidores de los Yankees a Aroldis por tercera vez?
2: También, también.
4: ¿O ahora, después de lo que ocurrió y cómo se fue?
2: A ver, yanquistas de mi corazón, llámenos al 833-867-2346. ¿Ustedes como yanquistas le gustaría ver de nuevo a Aroldis Chapman con el uniforme de los Bombarderos del Bronx? Buenas tardes, ¿quién y de dónde?
5: Mario.
2: Mario, ¿cómo tú estás? Bájale un poquito el radio, por favor, Mario.
5: Sí, sí, no, no, es que me he tomado de sorpresa.
2: No, aquí estamos, mira, venga, ¿cómo estás?
5: Ya, aquí estoy. Mira, mi hermano, eso, yo pensé que yo no iba a escuchar más a usted hasta que terminara el Mundial, porque el fútbol nos está dominando el béisbol.
2: No, no, no, pero espérame, Mario, espérame, aguántame. Aguántame, y no. El programa nunca ha dejado de salir, Mario. El programa, cuando usted no lo encuentra aquí, ve para TUDN Extra, mi hermano. Pero ¿cómo va a ser posible esto?
4: Estábamos en TUDN Extra, Mario.
2: Todos estos días hemos estado en TUDN Extra, mi hermano, y en Facebook y en YouTube. El programa no ha dejado de salir, ni va a dejar de salir un solo día, Mario.
5: Ok, me voy a poner para las cosas, entonces.
2: Oye, ponte las pilas, mi hermano.
5: Mira, sí, no, no, yo sé que ustedes son, con el poquito tiempo que tienen, ustedes son de oro.
2: Claro, mi hermano, gracias.
5: Mira, te voy a decir, qué bonito lo que están haciendo los Chicago White Sox y los Atléticos de Oakland, man. A mí sí me gusta ver los equipos superarse, man. No importa, yo soy dodgerista, pero me encanta ver los Atléticos de Oakland y los White Sox. Ya los Marlins ya están buscando su lugarcito, los Orioles, los Angelitos, ya ellos son, ya ellos saben que están buscando su lugarcito en el último lugar. Pero antes los White Sox eran, llegaron a poner el récord de perdidos, no hace mucho. Y mira dónde están ahora y a dónde estamos en la campaña. Esto no es el comienzo, pues el comienzo está arriba. Los Marlins estuvieron en primer lugar este año. Y todos los años los Marlins están en primer lugar por una semana o dos semanitas. Y después van por ahí. Un año que se quedaron en el tercero, pero ahora ya están buscando su lugar. Desgraciadamente, porque es un equipo muy bueno que me gusta a mí. Todos esos muchachos me encantan esos muchachos de los Marlins. Ahora, nada, ese es el comentario que yo tenía acerca de los equipos que se están superando. Acerca del extraterrestre, no se preocupe.
2: ¿Quién es el extraterrestre, Mario?
5: Mira, el extraterrestre ya llamó a Matt Olsen, y Matt Olsen le va a decir cómo se juega sin lesionarse por todos los juegos que ha jugado ese hombre. Sí, ya le está dando consejos, como los que dio Quiñones, ¿me entiendes? Acerca de la terapia física.
2: ¿Viste?
5: Sí, ya llamó a Madolce. Bueno, muchachos.
2: Gracias, Mario. Cuídate, mi hermano. Oye, acuérdate, Mario, importante, acuérdate.
5: Sí, mi hermano.
2: A nosotros no nos tumba nadie ni nada de aquí, mi hermano. Si no nos encuentras, vete para tu DN Extra. Búscanos ahí, o en Facebook y en YouTube.
5: Sí. Mira, ustedes son lo mejor que hay en la grabación de la pelota de béisbol ahora.
2: Wow.
5: Con respeto a los demás.
2: Wow. ¿Entiendes? No, como nos quiere, Mario.
5: Sí, narran pelota, no se meten en Facebook, en las redes sociales, ustedes sí narran pelota.
2: Gracias, mi hermano, gracias. Gracias, de verdad. Bueno,
5: saludos, mi hermano.
2: Gracias, Mario, saludos. Y acuérdate que el domingo tenemos juego a las 3 y el lunes tenemos juego a las 7. Gracias. Un abrazo para Mario, hasta Miami. Vámonos con otra llamada. Buenas tardes. ¿Quién y de dónde?
6: Buenas tardes, muchachos, David, de acá de Texas.
2: ¿Qué pasa, David?
4: ¿Qué pasa, David? ¿Qué dice, David?
6: ¿Cómo están ustedes? Viernes de aroma.
2: ¿Viernes de aroma? ¿Qué significa eso, mi hermano?
6: No lo puedo decir por acá.
2: Ah, ok, está bien.
6: Yo creo, así como lo escribí lo de Cubal, para mí se me hace bien difícil aceptar de que Aroldis termine con Boston, más allá de la temporada que tiene Boston, que aunque no está eliminado, ¿verdad? Sería un milagro poderse recuperar y mantenerse, ¿no? Con tanto problema que ha tenido el picheo también. Y no sabemos cuándo regresa Crochet y lo demás. Pero además de todo lo que han comentado ustedes de la hipotética ida a los Yankees, que no se descarta, porque el problema con Stenberg no tiene. El problema que tuvo él fue con Cagna, los dueños y el equipo, y Boone, como dicen ustedes, no tiene problema. Él, en verdad, él está, dice en la mala lengua, que está presentando cierta diferencia de opiniones porque no lo están colocando a pichar, porque supuestamente hay una cláusula, dice en la mala lengua, de que al pichar 40 entradas o más...
2: Hay que pagarle un bono.
6: Una cláusula por 17 millones.
2: Hey.
6: Para el año siguiente. Entonces... Y en verdad han pasado días, o sea, estoy hablando de 6 días, 5 días, que tú siendo un manager, teniendo un pitcher de esa calidad, para mantenerlo en forma, así lo hayas perdido, tienes que sacarlo. O sea, no sé si me entiendes.
2: Sí, para que por lo menos tire el brazo ahí.
6: Claro, entonces, él no debe estar 100% contento, y más allá de lo que comenta del amuleto, cualquier equipo que tenga aspiraciones, el mismo White Sox, Cleveland... y por qué no hablar de la Nacional, hasta los propios Bravos, que se quieren reforzar con un brazo zurdo, no estaría mal. Pero bueno, él, yo diría que si Kansas City, él después de Kansas City, creo que también pasó por Pittsburgh, ¿verdad? Tuvo una
7: sí, un año en Pittsburgh.
6: Ustedes se imaginan, muchachos, que no, o sea, si esos años que tuvo con Kansas City, Pittsburgh y Texas, que no hubiera sido cero, ¿cuántos juegos salvados ya llevaría? Estuviera más cerca.
2: Sí, por supuesto, por supuesto. Él perdió ahí unas 3 temporadas, pero yo creo que al final entendemos esa parte que quiere ir por los récords, por los números, esa parte se entiende, pero yo creo que también él tiene que entender el rol que le toca hoy en día. Y el rol que le toca es quizás, bueno, ok, no vas a ser el cerrador titular. Cuando te necesitemos de cerrador, lo vas a hacer. Cuando no, cuando tengamos un tipo ahí que está resolviendo, bueno, pues tú vas a ser su acomodador. Yo creo que es importante que él también acepte ese rol que tiene dentro
3: de equipo. Y una cosa para los dos y para los amigos. Si él lanza, David, estoy mirando aquí el tema del contrato de Chapman. Si él lanza al menos 40 entradas y pasa un examen físico de postemporada, se le activa 13 millones para el próximo año. Ese es el tema. 13 millones, pero necesita al menos 40 entradas. A ver cuántas entradas tiene. A ver, déjame ver si lo encuentro aquí. Oh, tiene 19 entradas y 2 tercios.
2: Sí.
6: A 17-19, correcto.
2: Sí, ese.
6: Donde le ha dado una sola carrera y de 14 oportunidades ha dado 14.
2: Y fíjate, sí.
6: Imagina, ¿qué equipo no quisiera tener eso? Ese pitcher zurdo,
3: sí.
6: Además,
3: sí.
6: Por temporada, más allá del amuleto, no.
2: Y fíjate, estamos hablando que incluso, en medio de toda esta situación, en las últimas 3 temporadas, por ejemplo, en la del 2023 lanzó 58 1/3, en 2024 61 1/3, y en el 2025 61 1/3. Fueron, han sido las labores de Aroldi Chapman en los últimos 3 años, incluso sin llegar a ser el cerrador estelar de un equipo.
6: Para mí, más allá de llegar a más salvados, que nunca va a alcanzar a Mariano, estamos claros, pero uh-huh, que se mantenga 1 o 2 años, ya con los récords que tiene de más ponchados, que lo va a alcanzar, de tener un promedio, la última vez que lo vi, de 14 ponchados por cada 9 innings lanzados, o sea, para un relevista, ya eso tiene seguro el Salón de la Fama para mí, o personalmente es mi opinión. Y bueno, yo digo, hay muchos equipos ahorita, fallos de relevo que quisieran tener eso, y se ha escuchado mucho ese comentario de lo del contrato que estás revisando, Beto, y yo creo que no va a terminar con vos, es mi opinión.
2: Sí, no, de que no va a terminar, yo creo que no va a terminar. Gracias, David, un abrazo, buen fin de semana.
6: Un abrazo, feliz fin de semana.
2: Igualmente, te esperamos el domingo a las 3, ya lo sabes, y el lunes tenemos programa a las 5 y después a las 7 tenemos béisbol aquí en la señal de TUDN Radio. Vamos, yo quiero escuchar a los yanquistas. Yo quiero escuchar a la gente de los Yankees. ¿Recibiría de nuevo
3: a Chapman de vuelta?
2: Con los brazos abiertos a Chapman. Vámonos con la llamada 833-867-2346. Buenas tardes.
7: buenas tardes, Guiñones.
2: Mi amigo. Mira, Jesús, hoy se te escucha.
7: Yanquista,
2: ¿eh? Y hoy se le escucha lúcido, ¿eh? Se escucha clarito, nítido. ¿Cómo está, Jesús?
7: Estamos bien, estamos vivos y tirando para adelante.
2: Se te nota.
7: Óigame, el picheo de relevo nunca sobra en ningún equipo. Siempre falta. Y más de la calidad de Chapman.
2: Claro.
7: Chapman tuvo su diferencia con los Yankees, pero no se arregla hablando.
2: ¿Pero tú crees de verdad que se puede arreglar eso?
7: Bueno, él metió la pata, pero yo la metí en él.
2: ¿Sí?
7: Él se puso medio necio con los Yankees.
2: Mira, hay que recordar, no sé si tú lo mencionaste ahorita, Beto, cuando hacías el recuento de todo lo que pasó, que sí estuvo lo del tatuaje y toda esa historia, pero hay que recordar también, Beto y Jesús, que también se dio aquel tema del roster, ¿no? Para la postemporada, que él no estaba seguro si iba a estar o no estar, los Yankees le dijeron, oye, repórtate con el equipo, él estaba en su casa, digo, no, pero si me reporto tienes que asegurarme que estoy en el roster, también se dio esa situación, ¿eh?
7: El pelotero, sí. Uno puede poner eso, oye, el pelotero tiene que acatar órdenes también, eso tiene que entenderse.
2: De acuerdo, esa parte sí estamos de acuerdo. Pero tú entonces, como yanquista, lo recibirías.
7: ¿Y por qué no, hombre? La segunda oportunidad de año del mundo, no puede haber discriminación.
2: Está bien, no, está bien, yo confío en ti. Oye, ¿cómo ves a tus yanquis, sobreviviendo sin Aaron Judge? Ahora van contra los Blue Jays de Toronto a partir de hoy.
7: Nosotros andamos con una muleta, ese es el resultado que vamos a traer.
2: Sí.
7: A ver si qué pasa.
2: Bueno, pero ahí están, van resolviendo, Jesucito, así que tú tranquilo.
7: Mientras tanto, eso es lo que hay, mi hermano.
2: Claro. Te esperamos el domingo a las 3, Jesús, en el juego Rocky contra Atlético. Bueno. O sea, allá vamos a estar en Las Vegas. Te contamos ahí lo que hicimos la noche anterior en Las Vegas.
7: Positivo.
2: Gracias, mi hermano. Saludos para pues Jesús de Boston, que se comunica con nosotros. Beto, también otras series interesantes que van a arrancar en el día de hoy. Hablábamos de la de Yankees contra Blue Jays de Toronto, también la de Dodgers contra White Sox, que le reiteramos al inicio del programa, se lo mencionábamos, no está Shohei Ohtani hoy en la alineación por el equipo de los Dodgers. Igualmente la de Bravos contra Mets, que hubiera tenido un sabor diferente si los Mets estuvieran compitiendo, pero bueno. Bravos Mets de Nueva York, vamos a tener ese enfrentamiento también. El de Phillies contra Cerveceros, Beto, ese está sabroso, se está muy interesante ese duelo entre Phillies de Filadelfia en este resurgir contra los Cerveceros, que se han ratificado como el gran favorito a la central de la Nacional.
4: En ese Bravos Mets está interesante porque, tú sabes, al equipo que Juan Soto más honrones le ha conectado, precisamente a los Bravos de Atlanta con 25. Uh-huh. Claro, él tiene mucho que ver que Juan en la misma división.
2: Nacional, claro.
4: Cuando era de los nacionales de Washington y todo eso, la cantidad de juegos. No sé, los Marlins Piratas, esas yo los voy a ver esta noche, 6:40, Quiñones. Hoy lanza Sandy Alcántara, el tiburón tratando de comerse al pirata allá en Pittsburgh, en el PNC Park. Mañana ese, te cuento.
2: Ese es otro que no se ha dicho si lo van a cambiar o no este año. Ese es otro más tema también interesante. Betico, nos despedimos. Recuerden, amigos, el próximo domingo, 3 de la tarde, tiempo del Este, Rockies contra Atléticos por TUDN Radio desde Las Vegas. El lunes aquí estaremos en nuestro programa y después en la noche tendremos béisbol también. Gracias, Beto Ferreiro. Pórtese bien el fin de semana.
4: Nos vemos el domingo, Quiñones.
2: Quédese, lo dejamos con Jorge Ramos y su banda. En la señal de TUDN Radio, mucha más conversación, análisis, debate, información de lo que está pasando en el mundo del fútbol. Que tenga buen fin de semana, nos reencontramos el domingo a las 3.
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21: Bienvenidos a Contacto Deportivo. Es viernes 12 de junio y esta es la información. La selección mexicana debutó en la justa mundialista con el pie derecho. Derrotó 2-0 a Sudáfrica con goles de Julián Quiñones y Raúl Jiménez. Este martes, Estados Unidos y Canadá, los otros dos anfitriones, arrancan su actividad en el mejor torneo de selecciones del mundo. Japón pierde a Wataru Endo por lesión de cara a su debut mundialista, mientras que en temas arbitrales, César Ramos será el encargado de pitar el juego entre Irán y Nueva Zelanda. Es fin de semana del Gran Premio de Barcelona y Lando Norris fue el más rápido de la segunda práctica libre. Este sábado se disputa el juego 5 de la NBA. Si ganan los Knicks, serán los nuevos campeones. Con esto y más arrancamos Contacto Deportivo.

0: Bienvenidos a Contacto Deportivo bajo la producción y operación de Jessica Cedillo. Soy Andrea Martínez y les damos la bienvenida en este segundo día de justa mundialista. Toda la actividad de lo que está ocurriendo en Norteamérica en el mejor torneo de selecciones del mundo lo tenemos aquí en Contacto Deportivo y justamente vamos a arrancar platicando de este mundial porque arrancó la jornada 1 y lo hizo de muy buena manera para los mexicanos porque por fin la selección azteca pudo ganar un juego inaugural. Lo hizo 2-0 ante Sudáfrica, quien estuvo en el estadio de la Ciudad de México, el Coloso de Santa Úrsula, nuestro compañero Octavio Rivero, que nos tiene todos los detalles del compromiso.
1: Amigos de TUDN Radio, comenzó la gran fiesta del fútbol. México le ganó 2-0 a Sudáfrica aquí en la cancha del Estadio de la Ciudad de México. Un partido histórico por donde lo vean. Tercera vez que el estadio es sede de una inauguración. La primera victoria de México en inauguraciones de Copa del Mundo. Ya tenía 8 partidos. Este es el 8º partido de México inaugurando un mundial y es la primera victoria que consiguen. Y también se rompe un récord que tenía 96 años de antigüedad, el del fútbol. Futbolista más joven vistiendo la camiseta verde en una Copa del Mundo, Gilberto Mora entró y de esta forma se convierte en el jugador más joven en vestir la casaca tricolor en una Copa del Mundo con 17 años, superando a Manuel Rosas, que lo hizo en 1930 con 18 años. El partido duro, seco para el equipo mexicano. El primer tiempo, Julián Quiñones aprovecha un error en la salida de los sudafricanos y marca el primer gol, y en el segundo tiempo uno de los momentos más emotivos que también recuerda a lo que pasó en México 86 en el primer juego de México en aquel mundial. Raúl Alonso Jiménez acaba de perder a su padre hace apenas unos cuantos meses y mete un gol de cabeza, lo celebra mirando al cielo, recordando a su padre. Lo mismo ocurrió hace 40 años, pero con Fernando Quirarte, el capitán de la selección, que marcaba el tanto también de cabeza contra Bélgica y también se lo dedicaba a su padre que acababa de morir. Así que hay muchas similitudes en este partido, en este resultado. Al término, en la rueda de prensa, Javier Aguirre reconoció que debieron de haber metido más goles. El público apoyó, le cuestionaban a Javier Aguirre si le habían abucheado a la selección. Javier dijo que sí, que con mucha razón, porque este partido tendría que haber sido para 4 goles. Del lado del técnico de Sudáfrica, Hugo Broz, simplemente dijo que durante 50 minutos México no supo qué hacer con la pelota, que no sabían qué hacer, que estaban desesperados y simplemente fueron errores del equipo sudafricano. También habló un poco del arbitraje. Malas noticias para México porque César Montes se va a perder el partido frente a Corea del Sur y Javier Aguirre en la rueda de prensa aclaró que seguramente será Edson Álvarez el hombre que ocupe la central en el segundo partido de este mundial. Así que México le gana 2-0 a la selección de Sudáfrica en el debut de esta Copa que nos va a tener a todos al hilo de las emociones durante el siguiente mes y medio. Reportó para TUDN Radio desde la Ciudad de México, Octavio Rivero.
0: Gracias a Octavio por todos los detalles. Sí, ya hablaba un poco de la conferencia de prensa de Javier Aguirre tras el compromiso, mencionando sí que Edson Álvarez será el que sea central tras la expulsión de César Montes. Otra de las situaciones que platicó el Vasco después del compromiso es que ahora el partido más importante que tienen es el que será contra República de Corea el próximo jueves. Todo lo demás se suma y se resta, pero no es prioridad. Ellos están pensando en el combinado coreano. Hay que recordar también que tras el final del encuentro, Julián Quiñones recibió el premio al mejor jugador del partido y se llevó una gran sorpresa cuando vio que la persona que se lo daría era ni más ni menos que el boxeador mexicano Saúl Canelo Álvarez. En este encuentro, el púgil abrazó al naturalizado mexicano y tras felicitarlo le dejó en claro que tenía muy bien merecido el reconocimiento. También Canelo Álvarez y Julián Quiñones posaron para los fotógrafos después de que recibiera el ya mencionado trofeo. Al respecto, Julián Quiñones se mostró emocionado, pues anotó el primer gol de la selección en este torneo, en el juego inaugural, después del encuentro en el estadio del Coloso de Santa Úrsula. El atacante mexicano agradeció el apoyo de la afición para algo que para él es sumamente fundamental. Mencionó que está contento y emocionado por haber marcado ese gol en un estadio espectacular y en algo que pues es muy importante para rescatar todo lo que han hecho sus compañeros, algo que pues el trabajo en equipo es fundamental para lograr estos primeros 3 puntos. Desde hace días también mencionó que la gente ya se había manifestado de buena forma y que así lo han percibido en el entorno del tricolor. Respecto a lo que les faltó, Quiñones aseguró que faltó más el ímpetu de presionar, aunque por momentos lo lograron durante el compromiso. Por cierto que al ver más bien la alineación titular de este compromiso, se acabaron los rumores y quien fue el arquero titular es Raúl Rangel, será el encargado de salvaguardar el arco mexicano. Esto es un poco de la historia del arquero también de las Chivas.
2: ¿Cómo fue la infancia de Raúl, que nos cuenta?
3: Pues fue una infancia de yo le digo a mi hijo, porque pues con su mamá estuvo hasta la edad de 6 años. Ya después su mamá se fue a vivir aparte con su pareja actual que tiene ahorita, que es su esposo, y él no se quiso ir con ella, se quedó aquí en casa. Y pues yo trabajando y pues él se quedaba.
2: ¿En qué trabajaba?
3: Yo trabajaba en un motel. Era una hilera la que nos tocaba mi tía.
4: ¿Por turno?
3: Por turnos. En la mañana.
4: En sí, la mañana porque... siempre era porque era lavar los baños, desde tallar, desde cambiar todo. Ajá.
3: Yo creo que fue una vida triste porque se tenía que quedar solito. De repente, cuando me tocaba salir de noche, tenía que ir a buscarlo con una señora. No, ahí ya se me iba con una viejita que tenía una maquinita.
4: ¿Y hasta qué hora se quedaba Raúl acá?
3: No, pues ella se iba a su mandado y me lo dejaba un rato y se iba. Hasta una silla le ponía a doña Meche ahí para que subiera los pies. Y doña Meche sentada ahí en su silloncito y él acá jugando. Y no cerraba hasta que yo llegaba. A mí, pues sí me parte tantito como el corazón, porque es como volver el tiempo atrás y querer haber tenido a lo mejor para darle a un niño lo que él se merecía. Yo, que me acuerde, nunca tuve la posibilidad de comprarle a lo mejor unos zapatos de fútbol. Trabajó en una panadería limpiando charolas. Él trabajó en una carnicería de repartidor, trabajó lavando carros. Es una de las canchas donde él venía a entrenamientos y hoy por hoy lo vemos defendiendo el arco de todo un país. De todo un país. ¿Y quién iba a pensar que esa criatura, que siempre fue muy intrépida y sigue siéndolo, está donde está? Pues jamás te imaginas que vaya a pasar este y llegar hasta donde ha llegado.
0: Ahí un poco de la historia de Raúl, el tal Rangel, el arquero que fue titular en este partido ante Sudáfrica. Pero también quienes tuvieron actividad este jueves fueron los rivales de la selección mexicana en el grupo A. República de Corea recibió a Chequia en el estadio de las Chivas en Guadalajara y el resultado fue favorable 2-1 para los coreanos. Omar Aldeco nos tiene todos los detalles de lo que ocurrió en el compromiso.
5: ¿Qué tal, Andrea? Gusto saludarte, al igual que a toda la gente que sintoniza Contacto Deportivo. El día de ayer se cerró la actividad del Grupo A en Guadalajara con un partido donde el conjunto de República de Corea enfrentaba al equipo de Chequia. El primer tiempo muy pero muy dominado por el conjunto asiático, con jugadas interesantes de Lee Kang-jin, así como de Lee Jang-sun y el capitán y estrella Hyun Min-son. Pero el guardameta checo, Matej Kovar, terminó por dejar en cero su meta, así que en el primer tiempo, por más de que los asiáticos fueron mejores, no pudieron ser contundentes en la valla del guardameta europeo. Y en la parte complementaria, al minuto 59 sorprendieron los europeos, un saque de manos muy pero muy largo desde el costado de la derecha y entró como locomotora Ladislav Krejci con un cabezazo fuerte hacia la portería del conjunto coreano y con eso se abría el marcador. 7 minutos después, amigos, Andrea, no le duró mucho el gusto al conjunto europeo. Llegó Juan Inbeon tras un pase filtrado que le dieron, entra al área, recorta de una buena manera al defensor checo y a la salida del guardameta simplemente pica el balón con la pierna derecha y se va lentamente para marcar el empate momentáneo. El partido siguió y al minuto 80 fue cuando por el costado de la derecha a favor de los coreanos vino un buen centro de nueva cuenta del que ya había marcado la primera anotación por parte de los asiáticos. El camiseta número 6 mandó un centro potente a primer poste y ahí apareció el que tenía apenas unos minutos en el terreno de juego, Oh Yun-Yuan. para marcar el 2-1 definitivo y con esto los coreanos sacar sus primeros 3 puntos del torneo y obviamente también empatar en la cuestión de puntos con la selección mexicana en el grupo A. Así que bueno, un partido pasado por mucho ambiente, la gente de Guadalajara, más de 44 mil personas.

0: 18 de junio, donde el equipo de México estará enfrentando a República de Corea en Guadalajara y buscando ambas escuadras el liderato del grupo, mientras que Chequia y Sudáfrica estarán jugando en Atlanta buscando sus tres primeros puntos estas dos escuadras. En fin, así transcurrió el primer partido de Chequia y los coreanos en Guadalajara con un buen ambiente y con un triunfo sin lugar a duda para el conjunto de Corea. Es mi reporte. Hasta aquí, Andrea. Gracias. Muy buenas tardes.
1: Buenas tardes, Omar. Muchísimas gracias por toda la información. Ahí está lo ocurrido en el duelo de República de Corea contra Chequia, un duelo al que la selección mexicana estuvo muy atento porque serán sus próximos rivales. Justamente tras el triunfo, Hong Myung-bo, el técnico de los coreanos, habló en conferencia de prensa y aseguró que ya se están preocupando por su siguiente rival, que será la selección mexicana, pues incluso dijo que vieron el partido antes de debutar y que también vio la pasión de los hinchas mexicanos y se según las palabras del estratega, es algo que puede someter al equipo rival a una gran presión. Corea ya había estado aquí, pero pues siempre que se enfrenta al equipo anfitrión es una gran presión. En cuanto al juego frente a Chequia, lo que menciona el entrenador es que, bueno, se pudo sentir la tensión, asegura que jugaron bien, pero que ambos equipos estaban más tensos de lo que suelen estar. También aseguró que le dio un par de mensajes a sus compañeros, a sus jugadores, respecto a que no tenían que tirar la toalla independientemente de si iban a saltar al terreno de juego o no. En tanto, el entrenador de Chequia, Miroslav Kubek, habló también al término del encuentro y aseguró que antes del certamen no sabían de las condiciones para México, que serían excelentes. Además, pues, el tema de la altitud que les ha pesado. También aseguró que el partido contra México será el más difícil, pues son los favoritos. Con esta derrota, Chequia quedó instalado en el tercer lugar del grupo A por diferencia de goles, solo por encima de Sudáfrica, que quedó en el cuarto lugar. Seguimos con más porque estamos prácticamente a 26 minutos de que la selección canadiense haga su debut en la justa veraniega. Lo hará frente a Bosnia en su primer partido del torneo. Ya mañana Qatar y Suiza, los otros miembros del grupo B, se estarán enfrentando. Por otro lado, vamos a platicar de Marruecos porque previo al juego ante Brasil, que abre la participación de los marroquíes en este mundial, se anunció que Abdesamad Essalzouli del Betis y Nayef Aguer del Olympique quedaron fuera del torneo. Así lo confirmó la Federación Marroquí. Sus lugares serán ocupados por Amin Esbay del Angers y Marwan Sadana del Al-Fateh. Hay que recordar que Abde sufrió una lesión de rodilla derecha con afectación en el ligamento colateral interno y no estará en un periodo corto de tiempo, mientras que Agert tampoco logrará recuperarse. Los sustitutos ya han participado en entrenamientos preparativos del representativo dentro de la lista de reservas. El guardameta de la selección brasileña, por otro lado, Alisson Becker, consideró positivo que el cuadro amazónico despierte algunas dudas previo a este torneo de selecciones. El representativo que dirige Carlo Ancelotti enfrenta críticas por su juego irregular, por no haber ganado el título en 2002 y por contar con una generación con menor talento que las anteriores. Es lo que mencionó Alisson, mientras que hoy también a las 9 de la noche, tiempo del este, la selección de las Barras y las Estrellas estará haciendo su debut en la justa veraniega. Se estará enfrentando a la selección de Paraguay. También habrá justamente una ceremonia previa al compromiso. Nuestro compañero Javier Rojas está en Los Ángeles, ya previo a lo que será este compromiso que se jugará en el SoFi Stadium. Javi, ¿cómo estás? Bienvenido a Contacto Deportivo. Cuéntanos los detalles.
2: Hola, ¿cómo estás, Andrea? Amigos de Contacto Deportivo, qué gusto saludarles desde la ciudad de Los Ángeles, en donde se ha llegado la fecha esperada por todos, desde que en el 2018 en Moscú se anunció la sede compartida para Estados Unidos, México y Canadá en esta Copa del Mundo. Pues hoy es el día, comienza a rodar el balón aquí en los Estados Unidos, en la ciudad de Los Ángeles, con un partido que será seguramente de mucha entrega, de mucha garra. Esperemos que también sea bien jugado, espectacular para la tribuna, entre el Team USA contra la selección de Paraguay. Buenas noticias para el conjunto de Mauricio Pochettino, equipo completo. Ha venido cargando el misterio sobre quién será el encargado de la portería, si Matt Freese o Matt Turner, que es el más conocido por todos nosotros, por todo el mundo, me atrevo a decir. el que tiene más

0: experiencia bajo los tres postes del conjunto nacional. Sin embargo, en los últimos partidos amistosos ha ido alternando los roles y se ha convertido en un misterio. Ayer no quiso decir Mauricio Pochettino en la conferencia de prensa quién será el encargado, pero dice que ya lo tiene definido, así es que se mantendrá el suspenso hasta poco antes de que arranque el partido. Pero tiene equipo completo y tiene un gran ambiente al interior. Es un equipo que se conoce muy bien, que viene arrastrando los procesos desde Qatar 2022, que ha jugado también, estuvo en algunos olímpicos, que se conocen muchos de ellos, decía Christian Pulisic, de más de 10 años que han estado en categorías juveniles y que hoy tiene la oportunidad de representar a Estados Unidos en un mundial jugado en casa, con una responsabilidad, eso sí, diferente a lo que tenía el equipo de Bora Milutinovic hace 32 años, con jugadores que pertenecían a clubes semiprofesionales de la entonces liga de este país, precursora de lo que hoy conocemos como la MLS. Hoy 17 de los 26 vienen de equipos europeos, de ligas importantes de Europa. El caso de Alex Zendejas, que está en el América de México, que también tiene una exigencia semana a semana muy alta. En fin, las cosas han cambiado, el fútbol ha crecido aquí en Estados Unidos y hoy es el día en el que se tiene que demostrar una vez más por parte del Team USA. Y mientras que Paraguay, que ha tenido una concentración en el área de la ciudad de San José, también aquí en California, llegó apenas anoche. Ellos tienen la duda de Julio Enciso, que es el jugador más importante, uno de los más importantes del conjunto guaraní, que juega en Francia, que es un hombre que tiene muchísima habilidad, mucha capacidad en el ataque. Sufrió una lesión en el último partido amistoso que tuvieron frente a Nicaragua, ya en Asunción. Se pensaba que era una lesión que lo podía alejar de la Copa del Mundo, afortunadamente no fue así. Se ha venido recuperando. Ayer, decía Gustavo Alfaro, ya pudo trabajar junto con el resto del equipo y hoy podría incluso estar en la banca. Así es que será una muy buena noticia si pueden contar con él. Me imagino que irá a la banca y que será utilizado en caso de que sea extremadamente necesario. Se juega mucho el día de hoy. Esperemos que el ambiente que desde ayer aquí en la ciudad de Los Ángeles se ha sentido con el partido de México en el Fan Fest, hubo más de 50,000 personas en el Coliseo, personas que muchas de ellas se quedaron porque después en el BMO Stadium se celebró un concierto de Peso Pluma. En fin, el ambiente se empieza a sentir ya en Los Ángeles. Ayer veíamos ya gente poca así con camisetas de Estados Unidos. Sabemos que en otro sector de esta ciudad, Marina del Rey, estaban algunos aficionados paraguayos haciendo el tradicional banderazo. Es decir, poco a poco va a ir creciendo la temperatura, el ambiente previo a este partido, que marcará la pauta, que marcará el inicio del Mundial aquí en Estados Unidos de Norteamérica. Andrea, por mi parte es todo. Muchas gracias. Continuamos contigo.
1: Gracias, Javi, por todos los detalles. Ahí está entonces todo listo ya prácticamente para el debut de la selección estadounidense en esta justa veraniega. Veremos cómo le va contra Paraguay, un rival en el que la escuadra de las Barras y las Estrellas llega como favorito para poder sacar las tres unidades. Vamos ahora con la selección de Japón, porque hay malas noticias para los nipones, pues se confirmó la baja del mediocampista Wataru Endo. El japonés que milita en el Liverpool se pronunció en sus redes sociales, donde anunció su retiro de la selección nipona tras perderse el Mundial, asegurando que se va con la frente en alto. En el comunicado menciona algo de lo siguiente: desde mi lesión he hecho todo lo posible para este momento, así que no me arrepiento en lo absoluto. Por supuesto, hay frustración por no poder participar en esta Copa del Mundo. El equipo actual es realmente un equipo maravilloso, creo que superan cualquier adversidad. Con esta campaña me retiraré de la selección nacional. De ahora en adelante animaré a la selección de Japón como uno de los aficionados, publicó en sus redes sociales. La plaza de Wataru Endo será destinada para Shuto Machino, delantero del Borussia Mönchengladbach. Vamos con información relacionada con la selección de Irán, y es que ya está analizando todo para su debut mundialista. Los asiáticos tuvieron este jueves su primera práctica a puerta abierta en las instalaciones de los Xolos de Tijuana. El entrenamiento se realizó bajo un clima templado, donde los jugadores pudieron trabajar de buena forma y en medio de un buen ambiente. El equipo de Irán abrió las puertas a la prensa, por lo que se pudo ver en el selectivo trabajó más el aspecto físico, ya que no hizo fútbol en la cancha de entrenamiento de los Xolos. Por cierto que el primer rival de la selección de Irán será Nueva Zelanda el 15 de junio, y para este partido habrá presencia mexicana, pues en Los Ángeles César Arturo Ramos Palazuelos pitará su primer encuentro del Mundial. En el partido será este entre Irán y Nueva Zelanda en su tercera Copa del Mundo. César Arturo Ramos estará acompañado de sus compatriotas Alberto Morín y Marco Vizguerra, mientras que como asistentes en el banquillo y en el bar lo acompañarán los japoneses Yusuke Araki y Jun Mihara. El partido entre Irán y Nueva Zelanda es correspondiente al grupo G y será el octavo en la carrera del árbitro mexicano en una justa mundialista, recordando ya sus actuaciones en Rusia 2018 y Qatar 2022. Vamos con la selección de España, porque la Roja debutará enfrentando a Cabo Verde y ya tiene casi toda su plantilla lista, pues Lamine Yamal y Nico Williams se reincorporaron a los entrenamientos con el resto de sus compañeros. Ambos elementos se perdieron el partido frente a Perú que se disputó en Puebla y no realizaron el viaje a México. Sin embargo, en la última práctica ya se les pudo ver entrenando con todos, esto después de acelerar su recuperación para recibir el alta médica lo más rápido posible. Francia, por otro lado, ya se encuentra en Boston para comenzar su participación en la que intentará conquistar su tercer título en la historia. Los Blues aterrizaron en territorio estadounidense y establecieron su campamento base en Massachusetts, desde donde se preparan previo a la fase de grupos del torneo. Francia estará entrenando en Bentley University, ubicada en Waltham, en las afueras de Boston. Nosotros hacemos la pausa en Contacto Deportivo, pero regresamos con más información. No se despeguen de nuestra sintonía.
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9: Ubicado en Santa Clara, el San Francisco Bay Area Stadium es uno de los recintos más ecológicos del deporte estadounidense. Con capacidad para 68.500 aficionados, fue inaugurado en 2014 y es casa de los San Francisco 49ers de la NFL. Desde su apertura, ha sido escenario de eventos de talla internacional, incluidos dos Super Bowls y dos Copas América. El estadio destaca por su diseño moderno, su apuesta por la sustentabilidad y su integración tecnológica. Eventos que lo colocan como uno de los inmuebles más modernos del torneo. Este verano se convertirá en el primer estadio en la historia en albergar un Super Bowl y un Mundial en el mismo año. Durante el torneo, este recinto será sede de 6 partidos, 5 correspondientes a la fase de grupos y 1 de 16avos de final.
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10: 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Seguimos con más información en Contacto Deportivo.
1: En Contacto Deportivo, muchísimas gracias por seguir con nosotros. Estamos ya arrancando el segundo bloque de la información y como ya es costumbre, siempre platicamos del béisbol de Grandes Ligas porque en este verano les tenemos programación especial durante todos los días. El mejor partido del día en la MLB está con nosotros. Luis Quiñones, ¿cómo estás? Bienvenido a Contacto Deportivo. Cuéntanos los detalles de lo que ocurre en Grandes Ligas en las últimas horas.
16: Hola, ¿qué tal, Andrea? Muy buenas tardes. El saludo cordial para ti, para la gran audiencia de Contacto Deportivo. Los Dodgers de Los Ángeles se llevaron la victoria sobre los Piratas de Pittsburgh este jueves, pizarra final de 8-6, juego donde el japonés Shohei Ohtani conectó su jonrón número 13 de la presente campaña, pero tuvo que salir del juego debido a una inflamación en la rodilla. Para los Dodgers, bicampeones de la Serie Mundial, fue su victoria número 44 con 25 derrotas, líderes indiscutibles del oeste de la Liga Nacional. Mientras tanto, los Mets de Nueva York vencieron pizarra final de 5-4 a los Cardenales de San Luis. El dominicano Juan Soto despachó su cuadrangular número 14. Bo Bichette llegó a 6 en la presente contienda. Los Marlins de Miami continuaron con su buena racha, 5 victorias en fila, blanqueando 2-0 a los Diamondbacks de Arizona. De todas formas, los Marlins siguen bastante distantes de zona de clasificación en puestos de comodín y mucho menos del primer lugar de la división este de la Liga Nacional, donde comandan los Bravos de Atlanta, 45 ganados, 23 perdidos, quienes reprogramaron el juego de anoche contra los White Sox en Chicago debido al clima, a la lluvia en la ciudad de los vientos en el sur de Chicago. Los White Sox con 36 ganados, 31 perdidos, en el primer lugar de la división central de la Liga Americana, protagonizando una de las grandes sorpresas de esta temporada. Los Orioles de Baltimore se impusieron 7-5 a los Marineros de Seattle, y los Cachorros de Chicago, con gran slam del japonés Seiya Suzuki y una gran atrapada en el jardín central de Pete Crow Armstrong, derrotaron 9-3 a los Rockies de Colorado. El dominicano Edward Cabrera se agenció su 4ª victoria de la campaña. Hoy inician nuevas series en el béisbol de las grandes ligas. Destaca la de Bravos de Atlanta, Mets de Nueva York, Yankees de Nueva York contra los Blue Jays de Toronto, Phillies de Filadelfia contra Cerveceros de Milwaukee, los Dodgers contra los Inspirados Medias Blancas de Chicago, y desde Las Vegas, en el Las Vegas Ballpark, estadio de AAA, los Atléticos recibiendo a los Rockies de Colorado, que será nuestra propuesta el próximo domingo a las 3 de la tarde por TUDN Radio. Que tengan un excelente fin de semana. Los espero hoy a las 5 en Desde el Diamante.
1: Gracias, Luis, por toda la información. Entonces seguiremos al pendiente de todo lo que esté ocurriendo en las grandes ligas. Vamos ahora a las duelas de la NBA, porque como lo mencionábamos en los avances de la información, este sábado se juega el 5º y el que podría ser el último juego de las finales de la NBA, si es que los New York Knicks se llevan la victoria. Tate Gómez Luna, ¿cómo estás? Bienvenido a Contacto Deportivo, cuéntanos los detalles.
13: Andrea, ¿cómo estás, amigos de Contacto Deportivo? Un verdadero placer estar con ustedes aquí en este viernes para platicar de las finales del básquetbol de la NBA. Día de traslado, junto con este jueves para regresar a San Antonio este sábado a partir de las 8:30 de la noche, tiempo del este, para lo que va a ser el 5º partido de la serie. Después de un histórico en el Madison Square Garden, en el 4º partido de esta eliminatoria, en donde los Knicks de Nueva York nos dieron el mejor regreso en la historia de las finales, después de remontar 29 puntos para ganarle por 107-106 al equipo de los San Antonio Spurs, tocará ahora regresar al Frostbank Center en San Antonio para disputar este 5º partido de la serie. Es matar o morir para San Antonio de ganar este partido y forzar el 6º juego el próximo martes, regresando al Madison Square Garden, solo si se pueden llevar la victoria ante unos Knicks que, de ganar, estarían levantando su primer título de campeón, el primer de Larry O'Brien desde 1973. El equipo de Jalen Brunson y compañía estará ya como firme candidato para levantar el trofeo de campeón después de ganar ese 4º partido. Ya las apuestas lo están indicando, un menos 500 ya el favoritismo para el equipo de Nueva York de ganar el campeonato, y San Antonio, para poder remontar la serie, está más 380. Solamente un equipo en toda la historia del básquetbol de la NBA ha podido regresar de un 1-3 en unas finales. Hablamos de los Cleveland Cavaliers de LeBron James, que remontaron la eliminatoria contra los Golden State Warriors de Stephen Curry, Klay Thompson y Draymond Green el pasado 2016. Así que tarea casi imposible para Víctor Wembanyama y los Spurs, que han cometido muchos errores que les han costado perder partidos importantes. En cada uno de los 4 partidos han tenido una distancia de doble dígito que han desperdiciado. La última, bochornosa, vergonzosa, para el equipo de los Knicks, con una clavada que ya le están apodando la verdadera mano de Dios de OJ Anunoby, al momento de que Jalen Brunson falle ese intento de triple, rebota en el aro y entra OJ Anunoby para simplemente poner el salto, poner la mano y convertir la canasta para poner los últimos puntos. La gente de los Spurs, junto con su entrenador Mitch Johnson, deberán corregir si quieren tener vida en estas finales de la NBA. Este sábado, 8:30 de la noche, desde el Frostbank Center, estará jugándose el 5º partido de la serie. Si ganan los Knicks, son campeones, y si ganan los Spurs, regresamos el próximo martes al Madison Square Garden. Fuerte abrazo, Andrea, amigos de Contacto Deportivo. Yo los espero a continuación en el vestidor con Horacio Yofre con todo sobre la Copa del Mundo 2026. Fuerte abrazo.
1: Gracias, Tate, por todos los detalles. Ahí está entonces lo que puede ocurrir este sábado en las finales de la NBA. Vamos ahora a platicar de tenis porque hay actividad en la gira de césped del año tenístico en el torneo de Queens. En los octavos de final que se jugaron hoy temprano, Katie Voltier, la tenista local, avanzó a la siguiente ronda al derrotar a Jacqueline Christian, mientras que la sorpresa la dio la uzbeka Camila Rajimova, que en tres sets venció a Harriet Dart. Por otro lado, Elena Rybakina continúa con vida, venció en octavos de final a Tatiana María y en esos momentos está jugando el duelo de cuartos de final contra Katie Voltier. Katie ganó el primer set 7-5 y el segundo set lo está ganando Rybakina 3-4-1 ya. Emma Raducanu, por otro lado, en octavos de final dejó fuera a Sorana Cirstea y Bajovic continúa en el torneo. En tres sets derrotó a Amanda Anisimova y en cuartos de final Donna Bekic dejó fuera a Carolina Pliskova. Con esto, Donna Bekic e Iva Jovic están esperando rival en las semifinales de este torneo de Queens. Las malas noticias, hay que mencionarlo, llegaron en la categoría de dobles femenino y es que Victoria Mboko, la canadiense, se retiró por lesión, por lo cual Serena Williams ya dejó de participar en el torneo. Era su pareja en el torneo de dobles y al no poder jugar la canadiense, pues Serena Williams prácticamente está fuera de este torneo en Queens. Vamos ahora a las pistas de la Fórmula 1 porque se lleva a cabo el Gran Premio de Barcelona. Ya arrancaron las prácticas libres. Oscar, ¿cómo estás? Bienvenido a Contacto Deportivo. Cuéntanos los detalles.
17: Andrea, ¿cómo estás? Amigos de TUDN Radio de Contacto Deportivo, un gusto poder saludarnos para platicar de lo que fue el arranque de este Gran Premio de España. Pero antes de entrar en materia con el inicio de la séptima fecha del año, hay que platicar con la noticia que amaneció el mundo de la Fórmula 1. Y es que Pierre Gasly se le borró su sanción al piloto francés en el Gran Premio de Mónaco y ahora toma el último lugar del podio del Gran Premio que se celebró hace 5 días en las calles de Monte Carlo. Sí, una sanción que se le había impuesto por acelerar, por superar los límites de velocidad en el pit lane, que es de 60 kilómetros ahí en Mónaco, con una velocidad de 60.1 kilómetros. Lo curioso, todas las demás sanciones que vimos el pasado día domingo de ese carácter fueron con el mismo exceso de velocidad, 0.1 kilómetro. Lo que parece ser y lo que muchos interpretan como que fue más bien un error en la medición de la velocidad por parte de la FIA. Pero hasta no saber, finalmente no hay un veredicto. Lo que sí es que tras la apelación del equipo de Alpine sí se le quitó la sanción a Pierre Gasly y con eso retoma ese lugar en el podio. Podría ser que tanto Mercedes, McLaren, Red Bull apelen la propia apelación o que finalmente también intenten, digamos, apelar que también a ellos les quiten las sanciones. El problema es que, por ejemplo, en el caso de George Russell, en la escudería Mercedes, él sirvió su penalización dentro de la carrera, después tuvo una drive-thru penalty, mismo también el caso con otros pilotos. Entonces, si serviste su sanción en la carrera, es muy complicado que te la puedan quitar, porque esa sanción ya desapareció dentro de la carrera, y pues no es como que te puedan quitar 5 segundos de tu tiempo final. Aquí finalmente sí sucede con Gasly, pero porque a él se le añadieron 5 segundos sobre su tiempo final, ya que fue hacia el final de la carrera. Mucho que pensar, a ver qué sucede. Red Bull que reclama justamente eso, de que a ver, si se la quitas a uno, se las tienes que quitar a todos, y no se las puedes quitar a todos. Entonces, lo que Red Bull pelea es que se le vuelva a poner la sanción para que Isaac Hayar tenga ese primer podio con la escudería de la bebida energética. Lo que nos compete con el Gran Premio de España, este arranque de fin de semana, en la primer práctica de hoy, vimos a George Russell en primero, en segundo a Oscar Piastri, en tercero a Charles Leclerc, en cuarto a Max Verstappen, y en quinto, quien tomó el asiento de Lando Norris, el programa de pilotos jóvenes de McLaren, fue Leo Fornaroli en el quinto lugar, haciendo una muy buena labor. Después, en la práctica número 2, encontramos en primer lugar al campeón del mundo Lando Norris, seguido de George Russell, Piastri, Leclerc, Antonelli y Max Verstappen en sexto. La constante el día de hoy, Mercedes y Red Bull toman mucha ventaja en el primer sector de la pista, que es prácticamente una recta con una zona de frenado fuerte. Más allá de eso, segundo y tercer sector remonta mucho la escudería de McLaren y la escudería de Ferrari. Todavía nada está escrito, ahora sí Mercedes sigue siendo el rival a vencer. Red Bull parece estar un poco más alejado a comparación del fin de semana anterior. McLaren
18: si no tiene DNFs, si no tiene más problemas mecánicos, podría estar en la pelea al igual que Ferrari. Pero bueno, tocará estar al pendiente a ver qué sucede el día de mañana con la clasificación. Un abrazo.
1: Gracias a Oscar Díaz por todos los detalles de lo que está ocurriendo este fin de semana en el Gran Premio de Barcelona. Vamos rápidamente con la NFL porque los Kansas City Chiefs añadirán 2 años al contrato de Patrick Mahomes mediante una reestructuración que lo vinculará a los Kansas City Chiefs hasta 2033, un contrato que tiene un valor de 504.75 millones de dólares, lo que es el primer acuerdo en la NFL valorado en más de 500 millones. Chris Cabot, director ejecutivo de Equity Sports, junto al gerente general de los Chiefs, Brett Beach, y su equipo de trabajo, ultimaron los detalles de este histórico acuerdo. El valor de los nuevos ingresos del contrato asciende a 239.05 millones de dólares, elevando el valor al que ya mencionábamos con los primeros 4 años garantizados de la firma. Esta es la tercera vez en 6 años que los Chiefs y Mahomes redefinen el mercado para la posición del mariscal de campo. Los 3 contratos fueron negociados bajo la dirección de Cabot y Beach. Vamos con la Liga MX porque sí hay actividad del fútbol mexicano, esto pese a que se está llevando la justa mundialista, y es que América ya tiene un nuevo director técnico, lo habíamos dicho acá, es Guillermo Almada, y ya de inmediato se puso a trabajar con el conjunto del América, donde le aseguró a sus jugadores que será dura la pretemporada de cara a la apertura 2026. A través de un video publicado por el conjunto Azul Crema se pudo observar la calurosa bienvenida que recibió el uruguayo, aquí escuchamos.
19: Hola, soy Guillermo Almada. Bueno, no somos uruguayos, toda una vida dedicado al fútbol, prácticamente de los 8 a 9 años. Después fui futbolista profesional 21 años, tuve una larga carrera. Inmediatamente que dejé de jugar, abracé esta posibilidad de dirigir porque me apasiona. Y bueno, prácticamente desde que dejamos nuestra carrera dentro de la cancha, fuimos para afuera y nos hemos prácticamente que parado en distintas etapas con procesos largos en varios clubes. Bueno, la verdad que un orgullo de lo más grande de mi carrera deportiva, porque estoy en un club muy representativo en México, en América y en el mundo. Y bueno, para cualquier entrenador, vuelvo a insistir, es de las cosas más importantes que se le pueden cruzar en la carrera. Así que con mucha ilusión, muchas ganas de enfrentar una cantidad de desafíos que tenemos por delante, y más con el entusiasmo que nos transmitieron los futbolistas, que en definitiva se trata de ello.
1: De igual forma, Guillermo Almada se acercó con el equipo donde les dio una breve charla donde comenta el agradecimiento de la institución y los retos de cara al próximo torneo.
19: Para nosotros es un gusto y un placer estar aquí en una institución tan grande y con un plantel que consideramos de jerarquía. Los invito a trabajar, tenemos desafíos muy importantes por delante, creemos mucho en el trabajo. Y bueno, seguramente vamos a hacer una pretemporada que va a ser dura, pero vamos a encontrar después los beneficios a la hora de jugar. ¿Está, muchachos? Así que, bueno, para nosotros es un placer estar aquí.
1: Vamos ahora con información de Pachuca, y es que los Tuzos presentaron a su director técnico para la apertura 2026. Se trata de Benjamín Mora, quien dejó el fútbol de China y regresa a la Liga MX tras su paso con los Gallos Blancos del Querétaro. Mora tiene 46 años y también tiene experiencia en el fútbol internacional, pues dirigió en Canadá al Inter Toronto y en la Liga de Malasia al Jodor Darul Tasim, donde estuvo varias temporadas tras dirigir a Cafetaleros de Chiapas. En China no le fue nada bien con el Wuhan Three Towns, donde acumuló 2 victorias, 7 empates y 6 derrotas. Benjamín Mora saltó a la luz pública cuando el Atlas lo contrató como director técnico para el Clausura y Apertura 2023, donde no logró consolidar su proyecto. Terminó con 34 duelos dirigidos, 10 ganados, 13 empates y 11 derrotas. El Pachuca estará abriendo la Apertura 2026 el próximo 18 de julio cuando visite a los Pumas, que hasta el momento siguen sin entrenador tras la salida de Efraín Juárez. Vamos con Chivas porque Jordan Carrillo está muy cerca de ser nuevo integrante del rebaño, pues Santos Laguna ya recuperó al atacante mexicano tras estar de préstamo con Pumas y quiere concretar su venta hacia el cuadro tapatío. Aquí la información.
20: Chivas tendrá prácticamente cerrado a Jordan Carrillo como nuevo refuerzo para la apertura 2026. De acuerdo con la información del periodista César Luis Melo, Santos Laguna repescó al atacante mexicano tras su paso con Pumas con el objetivo de concretar su venta al Guadalajara. Según el reporte, la operación estará evaluada en cerca de 5 millones de dólares y el futbolista firmará un contrato por 4 años con el rebaño sagrado, por lo que permanecería vinculado al club hasta 2030. A sus 23 años, Carrillo es considerado uno de los jugadores mexicanos con mayor proyección ofensiva. Puede desempeñarse por cualquiera de las dos bandas gracias a su velocidad, capacidad de desborde y habilidad en el uno contra uno. El atacante surgió de Santos Laguna, equipo con el que debutó en la Liga MX, y comenzó a llamar la atención por sus actuaciones. Posteriormente tuvo un paso por el Sporting de Gijón, en fútbol español, antes de regresar al balompié mexicano para vestir la camiseta de Pumas. Ahora, todo apunta a que continuará su carrera con Chivas, que busca reforzar su plantel de cara al próximo torneo y volver a ser protagonista en la Liga MX. Por el momento, solo falta el anuncio oficial por parte del club para confirmar la llegada de Jordan Carrillo al conjunto rojiblanco.
1: Ahí la información respecto a Chivas y nos vamos hasta el norte de México porque Rayados ya está en la Riviera Maya y ya inició su pretemporada de cara a la apertura 2026. La actividad arrancó el 10 de junio pasado y será hasta el día 22 cuando ya entren en la última fase para preparar el torneo. Además, una de las novedades que hay para esos trabajos de playa fue la incorporación de Aldo Patricio de Nigris, hijo del exdelantero regio. Matías Almeida habló justamente del ánimo que hay en Rayados de Monterrey, que buscará llegar a los escenarios más importantes durante la apertura 2026.
21: Bien, digamos, un grupo con ganas, un grupo que aspira a cosas importantes y es lo que tratamos de transmitir también nosotros. Estamos muy contentos de estar en este club y deseamos hacer una buena pretemporada para que el año sea un año bueno. Bueno, ellos con ganas de revertir la situación de lo que fue el torneo pasado. Y sí, hay muchos jugadores que han pasado por esta institución, como muchos entrenadores, entonces le ha quedado un sentido de pertenencia, eso es lindo. Se está bien, está, digamos, lo hemos diferenciado. Entonces, con la posibilidad de que haga la pretemporada ahora en Cancún y saltarlos, no saltar tantos entrenamientos.
1: Ahí las palabras de Matías Almeida. Vamos ahora con Toluca porque Marcel Ruiz, mediocampista de los Diablos, ya fue sometido a una intervención quirúrgica para tratar su lesión de ligamento cruzado anterior. Los Diablos le dieron a conocer que la intervención resultó satisfactoria y que ahora el mediocampista iniciará su rehabilitación y el tiempo en el que regresará dependerá de su evolución. Vamos con Tigres porque Carlos Valenzuela, vicepresidente ejecutivo de operaciones del equipo, reaccionó a la decisión de la FIFA de eliminar el Estadio Olímpico, el Estadio Universitario, perdón, como sede del entrenamiento, al menos de selecciones como Suecia y Japón. Aquí lo escuchamos.
22: Sí, gracias. Yo te diría, más que no esté listo, ¿no?, para los primeros dos partidos, te platico y te doy un poquito de contexto, ¿no? Nosotros desde hace 8 meses contratamos un proveedor avalado por FIFA y hemos venido trabajando con FIFA también, siguiendo sus indicaciones al pie de la letra. Y la realidad es que ellos ayer en la noche nos avisaron que, como bien dices, tanto la selección sueca como Japón no va a entrenar con nosotros el 13 y el 19 de junio. Sin embargo, nuestras canchas vamos a seguir trabajando en ellas para que puedan estar en óptimas condiciones para las siguientes selecciones, ¿no?, que es Corea, Sudáfrica y las otras selecciones de 16avos, ¿no? Lo que sí te puedo confirmar es que para Tigres las canchas van a estar en óptimas condiciones cuando regrese el equipo varonil y femenil de Tigres.
1: Informaciones del fútbol europeo porque el esperado regreso de José Mourinho al Real Madrid ya es oficial. El exentrenador del Chelsea, Manchester United e Inter de Milán volverá al Bernabéu tras 13 años después de que Florentino Pérez ganara las elecciones para continuar como presidente por 4 años más del club merengue. El club hizo oficial el anuncio este jueves en una junta directiva del Real Madrid que se llevó a cabo el 11 de junio y que fue presidida por Florentino Pérez, acordando nombrar a José Mourinho como entrenador del primer primer equipo. Por cierto que José Mourinho ya está armando sus piezas para el Real Madrid y el siguiente fichaje podría ser Bernardo Silva, quien se convirtió en agente libre tras su paso por el Manchester City y que ya tiene una oferta del conjunto merengue. Hace unos días se dio a conocer que Silva definirá su futuro después del Mundial 2026, pues anteriormente había sido relacionado con equipos como Barcelona o Atlético de Madrid. Es por eso que el Madrid ha aprovechado el momento para lanzar una oferta, ya que según reporte su fichaje se ha convertido en una prioridad para José Mourinho. La misma información señala que ya hay pláticas avanzadas para el fichaje del portugués, por lo que en los próximos días podría haber una resolución. Regresamos para platicar de la justa mundialista. Ya está por arrancar el compromiso en Toronto. La selección de Canadá se estará enfrentando a Bosnia y Herzegovina. Estará debutando la hoja de maple en esta justa veraniega. El estadio está prácticamente listo. Aficionados de Bosnia, aficionados de Canadá. A continuación no se pierdan el vestidor para que sepan más de lo que está ocurriendo con la selección canadiense. Antes de despedir este contacto deportivo, hay novedades con algunas selecciones, entre ellas Lionel Argentina, porque Lionel Scaloni, el entrenador justamente del Albiceleste, ya tiene plantel completo para preparar su participación en el Mundial, pues anunciaron la convocatoria de último momento de Marcos Senesi, el defensor, quien se suma a la Albiceleste. El conjunto sudamericano sufrió la baja de Leonardo Valerdi hace unos días debido a una lesión muscular, por lo que el timonel del Albiceleste se tomó su tiempo para elegir al reemplazo y así completar su plantilla. Marcos Senesi ha recibido algunas buenas noticias durante las semanas recientes, ya que concretó su fichaje con el Tottenham y ahora se sube a la convocatoria para participar en la Copa. La presentación de Argentina en el Mundial será el próximo martes 16 de junio, cuando se enfrenten a Argelia como parte de las hostilidades del Grupo J, en donde comparten con Jordania y con Austria. Seguimos con más, y es que tras su llegada a Guadalajara, James Rodríguez tuvo palabras, vamos a escucharlo.
0: Claro, ¿por qué no? Yo creo que está entre, yo para mí, top 5. Está ahora, Lucho ha hecho una temporada única. Y bueno, ¿y por qué no? Si llega una gran final y podemos quedar campeón, Lucho, balón de oro, ¿por qué no?
1: Así estamos llegando al final de Contacto Deportivo. Muchísimas gracias por habernos sintonizado. Quédense en TUDN Radio. Viene el vestidor. Ya está por arrancar el duelo entre Canadá y Bosnia y Herzegovina. Los invitamos, por cierto, a las redes sociales de TUDN Radio para que también estén al pendiente de lo que ocurrió con este partido. Bajo la producción y operación de Jessica Cedillo, soy Andrea Martínez. Que tengan una excelente tarde. Nos escuchamos. Hasta la próxima.
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0: ¡Dale! ¡Ya vénganse a ver el partido!
1: ¡Ahí vamos, Antonio!
2: ¡Ya llegué, mensos! Oigan, traigo botanitas, ¿eh?
0: ¡Muy bien, Dani! ¿Ya están listos?
2: ¡Sí! ¡Sí!
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0: ¿Cómo están, mi banda? Muy buenos días, bienvenidos a la diversión, bienvenidos al despapalle. Bienvenidos a Inutilandia. Por TUDN Radio, claro está, con mucha alegría, vibra positiva para todos, Darinquita Talavera, Darititi, a mi Zule y Zule y Zule y Ledesma, cabecita de algodón, que ya anda por acá, después de su destrampe de miércoles, que se va con toda la,
1: bien, todo bien,
0: con toda la chaviza,
1: todo bien, Antonio.
0: A pistear. Así que, un abrazo a todos, a los que andan ya rumbo al trabajo, o vienen del trabajo, los que andan descansando, porque a lo mejor les tocó día de descanso, en jueves, ajá, a la señora que siempre es bonito darle su gran mérito de que se levanta pensando, ¿qué va a desayunar mi banda? Luego están desayunando ya, ¿qué va a comer mi nene? Están comiendo y ¿qué va a cenar mi papucho? Y así se la llevan todo el día. Así que, muy bien, a toda la bandera. Mira, Titi, ¿cómo estás? Buenos días.
2: Hombre, payaso. Oye, que ahorita estabas, ¿cómo empezaste el programa?
0: Para
2: Lalo, que está bien loco, dijo.
0: Está bien loco, chorro.
2: Hasta Lalo.
0: Que se cae el hocico, mi Lalito Leal.
2: ¿Cómo están todos? Muy bien, qué bueno. Me da muchísimo gusto escucharlos, saludarles y pues decirles que ojalá que tengan un gran día, que se la pasen muy bonito y pues que sigamos disfrutando de esta fase de la liguilla. Bárbara.
0: Y otra que dijiste a Lalo Leal antes de saludar a mi Zuley. Atento aviso al ratatatay que se llevó el cargador de Lalito Leal de la oficina. ¿Ya lo encontró?
2: Ah,
0: que bueno, déjame. Como si no lo encontrara. Okay. Al rata que se llevó por unos días el cargador de Lalo Leal. Qué bueno que lo regresó.
1: Sí, sí.
0: Qué bueno. Para mí que ni lo perdió el güey, lo dejó por ahí, ni se acordaba.
2: Y a mí me pasó hace como 2 semanas.
0: A mí hiciste un argüendi.
2: Y dije, el que haya agarrado mi cargador, favor de
0: no
2: regresarlo.
0: No me digas que tú lo tenías, Dani. No
2: me
0: digas.
2: Un arcomensaje.
0: No me digas que tú lo
2: si
0: tenías,
2: si no van
0: Dani
2: a ver hijos de su...
1: Pusiste manta y todo eso.
2: Puse manta, puse carteles, todo. ¿Y qué crees? Que estaba en el segundo cajón.
0: Ay, dale, qué bien. Qué bien. Uy, así luego uno lo hace de pex.
2: ¿Sí?
0: Cuando uno lo hace de pex.
2: Luego le iba a mandar mensaje a Maxito. Max, ya me tienes hasta...
0: Ya, Max.
2: Ya, es la tercera.
0: Me tienes hasta la mano, ¿sí? Por hablar gafi.
2: No.
0: Y el segundo por agarrar lo que no es tuyo.
2: Y ya, me tienes harta, de verdad.
0: Ya estoy harto a todos, le hubiera dicho a Vaselino, a mí, a todos.
2: Este asunto se va a ir hasta...
0: los tribunales. Hasta los tribunales, dale, le hubiera dicho.
2: Porque no me dejan chambear, Antonio. Me limitan, Antonio. Son el tope en mi camino, Antonio. Así nomás.
0: Mi querido Zule, ¿cómo estás? ¡Buenos días!
3: Muy bien, Antonio. Buenos días, Darío. Buenos días. Qué gusto saludarlos después de un día de fútbol.
0: Ajá.
3: Descanso, sobre todo. De cotorreo con mis compas. Fíjate que no fui a cotorrear tanto el día de ayer,
0: bueno,
3: con mis compas. No. Fui a arreglar unos asuntos con un...
0: con business, un business, abogado.
3: No.
0: ¿Por qué eres abogado?
2: También se te robaron tus cargadores, Zuley.
0: ¿Qué fuiste a tratar, Zuley?
2: También te robaron tus cargadores, Zuley.
3: No. Fui a ayudarle a un compadre.
0: Me dice, fui con un abogado.
3: ¡Sácate, Antonio!
2: Yo
3: le
2: otra,
3: Zuley,
2: no manches.
3: Unas perlitas.
0: Chúpale, pichón.
3: Unas perlitas, Antonio.
0: Ah, ok, muy bien.
3: Estuvimos ahí en un asunto de un compadre. Hay situaciones que bueno, nos tocó resolver el día de ayer.
2: Sí, Zuley.
0: Sí, es lo que me imagino. Ayuda. ¿Hasta qué, güey?
3: No, todavía no.
0: ¿Otra cosa?
3: No, otra cosa.
0: Ay, no, Zuley.
3: No, bueno, ahí vamos.
2: Ya hasta los tribunales tranquilo. Nos vamos a ir.
0: Hasta los tribunales.
3: No, eso es lo que no queremos.
0: En el juzgado 4, el ejecutivo.
3: A esas instancias no queremos.
0: Son repayazos, ¿sabes? En el juzgado 5 de lo familiar, ¿verdad?
3: En la sala.
0: En un hospital.
3: Después, número 39 de distrito 40 y Zafo.
0: Ajá.
3: Vamos a resolver ese asunto de características no laborales.
2: ¿Y lo resolvemos con las buenas?
0: Yo me acuerdo cuando estudiaba, eran unos librotes así de casos.
2: Ajá.
0: Qué flojera, güey. Yo me acuerdo que los leía y decía, hijo de la...
3: Pero eran así. Sí, la
0: neta. Y te voy a decir, bueno, no voy a hablar con ellos nadie, pero...
2: Dilo, Antonio.
0: Eran re ebones, güey. O sea, ahí estaban los alterones de... de libros, güey, que ni me revisaban, güey. Ni revisaban.
3: ¿Cómo no, Antonio? ¿Tú no lo ves, Antonio?
0: No, yo veía, pero no. Que me tocó escuchar muchas veces que decían, ¡ay, lo vemos el, la semana que entra Martita!
3: Sí, pues sí.
0: Y la Martita, tragando, güey.
2: No manches, Antonio, de verdad.
0: Te lo juro, te lo juro.
2: Por razón todo lo...
0: De, pues es que, Dari,
2: se tarda un montón.
0: Jerarquizan.
2: Ajá.
0: O sea,
3: todos los
0: casos jerarquizan. O sea, tiene muchos casos, muchos.
3: Pero asuntos, Antonio.
0: Los asuntos.
3: Todos los asuntos.
0: Ajá. Pues agarran los que más les conviene. O sea, le dan prioridad a los que más les conviene.
2: ¿Álvaro?
0: Sí, o son encarguitos de...
2: O ya le dieron
0: de los meros meros, de otros, de otros.
3: ¿Tú crees, Antonio? ¿Tú crees eso?
0: No, no lo creo.
3: Lo viste,
2: lo vi. En el caso, Zuley.
3: ¿Viste?
0: ¡Dale!
2: El caso, Antonio, del derecho.
0: Ah, ok. Y, o sea, pero sí, o sea.
3: No dice donde ponen lumbre y todo eso, Antonio.
0: Déjeme aclarar algo. Chavo. ¿Sí le dan vista a todos?
2: Sí.
0: Pero en base a eso, ya dice, a ver, este ahorita, ajá. Este aguántemelo, este vamos dándole, este aguántemelo.
3: Le dan prioridad a algunos, Antonio, le dan prioridad.
0: Ya salimos, ya vas a pistear, mañana vemos.
3: Ya ganamos, vamos
2: ya
3: a festejar.
2: Ya mañana Dios dirá.
0: Sí, sí, sí, o sea, sí. Eso es lo que suele pasar.
2: De modo que la señora no tenga para comer ahí también, o sea.
3: Híjole.
0: Ah, pero no fuera un mendigo amargo porque este sigue, urge. Oh, ¡vámonos!
2: ¡Qué triste!
3: Oye, pero qué cruel, ¿no? En ese caso de los embargos, ¿no?
0: No, bien gacho.
3: Se debe de tener un corazón muy frío.
0: Yo por eso te digo que yo por eso decidí, ese día decidí no dedicarme a eso. Okay. Por un embargo que me tocó ir.
3: Pero pues el cuerpo lo tienes, Antonio.
0: En el caso sí. Bueno, muy buenos días para toda la bandera, los que apenas van despertándose. ¡Arrancamos Inutilandia! ¡La Wanda, la Tuba, la Wanda, 3!

0: ¡La trompeta, Toño!
1: ¡El pandero acá está!
0: Muy buenos días a todos, bienvenidos, ahora sí, oficialmente, a acá con la Information. ¡Vámonos de volada porque ahí va, onta, aquí está mi guión, a eso! Este jueves 14 de mayo del 2026, faltan exactamente 231 días para que finalice el año y 28 para que arranque el Mundial. Ojo, que en 5 horas más ya van a faltar 27 días. En 5 horas más van a faltar 27 días para que arranque el Mundial. Y un dato mundialesco. Okay. Dato mundialesco.
2: Dato mundialesco. Dato mundialesco. Dato mundialesco.
0: Eso. Francia ha marcado 29 goles en la fase eliminatoria a lo largo de las últimas 5 copas mundiales, más que cualquier otra selección. Le siguen Alemania con 28, Argentina con 21 y Brasil con 20. Dato mundialesco,
2: dato mundialesco. Dato, ay, ya me dejaron
0: salir. Dale, bueno, son 3 veces. Vamos a practicar, ¿eh? Voy a otra vez la entrada. Hey. El dato mundialesco.
2: Dato mundialesco, dato mundialesco, dato mundialesco.
0: Ay, ay, este fue,
3: empezó tarde, ¿eh?
0: Este fue el dato mundialesco.
2: Dato mundialesco. Dato mundialesco. Dato mundialesco.
3: Ay, me encanta.
0: Da bien baboso, Zule.
1: Así te bueno. Porque dato mundialesco. Dato.
0: Hoy, 14 de mayo, Día Continental del Seguro.

0: visto mis mensualidades de hasta 9,000 pesos, güey.
1: Fíjate que yo tuve una mala experiencia con
0: el... ¿Con un seguro de vida?
1: Seguro, sí. Ajá. Cuando era futbolista, ajá, cuando estaba en activo, había un amigo que nos vendía seguros.
2: Sí.
1: Un agente de venta de seguros, de una compañía de seguros. Y pues sí, ahí nos llevaba planes, ¿no? Y mira, y aquí a, de aquí a 15 años vas a tener tanto y probablemente ya te haya retirado y todo esto. Y pues ándale, órale, está bien. Gamaflex, eran los seguros, me acuerdo.
2: Y quémalos, Uli.
3: ¡Quema mundialesco! ¡Quema mundialesco!
1: ¡Quema
2: mundialesco! ¡Quema
1: mundialesco, Antonio! Y fíjate que le compré pues un seguro.
2: Ajá.
1: Y le vas poniendo cada año y vas aumentando tu inversión y lo metemos a inversión. Y ya cuando se venza, ya cuando termines de jugar, por decirlo de alguna manera, vas a tener tanta cantidad.
2: Sí, o sea, ya retiras tu dinerito.
1: De varios, ¿no? de varios claro, ceros, de varias cifras. Y pues, ¿cuál? Nada, a la hora
2: no
1: de la hora.
2: No nada, al final. Ya,
1: es que se reinvirtió con la protección que tenías, uh-huh, de tanto por una cantidad más alta y total.
2: Hijos de...
1: No retiré nada.
2: Sí, ay, luego sí son bien malos para regresar con dinero, ¿no? Sí. O sea, creo que muchas personas le están tomando como una opción a eso de... Pues de los Afores y eso, como ya no... No sé cómo está el tema de... Cuando te trabajas 30 años y luego ya... Jubilación.
0: Jubilación, sí.
2: Ya las jubilaciones, ya no sé cómo están. Muchas personas no lo tienen, no...
0: Nosotros
2: no
0: ya lo vamos, a alcanzar, creo, nosotros esa parte.
1: No, de los Afores sí.
0: Sí, de los Afores.
1: De los Afores sí. Okay. El Afore es el... Administración del Fondo para el Retiro.
0: ¡Ah, qué bárbaro!
2: Pero creo que ahora ya cambiaron los años, ¿no? Ya no son 30, ya son un poquito más.
0: 80.
2: Ajá. Ya son 98
0: años. 100.
1: Sí, ya son un poquito más. Pero todo ese dinero lo tienen ahí.
2: Ajá.
1: Si no lo retiran, si no hacen retiros, obviamente que se va multiplicando.
2: Sí, nada más hay que saber en qué empresa está tu Afore, ¿no?
0: Ajá, ok.
2: Eso es importante, yo ni siquiera lo he hecho, pero...
1: Okay.
2: Para que le pongan ojo a eso.
1: Sí, sí, sí, es un tema que al tiempo, la verdad, que pues es bueno.
2: Sí,
1: pues
2: sí, ¿no? Es para el futuro.
1: Sí.
0: Aparte, pues obviamente, a ver, tocamos madera, pero si te llegara a pasar algo, creo que los seguros pues te cubren todo, ¿no? O sea, te cubren la mayoría de los gastos, pues de funerarias, creo que a tus hijos, pues también a tu familia.
1: Pero un seguro aparte, no tanto el Afore.
0: No, yo digo de vida, que normalmente tienen su seguro de vida.
1: Dependiendo.
0: Eso sí, hay que leer bien las letras.
2: Hay diferentes tipos de seguro.
0: Hay que leer bien las letras chiquititas, ¿no?
2: Eso sí.
0: Préstame atención, Zulia, en este dato importante. Hay que checar bien las letras, pura mayúscula. No, sí, porque a veces no.
1: Sí, sí,
0: tú piensas que te cubre todo y de repente abajo dice algo y ya cuando te petateas ya la familia tiene trabas para cobrar tu dinero o algunas cosas. Hablo como si ya me hubiera muerto ahí y renací.
1: No.
0: Bueno, vámonos porque hoy es... Celebramos los santos de Santa Enedina. Santa Enedina.
1: Enedina.
0: Santa Gema.
2: Uh-huh.
0: Y Santa Cora. Santa Cora, Santa Gema y Santa Enedina. Los tres nombres están bien culeros.
1: Fíjate
0: los
1: que...
0: tres.
2: ¿Gema? No, Gema no. ¿Gema?
0: No podré vivir jamás. ¿Esa es de Gema?
1: Y
0: ¿no?
1: pensar ¿cuándo? Que nunca más.
0: Hay una canción que se llama Gema.
1: Sí, es esa, Antonio.
0: Sí, fíjate.
1: Es esa.
0: ¿Pero por qué se llama Gema y la letra no dice nada de Gema, güey?
2: Pues tal vez está dedicado a una.
1: Es que Gema. Se la dedicaron a Gema, Antonio. Así se llamaba. Nos cacharon.
2: Gema.
0: Por tus
2: no, Gemi.
0: Ah, Gemi. Así se dice las gemas, ¿no? Gemi.
1: Así,
0: Gemi.
1: Así le dice.
0: El dato gemimesco. Dato gemimesco. Bueno, vámonos con las efemérides, mi Dare.
2: Claro que yes, Antonio. El 14 de mayo de 1969 fallecimiento de José Amalfitani.
0: ¿Ah?
2: Se recuerda el fallecimiento de uno de los dirigentes más importantes del fútbol argentino, expresidente de Vélez Sarsfield y referente en el ascenso y desarrollo del club.
1: El 14 de mayo justamente es una fecha icónica en el fútbol, destacando el Día del Futbolista en México y en Argentina.
2: Hoy es el Día del Futbolista.

0: voy, mero.
1: ¡Échale, papi!
0: Y en Argentina y en México, Dari, se celebra el Día del Futbolista. ¡Vámonos de volantín! Porque ayer se jugó el partido de ida de la semifinal de este Clausura 2026 en la Liga MX. El Cruz Azul y las Chivas.
2: Felicidades,
0: Zuley. Nos regalaron un buen partido de fútbol.
2: Por el Día del Futbolista.
3: Gracias. Muy agradecido.
0: Y también felicidades por tus Chivas, que llegaron en lo que cabe un buen resultado. 2-2
4: ayer.
0: Buen
4: partido, ¿no?
0: Buen partido, aunque yo lo comentaba hace ratote. A mí me quedó a deber poquitito el Cruz Azul. Poquitito.
3: ¿Por qué? ¿Por qué, Antonio?
0: Siento que por haber sido local, los queda como más intensos, como un poquito más intensos, y creo que de repente como que se conformaron con el empate, creo yo, así lo percibí, como que se conformaron con el empate, y Chivas,
2: no le quites mérito a lo que
0: Chivas trae casta de campeón.
2: Sí, oye.
0: Ojalá que no. Si se enfrenta a Pumas, si se enfrenta a Pachuca, sí. Si se enfrenta a Pumas, no. Si se enfrenta a Pachuca.
3: Poniendo condiciones.
0: No, pues claro. Si es contra Pachuca, sí que sea campeón. Si es contra Pumas, que no sea campeón.
3: Tranquila, Antonio.
0: Pero Chivas, muy bien. La verdad, Chivas, yo casi no le pongo un pero a Guadalajara. Me parece que siguió la misma línea.
3: Oye, Antonio. Ajá. Esa no es la de Gema.
0: ¿Esa no es la de Gema?
3: Recibí un mensajito de que esa no es la de Gema.
0: Ya empezó el Bruja de Enfadoso, ¿verdad? Ya empezó la Bruja de Enfadoso. Ah, qué lata. Mira, que usted dando lata. Si no es esa de Gema,
3: tú eres la Gema de Dios. Mujer, pariendo mi vida.
0: ¿Cómo? Esa Gema. La Gemi, dale.
2: 3, 2, 1.
0: ¡Era de Gema!
2: Ah, mira, y la canción sí dice Gema, Antonio. Ahí está tu duda.
0: A ver, con razón. A ver,
3: Antonio, te digo.
2: ¿Qué digo?
0: Gema de Power. Ahí va, Gema, a ver.

0: Ay, qué bonito rol.
1: A ver, pinche bruja, nos hizo saliendo de Chivas Cruz Azul, güey.
2: Cierto.
1: Fíjate nada más.
3: Inútil.
2: Oiga, no, ya te acuerdas que ayer estaba diciendo que para mí, ayer Chivas iba a conseguir victoria. O sea, en el marcador yo decía un 2-1, Zule. Después del partido que vi ayer, y después dije que en la vuelta gana Cruz Azul. Después del partido que vi ayer, creo que Chivas tiene para ganar esta serie, ¿eh?
4: Sí, yo creo, yo creo que sí. ¿Sabes qué? A mí me llama mucho la atención, Antonio, Dario, el ritmo de Guadalajara. Es un ritmo dinámico. Es
3: muy buen ritmo.
4: Es una manera, un sello muy, muy especial el que Milito ha logrado imponer en Chivas. Y eso, pues, le puede dar posibilidades de conseguir una...
3: El penal que le marcan a Guadalajara en contra, para mí, si yo hubiera sido árbitro, no lo marco. Para mí no hay penal.
4: Yo no lo quise decir, Antonio, pero... tú lo estás diciendo, porque luego me dicen que soy palero.
3: Ajá, no, digo, para, yo no lo hubiera marcado, para mí es muy exagerado. Es una falta como esa, en medio campo hay muchas y ni se marcan. Y menos en el... Aparte, después la rayita, rayita.
4: La raya. Bueno, la línea es marcado. Parte de ella, Antonio.
3: Sí, yo por eso te digo, ya sea. Es que es lo que te digo.
0: Tenía un pie dentro del área y otro pie fuera del área.
3: Es lo que te digo, lamentablemente, o sea, la se lista. Marcó como falta. Y al ser, al ya ser marcada, pues nada más era revisar si era dentro o fuera. Y al decidir que era dentro, pues penal. Entonces,
0: ole.
3: Pero sí, la verdad, Chivas bien. A mí me gustó el partido mucho. O sea, los dos.
0: Sí, esto.
3: Pero yo sentía, yo como que le exigía más a Cruz Azul. Eres el local, o sea, desbócate.
0: Oigan, ¿y por qué no había tanta gente?
3: Pues yo sí vi buena entrada, Dani.
0: Yo no.
3: ¿No?
0: No, ¿será que ya...?
3: ¿Andabas por furufa?
0: Ya, no, andaba. ¿Por qué me dices eso? Andaba chambeando, Antonio. Yo andaba en los astros, estaba un ojo al gato, pero andaba viendo los dos partidos. Pero yo como que no vi muy buena entrada.
3: A ver, te voy a revisar, Dani. ¿Cuánta entrada? Gente? Pues dime esa, que te ríes.
4: Sí, la gente que entró, sí.
3: ¿Cuánta gente hubo? A ver, permíteme. A...
0: No,
3: la norte.
0: Ayuda.
3: Ah, no, no lo he encontrado. Ahorita lo encontramos. No
0: sé. Ahí en la página.
3: Pues ya me dice bolas, no sé en cuándo, en dónde encontré.
0: Sí, se puede. Antonio,
3: te
0: sí,
3: digo. Pero no, corte, sáquete la chingada. Ahorita vemos. ¡Échale, Antonio! Para seguir hablando del partido. Acabo el historiador, ya lo cancelo.

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1: 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Ya estamos de regreso en la terapia más divertida de la radio. 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

0: Inutilandi. Abrazote a toda la bandera. Ah, qué bueno, qué rica
1: empanada.
0: Qué rica concha. Qué rica conchita. Pero concha de pan, ¿eh? De pan mexicano. Así
1: no
0: digo.
1: La de Lalo. Oh, no. Porque Lalo te hizo el favor de traerte una.
0: Muchas gracias, Lalito, amigo. Muchas gracias. Conchita, acá en México le decimos
1: a Lalo.
0: Al panecito.
1: Híjole, sí,
0: muchas gracias. Muy rico. Qué bárbaro, Lalito, ¿eh?
1: Muchas gracias.
0: Qué bárbaro. Lalo. Qué bárbaro, Lalini.
1: Híjole. Lalini.
0: Ya estamos de regreso. Y bueno, un abrazo al Macaulay. Dice: se los llevan y los empeñan las inversiones de 1500. Sepa la fregada a qué se refiere, güey, pero. Dice por acá también el Joaquín de Luna, dice fin. Cruz Azul no se conformó, se robaron el juego. La canción de Gema tengo más de 3 meses pidiéndoselas a mi Oh My Godness de la tarde. Pues ahí está, güey, ya te lo pusimos, ahí está.
2: Siempre.
0: Sí, sí, sí.
2: Te lo escucha lo que pide, Antonio.
0: Ahí está.
2: Ahí quedó.
0: Ahí está, ahí quedó.
2: Ahí nomás quedó.
0: Es enfadoso.
2: Pues por la siguiente rola que tenemos ya preparada. Ah,
0: claro que sí. ¿Por qué los músicos siempre dicen eso, Dani? Vamos con esa canción que dice más o menos. ¿No se la sabe o qué? Porque dice más o menos así.
2: Más
0: ¿no
2: o menos? ¿No se la sabe o qué? Por si falla algo, yo les dije que más o menos.
0: ¿No te fijas que como que no se les interesa, Dani?
2: Yo les dije que más o menos.
0: ¿Qué? A los grupos así como de norteños y banda. Que dice más o menos así. No se les entiende.
2: ¿Quién sabe? Sí, es que es como el corte así de música, pues, agropecuaria. Todo.
0: ¡Dale!
2: Así, Antonio, pues, ¿qué tiene? Pues, de banda.
1: Que sea de cada
2: así,
1: quien, lo que banda.
2: Sí.
0: Sí, cierto.
2: Y aparte, sí, que ya la tenemos aquí preparada para todos ustedes, porque es ya nos pusimos todos de acuerdo.
0: Ajá.
2: Esa es la siguiente canción. No nos pidas una rola. Ya la tenemos preparada, entonces.
0: Ajá, ya, exactamente. Es como decirles:
1: o sea, ya no
0: que
1: nada,
0: tragan
1: no,
0: lo
1: no,
0: que no. Les vamos a dar y ya.
1: Ándale, ándale.
0: ¿Sabes quién sí, al contrario?
2: ¿Quién sí dijo eso?
0: ¿Sabes quién sí dijo eso?
2: Se lo terminaron corriendo.
0: No, los Tigres del Norte.
1: Ajá.
0: O sea, uno pensaría que también ya tienen como sus rolas. Que sí las tienen, ¿no? Ya bien.
1: En orden. Antonio, se repite.
0: Pero si les pides una en vivo, así pues. Que,
2: ay, pues claro.
0: Van poniendo rolas.
1: Ah, pues claro, Antonio. Así debe de ser.
2: Casi todos los grupos, ¿eh? Casi también.
0: ¿Sí? ¿Sí?
2: Todos los grupos.
0: No, yo a mí, por lo menos a mis gustos personales, ya tienen su.
2: Ah, pero de los famosos, sí, no. Ellos ya tienen su.
1: Ándale, ándale.
0: Pero los Tigres son muy famosos y los Tigres se salen como de su rollo. O sea, los Tigres sí. Hasta en una
2: mendiga.
0: La mesa del rincón. ¡Culeros!
2: Uh-huh.
0: ¡Y ahí, ja, que la mesa del rincón! ¡Culeros!
2: Sí.
0: Ven todo así como va. Sí, ahí.
2: Sí, una vez vi una publicación de esas que hacen
0: videos.
2: De que les pidieron, no me acuerdo qué rola a los Tigres del Norte, uh-huh. Como 5 o 6 veces en su concierto, y tocaron esa rola 5 o 6 veces.
0: Sí,
2: veces.
0: Vale.
1: Mira.
0: O sea.
1: Vientos por los Tigers.
0: Uh-huh. Lástima que ya, la verdad, ya vocalmente ya no dan. Lástima que vocalmente ya no dan.
2: Y yo no los he visto, tú.
0: No, no, dale, ya ni los veas. No, la verdad, ya, o sea, lo digo como fan, ¿eh?
2: Tigres. Y sí, yo, sin tocable, Tigres, yo creo que.
0: No se salen.
2: No, yo, o sea, yo quiero verlos en vivo.
0: Ajá.
2: Uh-huh.
0: Y sí, yo, sin tocable. ¿Y tocable viene la próxima semana?
2: Ah, sí, cierto.
0: A Guadalajara.
2: Ayer estábamos revisando los boletos.
0: ¿No? A Guadalajara.
1: Ah, órale.
0: Zuley, vamos a un concierto juntos.
1: Vamos. A ver a quién.
0: Pues es que tu puro Pink Floyd, sí, está.
1: ¿Mande?
2: Intocable, Antonio.
1: Intocable.
2: Digo, Zuley.
0: Anzuli.
1: Anzuley. Vamos.
0: Yo ya.
2: Anchuli.
0: Vamos.
1: No, seria,
2: vamos,
1: seria,
2: no, no,
1: seria,
2: vamos,
1: seria.
2: Vamos con esto,
1: Zuley. Vamos con esta bonita.
2: Bueno, pero tú invitas, Antonio.
1: Vamos con esta bonita.
0: Yo los invito a ir. Yo los invito a todos a ir.
2: Ah, bueno.
1: ¿Dónde vas a ir, Intocable?
0: En la Plaza de Toros, nuevo progreso.
2: Allá nos vemos.
0: Allá nos vemos. Corrida. Oye, dice por acá el Joaquín de Lune. No, ya lo leí ese. Nuestro Che Oludo dice, un día como hoy, Felipe Teorino, la raya, hijo de la, hijo de la ingada, apenas le entendí.
1: ¿Qué es eso? Antonio, por favor.
0: Sácate
1: Antonio.
0: La ingada.
2: No manches, Antonio.
0: Yars. Dice para acá, vamos, mi maquinita. Le arruinaremos la fiesta a Zuley.
1: Ah, bueno.
0: Carlos Ochoa, Gema es con Javier Solís, también está con los Panchos, ya pusimos con. ¿La pusimos con quién? La de Gema.
1: Con los Panchos, Antonio. Okay,
2: sí, con los bueno. Panchos.
0: Saludos al tóxico
1: con
0: también.
1: Con los Franciscos, Antonio.
0: El rockero vaquero. Es por tus pujidos, nos cacharon, no por tus gemidos, güey.
3: Es lo mismo, güey, todo se escucha igual.
2: Andas bien fumado,
4: Antonio. Es que amanecí bien sexoso, ¿vale?
2: Antonio.
4: Me toqueteé yo solo, güey.
2: Antonio.
4: Estaba dormido. No, perdón, piensa que me toqueteé en forma mala. Uh-huh. Los pectorales y... De repente dormidito me va por hacerme así, ¿dormidito? ¿O no? ¿Dormidito?
5: Sí, me gusta como yo así, tocarme así, las chichetas.
2: A todos.
5: Te lo juro, así como...
1: Así, así le hacen los changuitos.
2: Para ver cómo andan. Para ver cómo andan. ¿Cómo andan?
5: Hoy andan como flácidos. Flacidascas.
1: Está bien, Antonio. Hay que evitar el cáncer, Antonio.
2: Claro.
4: Está bien, favor.
1: Detéctalo, Antonio. Detéctalo.
2: Sí. A ver. Fíjate, Luqui, les estaba diciendo que yo no vi como mucha gente ayer.
4: Ajá.
2: Ya me explicaron.
4: Ah, Dari, es que también tú vas a hacer una toma, Dari.
2: Es que estaba viendo
4: dos partidos. Me quedé para el 3 de marzo, Dari, el estadio, para que tú me
2: cambien. Estaba viendo dos partidos, Antonio. También tú entiéndeme.
4: Ok, muy bien, Dari.
2: O sea, sí había gente.
4: Oh, claro, sí. Pues sí, es que era Chivas. Sí, en primera, se sabía que iba a haber mucha por Chivas, uh-huh, solita. Uh-huh. Y agrégale Cruz Azul. Y yo, no, pues no, había mucha gente.
2: ¿Cuántos? Me dijiste que ibas a buscar.
4: Ah, ni busqué ya nada. Ya ni busqué.
2: ¿Cuántos?
4: Te voy a inventar. Había como 45,000, Dari. Uh-huh. Más de 45,000.
1: Más de 45.
4: Te estoy inventando, ¿eh? No,
2: pues no, sí, más o menos. Debería ser.
1: Un poco más de 45.
4: Ah, no, pero sí, había una gran entrada ayer.
2: ¿Y por qué cierran una parte, Antonio?
4: Bueno, la parte que tú observaste, que estaba viendo la cámara de frente, uh-huh, creo que esa es una zona de patrocinios para el Mundial.
2: Ah, ok.
4: Ajá. De hecho, pues ya se entrega el estadio también, o sea, ya no va a haber juegos en el Banorte.
2: Noche,
1: ya se entrega. ¿Ya se entrega o se...?
4: Como lo mismo que el Akron también, ¿verdad? Ya. Ayer,
1: sí, el Akron.
4: El Akron ayer tuvo actividad en la Sub-21, creo, uh-huh, de América Chivas, y ya se cierra a partir de hoy. Se entrega. Uh-huh. Se le entrega todo el estadio a la FIFA. Para que haga lo que quiera con él.
1: Sí.
4: Vámonos con más informaciones. Escuchamos a los técnicos. Primeramente a Joel Wiki de Cruz Azul y después a Milito de Chivas en ese orden. ¿Cuándo trae?
6: La intensidad del juego no te da para, a veces para ese tipo de roces dentro del campo que es parte del juego, ¿no? Pero lo mencionas bien. Me parece que el partido está abierto, la serie está muy abierta. Nuestra idea y planteamiento en cada partido que hemos demostrado, tanto en jornada 17, cuarto de final y el de ahora, es ganar. Entonces no hay ninguna diferencia. El partido vamos a proponer también una idea de juego interesante donde podamos nosotros quitar más tiempo a la pelota, tenerla más tiempo, hacer una buena estrategia donde podamos vulnerar su fase defensiva, que en ocasiones es fuerte, ¿no? En ese sentido, el equipo está consciente de que hay que mejorar algunos aspectos, eso es la realidad, pero la serie está ahí, ¿no? Hemos ganado 3 partidos, empatado 1, y creo que no va a ser la diferencia el próximo sábado.
7: ¿Qué pienso en relación a los arbitrajes luego de los partidos? Como es mi costumbre, no suelo hablar, tampoco lo voy a hacer ahora, porque no va a modificar absolutamente nada, ¿no? Entonces, mejor centrarme en hablar del juego, del partido, porque después, ya para el análisis de distintas jugadas, bueno, están ustedes que pueden dar su opinión y yo prefiero centrarme principalmente en hablar del juego.
4: Ahí las palabras de los técnicos, Joel Wiki, la muertiña presente, y también Milito.
1: Tiene razón, ¿no, Wiki? El juego me parece que está abierto para cualquiera de los
4: dos. Sí, uh-huh. Que Chivas no se fije.
1: No.
4: Que no se fije.
1: Con esa dinámica que implementó, me parece que fue lo que salió del equipo de
4: Oye, y obviamente, Dari, muchos hemos como nos hemos dirigido al tema de Chivas de las 5 bajas por lo de la selección.
1: Ajá.
4: Pero casi algunos equipos también han tenido sus bajas. Por ejemplo, Cruz Azul ayer, sin sus 2 delanteros, el Toro y Ibáñez. Ajá. Prácticamente sus 2 delanteros con los que tenía por lesión y lo que quieras.
0: pero Cruz Azul jugó sin centro delantero como tal.
1: Una cosa es que estén lesionados.
0: No, pero es otra cosa, pero son bajas.
1: Están en buenas condiciones.
0: Zule, pero bueno, son bajas.
1: No, a fin de cuentas.
2: No te enojes, Zule.
1: No, es que Antonio no es lo más fácil.
2: Bueno, Antonio, sí.
1: Es que no están.
0: Pero
2: es que una cosa es una cosa, la otra cosa es otra cosa.
0: Te apuesto que lo planteas distinto con el Toro Fernández en el campo o con Ibáñez, con tus delanteros como letales. Y que andaban por buen, en buen ritmo.
1: Lo planteas igual, ¿no? Las conclusiones pueden variar un poco ya con estos hombres que tienen mayor
0: capacidad. Apuesto que hubieran sido un poquito más agresivos. Joel Wiki con sus delanteros, te apuesto que no, vamos a ganarlo.
1: Sí, pero ¿cómo?
0: Yo creo que acá por lo mismo Joel Wiki dijo.
2: ¿Cómo?
0: Creo que Wiki y tanto Milito al 80, cuando entró ya el Tiba Sepúlveda y todo eso, los dos dijeron, ¿a qué cerramos el juego? Nos vamos con el 2-2. Porque sabían que si caía un gol más de quien sea, se podía ponerla. Yo creo que va a estar muy bueno el juego de vuelta. Porque yo imagino, ahora sí creo que la máquina va a salir con tocho. Sin descuidar atrás, obviamente, pero va a salir. ¡Ay, espérame! Me está acordando. Kevin Mier otra vez. ¡Qué errorzazo de
1: Antonio!
0: ¡Qué errorzazo de Mier!
1: ¿Y cómo ayudarle?
0: ¡Qué mala suerte también! ¡Y qué mala técnica! Porque es un tiro que ya se lo había quedado, pero cuando recuesta, la suelta.
1: Cuando cae,
0: la suelta.
1: Mira, es una costumbre que muchos arqueros tienen, Antonio, ¿eh? Cuando se lanzan hacia derecha, izquierda, en este caso fue para derecha, ¿no? En cuanto toma la pelota, se queda con ella.
0: Sí, hombre.
1: Pero al caer, pone la pelota primero en el piso y luego ya cae el cuerpo. Ahí es uno de los detalles que se tiene que cuidar. A los chavos que están empezando, los formadores de porteros, que se tiene que llevar la pelota al pecho, independientemente de todo, y caes con el hombro, con la parte lateral del hombro. Y de ahí ya no se te...
0: Y en el segundo pega del poste y la termina metiendo él, con la mano derecha. Y, o sea, eso sí ya fue mala suerte, ¿no?
1: O sea, sí.
0: O también falta de técnica, Zuri, porque ¿para qué iba la mano? Sí, o sea, tú que eres portero.
1: Lo que pasa
0: ¿se lo ponemos como mala suerte o también, o como, cómo se lo ponemos esa?
1: Yo creo que mala suerte, ¿eh? Aunque también de repente hay una, ¿cómo se puede decir? Hay un tema ahí de malabarear la pelota que yo toco mucho o tocaba mucho cuando entrenaba yo con los porteros, que tienen que saber qué hacer y cómo manejar la pelota con derecha y con izquierda, con la mano derecha o la mano izquierda. Y aquí creo que le falló a Mier.
0: Mira, ya salió el mendigo Juanito enfadoso, güey. Ojalá que hoy no llame, güey. Dice, sí, güey, son dos bajas, pero ya se te olvidaron las de Chivas. Eso dijimos, que las cinco bajas de Chivas son importantes, pero que si a esas vamos, también las de Cruz Azul son indispensables. O sea, tener a tus dos delanteros, ¿no? Lesionados y no poder tenerlos en la cancha, también es merma. Yo nomás digo para que ya basta de esa quejadera de que nuestros cinco bajas y todos los equipos tienen bajas.
2: Antonio.
0: Todos. También los de la América estaban lesionados sus bajas.
2: Se ven muy bien, Antonio.
0: Esos cinco bajas está bien.
2: Muy bien.
0: Pero yo más lo que digo, para los que, al juender como el Juanito.
2: De
0: que,
2: pestañas,
0: porque están otra, como víctimas. Es que ya olvídense de sus cinco bajas. Todos los equipos tienen bajas. Acá Pumas. Tenemos nuestra arma letal está en la selección sin Memote. O sea, Pumas avanzó sin Memote.
2: Eso sí está muy
0: por
2: muy
0: favor
2: pesado,
0: Tigres también en la vuelta no dijeron nada, pero también tuvo bajas Tigres en la vuelta. Contra Chivas tuvo bajas, que eso no quita lo ulito de Guido Pizarro y de Tigres. Pero tuvo bajas.
1: Sí, pero no fue la principal
0: causa. El Toluca tuvo bajas, no contó con su delantero en la vuelta contra el Pachuca, tuvo bajas. O sea, todos han tenido bajas. Ya olvides, ya no quiero escuchar
1: hay pretextos. Bajas y altas, Antonio, hay bajas
0: ya no
1: y
0: quiero
1: altas,
0: escuchar
2: pre- es la vida.
0: Pretextos.
1: Sí.
0: Ya no quiero escuchar pretextos por parte de la afición de Chivas, ¿eh? Ya no lloré quién.
1: Espérate, Antonio.
0: En mis cinco.
1: Antonio.
0: Ya.
2: Yo creo que para este momento y después del partido de ayer, el hecho de tener cinco bajas en el equipo ya no es como un pretexto.
0: ¿Sabes? No, ya no.
2: Es como un motivo de orgullo, siento yo, ahora para la afición de Chivas, ¿no? Decir, aún así, sin cinco mexicanos, que eran pues los más importantes, por eso están en la selección mexicana, pues el equipo se sigue viendo.
0: Sí, bien.
1: Sí, de acuerdo. Me parece que han conservado ese sello, ¿no? De Milito.
2: Échate otra peleta, me suele.
8: Ya la quité.
3: Atráscate el hocico de pilitas, güey.
8: No, Antonio, está hablando bien.
3: Oye, qué golazo. A ver, ahí voy, te quería preguntar. A ver. Qué golazo de Carlos Rodríguez, qué golazo. Pero a ver, hay una toma o la toma general.
8: A ver.
3: Wally se ve de repente como, no se ve, le hace así como de, ¡va para afuera! Y se le mete la pelota. A ver, ahí que recorrió mal, o digo, a ver, iba a ser gol. Aunque se aventara, no iba a alcanzar, aunque se aventara. Pero sí, pero se ve que las manos le hace como que, ¡tranquilos, va para afuera!
8: No, y a lo mejor pensó que.
3: Pensó. Pero entonces ahí te pregunto.
8: A ver, yo aquí.
3: ¿Te faltó qué?
8: Yo aquí te contestaría con otra pregunta, Antonio.
3: ¿Y tú? ¿Qué hubieras hecho?
8: No, ¿qué hubieras hecho tú? Sí. Sino que realmente Charlie no quiso buscar a su compañero. O definitivamente buscó el arco.
5: No, yo creo que sí buscó el arco.
8: ¿Eh? Sí. Ah, bueno. A mí me quedó esa.
5: Entonces le damos
8: esa impresión.
5: Más bien palomita a Charlie, ¿no? Y no tanto. No, pero a mí me llamó la atención que Wally sí hizo las manos como de, ¡eh, va para afuera!
8: Pero es que no llegaba, Antonio.
5: No, ya sé, a ver, por eso no lo catalogué como error.
8: Fue una buena ejecución de sí, Carlos Rodríguez.
5: Pero siento que sí se fió. Que él pienso que iba
8: a parar. Es que ya qué más podía hacer, ya no podía ni lanzarse ni nada. Fue totalmente a su espalda. Se sí, perfiló
5: pero
8: mal y todo.
5: Pero entonces, ¿por qué hacer el movimiento de mal como de, ¡va para afuera!
8: Pensó que iba hacia afuera.
5: Y adentro la mendiga.
8: Fuera de su alcance.
5: ¡Va para afuera de mi alcance! ¡Déjela! Ya me lo alcanzamos.
8: Sí. ¡Fuera!
5: Dice Armando Orozco. Fueron 6. Aguirre estaba lesionado, colega. Ay, a ver, ya ve. Que ya no quiero pretextos. Super Rey. Ya no quiero pretextos. Ya. No estén de quejumbrosos, güey.
8: Colega, Aguirre estaba.
5: Colega, tranquilo. Efra Pérez. Antonio, tú eres el compositor de la canción Canta Gillo. A ver, tóquenla. Ahorita la tocamos. Lenny Cruzquieta. Buenos días, Antonio. Saludos desde Carson. Saludos a mi bella Daria, a mi sensei Zuley. Oye, gordito, ¿te acuerdas que te dije que a ver si no la agarraban contra Chivas por lo que hizo a Mauri con los seleccionados? Saludos a todos. Que tengan un excelente y bendecido día. A mí, en lo particular, me parece también una reverenda hada que saquen eso, la raza de que...
8: Porque mandó...
5: Y espérame, de un aficionado lo puedo esperar, ¿no? De nosotros, lo puedo. Pero ayer vi otros programas de analistas que se supone que sacando ese tema.
8: No.
2: Pero cuál...
5: Es que sí, por la rebelión de Amaury y decir, no, vayan, no se reporten primero allá, vénganse acá. Uh-huh. Por lo que traía de las hace 2 semanas, ¿no? Sí. Que traíamos, y que iba a haber repercusiones. No, amén, en serio ya.
8: No más quiera, no.
5: Un güey hasta en redes sociales, ¡azcárraga! No quiere que... ¡Ay, güey! No sean osos.
8: Por favor.
5: Aunque Chivas esté en otra televisora o los partidos los transmitan, Amazon, ¿ves? Tal cual. Pues a todo el medio le conviene que Chivas esté en finales.
8: Claro.
5: A todos, aunque no lo crean, hasta nuestro patrón Azcárraga le conviene que Chivas esté en finales, ¿no?
8: Sí, claro, por supuesto.
5: Entonces, por favor, güey. Pero está bien, ya no me voy a enganchar. Dice por acá Jesús Medina.
2: Relax.
5: Jesús Medina. Mornings, güey, a los tripas reviento de emoción a saludarlos. Güey. No importa que Zuli no diga que no era penal de ayer. De todas maneras, es Don Palota. Esa Dari le tronó la cola al gato muy temprano ayer.
2: ¿Por qué?
5: Claro que fue una buena entrada.
2: Y sí, yo vi la parte que estaba cerrado, oigan.
5: Dari solo vio lo que quiso parte. ¿Y qué?
2: Nada más vi en poquitos minutos. Es que andaba en astros, Antonio.
5: No, sí, pues.
2: Yo creo que sí.
5: Dari,
2: que...
5: no des explicaciones, chiquita.
2: Yo creo que sí andaba medio mal.
5: Andabas marihuana.
2: Me caí en las escaleras.
5: Sí, te caíste.
2: No manches, ayer sí.
5: ¿De verdad?
8: ¿Neta, sí.
5: Ay.
2: Pero anda, me partí los...
5: ¿Y todo bien? ¿No te fregaste de la espalda o algo?
2: No, pues nada más en una rodilla.
5: O de océano.
2: Salió como una bolita aquí y ya me puse hielo y así.
8: ¿Caíste de rodilla?
2: Con una rodilla, sí.
5: Ay, pero estás bien,
2: pero sí alcancé a meter las manos y todo. Sí, todo bien. Sí, es que de medio mensa, pero ya es normal.
5: Ay,
2: pues,
5: te levantaste y dijiste, hubo 15 personas en el Cruz Azul Chiva. Después de que te levantaste, va lleno, Alejandro, va lleno, pavoso, yo vi 15 personas.
8: Se ve fácil, claro. Dari, se ve fácil.
5: Y fue gratis la entrada.
2: Eso es un...
5: Alberto Chávez, se ve fácil.
0: Alberto Chávez. Y el que tuvieron que expulsar deberá de haber jugado con 10. Ese equipo protegido. Ahora, es que es lo que te digo, güey. Por eso me caen gordos algunos aficionados. Es que ahora resulta que todo el que juega contra Chiva lo protege. El Takis. Lo protegen. Todo, güey. Todo es en contra de Chivas, güey. Y cuando los benefician, no dicen nada, güey. Cuando benefician a Chivas, se quedan calladitos.
5: No
0: dicen nada, güey.
5: Bueno.
0: Ya explicaron que esa de... ¿Cómo se llama el futbolista del... el africano? ¿Evere? Ya explicaron que no era de expulsión. Si me apuras, era de amarilla, pero no de expulsión. Entonces, no era de expulsión, Takis. Pero ya, güey, déjense de ser, güey. Ustedes ya se victimizan solos, güey. Todo está en contra de Chivas diario. Mm. Ah, pero no les beneficien porque ahí no dicen nada, güey. Calladitos el hocico. Yo no te vi alegando cuando a Pumas le regalaron el penal a Chivas en el último segundo, ¿eh? No. Ahí no dijiste nada, al contrario. No, sí era penal. Cuando todos dijeron que no era penal, árbitros y todo el mundo, no los vi alegando, ¿eh? Pero es lo que les digo, güey, nomás lo que les conviene. Es más, ya vamos a cortar la... ¡Corte! No le cambies, está diciendo que...

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10: Nacido en Argentina, Ricardo Enrique Bochini ganó 4 Copas Libertadores con Independiente y fue figura en la Intercontinental de 1984. Su estilo de juego pausado e inteligente inspiró a Maradona.

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0: tenemos un chorro de temas todavía. Ya tenemos a Ethel enlazada, pero que nos dé chancecita, porque déjenme sacar los mensajitos que tenemos ahí atorados para que después no vaya a haber bronquillas. El subcampeonísimo dice: Gema con los dandies, sin ti es con los panchos. Ya sabemos, güey, cátelos. Luego, ayer me robaron y me quitaron algo que yo... Ah, caray. No sé si esto no debo de leerlo al aire, mi nani. Dime si sí puedo o no puedo. Ya. Ayer me robaron y me quitaron algo que yo quería mucho. Me robaron el triunfo de ayer contra los pitufos. Che, cállate los hocico, güey. Yo bien preocupado, güey. ¿Qué te van a andar robando? A ver, por acá... El Juanito está delatoso, güey. No son cinco, son seis con Aguirre. Ya dijimos que los demás también tienen bajas. No sean nenitas. Luego por acá...
1: O sea, pero uno es por lesión, ¿no?
0: Ajá, sí, exactamente. Dice, hubo más gente en el Cruz Azul contra Atlas que el día de ayer. Lo dudo mucho, Jiki. Ay, ya mencioné su nombre. Es que este güey es como el panza verde, güey, pero versión atlista, güey.
2: Sí. Iba a preguntar.
0: El Atlas, ¿qué gente va a arrimar a al Banorte, güey? ¿Qué gente va a arrimar al Banorte el Atlas, güey? Sí, les fue bien al Atlas. En total fueron 100 personas del Atlas, güey, al Banorte el sábado pasado, güey. No me los compares con las Chivas, por favor. Ay, este hijo de la... El panzayiki, güey. Es panzayiki.
1: Panzayiki.
0: El rockero vaquero. Dani fumó peyote temprano. Chicles, sí fue penal. Contacto dentro del área es penal. Y Charlie sí quiso centrar porque él antes de centrar espejea y miró a Evere en el área. Y por mucho menos que eso, le han inventado muchos penales al América. Juan Bárcenas. Buenos días, Jalisquillos y Darinka. Ayer no los escuché de qué se trató, y hoy, neta, con esos radioescuchas chillones, cómo ingan, vétalos a todo parejos, dice el güey. Un abrazo a Janet y a Lalito que nos saquen con Chita.
1: Ay, mira, sí, ya. Qué
2: ah, sí,
1: un
2: abrazo. Claro, claro. Sí,
1: que le anda mandando mensajito a Yanis. Muchas gracias.
0: Juanito, ahorita vamos con llamadas, ahorita no, güey, espérate, yo voy a avisar aquí al aire cuando ya vayamos con llamaditas, güey. Tú tranquilo.
1: Pero tú no puedes comer, Antonio.
0: Aguántate. Sí, no, de hecho ya le dije a mi Zule, le dije, Zule, ¿te tragas mi conchita?
2: Sí.
0: Y me dijo, con mucho gusto, Antonio.
2: Sí, Antonio.
1: Bueno.
0: Fíjate, para que veas. Y allí que ya te estaba a punto de perdonar, güey, pero por esto... Otra vez, tus vetos se van a reactivar, güey. Mis mensajes no los lees, pero Oludo.
2: Híjole.
0: Sí. Te acabo de leer, güey. Te acabo de leer.
2: Híjole.
0: ¡Dejo! Ay, no, estos güeyes, güey.
2: Híjole.
0: Sácate la chingada, Jiki. Ahí voy, Ethel. Chavi Alonso.
2: Ya saqué la carpeta,
0: Antonio. Muy bien. Vétalo otra vez, güey. Chavi Alonso. Buenos días a todos. Tío Toño, ayer el árbitro le metió mano al partido de Chivas. Ese no era penal y hoy sí espero el reporte del hockey. No, te vas a quedar esperando, güey. Ese fue el delito leal. Jesús Pimentel, abrazo. El Rayo Metálico, es luchador. Abrazo. Y ya me puse las pilas. Con ustedes, Ethel Colato.
3: Buenos días, aquí vamos, ya de costa a costa, desde Los Ángeles hasta New York, del este al oeste, en todo lo largo de la Unión Americana. Buenos días, y también, o sea, feliz horario ahí donde ustedes nos sintonizan, porque ya ve que somos así con esto de las redes sociales, pues, y de las plataformas nos hemos vuelto globales. Pero fíjense ustedes que ayer en la MLS... hubo 58 goles.
0: ¡Ándale!
3: Era histórico. Uh-huh. Ajá. Se anotaron 58 goles, la cifra más alta en un solo día en la historia de Major League Soccer. Ya antes había habido un récord de 57 anotaciones que se habían alcanzado el 13 de septiembre de 2025 y también el 6 de agosto de 2022. Y este ya es un nuevo récord a vencer 58 goles. Una de dos, o son los delanteros talentosísimos o los defensas son unos troncos. Pero podría ser cualquiera de las dos. Entonces, pero no, estuvo día histórico ayer en la MLS. El Messi rompió también, ahí fue parte importante de estos 58 goles que se anotaron porque hizo triplete, pasaron muchas cosas en este partido que fue el que inauguró el día ayer la jornada 13 de la MLS hizo hat-trick. 3 goles anotados, pasaron muchas cosas. Un fanático ahí se también entró al campo, invadió el campo queriendo abrazar a Messi. No pudo porque los guardaespaldas, no, la gente de seguridad. Porque el guardaespaldas, recuérdense ustedes que Yacine Chueco ya no puede estar allí al nivel de cancha. Pero me imagino que tendrán instrucciones de parte de la misma MLS y del mismo Yacine, que los guardaespaldas, que la gente de seguridad actúe de inmediato, porque así lo hicieron y sacaron al aficionado antes de que pudiera acercarse al campeón del mundo.
4: Ok, muy bien, muy bien.
3: Entonces,
5: ¡es un libro de empujidos!
3: Exactamente. En coro.
5: Los 4, 1, 2, 3. A ver, ¿quién empuja mejor individualmente? ¡Suley! ¡Suley! ¡Dale! ¡Etel! ¡Pollo!
1: ¡Ella ya ganó!
5: Es más, hoy, a partir de ahorita que manda Kepacho, a partir de ahorita, la entrada para Kepacho y para llamada, que le contestemos, antes de decir su nombre, tiene que decir, una pujilita, güey.
3: Si no, pues lo cortan.
5: Ajá, si no lo cortamos. Si no puje, lo cortamos.
3: Ajá, exactamente. Ajá. Imagínate que hay alguien que está llamando y está en el trabajo y escondido.
5: ¿Pujando escondido?
3: Exacto.
5: Ah, yo he conocido parejas que están trabajando ahí.
3: ¿A dónde está? ¿Quién es, Peñito?
5: No puedo abundar más en el tema.
3: Ok, perfecto, dejémoslo así. Bueno, pero vamos a contarles que cómo estuvieron las acciones el día de ayer, pues... Aquí hubo escasez de goles porque New York, que apenas se impuso 1-0 contra Charlotte, en el otro encuentro del que ya hablábamos, pues Miami le pasó 5-3 sobre Cincinnati, mientras que Chicago venció al DC United a domicilio 3-1, Montreal y Portland empataron a 2 goles, Nashville, este equipo que vemos que no le cayó la maldición de la Copa Champions porque venció 3-0 a New England y también New England estaba en su casa ya en el Gillette Stadium, mientras que New York le ganó a Columbus 3-2, Orlando también se impuso a Filadelfia 4-3, Vancouver venció al Dallas FC 3-2, mientras que Kansas City arrasó con el Galaxy 3-1. Los equipos angelinos, de verdad que una noche para el olvido para los equipos de aquí de la zona. Mientras que Colorado le ganó a Minnesota también por la mínima diferencia. Estos fueron los 2 encuentros en los que hubo muy pocos goles, 1-0. Minnesota, que alineó a James Rodríguez, el número 10, estuvo allí en el cuadro titular. Pero no sabemos todavía si es cierto que ayer fue su último encuentro. Eso lo vamos a saber en el transcurso de las horas, es probable. Mientras que San Luis venció a LAFC 2-1, le digo que los equipos angelinos de verdad que mal están, y justamente yo creo que este parón del que hablábamos ayer les va a caer bastante bien, porque para que descansen y renueven sus
5: siempre esfuerzos. Un parón será benéfico, Ethel, siempre.
3: Siempre, sí, tienes razón. Es porque ellos van a descansar. Ajá. Ellos van a los técnicos, me imagino, implementarán nuevas técnicas.
5: Claro.
3: Valga la redundancia. La redundancia. Y también.
5: Amaneciste bien pispireta, oye, ¿te lees? ¿Qué pasó? ¿Qué ocurrió anoche? ¿Todo bien?
3: Sí, lo que sucede es que acuérdense, lo que pasa es que ustedes tienen la memoria bien corta. Ajá. Yo soy Cruz Azulina.
5: Ah, sí, cierto.
3: Ajá, pues, entonces.
5: Festejando.
3: Entonces casi nos vamos en la casa con y con lo que Chivas sorprendió a Tigres, entonces como que no era como muy darles demasiada ventaja.
5: Que de acuerdo, muy bien. Pero fue buen empate. ¿Qué más, Eter? Sí. ¿Qué más?
3: Y en el otro encuentro, miren, esto fue bastante sorprendente porque San Diego le pasó por encima a Austin 5-0. Y también Seattle venció a San José. Estos dos resultados estuvieron bastante sorprendentes porque imagínense ustedes, San Diego que venía de derrota tras derrota tras derrota desde que Toluca le hizo 4 goles allá en la Bombonera. Le ganó 5-0 a Austin y también San José cayó ante Seattle, el equipo sensación del este torneo de la MLS. Así estuvo la situación en el día de ayer, en este día histórico en el que se marcaron 58 goles.
5: Perfecto. Con pues, otra cosa. Jornada histórica, muy bien, ¿no? para los amantes de la MLS, que va corriendo de volada porque pues no se les atora el carro ahí. Y arranca el mundial, ya nos dijiste que va a arrancar el mundial y todavía la MLS se va a seguir jugando una jornadita, ¿no? Pero bueno, abrazo Etel y gracias y ahí manténnos informados al pendiente de cualquier información que surja en las próximas horas.
3: Claro que sí, no crean que se van a quedar con el pendiente, yo inmediatamente pase algo en la MLS, pues para que duerman tranquilos yo se los hago saber.
5: Perfecto. Abrazo este. Pujadita de despedida.
3: No, todos.
5: A ver, todos. Dos, tres.
0: Una pujada masiva, muy bien.
5: Una pujadita. Eso, abrazo, Ethel.
3: Abrazo, saludos. Compórtense que ya regresó el jefe.
5: Una sarjetita.

0: La verdad perjudicó a Chivas. Una roja que no le marcó y el penal, que ni era falta. No, no, no. Yo digo que a Mauri debería de sancionar ese árbitro, que no vuelva a pitar más en la Liga MX. Y pues este árbitro no, le tocó a Chivas en cuatro ocasiones en la temporada, ¿eh? Le tocó con el Toluca,
1: Toluca.
0: Necaxa, Querétaro y Tigres. ¿Se acuerdan de la falta que le hicieron al Oso en la temporada regular? Ese árbitro le pitó muy mal a las Chivas, ¿eh? Y lo volvieron a poner. Este árbitro jamás le vuelve a pitar a las Chivas. Y Chivas debe de... Para el sábado debería de pedir el menos
1: De
0: malo,
1: pedir.
0: porque pues no hay ningún bueno árbitro. El menos malo. Así, saluditos, que tengan buen día. Hay saludos para el
1: Ni que fueran
0: Zuli,
1: los
0: Toñito
1: saludos,
0: y
1: saludos. Ni
0: Darinka.
1: que fueran los
0: Bye
1: Pumas para tener ese poder para pedir que cambien
0: bye.
1: el árbitro. Si
0: ¡Ey,
1: ¿Sí viste que al
0: Antonio!
1: parecer los Pumas pidieron que quitaran a Santander y lo pusieron a otro?
0: ¿Neta?
1: Está ese rumor de que los Pumas se quejaron de que
0: ¡Ey,
1: fuera
0: Antonio,
1: Santander.
0: Antonio, Antonio, por favor! ¿Qué es
1: Bueno,
0: eso?
1: Duri.
2: Duri,
1: Duri,
2: Duri,
0: ¿Qué es eso, Antonio?
2: Duri,
1: Oigan, hoy juega Pachuca contra Puma en la segunda semifinal. Escuchamos a los técnicos, primeramente a Esteban Solari y a Efraín Juárez, que menciona a Efraín Juárez que para él la batalla más fuerte, hasta mentalmente, era contra el América y que ahora van a estar más relajaditos. Eso fue lo que dice.
0: Ya está tendiendo la
1: No, no,
0: camita,
1: no,
0: Antonio.
1: que más relajaditos,
0: Por
1: ¿sabe?
0: eso,
1: No dijo que van a perder ni
0: es
1: nada,
0: que
1: güey.
0: están más relajados, por eso te
1: Escuchamos
0: digo.
1: a Esteban Solari
0: No,
1: primero y
0: no.
1: luego a Efraín
0: Por
1: Juárez.
0: favor. Seguramente jugar una semifinal del torneo mexicano es una instancia muy importante. Y más allá del rival, que es un gran rival y que terminó primero en la liga por algo, y que hay que respetarlo. Va a ser un partido intenso, va a ser un partido peleado, disputado, luchado en todas sus líneas, y seguramente con dos equipos que se brindan al máximo y que estén haciendo las cosas bien. Y nosotros, más que pensar en ellos, pensamos mucho en nosotros. Nos ha pasado contra Toluca mismo, que nos enfocamos en nuestro trabajo, en saber las cosas que tenemos que hacer bien. Y cuando el equipo está compacto, digamos, estamos los 11 jugadores dentro del campo también y podemos mostrar nuestra mejor versión jugando el fútbol. Creo que tenemos una identidad muy clara, no va a cambiar nuestra idea. Creo que eso es lo que hoy nos representa más que nada. Porque digo, ¿no? Que Pachuca, además de ganar, tiene que ser un equipo que tenga una idea clara, que sus formas sean reconocidas y que represente, ¿no?, lo que es esta institución. Así que estamos en ese camino y ojalá podamos brindar ese partido para la alegría de toda nuestra gente. Y obviamente, es una primera eliminatoria, es un partido a 180 minutos y sabemos que va a ser muy importante para nosotros.
3: Busquemos un escenario nuevo, era los cuartos de final. Sea el rival que sea, o sea el rival que va a ser. Ahora le añades a América. A América le tienes que meter 6 goles para pasar. A América tienes que meter 6 goles para pasar. Y tienes que hacerle 3 en el Azteca y 3 en tu casa en los cuartos de final. Si no, no pasas. Y tienes que hacer 6 goles a América para pasar. Ahora, pasando esa experiencia, el equipo tiene que ser sensato. El equipo se tiene que jugar, que es un 180 minutos. América en la estrella tienes que ir a hacer el partido. Solo te llevas 4. Tienes que jugarle tú por tú. Yo les decía,
0: pero
3: la analogía. Ahora, no, no es que no es Pachuca. Son los escenarios. El partido más complicado, el escenario más complicado para Pumas, como club, por lo que explico, es los cuartos de final. Porque venías de superlíder. El que te tocara, ibas contra el 8. Entonces, en teoría, tú tienes que ganarles, ¿verdad? Te sacas 10, 15 puntos. Ahora, si estás preparado y llevas este escenario 5 años seguidos, no pasa nada. No lo sabíamos que iba a pasar. Yo no sabía cómo reaccionar el equipo. Y entonces, añadí la analogía de decir: este es un toro y un torero. Uno puede ser, nosotros somos el toro. O viceversa.
0: Qué sabio es ese rey. No,
3: por
0: que
3: eso
0: sabemos
3: lo
0: más,
3: usamos.
0: Antonio.
1: Cojadita de sabiduría.
3: Pero no era la América. era el escenario.

0: Pasando ese escenario, hoy nos toca Pachuca, como te pudo haber tocado Toluca, porque Toluca le gana a Pachuca. Son otras circunstancias.
1: ¿Entiendes?
0: En ese partido cuartos de final, tenías que ganarlo, sea como sea. Ahora toca América, le tienes que hacer 6 goles para pasar. 6. No 5, con 5 no te alcanzaba. 6 goles para pasar le tienes que hacer a la América. ¿Con Pachuca qué va a hacer? Ahora se juega, ya pasamos eso, ya pasamos esa experiencia, ya la, como sea, la pasamos.
2: A ver, ¿ahora qué van a hacer?
0: En semifinales. Y hoy tiene que ser
2: un equipo
0: que hemos aprendido, lo que hemos vivido, pero sensato. Son 180 minutos. En la primera fase no eran 180 minutos. Era el primer partido. Y después el segundo. Y hoy cambian los escenarios y otra vez...
1: Dale, estoy enamorado de
3: Fabián Juárez. No manches.
1: Estoy enamorado de Fabián.
3: Puede ser el toro o el torero, Antonio.
1: Ah, de su sabiduría. Nuestro Ancelotti mexicano.
3: El plátano o el chango, Antonio.
1: Me siento, Dale, muy contento de platicar.
3: Puede ser la salchicha o el palillo, Antonio.
1: Chumotivo, Dale, ¿qué es eso?
3: Sí.
1: Dale.
3: Puede ser el toro o el torero.
1: Escúchame. Aprende, Zuli.
3: ¿Qué prefieres, ser el plátano o el chango?
1: ¿Qué prefieres, Sol Duri? Ser el plátano.
2: No me hagan hablar.
1: Y sentarte a...
2: ¿Qué es eso, Antonio? ¿Qué es eso?
1: Ay,
3: analogías de la vida, Zuli. Simplemente.
1: Aprende de Ancelotti.
2: No lo quiero creer.
1: Fíjate, son clases, Dari, de Ancelotti mexicano y gratis. Gratis, ¿no? No las está cobrando, papá. Pues escuchen. Con sensatez a un técnico mexicano exitoso. Próximo campeón de la Liga MX.
2: Próximo campeón.
1: Por favor. Che, Pachuca, no la vayas a regar, Pachuca, ¿eh? Yo estoy emocionado, güey. Pachuca, no la vayas a regar, güey.
2: Antonio, no va a ser culpa del Pachuca, Antonio.
4: Me acuerdo que estábamos en la secundaria. Teníamos una broma grupal, interna. Si te acuerdas que antes el sonido local era... marcador y tal.
2: Entonces,
4: acá mis amigos de la secundaria. Es una broma muy mensa, pero que estábamos mocosos, güey. Decíamos, el Pachuca me la... pero con la voz de don... de don este...
2: El Chango Almaraz.
4: El Pachuca...
2: ¿Almaral o Almaraz?
4: Almaraz. El Chango Almaraz.
2: Almaraz.
4: Bueno, vámonos con más mensajitos. Ahorita vamos, también habló los seleccionados mexicanos, habló nuestro Memote.
2: Habló Memote
4: y Eric Lira, ahorita regresando.
3: Memote rompió el silencio, Antonio.
4: Memote rompió el silencio y yo voy a romper el molde de Daria.
3: ¡Antonio!
4: El FUN me llamo. FUN. El la Kitsinichun. El FUN me llama. ¡Ay, no! Ahora sí, ya. Se acabó. Se la vamos a cumplir.
2: ¿Y ahora qué, Antonio?
4: Jiki, ahora sí acaba de sentenciar.
2: ¿Qué hiciste?
4: Ahora sí, ya. Ya no voy a tener piedad sobre Jiki. Ya no me voy a no sé, me va a ablandar el corazón, te lo juro. Jiki acaba de meterse con lo más sagrado que tengo en la actualidad.
2: Antonio.
4: Fíjate lo que dice Dani.
2: Tranquílate, Antonio.
4: Dice Jiki.
2: Tranquílate.
4: Ya quita a ese endejo de Efraín Juárez.
2: No,
4: mi
2: no puede ser.
4: Te vemos después del mundial.
2: Hijo.
4: Hasta el 20 de julio, Jiki. No va a haber que se me ablanda el corazón, Dare. De que, ay, pobre Jiki.
2: 20 de julio.
4: Se acabó, Jiki. Se acabó nuestra interacción. Te metiste con Efraín.
2: Híjole.
3: Tus sentimientos,
4: ¿sabes? Exactamente, metiste con... O sea, güey, pudiste haber, no sé, hablado mal de...
2: No son sentimientos encontrados.
4: Dari, ¿pudo hablar mal de mis padres? ¿Pudo haber hablado mal de mis familias?
3: De mis familias.
4: Pero de Efraín, ¿con Efraín?
2: Con Ancelotti mexicano.
4: Con mi Ancelotti mexicano.
3: Antonio, ¿qué prefieres ser? ¿El toro o el torero?
4: Estaba.
2: A ver, Antonio.
4: Torero para coronar. Y luego el toro para que.
2: No.
4: Jiki. Adiós, Jiki. Bye.
2: Y hasta después.
4: Hasta el 20 de julio, Jiki. Por güey, tú solo te lo buscas, güey. ¿Qué necesidad? Jiki, esto va para ti y para otros. ¿Qué necesidad de abrir el hocico de más? Dime. ¿Qué necesidad de abrir el hocico de más? Sí, apúntale. En rojo. Ya no se lo va a perdonar. A ver. Que se vaya super gol el güey ahí a enfadaros a ellos. ¡Corte!

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0: Brujita Verón ganó la Copa Libertadores en 2009 con Estudiantes, igualando la hazaña de su padre. De igual manera, también brilló en el viejo continente en equipos como la Lazio, el Manchester United y el Inter de Milán. Su liderazgo y técnica lo convirtieron en figura en Argentina y en Europa. Ciudad de México, Francisco Valencia es considerado con 17 anotaciones en 3 ediciones, el máximo goleador de equipos mexicanos que han disputado la Copa Libertadores. En 2001 fue uno de los pilares de Cruz Azul que lo llevó a ser el primer club mexicano en llegar a una final, y en 2005 logró llegar hasta semifinales con el Club Guadalajara. Es por eso que se consolidó como uno de los mexicanos con mayor legado en la historia de la Copa Libertadores.
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0: Muy buena rola, Zule. ¿Sí o no?
1: Sí, cómo no. Rosuá, Rosuá.
0: De jueves. A ver, por acá tenemos un mensajito que dice: el Zuli, fui con el abogado a hacer. ¿Qué dice?
1: ¿Hacer qué? A ver.
0: ¿Quién es?
1: A ver.
0: Ah, Zuli.
1: A la firma de un documento.
0: Exactamente. A ver, por acá déjenme revisar si ya llegó. No ha llegado. Mientras vamos a ir con un audiecito a ver quién están.
2: Okay. Les habla el amargado San Francisco aquí reportando.
1: El amargation.
2: Como siempre, para hablar de deporte.
1: Muy bien.
2: Parece que a ustedes les gusta más el pinche Wendler, pero bueno.
1: ¿El qué?
2: La falla deportiva, pues no se habían dado cuenta. Ok, las Chivas ya tienen un pie en la final, porque el Cruz Azul es un equipo asquerosamente inoperante, que es equipo más malo.
1: Híjole.
2: La verdad, me decidieron perder ayer. Pero bueno, ya sabes.
1: Pero bueno.
2: Que deben estar en tercera, ni siquiera en segunda, en tercera división debería estar equipo maleta, bueno.
3: Perdió el más maleta. O sea, no perdió, pero empataron en su cancha los más malos. Gordo, hoy te toca a ti también. So, that's it. Sí.
1: ¿Qué pasó?
3: Rico.
0: Hello.
3: Chau.
0: Dice por acá, le cortaste cuando ibas a decir la frase inútil. Saludos. Pero no sé qué frase, Zuli, quién sabe.
1: Yo tampoco, dale.
0: Y a ver, otro diecito, ahí está.
4: Toñito, dile a ese camarada que llamó de los $65,000 que le meta, pues le va a las Chivas, y la selección, dicen los de Chivas, que ellos son los buenos, lleva como 5 o 6 de las Chivas, entonces van a ser campeones mundiales. Los otros son de relleno, pero la base son las Chivas, según los Chilla hermanos. Así que échale los 65,000 para que te ganes unos 5 millones y le compartas a Toñito.
5: Buenos días, Dari,
0: Orlando,
5: Zuli, ¿cómo
1: estás? Todo bien.
5: Bueno, estuvo bueno. Se me hace que el penal que le marcaron en contra a Chivas no era, mi Zuli.
1: Híjole.
5: No van a hablar tanto porque no es el AME, si no, ahí tuvieron ahora sí que AME.
1: Pero fue en contra de Chivas.
5: ¿Qué es eso? ¿Cómo que nombre a la gema? Y le pones la de sin no podré vivir jamás. La gema le llamas a esa. Pero no, la gema es la otra que pusieron a lo último, inútil. Y apenas la cortaron cuando iba a decir: eres la gema que Dios convirtiera en mujer para bien de mi vida. Pero qué es eso, don Jugoso, dígales algo. A ver cómo les va a ir a tus Pumas, Toñito, allá en Pachuca, los Ranchuca. ¿Quién le va al Pachuca? El Tuzo nomás, aquí el profe, el cuyo, el Tuzo. ¿Arriba de la América? No, ahorita no estamos arriba, andamos por la calle de la amargura, dijera un profesor.
1: Híjole.
5: Pero nos vamos a levantar y vamos a volver, señores. Que gane el mejor Toñito y ojalá pues tus Pumas sigan adelante porque hicieron un muy buen torneo, pero el Pachuca ahí, calladito, pero ahí la lleva. Uh-huh. Ahí va el Pachuca.
1: Cierto.
5: Chillones, agones, palitos, como cuando hay esos chivistas, culos, átenme a pedos para morirme hediondo, sí, güeyes.
1: ¿Qué es eso,
0: Zuley?
1: No, bueno.
0: Pero vamos con una llamada. ¿Quién anda en la línea? Bueno.
6: ¿No caen?
1: ¿Eh?
6: Vamos a echarnos uno.
0: ¡Ey!
1: ¡Gio!
6: ¡Ey!
1: ¿Cómo andamos, Gio? ¡Buenos días!
6: No, disculpen, es que estoy aquí trabajando.
0: ¿Qué vas a echar, Gio? No manches.
1: ¿Qué te vas a echar, Gio? A ver.
6: Un cafecito.
1: Ah, ok.
0: No, lo echamos.
6: No. Solo el cafecito.
0: Eso. ¿Qué onda, Gio? ¿Qué cuentas?
6: Ah, que ya aquí ya no se puede salir y entrar porque estos están los de inspección y están haciendo un despapalle aquí.
7: ¡Órale!
6: No puede entrar, es que como es la, estoy ahorita en la panadería, están locos estos con el inspector. Yeah. Pero bueno, no, nada más ahí, parece que hablando los muchachos. Y lo único que me gusta de ahí es el despapalle que traen ustedes de los radioescuchas. Ni me interesa nada. Nada más el despapalle que traen ahí es lo único que está bueno. Y así, porque si no se ponen a llorar. La muchacha.
7: Ay, no mal.
0: ¿Tú ya no estás llorando yo o qué? ¿Nunca mente?
6: No. Nunca mente. He llorado. Y menos por las águilas. Yo soy aficionado y todo, pero... Así que me ponga yo a llorar.
7: Y menos de dolor.
6: Nada. Es solo es un juego, es un partido y ya.
7: Eso, Gio.
6: Sí. Ay, acabo de salir. Déjame quitarme esta máscara.
0: Respira, Gio.
6: Es que nos hacen poner unas máscaras, como yo traigo barba y pelo largo. Uh-huh. Nos hacen poner una máscara que cubre todo.
7: Órale.
6: Para entrar a la fábrica de pan. Ya salió ahorita. Pues sí, muchachos. Seguimos con mis 6 minutos, por favor, porque hoy sí. No.
0: Y ya que salió, ya. Bueno, yo pues está, muchas gracias.
7: Qué pasó. Qué bueno que ya saliste, Gio. Nos da mucho gusto que haya salido, Gio.
6: No, ya ven cómo me discriminan. Pero si fuera yo ahí, chilla hermano, ahí sí. Ay, esto y el otro y el penal.
7: No era penal.
0: No, ya sabes. Grito águila.
6: Éramos con un pujido, ¿verdad?
0: Ah, sí.
7: Es pujido hoy.
0: Ahora viéndote tu pujido, yo.
6: Pero es que necesito estar cantando para que me salga natural el pujido. Espérame tantito nada más en lo que llego al carro, porque si no, si van a decir que está agando afuera.
7: ¡Hace una vez, yo! ¿Cómo va?
0: Sin miedo al éxito, yo.
7: ¿Cómo va?
6: Ahí va.
7: ¿Cómo va?
6: ¿Y listos?
7: ¡Échale!
0: ¡Oh! ¡Ay, no! ¡Estás bien loco! ¿Algo más, yo?
6: No, nada, ahí... Ya saben, estamos ahí en sintonía con ustedes. Mira, ya se me está saliendo, ya estoy haciendo un zuli. Quiere salir un gallo.
7: Un gallo.
6: Un gallo, zuli. Uno de los tuyos, zuli.
7: No, bueno.
6: Un gallito. Como ayer, zuli.
0: El lunes,
7: ayer no vine, ayer, el martes.
6: Hasta corriste a dar y la sacaste.
0: ¿Qué pasó?
7: No, bueno.
0: Muchas gracias, tío.
6: No se aguantaba la risa y ya mero se...
7: Sí. ¡Ánimo, Gio!
0: ¡Abrazos!
6: Oh, ánimo para ustedes. ¿Yo qué? Yo
7: vale.
6: Estoy escuchándolos y yo me estoy divirtiendo con ustedes.
0: Ay,
7: vale.
0: Bye.
6: Ok, aquí me quedo, no te preocupes.
7: Eso, aquí yo.
0: Bueno, ahí nos esperas. ¿Qué creen? Tenemos una visita muy especial. Súper especial y está más cerca que nunca.
7: ¿No puedes enlazarte?
0: Está más cerca que nunca.
7: ¿Desde allá del estacionamiento?
0: ¿Cómo estás, Amandito Quiñones?
8: Zuli, yo quería venir hoy a ver a Zuli, te extrañé, Zuli, te extraño.
7: Cállate.
8: Como dice la canción de Luis Miguel.
0: Te extraño. ¿Qué más dice?
7: ¿De Luis Miguel?
8: No me acuerdo.
7: Esa no es de Luis Miguel.
0: Sí, yo lo desconcentré, vea, porque te dije.
8: Hay una de Luis Miguel que dice, sí, búscatela ahí, te extraño, pónsela a Zuli.
0: De Luis Miguel.
8: Por favor, ya que aprovechar que el rey pseudo productor no le puedes pedir esa cosa porque aprovechando que anda en el WC, pues no, bueno, te daría gala.
7: Allá no hay.
8: que ponga la canción Te Extraño de Luismi.
9: Ay, bárbaro.
8: Ah, no, buenísima.
9: Existe.
8: O sea, claro.
9: A ver, déjame escuchar. Se la digo,
8: sí,
9: no la conocía.
8: Sí,
9: no,
8: la dedico a ti, mi Zuli.
9: A ver, déjame escuchar un poquito. Le voy a adelantar porque...
8: Escucha, extrañala la estribillo.
9: Ok, a ver, por ahí.
7: ¿La escribiste tú?
8: Escucha.
9: Ah, ya se
7: la conocía. No, no, no, ya la escuchaste.
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9: Por razón ayer andabas de malas, Quiñones.
7: ¿De quién?
9: ¿Tú?
8: Yo sí, porque no estaba Zuli.
7: ¿Andabas de malas?
8: Ven
7: para
8: acá, dice.
7: No, no, no, sácate a la... Dari, Dari, sácalo. Ah,
9: ya me la pasó.
8: Ponla, ponla, ponla.
9: Ahí está, ahí está.
8: No la escucho. Te extraño.

0: el sueño. Por eso estamos aquí, para no extrañarlo, señores, y para hablar un poquito de béisbol. 30 victorias tienen ya los Bravos de Atlanta, el primer equipo en llegar a las 30 victorias esta temporada. Ayer terminaron derrotando a los Cachorros de Chicago 4-1. Doblete de Maya Stremski trajo la de la victoria, ganándole el duelo a nada más y nada menos que a Chota Imanaga, el japonés de los Cachorros de Chicago. En su relevo, Robert Suárez se anotó el triunfo. Rally de 3 en el octavo, parte baja para los Bravos, cuando el juego estaba empatado a 1. Y el rescate para el cubano Raizel Iglesias, su octavo rescate de la presente campaña. Así que son los Bravos de Atlanta, indiscutiblemente, el mejor equipo de la temporada. Vienen de un fin de semana donde le ganaron la serie a los Dodgers. Ahora enfrentan a el equipo de los Cachorros, que también venían bien, le ganan igualmente la serie y están metidos en una muy buena racha estos Bravos de Atlanta. 4 consecutivos y además, lo más importante, primeros de su división y sacándole 9 al segundo lugar, que son los Nacionales de Washington, y 10 al tercero y cuarto, que son los Phillies y los Marlins de Miami. Y todo esto sin Ronald Acuña Jr., su gran estrella. En los otros resultados de ayer, los Dodgers con Shohei Ohtani en la lomita salieron de la mala racha, blanquearon 4-0 a los Gigantes de San Francisco.
1: 4-0.
2: Los blanquearon.
0: Una lechada, Misuli. Una lechada de los Dodgers sobre los Gigantes. Gran labor de Shohei Ohtani. 7 sin permitir carreras, con solo 4, par de boletos. Espectacular lo que hizo ayer Ohtani, que solo lanzó, no bateó en el día de ayer. Por fin ganaron los Astros, gente de Houston. Los Astros ayer ganaron 4-3 a los Marineros en 10 y el equipo de los Mets, que le ganó 3-2 a los Tigres de Detroit. Los Yankees de Nueva York perdieron otra vez, están en un mal momento, 7-0 ante los Orioles de Baltimore. Habían salido de la mala racha los Yankees, pero ayer volvieron a perder. Así marcha el béisbol de las Grandes Ligas después de los resultados de ayer. Recordarles que el domingo a la 1:40 de la tarde, tiempo del este, vamos a tener para ustedes el duelo entre los Yankees de Nueva York y los Mets, la serie del Subway, aquí en la señal de TUDN Radio, para que nos acompañen en ese desafío.
3: ¿Eso no es un sándwich, Quiñones?
0: Es una marca de sándwich, pero también así se le dice al tren subterráneo, al metro de la ciudad de Nueva York, y por eso se le llama así la serie del Subway, entre Yankees y Mets.
1: Ok, ¿y quién es el favorito?
0: Lo que yo creo que los Yankees.
1: Los Mets no pintan últimamente, ¿no?
0: Tienen buen equipo, ¿sí? Han invertido mucho, pero no se le han dado las cosas. Han empezado muy mal la temporada. Por eso yo creo, Misuli, que los Yankees salen de favorito allí contra los Mets para esta serie. Repito, el domingo 1:40 por TUDN Radio.
1: Ok, Luis Quiñones. ¿Y qué más, Luis Quiñones? ¿Qué más tienes?
0: Vamos a cotorrear aquí. Ponme la música de nuevo.
1: Pero ni canta, Luis Quiñones. Ni canta ni nada, Luis Quiñones.
0: Noche loca. Noche loca.
3: ¿No les recuerda la noche de los corrones?
0: ¿Qué te pareció, Misuli, de las Chivas anoche?
1: Muy bien, muy bien. Ahí va.
0: ¡Ah, llegó el hombre de él! Bueno, ahí llegó, estamos aprovechando. No voy a sacarme nada, inútil, aquí estoy hablando, cotorreando a gusto.
1: ¿Qué no era bien enlace este?
4: Pues sí, pero yo no sé
0: por qué. Misuli.
4: Dale un beso ahí en vivo.
0: Un beso. Como los argentinos, si fuéramos argentinos, Misuli, no pasa nada. O franceses, o ¿cuáles son los otros? Europeos que se dan.
1: Misuli, Vicente y Alejandro se daban un beso en la boca.
0: ¿Quién?
1: Vicente y Alejandro se daban un beso en la boca.
4: Ah, bueno, pues era papá e hijo.
1: Pues acá es papucho y hijo.
0: Bueno, señores, los invito a las 5 desde El Diamante, el programa número 1 de TUDN Radio.
1: Eso, mi Quiñones, gracias, amigo.
0: No, hay que quedar
1: ahí. No, déjalo, menso. A ver, más mensajitos de toda la bandera. A ver, Dani, nos quedamos en... ¿Dónde? Este güey, 1, 2, 3, 4, 5.
5: ¡Dale, menso! Son unos rateros. Ayer nos metieron la mano, Misuli.
1: ¡Epa!
5: ¡Qué saldo! Dígales algo, Misuli. ¡Qué saldo! Saludos para la tóxica Rinca, Talavera. Para el señor productor de Pacotilla, Morriño. Ayer la expulsión del africano era una roja directa, por poco le desbarata el pie al chavillo. Uh-huh. Ese árbitro no sé qué estaba pensando. Nos metieron la mano, pero todavía podemos salvar el partido el sábado que viene, ¿verdad, Toño?
4: Sí.
5: Es un juego descarado. Por favor, no nos manden al Águila Ortiz. No nos manden al Águila Santander. Ni a la otra Águila, John Escobedo, porque nos van a robar el partido. Manden a mejor a la Katia, al árbitra mejor.
4: Ay, no más. Sácate el quiote, exacto. Salvador Rojas, buenos días, Toño. Un chiste matutinesco. ¿Tú sabes qué hace un árbitro en el baño? Va a sacar la caca. De Henry, ¡uta! Yo pensé que la América, la Chivas, el Toluca, el Cruz Azul y los Tigres, etc. eran muy populares para abrir el hocico. Pero ese Efraín se pasa de arrogante y así mero te escuchas tú, arrogante, ya a un Antonio. Poquito de caerte de la nube en la que andan. Discúlpame por estas humildes palabras, sácate la ingada.
6: No seas así, Antonio. No,
4: yo ando modo Efraín Juárez.
6: Híjole, Antonio.
4: A ver, por acá, escuchamos a futbolistas de la selección mexicana, ayer hablaron tanto Memote como Eric Lira. Primeramente escuchamos al Memote, el arma letal de la selección, y después a Eric Lira.
7: Yo hice oídos sordos ante esa situación. Lo que me trajo acá creo que fue el trabajo, el nunca bajar los brazos, que a pesar de las situaciones como se presentaban, nunca me rendí. Y bueno, lo más importante fue la reacción de mi familia, que fue una reacción llena de lágrimas, llena de mucha felicidad, porque bueno, en la intimidad de mi casa, se sabe lo que se ha trabajado, lo que se ha sufrido, lo que realmente uno deja o sacrifica para poder estar aquí. Y como lo he dicho, creo que todo ha valido la pena desde el día uno que sabía que tenía esa posibilidad. Siempre lo dije, mientras hay una velita prendida, yo me iba a aferrar a ella y me sigo aferrando porque todavía nada es seguro. Y bueno, creo que con el favor de Dios es que estamos acá.
8: Sí, la verdad, pues esa lista es la que tenía que sacar Javier. Yo la verdad, en lo personal, yo no me siento seguro en el Mundial hasta estar el 11 de junio con la playera bien puesta cantando el himno con mis compañeros. Así que estoy viviendo el día a día al máximo para poder estar el 11 de junio al 100% a disposición de Javier. Con esa motivación de que el Mundial está a 30 días y es en nuestro país, o sea, no hay mejor motivación que esa. Después, realmente, sí es complicado ver a mi equipo Cruz Azul, que hoy por hoy estoy acá, sin ellos no podría estar acá. Soy un jugador de equipo y, como repito, sin ellos no podría estar aquí, así que agradecerles eso a mis compañeros, a Cruz Azul, y obviamente deseándoles el mayor éxito. Y después, que me preguntaste un poco como de la exigencia, ¿no? Que sí, es full, porque, como repito, el Mundial es en nuestro país, no hay mejor motivación que esa. Que estamos en preparación del mejor Mundial en la historia de nuestro país. O sea, no va a haber mejor Mundial en la historia de nuestro país. Estamos capacitados y, como repito, estamos en México. O sea, nadie nos va a venir a ganar acá, estoy seguro. Así que estamos preparándonos para eso. La exigencia es a tope. Ponerse todos los días esta playera, muchísima exigencia, muchísima responsabilidad. Y creo que todos los que nos la vamos a poner, todos los que vamos a estar en el Mundial, estamos preparados y listos para ese gran reto.
4: Ahí las palabras de Memote y de Eric Lira, jugadores de la selección mexicana. Dice Tío Ruedas, Toño recapacita y desveta a nuestro Ricky Díaz, ya que solo raspó tu corazón y no tus entrañas. Imagínate si hubiera hablado más de los picolines. Por favor, recapacita, Dari. Aquí viene una amenaza importante, Dari. Una amenaza, Dari. Zulay, por favor, recapacita, porque tu lugar en los adultólogos no estará seguro.
1: Uy, Antonio.
4: Aunque tu tóxico sea el administrador.
1: Saca la hojita.
4: Saca la hojita, mi querido Zulay. No me amenaces, tío Ruedas, No me amenaces.
1: A ver, Antonio. Que se vaya el tío y el Jiki igualitos. Hasta el 20 de julio.
9: Vámonos para hablar de
0: mamenizador. Vámonos.
9: El Chiqui, ¿quién?
0: Y el tío Rueda. Vámonos por mamenizador. Vámonos a la ingada, tío.
9: Híjole. Y el
0: Y hoy mismo pongo mi renuncia de los adultólogos. Yo no me voy a vender por unas monedas, tío Rueda. Hoy mismo pongo mi renuncia en los adultólogos.

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0: Muy, muy buenos días, familia. ¿Qué tal? Qué alegría enorme estar aquí con ustedes hoy. Gracias de corazón por sintonizar Unión Latina, transmitiendo por la 1220 AM, parte de la familia TUDN Deportes Univisión Radio. Este es el segmento de la comunidad, un espacio hecho para ustedes, para sus historias, sus luchas y sus sueños. Les saluda su amigo Juan Carlos Arenas, junto con mi compañera
1: Mili Álvarez.
0: Y recuerde, familia, este programa también es suyo. Queremos escucharlos en vivo al 847-244-1220. Otra vez, 847-244-1220. A través de Facebook, por favor, pongan sus comentarios por ahí. Gracias. Y comenzamos en este primer segmento hablando de un tema que impacta directamente a todas las familias en nuestra comunidad: el ahorro en tiempos difíciles. Nos acompaña Mayra Vera, creadora de contenido especializada en estrategias de ahorro y compras inteligentes con cupones. Lo que comenzó como una forma de ayudar a familiares y amigos, hoy se ha convertido en una comunidad de miles de personas aprendiendo a ahorrar cada día. Mara, bienvenida al segmento de la comunidad. Y antes de que ahora sí nos des la bienvenida, nos saludes, también queremos preguntarles a la comunidad por ahí, en estos tiempos de precios altos, ¿qué es lo que más difícil para ustedes les es al hacer las compras? ¿El estirar el dinero o evitar las compras impulsivas? Llámenos y cuéntenos sus experiencias. Y ahora sí, Mayra, bienvenida aquí a Unión Latina por primera vez. Va la primera vez de muchas en el futuro. ¿Cómo estás?
2: Hola, muy bien. Muchas gracias por la oportunidad.
0: Sí, ¿no? Gracias a ti, gracias de hacernos un campito y ahora sí que informarnos, ¿no? Educarnos acerca de cómo podemos ahorrar, especialmente en esos tiempos tan difíciles. Pero cuéntanos un poquito acerca de ti. ¿Quién es Mayra?
2: ¿Quién es Mayra? Bueno, yo soy Mayra, soy una mamá emprendedora que simplemente trató de buscar un ahorro en su hogar para sacar adelante a su familia. Y encontré en los cupones el método perfecto. Ajá. Cuando me di cuenta de todo lo que uno podía ahorrar, me enamoré de ellos, y lo que, ajá, comenzó como un pasatiempo tal vez se convirtió, sí, en una pasión que ahora se ha convertido más en una comunidad súper grande donde ahorro bastante y ayudo a las familias, uh-huh, diariamente a buscar ofertas.
0: Ah, qué bien. ¿Y dónde creciste? Un poquito de ti, ¿de acerca de si dónde eres?
2: Sí, bueno, sí, yo soy de México, del Estado de México, un, sí, lugar que se llama Tonatico. Ah, estoy muy orgullosa, ¿verdad?
0: También.
2: Sí, paisano. Sí. Pero pues radico desde hace más de 20 años en la ciudad de Waukegan, sí, Illinois, al norte de Chicago. Y pues sí, ahí es donde he estado ya más de 20 años.
0: Qué bien, no, felicidades por todo lo que haces y todo el trabajo que de verdad que haces para informar a la comunidad acerca de cómo ahorrar en sus compras, especialmente en esos tiempos difíciles como hablamos. ¿Hubo un momento en tu vida en el que el dinero se convirtió en una preocupación real para tu familia y el impulso a buscar nuevas formas de ahorrar?
2: Sí, claro que, ajá, sí. Yo tengo un niño que lo diagnosticaron con autismo hace muchos años, entonces tuve que dejar completamente mi trabajo para dedicarme a él, llevarlo a sus terapias y pues ponerlo al nivel que se requería. Entonces, uh-huh, tuve que dejar el trabajo completo. Yo, siendo una mujer que toda la vida he trabajado, como, sí, todas, ¿verdad?, las que llegamos a este país, sentía que a pesar de que mi hijo ya estaba estable, yo necesitaba algo más. Entonces, sí, empecé en un supermercado, en un part-time, uh-huh, y ahí fue donde comencé básicamente a saber un poquito de los cupones, y más que nada fue por eso, porque la situación se empezó a poner dura, sí, con ya solo un sustento de mi esposo. Entonces uno siempre como que cae en uno también el poder, uh-huh, qué hago, cómo puedo ayudar. Entonces, claro que sí, la economía se volvió un poquito dura en casa.
0: Sí, sí. Y lo que comenzó como una manera de ayudar a familiares y amigos se convirtió en una comunidad de miles de personas, ¿verdad? ¿Cómo ocurrió la transformación?
2: Pues en realidad fue porque cuando yo descubrí, como les menciono, todo lo que uno podía ahorrar, sí, uno ya no puede parar. Porque, uh-huh, es como una sensación que te da mucho placer, el, uh-huh, mirar que te queda más dinero, que te sientes útil.
0: Sí.
2: Entonces comencé a compartirlo en, uh-huh, mi Facebook, en mis redes. Y de ahí miré que a la gente le empezó a gustar. Y entonces ya lo hice a nivel profesional, ya abriendo todas mis redes sociales.
0: Sí.
2: Entonces así empezaron a llegar más personas y se fue convirtiendo en una comunidad muy grande, donde pues lo único que tengo que decirles es muchísimas gracias por todo el apoyo, todas las personas que buscan mis ofertas diariamente.
0: Sí, Y definitivamente, ¿cuándo te diste cuenta tú que, porque, o sea, tuviste que estaba haciendo cambios en tu vida, sí, en la forma económica, pero cuándo te diste cuenta que de verdad, dices, sí está haciendo un cambio en las vidas de otras familias?
2: Me di cuenta cuando ya me empezaban a dejar algún comentario, algún mensaje, diciéndome, Mayra, gracias por tu oferta, mira, la pude realizar. Eso fue lo que creo que me empezó a motivar más a no dejarlo, porque hay momentos en los que uno, pues, como que dudas, ¿verdad? O se ponen las cosas difíciles, a veces no salen las cosas, pero ahí fue donde yo me di cuenta, esto es lo mío. Yo puedo llegar a más personas que igual que yo tal vez no sabían el mundo de los cupones que tenemos, y de ahí me fui, me inspiré más.
0: Qué bien, cuéntanos un poquito acerca, o sea, ¿cómo comenzaste o cómo le hacemos nosotros para encontrar los cupones? ¿Dónde los ves?
2: Sí.
0: ¿A dónde los encontramos?
2: Claro. Pues ahorita con el teléfono, todas las personas tenemos el teléfono. Muchas de las aplicaciones que utilizamos son a través del teléfono, son completamente gratis, así que ahí encontramos tiendas, supermercados y de todo, donde ahí la misma aplicación o la misma tienda nos da cupones, que todos esos cupones los podemos combinar con, por ejemplo, aplicaciones de reembolsos, donde uno trata, pues obviamente, de sacar el producto al menor costo posible, y cualquier persona que tiene un celular tiene acceso a los cupones. Ahí mismo las tiendas nos dan las ofertas y ya, por ejemplo, yo me encargo de combinarlas, de buscar reembolsos para pagar lo menos posible del bolsillo.
0: O sea,
2: Así es como se puede
0: ¿cómo se
2: comenzar.
0: puede? Entonces, si yo voy, por ejemplo, he visto tus videos, y si
2: Sí.
0: voy a uno de tus videos, ahí yo puedo ver qué cupones están disponibles por, digamos, por semana, por día o por mes, o cómo funciona sí, la información que provees.
2: Sí, claro. Por ejemplo, las tiendas, hay ciertas tiendas que de domingo a sábado nos dan su circular. Entonces ahí uno puede ver qué ofertas vienen para la siguiente semana. Entonces yo me encargo de publicar para que la gente vaya mirando lo que va a venir, pero durante la semana nos van poniendo los cupones y ya entonces yo me encargo de armar las ofertas. O sea que si cualquier persona que entre a mi página puede mirar la información actualizada de cada tienda diferente con lo que viene en ofertas y cómo combinar los cupones, ya yo me encargo de armarlas, ir a la tienda, tratarlas y pues compartir lo más el bajo costo que se pueda.
0: O sea, contigo, mirando tu programa, siguiéndote a ti, estamos seguros de que los cupones los consejos que nos das sí funcionan, no son mentiras como de repente otras personas por ahí o sí, páginas que dicen que hay cupones, pero no son válidos. O sea, que tú checas antes
2: Sí.
0: de publicar algo.
2: Sí, claro. Yo me encargo de que las ofertas sean verídicas. Yo misma voy a la tienda, trato la oferta. No siempre lo podemos hacer, pero la mayoría trato de, porque son muchísimas tiendas a veces las que hay, entonces trato la mayoría de tratar yo las ofertas para que mi comunidad sepa que sí funciona y también si no funciona. Entonces todo es verídico y todo, cualquier persona puede empezar a usar cupones.
0: Qué bien. Háblanos acerca de una historia la más inspiradora de la que te acuerdes ahorita y que donde hayas visto dentro de tu comunidad de ahorradores. Una historia que de alguien que te haya dicho, tú siguiéndote a ti, oyendo tus consejos, hizo una diferencia muy grande en mi vida, en la vida de nuestra familia.
2: Sí, claro,
0: Sé que tienes
2: gracias.
0: muchas porque he visto por ahí algunas.
2: Sí, gracias a Dios me han aceptado muy, muy bien la comunidad y no es nada más una, ¿verdad? Pero alguna de ellas es que pues con mis ofertas han ayudado a sus familias también. Una persona me dejó un comentario que gracias a lo que pudo ahorrar, pudo comprar alimentos extra para sus hijos. Entonces, todo eso es lo que pienso que para mí es el éxito. Todos esos comentarios, todos los buenos mensajes que me dejan, el apoyo, pues considero que eso es una motivación y pues no es nada más uno, como le menciono, hay varios, gracias a Dios, ¿verdad? Pero yo creo que cualquier persona, aunque solamente sea por curiosidad, lo puede intentar.
0: Porque nunca sabes, ¿verdad?
2: Claro.
0: Pues si un cupón, una rebaja que te
2: Sí.
0: den, Siempre es bueno, ¿no?
2: Sí.
0: Y a veces siempre, porque a veces los vemos los cupones, ¿no? Y los dejamos pasar porque dicen, no funciona o no tengo el tiempo, todo es
2: cualquier cosa. Sí, pero ahorita que menciona del tiempo, sí. hay mitos que creen muchas personas que no han entrado en los cupones, que se pierde mucho tiempo o que realmente no funcionan. Y hay que saber distinguir, por ejemplo, un producto que solo tenga una rebaja no es una buena oferta.
0: Okay.
2: Porque no hay que comprarlo solo porque tiene rebaja, sino con el tiempo un buen cuponero aprende lo que realmente necesitas, no solo porque tenga una rebaja. Entonces a veces esos son los errores que uno comete.
0: Sí.
2: Gastas de más cuando pues se puede ahorrar de otra manera.
0: Oh, entonces si vemos un producto por ahí, si tiene rebaja no lo compres, espérate a ver si o busca por ahí un cupón.
2: Ah, sí, exactamente, porque a veces las tiendas obviamente pues por vender, ¿verdad? Ponen cosas en oferta, pero aunque esté en oferta, a veces no es el mejor precio.
0: Sí.
2: Nosotros, por ejemplo, en las liquidaciones siempre se les recomienda que se esperen hasta el 75% o 90% de descuento, donde podemos sacar los productos ahorrando lo más que se puede.
0: ¿Oh, sí?
2: Sí, entonces por eso le digo, no siempre un producto que tenga una rebaja, lo hay que comprarlo.
0: Ajá.
2: Hay que buscar un cupón, hay que buscar un reembolso para sacar lo menos posible del bolsillo.
0: ¿Y qué le dirías? Es hablando del reembolso, ¿no? El reembolso es cuando de repente, o sea, compras una cosa tú y te dicen tienes que mandar este papel, ¿no?
2: El recibo
0: para que te manden el reembolso, ¿no? La cantidad después.
2: Sí, sí.
0: ¿Qué le dices a las personas? Porque, pues yo no sé, pero muchas personas decimos no tenemos tiempo, es mucho trabajo, nos enviamos. Yo soy culpable, ¿no? De que muchas cosas, incluso cosas que compramos que son caras, ¿no? Que cuestan bastante, que decimos, no va a funcionar o no hay tiempo.
2: Sí.
0: ¿Qué nos recomiendas para hacerlo,
2: intentarlo,
0: más que nada?
2: Ajá, sí,
0: intentarlo.
2: Sí. Pues que ahorita ya todo es en el teléfono.
0: Uh-huh.
2: En 2 segundos uno ya envía su recibo.
0: Uh-huh.
2: Entonces ahí mismo, con las aplicaciones que tenemos de la tienda, ahí mismo yo les muestro las aplicaciones de reembolsos.
0: Uh-huh.
2: Entonces ahí mismo, con nuestro recibo, uno, por ejemplo, le da con un clic al reembolso, sube su recibo y listo, le llega el reembolso inmediatamente.
0: Sí, porque ahora ya son como, incluso los recibos, nada más le tomas
2: una
0: foto, ¿verdad? Una
2: sí,
0: foto
2: correcto,
0: ya facilísimo.
2: Una foto, sí, facilísimo.
0: Sí, así que...
2: Sí, entonces ya todo está ahí.
0: Sí,
2: todo está.
0: Porque te digo, yo soy culpable de eso, de que a veces no los envío y sabemos que es buena cantidad, así como dices tú, porque hasta puedes obtener quizá el 90% de descuento en algún objeto, ¿no? En lo que compres.
2: Sí, claro. Y nosotros tenemos una aplicación donde por subir recibos nos pagan.
0: Ajá.
2: Nos dan puntos.
0: ¿Puedes decir nombres?
2: ¿Puedo decir el nombre? Sí. Sí, se llama Fetch Rewards. Es una aplicación buenísima.
0: Sí.
2: Donde nosotros subimos nuestros recibos. Cualquier recibo que uno tenga de cualquier tienda dan puntos, pero también en esa aplicación nos dan ofertas.
0: Okay.
2: Comprando cierto producto nos dan más reembolso.
0: Sí.
2: Entonces, al ya combinar todo eso, se van acumulando puntos. Cuando uno ve, ya tienes $20, ya tienes $50, y esos puntos después los podemos canjear por tarjetas de regalo, se mandan a tu cuenta de banco. Entonces, todo para nosotros lo vemos con ahorro.
0: Y yo estoy haciendo... Soy necio, porque sí, tengo buenos amigos, no sé, también tú, pero... a cada rato me dice, ¿no? Que bájala. Yo un tiempo la bajé y sentí que era mucho trabajo, que estaba quitando mucho tiempo y mucha memoria en mi teléfono. ¿Qué consejo me darías? Porque sí, soy necio, te digo, y no escucho los consejos.
2: Pues que todo es cuestión de que lo intente con una oferta donde mire lo que se va a ahorrar.
0: Sí.
2: Y de ahí le va a gustar.
0: Ajá.
2: Entonces, yo pienso que es simplemente 5 minutos. Minutos para poder subir su recibo o para hacer una oferta. Es uno de los consejos que yo doy. Véanlo como una inversión para poderle sacar provecho al máximo a tu dinero.
0: Pero entonces tú, ahora sí, para que ya ahora lo haga yo, tú dices, sí funciona, por seguro.
2: Sí, claro.
0: ¿Sí?
2: Claro. Funciona... Al 100%, sí.
0: Qué bien. Sí, entonces, ya oyeron todos. Ya te prometo que lo voy a tratar. Te voy a mandar un comentario.
2: ¡Ey,
0: sí funciona! ¿Tú lo utilizas, Mili?
1: Yo no, pero mi hermana sí. Luego, cuando tengo mis recibos, se los doy.
0: Ajá.
1: Y sus amigas también lo tienen. Y creo que el otro día le regalaron una tarjeta de Amazon de $25.
0: ¿Oh, sí?
2: Sí.
0: ¡Ah, qué bien! Sí.
2: Sí,
0: me estoy perdiendo de...

0: cliente atrás de nosotros y nos ve usando cupones,
1: sí,
0: se molestan o algo así, ¿verdad? Entonces ese es un gran mito, el pensar que porque yo uso cupones es porque no tengo mi economía estable, sino al contrario, nosotros lo que hacemos es hacer compras inteligentes para ahorrar lo más posible.
1: Sí.
0: Entonces ya después cuando la gente conoce eso, el mito queda completamente atrás.
1: Sí.
0: Sí, pero ese es uno de los mitos que creen que somos básicamente pobres
1: por
0: utilizar cupones.
1: Fíjate que gracias por ese comentario, porque sí es verdad. A veces la gente los vemos o nos ven, y nos da mucha pena, ¿no? Sí. O sea, por eso no vamos a los cupones, porque a veces sí vamos en línea y están esperando. Y bueno, yo no, pero a veces mucha gente está ahí y los ve mal, o te mira. La gente que está atrás de esa persona te mira a ti como diciendo, mira, esta persona está comprando con cupones, ¿no? O sea, yo creo que es un mito muy grande, que es como dices tú, la gente sabe ahorrar, están ahorrando, no es porque tenga este pobre, ¿no?
0: Sí, sí,
1: nosotros porque son inteligentes, nosotros no somos inteligentes.
0: Bueno, se podría decir, pero sí, ese es uno de los mitos más grandes que, claro que no, está erróneamente.
1: Sí, fíjate que gracias por hablar acerca de eso. Muchas personas creen que ahorrar es imposible cuando apenas alcanza para cubrir los gastos. ¿Qué les dirías a esas personas?
2: Yo les diría que no necesitan invertir tanto. Simplemente pueden comenzar con ofertas pequeñas.
1: Sí.
2: Por ejemplo, en cuidado oral. Hacen una inversión de $5, un ejemplo, ¿verdad? Comprando pasta dental. Siempre nos dan las tiendas comprar dos pastas, por ejemplo, y vas a pagar $5, pero tienes un cupón que te va a ayudar a pagar menos. Y después te van a dar recompensa de la tienda. Entonces, si invertiste $5, pero te regresaron 4 en dinero de la tienda, al final te quedan $1 o 50 centavos cada producto, ¿cierto?
1: Sí.
2: Entonces, esos $4 después voy a hacer una oferta de shampoo donde ya voy a pagar con esos $4. O ya no voy a estar sacando cada vez de mi bolsillo. Esos son por dar algunos ejemplos en compras pequeñitas.
1: Sí.
2: Pero ya una compra extrema, por ejemplo, de $60, combinándola después de cupones, después de reembolsos y ofertas de la tienda, la podemos sacar hasta con un 90% también de descuento. Sí, o sea que pues cualquier persona lo puede hacer.
1: Sí. O sea, si estás pasando una situación difícil, ahora sí, como dices tú, es una forma muy buena para comprar varios productos.
2: Sí, claro que sí.
1: Qué bueno.
2: Sí.
1: Si una familia quisiera comenzar a ahorrar ahora mismo, ¿cuál es el primer paso que debería de tomar?
2: Pues, como les menciono, bajar las aplicaciones de las tiendas, ya que ahí tenemos los cupones gratuitamente. Y pues yo les recomiendo que hagan sus notas, lean las etiquetas, porque muchas veces ese es un error que cometemos, no leemos las etiquetas con las restricciones que tiene una oferta. O, como le menciono, compramos productos que solo porque están en oferta, me lo llevo. Cuando a veces el producto ahí está sin que lo usemos.
1: Sí.
2: Entonces ese es el primer paso, el querer aprender, tener su teléfono y estar dispuesto a intentarlo.
1: Sí, estaba viendo un video por ahí también de, por ejemplo, de que dice que, o sea, como a veces te da flojera, ¿no? Piensa en si tienes como hijos, familia, ¿no? O incluso en tu retiro. Si de verdad piensas que te está quitando el tiempo, ¿no? Velo como un hobby, ¿no? Como un pasatiempo o como una buena causa para el futuro, por ejemplo, para tus niños si van a ir al colegio, ¿no? Que dices, no quiero, en realidad no tengo tiempo, pero tómate el tiempo para y sin ese dinero que estás sacando por medio de los cupones, ¿no? Lo pongas en una cuenta, así. O sea, conectarlo con algo que te anime, ¿no?
2: Sí,
1: ¿Qué,
2: sí,
1: ¿qué le
2: claro.
1: dirías a eso?
2: Pues que sí, que lo intenten. Aquí nosotros ahorramos en todo, no solamente lo básico para el hogar, sino también en ropa, en tiendas de grandes marcas, donde hemos sacado útiles escolares también, por ejemplo. Entonces, hay de todo. Acá nosotros nos encargamos de buscar liquidaciones y de todo. Entonces, véanlo como una forma de ayudar a sus familias y de algo que, pues, te va a apasionar. Porque ya una vez que entra uno, ya no se puede salir tan fácil, por lo mismo que es tan satisfactorio el ahorrar. Ya después con ese dinero, ya, por ejemplo, puede uno darte un gustito, no sé, en alguna tienda, algo que tú ahorraste.
1: Sí. ¿Cuál ha sido el consejo más valioso que has aprendido sobre el dinero desde que comenzaste esta trayectoria?
2: El consejo más valioso es no comprar por comprar. Porque al principio, cuando yo también empecé, pues como

0: todos, ¿verdad?, viendo videos y viendo otras compañeras, había liquidaciones y yo corría a las liquidaciones y compraba por comprar. Entonces, a veces esos productos, como eran decoraciones o ropa que ni me voy a poner, pues simplemente yo gasté de más. Entonces, eso fue lo que yo he aprendido, el que una buena oferta no es por comprar, sino pagar menos y algo que sea útil para tu hogar.
1: Que necesites.
0: Que necesites.
1: Sí, porque a veces también, por ejemplo, vemos los cupones, ¿no? Voy a la tienda, me dan un cupón de que dicen 50% de descuento en tu próxima venta, pero si no necesitas el... Y a veces yo me quedo pensando, ¿no? Estoy, porque lo veo y digo, tengo que ir a comprarlo, ¿no? Que no necesite otra vez quizá otro pantalón del mismo, o camisa, o detergente, ¿no? Pasta de dientes, ya tengo un montón. Pero a veces porque veo el cupón, digo, tengo que comprarlo. Entonces, ¿cómo? Ya dijiste, no, no más como comprar, pero ¿cómo mentalmente cómo me ayuda a mí mismo para no ir?
0: Para no hacer compras compulsivas.
1: Compulsivas, sí.
0: Pienso yo que el tomar un minuto y decir, ¿lo quiero o lo necesito? Eso es lo que a mí me ha ayudado.
1: Sí.
0: Entonces, a veces yo les comparto, por ejemplo, la liquidación o cosas así, pero siempre pues les digo, consideren la oferta, porque si no lo necesitas, pues las ofertas van y vienen, los descuentos van y vienen.
1: Sí.
0: Y puede ser que en este momento no lo necesites, pero va a salir otra oferta donde vas a necesitar hacerla. Y pues básicamente es eso, tomar un minuto para pensar si realmente lo quieres o lo necesitas.
1: Sí, te digo, porque ese es el problema que tenemos bien grande nosotros, de que vamos, o sea, te digo, yo voy a la tienda, veo un cupón y digo, oh, tengo que comprar esto porque, o sea, ya tengo el descuento. Y sí, básicamente muchas veces termino con un montón de las cosas repetidas, ¿no? Y a veces son productos que a veces hasta se echan a perder.
0: Se echan a perder, sí, es cierto, ahí están parados.
1: Sí.
0: Sí, es cierto.
1: Sí, ¿y qué otras, qué herramientas, aplicaciones o recursos recomiendas para encontrar las mejores ofertas? Ya hablaste de algunas, pero ¿qué otras por ahí?
0: Pues yo pienso que eso, estar monitoreando las aplicaciones, que como les mencioné, a veces también nos llegan cupones en el periódico que ya casi es obsoleto, pero de todas maneras siguen a veces llegando. También ahí podemos a veces combinar cupones digitales con los cupones que nos llegan en el periódico. Si van al dentista, a veces ahí hay más cupones adicionales. Es básicamente estar monitoreando las ofertas que nos van poniendo las tiendas.
1: En el último posting, ahora sí que hayas hecho tú ahorita, ¿cuál fue la recomendación que hiciste? ¿De algún producto, de algo, de un cupón o algo?
0: Recomendación como
1: Sí, por ejemplo, como ahorita, si hiciste algún video, porque tú estás bien activa en las redes sociales, ¿qué recomendación hiciste últimamente acerca de qué producto? ¿Cuál oferta está por ahí ahorita buena para que los radioescuchas?
0: Sí, sí. Los días sábados nos concentramos más en ciertas tiendas donde ponen cupones solo para hoy sábado.
1: Okay.
0: Entonces hoy sería como la fiebre del sábado, a correr a dos tiendas. Y hay ofertas buenas, por ejemplo, ahorita está una de unas hieleras que no siempre se consiguen tan económicas.
1: Que son importantes para el verano.
0: Sí, y lo combiné, por ejemplo, con refrescos. Y entonces ahí es una oferta buenísima que me imagino que todas las chicas ya están ahí a primera hora, fue lo que les recomendé.
1: Oh, ¿sí?
0: Lleguen temprano porque se las van a ganar.
1: Híjole, me hubieras dicho antes, ¿verdad?
0: Hay mucha competencia en
1: sí.
0: Depende de la comunidad donde uno viva, uno conoce si hay cuponeros o no. Entonces, sí, eso fue lo que les recomendé. Lleguen temprano, lleguen a tiempo, porque si no, no vas a alcanzar.
1: Y para saber, yo ahorita para irme rápido, ¿verdad, Mili? Para que nos vayamos rápido a ver a dónde está esa recomendación, a dónde te puede encontrar el video.
0: Oh, claro, claro que sí. En mis redes sociales todas se llaman Cuponeando con Mayra. Tengo un canal en YouTube.
1: Sí.
0: Tengo mi página en Facebook, TikTok, Instagram y también tenemos un grupo de Telegram.
1: Okay.
0: Así que por favor los invito a que nos sigan por ahí, es completamente gratis.
1: ¿Qué es un grupo de Telegram?
0: Tengo un grupo de es como tipo WhatsApp, pero ahí se les da la oportunidad a que la gente misma pueda subir sus ofertas. Ahí la misma comunidad nos comparte liquidaciones que ellos encuentran, nos comparten un cupón, ahí nos ayudamos entre todos.
1: ¿Y cómo sí. lo encuentran las personas?
0: A través de mi enlace. Ese es un enlace privado que yo voy poniendo en las redes sociales y ahí se pueden unir.
1: Ah, ok. Entonces ahorita nos vamos a ir a tus redes sociales para conectarnos. Gracias. No, sí, muchas gracias por todo lo que haces. Para finalizar, si pudieras dar un consejo a nuestros radioescuchas con una sola lección sobre cómo mejorar sus finanzas, ¿cuál sería?
0: Pues que lo intenten. Uh-huh. En realidad, pienso que cualquier persona que quiera aprender uh-huh. lo va a llegar a hacer. Y motívense. Si ustedes les gusta o les gustaría aprender de los cupones, dense la oportunidad de tratarlo. Y si gustan seguirme, pues yo con mucho gusto los voy a ir guiando en el camino. Yo interactúo también con los seguidores, con mi comunidad. Sí. Claro que sí, compartimos ahí. Y pues eso básicamente es lo principal, que tengan las ganas de querer aprender.
1: Sí, sabemos que muchos de tus radioescuchas te están escuchando ahorita también, te están viendo por ahí, por las redes. ¿Qué mensaje les enviarías a ellos?
0: Pues les diría que muchísimas gracias por siempre estar ahí conmigo, por el apoyo que me han dado. Hemos formado una comunidad muy grande.
1: Sí.
0: Gracias a Dios y gracias por cada detalle, por cada apoyo, por cada like, por todo. Ustedes saben que son lo más importante para mí y gracias a ellos es que yo estoy aquí.
1: ¿Algún saludo para algunas otras personas?
0: Pues mi comunidad, mis mariposas cuponeras, como yo les llamo, mis chicos okay. cuponeros, y sí. Volamos de tienda en tienda, entonces.
1: Oh, por eso son mariposas, sí volando, entonces, me gusta eso.
0: Sí, muchísimas gracias y un saludo sí. para toda la comunidad cuponera, muchísimas gracias por el apoyo.
1: No,
0: muchas
1: sí.
0: gracias a ustedes.
1: Muchísimas gracias, Mayra. Gracias por acompañarnos hoy y por compartir estos consejos tan valiosos con nuestra audiencia. Nos recuerdas que ahorrar no es dejar de vivir, ¿no? Es sino aprender a vivir de una manera más inteligente.
0: Claro.
1: Sí. Claro. Te vamos a seguir por ahí las redes sociales. Como dijimos al principio, esta no es la primera vez que... Bueno, esta es la primera vez, pero no va a ser la última. Entonces esperamos por ahí verte pronto con más consejos y vamos a invitar a toda la gente a ahorrar inteligentemente. ¿Sí?
0: Muchas gracias.
1: Sí, muchas gracias por todos. Bueno, este fue el segmento de la comunidad. Vamos a terminar este segmento, pero regresamos en un ratito con una invitada muy especial a hablar acerca de un festival acerca del medio ambiente, así que no le cambie. Nos vemos en unos minutos. Muchas gracias, Mayra.
0: Muchas gracias a ustedes.

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0: Muy, muy buenos días familia, qué alegría enorme estar aquí con ustedes hoy. Gracias de corazón por sintonizar Unión Latina, transmitido por la 1220 AM, parte de la familia TUDN Deportes Univisión Radio. Este es el segmento de la comunidad, un espacio hecho para ustedes, para sus historias, sus luchas y sus sueños. Me saluda su amigo Juan Carlos Arenas, junto a mi compañera
1: Mili Álvarez.
0: Y recuerden familia, este programa también es suyo, queremos escucharlos en vivo al 847-244-1220 o a través de Facebook. Hoy nos acompaña en este programa Susan Musacchio, fundadora y directora de Little Fork Environmental Film Festival. Este es un festival bilingüe, inclusivo y abierto a toda la comunidad que presenta historias sobre el cambio climático, la contaminación, la justicia ambiental y la protección de nuestro planeta. Today we're joined by Susan Musacchio, founder and director of the Little Fork Environmental Film Festival, a bilingual, inclusive festival open to the entire community that presents stories about climate change, pollution, environmental justice, and protection of our planet. Susan, welcome to our segmento de la comunidad.
2: Thank you very much. Wonderful. Happy to be here.
0: No, thank you. Thank you for joining us. And before we continue, we want to hear from you. We want to hear from you, so please go to call us in the studio, right, or go to our Facebook page and tell us what are you doing at home to help the environment, recycling, reducing plastics, saving water, or do you feel that more still needs to be done in our community? So please call us and share questions. Como la pregunta fue, si, por favor, nos gustaría que nos llamen aquí al estudio, ¿verdad? O que nos comenten en Facebook. ¿Qué están haciendo en casa para ayudar al medio ambiente? Ya sea reciclar, reducir plástico, ahorrar agua. O si sienten que aún falta algo más para concientizar a nuestra comunidad acerca del medio ambiente. Llámenos con sus respuestas o comentarios. So Susan, before we talk about the festival, tell us a little bit about yourself.
2: Well, I'm a lifelong Lake Michigan swimmer,
0: uh-huh.
2: and that's really how this all started. I was out swimming in Lake Michigan, looking up at the beautiful bluffs of Waukegan, and just thinking, what could we do to protect this environment more?
0: Uh-huh. Sí, Susan dice que le pregunté que nos dijera un poco acerca de ella, y dice que ella le encanta nadar y es por medio y especialmente aquí en el lago Michigan y es por esa razón de que ella comenzó este festival de Little Fort Film Festival. So what is the mission and besides that, what else inspired you to create the festival?
2: What inspired me to create this festival, it's an environmental film festival, uh-huh. was really to build on the story of Waukegan. Waukegan is one of the last areas of the shoreline of Illinois that is kind of undeveloped. And we have about 4 or 5 EPA Superfund sites that have the potential to really contaminate our water, our land, our air. And so I just wanted to activate conversation about that. How can we get people talking about it? How can we get people thinking about the world that we live in? And how can we make it a better place for our families, our children, our community?
0: Mm-hmm. Sí, dice que le pregunté qué le inspiró a crear este festival, ¿verdad? Y ella dice que lo que le inscribió es la comunidad, especialmente en el área de Waukegan, de Lake County, del lago, de toda esa área del lago que no está desarrollada, donde no hay casas, no hay mucho que hacer. Entonces ella se puso a pensar de qué es lo que podría hacer, qué podemos hacer como comunidad, ¿verdad? Para ayudar al medio ambiente, para ayudar a esta área, para mantenerlo vivo. So what is the mission behind the festival and why is it important today?
2: Yeah, the mission really is storytelling and talking about our environment and activating those dinner conversations. That's really our mission statement is we want to activate dinner conversations about the environment.
0: Mm-hmm. Sí, le pregunté que cuál es la misión del festival y por qué es importante hoy. Y ella dice que más que nada es importante para hablar del medio ambiente, ¿no? Porque es importante y más que nada para traer la conversación a las mesas, ¿verdad?, de la casa, para que hablemos de la importancia con los amigos, con los parientes, con toda la familia. So, what film changed your life and made you realize cinema can be a powerful tool for change?
2: Well, that's a great question. I don't have one offhand I can think of, but I reached out to the city of Waukegan uh-huh. and said, I have this idea for an environmental film festival. Would you be interested in it? Mm-hmm. And so they really were so helpful in putting this together. We've been working on it for 2 years, and we didn't know what kind of films we were going to get, but we received well over 100 films from 38 mm-hmm. countries, and we're showing 30 of those films, many in English and Spanish.
0: Oh, yeah, wonderful. Le pregunté que qué película cambió su vida y que la hizo ver que el cine puede generar cambio. Ella dice que no tiene una película especial, pero que ella, o sea, se acercó a la ciudad de Waukegan acerca de cómo comenzar este festival, y dijo que hubo muchísimo apoyo, ¿verdad? Que incluso una vez que comenzaron esto, vinieron a países, recibieron películas de más de 100 países y van a presentar 30 películas, varias en español e inglés. O sea que va a ser bilingüe. What environmental issues should our community focus more right now?
2: I think right now it's water and air. You know, mm-hmm. we have a lot of industry around Lake County, and I think we just need to tap into what's going on with our water sources. Mm-hmm. You know, we have a lot of data centers that are being built around the Great Lakes, and they take millions of gallons of water. And I think we just need to educate ourselves about, you know, what this land use is, the water use is, and to activate when it's needed.
0: Mm-hmm. Sí, le pregunté qué tema ambiental debería preocupar más a nuestra comunidad. Ahorita, y ella dice que más que nada el aire y el agua. Ella habla de que tenemos que cuidar el agua, especialmente también porque hay muchos centros, ya ven que ahorita de computación que están haciendo, ahora ya ven que, le voy a poner un poquito de contexto, pero ya ven que ahorita con todo lo de AI, la educación artificial, inteligencia artificial, hay muchísimas compañías que están creando centros donde crean computadoras enormes y que para eso se necesita muchísima agua, ¿verdad, Milly? Enfriar eso, entonces esa agua se está calentando, llega caliente o ya contaminada a todos los ríos. Entonces, dice Susan que por eso es muy, muy importante. How can films inspire real action in daily life?
2: So one of the goals of our film festival was to find films that maybe we could activate here. So one of our top films that we brought in was The River Raisin, and this is a community south of Detroit. Mm-hmm. It has a river that runs out through the south side of Detroit, similar to our Waukegan River. And it really talks about how the community activated itself, cleaned up the river, cleaned up all the banks of the river, and improved the community. So that's our goal with the films, is bring these ideas. We have films from Columbia. They're talking about bugs, and that's at the Waukegan Public Library, free for kids. They would love that, just giant bugs they've never seen before. So just to activate conversations that we're all having these conversations around the world.
0: Mm-hmm. Sí, le pregunté que cómo pueden las películas inspirar acción real en la vida diaria. Ya dice que muchas de las cosas que pueden hacer es, o sea, pueden inspirarlos a que por medio de ellos vean lo que está pasando, otras comunidades están haciendo, por ejemplo, como limpiar ríos, ¿verdad? Por ejemplo, las mariposas, las abejas, las moscas, ¿no? Los moscos, los insectos, porque son importantes para la comunidad, ¿no? Incluso dice que la Waukegan Public Library tienen una exposición ahorita que hay que visitar. Where can people attend the festival?
2: So we have three venues we're working with. Mm-hmm. So one is the Waukegan Public Library, and all the films there are free. We have the first floor, and then the lower floor is all children's films, all day Saturday, all day Sunday for Father's Day. The second venue is the Three Brothers Theater, so those are a little bit longer films. And there's a $20 ticket you can buy for the entire weekend, so you get to see all the films for $20. And then the third location is the Waukegan History Museum at the Carnegie, and we're showing films there. But all the films at the Waukegan Public Library are free to everybody.
0: Mm-hmm. Oh, sí, le pregunté que dónde podían ver las películas, ¿verdad? Dice que las pueden ver en la biblioteca de Waukegan. What day again?
2: June 20 and 21.
0: Okay, en junio 20 y el 21. Dice que todas las películas que están en la biblioteca de Waukegan son gratis. También dice que van a ver otras películas en The Three Brothers Theater, que está en Waukegan, ¿verdad? Es en Genesee Street.
2: Yes.
0: Yeah, es el teatro que está en la Waukegan, en la Genesee Street, se llama The Three Brothers Theater. Dice que hay un costo de $20 para ver todas las películas. So with $20 you can watch all the movies.
2: Yeah.
0: On the films. Oh, wonderful. Y también dice que las otras películas se están enseñando también en la Waukegan Historical Society, que está, the Waukegan Historical Society is in the corner of Sheridan and
2: Washington
0: and Waukegan también. At the times again?
2: Yeah, the times are Saturday, June 20th from 12 o'clock until about 4 o'clock. And then we have an awards ceremony where we are presenting the best Great Lakes film, the best feature film, the best short film, the best kids film. So Crystal Ray, St. Martin High School, they have a film. We're giving them a $500 scholarship for submitting their film. And then the festival is also on Sunday, Father's Day, from 12 to about 3.
0: Mm-hmm. Sí, Susan dice que le pregunté que el horario otra vez y dice que es el 20 de junio de 12 a 4 van a estar enseñando las películas. Dice que también va a haber premios para varias películas, incluyendo películas como para estudiantes que pusieron películas de Crystal Ray, ¿verdad? Mm-hmm. Va a haber un premio de $500 para los muchachos, ¿no? Principalmente.
1: Una beca, creo que dije.
0: Una beca de $500. Ajá. What else can we expect to see at the festival? What will be surprised? I know they're magnificent films. I be impressed, or people will be impressed by these films?
2: I think the international flavor of the films.
0: Uh-huh.
2: We have a woman who protects seaweed in New Zealand. I mentioned the film from Colombia with all the wonderful, beautiful bugs. We have a beautiful film about honeybees from France. So it's just a really international film festival here on the shores of Waukegan.
0: Ajá. Sí, le pregunté que cuál sería la más grande sorpresa, ¿no? Que nos más ahora sí que nos sorprendería acá. Y dice que una de las cosas que son una película acerca de seaweed, que es el bosque, es la, se me fue la palabra en español ahorita. Seaweed es es la
1: algae,
0: como la alga, sí, más o menos, sí, el bosque que crece en el agua, acerca de película de eso, ¿verdad? También acerca de las abejas, también como dijo de los mosquitos, ¿no? De película. So what is so special about the film about the mosquitoes, the bugs?
2: The bugs, the photography is stunning. Uh-huh. And I've never seen bugs like this with these colors. The kids are going to love it. It was one of my favorite films.
0: Uh-huh.
2: So that's at the Waukegan Public Library in the lower level, in the children's area.
0: Okay. Si le pregunté acerca de la película, ¿verdad? Acerca de los mosquitos, dice que la fotografía de la película está maravillosa. Dice que va a estar en la Waukegan Public Library, y que los niños les va a encantar.
1: En el nivel de abajo, ¿verdad?
0: En el nivel de abajo, sí, en el basement. Uh-huh. Entonces, what time is that movie, film?
2: That one is, it's so good, it's Saturday and Sunday.
0: Mm-hmm.
2: So you can find everything on our website. The program's there, we have a digital magazine there. Our website is littlefortfilmfestival.org.
0: Mm-hmm. Sí, dice que va a encontrar mucha más información ahí también, y él puede encontrar más información acerca del festival en littlefort.org. What other surprises will we be seeing there?
2: Well, I think if you have time to visit the award ceremony on Saturday at 4 o'clock, we have some special guests coming, some city officials coming. We have popcorn, we have all kinds of candy, we have water, so it'll be a fun event where we will present the awards to the filmmakers. And we have over 30 award makers coming to the film, about 10 filmmakers with their families.
0: Sí, sí, le pregunté qué otras cosas sería bueno ver en este festival. Dice que el 20 de julio a las 4 de la tarde es especialmente donde van a dar los premios, ¿verdad?, a las películas. Van a tener muchas sorpresas para los niños, incluyendo comida, música, y también ahora sí palomitas, ¿verdad?, de maíz para los niños. Entonces sería, hay que invitar a toda la familia. So I see that you are really trying to reach the kids through this festival, right? Like actually get them to come to see these films. Why is that important for the festival?
3: It's important to the festival because I think the kids are the future. Mm-hmm. I think the kids are the ones that are going to activate and say, wait, I want to swim in clean water. I want to eat clean food. I want to breathe clean air. And it's the children, that it's their future. And mm-hmm. I think that's why it's important.
4: Mm-hmm. Sí, le pregunté acerca de por qué es importante, que una de las cosas que veo es que están tratando de traer muchos niños, ¿verdad?, a ver las películas, que por qué es importante para el festival o los organizadores del festival hacer esto. Ella dice que es importante más que nada que porque los niños, ¿verdad?, son el futuro. Uh-huh. Porque los niños, ellos quieren tomar agua limpia, ¿verdad?, quieren tener aire limpio. Ahora sí, comida limpia también, que es muy importante. Y más que nada que sí, porque ellos son el futuro y ellos son los que pueden crear el cambio también en el futuro para tener un medio ambiente muy sano. Who is involved in the festival, in the organization?
2: We have a few people that sit on our board. And then, like I said, I reached out to the city of Waukegan, and they've been so supportive. So the department of, you know, the mayor's office and the communications office, we have a number of sponsors. We have Waukegan Bank. Mm-hmm. We have Kinter International, which is a local business here. We have Wayfarer Theater, Lake Forest Open Lands, Melica Architect, and American Place Casino. So a lot of local businesses are involved, and that just helps us spread the message.
0: Mm-hmm. If there was one film from the festival that you say, this is a film that we really need to send to our politicians to make sure that they start, you know, they get motivated to start the change, right, to do something, what will that be?
2: That's a nice question. Mm-hmm. The one that comes to mind is called All Too Clear, and I believe that's on Saturday and Sunday also. And it talks about the quagga mussels in Lake Michigan and all the five Great Lakes and how they just are covered on the bottom of our lake. And the problem with that is it's eating all the plankton that our fish eat. So when it eats all the plankton, our fish don't have anything to thrive. So like I said, I've swam in Lake Michigan for 50 years. Mm-hmm. And each year I see less and less fish in our lake. So that's the movie I think I'd like everybody to see. It's All Too Clear, and it talks about the quagga mussels.
0: Mm-hmm. Si le pregunté acerca de alguna película, ¿verdad?, que ella recomendaría que todo mundo tiene que ver, especialmente ahora sí que los políticos, de que puedas iniciar un poco de cambio. Y ella dice que la película se llama All Too Clear, que traducida sería Todo Más Claro, ¿verdad?, y habla de unos animalitos en el mar, ¿no?
1: Los pescados.
0: Los pescados, ¿verdad? Que se están comiendo toda la comida, ¿verdad?
1: Creo que los plásticos y esas cosas.
0: Los plásticos, sí. Uh-huh. Entonces, que dice que eso está matando todos los pescaditos, ¿verdad? Y cada vez que ella ve menos animalitos ahora sí en el lago. Yeah. No, that's I have to see it.
3: Yeah.
0: Yeah.
3: We'd love to have you.
0: Yeah. So what are the reasons people should come to the festival?
3: I think this is something that we're fortunate that we're working with the city of Waukegan on, because Waukegan's starting to focus on the environment and rebuilding the downtown area. Mm-hmm. They've been renovating the streets, and they've been working on the beach. So I think we're just happy to be partner with a movement that's happening in Waukegan.
0: Mm-hmm. Sí, ella dice que la razón que tiene que venir aparte es porque la ciudad de Waukegan está trabajando muy duro, ¿verdad?, en conexión con el festival para renovar toda esta área que no se utiliza, y aparte porque están trabajando muy duro para mejorar el medio ambiente, ¿verdad?, toda la comunidad, para tener un mundo, una comunidad sana. So tell us one more time, so the festival is?
3: The festival is Saturday and Sunday, June 20 and 21. So the Sunday one is on Father's Day, but you're welcome to come for some movies. And it runs from about 12 noon to about 4 o'clock, mm-hmm. both days.
0: Sí, otra vez, solamente para recalcar, porque se nos acaba el tiempo. Este festival, por favor, sí vayan, es muy importante porque, bueno, esto ya lo estoy aumentando yo, ¿verdad? Porque hay que ver lo que la gente está haciendo, los problemas que hay en la comunidad. Y el festival, acuérdense que es este 20 de junio y el 21, a partir de las 4, de las 2 a las 4. Y sabemos que el domingo es el Día del Papá. So we know that Sunday is Father's Day, but I think it will be a great thing, you know, to bring your dad to watch these films, wouldn't it?
3: Yeah, that's what we think too.
0: Yeah. No, I think it will be a great time to be conscientious about the environment, right? And spending time with our family instead of going to see another film. What else can we do together? Rather than this, which is learning, interacting with other people who care about the environment, right? And right. Especially because it's something about our kids, our parents, our future.
3: I love that.
0: Sí. Sí, lo que le digo es de que el domingo es el día del padre, ¿verdad? Qué mejor regalo, qué cosa tan más bonita mejor sería venir el domingo a este festival, ¿verdad? A celebrarlo con el papá, a ver una película acerca del medio ambiente para ver cómo juntos, otras comunidades, lo que están haciendo otras comunidades para ayudar al medio ambiente, incluso lo que podemos hacer juntos para tener un medio ambiente mucho mejor para los niños, para los papás, para todos de la comunidad. Susan, thank you so much. Looking forward to this great film festival. And yeah, everyone, make sure that you spread the word and hope to see you there on the 20th and the 21st, right? At the Joaquin Public Library, at the Three Brothers Theater, and Joaquin Historical Society. Any other words?
3: No, thank you so much for the opportunity to share this information.
0: No, sí, dice que gracias por todo. Entonces, por ahí, acuérdense, hay que ir a apoyar este festival porque es mucha gente de muchas comunidades que están proveyendo estas películas que de verdad les importa el medio ambiente, ¿verdad? Y yo creo que especialmente como ella dice, hay que traer a los niños a que vean estas películas porque ellos, si les enseñamos desde ahora, ellos que cuando crezcan ya van a tener la mentalidad de la importancia de lo que es, ¿verdad? Cuidar el medio ambiente, para todos, para ellos, para su futuro, y aparte, estos niños, para el futuro también de sus hijos, de sus hijos. Bueno, este ha sido el segmento de la comunidad. Shout out to someone.
3: Shout out, thank you to the mayor of Waukegan.
0: Oh, okay. Le mando un saludo al mayor de Waukegan. Un saludo muy grande por ahí. He's a great friend of the radio station here as well. So, Sam, hope you're doing well. Shout out to you. Este ha sido el segmento de la comunidad. Muchísimas gracias. Esperamos verlos la próxima semana por aquí a partir de las 8 de la mañana con más programación. Y acuérdense, vaya a este festival muy importante que se llama Little Ford Film Festival aquí en Waukegan, el 20 y el 21. Hay que concientizarnos un poco más acerca del medio ambiente para que haya un mejor futuro para nuestros niños. Muchas gracias, Millie. Gracias por todo. Nos vemos la próxima semana.
1: Gracias a ustedes.
0: Cuídense mucho. Nos vemos.

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6: Hernán Crespo, exfutbolista argentino, ganó y fue clave en la Libertadores en 1996 con River Plate, marcando un doblete en la final. Brilló en Europa como goleador de la Lazio, Milan, Chelsea e Inter de Milán. También fue campeón juvenil con Argentina. 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
15: El delantero ecuatoriano Alberto Spencer, el máximo goleador de la Copa Libertadores con 54 goles, ganó el torneo 3 veces con Peñarol y fue bicampeón de la Intercontinental. Su capacidad goleadora y su impacto en el club uruguayo multicampeón lo hacen leyenda absoluta del fútbol sudamericano. Su récord aún no ha logrado ser igualado.
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3: Bajo los reflectores de Hollywood y el sol eterno de California, Los Ángeles se preparan para dar su mejor papel, ser sede mundialista del 2026. Los aficionados podrán disfrutar de las playas de Malibú, donde el sol y el surf crean el ambiente perfecto para el descanso. La experiencia continúa con la comida callejera gourmet de sus famosos food trucks o con los platillos sofisticados que se encuentran en el muelle de Santa Mónica. Su brillo los llevará a sentirse parte del mundo cinematográfico, con su variedad de estudios como Warner Bros. Y Universal Studios, continuando en el paseo de la fama hasta llegar al Observatorio Griffith. Desde las alturas, junto al letrero de Hollywood, los visitantes podrán vigilar cada rincón de la ciudad. LA está lista para brillar como la estrella del mundial, siendo el escenario perfecto donde el deporte será protagonista este verano.
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4: Ubicado en Santa Clara, el San Francisco Bay Area Stadium es uno de los recintos más ecológicos del deporte estadounidense. Con capacidad para 68.500 aficionados, fue inaugurado en 2014 y es casa de los San Francisco 49ers de la NFL. Desde su apertura, ha sido escenario de eventos de talla internacional, incluidos dos Super Bowls y dos Copas América. El estadio destaca por su diseño moderno, su apuesta por la sustentabilidad y su integración tecnológica, elementos que lo colocan como uno de los inmuebles más modernos del torneo. Este verano se convertirá en el primer estadio en la historia en albergar un Super Bowl y un Mundial en el mismo año. Durante el torneo, este recinto será sede de 6 partidos, 5 correspondientes a la fase de grupos y uno de 16avos de final.
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1: Nacido en La Plata, Argentina, Juan Sebastián La Brujita Verón ganó la Copa Libertadores en 2009 con Estudiantes, igualando la hazaña de su padre. De igual manera, también brilló en el viejo continente en equipos como la Lazio, el Manchester United y el Inter de Milán. Su liderazgo y técnica lo convirtieron en figura en Argentina y en Europa.
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1: Nacido en la Ciudad de México, Francisco Palencia es considerado con 17 anotaciones en 3 ediciones, el máximo goleador de equipos mexicanos que ha disputado la Copa Libertadores. En 2001 fue uno de los pilares de Cruz Azul que lo llevó a ser el primer club mexicano en llegar a una final, y en 2005 logró llegar hasta semifinales con el Club Guadalajara. Es por eso que se consolidó como uno de los mexicanos con mayor legado en la historia de la Copa Libertadores.
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8: Bajo los reflectores de Hollywood y el sol eterno de California, Los Ángeles se preparan para dar su mejor papel, ser sede mundialista del 2026. Los aficionados podrán disfrutar de las playas de Malibú, donde el sol y el surf crean el ambiente perfecto para el descanso. La experiencia continúa con la comida callejera gourmet de sus famosos food trucks o con los platillos sofisticados que se encuentran en el muelle de Santa Mónica. Su brillo los llevará a sentirse parte del mundo cinematográfico, con su variedad de estudios como Warner Bros. Y Universal Studios, continuando en el paseo de la fama hasta llegar al Observatorio Griffith. Desde las alturas, junto al letrero de Hollywood, los visitantes podrán vigilar cada rincón de la ciudad. LA está lista para brillar como la estrella del mundial, siendo el escenario perfecto donde el deporte será protagonista este verano.
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6: Las historias humanas, las historias de éxito, los fracasos y también los logros que obtienen las academias a lo largo de su historia. 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
5: Arrancamos.
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5: Gracias por acompañarnos nuevamente en La Cantera Fútbol Club a través de TUDN Radio. En esta edición, porque no sé a qué horas lo estés escuchando o viendo, en esta edición hablaremos con el profe Carlos Flores, director de la Academia CFT en el oeste de la ciudad de Houston, en Katy, Texas, donde él recibe jugadores de varias nacionalidades y se encargan de desarrollarlos para que sean no solamente futbolistas, sino personas de bien también. Enrique, que la verdad es que fue una gran experiencia platicar con el profe, porque más allá de todo lo que él puede otorgar como conocimiento, esta calidad humana que tiene.
6: No, es que yo creo que es el factor más importante. Y cómo estás, César Procelli, y a todos los amigos que nos están escuchando y viendo, como dices tú, no sabemos en qué parte del planeta o en qué horario, pero lo cierto es esto: estamos tratando de llevarles estas historias e ir hasta las entrañas mismas de este tipo de instituciones, como este caso de este boliviano que dejó su tierra para buscar un mejor futuro para su familia, que todavía no tenía, pero que él lo veía a futuro. Y así lo ve todo, César Procel. Él lo ve todo así, a futuro, y trata de ir planeando. Quería tener una familia, quería tener estabilidad, un futbolista profesional en su natal Bolivia, y viene a los Estados Unidos en busca de esto, ¿no? De ver qué va a ser su futuro, y fue a través del fútbol. ¿Qué historia, ¿no?
5: Sí, no, y es muy interesante, ¿no? Porque él tiene toda la oportunidad del mundo de ser futbolista profesional y continuar de esa manera su carrera. Pero como bien lo dices, optó pensando a futuro y decidió que lo mejor para él no era seguir como futbolista, sino que regresándole un poquito a la comunidad y buscando otras formas de ganarse la vida. Y bueno, lo logró, y ahora lo vimos ahí, es una persona bastante respetada por la comunidad, es respetado por los estudiantes de su academia, y la verdad, toda la familia es una familia fenomenal. Tuvimos el gusto de conocer a más personas de su familia, y la verdad es que esa calidad humana, insisto, con la calidad humana, este programa el día de hoy es creo que la temática, la calidad humana, porque te demuestra que no es solamente ser futbolista, es ser una buena persona en general. Y el deporte, el fútbol en particular, puede unir y hacer que la gente realmente sea una persona de bien. ¿Por qué? Porque la disciplina es lo primordial.
6: ¿Sabes qué me llama mucho la atención de CFT en este caso? Que si bien sabemos que las academias llegan a ser un aspecto importante como un negocio, sí lo es, y tiene que serlo, porque si no, no podrían sobrevivir. Pero este sentido social de que si tú no puedes, yo te ayudo para que lo logres, incluso sacrificando un tanto los ingresos, creo que eso lo vemos poco, ¿no? Y creo que hay muchas academias que tienen la capacidad de hacerlo y a veces no quieren o no se les ha ocurrido no hacerlo, y esto cambia vidas.
5: No, en definitiva, y esa es la parte que creo que es importante, que los padres, las madres que llevan a sus hijos a diferentes academias de fútbol también exploren y vean que no todo es dinero, no todo es fútbol, no todo es seguir el camino al profesionalismo también es dejar que los niños se diviertan, se desarrollen como futbolistas, como personas de bien, y lo más importante, que estudien, que hagan una carrera y que aporten algo tanto a su economía personal como a la familiar, como a la comunidad en general. Así que yo creo que sin más preámbulo, porque la verdad platicamos muy sabroso con el profe Flores, creo que podemos de una vez trasladarnos a esta entrevista con el profe Carlos Flores allá en el oeste de Houston, en Katy, Texas. Katyzuela también así le dicen los
7: rusos. Así es, porque hay una cantidad y una concentración importante, no únicamente de venezolanos que le han dado este nombre, pero también hay gente de todo el mundo en esta zona del oeste. Fíjate que lo hemos visto, venezolanos, colombianos, mexicanos, centroamericanos, africanos, europeos. ¡Ah! Hay un crisol tremendo de culturas, ¿eh?
5: Sí, de todo. De todo. Así es. Pues vamos sin más preámbulos a esta entrevista con el profe Carlos Flores, ahí en CFTN. Esto es La Cantera a través de TUDN Radio.

0: Bueno, pues hoy es un placer poder estar aquí en las instalaciones de CFT en Houston FC, César Procel. Hoy tenemos a un entrenador que es más que un entrenador, es un tremendo ser humano que ha ido formando a otros seres humanos con su misma filosofía. Y César, pues la verdad, agradecerle a Carlos Flores que se encuentre con nosotros. Muchas gracias, Carlos.
1: Muchas gracias a ustedes por, bueno, darse el tiempo y venir acá a nuestra casa, que esta casa siempre va a estar abierta, las puertas van a estar abiertas para ustedes y darme la oportunidad para mostrar, bueno, pues qué es CFT en Houston FC.
0: Muchas gracias.
2: Ahora, se llama CFT en Houston, pero también contemplando que está en Katy, Texas, y que vaya, esta zona de Houston, el oeste de la ciudad de Houston, que es en Katy, Fulshear, te vas a pasar ahí, está Schulenburg, y todas estas zonas, ha crecido tanto y la población hispana ha crecido tanto. ¿Qué tipo de jugadores le han estado llegando a la academia en los últimos años?
1: Me han llegado de toda clase de jugadores, me han llegado muchos hispanos, jugadores, algunos europeos, pero la mayoría es jugadores hispanos, ¿no? Con un nivel, algunos con un nivel de una base muy buena, y algunos que, bueno, aquí, como CFT tiene la filosofía de hacer jugadores, de crear personas, le abrimos las puertas a todos, ¿no?
2: Sí, ahora, y ese es uno de los temas importantes, y de hecho es la meta de este programa, ¿no? Hablar del desarrollo de los jugadores. ¿Cómo determina usted aquí en CFT si un jugador está en un nivel para competir en liga, si tiene que empezarlo primero con lo más fundamental? ¿Cuál es ese proceso de visualizar a dónde tiene que ir cada jugador en su academia?
1: Bueno, primeramente, el primer día que llega un jugador a la evaluación, en esa evaluación se ve qué nivel está el jugador. Si tiene un nivel alto, bueno, tenemos un programa competitivo donde ya los equipos y el programa está jugando a nivel nacional. Después, si es intermedio, tenemos también un programa que son locales, donde juegan con ligas competitivas, ligas competitivas que juegan con clubes locales. Y si es un muchacho nuevo que quiere aprender el fútbol, tenemos también un programa de académico donde se le enseña realmente las bases, ¿no? Que es el fútbol, cómo parar la pelota, cómo pasar la pelota, las cosas simples, ¿no? Sí, tenemos programas para todo.
0: Es una academia políglota, Carlos. Se llega gente de todos países, hemos podido ver africanos, europeos, sudamericanos, mexicanos, centroamericanos.
1: Sí, la verdad es que es bonito que te vengan de toda clase, porque eso es lo que somos nosotros, tratamos de abrir las puertas a todos. Ahora es cuando hay veces no pueden hablar inglés y los coaches no pueden hablar italiano, o no pueden hablar chino, o sea que es el problema, ¿no? Pero el fútbol es un idioma universal, y eso hace que todos estemos unidos y, bueno, podamos enseñar por medio del fútbol lo bonito del deporte, ¿no?
2: Pero usted es boliviano.
1: Yo soy de Santa Cruz, Bolivia.
2: ¿Cuántos Echeverris, cuántos valdivieses tienen aquí en la academia?
1: Mira, te digo, hay bastantes jugadores con mucho talento. Echeverri, Valdivieso, esos son los únicos, son jugadores que han llegado a la selección nacional y han jugado en mundiales, ¿no? La verdad que el nivel de ellos ha sido muy, muy profesional, y prácticamente para mí ese es un objetivo donde quiero llevar a mis jugadores a un nivel así. Y más que todo, no solamente por la parte deportiva, también por la parte psicológica, donde los jugadores tienen que ser fuertes dentro y fuera de la cancha, y a la vez tienen que controlar el temperamento con el carácter, ¿no? Que eso es muy importante. Cuando eso está bien nivelado, los jugadores realmente rinden en cualquier cancha, en cualquier juego y en cualquier nivel.
2: Antes de preguntarle sobre cómo es que se da la academia, ¿cuál es su trayectoria en el fútbol de usted, de cuando está en Bolivia y todo eso?
1: Bueno, yo empecé en la academia Tawichi, estuve muy chico ahí, empecé a los 12 años. En mi primer viaje fue a Cochabamba, a otra ciudad, a un nacional. Tuve la oportunidad de jugar con jugadores que han competido en la liga, en la selección boliviana, muy buenos. Y después me quedé ahí hasta que el ingeniero Rolly Aguilera, que era el dueño de la academia, decidió mandarme a La Paz a jugar con el colegio militar,
3: que ese es un, era un, una división, segunda división, una división A. Ahí me fue bien, nos mandaron a cinco tawichis donde jugábamos por la libreta de servicio militar. Vivíamos dentro del colegio militar, jugábamos para el colegio militar, y estos 5 tawichis eran muy buenos. O sea que tuvimos la suerte de llevar ese equipo a clasificación, y por ende yo había salido recién del colegio, y me dieron la oportunidad de porque había hecho buen papel en ese equipo, tuve la oportunidad de estar en la selección boliviana, ¿no? En la sub-20.
2: Ah, excelente.
0: No, y estar en La Paz, ¿no? Creo que es una preparación aparte, ¿no? Que te hace también llegar a tus límites.
3: Es difícil, la verdad es que cuando nosotros los tawichis fuimos a La Paz, nos pusieron un avión a las 7 de la mañana, llegamos al colegio militar a las 11, almorzamos y a las 3 de la tarde estábamos subiendo al cerro.
4: Para adaptarse.
3: Y era que los pulmones se te querían salir, ¿no? Pero es difícil jugar allá, si uno se aclimata, es bueno, está uno en ventaja, ¿no? Porque si uno no se prepara para ir a jugar a la altura con trabajos anaeróbicos que no tienen mucho descanso, la verdad no vas a poder rendir bien.
2: ¿Cómo es la formación de jugadores en Bolivia?
3: Tenemos una academia, bueno, hay varias academias ahora, ¿no? Porque gracias a lo que realmente creo que el pionero y la academia que realmente ha creado bastantes jugadores y sigue creando es la Tawichi. Es la primera y la primordial, porque los jugadores de ahí salen muy buenos. Y hay un programa ahí en esa academia donde, bueno, pues uno va al río, a las lomas de arena, y te hacen primero sufrir para poder después llegar a los logros, ¿no? Pero es un programa donde una academia como la Tawichi no creo que haya en algún otro lugar, porque digamos allá se aprende el fútbol sin muchas cosas, es el fútbol y la naturaleza, ¿no? Bueno, cuando yo estaba allá era lomas de arena, río, y hacíamos fútbol de vez en cuando, y cuando hacíamos fútbol los jugadores eran sumamente técnicos, y se hacía bastante fútbol ya hace 1 o 2 meses antes de las competencias, pero el proceso que ellos tomaban era agarraban a 60 jugadores o 50 jugadores 6 meses antes de una competencia, e iban sacando de acuerdo al rendimiento de los jugadores, ¿no?
2: O sea, acondicionamiento físico primero y después fútbol.
3: Sí, acondicionamiento físico por unas 2 semanas, 3 semanas, y de ahí se metía velocidad con balón, sin balón, se iba al río, se corría dentro del río, se hacían piruetas con pelotas en el río, y después teníamos que dormíamos en el estadio, debajo del estadio había unas graderías y ahí había unos cuartos, y dormíamos los 20 jugadores o 25 jugadores que estaban seleccionados para alguna competencia, y nos despertábamos a las 6 de la mañana, entrenábamos a las 6 de la mañana antes de irnos al colegio, volvíamos del colegio, almorzábamos, íbamos a la práctica, íbamos a cenar, y después nos hacían correr un poquito al último. Se entrenaba 3 veces al día.
2: Sí.
3: No sé qué.
5: Y algo que tiene Bolivia es que tiene tremendos vecinos en el barrio, ¿no? ¿Cuál es la influencia que ustedes tienen a los chilenos, tienen ahí a los peruanos, tienen a los brasileños, argentinos? Ustedes tienen a golpe de piedra, no es lo mismo que pasaría en México. ¿Cuál es la influencia que tiene Bolivia con esto?
3: Es bonito y es duro, porque para clasificar al Mundial tenemos que jugar con Argentina, con Brasil, con Chile, con Perú, con Colombia, con Ecuador, o sea, son países, Uruguay, Paraguay, o sea, son potencias, ¿no? Que tienen un nivel muy bueno a nivel selecciones, pero en Bolivia tenemos bastante competencia, ¿no? Y eso hace que individualmente los jugadores salgan y lleguen a un nivel alto, pero donde tropezamos creo que es donde tenemos esos jugadores y no los tenemos juntos para competencias como para ir al mundial, en no hacer un proceso de trabajo con tiempo y agarrar esos grupos de jugadores que son muy buenos, que empiezan a competir con diferentes selecciones, pero eso también es basado en la economía del país. Lástima que todo es dinero, ¿no? Y Bolivia, es un país que quizás no tenga los suficientes recursos para esos programas, pero el nivel está ahí, hay bastante talento, hay bastantes jugadores, pero el problema es que no tenemos los jugadores juntos por mucho tiempo antes de competencias importantes, ¿no?
2: Pero es de preguntar eso porque siempre se hacen comentarios de que si México compitiera en la Conmebol nunca clasificaría un mundial, se dice y demás, pero al mismo tiempo Perú está compitiendo en la Conmebol, Bolivia compite

0: quiera realmente al deporte y hacer mucho por el deporte, no sacarle al deporte y exprimirlo al deporte para beneficios personales, ¿no? Yo sé que hay que, al final de cuentas, el fútbol es un deporte y hay veces se tiene que vivir de eso, y es importante ganar de eso, ganar y tener su estado económico, sí, pero también hay que darle al fútbol, ¿no? El fútbol a mí me ha dado bastante, y gracias a eso he creado esto, ¿no? Y lo he creado a pulmón. Nadie me ha dado nada, nadie me ha apoyado, nadie me ha dicho, bueno, aquí está determinado monto de dinero. Yo lo hice a pulmón porque quería hacerlo y quería ver hasta dónde podría llegar. Y gracias a eso, como eso te digo, el fútbol te da, pero si no le das al fútbol, tarde o temprano te rechaza, ¿no? Y bueno, ahora gracias al fútbol tengo lo que tengo. También pues he tenido una familia que me ha apoyado bastante, mi papá, mi mamá, mis hermanas, que es un apoyo que siempre he tenido desde el día uno, porque esto lo hacía para demostrarle a mi padre que toda la educación que me dieron no fue en vano, era que ha creado una persona, un deportista de diferente nivel para poder dar a nuestra comunidad, ¿no? Yo lo vi el fútbol de diferente forma, nunca le quise sacar nada al fútbol, más bien quise apoyar y ayudar, y de esa forma estoy haciendo con estos chicos que tengo. Y bueno, pues a mí me gusta más dar que recibir. Y mucha gente me dice, vos estás loco, Carlos, porque realmente vos podés hacer mucho dinero. Sí, se puede hacer mucho dinero, pero también se puede ayudar a muchas personas, ¿no? Y aquí veo que hay el potencial para poder hacer mucho por el fútbol, y a veces no lo quieren hacer, ¿no? En mi caso, yo estoy haciendo todo por el fútbol, estoy apoyando al fútbol, apoyando a los jugadores que tienen posibilidades de pagar una mensualidad, no muy costosa, pero una mensualidad para que pueda mantener el club. Y tengo muchos jugadores becados que la verdad no pueden pagar. Y esos jugadores son realmente los que valoran y mantienen a la academia, porque son los que realmente aman el club, ¿no? CF Ten es un club que se ha creado de la nada, pero ahora mucha gente ama este club. Y como has visto, los chicos que ustedes han entrevistado eran chicos que querían jugar al fútbol, no tenían un nivel, pero tampoco el apoyo económico.
1: Bueno, justamente, y perdón, interrumpa, quiero que escuche la gente y vea la gente esta charla que Enrique justamente tuvo con estos dos chicos, que uno de ellos, bueno, los dos ya se graduaron de la high school, pero uno de ellos recibió beca para ir a la universidad a jugar fútbol, y el otro ha tomado el rumbo de los estudios, pero también va a seguir involucrado. Vamos a esta entrevista y continuamos con la charla con el profe Carlos Flores aquí en CF Ten en Katy, Texas. Vamos.
2: Julio Ramírez.
3: Irving Rincón.
2: Irving, oye, muchas gracias por estar con nosotros aquí en la cantera. ¿Cuánto tiempo tienen ya aquí en CF Ten?
3: Yo llegué aquí en abril del 2023. Llevo 3 años ya acá.
4: ¿3 años?
3: Sí, sí. Llegué aquí en junio de 2021.
2: O sea, ya tiene un rato. Llegaste casi terminando la pandemia, ¿no? ¿Cuál ha sido la experiencia que han vivido? ¿Quién me podría compartir algo de cómo fue la llegada? ¿Cómo fue este momento que decidieron venirse a estar en CF Ten?
3: Bueno, a ver, yo llegué con recomendación de él. Habíamos terminado la temporada del colegio y no me gustó cómo me fue. Entonces yo le dije que me trajera al club al que jugaba. Y bueno, desde que llegué me hicieron parte de la familia con el coach David. Él me acopló al equipo, me dio mucha confianza. Y bueno, CF10 me llevó a ser un jugador de aquí, a ser un jugador de buen nivel.
2: ¿Habías estado en la academia anteriormente?
3: No. Primera academia, era el primer club en el que jugaba, CF10, y me abrió las puertas a muchas cosas.
2: ¿Qué edad tienes, Julio?
3: Ahora tengo 18 años.
2: 18 años, sí. Es decir, que llegaste que a los 14, 15 años.
3: 15 años, sí.
2: Tu crecimiento me dices que ha sido importante futbolísticamente. Como persona también, ¿cómo te ha ayudado?
3: Pues, excelente, Coach Carlos me dio la oportunidad de ser coach, empezar a coachar a niños chiquitos desde, creo que octubre del año pasado, y eso me enseñó mucho, por ejemplo, la responsabilidad, el cómo tratar a los chicos, el tener la paciencia y, sí, simplemente como que cómo interactuar con los demás.
2: Es una familia, han dicho, es CF Ten, y tú lo trajiste, prácticamente tienes a un hermano contigo. ¿Cómo fue esa invitación y por qué lo invitaste? ¿Qué le viste de cualidades de fútbol?
5: Bueno, primero que todo, Julio, ya siendo uno de mis mejores amigos por
4: muchos años gracias a él.

0: La preparatoria de aquí, y siento que compartir con él esa primera temporada de fútbol en la escuela fue todo lo que necesitaba para invitarlo al club. Siempre supe que Julio era una persona trabajadora, una persona honesta, y sabía que iba a incorporarse muy bien a la cultura de CFIES, que es de trabajar fuerte, de ser honesto y de no solamente ser buenos jugadores de fútbol, sino buenas personas también.
1: ¿Cómo encontraste la academia?
0: Un amigo también me recomendó a mí. Entonces, bueno, CFIES, cuando vivía aquí, era un club bastante pequeño, tenía algunos pocos equipos, y entre que la voz se fue corriendo, se fue abriendo entre más personas, y entre que se crearon más equipos, hubo bastante éxito en el club, fue creciendo y es ahora lo que es.
1: Fíjate qué interesante, ustedes son jóvenes prácticamente que estuvieron en la pandemia, estuvieron encerrados buen rato. Entonces, regresar a jugar fútbol, ¿qué fue para ustedes, por ejemplo, para ti?
2: Bueno, por ejemplo, yo venía de Venezuela y tipo el poder venir, jugar en el club aquí, como que empaparme del fútbol, tipo venía a entrenar 3 veces a la semana, dar mi máximo cada día, pues se sintió bastante bien el volver al fútbol aquí en CFIES.
1: ¿En tu caso?
0: En mi caso, definitivamente me ayudó a adaptarme al país de aquí, al igual que él, yo llegué acá desde Venezuela y CFIES me abrió las puertas para conocer a mucha gente, no solamente de Venezuela, pero de muchas culturas, y siento que el fútbol nos ha unido, igual que CFIES, y eso definitivamente me ayuda a adaptarme.
1: Ahora van llegando de Venezuela, como bien comentan, ¿les ha ayudado para adaptarse al país el estar en el fútbol?
2: Sí, fue como él dice, tipo, por ejemplo, no teníamos compañeros de México, Colombia, tal, y eso como que nos ayudó a entender más a las personas, como que saber un poco más de lo que estaba alrededor aquí en Katy.
1: ¿Qué es lo más difícil de adaptarse?
0: Una pregunta.
2: Yo diría el idioma, capaz el idioma. En ese momento el idioma, llegamos en la pandemia, yo llegué en la pandemia, y cuando estaba empezando a aprender más, justo llegó la pandemia y me cortó las clases, y estuve todo ese tiempo fuera de clase, y cuando volví, pues tuve como que recordar todo lo que llevaba aprendiendo. Yo diría que el idioma fue lo más difícil.
1: ¿Estás de acuerdo?
0: Para mí sería un poco las diferentes culturas que hay aquí. Adaptarse a relacionarse con tantas culturas de tantos países, muy diferente a, por ejemplo, Venezuela, que muy rara vez te encontrabas a alguien de otro país. Siento que fue una de las cosas más difíciles.
1: ¿La escuela? ¿Cómo va la escuela? ¿Cómo lo relacionamos junto con lo que son los entrenamientos?
2: Bueno, ahora mismo, justo ayer nos graduamos de high school, fue nuestra graduación anoche, y bueno, ahora ya estamos con la mente en lo siguiente, que sería ir al college, a la universidad. Yo, por ejemplo, gracias a CFIES pude sacar la oportunidad de ir a jugar fútbol en la universidad. Entonces, en agosto voy a irme a la universidad a jugar fútbol.
1: ¿A cuál universidad?
2: Una que se llama Western Texas College.
1: Sí. O sea, todo fue a tiempo.
2: Sí. Entonces, con la mano de CFIES, pues me dio la oportunidad de ir a jugar al siguiente nivel.
1: ¿Cuál es tu caso?
0: Yo, a pesar de que no voy a ir a jugar fútbol en la universidad, CFIES me dio mucha exposición y fui bendecido de tener varias ofertas para jugar en la universidad, pero sentí que por mí y por mi mamá, que también estaba muy, no obsesionada, pero quería que yo estudiara, quería que siguiera con mis estudios, decidí irme a la Universidad de Houston, enfocarme más en los estudios. Igualmente voy a seguir siendo un coach aquí en CFIES, voy a seguir jugando y no me voy a rendir, quien quiera que en unos años pueda jugar en la universidad.
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4: Bajo los reflectores de Hollywood y el sol eterno de California, Los Ángeles se preparan para dar su mejor papel, ser sede mundialista del 2026. Los aficionados podrán disfrutar de las playas de Malibú, donde el sol y el surf crean el ambiente perfecto para el descanso. La experiencia continúa con la comida callejera gourmet de sus famosos food trucks o con los platillos sofisticados que se encuentran en el muelle de Santa Mónica. Su brillo los llevará a sentirse parte del mundo cinematográfico, con su variedad de estudios como Warner Bros. Y Universal Studios. Continuando en el paseo de la fama hasta llegar al Observatorio Griffith. Desde las alturas, junto al letrero de Hollywood, los visitantes podrán vigilar cada rincón de la ciudad. LA está lista para brillar como la estrella del mundial, siendo el escenario perfecto donde el deporte será protagonista este verano.
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5: Muy buenos días, me da muchísimo gusto saludarlos en una edición más de este programa que se llama
6: RRQ.
5: Los saludamos con muchísimo gusto en este espacio. Ya, oiga, ya mundialista. Es que estuvimos esperando este momento durante más de un año, niños, desde que empezó este programa hace más de un año, y llegó el día, llegó el momento en que la Copa del Mundo, la verdad, nos hace muy felices. Hay mucho fútbol, y siento que el fútbol, pues casi 24-7, porque hoy empieza la locura. A ver, antes de empezar a platicar, los saludo con muchísimo gusto. Empezamos por allá. Diego, ¿cómo estás? Buenos días.
7: Buenos días, Katia, a mis compañeros y a todos los que nos están escuchando en Estados Unidos y aquí en México. Y hoy vamos a estar también hablando de el partido de la fiesta grande del mundo. Supermundial.
5: Sí, está bien.
7: Y pues de las inauguraciones, que ha habido mucha polémica.
5: Mucha polémica, muchas opiniones. Ahora sí que las inauguraciones, porque, oiga, esto parece buffet. Nico, ¿cómo estás? Buenos días, el buffet de inauguraciones. ¿Cuál de todas te gustó más?
7: Pues la que más me gustó fue la de México. Fue la que más tuvo artistas, más espectáculo. Pero fue muy polémica la roja para César Montes. Para mí no era roja.
5: Okay.
7: Para mí era una simple amarilla, sí. Y ya quedaba. Pero expulsarlo no era para tanto. O sea, perder un juego, que va a ser el próximo juego, según yo, es contra Corea o Chequia. Pero se lo va a perder. Y ya Acuña, Castillo y yo somos ya graduados.
5: Por cierto, el día de ayer los chicos tuvieron su graduación. Un saludo a todos los niños que el día de ayer, o que en esta semana, en estos días recientes, han tenido o van a tener ya su respectiva graduación, su fiesta correspondiente. ¿De qué? ¿Sexto, secundaria? No,
7: secundaria.
5: Pasaron a secundaria. A ver, es que, oiga, en estos tiempos modernos, ahora se dice que pasan a qué, ¿séptimo?
7: Séptimo, octavo, noveno.
5: Séptimo, octavo y noveno. En mis tiempos era secundaria y ya, primero y secundaria. Segunda secundaria y tercera secundaria, pero ahora las cosas modernas, estoy en octavo. Ay, pues así es ahora. Así que un saludo también a los que están en United States, ¿verdad? En la Unión Americana, que así se usa de esa forma. Ay, así están de esa forma también se dice. Así que les mandamos un saludo a todos. Felicidades, niños. Es un gran logro. Mucha gente no tiene la oportunidad de estudiar, aunque suene extraño, pero así es en este planeta. Así que son muy afortunados, y aparte de tener una fiesta, yo me acuerdo de mi graduación de sexto, fíjate, sí me acuerdo.
8: Sí.
5: Sí, era en el Mundial de Estados Unidos 94. La entrega de diplomas, me llevé una tele pequeña de pilas, blanco y negro. Tu papá se ríe porque sabe de qué estoy hablando. Era el Mundial del 94, qué triste, ¿verdad? Sí, pero siempre, ustedes siempre me hacen sentir muy vieja. Santi Castillo, ¿cómo estás? Buenos días.
9: Buenos días, Katia, a todos los que nos están viendo y a mis compañeros. También esta fiesta futbolística viene con tres inauguraciones muy buenas. Para muchos, para mí no. Para mí México fue la selección. Lo que jugó fue increíble.
5: ¿Sí? ¿Te gustó?
9: me gustó por parte, al inicio arrancamos muy bien, creo que arrancamos animados y al final lo sentí un poco flojo, podríamos haber metido el tercero o hasta el cuarto
5: y ser goleado.
9: Y siento que la roja fue necesaria, como dijo Nico, podría ser amarillo porque como tal no fue último hombre.
5: Ahorita ya platicaremos a profundidad de lo que fue el desarrollo del partido. ¿Cómo está? Muy buen día, señor Acuña. ¿Cómo anda? ¿Cómo anda la fiesta? ¿Lo veo un poco desveladón?
6: Sí, pues nos dormimos muy tarde, la verdad. Sí, hay sueño, pero
5: hay sueño.
6: Hasta unos días. Ya.
5: O sea, perdón que te interrumpa. ¿Qué es dormirse tarde para un chico de tu edad?
6: 12 años. 2 de la mañana.
9: No, 2 de la mañana. Los
5: 12. ¿A qué has dormido?
6: Yo como a las 1 de la mañana.
5: No, sí está.
6: Yo como que 1:40, pero con tacos de trompa.
9: Y me levanté a las 7.
5: Ya, desde al final de la fiesta fuiste por unos tacos.
6: Sí.
9: Clásico. Yo estaba muerto.
5: Muerto, fumigado. ¿Quién empezó la fiesta?
9: A las 4.
6: ¿Cómo? Ah, es que la misa. Tuvieron misa.
5: Sí, la misa.
9: Cocina.
5: Ah, perdóname.
9: Ya llegamos a la fiesta.
6: 7:30.
5: Ay. O sea, bueno, para la gente que me está escuchando, fue grabación de secundaria, ¿verdad? De que era de primaria. Entonces, empezó como a las 3:04 de la tarde que terminó la misa. La misa acabó a las 5 y ya para la 1 de la mañana, pues los niños estaban muertos, fumigados y más que taqueados, ¿verdad?
6: Era una hora y media de fotos afuera de la misa y...
5: Oh. Ah, eso sí, con el calorón, terrible. Bueno, a ver, platícame. Dime, ¿cómo estás? Buenos días.
9: Buenos días, Katia. A Lucho también, saludos, que está allá. Ahorita me voy a comunicar con él. Pero, pues sí, estoy muy emocionado por hablar de estas inauguraciones. Toda la polémica que ha habido, las opiniones de la gente, el hate también.
5: Ah, sí.
9: A
6: México.
9: A México, a Shakira. El show y pues sí.
5: Ok, antes de hablar de fútbol, tenemos que hablarnos en orden. Primero, ¿dónde les tocó disfrutar del partido? Y invito a toda la gente que está escuchando este programa, sobre todo si ustedes son niños, señor, señora, si tiene por ahí a los niños cerca, márquenos o mándenos un mensaje de WhatsApp a través de su celular, estés en México o en cualquier punto de la Unión Americana, nomás le pones un +52, ¿verdad?, al mensajito, y ya luego le pones 81 88 80 691, y luego le pones el 52 81 88 80 692, para que nos marquen por teléfono o nos manden un WhatsApp +52 y luego 81 23 19 06 90, sí, ¿verdad? Y con todo gusto nos pueden compartir sus opiniones, cómo vivieron esta gran fiesta del jueves, que empezó muy temprano en la mañana. ¿Les tocó examen o ya estaban de vacaciones? ¿Lo vieron en la escuela?
8: Sí, exámenes final, bueno, los exámenes finales ya fueron pues esta semana, acabaron el jueves.
5: El día del partido,
8: pero salíamos hasta las 10:30.
9: Salimos las 10:30, entonces tenemos tiempo de buscar dónde verlo o en la casa y comprar papitas y todo.
6: Yo aproveché y fui con mis amigos a un deportivo, a un club, ahí que ya tenían todo el partido, ahí un chorro de gente con la camisa de México, ahí fuimos para comer, también para cenar, nos metimos a la alberca, y pues ahí vimos todo el partido, aprovechando que no tengo que buscar dónde verlo en mi casa, ahí ya estaba puesto y ahí lo vimos a gusto.
5: Eso es un buen punto. ¿Ustedes lo vieron también ahí, en donde mismo, o lo vieron con alguien más?
9: Yo en mi casita a gusto sin nadie.
6: Yo estaba con mis abuelos y primos.
5: ¿Abuelos?
9: ¿Con los
6: que? Me invitó un amigo mío que siempre, como que siempre nos invita a todos a ver partido de NFL o lo que sea.
5: ¿Salieron con un grupo de personas?
6: Sí, con bastante.
5: ¿Solo Santi, tú lo viste en casa con papá?
9: Con papá y mamá, porque es que yo soy muy piqui en los partidos. O sea, desde que la inauguración del Mundial juega mi México querido, Entonces ahí es de que nadie me hable, nadie me escriba, nadie nada.
5: Sí pasa, sí pasa. Es también es, hay gente que le gusta, ¿no? Le gusta verlo con su papá y recuerdas, ¿no? Esa vez que al mundial, cuando yo era chiquito, lo vi con mi papá, sí pasa. Y son bonitos recuerdos que uno va generando. Lucho, ¿cómo estás? Muy buenos días. ¿Dónde andas? Platícanos tú, ¿dónde te tocó ver el partido solo con tu soledad y tus sentimientos? Porque te tocó estar trabajando en los Estados Unidos, lo viste a la distancia, solo en un restaurante, solo en tu cuarto de hotel. ¿Dónde lo viste, Lucho? Por favor, dinos ya.
10: Hola, ¿cómo están? ¿Ahí me escuchan bien?
5: Sí, escuchan bien.
10: Perfecto, la verdad es que no me ha pasado que en un mundial, desde que tengo uso de razón, no vi el partido porque la verdad no me tocó verlo. Vi la inauguración porque acabamos de platicar con Pulisic y con Tyler Adams en zona mixta, entonces estábamos en el lugar de donde se recibe la prensa por parte de Estados Unidos. Vi la inauguración tantito para lo más que pude y me tocó moverme a la hora del arranque del partido al lugar mexicano. Entonces ya me perdí como una hora más o menos, me perdí como hasta el minuto 57 empecé a verlo, o al 60 ya empecé a ver el partido, pero sí, es la primera vez en un mundial que no me toca ver nada de México. Obviamente sabía que esto, normalmente esto pasa, ¿no? En ese tipo de coberturas, cuando vas a cubrir otra selección, pues bueno, no puedes decir, a ver, no voy a cubrir este partido porque voy a estar viendo a la selección mexicana. Pero la verdad sí, qué bueno que también ganaron y no lo sentí tanto. Seguramente el partido de Corea ya estaremos trabajando por allá si es que me toca la asignación. Pero al menos este siempre se me va a quedar como que no lo vi.
5: Ay, qué triste, Lucho. Porque no es lo mismo, nunca va a ser lo mismo ver un resumen. Sí, la verdad, a mí me pasó eso, ¿saben cuándo? El mundial pasado, el que le ganamos a Alemania, el partido que le ganamos a Alemania.
10: En Rusia.
5: En Rusia 2018 nos tocó que fue a la misma hora que un programa de televisión que tenemos aquí los domingos. Entonces, alguien decidió que era una buena idea tener el programa en vivo, a la hora del partido de México. Y pues literalmente estábamos hablando de los Tigres y todo, a la hora del partido, que ni mi mamá nos estaba viendo ese día. Y pues nomás vimos que todos los camarazos como que, gol de México, y como que, gol de México, y hoy no lo vi. Entonces ya no es lo mismo salir una hora después y ver como que, gol, estuvo padre. Ya no, pues no sientes absolutamente ningún sentimiento. Te ha pasado así a ti, Lucho, que lamentablemente pues te tocó trabajar, y en un traslado o algo así, y ya nomás ves el gol de Raúl Jiménez y dices, estuvo bueno, Quiñones, mira, qué bien que metió gol, y ya, no te provoca nada, ¿no? No.
10: La verdad, inclusive con el taxista italiano, y me empezaba a decir, no, que hay una vergüenza que no califican desde tres mundiales, y estaba muy triste, y bueno, ahí veía las notificaciones, gol de México, el último gol sí lo vi, no me acuerdo cuál, ni no me acuerdo, no, fue el de Raúl, sí lo vi.
5: La cabecita,
10: muy bueno. Sí. No me acuerdo, pero bueno, no pasa nada, digo, finalmente ustedes sí lo vieron, que es lo importante, y ya en el partido con Corea, bueno, si nos toca trabajar por Monterrey, pues bueno, estaremos listos con toda la disposición.
5: Oye, Lucho, pero estuviste con la concentración de la selección de Estados Unidos, y anoche fue el debut de Estados Unidos, estuviste ahí, te tocó esa fiesta, que quiero que sepas que acá no todo el mundo pudo ver, porque no lo están transmitiendo para todo el mundo, entonces no todo el mundo tuvo la oportunidad de ver completa la inauguración. Por ahí si tienes suerte de algún reel, algún clip en redes sociales, pero pues los bajan todos, entonces no puedes ver mucho. Los niños me platicaban que vieron algunas escenas. Se vio algo de Canadá, que fue un desastre la inauguración en Canadá, Michael Bublé y todo eso, pero tú estuviste en el estadio, Lucho, te tocó ser parte de esta fiesta de una forma, vivirla, pero aparte viste el triunfo impresionante de los Estados Unidos el día de ayer. Platícanos un poco de eso.
10: Sí, no, estuvo increíble, la verdad, bien organizado todo, bien con los tiempos, Katy Perry estuvo en el show como la principal artista, estuvo un cantante de K-pop que se me olvida su nombre, Seti, algo así, que es muy conocido y muy famoso.
5: ¿No?
10: Debe ser ese.
5: Lisa.
10: No me acuerdo. Lisa, es Lisa.
11: de K-pop. Es una estrella, ¿no? Dicen en K-pop. Nada, no, yo no lo conozco, pero. Y estuvo también el himno muy bien. Todo, la verdad es que estuvo perfecto. 70,000 aficionados presentes. Wow. La verdad es que sí fue una. Fue un lleno total en cuanto a lo que se vivió. La gente. Obviamente muy pocos paraguayos, algunos hicieron el viaje de que les salió en muy caros, algunos mencionaban que incluso hasta cuando venían con familia $12,000, entonces imagínate el gasto que esto se refiere, y la verdad es que sí debe ser complicado, pero bueno, la selección paraguaya no estaba en un mundial desde hace muchos años y ya se había cruzado ahí Estados Unidos y Paraguay. También el tema de los accesos, mucho criticamos, y Katia, bueno, no me dejará mentir, Katia ha vivido más mundiales que yo incluso, el tema de las coberturas,
5: no, es muy temprano, Lucho.
11: No, Katia, las coberturas, habla las coberturas.
5: ¿Estás viendo cómo estoy?
11: No, habla las coberturas, o sea, has tenido tú más coberturas, has tocado muchos mundiales. Y ojo, no, sabes que no todos los medios de transporte, porque a veces criticamos a Monterrey como, no, Monterrey, yo no sé qué tan complicado era, por ejemplo, que en otros mundiales, pero aquí también el metro te deja ahí en el estadio Los Ángeles, o sea, sí es ayer para agarrar un taxi de aplicación tuve que caminar como casi una hora para moverme, para Lucho, que me pudiera recoger un taxi.
5: Existe la milla FIFA, se llama la milla FIFA. En los últimos mundiales, que eso implica que para acceder a un estadio de fútbol tienes que aventarte de perder una milla caminando. ¿Por qué? Porque aunque sea el estadio de cualquier equipo de fútbol y que tenga su estacionamiento, que ojo, hoy en día los estadios modernos ya casi no tienen estacionamientos, ¿ok? Sea del país que sea, los modernos ya casi no hay estacionamiento. Y los estacionamientos de los estadios de los mundiales no son para el público general, son para los medios de comunicación y muy pocos y muy restringidos. Entonces nadie llega con carro a un estadio, punto número uno. Por eso nace la milla FIFA, Lucho, que es lo que te pasó, que es donde los sistemas de transporte te lleguen, camínale. Y camínale. Y ahí empieza la fiesta famosa, y donde están todos los patrocinadores y donde está todo el folclore del partido. Y que es, por ejemplo, lo que tenemos aquí, ¿no? Que es del FanFest de Fundidora, que arreglaron, iluminaron y es

0: años. Y eso ha pasado en los últimos mundiales. Qatar es distinto porque pues la ciudad la armaron precisamente para el mundial, ¿verdad?
1: Literalmente Qatar es país de fiesta. No, y lo armaron todo, pues lo inventaron y lo construyeron para el mundial.
2: Creo
1: y todas
2: que
1: las
2: hicieron cosas, ¿no? Una mini ciudadcita.
1: Exacto. O sea, sí, Qatar fue un caso especial, pero pues sí, te tocó caminar entonces un montón, Lucho. Aparte en Estados Unidos, pues no es como que haya mucho metro, ¿verdad? En Los Ángeles, directo para el estadio. Siempre hemos sabido que es complicado llegar a esos inmuebles. ¿Cómo estuvo ayer?
3: Y bueno, yo creo que sí me pasé de la milla viva porque me andaba allá en otros lados, ya cuando dije como que aquí no ando a gusto, ¿no? Pero no sé si tengan ahí la oportunidad de presentar ahí, lo platiqué con los aficionados para presentarles ahí esa material ahí que muchos tristes, otros estaban felices porque obviamente ganó Estados Unidos. No sé si esté ahí listo para que lo escuchen.
0: Dale, Ricky, en un momento más lo presentamos, tú me avisas para ver. Ay, Lucho trabajando para RGX, usted que nos está escuchando en la radio en los Estados Unidos, escuche con atención porque seguramente Lucho te entrevistó afuera del partido de Estados Unidos contra Paraguay para que quede claro en el manifiesto ahí de inmigración que Lucho sí estuvo laborando para RGX. ¡Adelante!
4: La raza paraguaya, ¿se levantan de este resultado?
5: Sin comentario.
4: No, pero es un comentario, a ver, es el primer partido, ¿no?
5: Sí, se levanta, claro.
4: Tampoco hay que tirarse al grado.
5: Claro que se levanta, 6 puntos.
4: Me prometieron que los guaraníes eran de garra, eran el estilo Cardoso.
5: Pero dan un momento para recuperar, por lo menos, ¿no?
6: Hay que llorar o dormir y después ganamos los 2-7.
7: Best experience that I'll have in my life.
8: What do you think about the game?
7: Estuvo fregón, one of the best games I've seen in a long, long time, and we're rooting for the U.S. to go at least to the quarterfinals.
8: All the way.
7: Now, did you like Balogun?
8: Yeah, that was monster, bro.
7: Yes,
8: monster. Monster. I got a dog. Yes. Monster, man, bro. You know, that guy's gonna get us all the way to the final for sure, bro. That's what we need.
7: What did you think of the game?
8: USA! USA! 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

0: ¿cuál es tu nombre?
1: Guillermo García, de Tampico, Tamaulipas.
0: ¿Y vienes de Tampico o radicas allá?
1: No, vengo de Tampico, vengo al Mundial.
0: ¿Y vienes de la... ¿Y cuánto te gastaste para venir acá al Mundial?
1: Pues es una lana, pero venimos.
0: ¿A quién vienes a ver? ¿A Estados Unidos?
1: A Estados Unidos, a Portugal, Alemania y Houston, y aquí venimos.
0: ¿Y Alejandro Sendejas?
1: Claro, mejor jugador mexicano, bueno, músico mexicano de la América.
0: ¿A mí no lo quieren mucho?
1: No, porque pues raíz es mexicana, pero es el mejor de la América.
0: ¿Hoy no salió ni a calentar?
1: No, la verdad no, estuvo en la tribuna, pero sabes que entró de último a
2: la... Wow, la verdad es que Lucho, se ve que hay un súper ambiente y contra lo que muchos puedan pensar, los norteamericanos cada vez le agarran más feeling al fútbol, ¿no? O sea, se van metiendo cada vez más, a diferencia de los canadienses, Lucho, que si algo caracterizó el partido inaugural de Canadá contra Bosnia el día de ayer, sí, pero... como que un poco ambiente frío,
3: ¿no?
2: De hecho,
3: no, pues sí, hace mucho calor.
2: No, pero el ambiente frío, el feeling.
3: Ah, ni siquiera se veía vacío
2: el estadio. ¿Verdad? De hecho, ajá, se
3: había
2: rojos.
3: Se habían, que nada más se veían así los asientos
2: vacíos.
4: También personas.
3: Sí. O sea, se veía rojo, pero no eran de las camisetas. Sí, era que habían más de Bosnia que canadienses.
2: Sí, y en cambio, ayer en Estados Unidos contra Paraguay, creo que sí, la gente, los nativos de los Estados Unidos, como que ya le están metiendo el feeling al soccer.
3: Digo, no tanto como acá en México,
2: América, ¿no? Pero sí, obviamente ya no es como hace 20-30 años, Lucho. Yo creo que un saludo a todos los que nos escuchan en la Unión Americana, pero ya le están metiendo feeling.
3: Me pareció un video que era un reportero italiano, y estaba preguntándoles, bueno, estaba diciendo en italiano a la cámara, lo estaban grabando, y estaba diciendo tipo, sí, fue un partido muy espectacular, México se lució al último tiempo, digo, pudo haber hecho mejor, la tarjeta roja fue innecesaria, y luego

0: entre todos lo agarraron y lo empezaron a aventar al aire.
1: Sí.
0: No.
1: Buen relajo que traían los mexicanos. Y también ayer se veía buen ambiente, Lucho, por parte de todos los aficionados norteamericanos. Y siento que también había mucho latino, ¿no? Digo, el juego fue en California. A final de cuentas, hay mucho latino que disfruta del fútbol y que no solo hubo nativos norteamericanos en este partido, y que eso le dio mucho folclore y mucho ambiente al juego.
2: Sí, bueno, había, la realidad es que sí había mucho latino, mucho paraguayo que hizo el viaje, otros que son de El Salvador, que son de Guatemala, que son mexicanos, pero bueno, ellos se creen, obviamente ya se sienten americanos porque tienen mucho tiempo acá, incluso algunos tienen familia, entonces es totalmente entendible, ¿no?, que ya tengan ese sentimiento. Incluso algunos poniéndolos por el país de origen, que no está mal, creo que me parece el tener un sentimiento a tu casa, Katia, Diego, Santi, Nico, Acuña, me parece que no es nada...
1: No está mal.
2: Nada malo.
1: Mi país no está en el mundial, mi país, soy hondureño, Honduras no está, yo vivo en Estados Unidos, viva USA, claro que sí, ¿no?
2: Que ojo, porque yo sí llegué en un momento que... Se sentía que como dice Diego, sentía que estaban como medio aburridones, o sea, porque decían como que ahora qué, o sea, ya que hay un gol, y luego, o sea, como que no, o sea, yo sentía que si, o sea, la verdad es que yo sentía que si hubiera sido, por ejemplo, en México, en Sudamérica, donde estás grito y grito todo el partido porque estás ganando 4-1, acá yo veía que caía un gol, festejaban, USA, y luego, silencio total, como una obra de teatro. Y luego de repente como que se aburrían y hacían la ola. Y luego de repente como que ya no sabían qué hacer.
1: Oye, Lucho, dame un momentito. Nosotros vamos a ir a una pequeña pausa en radio, pero nos quedamos a través de las redes sociales de RG Kids. Volvemos, no se vayan, mucho voy a platicar. Shakira, ¿era Shakira o era una doble? Volvemos. Sí, oye.

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15: 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Usted que me está escuchando en radio, se las vamos a describir. Mira, les voy a hacer así, al azar les van a tocar a todos los niños. Las vamos a ir pasando. Esta es la que le va a tocar a Diego, esta le va a tocar a Nico, y me las van a ir describiendo ustedes. 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Oh, me tocó lo más padre, que me gustó. No fue a propósito. 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
16: 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Y verde.
15: Rojo y verde tienen motivos mexicanos. 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
17: Tiene una foto de un jugador. Como a mí me tocó, César Reyes. 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
17: ¿Trae impresión? Pero bueno, está muy bonito.
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17: Veamos.
15: Vamos a hacer un dibujo especial y le vamos a dar un saludo a todos nuestros amigos que están en la Unión Americana, porque estoy platicándoles de las nuevas libretas Escribe, que hay una edición especial de Copa del Mundo para la selección mexicana. 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Vamos a un dibujo. Quiero que me dibujen en su libreta Escribe, que la van a tener que conservar durante todo el evento, claro. Así que me la van a cuidar muy bien. Me la van a cuidar muy bien porque van a dibujar nada más y nada menos que sintieron cuando Raúl Jiménez hizo ese golazo. Porque ustedes saben la historia que tiene Raúl Jiménez, lo que ha sufrido Raúl Jiménez después de su lesión, de lo que le pasó en su cabeza, de los años que tardó en retomar su nivel futbolístico, de cómo ha tenido que luchar en el Wolverhampton, de retomar su nivel y hoy estar en una Copa del Mundo y hacer un gol que le da el triunfo a México en un partido inaugural. ¿Qué sintieron ustedes de ver que ese chico logró esa meta?
17: Ya la tengo en la mente.
15: Así que dibújenme qué sentimiento fue.
17: Ay, no sé.
15: Puede ser un arco iris de emoción. ¿Qué sentimiento te provocó el gol de México? Me sentí que explotaba por dentro de mi corazón. No lo sé. ¿Qué sentiste? Dígamelo. Y también, si usted me está escuchando y quiere mandarnos un dibujo durante la semana, bienvenidos. Y obviamente, si lo hacen en su libreta, Escribe edición selección mexicana, será sensacional. Hay muchos diferentes. El mío, por ejemplo, tiene motivos en dorado. En dorado, color guindo, y tiene obviamente el escudo de selección mexicana. El tamaño es el chiquito, ¿verdad? Es como perfecto para traerle en la bolsa, señora. Perfecto para traerle en la bolsa y anotar los pendientes.
16: El mercado.
15: ¿Verdad?
16: El súper.
15: El súper. Anotas todos tus pendientes. Perfecto para que sea una bonita agenda. Perfecto para que anotes la tarea. Perfecta para que el señor ahí anote. A ver, esto es para señoras, para señores, para niños. Creo que
17: para todos.
15: Para todos. Y a mí me tocó también un jugador de la selección mexicana, me tocó. ¡Ay, la hormiga! ¡El otaku del gol!
17: ¿Quién quiere cambiar?
15: 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Ya ¿eres pintor o qué? Increíble. A ver, muéstralo. Muéstralo. Ahorita Ricky va a hacer un acercamiento VIP a tu dibujo y nos vas a describir a toda la gente que está en radio. Nico ya hizo... pero espera, corazón, que ese corazón explote de amor, que explote con sentimientos. Nada más les estás mostrando un corazón rojo, lo cual es muy emotivo, con mucho sentimiento. Pero, ¿qué le pasó a ese corazón tuyo cuando metió ese gol Raúl Jiménez? ¿Qué sintió ese corazón?
17: Explotó.
15: Ajá, porque ponle rayos y centellas, ponle, ¿qué le ponemos? 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Así que ahorita vamos a ir viendo los dibujos de los niños. ¡Ay, mira, un volcán! ¡No! ¡Ya di! Esperen, no me puedo ir sin mostrar el dibujo, por favor, de... muéstralo, cuña. Muéstralo, por favor, muéstralo. Me encantó. Ricky, por favor. A ver, nomás me atiende. Yo sé que viene usted desvelado, niño. Se lo voy a describir a la gente que está en radio, por favor.
18: Pues aquí tenemos, se supone que soy yo.
15: Ok.
18: Me explota la cabeza.
15: Literal.
18: Y aquí dice boom. Y pues,
15: ¿sí? Explota la cabeza, ¿no? Es tú mismo y la cabeza te está explotando. Porque al momento del gol, eso sentiste que ¡wow! De México metió un gol y me explota la cabeza con el gol de Raúl Gutiérrez. Genial. Creo que muchos sentimos eso. ¿Qué dije, Raúl Jiménez?
18: Gutiérrez,
15: perdóname. Raúl Jiménez, ¿qué amigo?
18: Mira, ya lo
15: ya mejoró. A ver, mira. Impresionante, Nico. Eres un pintor.
18: Dice, wow. Pues eso de que es 65 en la clase de arte. Pues
15: sí. Es que hay gente que no somos de
18: nada, ¿verdad?
15: 65 de arte, Nico.
18: No, 100, sé que sí.
15: Ok, describe a la gente tu dibujo, por favor.
18: Bueno, es de que un corazoncito con Raúl Jiménez. Está de que con rayitas así de que
15: explotando.
18: Y está lo del guau, así la papá.
15: Ok, como losito cariñosito explotando y dando con sentimientos.
18: Sí.
15: Ok, Santi, muéstranos antes de irnos tu dibujo, por favor.
19: Bueno.
15: ¿Qué hiciste en tu libreta? Escribe.
19: Yo no soy como Picasso, como esta cuña, pero hice un volcán explotando como mis sentimientos en ese momento.
15: Ok.
19: Una ola. Y un señor dejándose llevar, porque ya después del gol yo dije, que fluya.
18: ¿Cómo que el señor dejándose
15: llevar? Dejaste de preocuparte.
19: Sí, ya no me preocupé después.
15: Ok, dejaste que fluyera el partido y lo disfrutaste. Me encantó. Me encantó porque muchos sentimos eso en nuestro corazón. ¡Un volcán haciendo erupción!
19: Lloré mucho, se lloró mucho.
15: Lucho, ¿tú qué hubieras dibujado? Aquí tengo tu libreta.
18: Ay,
15: no te preocupes, la otra semana yo te doy tu libreta. ¿Qué hubieras dibujado? ¿Qué sentiste cuando viste después el gol de Raúl Jiménez?
20: Yo hubiera puesto unas lágrimas de felicidad.
15: Está bien.
20: Unas lágrimas. Tampoco soy muy... La verdad es que yo creo que soy el que peor dibujo de todos. Sí, la verdad, sí. Me cuesta un mundo... la verdad es que me cuesta un mundo hasta escribir ya.
15: Ah, sí.
20: Sí, así ya hoy todos los con la... Todos lo hacemos con la computadora y con el celular, que cuando te toca escribir algo ya no sé, se nos olvida tanto. Yo creo que la práctica hasta para eso es clave, ¿no?
15: Estoy de acuerdo contigo. Vamos a ver nuestro último dibujo, Lupe. Vamos a ver nuestro último dibujo. Me encantó. A ver, no es que nos... Hazle un zoom, Ricky, por favor, a este sensacional dibujo que nos hizo aquí el buen Diego. A ver, dime.
16: Es una persona con un sombrero...
15: Pero muéstralo, muéstralo, muéstralo para que lo tome, para que lo tome.
16: Con un sombrero rojo y verde. Y está gritando, qué golazo. Porque está emocionado.
15: Ok, es como una persona perro. ¿Tú así te identificas? No. Yo respeto, ¿verdad? Yo respeto a todo el mundo. Yo respeto a todo el mundo. ¡Qué golazo! La verdad es que me encantó. Y trae un sombrero muy, muy mexicano, con el color verde, rojo y verde. Y ese es lo que sentimos todos. Si yo hubiera hecho el dibujo, porque estuve hablando mientras todos dibujaban mucho, hubiera puesto un arco iris. Un arco iris con una nube negra a un lado y el sol del otro lado. Porque para mí eso es lo que representa ese gol para la vida de Raúl Jiménez. Creo que después de estar en una oscuridad muy, muy, muy fuerte,
19: lo que le pasó lo pudo llevar por el camino de la vida.
15: Exacto. Creo que fue un momento de mucha luz para él después de tanta oscuridad.
19: Y después que también va a volver a Wolves.
15: Sí.
19: Después del Mundial vuelve a su casa.
15: A su casa, que esperemos que sea para después de un salto un equipo más grande, ¿no?
19: Sí.
15: Perfecto.
19: Que se vaya al Barça.
15: ¡Al Barça! Ya quedó, ¿verdad? Bueno, pues ahí está, Lucho. Te dejamos. Te agradecemos un montón y esperamos verte. ¿Ya el otro sábado vienes o vas a seguir para allá? ¿Qué partido vas a seguir en Estados Unidos, Lucho?
0: No, ya, bueno, me falta el lunes República de Irán contra Nueva Zelanda. Y primero Dios, el jueves ya estaríamos allá en Monterrey.
15: Partido polémico, Lucho, que te va a tocar estar el de la República de Irán contra Nueva Zelanda, con mucho, mucho contenido extra cancha.
19: Saludos a Tim Payne.
15: Te va a tocar ver a Tim Payne, el hombre del momento. El hombre del momento, ¿no?
19: Sí, el hombre más grande. Hoy juega Pedro Miguel.
15: Hoy juega a Qatar, es cierto, hoy juega a Qatar.
19: Hoy también juega a Turquía contra Australia.
15: Ahorita vamos a dar un repaso a los partidos para el día de hoy.
19: Hoy juega Pedro Miguel.
15: Lucho, más adelante nosotros vamos a estar platicando de nuestros jugadores favoritos consentidos del Mundial, ¿ok? ¿Cuál sería el tuyo? No estamos diciendo el mejor jugador del Mundial, era el tu jugador consentido del Mundial. ¿Cuál mencionarías en este programa el día de hoy?
0: Yo creo que sería Pulisic.
15: Okay.
0: Tuvimos ahí la oportunidad de platicar con Pulisic, y ahí sí, se portó muy amable, habló muy serio Pulisic, es muy serio, pero eso me dio la oportunidad porque, ¿sabes? Cuando pregunta mucha gente, los compañeros de prensa se amontonan, en zona mixta es el que pregunte más fuerte.
15: Uh-huh.
0: Y como contestaba muy rápido Pulisic, nadie preguntaba nada, entonces dije, aquí soy. Pregunté una, vi que nadie preguntaba, pregunté dos veces seguidas, porque contestaba tan cortito Pulisic que te daba la oportunidad de platicar. Entonces, qué bueno, porque hay otros que se alargan la respuesta de 2-3 minutos y el tiempo es muy corto, ¿no?
15: No, y si se trataba de hablar más fuerte, Lucho, pues tú les ganaste a todos los periodistas, ¿no? O sea, Lucho sabe gritar bien.
0: Sí, no, pero sí había muchos periodistas, y eso sí, éramos el único medio mexicano a la hora de poder platicar, y entonces estaba bastante agradable, ¿no?
15: Perfecto, Lucho, entonces te esperamos acá próximamente, mucha suerte y en ese delicado partido en el que vas a estar entre Irán contra Nueva Zelanda.
0: Correcto, aquí estamos y cuenta conmigo para el México-Corea, para ahora sí verlo ahí en el Reaccionando si me necesitas, Katia. Ahí estaremos.
15: Sí, te estaremos esperando y siempre te necesito, Lucho. Siempre, te extraño mucho. Gracias, Lucho Ibarra. Y bueno, pues ya nos queda muy poco tiempo y hay muchas cosas de qué platicar. ¿Qué jugador sería tu favorito?
19: Lamine Yamal se come un tamal.
15: Lamine Yamal. A ver, Lamine va a arrancar.
19: El hombre del momento.
15: El primer partido de España no va a jugar Lamine, ¿es correcto?
19: Es correcto.
15: ¿Qué pasa con Lamine Yamal?
19: Lo que pasa es que la lesión que tuvo con el Celta del Vigo, una lesión pues un poquito fuerte, algunos dijeron que se lo iba a perder, pero la neta sí estuvo fuerte la lesión.
15: Ajá.
19: Yo vi el resumen de la lesión y sí estuvo muy fuerte, muy fuerte.
15: Muy fuerte.
2: Muy fuerte.
15: Entonces, ¿se espera que juegue ya para el segundo partido, por sí, ahí? Tal vez el segundo partido
2: de España. A lo mejor que, sí, como...
15: No al 100%. Pero no al, exacto, no al 100%. Yo creo que España le está tirando a que Yamal esté para la segunda ronda ya al 100%. Y no lo van a arriesgar, sino... Pero no es necesario, yo tampoco lo arriesgaría, ¿eh?
19: No vale la pena.
15: Entonces, tu jugador favorito es Lamin Yamal. ¿Tú cuál jugador elegiste?
19: Jugador favorito de... de Brasil, uh-huh, es Vinicius Junior.
21: Ah, pues yo fuera.
19: Okay.
21: El banco contra Marruecos a la 1:04 de la tarde.
15: Y ya no puedo esperar a ver a Vinicius jugar, si es que juega.
21: Nomás que no sea, nomás que no hay, que no sea un problema, porque siempre con el Real Madrid es un problema.
22: Porque si tiene la oportunidad de quejarse, se va a quejar.
21: Le dicen algo siempre. Y va a ir con el árbitro. Los aficionados también le dicen algo, va a ir con el árbitro.
19: Pero a mí me gusta la forma en la que juega. A mí me gustan sus regates, sus tiros, su liderazgo, todo. O sea, me gusta su forma.
21: Pero el liderazgo creo que casi no.
15: Bueno, ahora la cosa es, la apuesta o digamos, vamos a nosotros en este programa a ver si la atinamos. ¿Creen que Vini en este mundial, en lo que dure Brasil, vaya a ser un teatro de ¡ay, me abrió feo!
22: Claro. Sí.
15: ¿Y lo va a hacer?
22: Sí, lo ha hecho en partidos amistosos con el Real Madrid.
15: A ver.
22: Lo va a hacer en cualquier partido que le toque.
21: Sí, lo hizo en la Champions. Lo va a hacer en el Mundial.
15: ¿Qué es más importante, la Champions o el Mundial?
19: El Mundial.
15: Ahí está,
21: pero aún así lo va a hacer.
15: ¿Cómo sabes? O sea, ¿no crees que se va a hacer? ¿Tú sí crees que se va a portar bien? ¿Que no va a andar de...?
19: Sí, o sea, también. Es un mundial.
15: Cada 4 años y es la oportunidad de demostrarte. Es la oportunidad de demostrar lo que eres, y no creo que justo en ese momento tan importante haga ese tipo de cosas. Ok, esperemos que no. Ahora, que no le digan nada, porque también hay unos que ya están viendo a ver qué le dicen, o él también está para todo exagerando y fingiendo que le dicen, o exagerando lo que le dicen, maximizando lo que le dicen. Vamos a estar muy pendientes. Por cierto, hoy juega Brasil. Brasil no es campeón del mundo desde hace 24 años. Brasil, desde... ¿En qué generación?
21: 2013.
15: O sea, ¿no han visto campeón a Brasil?
21: No.
15: ¿Nunca?
21: Ni a México.
15: O sea,
21: no he visto el Barça.
15: Nadie ha visto a México. ¡Uy, qué tristeza! A la generación de ustedes solo les han contado que Brasil es muy bueno.
21: Sí.
15: A la generación de ustedes solo les han contado que Brasil, pues se supone que tiene que ser campeón porque Brasil es Brasil. Pero en realidad ustedes nunca han visto que Brasil sea Brasil, ¿verdad?
22: Bueno, sí.
15: No, Romario.
22: Yo sí. Que juega Neymar en su prime, así de chavo, con Neymar.
15: O sea, en 2014 tenían...
22: Niño.
15: Tenemos un año. Pero a ver, Neymar prime no es lo mismo que Ronaldinho y Ronaldo nacieron en un mismo equipo.
22: Pues no.
15: No es lo mismo que también Roberto Carlos.
22: Ese era un equipo de película.
19: Sí, el Dream Team.
15: Sí, somos muy afortunados algunos en poderlo ver, los que estamos un poco más veteranos, pero este Brasil tiene mucha calidad, este Brasil tiene mucho talento, este Brasil tiene un técnico como el señor Carleto Ancelotti. Carleto, que es el primer entrenador no brasileño en dirigir a Brasil en la historia de la galaxia.
21: Sabe esos chicles. Para que sí se los lleve.
15: Y bueno, ya avisó que se va acabando el mundial, pase lo que pase. Nada más vino a dirigir y ya. Y Brasil tiene este compromiso de volver a ser Brasil. Para la gente que nos está escuchando y que creció al igual que yo sabiendo que Brasil es Brasil y por eso pues tiene que ganar porque es Brasil, fue quinto en la eliminatoria de Sudamérica. Wow. Pasó básicamente como diríamos contra los niños de panzazo. O sea, si no hubiera ido, si no hubiera habido 500 boletos en Sudamérica, no hubiera entrado Brasil.
19: Argentina, o sea, lo aplastó, si no estoy mal, 3-1. O sea, la Argentina que viene bien, ¿verdad? Venía de ganar la Copa América, pero no siento que Brasil podía hacer algo. Siento que Brasil podía hacer más.
15: Y hoy el partido es a las 4 de la tarde. 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Y por supuesto tendremos un reaccionando en las redes de RG. Y si usted quiere estar pendiente, por supuesto, de todos los juegos, pues seguramente en su localidad
3: podrá seguir estos juegos del mundo, porque hay muchos streamings donde hay que pagar, ¿no? La verdad, este es un mundial que no es accesible para todos. Hay que pagar diferentes aplicaciones, depende de dónde vivas, en qué país me estés escuchando. Así que ni para qué te recomiendo una, porque depende de dónde vives. Pero sí, no todos son en televisión abierta, no todos los partidos, pero creo que el de Brasil, ese sí lo van a pasar en todos lados, porque Brasil es Brasil. Brasil es Brasil. Y entonces va a jugar contra Marruecos, que ustedes vieron a Marruecos el mundial pasado.
19: Marruecos, sí, sí, la sorpresa. La sorpresa en las semifinales.
4: Sí.
19: Llegó contra una Francia muy, muy fuerte, con Kylian Mbappé.
4: Pobrecito.
19: Pero, sí, pobres. Jugaron muy bien en cuartos, en octavos ni hablar. Y
4: la hicieron muy bien.
19: O sea, jugaron contra España y ganaron. Sorpresivamente, era una Marruecos que nada más se sabía de Bono y Hakimi, no había más que eso, y ahora ya pues, hay jugadores más conocidos.
3: Así que hay que estar muy pendientes. Ese partido es hoy a las 4 de la tarde, pero antes tenemos uno a la 1, que juega Miguel, por supuesto. ¿Qué sabemos hoy del equipo de Pedro Miguel que va a jugar contra
4: Qatar? Es el único con nombre latinoamericano.
3: Qatar va a jugar contra Suiza, el grupo B.
19: Van a ir un chorro de juegos.
3: Juego a las 1 de la tarde. Y va a ser un encuentro para mí no tan abierto. Yo que he seguido un poco más de cerca a Qatar los últimos meses, he visto que, o sea, están fuertes. No están tan mal como antes en el mundial pasado en su casa, que quedaron últimos de grupo. Así que hay que estar muy pendientes. Y luego hoy cuatro juegos, hay que estarnos bien organizados.
22: Todos los días van a haber cuatro, ¿no?
3: Casi todos los días. Por ejemplo, ayer y antier estuvo tranqui porque solo tuvimos de a dos. Pero ya hoy empiezan cuatro. A las 7 de la noche va a jugar la selección de Haití contra Escocia. Van a ver este partido.
4: Partidazo de equipos tan buenos. O sea,
3: a ver.
4: Es broma, ¿qué estoy diciendo? Son equipos tan... Arriba Haití, por favor.
19: Yo voy a ver a Andrew Robertson,
3: okay.
19: Jugador del Liverpool.
3: Ok.
19: Ah, es cierto.
3: Entonces, si les llama, a ver, Nico, no he entendido, ¿tú lo fue irónico o fue...?
19: Pero,
3: ¿fue real o irónico? Porque, por ejemplo, Rocco, que el otro día estuvo aquí con nosotros, Rocco Cortés, ayer yo estuve con él en un programa y él me decía, es que para mí el partido que quiero ver hoy es el Haití-Escocia. Y yo dije, si yo hoy tuviera que escaparme de un juego, o tengo una vuelta aquí al súper, yo iría a la hora del Haití-Escocia y veo los otros cuatro. Y él me dijo, no, Katia, yo vería el Haití-Escocia. Entonces, cada quien tiene sus prioridades y sus jugadores que quiere ver.
4: Yo voy a todos los juegos allá con unos amigos de mi papá.
3: Okay.
4: Y aprovecho para mandarle saludos a Sofi y a Matías, mis primos que cumplieron años el sábado pasado.
3: Pero si quieres ver a Haití Escocia.
4: Sí.
3: Si es real. ¿Qué te llama la atención de la Haití Escocia? Pero, a ver, los es que es serio. O sea, pregúntale a la gente, ¿qué te llama? Porque hay jugadores de Haití que no son, a ver, no son malos. No porque sean de Haití significa que son malos. Hay jugadores de Haití.
19: Hay muchos jugadores
3: en ligas europeas. Exacto, juegan en ligas europeas.
4: O sea, me gustaría ver el partido porque... Creo que es el primer partido que voy a Haití.
3: Uh-huh.
4: Y también he visto resúmenes de Haití contra México. Esos videos de Martinoli cuando narra el único haitiano en el área. Pero sí, aún así va a estar muy bueno el partido.
19: Y también pues perseguir jugadores buenos, como algunos que... De hecho, la mayoría juegan en la liga española. Uh-huh. Y también hay unos que juegan en la Premier League.
3: Ahí les va un dato. Ahorita nos dijo Lucho que él iba a estar en un juego de Nueva Zelanda, ¿verdad?
19: Sí.
3: El Irán contra Nueva Zelanda, dijo.
19: Sí.
3: Bueno, Haití jugó un partido amistoso contra Nueva Zelanda. Ahora, a principios de mes.
4: Campaign.
3: Le metieron 4.
4: Haití
3: le metió 4 a Nueva Zelanda. Entonces, cuando vemos nada más el papel y vemos Haití contra Escocia, todos podemos pensar eso, pero la realidad es que Haití pues está haciendo su luchita, va a tener su debut en Copa del Mundo, tiene jugadores que sí juegan en ligas europeas, tal vez en los equipos no más populares de Europa, es cierto.
4: Pero siguen siendo.
3: Pero siguen siendo jugadores que ahí están.
19: Tienen más que nosotros en Europa,
3: Sí. Y lo platicamos cuando iban a jugar el repechaje y todo aquello. Entonces, creo que se puede sorprender, aparte creo que va a haber goles. Son equipos que van a jugar, no se va a jugar a echarse atrás Haití ni Escocia. Entonces, creo que van a ser partidos atractivos, visualmente atractivos como espectador.
19: Gente dirá que no va a estar padre, pero
3: Pero la verdad sí, o sea, porque es Haití, Escocia, o sea, países no muy reconocidos, pero sí, Haití, pues...
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9: Qué gusto saludarlos, es una nueva emisión de Fútbol de las Estrellas, la producción de Max Andalón, quien también está en mesa, Toño Camacho, un servidor Diego Peña. Estaremos hablando bastante del Real Madrid y también del torneo más importante de selecciones en el planeta. Después del debut de los anfitriones, se viene también el estreno de las selecciones poderosas como la selección de Argentina, que ya tiene el Dibu Martínez entrenando de nuevo, lo de España, que recuperó a Lamine Yamal hace un par de días para comenzar a entrenar a la par de Nico Williams, Alemania, que estará enfrentando con un rival accesible en teoría, y muchas otras cosas más. Es Fútbol de las Estrellas. Arrancamos con esto. El Real Madrid ha cerrado una operación importante que parecía ni siquiera tenía en la mente el equipo blanco.
10: En el ámbito deportivo internacional se ha consolidado una de las operaciones más sorpresivas y de mayor impacto en el mercado de fichajes de la temporada europea. El mediocampista portugués Bernardo Silva se convertirá oficialmente en nuevo jugador del Real Madrid. La transferencia, calificada en los círculos deportivos como una gestión relámpago, fue confirmada de manera definitiva por el periodista especializado Fabrizio Romano y logró concretarse en un lapso de apenas 36 horas bajo la dirección del presidente de la entidad blanca, Florentino Pérez.
11: Silva, de 31 años de edad, llegará a la capital española en condición de agente libre tras concluir su vínculo contractual con el Manchester City de Inglaterra este mes de junio. Esta incorporación representa una operación sin costo de traspaso para el club de Chamartín. Habiéndose acordado formalmente un contrato para las próximas 2 temporadas completas, con la opción contemplada de extender el vínculo por 1 año adicional. Los trasfondos de la negociación revelan un giro drástico de último momento en el destino del internacional luso. El futbolista sostenía un acuerdo confidencial y definitivo para incorporarse a las filas del Atlético de Madrid, teniendo programada la firma de contrato para la mañana de un jueves. Sin embargo, la intervención directa de José Mourinho en su regreso a la dirección del proyecto deportivo del Real Madrid modificó el escenario. Una llamada personal del técnico convenció al jugador de convertirse en la prioridad y eje de su nuevo esquema táctico, desestimando la propuesta colchonera y el interés previo de instituciones como el Barcelona y la Juventus. En este momento, Bernardo Silva se mantiene concentrado con la selección de Portugal, disputando los compromisos amistosos previo a la justa de selecciones más importante del verano. Su incorporación formal a la disciplina del Real Madrid será efectiva de manera inmediata una vez concluya la participación de su país en la justa mundialista.
9: Así arrancamos esta emisión de Fútbol de las Estrellas, quizá el movimiento más llamativo del verano, Max Andalón, o por lo pronto hay algún otro más interesante.
13: ¿Qué tal, Diego, Toño? Un placer como siempre estar de nueva cuenta en más de la señal de TUDN Radio. No, yo creo que sí. Sobre todo, no tendría que importar como para un análisis, pero pues a uno siempre le gusta el morbo. Y sabiendo que era un objetivo importante del FC Barcelona, creo que por eso cobra algo más de importancia. No, y además también por el futbolista que es. Lo he dicho por ahí varias veces. Yo creo que el Manchester City a lo largo de la etapa de Pep Guardiola era un equipo muy robotizado, muy mecanizado, y a uno de los poquísimos futbolistas a los que Guardiola le daba libertad, por no decir que yo creo que solamente él y Ryan Cherky a lo largo de su etapa en el Manchester City es Bernardo Silva. Bernardo Silva era lo más parecido a un genio que tenía en el Manchester City, o bueno, es el genio que tenía en el Manchester City, y en ese sentido a mí me parece que se termina llevando un gran fichaje el Real Madrid, que te puede rendir como 10, que te puede rendir como interior, que te puede rendir como volante por el costado de la derecha. Yo sí creo, hasta el momento en lo que llevamos, que sí es la contratación del verano.
0: Yo también creo que es la mejor contratación en un mercado otoño. Gusto saludarte, darte la bienvenida, que se ha movido poco. No sé si tengas otro candidato a gran movimiento en lo que va de la temporada.
2: Diego, qué gusto saludarte también a Max y a toda la gente acá en TUDN Radio. No, yo creo que es el
0: más llamativo.
2: El más llamativo.
0: Y están los otros dos del Real Madrid, pero no creo que se le peguen.
2: No, lo de Ibrahim Konaté y Denzel Dumfries, que curiosamente ahora ya son fichajes de jugadores de edad ya maduros.
0: Sí.
2: A ver, llega Bernardo Silva de 31, 32 años. Es el fichaje que sorprende y es el mejor al momento. Porque muchos decían que el fichaje ya estaba armado. Primero el tema de que propuso el Barcelona. Y dijo Bernardo, déjame ver, tengo opciones. Todo parecía indicar que iba a llegar al Atlético de Madrid. Llega José Mourinho y I am José Mourinho, ¿no? Y ya le habló y aceptó el fichaje. Yo creo que sí era la pieza que le faltaba al Real Madrid en tema de ataque, en tema de generación de fútbol. El detalle es, con tanta figura que tienes o tanta estrella, ¿quién será el sacrificado?
14: O los sacrificados, ya lo vamos a estar platicando, porque quiero arrancar con una situación que tú muy bien puntualizas, Toño. Hay que cuestionar a la directiva del Real Madrid por cómo arma el equipo, porque hace mes y medio Bernardo Silva se ofrece al Real Madrid y el Real Madrid dice no gracias. Uh-huh. El que termina empujando el fichaje es José Mourinho.
2: Sí, él es el que lo pide.
14: Entonces, hay que cuestionar a la directiva por cómo arma y si estaba armando bien el plantel o hacía bien las cosas, si era una excepción con Bernardo Silva, que ya nos podemos cuestionar más adelante, sí, también la edad influía, etcétera, porque le da un contrato que es excepcional en el Real Madrid, a tus 31 años, que te ofrezcan un contrato de 2 años con un opcional a un tercero, es raro, a Rüdiger le acaban de renovar por 1 año solamente.
15: Mira, yo creo que son dos acciones las que se pueden cuestionar. En la primera me parece que es mala, la segunda no, ¿a qué voy? La primera es el no haberlo traído antes y el haber rechazado esa situación. La segunda, ya con Mourinho, el haberlo traído, ahí sí me parece que no es cuestionable. En el sentido de que no, de entrada, no sabías qué iba a pasar en las elecciones, porque aparte se hablaba justo de que Jürgen Klopp, digo, ya por ahí después salió medio mundo a desmentir a Riquelme, pero independientemente de eso, yo creo que sí se habían equivocado en no reforzar el medio campo en un buen rato en Madrid, porque se habían centrado en traer esa colección importante de nombres arriba y decían de que Kylian Mbappé, que no sabemos qué tanto lo necesitabas, que no sabemos con todo y que es un jugadorazo, qué tanto daño le hace al Madrid, y creo que sí, necesitaban un tipo en medio campo. Llega Mourinho y a mí sí, por eso ya no pongo como cuestionable ese segundo movimiento, porque finalmente tiene que tener una gran injerencia en el armado del plantel tu técnico, qué es lo que quiere jugar, y en ese sentido, pues si considera José Mourinho que es lo adecuado para que Real Madrid vaya por mejor camino, a mí no me parece malo que hayan reculado y lo hayan traído.
2: A ver, ¿se le tiene que criticar a la directiva de lo que hizo antes? Sí, porque los fichajes se hacían conforme a armar un álbum de estampas de figuritas, ¿no? De estrellas. Pero también hay que recordar que en su momento el mismo Florentino le permitió a Xavi traer algunos fichajes conforme al perfil conforme a lo que él quería jugar.
14: Cierto.
2: A ver, ya pasó, ya trajo a Carreras, a Huijsen. Entonces, acá creo que es una situación entre armar lo que quiere la directiva, lo que quiere Florentino y también lo que va a querer José Mourinho. Pero la gran diferencia es que Mourinho sí tiene una espalda de respaldo importante de carrera en donde Florentino tiene que escucharlo.
14: Para mí le armó el Real Madrid el equipo que terminó ganando 3 Champions League consecutivas.
2: Exactamente.
14: O sea, lo de Modric es el gran ejemplo. El tema es que no le va a durar al Real Madrid Bernardo Silva lo que le duró Modric.
15: Sí.
14: Yo creo que, a ver, estaba yo listo hace unos instantes para disparar y decía, y si no fuera José Mourinho le hubieran dado oportunidad, bueno, le dieron oportunidad a Xabi Alonso, ¿no? La situación es que este Real Madrid tiene que definir a qué quiere jugar, porque históricamente el Real Madrid no sabe a qué quiere jugar. O sea, juega a ganar. Y armó, no sé si de rebote, de accidente, un medio campo fenomenal que le dio para 6 Champions League durante más de 10 años. Y hoy, yo no sé si sea ese el modelo de juego. En el modelo de juego a mí me encaja Bernardo Silva, que va a ser el organizador del medio campo del Real Madrid.
3: Lo que dejó Toni Kroos.
4: Sí, sobre todo iba a decir justo, de ese medio campo Toni Kroos es el único que llegó como un gran fichaje. O sea, Modric llegaba como una apuesta... Pues Casemiro
14: costó 25 millones
4: sí, sí, totalmente. Y encima le sumas lo de Casemiro, que llegó todavía con muchos menos reflectores. Y ahí creo que como decías tú, no sé si de rebote, porque finalmente creo que sí los presupuestaba para algo importante el Real Madrid, pero sí posiblemente no se esperaba que este fuera el mediocampo de 3 Champions de una generación histórica. 3 Champions seguidas, pero finalmente fueron 6. Entonces, en ese sentido, sí creo que se terminan encontrando con una casualidad, si se le quiere decir así. Creo que Bernardo tiene la capacidad suficiente, no sé si aguante, no, ni siquiera tanto como para igualar a Modric, porque Modric sí fue muy longevo en Madrid, sino para aguantar todo el armado de un proyecto nuevo. Porque un proyecto va a estar yendo, no sé, primero un interior, luego va a estar yendo un delantero centro, y luego, digo, no estoy diciendo que eso necesite el Madrid, pero va a estar yendo una posición que necesitas, y luego refuerzas otra, y luego refuerzas otra, pero eso es a lo largo de las temporadas. Entonces, no sabemos qué tantos años de fútbol le queden a Bernardo Silva a gran nivel, no son muchos, es una realidad, pero bueno, digo, finalmente en el Madrid estás obligado a rendir siempre, y no sé si tenía más chance para permitirse otra temporada sin títulos. Entonces, creo que es un buen bálsamo.
3: A ver, yo creo que lo de Bernardo Silva con sus 31, 32 años te puede alcanzar para durar al menos 4 o 5 años.
14: Ok.
3: Y yo creo que Bernardo Silva, con todo y su gran calidad, me parece que es un jugador de transición que requiere el Real Madrid. Porque el que viene detrás y que demostró tener calidad es Arda Güler.
14: Que no creo que te puedas quedar con uno solo. O sea, para mí, estoy de acuerdo contigo, Toño, en eso. No lo había pensado en ser un mediocampista de transición y que incluso le pueda pasar la estafeta. Yo me imagino un medio campo con ambos en el terreno de juego y no sé si Tchouaméni y el resto va a ser los sacrificados.
3: Sí.
14: Fede Valverde, Jude Bellingham, o sea, la gran baraja que tiene el propio Camavinga, que para mí debería de ser vendido. Lo que sí creo es que el Real Madrid se ha obsesionado tanto en los últimos años y a partir de que demostró Vinicius que podía cargarse el equipo en comprar jugadores jóvenes que le den para tanto tiempo, que no se dieron cuenta que hay apuestas que le pueden salir a la perfección ya en un tramo de su carrera avanzado. Por ejemplo, el caso de Alaba en su momento a mí me pareció una contratación acertadísima, la de Rudiger acertadísima, que te llegan con experiencia y que terminas por conformar un plantel en donde la juventud amalgama con toda esa trayectoria y que rinde frutos, ¿no? Por algo cuando llegó a Alaba rindió Rüdiger, y el Real Madrid yo lo siento medio resistente a buscar ese tipo de futbolistas.
3: Pero hoy los necesitas.
14: Hoy los necesita porque no tiene experiencia.
3: Porque si te das cuenta, Rodrigo, Vini, Jude, Güler, jugadores por debajo de los 26.
14: Sí.
3: Ok, el único que ya está con edad es Kylian Mbappé.
14: Un poco Valverde, quizá.
3: Valverde con experiencia, pero no con esa jerarquía que te dio en su momento jugadores como Toni Kroos, como el mismo Lucas Modric. Para mí es ese jugador de jerarquía. A ver, con el simple hecho de cómo se planta en el entrenamiento y cómo juegue, desde ahí ellos van a decir, a este lo respetamos porque nos va a ayudar, y nos va a ayudar a crecer. Creo que Real Madrid entendió que necesita esos otros 3 jugadores de experiencia que le ayuden a la transición, para que ahora sí, cuando se tengan que ir, ahora sí estén bien amalgados y bien preparados en temas hasta de madurez futbolística, los ya mencionados Rodrigo, Vinicius y el mismo Jude Bellingham. Yo ni siquiera pongo a Kylian Mbappé en la mesa, porque sabemos que Mbappé es distinto a los demás y sabemos el tema de que ve por sí mismo y demás, pero ya también es un jugador de 28 años que ya te está disputando 3 copas, ¿no? De 3 justas veraniegas, que ya ha sido multicampeón en toda Francia, que solamente le falta una Champions. Yo realmente creo que sí es muy necesario, porque pareciera que a Florentino no le salió la apuesta de ya se me fueron los de experiencia, ya están preparados estos. No, no lo están. Ni Valverde.
2: con lo que pasó con Tchouaméni. Ahora, si es justo lo que tú mencionas, yo creo que también es tiempo para que algunos salgan que no dieron el ancho en el Real Madrid.
14: ¿Camavinga y algún otro? O no sé si me equivoco con lo de Camavinga.
5: A ver, hoy no sé si tiene tanto fondo de armario en esa posición, o sea, en el medio campo, como para decir, no, pues Camavinga se va así como si nada.
14: ¿Como contención fijo o...?
5: Sí. Yo sí creo que no ha estado a la altura, o posiblemente no es lo que esperaba el conjunto del Real Madrid, sobre todo viniendo para mí de uno de los mejores de la historia en la posición, como lo es Casemiro, que a mí me parece tremendamente infravalorado. Pero bueno, era complicado llenar esos zapatos, aunque sí creo que, a ver, haciendo la comparativa, por ejemplo, con Valverde y Modric, que ahora que lo decía Camacho, con todo, digo, no son las mismas características como tal, a pesar de que muchas veces juegan en la misma posición, pero Valverde nunca lo vamos a ver, digamos, a lo mejor por la nostalgia, por lo que quieras, como a la altura, por así decirlo, de Modric. Pero sí, por lo menos da la sensación de que es un futbolista que se puede cargar el equipo al hombro, que tiene jerarquía, que responde en momentos importantes, que te rinde en varias posiciones. Y posiblemente de Camavinga no vemos esta situación. Entonces yo creo que sí, no falta mucho para que se salga, o para que salga del plantel. Y pues sí, a buscar más futbolistas. Creo que... pensando en más posiciones, por ejemplo, a ver, entiendo que apenas lleva poco tiempo, no sé si Dean Huijsen era lo que esperaba el Madrid.
2: Yo creo que no, yo creo que tampoco Carreras.
14: De acuerdo.
5: Sí, desde hace mucho tiempo necesita el lateral por izquierda del Real Madrid. O sea, porque por ahí Ferland Mendy también, incluso hasta el mismo Camavinga jugó por ese, en esa posición.
14: Sí. Ahora, con Dani, con todo y que Dani Carvajal quizá no estaba a la altura en su momento de lo que fueron grandísimos referentes del Real Madrid, a mí sí me parece que por lo menos te cumplía bien en la posición y sabías que estabas cubierto. Y en ese sentido, Trent no ha sido la versión que tiene el Liverpool, entonces creo que sí, las dos laterales, la contención... posiblemente algún central más.
15: Podría ser algunas de las prioridades del Real Madrid.
14: El tema de Ferland Mendy no lo han terminado por cerrar, o sea, no se ha hablado de una renovación o algo por el estilo. Creo, si no estoy mal, le queda un año de contrato. A mí me parece vital porque es el lateral que mejor defiende en el Real Madrid y se ha ganado su lugar a carta cabal. Pero yo no sé si hoy en día el plantel del Real Madrid lo podríamos considerar completo con lo de Konaté, Dumfries, más aparte Bernardo Silva y el regreso de Endrick. O sea, si llevarle algo más, a mí se me hace ya demasiado cargarle la mano al plantel. O

0: A ver, creo que los fichajes que tú me estás mencionando con los nombres, hoy en día entonces el Madrid por fin ya está cubierto de todas las lesiones que sufrió la temporada anterior.
1: Y a mí se me hace que de sobra, o sea, yo sí creo, y lo creo fidedignamente, que desde la temporada pasada, no con estas contrataciones, que si el Real Madrid no hubiera tenido tantas lesiones y hubiera sido un equipo administrado, puede pelear por el triplete. O sea, tiene varios futbolistas en diferentes posiciones que, a ver, si tú descansas y si logras convencer a algunos jugadores, por ejemplo, lo de Mbappé se terminó cerrando y quería un récord de goles al cierre del 2025 y se terminó lesionando y le dio el traste al primer semestre del año.
2: Es que el tema es que el Madrid sigue siendo el Madrid y sigue teniendo una gran plantilla con muchas individualidades que te pueden condicionar un torneo. O sea, un mal año para el Madrid, un desastre absoluto es, por ejemplo, quedar en cuartos de Champions League o en octavos de Champions League a lo mucho. Entonces, sigue. El tema es que creo que con todo y que puede seguir teniendo resultados, creo que el Madrid tiene que jugar mejor. Ojo, no bonito, porque está muy dada la idea, sobre todo en España, con el tiki-tac, este tipo de corrientes, con el Barcelona, con Guardiola, de que es jugar bonito, es jugar bien. Yo creo que no. Pero sí, a ver, muchas veces la plantilla te va a sacar adelante. Eso no significa que estás haciendo bien la chamba, eso no significa que estás jugando bien, refiriéndome al técnico, no estoy diciendo que le eche el tema a Arbeloa, o a Xavi Alonso, o que le toque hacer, o Mourinho, lo que quieran. Pero muchas veces la chamba, insisto, te la va a sacar la plantilla. Pero muchas veces eso no te va a bastar para ser campeón de Europa, para ser campeón del mundo. Entonces, en eso es lo que tiene que centrarse todo el apartado deportivo del Madrid.
3: Sí, que sea un equipo, lo que llegó a decir Arbeloa y Xavi Alonso hasta el cansancio la temporada pasada. Yo creo que para redondear, a ver, si Florentino va a cumplir su promesa de campaña y va a traer un fichaje bomba, necesita un extremo derecho.
4: Ok, yo consideraría que este es el fichaje bomba.
3: Bernardo Silva.
4: Sí. No, sí, a ver. Falta verlo en un entorno donde no tengas que ser tan mecanizado. Pero la calidad de Bernardo...
3: No, no es de sobra.
4: Yo creo que, si no mal estoy, para mí, no sé qué opinan ustedes, los mejores organizadores que ha tenido en su carrera Pep Guardiola han sido Messi, Kevin De Bruyne y Bernardo Silva.
5: Gundogan lo sumaría a esa lista, pero sí creo que junto con lo que tú dices, Toño, el futbolista más polifuncional que tuvo en su etapa en el Manchester City. Ahora, en Real Madrid va a tener un rol muy claro. Yo creo que llega a ser titular Bernardo Silva. No sé ustedes con quién lo acompañarían en medio campo o cómo armarían el medio campo del Real Madrid.
6: ¿Un 4-2-3-1?
5: Ok. ¿Y con los nombres?
6: Valverde. Ahí me genera el tema de la duda de Jude Bellingham.
5: ¿Ok?
6: Porque Jude Bellingham es un jugador que le gusta estar detrás del delantero. Y lo hizo con Carleto.
2: No,
6: y lo
2: hizo muy bien. Yo creo que ahí hay que cuestionarnos si Jude Bellingham merece ser titular en el Madrid.
6: Exactamente, porque yo pondría dos escudos. Yo ahí lo que mencionabas, lo de Güler, me gusta, pero yo sí dejo a Valverde.
2: Quizá. ¿De doble contención?
6: ¿Eh?
2: ¿De doble contención?
6: Sí, de doble contención.
5: ¿Y quitarías a Tchouaméni?
6: Sí.
5: Que Tchouaméni fue para mí el mejor medio que tuvo el Real Madrid el año pasado.
6: O dejas a Tchouaméni con Valverde, sacrificas a Camavinga y dejas de media punta a Bernardo. Por una banda Vinicius, por otra banda Mbappé, o hasta lo cambias de perfil y deja. Yo hoy, ajá, me dejó con Endrick.
5: Yo el 4-2-3-1, en lo que piensa el señor Andalón, porque lo veo medio indeciso. El 4-2-3-1,
2: pero...
5: El 4-2-3-1 te lo compro. Y yo pondría a Valverde de extremo derecho, a Vinicius por izquierda, obviamente. Media punta Arda Güler con... O no sé si el triángulo volteado con Tchouaméni, con Bernardo y con Arda.
6: Ok.
2: Tchouaméni, Arda y Bernardo de interiores.
5: Ajá.
6: O sea, entonces un 4-1-2-3.
5: Sí.
6: Volteándolo, sí.
2: Yo voy... Es que tengo muchas dudas entre Arda y Valverde.
5: Ah, Valverde.
2: Sí.
6: O sea, porque, no, Valverde por jerarquía.
1: A Bellingham yo le doy el beneficio de la duda conforme vaya avanzando la temporada y en lo que veamos en este torneo con Inglaterra, porque el pobre se la pasó año y medio lesionado el hombro. para partidos que a lo mejor no vas a tener tanto

0: el balón, no sé, enfrentándote, por ejemplo, bueno, en el Manchester City ya no sabemos qué va a pasar sin Guardiola, pero para partidos que no vas a tener tanto el balón, quizá, que vas a proponer al contra, o sea, como vas a tratar de hacer un contragolpe, que vas a ser más veloz, yo creo que sí, posiblemente iría con Valverde de interior, junto a Bernardo, Tchouaméni de contención, y por derecha Brahim Díaz. Si a lo mejor voy a tener más la pelota, ahí sí puede ser Valverde por derecha, como extremo, y Arda y Bernardo, y sí, Tchouaméni de
1: Nadie saca de la ecuación a Güler,
2: no,
1: que es lo interesante.
2: No, a mí Güler me parece que tiene que estar junto a Bernardo Silva para aprender lo más posible, porque creo que tiene una calidad impresionante.
1: Sí, el tema es el que es el de menos jerarquía, ¿no? A ver cómo le maneja, sí, a Mourinho. O sea, al lado de Valverde, al lado de Bellingham, es el que tiene menos jerarquía, Güler.
3: Y ojo que Mourinho respeta jerarquías, ¿no?
1: En algunas ocasiones, sí.
3: Yo quiero ver esa dupla con Mbappé. Madre santa, estoy emocionado.
1: Yo no sé cómo va a armar el rompecabezas. A ver, en el Real Madrid creo que el equipo, ante la situación que tenía y lo que le recordamos, pues es que era un equipo que se dedicaba a contragolpear, pero viendo el último Benfica de que dirigió, me parecía que cuando intentaba y podía, jugaba. O sea, le quitó el Real Madrid el balón 2 veces de 3 partidos que disputó.
3: Ese Trubin con ese remate de cabeza fue brutal.
1: Hacemos pausa y regresamos con más a Fútbol de las Estrellas para hablar de todo lo que sucede en México, Estados Unidos y Canadá.

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1: Bajo los reflectores de Hollywood y el sol eterno de California, Los Ángeles se preparan para dar su mejor papel, ser sede mundialista del 2026. Los aficionados podrán disfrutar de las playas de Malibú, donde el sol y el surf crean el ambiente perfecto para el descanso. La experiencia continúa con la comida callejera gourmet de sus famosos food trucks o con los platillos sofisticados que se encuentran en el muelle de Santa Mónica. Su brillo los llevará a sentirse parte del mundo cinematográfico, con su variedad de estudios como Warner Bros. Y Universal Studios. Continuando en el paseo de la fama hasta llegar al Observatorio Griffith. Desde las alturas, junto al letrero de Hollywood, los visitantes podrán vigilar cada rincón de la ciudad. LA está lista para brillar como la estrella del mundial, siendo el escenario perfecto donde el deporte será protagonista este verano.
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0: De vuelta en la señal de TUDN Radio, seguimos en Fútbol de las Estrellas. Hoy debuta la Canariña, la selección de Brasil, que nos ha dejado una estampa fenomenal. Yo creo que selección que pase por Nueva York, seguramente, si tiene gran convocatoria, Toño Mac, pues va a inundar Times Square. Ayer pusieron a bailar samba a escoceses, a marroquíes.
1: Como los bosnios, ¿no? Con en Canadá también, ¿no? Que
0: fue fenomenal.
2: Países Bajos también.
1: Y, a ver, es un evento que paraliza, que mueve. Ayer
2: los fans del NFL han de estar, ¿y esto qué es?
0: ¿Acción?
3: Pero, por ejemplo, eso no lo hemos vivido todavía en Guadalajara.
1: Y fíjate que ayer que fui al fan festival, me encontré, si no mal estoy, como unos 40, 50 paraguayos.
0: No, pero
2: 40 sí.
1: Nada. Pero a ver, ¿cuándo imaginaste en Guadalajara?
0: San Juan y se pierden.
2: 40 caben en la cabina.
1: Tecos también, había australianos. Había
2: bien, a ver, el nivel de pasión puede ser el mismo si es un aficionado, si son 2000.
1: Claro.
2: Pero no.
0: La masa, sí, o sea, que de repente te encuentres, no sé, 600, 700 en un lugar así tan icónico como Times Square, bueno.
4: Ah, sí, es una locura. A ver, sí, es una locura lo de Brasil. Fíjate que me quedé con el romanticismo de ojalá hubiera sido Brasil en Guadalajara, ¿no?
0: Sí.
4: Por lo que se vivió en su momento. Ahí sí dije, pero bueno. Ahora ya se suplió con Corea, ¿no? Pero bueno.
0: Un downgrade peor no ha habido.
4: Pues bueno, tenemos a Sonaldo nada más. Pero bueno, a ver, lo que se vive es otra cosa. Lo que estamos viendo también es importante. Que vean en Estados Unidos lo que sí es la verdadera pasión. No, que no solamente se queden con que son partiditos de tres cuartos, cuatro cuartos.
0: Nunca me he encontrado que aficionados de los Rams estén en algún lugar icónico de una ciudad donde se va a disputar el Super Bowl. Pero bueno, acaba de salir, por cierto, un video supuestamente en donde el presidente de los Estados Unidos, el señor Donald Trump, va a solicitar a la NFL que el fútbol americano no se llame fútbol americano, para que el único fútbol en Estados Unidos sea el soccer.
1: Uf. ¿Y ahora cómo se le va a llamar?
0: No sé, pero bueno, vayamos al tema de Brasil, antes de...
2: Estoy viendo por aquí justo una hinchada, o sea, más videos, pero sale roja, no alcanzo a ver de qué escudo es o qué...
0: ¿Marroquino?
2: Pues creo que sí, no, es que a ver ahí como detalles en azul.
0: Ya lo estaré... Ok. Esto declaró el señor Carlo Ancelotti el día de ayer, que por cierto, de los entrenadores que han ganado tres Champions o más, solamente uno ha dirigido el mejor torneo de selecciones en el planeta, el caso de Luis Enrique, quedó eliminado en Qatar 2022. Es referente a Neymar. Neymar está trabajando muy duro para recuperarse al máximo y lo antes posible. La expectativa es que se recupere, va a volver a entrenarse la próxima semana. Lo llamamos por sus cualidades técnicas, que son indiscutibles, pero también por la experiencia y el ejemplo que puede dar a los más jóvenes. ¿Qué esperan de la selección de Brasil hoy? Yo creo que se va a encontrar una selección que corre, que tiene talento, okay. Es la campeona africana en el escritorio, pero llegó al menos a la final de la Copa Africana de Naciones.
4: No, a ver, te vas a enfrentar a una selección que fue una muy grata sorpresa en el torneo anterior, que no va a ser fácil, que entre broma y no broma, Hakimi decía que en África le dicen los brasileños africanos. Yo creo que no la va a tener tan fácil Brasil, porque yo tampoco veo una selección canariña como la de antes. Yo sí la veo a la baja, veo que no tiene jugadores determinantes, y hoy es el gran aparador para que aparezca Vinicius y Rafinha.
0: Sí, para mí el más determinante a nivel de clubes recientemente, Max, Rafinha, sin lugar a dudas. Sí. Con todo y que la temporada pasada, por múltiples lesiones, no pudo rendir lo mismo que en la primera temporada de Hansi Flick en Barcelona.
2: No, y que incluso en números no estuvo mal. La realidad es que... Sí, tenemos que encontrar posiblemente el referente, yo creo que está entre Vinicius, entre Rafinha. Creo que posiblemente Vinicius lo noto un poquito más adaptable para diferentes contextos, para diferentes equipos. O sea, creo que es más talento bruto. Rafinha lo vi más como parte, una parte muy importante, sí, pero finalmente parte de un sistema. Hay que ver cómo reacciona a estar en Brasil, cómo reacciona a o sea, pues sí, tal cual, a tener un contexto diferente, a tener otro técnico, digo, porque creo que es en gran parte culpable de ese subidón de nivel Hansi Flick. Entonces, creo que también, insisto, hay que ver cómo jugará con esta Brasil en un ambiente que pesa mucho más, a comparación de lo que había sido las eliminatorias sudamericanas, que entiendo que pueden tener un picante especial por las aficiones, la confederación me parece con las aficiones más, o los ambientes más bravos. Pero si esto es diferente, entonces creo que sí, está entre estos dos, con todo respeto para Neymar. Hoy el referente de Brasil está entre Rafinha y
4: yo creo que más Rafinha que Vinicius.
2: Yo creo que yo voy con más.
3: Por lo que ha hecho en selección, de acuerdo, en el último año seguro.
4: Porque, a ver, también estamos hablando que un Vinicius que tiene más de 50, 51 partidos con su selección y tiene solamente 7, 8 goles.
3: De acuerdo.
4: Y que me parece que Brasil dijeron, la mejor versión de Vinicius salió con Carleto, tráetelo. Porque después de Carleto no hemos visto ese Vinicius otra vez.
3: No, a ver, esto planteó en su último partido amistoso el señor Carlo Ancelotti.
4: A ver.
3: Con Alisson bajo los tres postes, que parece que le ganó la partida a Ederson al ir a una liga inferior, posiblemente. Wesley, que ya es baja de la lista de manera definitiva, no, que no va a poder aparecer. Marquinhos, Douglas Santos, Roger Ibáñez, el futbolista de la Roma, Casemiro, Paquetá, Bruno Guimaraes, Rafinha, Vinicius, y el centro delantero fue Igor Thiago.
4: Los... Qué downgrade tan fuerte, escuchas la selección a... Ya ni siquiera 2022, a 2014.
3: Digo que eso es lo que le puso a Egipto. No sé qué es lo que podríamos esperar, en dónde podría mejorar. A ver, por ejemplo, para mí en la defensa tienen que ser Magaláes junto con Marquinhos.
4: Sí, a ver, Marquinhos es el líder de ese equipo.
3: Después Alexandro, un lateral, sí, y el otro para mí Danilo.

0: Oh, yo no veía porteros de gran nivel en... Ni Julio César lo fue, ¿eh?
1: No, yo creo que sí me quedo con estos dos. Sí. Pero a nivel de club, Julio César llegó a ser el mejor del mundo.
0: Pero el problema es que... No, sí, con José Mourinho...
1: Con Inter, o sea, sí, sí, pero fue campeón, pero es un logro colectivo.
2: Yo no, bueno, pero se cansó de taparle, por lo menos en semifinales al Barcelona, creo, ¿eh? O sea, mera apreciación, es difícil de medir.
0: Le metió gol Piqué, imagínate, pero bueno. A ver, yo noto sí un downgrade importante de Brasil. Es curioso que con el paso de los años, Diego, vimos que Brasil empezó a fortalecer posiciones que tenía flacas. Hablamos de las laterales, hablamos de la portería, hablamos del medio campo. Porque hoy en día podemos decir que los mejores jugadores que ha tenido Brasil en los últimos años ha sido medio campo. Casemiro es una locura. Y te das cuenta que en el ataque, híjole, pues de tener al fenómeno gordo, a Ronaldo, de tener a...
2: Al fenómeno de la grasa, te faltó decir. Sí,
0: también. De tenerlo a Mateus Cunha o Igor Thiago. Madre santa, Diego, a ver. El Yoga Bonito ya tiene rato que murió.
1: Sí.
0: Ve las eliminatorias, o sea... Argentina y Uruguay se la pasaron con una mano en la cintura y bailando mambo.
2: Hoy va a ser la demostración, Ecuador, creo yo, de ver si Ancelotti puede hacer ese click que ha hecho a lo largo de su carrera como entrenador con los brasileños.
1: Ajá, eso es bueno.
2: Te vas con Kaká, te vas con Rivaldo, que los dirigió en el Milan, vas a Everton y dirigió a Richarlison, vas a Real Madrid y le tocó Vinicius, Rodrigo, más aparte del Militao. Vas a diferentes equipos y casi siempre ha tenido un brasileño y le ha ido bien con ese brasileño en turno, ¿no? Pero sí, es una situación diferente en selección porque, a ver, pues así como yo no sé a qué juega el Real Madrid.
0: Yo no sé qué juega.
2: Y yo no sé qué juega Carlo Ancelotti, o sea, yo no sé
1: sobre qué
2: se especializa.
3: Sobre todo porque, a ver, creo que mucho tiempo...
1: Cuando Brasil fue campeona del mundo en las 5 veces que lo fue,
3: era sumamente, pero por escándalo, superior...
1: En talento individual a comparación del resto de selecciones.
2: Sí.
1: Y entendiendo que siempre ha recargado mucho su juego en eso, en el talento individual. Hoy, tanto te encuentras a una generación brasileña que no es tan talentosa, como te encuentras también con que el talento cada vez pesa menos en el mundo del fútbol.
2: Que tiene que ser más semicolectivo.
1: Más colectivo, más físico. Ajá, entonces... Ahí tienes la receta perfecta para que Brasil pierda esa etiqueta, no de potencia, porque sí sigue siendo potencia, pero de favorito. Porque finalmente, o sea, no es, o sea, es un poco que Brasil cayó como tal en la generación de futbolistas, o que no encontró esa generación brillante, como que cambió el fútbol a un contexto que le favorece menos a Brasil.
0: Pero que también Brasil se ha negado, Brasil se ha resistido a ese cambio en selección.
1: ¿Cuál cambio?
0: Al cambio del más táctico, ¿no? Se ha resistido.
1: No.
2: Yo no creo que la escuela de entrenadores brasileños sea tan táctica. O sea, porque posiblemente no se ven en la necesidad de ser tan táctica. Exacto. O sea, ven tanto talento que dicen, pues estos hay que ponerlos a jugar, hay que tenerlos contentos.
1: Pues hasta Scolari dijo en algún momento de que vio los hombres que tenía al frente, que era, si mal no recuerdo, en ese momento era... Ronaldo, Adriano, Ronaldinho y Kaká. Y dijo, pues ustedes ahí jueguen, hagan lo que quieran.
0: Sí, pero a ver, también volvemos a un punto en donde también el futbolista brasileño ha ido cambiando.
2: Sí, en donde tiene que ser humilde y aceptar que necesita táctica y necesita orden.
0: Sí, porque hoy en día, a ver, ¿por qué sí en los clubes en Premier League lo hacen, ¿no?
1: Pero también el tema es, creo que...
0: A ver, Rafinha es caracolero, Rafinha sí. No empieza con la genialidad, Rafinha.
2: Pero la muestra,
0: no,
2: Toño, es que incluso, a ver... Y aparte Ancelotti también pudo convencer a Vinicius de presionar.
1: No, y el tema también es, ¿cuánto tiempo se ha hablado, por ejemplo, le hemos dicho de Kylian Mbappé, de que todos tienen que defender y todo eso? Y no voy en la cuestión del sacrificio, sino voy más en el sentido de que creo que si le encuentran una grieta a tu equipo, sufres mucho. ¿Y a qué voy? Brasil históricamente nunca necesitó defensa. O sea, porque tenía un ataque tan prolífico y tenía un ataque con tantos goles y con tanta mágica, pues que no lo necesitabas, o sea, porque incluso que has tenido los mejores laterales de la historia, lo de Roberto Carlos, lo de
2: Cafú, porque son muy buenos ofendiendo.
1: Exactamente, sí. O sea, Brasil
2: es rara la vez
0: que tienes un lateral.
2: Que tienes una gran creo que ni siquiera la ha tenido. O sea, porque, a ver, tenía a Thiago Silva en gran momento en Brasil 2014.
1: En 2002 yo creo que Lucio y Juan eran dos grandes centrales.
2: Sí, pero no, o sea, a ver, lo comparas con el resto de los... O sea, con
1: Maldini, honesta, claro.
2: Sí, que sí, no, efectivamente. Sí. A ver,
0: no, pero eran buenos para el promedio brasileño defensivo.
2: Sí, sí, sí. No, pero si los comparas con el resto de defensas de élite, ahí sí sufrías en defensa. Pero ahora, el tema es, y vuelvo a lo mismo, le notan un punto flaco a tu equipo y en este fútbol tan táctico y de estrategia y todo eso, pues estás frito.
1: Totalmente. La verdad es que va a ser interesante el pronóstico para el día de hoy, Camacho.
0: Empate.
1: Empate. ¿Aburrido? Para no verlo.
0: ¡No! Oh, no, bueno, si te aventaste el Canadá-Bosnia, eres...
2: Yo sí creo yo voy con un empate, con un 2-2.
1: Sí.
2: Pero ese empate está bueno.
1: Sí, por eso.
0: Pero sí creo, porque Marruecos creció en confianza, creció en jerarquía y tiene nombres y que sí llaman la atención.
2: Claro. Sobre todo lo importante, para Marruecos es ver qué tanto puede consolidar, porque hay muchas, y no nomás en selecciones, sino en clubes, que tienen una gran generación, y si mantienen un poquito más el paso, si siguen siendo protagonistas, a la larga terminan creando un poquito más de tradición futbolística y suben un escalón y
1: agárrate.
2: No sé si volverse potencia, pero sí, y hay otras que nomás quedan una llamarada de petate, ¿sí?, y se acabó. Entonces hay que ver qué tanto extiende esto Marruecos y si puede subir ese escalón para ser una potencia africana.
1: Yo, por lo pronto, con lo que tiene, creo que hoy no le va a alcanzar y que Brasil lo va a ganar 2-1 en Nueva York.
0: Ok.
1: En un buen partido.
0: Esperemos que sea un buen partido. Pero es que también yo también me voy con las dudas de lo de Brasil. Yo lo que vi en las eliminatorias... A ver, sé que las eliminatorias se juegan horrible. Ahí las eliminatorias no pueden ni siquiera mostrar una buena versión. Yo tengo muchas dudas de que Carleto pueda generar que este equipo juegue.
2: No, y aparte también creo que... A ver, te encuentras el calor de Brasil en la altura de en algún momento, por ejemplo, Bolivia. O sea, creo que las eliminatorias sudamericanas son posiblemente las que el entorno te condiciona mucho más a comparación de Europa, porque es un viaje muy corto a veces en avión, en tren. O sea, casi todos a la misma altura, los países. Entonces... Creo que sí juegan muchas más cosas en las eliminatorias sudamericanas y en un mundial sí va a haber un poquito más de chance de ver que está hecho Brasil.
1: Sobre todo porque creo que, hoy la aduana, el señor Cancino reporta que están entre 33 y 34 grados centígrados en Nueva York. Más aparte hubo tormenta eléctrica el día de ayer en la Gran Manzana. Vamos a ver si no se nos retrasa el compromiso. Después van a Filadelfia, que el clima es mucho más ameno, y no recuerdo dónde cierra la selección de Brasil. Pero bueno, vamos a repasar otro par de favoritos para el torneo, y el de quizá mayores papeletas es el de la selección española, viene de ganar la Eurocopa.
4: España. Luis de la Fuente quiere hacer valer la condición de campeón de Europa y llevar a la selección española rumbo a su segundo campeonato del mundo. Lamine Yamal es la principal figura, sin embargo España cuenta dentro de sus filas a un balón de oro como Rodri, acompañado de estrellas como Pedri, Gavi y Fabián Ruiz, para conformar posiblemente el mejor medio campo del mundo.
1: Selección española que tiene a Lamine Yamal, no sé si es el mejor año de Lamine, si lo podemos comparar como cuando ganó la Eurocopa. Creo que es muy dependiente de Yamal, por lo menos de medio campo hacia adelante. Para mí tiene el mejor medio campo del torneo. Hasta sí. Creo que le sobran futbolistas, Rodri, Pedri, Gavi, Fabián.
0: Sí, no, sí estoy completamente de acuerdo. Ahora, será ver cómo España juega sin Lamine, porque recordemos que no está, en lo que se ha reportado, que no está para los primeros dos juegos, porque estaba con el tema del desgaste. No,
2: que iba a ser, más bien, iba a recibir minutos progresivamente.
1: O sea, porque ahora decía... contra de Cabo Verde arranca.
2: Sí, bueno, y que no le vas a necesitar, pensaría yo.
0: Tu DN Radio FC va a generar más que Cabo Verde.
2: Sí, yo
1: creo que... ¿Quién? A Serbia.
2: Sí, pero
0: Serbia nos regaló dos goles, mano.
1: Tiene toda la razón.
2: Sí, no, a ver, pensando, yo imaginaría que un escenario bastante factible es, al medio tiempo irlo ganando 3-0 y que ni siquiera necesites a Lamine Yamal. Entonces,
1: de acuerdo.
5: Yo creo que incluso lo más probable es que hoy no tenga minutos, que sea un España que con mucha soltura lo resuelva. Y sí, ahí concuerdo en ese sentido, es posiblemente el mejor mediocampo de la competición. Creo que también puede estar por ahí el de Portugal.
0: Sí, con Vitinha, con Bernardo, con
5: Joao Neves. Sí, creo que puede ser entre esas dos selecciones. Posiblemente lo que a Portugal le falte, seguramente muchos me van a matar, pero es una gran individualidad, porque Cristiano hoy no sé si está en el mejor momento.
0: Yo estoy de acuerdo.
5: Cristiano. Entiendo que es un goleador. Sí, entiendo, puede resolver un partido. Pero hoy lo que te da la Miña Mal es mucho más a comparación de lo que te da Cristiano Ronaldo. Entonces, sí, para mí es la gran favorita, llegando como campeona de Europa, tiene que ser España.
0: Vamos al siguiente, la selección de Francia, que tiene un grupo medio complejo, el conjunto de Didier Deschamps, y Arbería en contra de Senegal.
4: Francia. Le Bleu acumula dos finales consecutivas, llevándose el campeonato en el 2018 y la medalla de plata en Qatar. A pesar de que hay un cambio de generación y ya no se encuentran figuras de la talla de Antoine Griezmann, Paul Pogba y Olivier Giroud, nombres como Ousmane Dembélé, Ryan Cherki y Désiré Doué levantan la mano para ilusionar al pueblo francés con conseguir su tercer título mundial, en el que es la despedida de Didier Deschamps.
2: Selección francesa, tengo mis dudas si va a repetir el medio campo que utilizó en Qatar, que siga jugando Adrien Rabiot.
0: ¿No?
2: Si N'Golo Kanté va a estar.
0: N'Golo Kanté va a estar. Yo creo que sí. Será.
2: Junto con Tchouaméni.
0: Sí.
2: Porque para mí es lo más flaco que tiene. Centrales son buenos.
0: Bueno.
2: Con sus desconexiones.
0: Sí. A ver. Son centrales de élite, pero que de repente parece que se les olvida que juega fútbol. Y han tenido errores de escándalo, ¿no? Lo de Konaté y lo de Upamecano. Pero eso sí, Diego, el ataque de España, de Francia, creo que no lo tiene nadie. Y hasta yo me atrevería a decir que me vas a volver, te vas a decir loco, pero me parece que hasta sobra Mbappé.
2: Sí, no, yo de acuerdo, si no está, no pasa nada.
0: No pasa nada, ¿eh?
2: O sea, ahí tienen a Dembélé, o sea, tienen el ataque del Paris Saint-Germain, está Bárcola, digo, quitando Carabasquele, pero está Bárcola, está Doué, está Dembélé, está Mikel Olís. O sea, no.
0: Sí, es una locura, ¿eh? Bueno, el mismo, para mí, el mejor jugador, y sé que Max le duele no tenerlo. Pero lo de Ryan Cherki,
2: además,
0: va a ser para mí el talento generacional de Francia.
1: Sí, lo decíamos el otro día, creo que fue en línea, que creo que hasta, o sea, para el punto de la carrera de la edad de Cherki, o sea, con todo y que Griezmann es una leyenda del fútbol francés, hoy Cherki le hemos visto más cosas.
0: Muchas más cosas.
1: Sí.
0: Y para mí, Francia es candidata, por encima tiene los mejores en el ataque, pero sí choca con mucho con España, y yo sé que bajita la mano ahí está Argentina, que juega el torneo y pareciera que se convierten en el mejor equipo del mundo,
2: Parecería. Y justamente vamos con la albiceleste de Lionel Scaloni y su actualidad.
4: Argentina. El actual monarca mundial quiere defender su corona con la misma base de futbolistas. Lionel Messi, Julián Álvarez y Emiliano Martínez son algunos de los nombres que son familiares en la búsqueda de la defensa del título por parte de la albiceleste. Del otro lado, Nico Paz y Giuliano Simeone son algunos de los nombres nuevos que prometen darle a los sudamericanos una inyección de juventud en la carrera por la cuarta estrella.
2: Celeste, o la escaloneta, mejor conocida de un par de años para acá, yo tengo mis dudas con los chavos, porque dentro de esos chavos, por ejemplo, yo pensaba que iba a llegar Echeverry a este torneo y no llegó. Y Almada, en el Atlético de Madrid no le alcanzaba para ser titular, con todo y que el medio campo tampoco es como que lo más fuerte de la selección, mejor dicho, el cuadro colchonero.
0: No, y de hecho, recordemos, tampoco llegó Franco
2: Mastantuono,
0: no llegó. Se basan mucho con los jugadores que tuvieron en la de 22. Lo preocupante es que no están en su mejor momento. Otamendi iba a regresar a River. Montiel regresó rápido a Argentina. Cuti Romero, todos los problemas que tuvo en Tottenham.
2: Acuña regresó a River.
0: Tagliafico pareciera que no va a arrancar otra vez. Leandro Paredes en Boca. De Paul está de compras en Miami. Quizá lo de Colo Barco es el que pueda dar la sorpresa.
2: Nico Paz.
0: Y a ver, si seamos sinceros, McAllister y Enzo están en otro nivel.
2: Yo creo que Enzo.
6: Y a McAllister por el año de Liverpool, no. No, pero al final es un jugador que te marca diferencia, ¿no?
2: Ojalá.
6: Y lo de Julián.
2: Sí, que a mí Julián no me parece que sea tan malo su año por los 8 goles que tiene en el año en el Atlético de Madrid, Max. Uh-huh. Sigue siendo un futbolista diferencial y que pienso que le va a volver a ganar la partida a Lautaro.
5: No, y que aparte no es un delantero que solamente depende del gol. O sea, que se puede, que es móvil, que te puede dar la asistencia, que te puede crear juego.
2: Tiro libre.
5: Sí, sí, sí, totalmente.
6: Y también ojo con Juliano Simeone.
5: Yo estoy de acuerdo, creo que está en mejor momento y para mí también le va a terminar ganando la partida a Lautaro Martínez. Julián tiene sí o sí que ser titular y veremos qué pasa con los favoritos.
2: Nos tenemos que despedir, Toño. Muchísimas gracias.
6: Gracias, Diego. Fuerte abrazo a todos.
2: Fuerte abrazo, Max.
5: Muchas gracias. Como siempre, un placer.
2: Buenas tardes a toda la gente que se quedó con nosotros en Fútbol de las Estrellas. Esto ha sido una emisión más y quédese con la programación de TUDN Radio.

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1: 19 de septiembre de 1988, Washington D.C. vio nacer al que se convertiría en uno de los jugadores más determinantes de la NBA, Kevin Durant. Nombrado el mejor jugador del país jugando para la Universidad de Texas, fue reclutado en la primera ronda por Seattle. Pasó a los Warriors de Golden State, en donde brilló y conquistó dos anillos de la NBA. Es por esto que Kevin Durant es el icono de la canasta en tu DN Radio.
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3: Ubicado en Santa Clara, el San Francisco Bay Area Stadium es uno de los recintos más ecológicos del deporte estadounidense. Con capacidad para 68.500 aficionados, fue inaugurado en 2014 y es casa de los San Francisco 49ers de la NFL. Desde su apertura, ha sido escenario de eventos de talla internacional, incluidos dos Super Bowls y dos Copas América. El estadio destaca por su diseño moderno, su apuesta por la sustentabilidad y su integración tecnológica, elementos que lo colocan como uno de los inmuebles más modernos del torneo. Este verano, se convertirá en el primer estadio en la historia en albergar un Super Bowl y un Mundial en el mismo año. Durante el torneo, este recinto será sede de 6 partidos, 5 correspondientes a la fase de grupos y 1 de 16avos de final.
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es sábado 13 de junio y esta es la información. Estados Unidos debutó con goleada en la justa mundialista tras derrotar a Paraguay, mientras que Canadá rescató el empate ante Bosnia y Herzegovina.

0: Hacer eso que usted con una carrera en la docencia, dos hijos.
1: Pues, aparte de que el niño quiere ser futbolista, ¿cómo le hacía?
2: Pues bueno, realmente, esa es su organización, ¿no? Yo trabajaba en las mañanas en la escuela particular, en la tarde daba clases particulares.
1: Ah, o sea, aparte de la escuela daba clases particulares.
2: Sí, a niños de otras escuelas, y entonces iba por él.

0: niños que estén cargando la bandera y que tú seas el que vaya a jugar.
1: Sí, sí. Ojalá y...

Unidos así como que mi hijo México ha participado en 17 mundiales, son 100 años de historia, y ahora mi hijo va a ser parte de esa historia.

0: poco de la historia de Eric Lira, lo que ha sido el camino que recorrió desde que era bastante joven el futbolista, ahora de Cruz Azul, y que está representando a México en la selección, en la justa veraniega. Pero bueno, tenemos que seguir con más información y vamos a platicar de los rivales de la selección mexicana. Y es que bueno, hay novedades con la selección de Chequia, sobre todo porque hay que recordar que en su debut cayó 2-1 ante República de Corea, y ante eso los Leones Checos regresaron ya a su campamento base en el Mansfield Multipurpose Stadium de Dallas, y ya están preparando el duelo frente al combinado sudafricano en un duelo que será crucial. Nuestro compañero Adrián Esparza nos tiene detalles al respecto.
1: Qué gusto saludarlos, ahí está la selección de Chequia ya de regreso en Dallas, Texas, después de la derrota que tuvieron frente a República de Corea en Guadalajara. Ya están de regreso en estos momentos acá en Dallas. Únicamente los jugadores que vamos corriendo y que nos vamos realizando el entrenamiento de manera normal serán los jugadores que no tuvieron tanta actividad en Guadalajara. Los titulares estarán realizando más trabajo regenerativo, así es que el equipo lo vemos bastante dividido en estos momentos, platicando con miembros del staff, con algunos miembros también, sobre todo de los medios de comunicación de Chequia. Lo que mencionan es que no hay esa sensación de estar derrotados, de estar eliminados, mucho menos, recordando que además pasan los mejores terceros lugares y que el próximo partido contra Sudáfrica será clave para volver a meterse en la pelea. Si ganan en Atlanta contra Sudáfrica, se van a volver a meter en la pelea ahí en el grupo A, donde por cierto, ahí están justamente compitiendo con la selección mexicana. Regresaron sin ningún jugador lesionado, con todos los jugadores a disposición para poder estar en el siguiente compromiso. Más de 30 grados, 70% de humedad, las condiciones muy, muy difíciles las que hemos tenido en Texas a lo largo de los últimos días. Es el reporte de Chequia desde Mansfield, acá entrenando de cara a lo que será su siguiente compromiso frente a Sudáfrica en Atlanta.
0: Novedades de la selección de Chequia previo a lo que será su segundo compromiso la próxima semana. En actividad del grupo B, la selección de Canadá tuvo la inauguración de la sede en Toronto, empataron a 1 contra Bosnia y Herzegovina, que se había puesto al frente apenas al minuto 21 con gol de Jovo Lukic, pero después al 78 Sail Larin fue quien empató el compromiso para los de la hoja de maple. En un encuentro que tuvo su ceremonia de inauguración, tal cual ocurrió en México hace unos días, un poco más discreta y la cual presentó algunas fallas al momento del espectáculo, pues la copa inflable que sale en el medio del terreno de juego tuvo algunos contratiempos y no pudo inflarse de la manera que estaba previsto, pero bueno, al final de cuentas terminó siendo un gran debut. En cuanto a este grupo B, hoy a las 3 de la tarde, tiempo del este, prácticamente en menos de una hora, la selección de Qatar se estará enfrentando a Suiza. Hoy también ya en el grupo C, Haití se estará enfrentando a Escocia, y sin duda uno de los juegos que más llama la atención en esta justa mundialista para esta primera jornada es ver el debut de la selección brasileña al mando de Carlo Ancelotti en un escenario inigualable como lo es el estadio en Nueva York. Vamos a hacer enlace justamente hasta aquella ciudad con Marco Cancino. Marco, ¿cómo estás? Bienvenido a Contacto Deportivo, cuéntanos todos los detalles.
2: Andrea, ¿cómo estás? Qué gusto saludarte a todos por allá, un fuerte, fuerte abrazo, saludándolos desde una muy calurosa ciudad de Nueva York, ya en este momento en Nueva Jersey, del otro lado del Hudson, en donde estaremos presentes en la transmisión de esta inauguración, en esta sede mundialista, una de las 11 sedes en los Estados Unidos. Aquí donde Brasil, la siempre llamativa Brasil, se estará presentando ante la selección de Marruecos. Una selección de Marruecos que nos robó el corazón el mundial anterior, con todo lo que hizo en cancha, fuera de ella, con ese color y sobre todo con ese fútbol, y llegando hasta instancias de semifinales, quedándose fuera de esa posibilidad de pelear por el título mundial. Cuarto lugar del año de hace 4 años. Y hoy, bueno, pues llega con más experiencia, con una renovación en la plantilla, pero también, por supuesto, una renovación desde la dirección técnica, ya no está Regragui. Y ahora, pues con este debut, que yo estoy seguro, lo he venido platicando, no sé qué piensan ustedes, Andrea, amigos, para Brasil enfrentarse y encarar este debut ante Marruecos no es quizá la mejor noticia, porque llega con muchas dudas, quinto lugar en la eliminatoria sudamericana, aunque viene con la presentación del primer técnico en su historia, no brasileño, don Carlo Ancelotti, el multicampeón en Europa a nivel de clubes, y que hoy, tras 1.338 juegos después de haber dirigido clubes, dirigiendo su partido 13 con la selección brasileña, estará debutando en esta Copa del Mundo, no favorita, pero siempre hay que tenerle ojo a Brasil. Te mando un fuerte abrazo, Andrea, amigos de TUDN Radio, un fuerte abrazo desde acá, desde Nueva York, Nueva Jersey, en el debut de Brasil ante Marruecos. Saludos.
0: Saludos, Marco, para ti. Muchísimas gracias también por toda la información. Y vamos a platicar justamente sobre la selección marroquí. Y es que ya están listas para enfrentar este sábado a la Canariña. Así lo dijo Achraf Hakimi en rueda de prensa. El defensor que milita del Paris Saint-Germain reconoció el talento que tienen los brasileños. Sin embargo, no se achicó, pues refirió que en Marruecos también hay calidad. Parte de las declaraciones mencionan lo siguiente: todos sabemos la calidad que tienen los jugadores de Brasil, pero nosotros también tenemos un equipo de calidad. Nos llaman los brasileños de África, conocemos nuestros puntos fuertes. Fue algo de lo que dijo Hakimi, quien también afirmó que los marroquíes están listos para el cruce ante los sudamericanos, apelando siempre a la buena preparación que han tenido a lo largo de estos años. En cuanto a Brasil, se refiere, en la previa de la presentación de la Canariña, se reveló cuánto podría reaparecer a Neymar en los campos tras la lesión que sufre. En conferencia de prensa, Carlo Ancelotti mencionó que Neymar está trabajando y que está trabajando muy duro para que regrese lo antes posible, pues creen que las expectativas de que vuelva la semana que viene son bastante altas. También mencionó que es importante no solamente por la calidad técnica, sino que la cual es indiscutible, sino también por su experiencia y por el ejemplo que puede dar a los jugadores que tienen en el grupo brasileño. En cuanto a su presentación en este mundial frente a Marruecos, Ancelotti mencionó que están preparados y que en el torneo no hay equipos pequeños. Por otro lado, Vinicius Junior también habló y detalló que es muy especial para él representar a su país en este torneo, asegurando que demostrarán al mundo que Brasil está para ser campeón. La selección de las Barras y las Estrellas también ya tuvo su debut en esta justa veraniega y lo hizo de una manera contundente, goleando 4-1 a la selección de Paraguay. Autogol de Damián Bobadilla, además de doblete de Florarín Balogún y un tanto más de Gio Reina. Pero para platicarnos todo lo que ocurrió en este compromiso, aquí está Iker González.
3: Gusto saludarlos, amigos de TUDN Radio. Terminó el partido entre Estados Unidos y Paraguay, que lo termina ganando el conjunto de las Barras y las Estrellas, 4-1, y hay que decirlo de esta manera, lo que ha sido hasta el momento la mejor actuación de una selección en el torneo más prestigioso de selecciones del planeta. Un partido que, a ver, gana, gusta y golea Estados Unidos, que arranca muy bien en los primeros minutos de partido y precisamente lo logra reflejar rápidamente en el marcador. Apenas a los 7 minutos, jugado desde la izquierda, Christian Pulisic manda el centro, un autogol de Bobadilla que termina siendo clave para que Estados Unidos se asentara de mejor manera en el terreno de juego. Una primera parte, unos primeros 45 minutos que además terminan con un doblete de Florarín Balogun, el futbolista del Mónaco, y así Estados Unidos ya lo ganaba 3-0 apenas en los primeros 45 minutos de partido. Posteriormente, la segunda parte no cambiaría la tónica de este compromiso. Un Estados Unidos que, si bien es cierto, bajó un poco el pie del acelerador, siguió siendo el amplio dominador de este compromiso. Uno era Mauricio Magalhães por parte de Paraguay, que termina descontando en la segunda mitad, pero que los ingresos también terminan siendo clave para Estados Unidos a lo largo de este tiempo complementario. Uno es Gio Reina, que acaba además la cuenta final de este partido con una anotación exquisita ya a los 97 minutos de compromiso, 3-2 para poner el 4-1 favorable para el equipo de los Estados Unidos. De esta manera, insisto, la selección que mejor se ha visto hasta el momento en el mundial y que sigue para este grupo D. Australia se estará viendo las caras con Turquía en punto de las 12 de la noche, tiempo del este, y ya a partir de la siguiente semana, jornada número 2, Australia se enfrentará a Paraguay y Estados Unidos hará lo propio con Turquía. Es la información, es lo que tenemos en este momento. Lo gana Estados Unidos 4-1.
0: Ahí está el resumen de lo que ocurrió en el compromiso de Estados Unidos con Iker González. Todos los resúmenes de los 104 juegos que tendrá esta justa veraniega los pueden escuchar y ver en nuestras redes sociales, tudn-radio, para que no se los pierdan. Por cierto, que después de este compromiso, Mauricio Pochettino, entrenador de Team USA, alabó el rendimiento que tuvo su equipo en su presentación en el Mundial tras la goleada sobre Paraguay, en donde el timonel dejó en claro que lo verdaderamente importante será mantener ese ritmo los próximos

0: a los Países Bajos y la árbitra mexicana Katia Itzel García Mendoza se encamina a hacer historia, pues la silbante fue designada por la FIFA para estar justo en este compromiso entre los nipones y los neerlandeses. Katia Itzel fungirá como cuarta árbitro en el duelo entre nipones y neerlandeses. Asimismo, cabe mencionar que la silbante estará acompañada por la también mexicana Sandra Ramírez, quien fue designada como Reserve Assistant Referee. Cabe mencionar que el árbitro central del encuentro entre Japón y Países Bajos será el estadounidense Ismail Elfad, quien estará acompañado por sus conacionales Corey Parker y Kyle Atkins, quienes serán el abanderado 1 y 2 respectivamente. Con información de la selección francesa, y es que Mbappé dejó claro en charla con la televisión francesa M6 que antepone el tema grupal al individual, pues el objetivo es levantar la copa. Firmaría ganar el mundial sin anotar ni un gol, sería el primero en celebrarlo. Así lo dijo el goleador, quien comanda a los galos en busca de conquistar su tercera copa. Con 27 años de edad y con mucha carrera en el fútbol por delante, Kylian Mbappé ya se echa uno de los récords más prestigiosos en un torneo como estos, el ser el máximo anotador del certamen. El delantero galo registra hasta el momento 12 anotaciones y en esta edición podría acercarse o incluso superar al máximo anotador del torneo, quien es el alemán Miroslav Klose, quien encabeza la lista de romperredes con 16 tantos. Así la situación con Kylian Mbappé y Francia. Argelia, por otro lado, sufrió una baja sensible a pocos días de enfrentar a Argentina. El defensor Rami Benzebaini, una de las piezas más importantes del conjunto africano, no podrá disputar este encuentro debido a una molestia en el tobillo izquierdo. El futbolista del Borussia Dortmund ya había estado ausente en los amistosos previos ante Países Bajos y Bolivia, aunque el seleccionador Vladimir Petkovic decidió incluirlo en la convocatoria con la esperanza de recuperarlo a tiempo. Sin embargo, finalmente quedó descartado, al menos para el primer partido ante la albiceleste. La baja representa un problema importante para Petkovic, ya que Argelia no cuenta con otro defensivo zurdo natural para mantener su habitual línea de tres defensores. Según reportes de la prensa argelina, Jaouen Hadmach será el encargado para ocupar ese sector de la defensa, aunque tendrá que desempeñarse en el lado opuesto de lo que acostumbra. Ahí Samandi y Zidane Balaid completarán la última línea del conjunto africano. Vamos ahora con Colombia, porque ya completaron su segundo día de entrenamiento en la Academia Haga, la casa de los rojinegros del Atlas. En esta ocasión, la prensa solamente pudo observar 15 minutos, pero fueron suficientes para detectar una gran novedad, pues mientras los jugadores de campo hicieron ejercicios de toque, velocidad y precisión, los tres arqueros convocados trabajaron el arco con el entrenador de arqueros. A Ospina, Montero y Vargas se sumó un cuarto hombre que no estaba en los planes de nadie. Hablamos de Cruz Martínez, quien es parte de la Academia del Atlas e inició su camino en el conjunto tapatío en la categoría sub-19. Tiene la nacionalidad mexicana, pero nació en Contracosta, California, por lo que es mexicoamericano. A modo de potenciar la relación entre el club y la selección, el cuarto arquero se unió a pedido de Colombia para ejercicios puntuales. Ya con miras a su debut en este torneo, la selección de Portugal, comandada por Cristiano Ronaldo, arribó a Miami durante la tarde de este viernes y en medio de un ambiente tranquilo. El equipo luso descendió del avión que lo transportó, todos vestidos de forma elegante con saco, para inmediatamente abordar el autobús que los llevaría al hotel de concentración con miras a enfrentar a la selección de República del Congo. Antes de tomar el vuelo, Cristiano Ronaldo, fiel a su estilo, se dio tiempo para regalar algunas palabras. Aquí lo escuchamos.
1: Competição especial, com menos europeus também, e com muita esperança que vamos para mais esta competição.
0: Afrontamos o Mundial com bastante energia, sabemos que o Mundial é sempre uma competição especial, igual que a Eurocopa, e vamos com muita esperança. Fisicamente estou bem, só sabremos ao final. É muito boa a geração, mas há fatores que não podemos controlar, como os partidos, ganhar ou perder. Isso é o mais importante. Creo que es una generación que le dará mucha alegría al pueblo portugués. Las victorias se impusieron en los partidos, pero lo más importante es cuando empiece a rodar el balón el día 17, en el primer partido, y entonces cuando las cosas se pongan difíciles es cuando veremos a los verdaderos campeones. Dependerá de muchos factores. Soy muy optimista de que todo irá bien. Lo importante es terminar primeros de grupo.
1: La temperatura también es que vamos a ver los verdaderos campeones, en mi opinión.
0: Las palabras de Cristiano Ronaldo. Vamos ahora con Inglaterra, porque se encendieron las alarmas a pocos días de su debut, luego de ser víctima de un robo que afectó parte importante de su equipo.

0: equipo de entrenamiento. De acuerdo con Daily Mail, el combinado de los Tres Leones sufrió la desaparición de los botines de los jugadores, además de balones oficiales del torneo y otro material esencial para las sesiones de trabajo del equipo. Incluso existe preocupación por la posible pérdida de equipo perteneciente a algunas de las principales figuras del plantel, como Harry Kane y Jude Bellingham. Según el reporte, el incidente ocurrió mientras el cargamento era trasladado de West Palm Beach, Florida, hacia la concentración inglesa en Kansas City, Missouri, ciudad donde la selección permanecerá las próximas semanas para disputar la fase de grupos del certamen. Ante la situación, la Federación Inglesa y el cuerpo técnico de Thomas Tuchel ya iniciaron una investigación para esclarecer lo ocurrido y garantizar que el equipo cuente con todo lo necesario para continuar su preparación. Antes de ir a la pausa, solamente mencionar que Panamá tiene buenas noticias, pues ya vieron a Adalberto Carrasquilla pisar por primera vez el césped durante el entrenamiento que tuvieron en Ontario, Canadá, ciudad donde se estarán concentrando las próximas semanas. Carrasquilla no había participado en ningún entrenamiento debido a molestias físicas, pues estaba bajo estricta supervisión médica y no había podido integrarse al equipo hasta el día de ayer. Nosotros hacemos la pausa en Contacto Deportivo, pero regresamos con más. No se mueva de la sintonía de TUDN Radio.
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3: El primer tiempo se iba a jugar con el
4: Yeah, dude.

0: campeones de la NBA, pero previo a los duelos saludamos a Dante Gómez Luna, que nos tiene todos los detalles. Dante, ¿cómo estás?
1: Andrea, ¿cómo estás, amigos de Contacto Deportivo? Un placer saludarlos en este sábado de finales de la NBA desde el World Bank Center en San Antonio. Los Spurs deberán ganar sí o sí para mantenerse vivos en estas finales 2025-2026 y alargar la eliminatoria al Madison Square Garden el próximo martes.
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5: Para seguir platicando del Mundial y ese Suiza-Qatar que está a minutos de arrancar. Fuerte abrazo y nos escuchamos. Hasta la próxima.
6: Gracias, Tate, muchísimas gracias por toda la información. Y sí, no se pierde el vestidor este verano. Tendremos vestidor también los fines de semana para platicar de todo lo que está ocurriendo en la justa mundialista. Porque hay ya actividad dentro de la temporada de césped en este torneo. Arrancamos con el tenis femenino, porque en el torneo de Queens, este torneo que es categoría 500, Emma Raducanu, la británica, la tenista local, está en la final después de vencer con un doble 6-2 a Iva Jovic. Por otro lado, Donna Bekic dio la sorpresa, eliminó a Katie Boulder y con dos sets de 6-1 y 6-3 avanzó a la final, que se estará jugando este domingo. En cuanto a doble se refiere, solamente recordar que Serena Williams ya no pudo continuar con participación, ya que su compañera Victoria Mboko se lesionó. En cuanto a la de tenis varonil, también hay actividad en el Libema Open, ese torneo que se juega en Gertrudenbosch. Hablando ya de las semifinales que se disputaron el día de hoy allá en los Países Bajos, también el polaco Kamil Majdrak se llevó la victoria 7-6 y 6-1 ante Daniil Medvedev y avanzó a la final, donde enfrentará a Alex de Minaur, que derrotó 6-4 y 6-0 al francés Adrián Manarino. La final también está programada para este domingo. Porque es fin de semana del Gran Premio de Barcelona, Cataluña, y hay buenas noticias para Mercedes y no tan buenas para Sergio Checo Pérez. Oscar, ¿cómo estás? Bienvenido a Contacto Deportivo.
7: ¿Qué tal, Andrea? Amigos de Contacto Deportivo y TUDN Radio, un gusto, como siempre, poder estar por acá para platicar de lo que ha sido las últimas horas en el mundo de la Fórmula 1, porque ya tenemos poleman en Barcelona, tenemos poleman en Cataluña. Es el señor George Russell quien vuelve a la primera posición, al menos ahora en una sesión de clasificación, y que buscará transformarlo en una victoria el día de mañana. No gana, es la primera fecha del año en el Gran Premio de Australia. El piloto británico que estaría yendo por su séptima victoria dentro de su carrera en la Fórmula 1, que bueno, a partir de la segunda fecha todo ha sido para el piloto italiano Kimi Andrea Antonelli, que ha arrasado con 5 victorias al hilo. La más reciente, su victoria en el Gran Premio de Mónaco, que George Russell en su lucha todavía por el campeonato, porque todavía es muy temprano para coronar aquí mi campeón, pero ya con esos 68 puntos de ventaja, pues bueno, será muy difícil que lo alcancen, pero aún así buscará ponerle ahí la lucha George Russell. Bueno, para platicar además de lo que pasó en esta quali, finalmente de manera sorpresiva no debe ser un buen tiempo Fernando Alonso. A ver, no sorprende que haya clasificado mal, pero sí sorprende que haya sido en el último lugar, en 22º. Por delante de él quedó Lance Stroll, también Valtteri Bottas en 20, Checo Pérez venciendo a su compañero equipo por poco más de 2 décimas en 19ª plaza. Cada vez hace...
8: Hola, ¿qué tal? Buenas tardes. 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Mi nombre es José Rodríguez, director de contenido de TUDN 1220 AM y conductor del programa Unión Deportiva Extra todas las mañanas de lunes a viernes de 7 a 8, donde hablamos de deporte y en este momento hablamos del Mundial. Tenemos una réplica de la Copa del Mundial en esta mañana, en esta tarde, junto con el balón. Y hacemos la invitación para que vengas a tomarte una foto porque después lo regresamos a su lugar. 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
8: 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El otro carro, ¿cuál es el otro carro?
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11: Aquí estás tú.
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11: Yeah. Y aquí está también Jixi. Mi nombre es José Rodríguez, regresamos a la estación, siguen en sintonía de la 12:20, ya casi empieza el partido. Recuerda que hoy la Copa Mundial tiene 4 partidos y los puedes escuchar a través de la 12:20 AM, cortesía de Fútbol de Primera. Regresamos al estudio con TUDN 12:20 AM.
6: Una reunión que tuvo un gran ambiente. Estos son los detalles.
12: Emilio Azcárraga ya reafirma su compromiso con América de cara a la apertura 2026. Y es que el mandamás de las Águilas se dio cita este viernes en las instalaciones de Cuapa para tener cercanía con los jugadores y el nuevo cuerpo técnico del equipo que encabeza el uruguayo Guillermo Almada. En medio de un buen ambiente, Emilio tuvo la oportunidad de platicar con los jugadores y externarles sus buenos deseos en esta pretemporada que están comenzando. Asimismo, tuvo la oportunidad de charlar con el estratega Guillermo Almada, con quien incluso posó para una fotografía en la que también figuró el presidente deportivo surcrema Santiago Baños. El encuentro fue difundido por medio de las redes sociales del Club América, donde se compartieron algunas fotografías, las cuales vinieron acompañadas con el siguiente mensaje de unidad. Antes de comenzar un nuevo camino, recordamos quiénes somos y todo lo que representa este escudo. Emilio Azcárraga acompañó al equipo previo al inicio de la pretemporada para reafirmar el compromiso de seguir haciendo historia juntos. Se puede leer en la publicación americanista.
6: Vamos con información de los Bravos de Juárez, porque a través de un comunicado informaron que Rodolfo Pizarro ha terminado su vínculo con el equipo, por lo que no continuará con la plantilla para la apertura 2026. Pizarro arribó a Juárez en junio del año pasado y disputó 38 partidos oficiales, además de anotar 4 goles y colaborar con 2 asistencias. El futuro de Pizarro está en Pachuca, pues los Tuzos hicieron oficial el fichaje de uno de sus jugadores canteranos por medio de un espectacular video en sus redes sociales haciendo alusión al personaje de la película Joker. Pizarro tiene 32 años y se suma al equipo hidalguense para el próximo torneo. Cabe recordar que el jugador ofensivo surgió de las fuerzas básicas de Pachuca, por lo que su regreso tiene un significado especial. Pizarro llega a la de Pachuca tras haber desfilado por clubes como Chivas, Monterrey, Inter Miami, AEK de Atenas, Mazatlán y Bravos de Juárez. Información de la Liga MX tenis femenil, y es que ya se hizo oficial a través de un comunicado el partido de campeón de campeonas entre América y Tigres. Vamos aquí con todos los detalles.
13: La Liga MX Femenil acaba de anunciar a través de sus redes sociales, mediante un comunicado de prensa, la fecha, el horario y la sede donde se jugará el partido de América contra Tigres, que significa el campeón de campeonas de la temporada 2025-2026. El primer título en juego del fútbol femenino se disputará el próximo domingo 26 de julio en la ciudad, nuevamente, de San Antonio, Texas, en los Estados Unidos. Y el recinto para poder llevarse la gloria en este primer compromiso de la temporada de la Liga MX Femenil será el Toyota Field. El América, reciente campeón del pasado Clausura 2026, se enfrentará a las Amazonas, que se llevaron el título en el pasado Apertura 2025. Duelazo el que se vivirá para todos los miles de aficionados que gustan del fútbol femenino en México y en los Estados Unidos. Y la hora ya también está puesta. Será en punto de las 6:30 de la tarde, tiempo del centro de México, y a las 8:30 de la noche, tiempo del este, en los Estados Unidos. En el comunicado se informó que el tema de la información de la venta de boletos y el costo se dará más adelante, para que todos los que quieran asistir puedan comprarlos.
6: Platicar del fútbol europeo durante este verano, donde sigue habiendo movimientos. Ahora fue a nivel de dirección técnica, porque el argentino Martín Anselmi, que ya ha pasado por el fútbol sudamericano y europeo, será nuevo entrenador del Elche, según lo confirmó el propio club a través de un comunicado. El DT de 40 años firma una temporada con el Elche, con una campaña adicional vinculada al cumplimiento de objetivos, tal y como explicó la entidad, que remarcó la idea de juego posicional que ha defendido hasta ahora la trayectoria del técnico, del que se espera de continuidad al proyecto. Tras formarse en las categorías inferiores de varios equipos de su país, entre sus primeros proyectos profesionales, destacó su paso por Independiente del Valle en Ecuador, con el que obtuvo la Copa Sudamericana en 2022 y la Recopa ante Flamengo en el Maracaná, así como otros títulos. También compitió en la Copa Libertadores y tuvo una etapa con el Cruz Azul de la Liga MX. Su última etapa antes de recalar en el Elche ha sido en el Botafogo del fútbol brasileño, al que ha dirigido 6 encuentros y con el que ha ampliado su recorrido en el ámbito sudamericano.

contacto deportivo, no sin antes mencionar solo algo de información relacionada con la justa mundialista, porque Canadá, como es el centro de atención al ser sede de este torneo, pues está protagonizando un nuevo escándalo por cuestiones migratorias, pues se dio a conocer que el futbolista de la selección de Ghana, Thomas Partey, no va a poder ingresar a dicho país para el partido que tienen ante Panamá, debido a que su visa fue negada. La FIFA confirmó que Thomas Partey no podrá viajar del campamento base del equipo de Ghana en Boston hacia Canadá para su primer encuentro ante los panameños. En el comunicado dice que la FIFA no está involucrada en los procesos de inmigración de los países anfitriones, incluido en ello la adjudicación de visas. Como en eventos anteriores de la FIFA, el gobierno anfitrión determina en última instancia quién recibe la visa y quién es admitido. Ghana y Panamá se estarán enfrentando este miércoles 17 de junio en el estadio de Toronto como parte del grupo L. La situación por la que no se le otorgó la visa es que el futbolista del Villarreal está enfrentando cargos de agresión sexual en Londres. Así estamos llegando al final de Contacto Deportivo. Muchísimas gracias por habernos sintonizado. Quédense en TUDN Radio porque viene El Vestidor con Tate Gómez Luna y Lalo Leal. Yo soy Andrea Martínez. Que tengan un excelente sábado. Nos escuchamos. Hasta la próxima.

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4: Bajo los reflectores de Hollywood y el Zoo Eterno de California, Los Ángeles se preparan para dar su mejor papel en el Ceremundialista del 2026. Los aficionados podrán disfrutar de las playas de Malibú, donde el sol y el surf crean el ambiente perfecto para el descanso. La experiencia continúa con la comida callejera gourmet de sus famosos food trucks o con los platillos sofisticados que se encuentran en el muelle de Santa Mónica. Su brillo los llevará a sentirse parte del mundo cinematográfico, con su variedad de estudios como Warner Bros. Y Universal Studios. Continuando en el paseo de la fama hasta llegar al Observatorio Griffith. Desde las alturas junto al letrero de Hollywood, los visitantes podrán visitar cada rincón de la ciudad. LA está lista para brillar como la estrella del mundial, siendo el escenario perfecto donde el deporte será protagonista este verano.
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5: Y ya todo parecía, por así decirlo, encaminado, ¿no, Max?
6: Ya, sí. Se necesitaban empatar, ¿no?
5: Sí.
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0: Esto es el vestidor, sí, el vestidor es sabatino y mundialista, aquí con todos ustedes, con un placer enorme en este sábado 13 de junio del año 2026, en donde ya está a nada de arrancar la jornada sabatina de la Copa del Mundo, la selección de Suiza contra Qatar, ya después de lo que fue un viernes movidito con la victoria de Estados Unidos goleando a una de Conmebol como es Paraguay, la mejor anfitriona en el apartado futbolístico que hemos visto por lo menos en el arranque de este mundial. También Canadá hablando de 1-1 contra Bosnia. Jugó bien la segunda parte, pero se le complicó y al final de cuentas divide unidades contra el verdugo de la selección de Italia. Pero porque no todo es fútbol, los Knicks tienen la oportunidad de cerrar las finales NBA desde San Antonio. Los de la Gran Manzana serán campeones y vencen a los Spurs en el quinto juego de la serie. Y George Russell logró la pole position para el Gran Premio de España. Checo Pérez largará desde la 19ª posición. Y sí, para celebrar este sábado de vestidor con todos ustedes con dos horas, hoy me acompaña para platicar de este Suiza-Qatar en el minuto a minuto. Y de estos temas, alguien que está muy motivado, está nervioso por Qatar, está nervioso por Julen Lopetegui. Lalito le ¡excelente sábado!
1: ¿Cómo estás, mi querido Tate Gómez Luna? ¿Cómo está nuestra gente en este sábado tan especial? Sábado mundialista. Sábado importantísimo de vestidor, ¿eh? Muy, pero muy importante. Sábado de locker room. Ahora estaremos leyendo las alineaciones tanto de Qatar como de su rival.
0: ¿Qué es ahora? ¿Qué pasa, Lalito?
1: Yo creo que Suiza sobra por mucho en este partido. Pero habrá que ver Qatar, que quedó de ver en su mundial de manera inmensa, es un mundial. Y ahora pues ya, bien lo dices, lo de Estados Unidos, gran victoria categórica contra un top 2 y Conmebol.
0: Impresentable, impresentable Paraguay.
1: Y aquí hablábamos de Paraguay, de que tenía posibilidades, la gente motivada con Paraguay. Y Estados Unidos, los que no confían en Pochettino, yo me incluyo.
2: Jugar con una grada totalmente llena, a jugar con una grada totalmente diferente, los estados de ánimo.
3: Recordemos cuando pasó el tema del COVID, que se jugaba con estadio vacío, qué triste era, a pesar de que se jugaba fútbol y se intentaba al máximo.
4: Lo bueno era lo que se escuchaba todo en la cancha.
3: Todo, pero no tan bueno.
2: Nos ponía triste el primer escenario, ¿no? Pero ahora, mira, nos pone contento y feliz. Además, me parece que vamos a vivir un muy buen partido, Jesús.
5: Nos preparamos para el arranque de este compromiso. Grupo B, primer juego de la jornada de hoy. Después estaremos con Brasil, Marruecos del grupo C, Haití, Escocia también del grupo C y Australia, Turquía del grupo D. Todo hoy por fútbol de primera, back to back to back to back, uno tras otro, tras otro, tras otro. Cuatro partidos hoy de la Copa del Mundo del 26 por la radio del Mundial. Fútbol de primera, todo listo para el arranque del partido. Comienzan los primeros 45 minutos de la Copa del Mundo del 26 entre las selecciones de Qatar y de Suiza. Les acompañamos a Alex Darío Aguinaga y que lanza Daniel Chapela y Jesús Eduardo Acosta, todos con la dirección general de Andrés Cantor para este partido de hoy entre Qatar y Suiza. La pelota por el costado izquierdo de la cancha para Nico Albedi, cambiaba sobre el costado izquierdo buscando a Ricardo Rodríguez. Balón al centro para que recupere la pelota Manuel Akanji, avanza con balón dominado Manuel Akanji, toca en corto para Nico Albedi, avanza Albedi, levanta la vista, mete balón largo hacia el centro, pelota para buscar la entrada por parte de Mbono, que le trata de pegar desde afuera, saca la defensa de Qatar, va recuperando la pelota ahora a Gran Afif por el costado derecho de la cancha, llega la marcación fuerte acá por Dan Endoy, Endoy que va perdiendo la pelota, la recupera Afif, va sacando el balón el conjunto catarí, arranca por el costado izquierdo de la cancha Man Elamin, mete balón adelantado sobre el costado izquierdo de la cancha buscando a Isa Alayep, la pelota la corta en el fondo bien por parte de Suiza, la selección de Murat Yakin, el central Manuel Akanji, dejaba para Gregor Kobel, Kobel en corto para Manuel Akanji, arranca Akanji, se va Akanji con balón dominado, Akanji con la pelota, va buscando Akanji la salida sobre el costado izquierdo ahora para buscar el apoyo sobre el costado de parte de Ricardo Rodríguez. Avanza la selección de Suiza en esta primera mitad, balón al centro nuevamente para que maneje la pelota Manuel Akanji, Akanji con la pelota, cruzó la mitad de la cancha, toca en corto Akanji, va buscando sobre el costado derecho del campo para buscar el apoyo con Zakaria, la pelota nuevamente para Nico Elbedi, Elbedi que mete por el centro buscando a Embolo, Embolo que va perdiendo la pelota, la recuperaba por el centro ahora a Gran Afif, recuperaba la pelota Madigo, vuelve a ganar la pelota por parte de Qatar en el costado izquierdo de la cancha, Afif mete balón adelantado buscando en el ataque acá Edinson Junior, el cierre por parte de Suiza, la perdió Akanji, la ganó Edinson Junior, va a disparar el arco, se la llevó el arquero, tapó el arquero Kobel, se privó al final Edinson Junior, apenas en dos minutos de partido. La tuvo Qatar para sorprender, para marcar el primero. Alex Darío Aguinaga, se salvó Suiza.
6: Qué error central de los buenos, tanto del Beri como Kanji, que no se llevan la pelota, tienen que ir con fuerza. No puedes entregar un balón así y tratar de salir picando la pelota, ¿no? Y después, bueno, lo que se come también en Edilson es impresionante. De la posición, aquí vemos precisamente lo de Akanji, no puede querer controlar, tienes que reventar. Y bueno, lastimosamente para el equipo de Qatar, le dispara y encuentra muy bien parado a Codel, que salva al minuto.
5: Le disparó por el medio, Daniel, allí a
7: Codel. Sí, el arquero sale a achicar, claro, desentendimiento entre centrales. Me da la sensación de partida que es línea de 4 en Suiza y no de 3, con Zakaria como lateral derecho.
5: Maneja la pelota nuevamente la selección de Suiza, aparte de Denis Zakaria. Zakaria atrás de cobra Nico El Bedi. Maneja por el centro El Bedi. Cambiaba la pelota El Bedi para tocar para Remo Freuler. Nuevamente con El Bedi. El Bedi con la pelota. Sigue El Bedi. Dejó en corto El Bedi para Manuel Akanji. Cambian ahora sobre el costado izquierdo de la cancha buscando a Rubén Vargas. La pelota sobre la banda izquierda. Llega el cierre acá por parte de Qatar. Ayub Alouy dejó escapar la pelota por la última línea. Y tenemos saque de meta en favor de la selección de Qatar en fútbol de primera.
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5: En definitiva, en la última fue posición adelantada por parte del conjunto de Suiza en ataque. Aquí cura la falta rápidamente desde el fondo Pedro Miguel, el portugués al servicio de Qatar. La pelota al medio, trata de manejar el balón Remo Floyd, va sacando por arriba Manuel Akanji, balón en la mitad de la cancha para que recupere la pelota Isa Laye, dejando la pelota nuevamente para Yub Alouy metiendo sobre el costado derecho del campo, cortaba Ricardo Rodríguez, retrocede la pelota para Manuel Akanji, la cuenta Manuel Akanji. En definitiva, si son 4 en el fondo, ¿no?
7: 4 en el fondo. Y respecto a Qatar, que también juega con línea de 4, Pedro Miguel es el primer defensor central. En el ciclo de Félix Sánchez, que solía jugar con 3 centrales, Pedro Miguel era lateral volante por la derecha.
5: Se escapaba por el costado derecho Denis Zakaria con velocidad, llegó la marca catarí, enviaron el balón al lateral, saque de manos en favor de la selección de Suiza. Sacaba Zakaria, la pelota atrás ahora para recuperar El Bedi. Nico El Bedi con el balón dejaba en corto ahora para Manuel Akanji. Sube las líneas ahora la selección de Suiza. Viene del centro desde el costado, pelota que corta en el centro del campo aquí a Sin Madivo. La pelota la recupera el arquero Mahmoud Abunada y se lleva la pelota. Les daría Guinaga para la selección de Suiza, de Qatar.
6: Sí, al fondo de línea de 4, yo creo que Zakaria no es un lateral que te permite esa llegada de fondo. Hace su esfuerzo porque tiene tranco, pero no, podría haber puesto un lateral natural, uno que maneje esa posición, inclusive un doble delantero, no por la derecha, porque vemos que no es que tiene tanto ataque el equipo de Qatar y está más expuesto a que el equipo suizo tenga la pelota. Veremos si en algún momento se decide y puede poner otro hombre, un extremo que puede jugar de doble punta ahí, ¿no?
5: Pero se escapa en doy, le pega al arco, tapó Mahmoud Abunada. La respuesta inmediata de Suiza, el tiro cruzado, Kike Lanza por parte de Dan Endoy, se salvó ahora Qatar del primero de Suiza.
9: Bueno, en un mano a mano de oportunidades, ya una de cada lado, uno puede pensar de que así como comenzó el partido, con la posesión de la pelota relativa hasta los 6 minutos de la selección de Suiza, Qatar no iba a tener ninguna opción, pero tuvo la primera, ya decía Alex, lo que se ha perdido el qatarí, pero bueno, cerca del gol tempranito a los 6 minutos.
7: Hay un rechazo fallido de Qatar, queda desacomodada la defensa, filtra una muy buena pelota a Schwieger, que encuentra en Doye, y la respuesta del arquero para tapar un remate difícil abajo es extraordinaria.
5: Una para Qatar, una para Suiza.
6: Terminaron marcando falta, ¿no?, con el rechazo del defensa qatarí. Pero sí, los dos errores de los centrales, tanto de Suiza como de Qatar, quedaron expuestos, ¿no? Y ahora cada uno tiene el cero gracias a los porteros, ¿eh?
5: Cortaba la pelota Zakaria, buscaba nuevamente la escapada acá por parte de Dan Endoy. Arranca Endoy, la mete por el centro para Embolo. El corte en la mitad de la cancha por parte de Qatar. Entrada fuerte acá en el medio, parte de Embolo. Termina cometiendo la falta en la mitad del campo sobre Pedro Miguel. ¿Cómo es que usted me decía, Daniel, cómo le dicen a Pedro Miguel? Rorro. ¿Cómo?
7: Así como chico.
5: Rorro.
7: Así como.
5: Con cariño, ¿no?
7: En la intimidad.
5: Como
6: a Don Ramón.
5: Le decía la bruja del 71, ¿no?
7: Tal cual, Rorro.
5: Okay. Así, esa es la mejor referencia, Aguinaldo.
6: Claro, ¿no? Sí, pienso que por ahí va, ¿no?
10: se puso nervioso Quique Lanza, con lo de Rorro.
11: No sé, es que Daniel dice, en la intimidad.
12: Eso cuentan,
11: bueno,
12: Quique.
11: Bueno, el Rorro.
10: Pelota que se pierde por la raya final, saque de meta en favor de la selección de Suiza en fútbol de primera, Julen Lopetegui, el técnico de 59 años, iba a dirigir España, Daniel, en Rusia 2018, pero llegó el Presi y se lo llevó para el Real Madrid.
12: Fue parte de la nómina de España en la Copa del Mundo de 1994, también aquí en los Estados Unidos, tercer arquero en aquella selección que dirigía Javier Clemente.
10: Rubén Vargas, el hijo de padre dominicano, manejaba la pelota por el centro, cambiaba para mandar a Kanji, avanza Kanji, se escapa Kanji por el centro, sigue a Kanji, tocando en corto para Denis Zakaria buscando a Dan Endoy, Zakaria con el balón, no encuentra a quien pasar la pelota, llega la marca fuerte acá por parte de Oman El Amin, vuelve a recuperar la pelota Zakaria, se la pegó Oman El Amin y el balón se perdió por la línea final, es el primer tiro de esquina del partido, es un tiro de esquina de Ford, vehículos hechos tan capaces como tú, es el primero del juego que lanza por la selección de Suiza.
11: Bueno, en la consecuencia de partido más metidito Suiza buscando hacerle daño al arco de Qatar, pelota parada, me parece la primera del partido. A ver, ¿qué nos deja?
10: 134 partidos llega hoy para Ricardo Rodríguez, 9 goles, el hombre del Betis con la selección nacional de Suiza. De padre chileno, de madre española, cobra el lanzamiento de esquina, pelota al segundo palo, llega por arriba para sacar la pelota Kouki, vuelve a ganar la pelota la selección de Suiza acá por intermedio de Remo Freuler, la aguanta Freuler por el costado izquierdo del campo, no encuentra quien pasar la pelota, enfrenta la marca allí por parte de Ayub Alouy, insiste Suiza, perdió la pelota con Alouy, la ganó ahora Akram Afif, arranca Afif por el lado para la banda derecha, se va hacia el centro Akram Afif, cruzó la mitad de la cancha Afif, sigue Afif, busca Abdurrazik, el pase va para Yusuf Abdurrazik, muy complicado el servicio, bien el cierre por parte de Nico Elvedi para sacar la pelota, el Bedi va saqueando el balón desde el fondo con un balón dominado ahora manejando la pelota del conjunto de Suiza por intermedio de Granit Xhaka, otro con un amplio recorrido ya en la selección nacional, 147 juegos para Granit Xhaka, 33 años, 17 goles con la selección, Daniel.
12: Capitán y referente máximo de esta selección suiza.
10: Actualmente con los Black Cats del Sunderland para Granit Xhaka, la pelota por el costado izquierdo del campo con Rubén Vargas, entregando por el centro para Remo Freuler, la vuelta ahora Xhaka, entrega atrás ahora la pelota para que la maneje el Bedi, Nico Elvedi, sigue Elvedi, cambia Elvedi. Michel recibe pegado al costado derecho del campo con la marca de Oman El Amin. El balón lo toca nuevamente Suiza para que maneje la pelota Elvedi. Nico Elvedi levanta la vista Elvedi, no encuentra espacio. Qatar se cierra. La pelota ahora para Kanji. Sube las líneas Suiza. La pelota sobre el costado izquierdo para Rubén Vargas. La aguanta Rubén Vargas. Busca Ricardo Rodríguez. Buena pelota. Se desmarcó. La metía al medio. El tiro al arco. La pelota para Endoy que recibía al ladito del punto penal. Alex Darío Aguinaga. La tuvo otra vez Suiza. La perdió otra vez Dan Endoy. En las ocasiones de gol hasta ahora, Alex Darío Aguinaga. Dos para Suiza, una para Qatar.
6: Sí, pero en esta ocasión los dos laterales, bueno, el que funge lateral, que es el número 13 Ayub, se queda viendo nada más cómo el jugador pasa por la espalda del otro del compañero suizo y reacciona tardísimo. Reacciona tardísimo el pase al punto penal y el remate en donde tira el cuerpo hacia atrás y la pelota sale por arriba.
12: Es una marca contemplativa la que hace Qatar, no tiene velocidad de respuesta ante los movimientos de pelota, de los movimientos de hombres y circulación de pelota de la selección de Suiza, que prácticamente encuentra un rival con 10 hombres por detrás de la línea de la pelota.
10: Rubén Vargas insiste por el costado izquierdo, lo van a bajar, parecía falta, que dice Zahid Martínez. Hasta ahora manejando bien el partido aquí, que es Zahid Martínez en 11 minutos.
11: Sí, un árbitro, mientras menos hables de él, mejor calificación. Me parece que es un partido de más. Con mucha calma, que lo va a ir sabiendo manejar.
10: Aquí entrada fuerte de Yacen Gaber sobre Rubén Vargas y la falta que sentencia Zahid Martínez.
11: A mí me parece doble error de la selección de Qatar, Alex, porque error por la banda, pero también error de quien remata, ¿no? El remate de Endoye que se va arriba, muy solo, muy libre para poder rematar. Flojito atrás, Daniel, también la selección de Qatar.
12: Y poco retroceso, ¿no? Los volantes que están queriendo acompañar al bloque para la marca se quedan, contemplan, miran.
10: 27 años para Rubén Vargas, de padre dominicano, madre suiza. 62 partidos hoy con la selección nacional, 11 goles. El hombre del Sevilla para Rubén Vargas, ya acomodó la pelota, tiro libre para la selección de Suiza, minuto 12 de la primera mitad por fútbol de primera, la radio del Mundial, Estados Unidos, Canadá y México en el 2026, va Vargas, hay dos en la barrera de Qatar, cobra Vargas la pelota dentro del área, el tiro que llega a las manos del arquero, Mahmoud Abunada,
5: Se llevó la pelota el arquero catarí, el arquero de 26 años, en este disparo peligroso. No sé si al final de la ley hubo un pequeño toque allí, pero un disparo con potencia por parte de Rubén Vargas sobre el arquero Mahmoud Abunada.
12: Seguro, si da rebote el arquero, que de momento, en 12 minutos casi, está siendo la figura de su equipo.
5: Estamos por fútbol de primera con la Copa del Mundo Estados Unidos, Canadá y México en el 2026. El primero de la... cuatro transmisiones que tenemos hoy, cuatro partidos del Mundial. A segunda hora van a jugar Brasil y Marruecos en el grupo C, luego Haití contra Escocia y Australia, Turquía, todo por fútbol de primera. Se escapaba nuevamente por la izquierda Vargas, trata de levantar el centro, enfrentaba la marca acá por parte de Jubel Alowi, sacaba la pelota, recuperaba Freud en la entrada del área, pierde el balón, rechaza desde el fondo la pelota, ahora Pedro Miguel mete balón largo hacia el medio, todo Qatar metido atrás,
3: sin salida, parece que marca por amontonamiento. Tampoco hace una marca personal, está amontonando gente y tratando de obstaculizar nada más el desarrollo del equipo suyo.
5: Endo ahí dejaba para Chaka, Chaka abre para Ebischer, Michel Ebischer buscaba a Denis Zakaria, saca el balón desde el fondo ahora la pelota Oman Elamin, rechazó finalmente el balón al costado, lo envía
12: ingenuo además, con muy poco oficio para la marca, termina reventando la pelota sin opciones de salida.
3: Y del lado de Zakaria,
5: Zakaria levanta el centro, pelota en el área, buscando en balón, la pelota que queda ahora para que la reciba dentro del área acá. Penal. Freuler, lo derribaron, indica el principal, Zay Martínez, no duda, penal para Suiza.
3: Ahora que ahora nada más esté en una posición
5: adelantada, ¿no?
3: Sí, adelantado. Termina chocando el arquero.
5: Pide rápidamente la atención médica bien, porque queda mal el arquero Mahmoud Abunada.
3: Por el golpe, ¿no? Que se lleva después de que el delantero se llevó el balón y termina chocando.
5: La jugada por el costado de Abischer, tocó para Embolo y termina...
3: Me parece que está adelantado, cambiarán seguramente la decisión de penal por un offside, pero bueno, eso estará trabajando ya las máquinas del VAR.
5: Hoy en el VAR está el señor
3: Mexicanos,
5: Guillermo Pacheco, con Eric Miranda, terna, en este caso árbitros del VAR desde México para apoyar el trabajo de Zahid Martínez.
12: Está tendido sobre el área chica el arquero catarí, a Abumada, que fue quien...

0: 2.
1: Sí, qué bueno, porque sí que quedó bastante sentido.
2: Antes de esta jugada, Jesús, viste lo que todos notamos, el desorden del grupo de Qatar marcando, y luego una segunda jugada, la zona central del manchón penal aparece totalmente abandonada por los qataríes.
1: Hasta ahora no pueden marcas, marcas por amontonamiento, a ver si entorpeces el movimiento,
2: pero luego dejas libre, ¿no? Toda la avenida por donde entra el jugador Fisio ahora y choca con el arquero de Qatar.
1: El VAR está checando si es que el penalti se marca o
0: ya
1: si es
0: manda
1: que
0: regalar hay alguna falta a todos los jugadores allí.
2: ¿Qué checa? ¿El penal? ¿Alguna falta? ¿El penal es contacto?
1: Sí, es que dice checar el penalti, que es uno de las cinco pases donde entra el VAR. Y ayer, bueno, se metió el VAR en una jugada que no tenía que haberse metido. Nos explicaba Javier Castrilli que no había de problema de identidad, sino simplemente que se equivocó en la marcación. Porque había marcado con tarjeta al jugador que comete la falta.
0: Y después se la cambió al Mirón.
1: En el caso de los Estados Unidos, sí, después se la cambió.
0: Y ya la agarró en Bolo. Breve en Bolo.
1: Se terminó sancionando el penal.
0: Nacido en Camerún. Tuvo que renunciar a la ciudadanía.
1: Y cartón amarillo también para
0: ser de la selección de Suiza. Amonestado el arquero Mahmoud Abunada. Primer amonestado en el partido. Tiro penal para Suiza. Acomodó la pelota en Bolo. Minuto 16 del primer tiempo. Hubo penal del arquero Abunada sobre Freuler. Martínez pidiéndole al arquero que no se adelante. Organizando todos ahí Martínez para que cobre en Bolo. Tiro penal para Suiza. Primer tiempo en San Francisco. Le va a pegar en Bolo. En Bolo para pegarle. El jugador de Rennes en el fútbol de Francia. 29 años para en Bolo. 86 juegos con la selección. Va en Bolo. Carrera corta en Bolo. Le pegó en Bolo. Mano derecha. Lo metió. Bolo adentro. ¡Gol! ¡De Suiza! Desde el punto penal le pegó con tranquilidad, con frialdad, con clase. Bolo al palo derecho de Mahmoud Abunada. Le pide al fondo del arco y ahora en la primera parte en San Francisco. En el Estadio de la Bahía. Suiza se adelanta. Suiza se pone a ganar. 1-0 frente a Qatar con el gol número 25 para Embolo con la selección nacional de Suiza. Va a ganar Suiza a Qatar 1-0 con el gol de Embolo en fútbol de primera.
3: Penal ejecutado con categoría por Embolo, carrera lenta, mirada siempre puesta sobre el arquero que se vence sobre el palo izquierdo, elige el palo derecho el delantero, Suiza lo gana 1-0 y lo gana con merecimiento.
0: Tuvo problemas en la definición acá, Aguinaldo, Embolo.
1: Mucha calidad, mucha calidad al momento de patear el penal, espera que el arquero se mueva y lo coloca al otro lado, sin tanta fuerza, colocado a la mano derecha del portero que se movía para el otro costado, y ya va ganando Suiza de manera justa, de manera correcta, y veremos cuántos más, si es que sigue esa defensiva, se lleva a Qatar.
0: ¿Quique lanza?
2: Bueno, Suiza nos acostumbró a tener jugadores bien de buen pie, me parece que lo deja evidenciado en el cobro del lanzamiento penal de Embolo. Bueno, esto va a ser
0: Pedro Miguel, metía largo para Edmilson Junior. ¿Cómo está pesando para Qatar? No, esa que se perdió, ese mano a mano para Edmilson Junior en el arranque de partido, en apenas en 2 minutos para Edmilson Junior, que perdió la gran posibilidad para el conjunto catarí, Daniel.
4: Y poco fundamento de momento lo que se ha visto de Qatar en el arranque. Decía Lopetegui que había tenido que adaptarse a los jugadores que tenía, que de alguna forma había tenido que renunciar un poco a su filosofía, y aquí lo está demostrando, ¿no? Un equipo de repliegue y contragolpe, fundamentalmente lo que ha presentado en este arranque de partido.
0: La recuperaba el Betty, dejaba atrás ahora para sacar, ya sacaremos el punto, ahora para el arquero Gregor Kobel. Avanza Kobel, 28 años para Kobel del Borussia Dortmund. Kobel en corto para mandar a Kandia. Kandia regresa para Kobel, jugando con el arquero. Kobel va sacando desde atrás. Kobel le pega largo, Gregor Kobel. Largo servicio a la mitad de la cancha, corta el balón Bualen. Kouki recuperaba la pelota, pegado al costado izquierdo de la selección de Qatar por intermedio de Mangue Namin. La pelota la gana ahora Kran Afif. Afif que entrega el balón atrás para que maneje la pelota en la selección de Qatar por intermedio de Kouki, entregando para Pedro Miguel por el centro. Pedro Miguel nuevamente para Kouki. Arranca Kouki, a su lado está para esperar la pelota Isaraye. Sin embargo, el servicio al costado izquierdo de la cancha para que la mate con el pecho Mangue Namin. El Amin que recibe la pelota, se apoya con Kran Afif, quizás el mejor jugador de esta selección de Qatar. Kran Afif por el centro nuevamente para Isaraye. Isaraye cambia para Pedro Miguel.
1: Afif es el pibe Valderrama de Qatar.
4: No. Sí, señor. Sí, señor. El habilidoso, ¿no? El diferente.
0: Eso sí. Y la cabellera.
1: Y la cabellera. Todo junto.
4: Que no se malentienda, no, en no, este no, punto no. De comparación, pero este Afif no puede.
0: Depende,
4: ¿no?
0: Como

0: el mensaje al pibe, ¿eh?
1: No corre, no.
0: Está multado, Daniel.
2: No digo que
0: está
2: no.
0: Multado.
2: Que está multado.
0: Por ese comentario que nada también no, está multado.
2: No, no, no.
0: ¿Qué? ¿Qué?
2: Hice la aplicación previa. Le digo, en eso no. En eso no multa, se parece al hombre.
3: El partido está en el minuto 20. El presidente de la FIFA, Gianni Infantino, presente acá en San Francisco. ¿Dónde estará después Infantino, En el partido de Brasil-Marruecos ya no llega. Para
2: Orni presente.
3: O en el partido de Australia-Turquía. En algún momento estará
4: decidió,
3: presente.
4: Decidió estar en este partido por, bueno, Suiza, FIFA está ahí. Yo creo que hay muchas.
3: Qatar, el Mundial anterior.
2: Es su país de nacimiento,
4: muchas,
2: ¿no?
4: Cosas.
3: La pelota dentro del área para que venga el tiro al arco. Tapó el arquero. Sacó la pelota Mahmoud Abunada. Se la acaba de perder Zakaria para el segundo de la selección de Suiza en el partido. Permite demasiadas libertades a Alex Aguinaga, la defensa de Qatar.
4: No, figura. Oye, si sigue, si va a seguir siendo más figura todavía.
5: Aún perdiendo 1-0, es figura.
4: Perdiendo 1-0, pero aparte ya salvó 2. La del penal, bueno, nada que ver, tuvo que intentó salvar esa posibilidad, pero da unas facilidades. Bueno, la verdad que si vas a pedir un crédito, allá te dan muchísimas facilidades.
6: Ahora, Suiza tampoco es que está siendo tan superior, ¿no? A veces lo veo con algunas deficiencias, como en esta. Tiene al compañero a 3 metros y la tira a la línea.
3: Pero el paro de Zakaria fue al medio, por eso la pudo sacar el arquero.
4: Pues sacaría, porque si era otro que tenía un poquito más de intención de delantero, era gol,
3: Estamos en fútbol de primera y les presentamos el marcador del partido. 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Lo está ganando Suiza. Qatar 1-0 en fútbol de primera.
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3: Nico Elvedi por el centro, balón de la Kanji. A Kanji cambia la pelota ahora buscando a Remo Freuder. Toca ahora para Rubén Vargas. Avanza Vargas, que quiere escaparse, quiere meterse en el área. Tiene el brazo acá por parte de la defensa de Yuma Louis. Y termina cometiendo la falta Rubén Vargas. De infracción por parte de Yacen Gaber sobre Yuma Louis. Hay tiro libre en favor de la selección de Suiza en el costado izquierdo de la cancha. Con esta falta que recibe Rubén Vargas, Yacen Gaber hasta el momento, Daniel, no ha podido con la marca de Rubén Vargas por ese costado.
2: Y es que, insisto, que es otra velocidad a la que juega Suiza en relación a los desplazamientos defensivos de Qatar, que cede pasillos, que cede permanentemente líneas de pase, que no llega a los movimientos de desmarque que hacen los jugadores suizos, que pisan permanentemente el área.
6: Pero ni siquiera hacen movimientos rápidos, hacen movimientos pensados, y Qatar, por su lado, está completamente perdido, no agarra marca. Lo que decía muy bien Quique, en la zona media hace un momento, cuando la pelota fue para la izquierda, Embolo estaba solo parado ahí, tuvo que hacer un sprint el número 4 y a tratar de cubrir la acción de su central, ¿no? Totalmente desubicado.
3: Le va a pegar la pelota a Rubén Vargas, hay 2 en la barrera, está Milson y está Fif. Tiro libre para Suiza, quizá puede estar el segundo. Le va a pegar Suiza, le va a pegar Rubén Vargas. ¡Le pegó! Saca allí en defensa bien Yacen Gaber, que había recibido antes la tarjeta amarilla. Así que es el segundo amonestado en el partido, Yacen Gaber, además del arquero Mahmoud Abunada. 2 amonestados en el conjunto de la selección de Suiza. Estamos en fútbol de primera, gana Suiza, Qatar 1-0.
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3: Llegó el momento de la pausa de rehidratación en el estadio de la Bahía de San Francisco. En Copa Libertadores, Daniel, Alex y Quique, en Copa Sudamericana, está la pausa de hidratación. Pero se pueden escuchar las indicaciones de los entrenadores en ese momento. Hasta ahora no hemos podido.
2: No, ni lo vamos a escuchar.
3: Disfrutar eso.
2: Ni lo vamos a escuchar tampoco. Una pausa que ya sabemos que más que de rehidratación es de reajuste. En definitiva, los
3: terminó
2: técnicos
3: el primer cuarto.
2: Lo están utilizando para esto. y a ver si toma aire Qatar, ¿no? Porque hasta ahora en veintitantos minutos ha sido claramente superado, sobrepasado por su rival.
3: Lo gana Suiza, Qatar 1-0 en fútbol de primera.
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3: Quedaba la duda.
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3: ¿Se revisó la jugada Alex Aguinaga en el VAR? Cuando recibía Freuler, parecía que estaba adelantado, pero desde luego dijeron que no.
4: Me parecía por la posición de los pies, ¿no? Pero bueno, ahí no es al ojo, es la máquina, y la máquina te decide, y ahí no podemos nosotros ver con tanta precisión. Indudablemente esto de los milímetros, los centímetros que se determina si es o no posición adelantada, la máquina es lo único que nos puede ayudar.
3: Se va a reanudar el partido en el estadio de San Francisco. Va a recibir hasta 6 compromisos de la Copa del Mundo del 2026, uno también de la ronda de 32. ¿Quique Lanza?
5: Bueno, duró menos que otros esto, ¿no? Porque a veces hablábamos
2: Sí, entre que pausan, van a los bancos, reciben indicaciones y regresan, transcurren 3 minutos. Está dentro de eso, porque estaba 23
5: y poquito. Alex, estás arriba de un equipo que esa intensidad que han logrado. A Qatar a lo mejor le favorece.
4: Pero bueno,
2: Qatar ni con hidratación.
4: Está establecido, ¿no? Obviamente es un tema de hidratación. Claro, que a la final afecta en el ritmo de algunos equipos, los que están bien, te va a afectar, pero
3: y va a levantar el tiro de esquina Suiza por parte de Rubén Vargas. 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Cobró en corto Vargas, deja la pelota atrás ahora para que la tenga Ricardo Rodríguez. Quiere meter el centro, mete la pelota en el área, el balón a las manos ahora del arquero Mahmoud Abunada, quien se lleva la pelota. Hay un par de amonestados en el partido. Mahmoud Abunada el arquero, y Yacenda Ver en el equipo de Julen Lopetegui, el técnico español de la selección de Qatar, de 59 años, va sacando la pelota desde el fondo. El arquero Mahmoud Abunada buscando el apoyo acá por parte de Yusuf Abdurrazik. Pierde el balón Abdurrazik, la pelota la recupera en el fondo el arquero Gregor Kobel, dejando para donde la Kanji. La posesión de pelota, Daniel, para el conjunto de Suiza, por lo menos con un 60%.
2: Sí, monopoliza el manejo de la pelota, también de las situaciones. Es verdad que Qatar tuvo aquella del inicio con el error de los dos centrales, de allí en más muy poca cosa, poca capacidad para marcar, escasos elementos para recuperar, mucho menos para salir e incomodar en algo a Suiza.
3: Hoy continúa la Copa del Mundo del 2026 por fútbol de primera a las 5:30 tiempo en este. Arranca la transmisión de Brasil Marruecos en el grupo C con Sami Sadoni, el Pío Valderrama, Mauro Silva, Jorge Burruchaga, el análisis arbitral de Javier Castrilli. También tendremos allí en ese partido el Watch Party con Ana Yurka, Yayo de la Torre, Carlitos de los Cobos, el cantante y Quique Lanzo. Usted también tiene hoy Watch Party, Quique Lanzo.
5: Sí, señor, ahí estaremos.
3: Se tiene doblete hoy, ¿no?
5: Tengo que aprovechar. ¿Cómo está?
3: Está facturando, ¿no? Quique.
6: Nos divertimos mucho y la gente. Fíjate que la gente que nos ha seguido y está viendo, escuchando al mismo tiempo la transmisión y viéndonos a nosotros a través de nuestros comentarios y lo que vivimos ahí en el...
3: La pasó bien, ¿no?
6: En el Watch Party, muy bien. No, pero aparte ayer estuvo muy divertido, bueno, nos tocó con el pibe, con Carlito de los Cobos y Ana, obviamente.
3: ¿No cantó Carlito?
6: Y sufrió Ana porque le iba mucho a Estados Unidos, nosotros le íbamos bromeando y todo, pero... Después de ver los paraguayos, los que sufrieron fueron los paraguayos.
3: Ah, sí, todos le cobran. Sí, Pedro Miguel, Paraguay. La pelota la mete en el área, llega el corte arriba por parte del Bendy. La pelota por la última línea. Hay tiro de esquina en favor de la selección de Qatar. 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Primer tiro de esquina del partido para la selección de Qatar en el minuto 29 de la primera parte. 0 para Qatar, 1 para Suiza. Gol de penal de Embolo. El único tanto del partido hasta ahora, una pelota en la mitad de la cancha que metía Pedro Miguel, llegó el corte del Bedi, y a ver si a pelota detenida y algo diferente para la selección de Qatar en el partido de hoy. Va a cobrar el lanzamiento de esquina a Akram Afif, el hombre encargado de ejecutar el tiro de esquina, 29 años, 126 partidos con el de hoy para Afif, tiene 39 goles con el equipo nacional qatarí. Balón el por arriba, el remate de cabeza le pega desviada la pelota, el tiro que venía por parte de Issa Laye, le pegó por encima el arco defendido por Gregor Kobel. Hay un jugador qatarí que termina con un golpe en la cabeza. Llaman rápidamente la asistencia médica para que atiendan al jugador de Qatar, que quedó tendido luego del remate de cabeza.
2: Choca con el compañero. Aquí precisamente estamos viendo, choca con el compañero
3: el
2: de Qatar.
3: Pedro Miguel, que termina chocando con Omán El Amin.
4: porque todo parecía indicar que era en el golpe, cuando la pelota va por arriba, él termina chocando, bueno, el compañero termina chocando en la cabeza, y algo rarísimo, ¿no? La falta de coordinación en una jugada de tiro de esquina, y por eso yo creo que la molestia que debe tener Lopetegui en este tipo de jugadas, que se choquen dos compañeros buscando una pelota, es rarísimo, ¿no?
9: Sí, muy,
5: y
9: muy raro.
5: Bien afectado.
9: Y es el tipo de acciones, las de contusión, que permiten la entrada a las asistencias y la penalización de los segundos fuera, ¿no? Del minuto fuera.
6: Sí, se pega con Omam que sale corriendo primero. Aquí vamos, la jugada corta por el costado izquierdo, y cuando viene saliendo le pegan un golpe, se pega un golpe, ¿no? Prácticamente
5: el propio Omán, el amigo.
6: Claro, Pedro Miguel con Omán.
5: ¡Con Rorro!
6: Increíble. Y lógicamente ahora vas a perderlo por un minuto, ¿eh?
3: Ya se está recuperando lentamente Pedro Miguel después de recibir este fuerte contacto, el central de... Nacido en Portugal, hoy Pedro Miguel llega a 100 partidos, Daniel, con la selección nacional de Qatar.
9: Sí, lo están mandando salir del terreno de juego, le está haciendo la indicación Said Martínez, esto que señalaba Alex, y Lopetegui está reclamando un costado, el asunto de la contusión.
3: Bueno, se va a un costado del campo Pedro Miguel, el partido detenido en este momento, va a reanudarse el juego en el minuto 31 de la primera mitad, estamos en la Bahía de San Francisco, en el estadio... Los 49ers de San Francisco en Santa Clara, al sur de la bahía de San Francisco. El partido se va a reanudar con el 0 para Qatar, 1 para Suiza.
6: Ingresó inmediatamente Pedro Miguel. Es que es lo que ayer pasó también con el equipo de Estados Unidos, ¿no? Que chocan dos jugadores, un paraguayo y un norteamericano. Y después de la tensión ingresaron inmediatamente. Hablaba el profe Javier Castillo que es un minuto de que tendría que estar afuera, pero me parece de manera correcta. En esta situación no finge falta y hay un golpe que hablando del protocolo de contusión, ¿no?
3: La recibía por el centro Granit Xhaka, tocaba a la izquierda para apoyarse allí con Ricardo Rodríguez, atrás para que maneje la pelota Manuel Akanji. Akanji más atrás, el balón nuevamente por el medio para que toque la pelota Xhaka. Cambia a la izquierda para que reciba el balón sobre el costado izquierdo de la cancha. El Bedi metía para Rubén Vargas, buscado de Ricardo Rodríguez. Devolución ahora sobre el costado izquierdo del campo. Llega la marca por parte de Ayuba Luí. Envía la pelota al lateral, saque de manos en favor de la selección de Suiza. 32 minutos del primer tiempo. Lo gana Qatar. Suiza Qatar 1-0 con el gol anotado en esta primera parte de Embolo. Desde el punto penal, desde el manchón penal, va sacando por arriba la pelota Kouki. Balón al centro para que rechace ahora el balón desde el fondo Pedro Miguel. Reclama a sus compañeros para que salgan desde atrás, pero no lo deja el equipo suizo. La recuperación de Zakaria, se apoya ahora con el Bedi. El balón lo va manejando Nico el Bedi. El Bedi en el círculo central, le pega largo al costado izquierdo de la cancha, buscando nuevamente el apoyo acá por parte de Rubén Vargas, que llega de cabeza, pero le toca el balón desviado ahora para que recupere el arquero Mahmoud Abunada. Se juega la primera mitad. Apenas un remate en el partido para Qatar bajo los tres palos, 4 para Suiza en el juego que lo gana Suiza Qatar 1-0 por fútbol de primera, la radio del mundial. Sacaba Mahmoud Abunada, largo servicio al medio para despejar, pero la cortaba Suiza y la recupera en la mitad de la cancha Granit Xhaka, y abre al costado izquierdo del campo buscando la escapada para que consiga la pelota Rubén Vargas. Va con balón dominado, sigue Vargas con el regate, a ver qué hace, se mete en el área, la deja atrás apoyándose con Ricardo Rodríguez, levanta el centro, pelota en el área, balón por arriba, va cortando Kouki, rechaza la pelota ahora Madibo, gana el balón el Bedi que toca para Zakaria, Zakaria con la pelota, se apoya con Endoy, dan Endoy, va Endoy en el mano a mano, en la individual Endoy por el costado derecho del campo, la tiene Endoy, toca atrás Endoy, balón para Nico el Bedi con la pelota, el Bedi por el centro apoyándose con Xhaka, otra vez para el Bedi que levanta la mirada, quiere meter el centro, no se decide el Bedi, mete balón adelantado buscando Endoy en el área, le pega Endoy colocado, corta la defensa de Qatar, va sacando Man el Amin, balón en la mitad de la cancha, Abdurrazik que trata de escaparse con la pelota, pero la pierde por la presión de Suiza, la recupera nuevamente el conjunto de Murat Yakin, lo gana Suiza 1-0 con el gol de Embolo, balón en la mitad de la cancha de Xhaka, cambia la pelota nuevamente sobre el costado izquierdo de la cancha para que toque el balón ahora al costado para que reciba Remo Freuler, la aguanta Freuler con la pelota, entrega para Ricardo Rodríguez, lo gana Suiza 1-0 por fútbol de primera, la radio del mundial, Akanji que recibe por el medio, Manuel Akanji, recibía de Ricardo Rodríguez, Akanji, la cambia Akanji, toca para Freuler por el costado izquierdo del campo, levantó la vista, no quiere, no encuentra compañero, se apoya nuevamente con Ricardo Rodríguez, cambia para Manuel Akanji, Akanji con la pelota, dejó el balón ahora para el Bedi por el medio, se quita la marca, le quiere pegar desde afuera, ingresa al área, el Bedi toca al costado para Zakaria
10: con la pelota, deja atrás Zakaria, entregando nuevamente para Granit Xhaka, se juega en la mitad del campo, la tiene Akanji, tocaba otra vez para Xhaka, cambia la pelota ahora para Akanji, el balón lo maneja la selección de Suiza, lo está ganando 1-0 por fútbol de primera, sube las líneas otra vez Suiza, Akanji por el medio, mete la pelota por el bolo en el área, Embolio que deja atrás de taco buscando la oportunidad para Ndoye, que le quiere pegar desde delante del área pequeña del arquero Mamuta, nada le pegó Ndoye, desviado, se va la pelota por la última línea, estamos en fútbol de primera, 35 minutos, lo gana Suiza, Qatar 1-0 en fútbol de primera.
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3: Corta la pelota Nico Elvedi, 35 del primer tiempo. Lo gana Suiza, Qatar 1-0. En este primer partido de los cuatro que tenemos hoy por fútbol de primera, la radio del Mundial. Luego de este partido, Brasil contra Marruecos. La pelota para Zakaria por el costado derecho. Llega hasta el fondo, levanta el centro. Corta la pelota finalmente a Juba Adubí. La envía Loí por la última línea, pero había falta previa contra Pedro Miguel. Allí infracción que lanza en favor de la selección de Qatar.
11: Sí, Qatar, que me parece que juega sin contención, sin cinco, o sea, no hay uno que se identifique cuando tiene la pelota Suiza, no hay uno que se identifique que salga adelante de la zona baja y en medio de los que van a atacar. No hay un 5 natural, defienden todos, parece.
4: No hay orden, ¿no? Es lo que te digo, que defienden por acumulación. Por lo menos parece que después de la pausa me da la idea de que por lo menos en defensiva como que están tomando más la marca. Oye, bueno, ahora es un momento.
10: ¿Le sirvió la pausa y rotación a Qatar?
4: Me parece que sí, aunque lógicamente sigue siendo dominador el equipo suizo, ¿no?
10: Falta de Asim Madivo en la mitad de la cancha contra Dan Ndoye, lo derribó en el costado derecho del campo y tiro libre para Suiza. Hay una falta en la mitad de la cancha, la falta contra Dan Ndoye por parte de Asim Madivo, que terminó cometiendo la falta en la mitad del campo. Madivo, nacido en Sudán, uno de los 14 no nacidos en Qatar que tiene la selección de Julen Lopetegui. La pelota para Rubén Vargas por la banda izquierda, ataca Suiza, se escapa Vargas, llegó hasta el fondo, se le acabó la cancha a Rubén Vargas, no dijo nada el principal Saí Martínez, la pelota la aguanta Freud, lo entrega nuevamente para Rubén Vargas, ahora sí, se fue el balón por la línea final, saque de meta Daniel Chapela para la selección de Qatar.
9: Es verdad que no siempre Suiza termina bien las jugadas, es cierto que le ha faltado algo de contundencia en alguna que otra llegada que ha tenido, pero también es verdad que no ha tenido mayor oposición delante. Esta es una versión desmejorada del Qatar que vimos hace 4 años, el Qatar que jugó
10: que perdió
9: un par de Copas Oro, que jugó una Copa América, es verdad que perdió, pero tenía personalidad, se sabía lo que jugaba, era un equipo que más o menos se defendía con la pelota. Esta versión que hemos visto acá, un equipo rudimentario.
10: En 2 Copas Oro, en una llegó a semifinales y en otra hasta cuartos de final, ¿no?
9: Sí, y jugando bien.
10: Hay falta en la mitad de la cancha, que le termina cometiendo en la mitad del campo allí Salaye a Denis Zakaria. Y se prendió la fiesta, les daría Aguinaga en el estadio de la Bahía de San Francisco. ¡Llegó la ola!
12: Sí, bueno, cuando falta talento y goles en la cancha, se prende la gente y empieza a poner su espectáculo. Pero no son baratos los boletos, te dejó.
10: Ricardo Rodríguez intenta por el costado izquierdo de la cancha, se escapaba, le sacaron el balón por la última línea, la perdió Ricardo Rodríguez a la línea de fondo, saque de meta, Alex Darío Aguinaga, sí, para la selección de Qatar.
12: Sí, cuando no hay el show en la cancha, lo hace la gente, ¿no? Y como digo, no es barato los boletos, entonces salen, van a divertirse y eso es lo que se espera siempre. Es más, el arquero de Suiza, Obel, está haciendo movimientos como para no enfriarse, ¿no? Estoy hablando de...
10: Está haciendo la ola también.
12: Y te ha casi enfriado la ola para quedar, estar
10: está,
12: caliente.
10: Está en un palco VIP allí que le marcó él.
12: Solamente lo que participó en la primera jugada y después...
10: Y aquí lo volvemos a ver a Kobel, casi le roban la pelota, tuvo que apurarse Kobel, sacó la pelota al costado Kobel cuando llegaba Yusuf Abdurrazik. Ahí lateral para Qatar, cobraba la pelota el cuadro catarí, pero le sacaron el balón nuevamente ahora a Asim Madivo y tenemos lateral de nuevo en favor de la selección de Qatar, va a ser efectivo en Nilsson Junior, va a sacar en Nilsson Junior, dejó la pelota para Job Aloui, Aloui atrás para Pedro Miguel, 39 del primer tiempo, lo gana Suiza, Qatar 1-0 con el gol de penal de Mbolo, lo gana Suiza Daniel por la mínima. Pero no termina de aumentar la ventaja.
9: Y Qatar no puede sostener la pelota. 2-3 pases la pierden, la entregan.
3: Aquí la perdí en la mitad de la cancha en Doy, pero le cometieron infracción, indica Saín Martínez. Hay tiro libre para Qatar en la, para Suiza en la mitad de la cancha, indica Saín Martínez la falta que termina cometiendo Oman en la min en la mitad del campo, el hombre que cometía la falta en la mitad de la cancha.
2: Tampoco Suiza es el Ballet Azul, ¿no? Digo, a veces también cae en el desorden del rival.
11: Es lo que te decía, sí, a veces bien impreciso y a veces cae, como que se contagia con el desorden y el poco nivel de Qatar.
3: Zakaria para el Bedi entrega por el centro para Granit Xhaka, Xhaka toca para Ricardo Rodríguez, Rodríguez con la pelota, buscó el apoyo ahora por parte de Rubén Vargas, cambia nuevamente para Ricardo Rodríguez, toca atrás para Manuel Akanji, casi 40 de la primera parte, casi 40 del primer tiempo por fútbol de primera, lo gana Suiza, Qatar 1-0, la pelota en la mitad de la cancha, hay falta cuando recuperaba la pelota Rubén Vargas, pero cometió infracción, cobró Qatar y ya se la robaron. ¡Qué bárbaro! ¿Cómo pierden la pelota tan rápido el equipo catarí en esta primera mitad? La recuperó Suiza, la tiene Akanji, dejó para el Bedi para Zakaria, Zakaria que toca para Endoy, Dan Endoy, la tiene Endoy, sigue Endoy, se va al medio Endoy, insiste Dan Endoy, va cortando la pelota Madivo, el balón iba para Freuler, ganó la pelota Akanji, toca ahora para el Bedi para Granit Xhaka, la aguanta Granit Xhaka, cambia el costado otra vez para Zakaria, Zakaria con la pelota, lo gana Suiza por la mínima. Estamos en fútbol de primera con la Copa del Mundo, Estados Unidos, Canadá y México en el 2026, el tercer día de partidos, el quinto de la Copa del Mundo, lo está ganando Suiza por la mínima. Recibe de espaldas el arco allí con la pelota en Doi, se apoya otra vez con el Bedi, toda Qatar metida atrás, la pelota para Remo Freuler, toca el costado izquierdo de la cancha con Ricardo Rodríguez, la aguanta Ricardo Rodríguez, Suiza toca y toca, pero no termina de concretar, no termina de generar otra ocasión de gol. Akanji cambia para Granit Xhaka, Xhaka que la aguanta, levantó la mirada, buscó ahora la escapada de Avilla, levantó el centro, más bien fue un disparo, apareció en el primer palo el arquero, Abunada, y la envía por la última línea, el tiro de esquina, es un tiro de esquina de Ford, vehículos hechos tan capaces como tú para Suiza, Alex Darío Aguinaga.
13: 21 jugadores en 15-20 metros. Los 21, no estaría el arquero nada más, el arquero suizo, porque si no estarían todos metidos en la cancha de Qatar. Y en 21 metros, ¿eh? No, sí, en el último cuarto. No había nada. Sí. No había nadie atrás de esa pelota. Y bueno, yo decía que lo más peligroso que tiene Qatar al ataque son los defensas suizos.
3: Se va a levantar el tiro de Gine, las cobra todas. Ahora por el costado derecho va a cobrar Rubén Vargas, cobra Vargas, Belón, balón al medio, llega la oportunidad para Embolo que le pega, saca la defensa de Qatar y arranca con la pelota Yusuf Abdurrazik, pero llega fuerte la marca para robarle la pelota, termina cometiendo infracción acá Denis Zakaria y la tarjeta amarilla porque cortó esta contra, Daniel, para el equipo
2: catarí. Bien mostrado, se corta un ataque prometedor, entre comillas, si se me permite, de un solo hombre, de una aventura solitaria, pero es falta de amonestación.
13: Se gana una tarjeta absurda, ¿no?
2: Absurda
13: completamente. Hay tres jugadores atrás, solito, y la pelota iba para un costado. Bueno, hablamos de que me parece que el cambio natural va a ser este jugador y aprovechando la tarjeta de amonestación y poner un lateral o un extremo que te cumpla con esa función de regresar, no tendría ningún problema, ¿eh?
3: Estamos en fútbol de primera y les vamos a presentar el marcador del partido. 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Lo gana Suiza, Qatar 1-0 con el gol de penal de Abril Embolo.
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3: Recibe la pelota en el área, le pega puerta, sacó la pelota, Cobra la envía por la línea final al tiro de esquina. Tuvo dos en el primer tiempo en Wilson Jr., las dos se las tapó Gregor Kobel. Las dos ocasiones de gol para Qatar las perdió hoy en Wilson Jr. de Chapela.
2: Terminó mordiendo el remate Edmilson Jr., buena respuesta de Kobel que acabó sacando la definición con su pie derecho. Un nuevo tiro de esquina para Qatar que muestra que con la pelota de vez en cuando emprende alguna aventura.
3: Es un tiro de esquina de Ford, vehículos hechos tan capaces como tú. Va a levantar la pelota a Hakan Afif, dice en línea que no estará el balón en el lugar indicado. Afif dice que sí, discute con el línea, se va a levantar el tiro de esquina para Qatar, minuto 43 de la primera mitad, lo gana Suiza Qatar 1-0, gol de penal de Embolo, cobra Afif, balón en el área, sacaba por arriba, bien Embolo, recupera la pelota y le pega Oman Elamin, saca la pelota desde el fondo Suiza, balón al medio para que recupere la pelota ahora en zona defensiva, allí el central, el volante
10: Aloy metía balón muy largo al costado derecho de la cancha, la pelota la recupera el arquero Gregor Kobel y arranca de nuevo la selección de Suiza con la pelota, la Efeminaga.
12: Dos buenas actuaciones de Kobel, ¿eh? La verdad que frente a las dos, frente a Nilsson, la primera que más importante.
14: Y decíamos que estaba de turista allí, ¿no?
12: Sí, es lo bueno que estaba calentando, ¿no? Y haciendo la ola mientras el equipo suizo andaba prácticamente avasallando al equipo catarí, pero de ahí en más, digo que los errores de los defensivos de Suiza.
10: Endoy que se mete en el área, sigue Endoy para levantar el centro, corta la pelota la defensa catarí, el balón no ha salido, saca la pelota el conjunto catarí y falta en la mitad de la cancha, se cambió de banda ahora Endoy, va por la banda izquierda. Rubén Vargas va a subir ahora por el costado derecho en este cierre de la primera mitad, Daniel.
2: En todo caso, Kobel es un turista que está pendiente de su cartera, ¿no? Y de esos turistas que van paseando por los lugares turísticos, anda pendiente de la cartera. No lo han tomado desavisado.
14: Usted sabe de eso, ¿no?
2: Me lo cuento.
14: De cuidarse la cartera, ¿no? Sí, y de turista también, ¿no? No,
2: yo de una ando sin cartera.
14: De una, bueno. Si no sirve, Chapela.
10: Bueno, el fútbol tiene ese
14: no le conocemos cosas. El color de la cartera, Chapela.
12: Con razón.
2: Sí, sí,
12: el
2: razón.
12: Otro día dije, vamos a invitar, no sé qué.
2: Hay alguno aquí que le dicen el ornitorrinco.
11: Bueno, mira Qatar que ha tenido dos, dentro de todo su desorden, con el Nilsson, ¿no?
10: El Nilsson Junior, una comenzando, otra terminando la primera mitad para el Nilsson Junior. Llegamos al minuto 45 de la primera mitad. Ataca el conjunto de Suiza, la tiene Dan Endoy, entrega para Ricardo Rodríguez, sigue Ricardo Rodríguez, deja la pelota ahora para Bicher, llega hasta el medio para meter el centro, insiste ahora, el tiro al arco, ahora por parte de Dan Endoy, tapó el arquero, tapó otra vez el arquero de Qatar Mahmoud Abunada y saca la pelota al costado. Ya estamos en el minuto 45 del primer tiempo y se agregaron 6 minutos en esta primera mitad. 6 minutos más en este primer tiempo cuando ataca la selección de Suiza. La pelota por parte de Zakaria entregando al medio para Chaka. Chaka cambiando para el Bedi. El Bedi con la pelota. Insiste el Bedi y le van a sacar el balón. Recupera la selección de Qatar. Sacaba Pedro Miguel pero vuelve a recuperar la pelota. Chaka la mete en el medio. Chaka, el centro por arriba buscando la entrada acá por parte de Zakaria. También de Endolo apareció el arquero Abunada. Se llevó la pelota. Se agregaron 6 y el tiempo extra es presentado por Verizon, el patrocinador oficial de la Copa Mundial de la FIFA 2026.
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10: Se agregaron 6, ya estamos en el segundo minuto del agrego de esta primera mitad, Quique Lanza.
16: Sí, ya decía el bien acertado Daniel siempre, a los 5 minutos... diagnosticaste a Abunada como la figura de Qatar y va a terminar el partido y va a seguir siendo la figura de Qatar.
10: Abdul Razik dejó para Omar El Amin que llegó hasta el fondo y se le acabó la cancha a Omar El Amin. Se le acabó la cancha a Omar El Amin cuando metía el centro, llegaba el lateral izquierdo para meter el centro y se le escapó la pelota por la línea final. Saque de arco para Suiza.
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2: Las figuras han sido los arqueros. Abunada en Qatar, Kobel en Suiza. Dos pelotas, dos buenas atajadas para el arquero suizo.
16: Pero ¿quién diría que con el 70% de tener la pelota de Suiza, Kobel también iba a ser figura?
10: Y ha sacado dos pelotas clarísimas allí claro, que tuvo el Nilsson Junior. En el área recibe Molo, deja atrás ahora para que venga el tiro al arco sobre el palo izquierdo. La pelota para Rubén Vargas, entrando por el costado derecho. Se la perdió apenas al palo izquierdo, defendido por Mahmoud Abunada. Y Sosa. La perdió ahora el conjunto suizo para marcar el segundo. La oportunidad también para Rubén Vargas para marcar el segundo en el partido para Suiza. Y de nuevo figura en el partido el arquero Mahmoud Abunada. Nuevo tiro de esquina de Ford. Vehículos hechos tan capaces como tú, que lanza.
16: Sí, de nuevo la sacó. De nuevo pellizca, ¿no? Para tirarla para afuera. Sigue siendo figura.
2: Ahora llegó trompicado, encarrerado Vargas, ¿no?
12: Le quedó la pelota atrás, ¿no?
2: Sí, se le queda levantando.
10: Va a levantar la pelota Rubén Vargas, el tiro de esquina por el costado derecho de la cancha, lo gana Suiza 1-0, cobra Vargas, balón al medio, saca la pelota medio de la defensa de Qatar, complementa desde el fondo y rechazó la pelota Pedro Miguel. Hay una infracción previa que nos indica Saín Martínez. En el cuarto minuto el agregado de esta primera mitad, lo gana Suiza a Qatar 1-0 al Estadio Aguinaga por fútbol de primera.
17: Sí, está jugando mucho mejor obviamente Suiza y aquí vamos, otra vez vemos la repetición, toca apenas con la punta, ¿no? Aunque la pelota parecería que iba hacia afuera, le queda atrás en el control, la engancha un poquitito Vargas y termina rematando y ante la sede del arquero. Y luego en el tiro de esquina, el jugador suizo es el que evita que la pelota vaya a puerta y termina sancionándose una falta. Me parece que fue posición adelantada este hombre que estaba estorbando a su propio compañero en el momento del remate a gol.
9: Para Qatar no va a salir de este plan de partido, ¿no? Digo, meterse
18: atrás. Este resultado, ¿no?
9: Y tuvo dos situaciones. Digo,
18: jugando así tuvo dos.
9: Es verdad que el arquero ha sido figura, es verdad que Suiza ha llegado más, pero, digamos, todavía está en partido.
18: Y gracias al arquero, ¿no? Mahmoud Abunada, que ha sacado tres pelotas claras de gol a la selección de Suiza, que no logra aumentar la cuenta. Le quedan un par de minutos a esta primera mitad. De Nilsson Junior, el responsable que el partido esté con la ventaja para Suiza 1-0. Cambia la banda derecha buscando a Fritz. Llegó el cierre en defensa por parte de Dan Endoy. Envía la pelota a la línea final. Hay nuevo tiro de esquina para Qatar. 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En el cierre de la primera mitad en el estadio de la Abadía de San Francisco. Lo está ganando Suiza, Qatar 1-0. Más tarde estaremos por fútbol de primera con Brasil, Marruecos, luego Haití, Escocia y Australia, Turquía. Todo por fútbol de primera, la radio del Mundial. Cuatro partidos hoy en fútbol de primera. Va a levantar el tiro de esquina a Kran Afif. Cobra Afif, le pegó a Afif, la metía al medio, sacaba la pelota en bolo. Termina ganando en la mitad de la cancha, Man El Amin dejaba atrás ahora el balón para que lo tenga Ayub Alouy. Alouy al fondo para el arquero Mahmoud Abunada, uno de los amonestados en esta primera mitad junto a Yassin Gaber. Va sacando la pelota desde atrás el arquero Abunada. Largo pelotazo al costado izquierdo de la cancha buscando Man El Amin. Cortaba la pelota Zakaria, recuperaba en el centro la pelota Issa Laye. Va ganando en el fondo ahora Pedro Miguel. El portugués entrega la pelota atrás para que maneje el arquero Mahmoud Abunada, el portugués catarí Pedro Miguel. La pelota en la mitad de la cancha para que la gane Akanji. Se apoyaba con Granit Xhaka, toca atrás para Nico Elvedi. Elvedi con la pelota, levantó la mirada y tocó en corto para Zakaria. Zakaria con la pelota, la aguanta Zakaria. Deja atrás el balón nuevamente para que maneje la pelota Nico Elvedi. Espera el final de la primera mitad acá la selección de Suiza. Controla el partido, lo gana 1-0. Va Ricardo Rodríguez, mete buena pelota ahora buscando en el área la oportunidad para que reciba ahora el balón en bolo en el área. En bolo que la deja al medio. El tiro al arco de Michalovic. Se la sacaron delante de la línea. La oportunidad para Michalovic. Sacaron delante de la línea, el balón se perdió por la lateral, saca de lado Zakaria, otra más para Suiza que se pierde en este primer tiempo, gran pase de Embolo dentro del área para dejarle la oportunidad de Bischer. Atrás el Bedi, cuando en este momento el hondureño, el catracho Said Martínez, el principal de Honduras de 34 años en el partido, nos indica el final de los primeros 45 minutos en el estadio de la Bahía de San Francisco, en Santa Clara, en el sur de la Bahía de San Francisco. Lo está ganando Suiza, Qatar 1-0, con el gol de Embolo de penal al minuto 17, por fútbol de primera, la radio del Mundial.
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27: Estamos en el medio tiempo. 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Terminó la primera mitad en el estadio de la Bahía de San Francisco en Santa Clara, en el estado de California. Lo está ganando Suiza, Alex Aguinaga, 1-0 a Qatar con el gol del Bolo desde el punto penal. El único tanto de la primera mitad en el minuto 17. Al final del partido, Qatar también dispuso de dos ocasiones clarísimas de gol.
28: Bueno, Suiza ha sido muy superior, ¿no? Pero, a ver, siempre se habla de circunstancias y de los mini partidos. Si Edmilson anota esa jugada, la primera del partido, a ver qué sucede. Aunque Qatar ha sido muy desordenado a la hora de marcar. O capaz que ya estaba metiéndole cuatro goles también, porque ha tenido una actuación sobresaliente el arquero Abunada del equipo catarí. Y también mala definición del equipo suizo. Mucho más, y debería estar ganando con más goles del equipo. Pero bueno, en este momento una camiseta bastante vistosa. Muy arriba, Suiza de Qatar en esta primera mitad.
27: Lo dice Alex Aguinaga en Fútbol de Primera.
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4: Seguimos en el medio tiempo. Verizon, el patrocinador oficial de la Copa Mundial de la FIFA 2026, terminó la primera mitad en Santa Clara, en la Bahía, al sur de la Bahía de San Francisco. Daniel, lo gana Suiza 1-0, un gol de penal, pero ocasiones de gol para ambos equipos.
5: Partido desigual, claramente favorable a Suiza, que fue el equipo que manejó la pelota, que generó las situaciones más claras a lo largo de los primeros 45 minutos. Decepcionante Qatar, más allá de las dos situaciones que generó, que motivaron muy buenas respuestas del arquero Kobel. Y digo poca cosa porque esta era una selección que traía un proceso de trabajo hasta Qatar 2022, que llegó a generar una selección competitiva, que llegó incluso a disputar semifinales de una Copa Oro y que hoy ha mostrado en San Francisco en estos primeros 45 minutos una versión bastante desmejorada. Un equipo que salió a defender su área, que jugó muy atrás, que en teoría planteaba un partido para contragolpear y que fueron pocas las veces en las que pudo salir. Y en general una clara superioridad de Suiza, que sin embargo me parece se quedó corto en el marcador, más allá de la muy buena actuación del arquero Abumada. Veremos si en el segundo tiempo hay mejorías en Qatar o si Suiza es capaz de imponer definitivamente su autoridad.
4: Estamos en el medio tiempo, Verizon por Fútbol de Primera.
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11: Y seguimos en el medio tiempo. Verizon, el patrocinador oficial de la Copa Mundial de la FIFA 2026, y que lanza en situaciones de lo que fue esta primera mitad, donde Suiza se va al descanso ganando 1-0, pero Qatar tuvo dos.
12: Bueno, sí, superior Suiza, vamos a coincidir todos. Sin embargo, el fútbol tiene ese tipo de cosas, lo mencionaba yo en el primer tiempo. Puedes estar muy por encima de un equipo, pero si estás ganando por la mínima, te pueden amargar la fiesta. Yo creo que Qatar ha demostrado que en este Milson tiene la capacidad de llegar más allá de que no tiene el orden y lo que nosotros esperamos de un equipo para que pueda procesar fútbol, pero llegó, demostró que llegó, y seguramente también ya Yakin Murat lo ha visto y le ha dicho a los chicos: oigan, tengan cuidado, si juegan desordenados, pero llegan.
11: Nos preparamos para el segundo tiempo. Estamos también con nuestras más de 200 estaciones afiliadas en todo el país, en nuestro canal de YouTube. Mira, activados por allí, Ney Duarte, 7843, Francisco Mariscal, trabajando en un tractor que siempre está narrando el Mundial. Gracias por estar con nosotros en Fútbol de Primera. Y José García dice: por más aburrido que esté un juego, ustedes lo hacen emocionante, de verdad, buen equipo. Gracias, José García, por estar con nosotros, activados también en el chat del canal de YouTube, en vivo por Fútbol de Primera. Todo este equipo que tenemos hoy y que tenemos en toda la Copa del Mundo del 2026 para llevarles toda la acción, todos los detalles de este Mundial. Todo listo para el segundo tiempo. Va a arrancar la segunda mitad. No se decide a pitar el segundo tiempo, Saí Martínez. Cuando usted quiera, Saí Martínez. Todo listo para el segundo tiempo. Ahora sí, arrancan los segundos 45 minutos de esta Copa del Mundo del 2026 y a la... del Paris Saint-Germain,
13: ¿no? A la Paris Saint-Germain.
11: Saca esta pelota desde el medio y presionar, Daniel, presión alta de Qatar ahora.
14: Se supone que el objetivo de esto es poner la pelota en la cancha rival y tratar de posicionarte allí, pero esto tiene que tener una consecuencia posterior, ¿no? Vamos a ver de qué está pasando.
15: Es la intención, Daniel.
16: Pero si la decisión es tirarla afuera lo más largo, lo que decía Daniel, son bastante ingenuos. Por lo menos tirársela incomoda un poco al arquero, ¿no?
17: No, no, ¿sabes qué?
15: Esta fue la intención, claro.
17: Sí, sí, sí, a ver, es que esa es Luis Enrique y sus inventos, la presión, pero ayer conversamos con el Pío, porque Estados Unidos también lo hizo. Está sacando, ten la pelota, busca algo, intenta algo. Si te sale una pelota profunda para que...
15: Como dice nuestro director, fútbol moderno.
17: Algo, no, pero ni siquiera, no entregas la pelota.
11: Y con la pelota por el centro, ataca la selección de Suiza. Entrega la banda derecha buscando a Michel Aebischer. Dejó la pelota ahora para Denis Zakaria. Zakaria para Nico Elvedi. Elvedi con el balón. Avanza Elvedi. Sigue Elvedi. Dejó la pelota nuevamente a la banda derecha para Michel Aebischer. Aebischer con el balón. Aebischer con la pelota. Tocaba atrás. La pelota en Doi. En Doi para Zakaria. Zakaria más atrás para Nico Elvedi. Estamos en Fútbol de Primera con la segunda mitad. Les acompañamos Quique Lanza, Alex Darío Aguinaga y Daniel Chapela junto a Jesús Eduardo Costa para llevarles este Suiza Qatar en la segunda mitad por Fútbol de Primera. La pelota para Ricardo Rodríguez. Abre el costado para que venga la pelota Rubén Vargas. Vargas, escapa Vargas, Vargas entregando la pelota ahora para afuera nuevamente para Vargas, lo agarraron acá Rubén Vargas, hay falta, hay tiro libre para la selección de Suiza en el segundo tiempo, en el arranque de la segunda mitad. El dominicano
18: mano suizo, Rubén Vargas recibe la falta.
14: Le reclama en perfecto español a Said Martínez que la infracción era de tarjeta amarilla. No compra el juez hondureño, que de momento maneja el partido con corrección.
17: Que me parece bien, ¿no? Una falta normal, nada que pueda acusar para una tarjeta de amonestación, aunque la molestia de Vargas era notoria, porque pensaba...
18: Hay una infracción previa.
19: Me parece que marcó esquina, ¿no?
18: Cuando cortó la pelota a última hora allí.

0: El defensor de la selección de Qatar parecía que la sacaba allí.
1: Y había dado ventaja el arquero, que había medido mal.
0: Y hay nuevo tiro de esquina, es un tiro de esquina de Ford. 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El número de la segunda mitad en favor de la selección de Suiza. Va a levantar la pelota Rubén Vargas. Pelón, balón al segundo palo. Va sacando por arriba con los puños el arquero. Rechaza la pelota y le envía al otro costado. El balón de nuevo, el lanzamiento de esquina para Suiza. 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Otro lanzamiento de esquina para el cuadro que dirige técnicamente Murat Yakin. Para el equipo de Suiza que está en su aparición número 13 en Copas del Mundo y en las últimas 13 en octavos de final se
2: fue. En lugar de proteger al arquero, chocan con él. Por eso digo, el arquero bien, pues rechaza, pero
0: fue de un costado al otro de la cancha allí Rubén Vargas para levantar el tiro de esquina. Va Vargas, cobra el tiro de esquina, balón por arriba, sacó bien la pelota Kouki, recuperó de nuevo Vargas, la oportunidad para que venga el tiro desde afuera, zapatazo del capitán Granichaca, se va por arriba del arco de Mahmoud Abunada. Riflazo que acaba de mandar acá Granichaca, lo van apenas por arriba, será un golazo Daniel para Granichaca.
1: Yo creo que el arquero la termina tocando con la punta de los dedos, era tiro de esquina claramente, un recurso que apenas probó Suiza durante el primer tiempo, el remate de media distancia y que ejecuta a Xhaka, que es un especialista.
0: Y allí no interviene el VAR, ¿no? Para indicar que hay tiro de esquina, debería.
2: No hacen cuando hay alguna duda.
1: Puede intervenir si se marca un tiro de esquina que no fue.
0: No era. Pero aquí se está castigando el equipo que está atacando.
1: Sí, pero digamos, no está estipulado entre aquellos que, sí, en lo que el VAR puede intervenir.
2: ¿Cómo va mejorando, ¿no? Seguramente en algún momento lo harán.
0: ¿De aquí
2: harán
0: al próximo Mundial, no?
2: Sí, seguro. No tanto, pero seguramente lo harán para aprovechar el uso del VAR, porque si no después se vuelve muy corto.
0: ¡Qué bien la que hace Rubén Vargas por la banda izquierda! Se desmarcó, lleva hasta el fondo. Recorta Rubén Vargas, levanta la vista, levanta el centro. Pega la pelota ahora en Aloui. Sin embargo, recupera Remo Freuler. Entrega la pelota para Rubén Vargas. Devuelve para Freuler. Remo Freuler. Sigue Freuler. Mete el centro, balón al área, buscando en el punto penal la pelota ahora para Endoy. Endoy en el área, sigue Endoy. Le pega Endoy, giró en el área, le pegó. Desviado, Dan Endoy reclama un contacto. Endoy, el balón se perdió por la última línea. ¿Qué dices ahí, Martínez? La pelota se esquina. Fue por la línea final. Hay lanzamiento de esquina. Buena pelota de Freuler. Falló en la marca acá Daniel Isalay en defensa por parte de Qatar. No pudo sacar la pelota y le quedó Endoy.
1: Son temas de fundamento, ¿no? De posicionamiento, de cómo se toman las marcas. Bombardea permanentemente el área qatarí, Suiza.
0: Definitiva no hubo lanzamiento de
2: saque
0: aquí.
2: De meta.
0: Saque de arco en definitiva, pero sí, ya la perdió Qatar, ¿no? Prácticamente es lo mismo, Alex, ¿no?
1: La entrega.
0: La regala rapidito, la pierde muy fácilmente el equipo qatarí, el cuadro de Junel Lopetegui. La pelota la recupera en tres cuartos de cancha nuevamente la selección de Suiza. Tiene la pelota y aguanta el melón. Granichaca dejaba atrás allí Remo Freuler. La pelota ahora para Kanji, que sube con melón dominado. Está en tres cuartos de cancha. A Kanji con la pelota, levantó la vista. Cambia al costado derecho de la cancha buscando a Michel Aivischer. Aivischer que recibe. Un arco Mangel Amin. Aivischer tocaba para Dan Endoy. Endoy regresaba para Aivischer, pero la perdió. Cortaba bien en defensa el conjunto de Qatar por parte de Isa Alaye. Pierde la pelota nuevamente Qatar en la salida. Recuperaba Suiza, falta contra Dan Endoy. Hay tiro libre en favor de Suiza en el costado derecho de la cancha. Minuto 7 de la segunda mitad. Y que lance el fútbol de primera.
3: Le duran segundos, si nos dedicamos a contar lo que le dura la pelota a Qatar. Le dura segundos. No cruza uno o dos pases y bueno, ha sido la constante. A mí me parece que Suiza no tiene apuro, pero se está quedando corto.
0: Pero gana por la mínima, y en una de esas.
3: Sí, no sabemos los otros rivales del grupo qué le van a hacer a Qatar. Me parece que si no tiene apuro, pero tendrías que buscar sumar más goles.
0: Tiro libre para Suiza, le va a pegar la pelota a Ricardo Rodríguez, solamente gran afiche en la barrera. Está en diagonal frente al arco defendido por Mahmoud Abunada. Tiro libre para la selección de Suiza, le va a pegar Ricardo Rodríguez. Pelón, balón detenido para el cuadro de Murat Yakin, el técnico de la selección de Suiza de familia turca. Le va a pegar la pelota a Ricardo Rodríguez en el minuto 8 de la segunda mitad. Cobra Ricardo Rodríguez, le pegó Ricardo Rodríguez, balón dentro del área. Cabeceaba, pero por arriba, desviado el tiro por parte de Denis de Manuel Akanji, que le pegó por encima del arco. Pero hay un reclamo de contacto y en el área sobre Kouki.
2: Otro córner, ¿no? Se levanta.

0: Juega mejor con la mano que con los pies.
1: Es dominicano, así que tiene, debe tener buen brazo, Daniel, ¿no? Los genes están allí.
0: Sí, sí. Yo pensaba en los tambores que suenan en la tribuna, los hinchas cataríes, ¿no? La tambora dominicana.
1: Estoy siempre pensando en la fiesta, Chapela.
0: Ellos están de fiesta. Más allá y nosotros de también, que haga ¿no? su selección.
1: Nosotros también, porque estamos en la Copa del Mundo, el Mundial de Fútbol de Primera. Minuto 8 de la segunda mitad, lo gana Suiza, Qatar 1-0 con el gol de Embolo al 17 de la primera mitad desde el punto penal. La salida por parte de Manuel Akanji.
2: Muy corto. Pausado, Akanji. Muy lento.
1: No tiene prisa Akanji.
2: Parece que este con 1-0 se conforma el equipo suizo.
1: Pero el partido no está liquidado, para sentenciado. Nada, estamos apenas en el minuto 9 del segundo tiempo. Akanji administra el partido Suiza, pero lo gana solo por 1-0. La pelota la recibe Ricardo Rodríguez a la mitad de la cancha. Toca atrás Ricardo Rodríguez para que tenga Nico Elvedi. Ante la presión de Gran Afif, cambia para mover a Akanji. Akanji atrás, ahora tiene que apoyarse con su arquero Gregor Kobel. Lo vimos a Kobel en el segundo tiempo, Aguinaga.
2: Sí, pero más, digo, que lo más peligroso son los defensivos de Suiza que los atacantes de Qatar. Es cuando le entregan la pelota complicada, apretada, o marcan mal, ¿no? Es cuando aparece en realidad el arquero suizo. Y tendría que apretar un poquito más hacia adelante, ser un poquito más dinámicos. Por lo menos un poquito, ¿no? No necesita tanto porque el equipo de Qatar también da unas facilidades enormes.
1: Tiene la pelota Manuel Akanji por el centro. Segundo tiempo. 1 para Suiza, 0 para Qatar. La pelota para Remo Floyder. Toca el costado izquierdo de la cancha para Rubén Vargas. Va Vargas, balón dominado. Sigue Vargas, levanta la vista Vargas. Aguanta Vargas, regate de Vargas. Se quita Vargas allí por parte de Yacen Gamer. Retrocede la pelota para Remo Floyder. Floyder en el centro. Entrega para Manuel Akanji. Akanji que entrega la pelota ahora para Granit Xhaka. Xhaka el capitán. Toca la pelota a la banda derecha buscando el apoyo de Michel Adebisher. Le termina perdiendo al costado. Y el balón lo recupera Daniel Qatar porque la perdió Suiza.
0: Vamos a ver el banco. La selección catarilla, Julen Lopetegui, llamó un elemento para introducir una variante. La sensación que deja Qatar es de equipo poco trabajado.
1: Este equipo, Daniel, Alex, que en la eliminatoria asiática para el Mundial quedó cuarto. Irán 23 puntos, Uzbekistán 21, Emiratos Árabes con 15, Qatar con 13. En la segunda ronda se enfrentó a Emiratos Árabes Unidos y Omán allí quedó con 4 puntos y logró con ese primer lugar en esa segunda instancia el boleto al Mundial. La pelota para que la tenga Xhaka, quiere levantar el centro, pelota en el área, balón por arriba, corta Pedro Miguel, va sacando el balón ahora Madivo. Madivo buscando a Gran Afif, arranca Afif, Afif metiendo balón adelantado, buscando Yusuf Abdurrazik, perdía la pelota Abdurrazik, termina ganando bien en el fondo Akanji. Akanji para Elvedi, Elvedi que toca la pelota para Gran Xhaka, Xhaka nuevamente para que tenga la pelota Manuel Akanji. La pelota desde el fondo de Akanji, largo servicio al costado izquierdo de la cancha, ponen a correr a Rubén Vargas, va a llegar Rubén Vargas, llegó Rubén Vargas, el balón se perdió al lateral, saque de manos en favor de la selección de Qatar en esta segunda mitad. Daniel Chapela, 11 minutos, 1 Suiza, 0 Qatar.
0: Necesita un poquito más Suiza también para establecer una diferencia mayor, ¿no? Futbolísticamente tampoco brilla, tampoco encuentra caminos claros como para que ese marcador le dé algo más de tranquilidad.
1: Saludamos también a Yair López, 2105. Los escuchamos en Alabama por la 106.3. Gracias a todos en Alabama también por estar con nosotros. 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Ahí falta. ¿Qué dices ahí, Martínez? Hubo contacto previo en la mitad de la cancha con el central Bulema Kouki, que viene recibiendo un contacto allí en la mitad de la cancha. ¿Qué lanza?
3: Sí, dio la ley de la ventaja. Ahora va a supervisar que esté bien el 16 de la selección de Qatar.
1: Lo pisó allí Daniel Doya, Bualen Kouki. En la mitad de la cancha el contacto por parte de Daniel Doya.
3: Es todo lo de Suiza. Uno se pone a pensar después de que vio a Canadá, Bosnia.
0: Creo que tiene bastante más.
4: Los otros dos.
0: Primer es tiempo fue mejor,
4: El mejor de los cuatro equipos. Pero si juega así a ese ritmo, Canadá, sobre todo, que es más dinámico, le puede complicar mucho.
0: Bueno, se vienen dos cambios en Qatar. Camisa 12, Karim Boudiaf. Camisa 20, Ahmed Fati.
1: Karim Boudiaf, nacido en Francia, 35 años. Uno de los que va a ingresar, el otro es Ahmed Fati, nacido en Egipto.
0: Boudiaf solía ser titular en el equipo de Félix Sánchez.
1: Hace 4 años.
0: Hace 4 años.
1: Tiempo pasa. La pelota para
5: Zakaria por la banda derecha, quiere meter el centro, pega la pelota en la defensa y recupera el balón a Durrasic. Josep Durrasic pasó la mitad de la cancha, levanta la vista Durrasic, pone a correr a Gran Afif. Bien el corte en defensa por parte de Nico Elbedi, se apoya con Zakaria. Zakaria cambia la pelota ahora para que la maneje en la salida. Gladys Xhaka, arranca Xhaka, va por el círculo central, va a cruzar la mitad de la cancha suiza, el balón para

0: Ricardo Rodríguez. Va Ricardo Rodríguez por el costado izquierdo del campo. Levanta el centro, pelota en el medio. Corta la pelota bien. Kouki sacó el balón ahora. Pedro Miguel la recupera. Ricardo Rodríguez la tiene nuevamente. Suiza la aguanta la gran Chaca. Entregó para Ricardo Rodríguez. Levanta el centro, pelota al medio. Corta la pelota. Bien en defensa allí. Ayub Alowi. Y envía el balón por la última línea. El tiro de esquina. Es un tiro de esquina de forma. 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Van a venir los cambios en el segundo tiempo.
1: Serán tres cambios, tres modificaciones las que hará Qatar. Señale.
0: Eran dos, ahora son tres.
1: El número 7, Ahmed Al-Aledin.
2: Y antes de los cambios les llamó nuevamente Lopetegui para darles creo que una última indicación.
0: Hay tiro de esquina para Suiza, cobra Rubén Vargas, balón al medio, sacó la pelota el arquero, bien por arriba, el arquero Mahmoud Abunada, sigue siendo la gran figura del partido, Daniel, el arquero.
1: Ahora, en el primer tiempo Suiza mostró algunos recursos más, llegó metiendo pelotas profundas, filtrando pases. Lo de este segundo tiempo ha sido más meter centros constantemente, facilitando la tarea defensiva de Qatar, que tiene muy poco, pero que así lo ayudan.
0: Daniel, Quique, Alex, se acercó el técnico Julen Lopetegui, abrazó a los tres jugadores, le dio una arenga al final de motivación tremenda allí para ver si marca la diferencia en el partido. Alex Darío Aguinaga.
3: Sí, bueno, el cariño del técnico, ¿no? Siempre hacia los jugadores, pero bueno, lo que necesitan más que cariño es una buena táctica.
0: Sí, yo pienso que se va Abdurrazik. A Durrizá, perdón, se va Yacen Gaber y Alowi. Un lateral derecho, un atacante y un volante central.
4: Me refería a lo que decía Daniel, el clima le estará haciendo algún efecto a Suiza, porque ya no está tan intenso, ya no está yendo por los lados y está tirando pelota larga.
0: Fati, Daniel seguro va a estar en el medio, es uno de los volantes centrales,
1: sí,
0: de la selección de Julen Lopetegui.
1: Yacen estaba amonestado además.
0: Lo cuida. Este es una fresca. La pelota la va peleando con la oportunidad ahora para Al-Aledin. La perdió Al-Aledin, la recupera ahora Manibu. Manibu atrás, dejó la pelota ahora para maneje el balón Pedro Miguel. La aguanta por el centro, entrega la pelota atrás para que reciba el balón el arquero Abunada. Abunada va sacando al costado. Abunada, la pelota ahora para que la tenga por el centro Madivo. Así Madivo deja la oportunidad ahora para Qatar, que se reorganiza en la cancha, Daniel.
1: Las arengas de Lopetegui tienen que ver con el hecho de que su equipo está en partido. Insistimos en esto, es un marcador estrecho para la superioridad que hubo, sobre todo en el primer tiempo de Suiza para Qatar. No ha generado una situación todavía la selección qatarí en este segundo tiempo. Algo más suelta para jugar y el técnico intenta que sus jugadores se mantengan motivados, porque ¿quién te dice que con otra pelota suelta no lo termina emparejando?
0: Metía un servicio largo aquí Karim Boudias buscando la escapada por la izquierda de Omán El Amin. Termina ganando la pelota el arquero Gregor Kobel. Sacaba en corto Kobel, dejaba la pelota ahora para que venga la salida por parte de Manuel Akanji. Akanji por el centro. Se juega la segunda parte, minuto 17. Lo está ganando Suiza Qatar 1-0. Solamente 1-0 con el gol de penal del Bolo. El balón a la banda izquierda para que la mate con el pecho Ricardo Rodríguez. Tocaba para Rubén Vargas. Rubén Vargas con la pelota. Se escapa Rubén Vargas, el suizo dominicano. Sigue Rubén Vargas. Se escapaba Vargas, lo bajaron a Vargas. No hay falta, dice Saí Martínez. Parecía que se caía solito acá Rubén Vargas. Sin embargo, la perdió y la volvió a ganar Rubén Vargas. Se quitaba la marca, Díaz Pedro Miguel. Se escapaba Rubén Vargas, lo bajaron. Falta, pero en la entrada del área, dice Saí Martínez.
1: En el límite.
0: Hay infracción contra Rubén Vargas. Perdía la pelota y después terminó cometiendo la infracción acá Pedro Miguel a Rubén Vargas, justo en el borde del área, para evitar la escapada acá por parte de Rubén Vargas.
1: Vargas, independientemente de que alguna jugada no haya terminado bien, es el único que ha sostenido su energía durante todo el partido, ¿no?
4: Decía yo, y será el segundo mejor jugador de Suiza después de Kobel, que ha sido tan importante, porque ha estado permanentemente por esa banda, más allá que me parece que abusa, ¿no? Porque ha tenido la posibilidad de tirar pelota de primera, hace una, se vuelve a meter para adentro. Creo que sería más productivo si lanza de primera, probablemente otra historia.
0: Tiro libre para Suiza, más cerca ahora la oportunidad para Rubén Vargas, va directo, solamente en la barrera, gran Afif, le va a pegar la pelota a Rubén Vargas, tiro libre para Suiza, cobra Vargas, la dejó atrás, la pelota para Ricardo Rodríguez, la mete en el área buscando a Elbedi, que le quiere pegar, tenía la marca encima, era una jugada preparada, casi sale para el equipo de Murat Yakin, mete en balón adelantado, buscando la oportunidad ahora en el área para buscar a Ndoye, Ndoye que recibe la pelota, no estaba adelantado. lado. Endoy que arrancó desde atrás. La tiene Dan Endoy. Aguanta Endoy. Ataca Suiza, que gana 1-0 el partido. Tocaba Gran y Chaca. La pelota para Zakaria. Zakaria atrás. Devuelve la hora para el Bedi. El Bedi que cambia para Ricardo Rodríguez. Ricardo Rodríguez con la pelota. Lo gana Suiza 1-0. Daniel Chapela en la segunda mitad. Minuto 18 por fútbol de primera.
1: Y espero ya variantes en Suiza también. Necesita su técnico cambiarle la dinámica a su equipo.
0: La aguanta con el pecho pegado a la banda. Acá Zakaria perdía la pelota con el Nixon Jr., el villano del partido de hoy para Qatar, porque se perdió dos clarísimas mano a manos. La pelota larga buscando la entrada por el centro por parte del número 7, Ahmed Alá Eldin. Perdía la pelota, la recupera nuevamente en el fondo Qatar. Tocaba la pelota Pedro Miguel. Cambiaba el balón ahora sobre el costado izquierdo. Me parece, Daniel, que cambió un poco el esquema, ¿no? El técnico, porque vemos ahora a Isa Laye jugando atrás. Y a Pedro Miguel, como me decías antes de entrar en la transmisión, sobre el costado derecho.
1: Como lateral, sí. Lateral derecho.
0: Así que cambia, me parece que cambió los centrales ahí el técnico Julen Lopetegui.
4: Y pobló con los movimientos un poquito, creo, la media cancha. Y lo que decía Daniel, es que creo que si el marcador sigue así, Lopetegui sabe que tiene partido.
1: Sí. Pedro Miguel, que es la posición que le conocimos durante tanto tiempo en la selección catarí.
0: Y Salaye termina jugando ahora como central acompañando a Kouki.
1: Y Madigo se tira más al medio, a la zona de los recuperadores, para intentar organizar desde allí.
0: Nicole Bedi. Aguanta el Bedi, tocaba la pelota al costado para Evischer. Evischer regresa nuevamente para Nicole Bedi. Ataca Suiza, segundo tiempo, minuto 19. Va el Bedi. El Bedi que toca la pelota para Zakaria. Zakaria con el balón buscando hoy. Zakaria, sigue Zakaria, Denis Zakaria, se escapa Zakaria, se escapó Zakaria, hasta la última línea, levantó el centro, la pelota se fue desviada por la línea final, hubo desvío al final de Omán Elamin, y hay tiro de esquina para la selección de Suiza, es un tiro de esquina de Ford, vehículos hechos tan capaces como tú. Lo gana Suiza 1-0. Golden Bolo desde el punto penal, desde el manchón de gana en la primera mitad al minuto 17. Alex Darío Aguinaga comenta en fútbol de primera.
5: Sigue siendo el que manda el equipo suizo, pero a ese ritmo es muy difícil que lo pueda hacer. Ya vienen dos variantes más para darle un poco de ritmo, porque necesita más goles, indudablemente, este equipo suizo. Pero no se confíe, porque en cualquier momento le puede ocurrir alguna desgracia.
0: Se fueron a Evischer y Endoy. Ingresan Manzambi y Rieder.
6: Ojo con este chico Manzambi, catalogado como la gran promesa del fútbol suizo.
0: Cobra Vargas el lanzamiento de esquina, pelota cerrada, casi es olímpico, con los puños arriba, sacaba el arquero Abunada. La pelota la aguanta ahora a la Eldin, dejaba atrás a la Eldin para Gran Afif. Afif, largo servicio de Afif, llega la pelota por arriba, el corte de Nico Elvedi. Y la infracción previa que nos indica el principal del partido, Said Martínez, el árbitro de Honduras. Estamos en fútbol de primera y les presentamos el marcador del partido. 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Lo gana Suiza Qatar 1-0 con el Golden Ball al minuto 17.
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6: Queda Manzambi jugando como extremo, como volante por la derecha, su posición natural. Un chico rápido, encarador, de buen mano a mano, que juega en el Friburgo de la Liga Alemana.
0: Rubén Vargas por la banda izquierda, como lo han dominado, se quiere meter en el área. Sigue Rubén Vargas, deja atrás la pelota para que venga el tiro cruzado acá por parte del capitán Granillaca, buscando el palo izquierdo defendido por Abunada. Se va la pelota por la línea final, saque de arco para Qatar.
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0: Estamos en la pausa de rehidratación en el estadio de la Bahía de San Francisco, al sur de la bahía. Lo gana Suiza, Qatar 1-0 con el gol anotado en la primera parte por Embolo al minuto 17. Por la mínima lo gana el equipo de Murat Yakin, Alex Arriaguinaga.
10: Sí, mínima que no puede confiarse, ¿no? Es muy poquito lo que la diferencia de lo que está sucediendo, lo que hemos visto, cuando todavía el equipo suizo tiene completo control del partido. Pero si se confía, en cualquier momento te puede sorprender en una jugada larga, en una pelota que te equivoques, como pasó en la primera jugada del partido y que termina fallando Edmilson. Así que debe buscar indudablemente el gol, el segundo, y por ahí hasta por un tercero el equipo suizo.
1: Y a eso apuesta Lopetegui, a que el partido se vaya alargando, se vaya prolongando, sosteniendo este marcador estrecho que todavía le permite mantenerse cerca. La realidad es que en este segundo tiempo ha sufrido menos, si bien Suiza no ha parado de tener la pelota, de estar plantado en cancha de rival, la realidad es que a nivel de situaciones de gol generadas fue bastante más prolífico el primer tiempo que el segundo.
0: Segundo tiempo, minuto 25 por Fútbol de Primera, la radio del Mundial. Se va a reanudar el partido acá en el estadio de la Bahía de San Francisco, que va a recibir 6 partidos de esta Copa del Mundo, incluyendo uno de la ronda de los 32avos, acá al sur de la Bahía de San Francisco. Pausa de retracción y la música se prendió, Chapela, en el estadio.
6: Sí, sí, como te gusta, ¿no?
11: Pero está viendo la temperatura. No parece tan caluroso, sin embargo, vemos a los jugadores muy agotados, 21 grados nada más en la temperatura, pero...
1: Sí, lo que pasa es que el sol de mediodía.
11: El efecto abajo, sí, el efecto abajo es un poquito más,
4: sí, es más bastante seco, ¿no? También ese sol que quema.
0: Se va a reanudar el partido. Vamos al cuarto. Es el cuarto, ¿no?
6: Sí,
0: el cuarto. El cuarto y último periodo, como en la NBA, como en la NFL.
6: Cada vez más baloncesto.
11: A ver quién sale beneficiado de esta pausa.
0: Juegan los Knicks, ¿no? El quinto juego de la final.
6: Sí, señor.
0: Contra los San Antonio Spurs en Nueva York. Acran a Fif, se escapa a Fif, va a Fif, sigue a Fif, a Fif que le puede pegar. Hoy no le pegó a Fif. Llegó el cierre de Akanji, que cortó la pelota y arranca Akanji con balón dominado. Dejó en corto la pelota ahora para Ricardo Rodríguez. Arranca Ricardo Rodríguez. Tocan a la izquierda para Rubén Vargas. La tiene Vargas, sigue Vargas, la aguanta Vargas. Al centro Vargas, va dejando para Remo Freuler. Freuler para Granit Xhaka, la aguanta Xhaka. Granit Xhaka, sigue Xhaka. Xhaka en corto para Freuler, atrás para Akanji. Akanji entrega para Nico Elvedi. El balón es completamente de Suiza. Se defiende Cataradora. El Bedi la toca al costado izquierdo de la cancha. Pelota para Ricardo Rodríguez. La aguanta Ricardo Rodríguez. Se apoya con Remo Floyd. Dejó atrás para Manuel Akanji. Akanji con la pelota. Segundo tiempo, minuto 27. Por el centro va con la pelota. Rieder le quiere pegar desde afuera. Pierde la pelota acá por el centro. Que acaba de ingresar al partido. Ahora le cometen una falta a Nilsson Jr. Falta que termina cometiendo allí Manzambi. ¿Qué me decía Daniel de Manzambi?
1: Es catalogado la gran promesa del fútbol suizo. Tiene 20 años nada más. Es un chico delgado, de tranco largo, rápido, que viene de tener una muy buena campaña en el Friburgo. Está disputando ya su noveno partido con la selección de Suiza. 3 goles en su corta todavía trayectoria en el seleccionado helvético.
0: Johan Manzambi, que ingresa al partido en las filas del equipo de Murat Yakin, tiene apenas 20 años. Sus padres son de Angola y de la República Democrática del Congo. Pase atrás complicado, cuidado acá con el arquero, Kobel casi la pierde. La pelota por el centro por parte del Bedi.
11: Muy lenta la transición del equipo de Suiza. Ahí es cuando tiene que aprovechar, hay momentos en que el equipo de Qatar sale a atacar y termina por descuidar mucho más de lo que normalmente lo está haciendo. y ahí es cuando debería Suiza aprovechar esos momentos importantes del partido. Sin embargo, termina por transitar el balón de una manera muy lenta de lado a lado.
0: Lo vivimos por Fútbol Terminero, la radio del Mundial. Luego de este partido va a comenzar el juego a las 5:30 tiempo del Este, Brasil contra Marruecos en el grupo C, con Sami Zadoni, el Pibe Valderrama, Mauro Silva, Jorge Burruchaga y el análisis arbitral de Javier Castrilli, el Watch Party con Ana Yurka, Yayo de la Torre, Carlitos, el cantante de Los Cobos, y que Quique Lanza, que tiene hoy back to back, uno tras otro para Quique Lanza, doblete para Quique Lanza.
4: Vamos a disfrutar.
1: La imagen en la pizarra del estadio nos mostraba al maestro Bora Milutinovic ahí en el palco presidencial al lado del presidente de la FIFA, Gianni Infantino, de una leyenda de fútbol francés, campeón del mundo, Yuri Yorkaev. Recordemos que Bora tiene muchísimos años en Qatar y está muy vinculado al proceso de selecciones nacionales, además de la Academia Spam.
0: La pelota por el centro, tocaban al costado derecho del campo buscando a Manzambi, se apoyaba ahora con Zakaria, Zakaria cambia para tocar la pelota ahora por el medio para Granit Xhaka, dejado atrás para Manuel Akanji. Luego a las 8:30 tiempo del Este, Haití contra Escocia, el grupo C, con el relato de Kevin Rodríguez, Manolo Sol, Yayo de la Torre, Carlitos de los Cobos, hoy por Fútbol de Primera. Y cerramos a las 11:30 tiempo del Este, Australia, Turquía, relata Ronald Villalobos Obando con Giovanni Zavarez, el bombardero del Bronx, y el coach Steve Sansom. Todo por Fútbol de Primera. 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Lo gana Suiza Qatar 1-0 en esta segunda mitad. Va tratando de sacar la pelota desde el fondo Fati, el balón por el centro para Ahmed Fati, va con la pelota Fati, dejó en corto Fati, la salida ahora por parte de Kouki, Boalén Kouki, Dima Daniel Chapela.
1: Iba a decir que hay una diferencia en la medida en que Suiza, por agotamiento, ha dejado de apretar, Qatar se ha soltado algo más a jugar.
0: Y aquí viene Qatar con la pelota, la oportunidad ahora para Nilsson Junior, que se mete en el área. Nilsson que se cae, la gana ahora la Eldin, nuevamente Nilsson Junior, está complicado Qatar, la recupera ahora a la Eldin, dejaron atrás la pelota para que venga el disparo desde afuera, el zapatazo por parte de Karim Budiá, le pegó por arriba del arco defendido por Gregor Kobel. Se anima más Qatar, Daniel Chapela, ahora
1: sale mejor, hay más espacios para poder salir y para poder tener control de pelota, para poder sostener la posesión, e insisto, esto tiene que ver con que Suiza ya no es capaz de sostener el bloque tan arriba.
0: Robó la pelota Suiza, se viene Rubén Vargas, va Vargas, sigue Vargas, le pega Vargas, tapó, tapó, tapó el arquero Mahmoud Abunada, pero así no, Rubén Vargas, un tiro flojito allí, le entró frío allí a Rubén Vargas en la definición, Alex Darío Aguinaldo. Usted no le pegaba así a Aguinaldo.
12: No, se quitó el compromiso de encima. Iba con una posibilidad grande de anotar y llegando, entrando al área, decide
0: por compromiso
12: pegarle.
0: Disparó. No, por, y va Manzambi, Manzambi, Manzambi, buscando en Bolo. En Bolo en el área, quiere tocar en Bolo sobre el palo derecho. Se la perdió en Bolo. Se la perdió en Bolo por la última línea. Gran pase de Manzambi. Johan Manzambi, que le cambia la cara a Suiza. La pelota para abrir en Bolo y se fue apenas la pelota por el palo derecho de Mahmoud Abunada. Quique Lanza se salva a Qatar del segundo de Suiza. Pero estamos 1-0 en Fútbol de Primera.
13: Bueno, viene Manzambi, ¿sí? Que hace honor a las palabras de Daniel, a la referencia que nos hace. Es un muy buen jugador, se metió por en medio, filtró bien, y en la anterior Vargas también, pienso que se deshace de la pelota, le quemó el balón. Parece ser tan buen jugador, pero a veces parece ser tan
12: malas decisiones.
13: Correcto.
1: Ahora, la contracara,
13: porque tenía el 2-0.
1: La contracara es que el partido se abrió, hay espacios amplios para los dos. Suiza también
13: lo
1: quiere aprovechar.
13: Sí. Lo sabe Lopetegui.
1: Hay más recursos, a ver, más pegada claramente tiene Suiza. En teoría al menos.
0: En ese orden de pegadas ahí pierde Qatar.
1: Sí, claro.
0: Pero,
1: golpe a golpe, pero
0: estamos 1-0 aquí, Naka, ¿no?
12: Sí.
0: Y el partido no ha terminado.
12: No, y está vivo el equipo de Qatar, gracias obviamente a su arquero, pero también a la poca efectividad de los delanteros.
0: La pelota para Gran Afis, pegado al costado derecho del campo. Entra acá atrás, la pelota para Kouki. Kouki por el centro, dejó la pelota ahora para que venga la salida de parte de Asim Madivo. Madivo entrega para Karim Budiaf, la aguanta Budiaf, avanza Budiaf, sigue Budiaf, toca Budiaf a la banda izquierda para que tenga la pelota Oman Elamin, abre Elamin, la pelota ahora para Nilsson Junior, quiere meterse en el área, levanta el centro, pelota al segundo palo, la pelota larga para la Eldin, no llegaba Gran Afis, ataca Qatar y otra llegada por parte de Qatar acá en el segundo tiempo, minuto 33, lo gana Suiza 1-0.
1: Es que cambió el contexto del partido, con espacios abiertos Qatar se encuentra mucho más cómodo para jugar. Hay elementos en esta selección catarí
6: que más o menos se saben desenvolver con la pelota, a varios los conocemos, con lo cual en ese sentido uno entiende que puede haber una capacidad mayor, pero mientras estuvo presionado por su rival, a Qatar le costó mucho la salida.
0: Nuevamente con el balón Rubén Vargas, pegado al costado izquierdo de la cancha, se apoya con Ricardo Rodríguez, se aguanta Ricardo Rodríguez, le aguanta la mirada, no encuentra espacio, avanza lentamente con la pelota, toca a la izquierda para Rubén Vargas, la aguanta Rubén Vargas con la marca encima, allí por parte de Pedro Miguel de Rorro, el portugués que se juega para la selección de Qatar, por el centro de la pelota para Nico el Bedi que mete balón largo, muy largo por la izquierda para Rubén Vargas, se va a la pelota por la última línea, tenemos el saque de meta en favor de la selección de Qatar en este segundo tiempo, lo está ganando Suiza 1-0, saque de arco para Qatar. Y vendrán
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0: Hay un par de cambios en el partido. Daniel, se fue del juego Asim Madibo, ingresa con la número 26 Mohamed Manay, también se fue del partido Dan Endoy, Rubén Vargas.
6: Rubén Vargas, tan desequilibrante y enérgico como errático para terminar las jugadas, ingresa en su lugar dorsal 23, Seki Anduni.
0: Así que al campo de juego Seki Anduni por Rubén Vargas. En este momento del partido estamos en fútbol de primera y les presentamos el marcador del partido. 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
6: Jugó apenas un puñado de partidos Anduni en el Burnley, descendido a la Championship de Inglaterra. Lo recordamos de su paso por el Benfica.
0: Seki Anduni, Anduni, quiere desbordar por la banda izquierda. Anduni, deja atrás Anduni. La pelota ahora para que la tenga Remo Freuler. Granit Xhaka la va a perder acá. Freuler la perdió al costado. Es lateral en favor de la selección de Qatar. Se juega la segunda mitad por fútbol de primera. Minuto 35, 10 para el final del partido. Lo gana Suiza 1-0 a Qatar. Enseguida ya viene Sami Saloni con el pedo al derrama. Mauro Silva, Burruchaga y Javier Castrilli para el Brasil. Marruecos del grupo C. 5:30 comienza la transmisión. Tiempo del Este. Luego las 8:30 del Este. Haití, Escocia del grupo C con Kevin Rodríguez, Manolo Soya, Yo de la Torre y Carlitos de los Cobos. Y Australia, Turquía del grupo D. A las 11:30 tiempo del Este con Ronald Villalobos Orlando, Giovanni Zamarese y el coach Steve Sanson, todo por fútbol de primera y también en el Brasil Marruecos el West Party con Ana Yurka, Yayo de la Torre, Carlitos de los Cobos y Quique Lanza. Hay varios hoy que tienen doblete, ¿eh?
6: No, y que traigan doblete de picada porque está Quique allí.
14: Sí, y Castrilli también, ¿no?
15: Yayo,
14: y Aguinaga, ¿no?
15: Qué mala fama.
14: Hoy no estoy yo, sino triple.
15: Qué mala fama.
6: ¿Cómo que mala? Bueno, qué mala
15: fama. Estamos pidiendo de antemano porque ayer se acabó muy pronto.
0: Que traiga doble. Mira, sí. Manzambi le pega desde afuera sobre el palo derecho el tiro de Joan Manzambi. El atu ahora para la selección de Suiza. Llegó para cambiar también la cara al partido Joan Manzambi, Daniel, para el equipo de Murat Yakin.
6: Es diferente Manzambi, tiene la pelota siempre, tiene personalidad. Aparece ahora en zonas centrales para sacar un remate de media distancia que se va apenas afuera. Antes había metido una pelota filtrada. Este chico que entró para revolucionar un poquito el partido.
15: La idea es eso, ¿no? Porque sacan a los dos extremos, tanto a Vargas como a Endoy, y trata de darle otra vez ritmo de partido, porque están muy, muy estáticos. Prácticamente no hemos nombrado a Embolo porque no ha tenido una pelota cómoda.
0: Nada, ni tuvo una reciente. Fue la única
15: sí,
0: que la cacheteó
15: rápido, pero no ha habido. Y por eso el cambio, ¿no? Para darle un poco más de ritmo a este equipo suizo.
0: Robaba la pelota el conjunto de Suiza con Eviche por la banda derecha. Ataca el cuadro de Murat Yakin. La pelota para Manzambi. Deja atrás Manzambi. Le robó la pelota a la Eldin.
6: Lo quemé.
0: Sí. robó la pelota Manzambi, la pierde.
16: Siempre, la perdió, siempre pero sucede eso, siempre pasa.
0: No, pero la hablas bien de alguien, Manzambi.
16: Hablas bien de alguien y termina siendo.
0: Mira, ahí la vuelve a recuperar Manzambi, no, no, no tanto así, Daniel.
6: No, te digo una cosa, digamos, atrevido, tiene temperamento, la pide siempre.
0: Y todo es irreverente, por todo no está pesa, pasando por él.
6: No le pesa el escenario, no le pesa el mundial.
0: Y los compañeros como que lo saben, toda la pelota está pasando por Manzambi. Y tiene 20 añitos, 20 añitos. Manzambi. Ahí está, otra Manzambi. Para Manzambi. Manzambi por el medio, Manzambi con la pelota de juego, el balón ahora para que la aguante. Acá por el medio el conjunto de Suiza por parte de Rieder, entregó la pelota ahora buscando a Freuler. Freuler que cambia para Zakaria, Zakaria que quiere levantar el centro, se resbaló un momento del centro. Cortaba la pelota Mangue Lamin, vuelve a ganar la pelota Zakaria, se apoya con Freuler, Freuler de atrás, el balón para Nico el Bedi, cambia el Bedi para Zakaria, Zakaria con la pelota, marca o Mangue Lamin, sigue Zakaria, Zakaria atrás, deja la pelota nuevamente con Freuler, se apoya con Nico el Bedi que toca la pelota para Denis Zakaria, Zakaria con el balón, segundo tiempo, 39 minutos de la segunda mitad por Fútbol Televera, la radio del Mundial, la radio de la Copa del Mundo, Estados Unidos, Canadá y México en el 2026, la séptima Copa del Mundo con el equipo mundialista de Fútbol de Primera, la pelota para Manuel Akanji por el medio. Akanji que se suma al ataque, Akanji que hiciste por el medio, buscaba en bolo, viene el corte allí por parte de el central Kouki, le pegó la pelota ahora a Embolo y termina el rebote ganando el arquero de Qatar, Mahmoud Abunada. Alex Aguinaga comenta en Fútbol de Primera.
16: Sí, volvió otra vez ese equipo de Suiza a te dejo.
0: Robaba la pelota Rieder, no va a llegar acá para buscar el balón Gramichaka y continúa Alex Aguinaga.
16: Sí, volvió otra vez este equipo de Suiza a tener el control, pero esas pelotas largas de
0: pelota
16: de
0: en Qatar. Profundidad para la Eldin, buen balón acá por borde de la gran Afif, pero bien
16: adelantado esta pelota. Esas pelotas largas son las peligrosas, ¿no? Porque
0: pero termina, ¿cuántas veces ha hecho esto Qatar en el partido?
16: Poquito. Lleva este segundo tiempo, es cuando más ha soltado y ha ido al frente.
0: Buena pelota para Embolo, Embolo en el área, Embolo que se acomodó. No, Embolo se le fue la pelota. La quiso pisar.
6: Exactamente. Sí,
16: se quiso pisar la pelota y terminó con la punta lanzando el balón hacia adelante. Venían aquí dos compañeros y iba a ser un buen apoyo.
0: Desde aquí todo es más fácil, no siempre.
6: Sí, claro.
0: Bien, claro. Saca atrás la pelota Mangue Lamin, pero sí, la tuvo clara, ¿no, Daniel?
16: Buena intención.
0: Embolo para marcar el segundo en el partido hasta ahora. Embolo anotando el gol de la victoria para Suiza.
6: Es la segunda pelota que le filtran Embolo. Hay espacios más amplios también que Suiza intenta aprovechar, si bien no ha tenido la contundencia necesaria como para que este partido ya lo tenga liquidado.
0: Lo gana por la mínima y todavía queda tiempo. Estamos en el 39, casi 40 de la segunda mitad por Fútbol de Primera. La pelota por el medio de Freuler para Manzambi. Toca para Gramichaka. Ahora al costado para Zakaria. Va Zakaria. Sigue Zakaria. Zakaria con el balón. La mete adelantada para Embolo. Embolo para Manzambi. Manzambi que le pega. Golpea la pelota en Kouki. Saca de atrás la selección de Qatar. Toda Qatar metida atrás en este segundo tiempo. Vamos a los últimos 5 minutos del partido. Quique Lanza.
4: Sí, tiene más opciones con la entrada de Manzambi. Porque Suiza siempre atacó por el lado de Vargas. Esa fue su arma ofensiva. Ahora centralizó con el chico de 20 años y está metiendo un poquito más de peligro, está buscando arco de Qatar. Es probable que exista otro gol, es probable, ¿no?
0: Seguro, me lo garantiza aquí.
4: Yo pienso que Suiza va a hacer otro gol.
0: Todavía queda tiempo, la pelota sobre el costado izquierdo de la cancha para Ricardo Rodríguez. Toca en corto, buscando el apoyo de Rieder. La aguanta Rieder, la va a perder Rieder, pero le cometen la falta. Recién ingresaba el partido con la camiseta número 23 en la selección de el conjunto de Suiza acá por parte de Seki Andoni, que le cometieron la infracción en el costado izquierdo del campo.
6: Yo creo que mejoró Suiza con los cambios, al menos su dinámica es otra desde la entrada de Andoni, de Manzambi, de Rieder.
0: Y aquí la ganó por el centro Afif, a gran Afif. Este balón adelantado al costado de derecho del campo, donde recibe la pelota Edmilson Jr., que se cambia de banda ahora. Edmilson Jr., la aguanta Edmilson Jr., toca atrás Edmilson Jr., dejando la pelota para que reciba acá por el centro Ahmed Fati. Fati con el balón, tocaba para gran Afif. Afif con la pelota, otra vez para Fati. La aguanta Fati. Fati atrás, dejó para Pedro Miguel. Pedro Miguel que cambia ahora por el medio para Kouki. Kouki ahora con Isa Laye. Laye por el centro para Fati. Fati que toca para Karim Boudiaf. Avanza Boudiaf. Boudiaf que toca al costado izquierdo del campo con Omar Elamin. Elamin para meter el centro, balón en el área, buscando a la Eldin. Corta Kanji. El balón lo recupera Qatar. La pelota ahora va quedando para que la tenga gran Afif. Afif levanta el centro, le pegó mal acá la pelota a Gran Afif, golpeó en la defensa acá en Anduni y esto le permitió al arquero volar por los cielos. Allí a Gregor Kobel se llevó la pelota, la bajó de la terraza allí por parte del arquero Gregor Kobel.
17: De las pocas veces que Afif pudo mostrar su habilidad, ¿no? Y básicamente porque su equipo tuvo poco la pelota a lo largo del trámite y a él le costó correr más detrás de ella que con ella.
4: Si alguien toma el partido al minuto 86 y ve a Qatar hacer esa jugada, ¿no? ¿Cómo va perdiendo Qatar?
0: Aguanta en vuelo. Deja la pelota por el centro buscando a Rieder, que pierde el balón. Termina ganando la pelota por el centro. Nuevamente el defensor. Laye dejó para el arquero. En el fondo Mahmoud Abunada. Abunada que cambia la pelota ahora para la salida por parte de el central Kouki. Kouki que la va a perder. La perdió Kouki y comete la falta. Falta por parte de Kouki en la salida. Se enredó solito Boadén Kouki y termina cometiendo la infracción sobre Andorra. Y tenemos tiro libre en favor de la selección de Suiza.
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0: Se fue Emerson Junior, Daniel.
17: Sí, señor, entró Hassan Alaidós, su número 10, lo recordamos mucho del ciclo anterior con Félix Sánchez. Era titular indiscutible y capitán, recibió la banda, por cierto. Y dos cambios también en Suiza, ingresaron camisa 2, Miro Munheim, y dorsal 14, Ardon Yashari. Se fueron Freuler y Rodríguez en el equipo helvético.
0: Los cambios en el equipo de Murat Yakin para lo que resta del partido, tratando de darle una ventaja más, un gol más al equipo de Murat Yakin en lo que resta del compromiso. La pelota sobre el costado izquierdo de la cancha para buscar al recién ingresado Murat Munheim, y el balón lo perdió al costado Munheim. La pelota se va al lateral, saque de manos en favor de la selección de Qatar, pierde el partido por la mínima. La recuperación en la mitad de la cancha por parte del equipo catarí por intermedio del recién ingresado en este segundo tiempo Mohamed Manai. La pelota ahora para Issa Laye. Laye que toca para Omán Amin. El balón al costado izquierdo de la cancha para el escapado de Akran Afif. Va Afif con balón dominado, Afif que se mete en el área. La pelota ahora para que venga la Edine. Gira en el área, le pega el arco y se la llevó Kobel. Ahora Eldin la tuvo para empatar el partido en el minuto 44 de la segunda mitad. La tuvo Qatar para el 1-1, Alex Darío Aguinaga.
18: Casi al Eldin se convierte en Aladín y te hace la magia, ¿no? Porque termina por rematar con no tanta fuerza, pero bueno, siempre la emoción, ¿no? De un equipo que está siendo controlado por el rival y termina empatando un partido por nada. Entonces, ese es el temor que tiene que tener este equipo de Suiza, que entrega de repente la pelota y termina complicándose solo.
17: Rotó la Alhambra, pero Rogelio estaba dormido, ¿no?
18: Sí,
17: acabó el remate.
0: La pelota es larga para buscar en Bolo que la aguanta, en Bolo que la tiene, en Bolo abriendo la cancha para Zakaria, Zakaria que se mete en el área, mete el centro, la pelota se va desviada hacia el otro costado de la cancha, se va al lateral, se agregaron seis minutos en el partido, ya en el minuto 90, hasta el 90 más ahí vamos a estar jugando y el tiempo extra es presentado por Verizon, el 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
17: Ha sido también una selección, en mi opinión, llena de despropósitos esta Suiza, que no siempre terminó bien las jugadas, que desperdició situaciones, que no fue lo suficientemente contundente para aprovechar su marcada superioridad, sobre todo en el primer tiempo, y que tendrá que encarar un examen más duro la próxima semana ante Bosnia y Herzegovina, evidentemente con la tranquilidad, si esto sigue así, de haber sumado 3 puntos en su presentación inaugural.
0: Y Qatar contra Canadá el próximo día 18 en Vancouver, en el BC Place.
17: En esta bravo,
0: segunda partido. Fecha, ¿no? Que viene para ambos equipos en esta Copa del Mundo. La pelota para que la aguante ahora en la entrada del área Anduni, va a perder el balón, le pega desde afuera y la pelota rebota y termina ganando la defensa de Qatar. El balón se perdió al costado. Estamos ya en el agregado del segundo tiempo y bueno, con el partido ganándolo Suiza 1-0, el momento del partido será el gol anotado por Embolo de penal, ¿no?
6: Bueno, no queda de otra.
18: No hay más, ¿no? Pues tampoco.
19: Yo le daría, obviamente, mucho más quizás acciones de los porteros, que han tenido los dos grandes actuaciones, pero sin lugar a dudas que el gol hace la diferencia.
6: Sí, tal cual.
0: Ataca la selección de Suiza. Vamos a ver cómo el momento del partido. Vino Mujain entregando para Yashari. Cambia por la banda derecha para buscar a Zakaria. Zakaria le pega la pelota, golpea el balón en Reiter, se va al lateral y saque de manos en favor de la selección de Suiza. 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
0: Pelota adelantada, buscando la entrada acá por parte de Anduri, se la lleva bien el arquero Mahmoud Abunaga. 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
19: Sí, no, pero
0: allí puedo.
19: Tenemos que invitarle a Daniel, que nunca trae la cartera.
6: Encantado, güey. Encantado, sí, ¿también? Claro.
0: Ah, bueno, invitados, Quique Lanza, Daniel Chapela, por favor, por Forales, Darío Aguinaga.
6: Te voy de parte suya, ¿eh?
19: ¿Pero quién va a pagar? ¿Jesús o...?
0: No, yo le invito y te paga.
19: Ah, ok, no, bueno, ¿y lo que come Quique?
20: Bueno, como yo debo multa.
19: Ah, debe multa, debe multa.
0: Se mató solito, ¿no? No lo queríamos decir, Quique.
20: Sí, bueno.
0: No se enteró nadie, Quique.
20: La honestidad. Pásala.
19: Está tan mal el partido que ponemos a hablar cualquier cosa, ¿no? Sí, porque sí, el partido ha sido, en este momento ya como que los jugadores todos, ¿eh? Porque Qatar, aunque va perdiendo, parece que quiere que se acabe el partido ya, ¿eh?
0: Karim Budiaz por el medio, maneja la pelota por parte de Qatar, largo servicio al costado derecho del campo, buscando la entrada acá por parte de Pedro Miguel. Metía balón adelantado, buscando la entrada acá por parte de Manay. Llega primero el cierre de Akanji, el balón se va al lateral, la termina perdiendo Manay. Lo está ganando Suiza, 1-0 a Qatar con el gol de Mbola al 17 de la primera mitad de penal, el único gol del partido hasta ahora. Va sacando la pelota de lado Miro Mujain por parte del conjunto helvético, que está consiguiendo la victoria por la mínima. El equipo que ha llegado en las últimas tres ediciones de la Copa del Mundo a la fase de los octavos de final del Mundial. Cortaba la pelota el conjunto de Qatar con Oman El Amin. La pelota para Akram Afif, nuevamente para El Amin. Levantó el centro, pelota en el área, remate de cabeza, se metió.
21: Celebrar, y con ellos los hinchas cataríes, que en un número superior a los 10.000 han llegado a esta cancha en San Francisco. Un centro que partió desde la izquierda, el salto del capitán Kowicki por encima de un lateral que cierra tarde para poner la diferencia por arriba, empatar el partido y darle una alegría inesperada, insospechada al seleccionado catarí.
19: No, y lo de Lopetegui, ¿no? Que estaba sentado diciendo, ¿de dónde apareció este señor?
20: Pero es que lo supo siempre. Lopetegui supo siempre que tenía partido. ¿Será?
19: No, bueno, tenía partido porque Suiza lo permitió y porque este señor.
20: Este empate, Abunada.
19: Tiene como el 90%.
20: ¿Ahora la figura del partido?
19: Y bueno, va a ser
20: el arquero,
19: ¿cómo se levanta?
20: Primer centro, creo, de Qatar en el partido.
0: Se subió al ataque el central y terminó definiendo Kowicki para el 1-1 en el partido. Y ahora, ¿qué va a hacer Suiza cuando ya llegamos al 90-6? Manzambi, levanta el centro, pega la pelota en la defensa y se va por la raya final al tiro de esquina.
19: Ahora apretas.
6: Muy decepcionante lo de Suiza,
0: Esta va a ser la última del partido. Esta va a ser la última del partido para el conjunto de Suiza. Va a levantar la pelota el cuadro de Suiza por parte del recién ingresado en este segundo tiempo, Fabián Rieder. Va a levantar Rieder, 1-1 el partido, cobra Rieder, pelota cerrada, sacaba la pelota bien allí en defensa y Isaral llega a ganar nuevamente Reader. Reader con el balón, sigue Reader, levanta el centro Reader, la metió Reader al área, sacó otra vez el arquero Abunada. El remate por parte del otro ingresado al partido, Yashir Yashari, le pegó desviado, cruzado, le envía al fondo del arco y la pelota se va por la línea final, lo empata Qatar 1-1 ante Suiza cuando ya se agregaron 7 minutos más.
21: Se metió en el Mundial, Jesús. Qatar se metió en el Mundial. Con ese cabezazo se metió en el Mundial.
0: Perdió la posibilidad de oro el equipo de Murat Yakin de liquidar este partido mucho antes. Y gran mérito, gran reconocimiento por el arquero Mahmoud Abunada para mantener el partido siempre cerrado. Estamos a disposición de Zahid Martínez. Va a sacar Mahmoud Abunada. Lo está empatando Qatar ante Suiza. Lo va a pitar. ¡Pitó! ¡Pitó! ¡Pitó! El principal del partido, Zahid Martínez. Esto se terminó en la bahía, al sur de la bahía de San Francisco, en el estadio de San Francisco. Lo ha empatado Qatar 1-1 ante Suiza con el gol de Kouki sobre el final.
21: Primer punto en la historia de los mundiales para la selección qatarí. Ayer lo logró Canadá, hoy lo logra Qatar de una manera casi milagrosa. Yo no sé en qué Dios cree Lopetegui, pero a quien sea que le rece, que le ponga otra vela hoy.
2: Que le ponga un sirio pascual.
20: A mí hizo el gol Kouki, pero te lo sigo diciendo. Abunada. Para mí Abunada es el hombre.
0: Pero el gol lo marca el capitán Bouharén Kouki para darle el conjunto catarí el empate a una en el partido hoy de manera dramática sobre el final. El gol de Kouki para empatar el partido por fútbol de primera. Empataron a uno Qatar y Suiza en este partido del grupo B por fútbol de primera.
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0: Terminó el partido en San Francisco con empate dramático. Qatar empató a uno con la selección de Suiza. Lo controló durante prácticamente 93 minutos Alex Aguinaga, Suiza, el partido. Tuvo las ocasiones, generó oportunidades para irse con una ventaja en este segundo tiempo, pero al final Qatar consiguió el espacio y empató el partido.
19: Sí, pero muy, muy displicente, muy pausado el equipo suizo. Pensaba que con ese 1-0 iba a ser suficiente para llevarse los 3 puntos en esta primera presentación. Qatar con poquito logra hacerlo, pero no por eso deja de ser emocionante, ¿no? Después de lo que actuó Abunada, todo el partido tajó un sinnúmero de ocasiones. Suiza también se cansó de fallar. Y después, bueno, el premio a la consistencia, a la perseverancia de un equipo que se defendió todo el partido, termina siendo factor lo de Kowicki, que se va al ataque, un remate, un cabezazo espectacular. Y termina por aguar la fiesta a Suiza, que también me parece en el pecado lleva la penitencia. No anotó, no hizo mayores cambios, las variantes tuvieron poquita acción. Y bueno, ahora sí que Qatar consigue su primer punto en el Mundial. Y ahora se pone bueno el grupo, todos con un puntito, y a ver qué pasa en la segunda jornada de este grupo.
0: Empataron a uno Qatar y Suiza en el grupo B por Fútbol de Primera.
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0: partido en San Francisco con el empate sobre el final para la selección de Qatar, 1-1 ante Suiza. Meritorio, ¿no? Para el equipo de Lopetegui y Daniel, que a pesar de sus limitaciones, gran actuación del arquero Abunada, Suiza perdonó en más de una ocasión en el partido, y esto lo aprovecha Qatar al final con el tanto de Coquí para conseguir el 1-1 definitivo.
1: Bueno, Lopetegui tiene que estar feliz porque consiguió un objetivo que seguramente estaba por encima de sus propias expectativas, y después del primer tiempo ni hablar, porque fue claramente superado por la selección suiza, que no solo tuvo la pelota, sino que encontró profundidad, tuvo situaciones de gol como para marcar una diferencia. Qatar encontró en su arquero a la figura del partido, y el objetivo a lo largo del trámite de los 90 y tantos minutos que duró en cuanto a Qatar fue sostener ese 1-0, tenerlo al alcance como para que en una jugada suelta, lo veníamos diciendo varias veces,
0: y allí lo del arquero fundamental,
1: claro, en una jugada suelta poderlo empatar. Lo hizo, lo logró, sacó su primer punto en la historia de los mundiales, dejó viva su posible clasificación a la siguiente fase. Tendrá que enfrentar a Canadá y Herzegovina en un grupo donde todos han quedado igualados con un punto.
0: Todo parejo en este grupo B de la Copa del Mundo en fútbol de primera.
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0: Quique Lanza dirigió bien el partido Saí Martínez y un juego al final que se terminó convirtiendo en este empate a uno con emoción para el equipo de Qatar.
1: Sí, sin incidencia para el Catracho. Me parece que tendrá una muy buena evaluación en un partido que a veces esos partidos que son así como más llenos de calma pueden ser los más peligrosos para un árbitro, ¿no? Pero salió bien, me parece que estará bien calificado. Y bueno, en cuanto al partido, me parece inoperante, ¿no? Lo de Joaquín Murat, me parece que se conformó con 1-0 que siempre fue peligroso. Lopetegui supo que tenía partido, supo, termina hasta que pita.
2: No nos cansamos Zahir de alabar a Bunar,
1: claro,
2: ¿no?
1: Por todo claro. Lo que hizo
2: el arquero.
1: Y a Lopetegui le van a regalar seguramente un no sé cuántas parcelas de desierto en
2: pero,
1: Qatar.
2: Pero con gas,
1: atenta
2: con
1: la
2: gas,
1: banda.
2: Con gas.
1: Pues sí, no, claro, con todos los lujos, porque ha logrado el primer punto de Qatar en una Copa del Mundo y fue persistente, fue notable lo que él desde el banco transmitía a sus jugadores, en los cambios lo pudimos ver, y bueno, el mensaje causó efecto, empata 1-1, tiene Mundial, están con un punto todos en el grupo, y bueno, además hace historia.
0: Y nos vamos a la pausa a través de Fútbol de Primera, empataron a uno Qatar y Suiza en Fútbol de Primera.
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2: Nos estamos despidiendo por Fútbol de Primera. Ya viene el partido Brasil-Marruecos del grupo C por Fútbol de Primera. Relata Sami Sadovni con el Pibe Valderrama, Jorge Burruchaga, Mauro Silva, el análisis arbitral de Javier Castrilli. Y en este partido nos despedimos con la dirección general de Andrés Cantor, Claudio Gutiérrez en los controles, Néstor Racino en la coordinación, Nico Bravo en la producción, Daniel Chapela, Alex Aguinaga, Quique Lanza y quien les habla, Jesús Eduardo Acosta. Los invitamos a seguir disfrutando de la Copa del Mundo, Estados Unidos, Canadá y México en el 2026 por Fútbol de Primera, la radio del Mundial. Ya viene Brasil-Marruecos en Fútbol de Primera.
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0: Partido entre las selecciones de Brasil y Marruecos por el Grupo C de la Copa del Mundo de la FIFA desde New Jersey. 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
2: Señoras y señores, amigas y amigos de Fútbol de Primera, la radio del Mundial, tengan todos ustedes muy buenas tardes. Aquí comienza el sueño del hexacampeonato. En este escenario debutarán los pentacampeones del mundo. A este escenario quieren volver el próximo 19 de julio para la gran final. En este estadio que ha visto la final de la Copa América, aquella que ganó Chile por penales a Argentina, que ha visto Super Tazones, Super Bowl, por primera vez en su historia recibe un partido de la Copa del Mundo. Y lo hace con la selección más ganadora en la historia de los mundiales. En el Grupo C, Brasil, para enfrentar a los subcampeones de África en la cancha, campeones en la mesa, semifinalistas en la pasada Copa Mundial de la FIFA como gran revelación. El equipo mundialista está listo y es un verdadero lujo tener en esta cabina de transmisión a dos campeones del mundo. Mauro Silva, campeón del mundo en 1994. Jorge Burruchaga, campeón del mundo en México 86. Nuestro capitán, Carlos El Pibe Valderrama. Y hoy, felizmente, el análisis arbitral nuevamente de Javier Castelli. Quien les habla, Sammy Sadovni, con la dirección de Andrés Cantor. Arrancamos la transmisión tras la pausa. Juega Brasil frente a Marruecos y por Fútbol de Primera.
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2: Estamos de regreso en la cabina Ford, vehículos hechos tan capaces como tú. El trabajo precompetitivo de ambas selecciones nacionales. Hoy Carlo Ancelotti llega a su formación 12+1, 13ª desde que asumió la dirección técnica de Brasil. El jugador más utilizado fue Casemiro, también Bruno Guimarães, Vini, Mateus Cunha, con 10 participaciones de los 12 bajo la dirección técnica de Ancelotti. Y es un verdadero lujo saludar a un campeón del mundo, parte del equipo mundialista de fútbol de primera, con el que hemos compartido también transmisiones mundialistas de Brasil y hoy no es la excepción. Mauro Silva, un honor y un placer acompañarte. ¿Cómo estás, Mauro, querido?
3: Xavi, qué placer estar aquí contigo una vez más y un día muy especial para mí. Ver el Brasil de Carlo Ancelotti debutar en un Mundial de Estados Unidos y con algunas dudas este equipo, ¿no? Yo creo que hay jugadores ahí, el caso que comentamos, con la ausencia de Neymar, Vinícius, Rafinha, deberían buscar un protagonismo y una responsabilidad que no han sido capaces de demostrar todavía, ¿no? Yo creo que es una gran oportunidad de Brasil. Llega, yo diría, en los últimos años para muchos aficionados, mucha gente, no como una de las principales favoritas para ese Mundial, ¿no? Entonces yo creo que tanto Carlo Ancelotti, por el prestigio, como jugadores como Rafinha, como Vini, tienen una gran oportunidad de reivindicarse y demostrar que pueden rendir de la misma forma que rinde Vinicius en Real Madrid, Rafinha en Barcelona, que pueden rendir con la camiseta de la selección brasileña.
2: Se retira la selección de Brasil tras el trabajo precompetitivo. Hacemos una pausa, 4 minutos para todo el país y regresamos desde Nueva York, New Jersey, por fútbol de primera, Brasil Marruecos en la Copa Mundial de la FIFA, que usted sintoniza en exclusiva por Fútbol de Primera.
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2: Estamos de regreso, saludamos con mucho gusto a nuestro capitán del equipo mundialista, Carlos El Pibe Valderrama. Hoy juega Marruecos, que fue una de las revelaciones, Pibe, con el saludo en el Mundial pasado, que llegó a la final de su Copa Africana de Naciones, que despidió a Walid Regragui, el gran arquitecto de todo esto. Llegó Mohamed Kouabi, que llevó a la selección sub-20 a ganar una Copa Mundial de la categoría. Y está Marruecos, que quiere seguir siendo revelación en este su tercer Mundial consecutivo. ¿Cómo te va, Pibe?
3: No, un saludo a todo el equipo de fútbol de primera. No, como dice Sami, Marruecos es uno de los equipos potentes que está en este momento. Pues juega contra Brasil en un campeonato mundial de... Vamos a ver un gran partido. Estos son los partidos de mundiales. No son dos selecciones que son, tienen categoría en estos momentos. Que hay que mostrar cómo están ahora. Bueno, son, Brasil es un equipo nuevo. Brasil tiene un equipo nuevo, tiene un nuevo técnico nuevo. Marruecos lleva ventaja. Marruecos es la base de lo que quedaron de segundo en el campeonato de Sudáfrica, ¿no? Entonces vamos a ver, pero pienso que vamos a ver un gran partido.
2: La palabra de Carlos El Pibe Valderrama. Hacemos una nueva pausa, regresamos desde New Jersey por Fútbol de Primera. Cada vez falta menos. Brasil frente a Marruecos en la radio del Mundial.
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2: Seguimos en la previa de fútbol de primera de Brasil frente a Marruecos, otro de los campeones del mundo que tiene el equipo mundialista de fútbol de primera. Jorge Burruchaga, lindo partido para palpitar el Mundial, Burro, ¿cómo estás?
13: Sammy, ¿cómo te va? Un gusto, Mauro, pibe, capitán, y Javier, el referee nuestro, un placer estar acá. Como dijeron los muchachos, ¿no? Estamos en la puerta de un gran partido, ¿no? Primero por Brasil. Brasil que se tiene que reacostumbrar lo que fue la vieja historia, que perdió la cabeza, no anduvo bien los últimos mundiales, con un gran técnico que tuvieron que recurrir como Ancelotti para darle paz, tranquilidad, un poquito de dureza al equipo. Y Marruecos, que fue tercero en el mundial pasado, ¿no? Con la base del equipo, así que yo creo que debería, ¿no? En los papeles debería ser un gran partido y expectante nosotros de comenzarlo.
2: Enorme clima futbolero, mucho calor en New Jersey. Hacemos la pausa y regresamos por Fútbol de Primera, la radio del Mundial.
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2: Veíamos a Neymar, que hoy no forma parte, por supuesto, de la convocatoria, no está ni en la banca de suplentes, buscando ubicarse en uno de los palcos. El abrazo de dos compañeros bicampeones de Europa, Hakimi y Marquinhos, del Paris Saint-Germain, y un muy serio Carlo Ancelotti y Mauro Silva, que buscaba justamente el camino rumbo a la banca de suplentes, y el abrazo con el seleccionador marroquí.
17: Sí, Ancelotti muy serio, seguro que muy emocionado, muy ilusionado de estar viviendo un momento único como este, ¿no? Dirigiendo una selección con tanta historia, con tanta tradición, y no vive un momento muy bueno, tiene la oportunidad de resgatar ese buen trabajo de la selección brasileña. Yo creo que es el entrenador adecuado para eso.
2: En México 86, Ancelotti formó parte del plantel italiano, aunque llegó diezmado y no tuvo un papel destacado en el Mundial de Italia 90, disputó partidos como jugador, pero una lesión de rodilla lo alejó. En el 94 fue auxiliar de Arrigo Sacchi con la Azzurra, que llegó a la final de la Copa del Mundo. Y hoy llega como seleccionador de Brasil a este Mundial. El Circle of Trust, este círculo de confianza, que es el nuevo protocolo FIFA con las banderolas de cada uno de los países en la cancha de juego, Burro, y los 26 jugadores de cada equipo, titulares y suplentes, para hacer este rondo del himno de cada uno de los países.
18: Está bien, está lindo, lástima que no podemos jugar, muchachos, ¿no? Que no podemos ver pibe. Lástima que hoy es todo tan lindo en nuestra época. Pero me parece lindo eso de los 26 que vayan ahí, qué sé yo, por ahí alguno de ellos siempre no llega a jugar ni nada. Y el hijo por ahí le debe preguntar, ¿pero vos fuiste al Mundial o no? Entonces acá tiene, tiene la muestra de que fui papá, fui hijo, pero no me puso el entrenador.
19: Aquí está.
2: Mientras que se forman, saludamos a Javier Castrilli, esloveno Slavko Vencic, que dirigió una final de la Champions entre el Real Madrid y el Borussia Dortmund. Javier, el encargado de impartir justicia, ¿cómo le va? ¿Cómo lo extrañamos anoche?
19: Pero qué grato estar con todos ustedes, para mí un honor compartir este panel. Slavko Vincic, el esloveno, como bien dijiste, 46 años y moneda, ¿sí? 13 años, casi 47 años, lo que da la pauta de la utilización de los árbitros con experiencia para este tipo de partidos. Experiencia de todo tipo, no solamente arbitral, pero sobre todas las cosas de dentro del fútbol. No ha participado de mundiales de selección, pero sí de clubes, en el último, donde dirigió, cuidado con las amarillas, River Monterrey, sacó 10 amarillas, 9 y 2 para expulsar.
2: Nos preparamos para la ceremonia de protocolo. El himno nacional de Brasil suena en New Jersey.

0: Brasil.
1: Sí, un ambientazo, estadio repleto, un momento especial para cualquier futbolista, emocionante estar ahí.
0: El himno nacional de Marruecos.

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1: Señoras y señores, un lujo que un campeón del mundo nos dé la... Hoy vamos a hacer el relato medio en portuñol, Mauro. Que nos dé el escalazao de Brasil, como salen los pentacampeones del mundo hoy.
2: Pues en la portería, Alisson, Ibáñez en el lateral, Marquinho, Gabriel Magalhães y Douglas Santos. En el centro campo, Casemiro, Bruno Guimarães. Linha de frente com Rafinha, Paquetá e Vini Júnior. E de atacante principal, Igor Thiago.
1: Impecável, que lujo, impecável. É o mesmo equipo, salvo a salida de Welly por lesão e o ingresso de Gabriel Magalhães do último partido de preparação frente à seleção de Egipto. O equipo de Marruecos com Bono, com Hakimi, com Diop, com Riyad e Mazraoui. Em la mitad de la cancha com Bouadi y el Adnagui, Brahim Díaz, el Canush y Ounahi, para dejar en el frente de ataque camiseta número 11, al Sabari. Muy bien, señoras y señores, nos preparamos y estamos listos para comenzar a vivir todas, pero todas las emociones de este partido por Fútbol de Primera, la radio del Mundial en el grupo C, donde están Haití y Escocia. Cuando quieres, Lafco, señoras y señores, en marcha. El partido, ya están jugando por Fútbol de Primera, la radio del Mundial. Brasil y Marruecos estará atacando de izquierda a derecha en el sentido de la cabina. 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
3: Salida de rugby, la que todo el mundo quiere hacer ahora para ir a presionar, y después Marruecos no fue a presionar. Rápidamente Brasil tomó la pelota.
1: La salida de Alisson. Súbame dos puntitos el micrófono, Claudio, si puede, por favor, dos puntitos. La pelota la tiene ahora en la salida del conjunto de Brasil. Con tranquilidad, la salida de Ibáñez, abierto por el costado izquierdo, Douglas Santos. ¿Te sorprende, Mauro, que haya preferido a Ibáñez y a Douglas Santos en desmedro de Alexandro y de Danilo como laterales, Ancelotti?
2: No me sorprende, la verdad. Tanto Alexandro como Danilo já eram jogadores questionados, ¿no?, em Mundial de 2022, têm mais ou menos por volta de 35 anos cada um, então se sale com um equipo mais jovem.
1: Ahí está saliendo y presionando Brasil, ahora quedó perfecto, gracias Bouadi, ahora en la mitad de la cancha, tocaba para el Anahue, se manda el conjunto de Marruecos, camiseta roja igual que la media, pantaloneta verde, Brasil con la verde amarela de amarillo, con las cinco estrellas en el pecho, con el short azul y medias blancas habitual en el conjunto de la verde amarela, va quedando en el fondo, está todo Brasil en su propio territorio, el toque atrás para que venga Shadi Riyad, se abre por el costado izquierdo Nusair Mazraoui, aquí está el jugador del Manchester United, entregaba la pelota para el Adnawi, se abre también por el carril izquierdo el Canush, pegado tranquilamente lo manda por ese costado, la tenía ahora Riyad, buscaba a Aounahi, la salida para el conjunto de Marruecos, venía marcando correctamente por ese costado derecho Lucas Paquetá, será lateral favorable a Brasil.
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1: El Canu se mandaba ahora la primera. Atención a Javier de Ibáñez, el lateral por derecha, cuando el 23 se mandaba por ese costado izquierdo, pita Dencej, tiro libre para Marruecos.
5: Y segunda en el partido, en este caso no engancha, en la anterior había sido un fallo de Dublex que se lo llevó por delante al marroquí.
1: Una chiquita, una primera, atención a Pibe, favorable al conjunto marroquí.
6: Un equipo que no pierde la pelota, técnicamente están bien dotados, ojo a la jugada, porque si el principio es manejado, le va a complicar el partido a Brasil.
1: Va a venir el tiro libre que entraña peligro, cuidado, le va a pegar Bilal el Canullo, el jugador del Stuttgart, atenti con esta, va Vini cerca de la acción de juego, Zlatko Vencic, atenti dentro del área de las ilusiones, viene el Canullo, la pelota arriba, media altura, venía el pivoteo, otro cabezazo, trata de sacarlo por ese costado, Douglas Santos también aparecía para alejar el peligro, pero la presión alta es del conjunto de Marruecos en esta primera del partido, él la toque atrás para que venga a buscarla con tranquilidad Hakimi, ya recibía del costado de Mahraoui, otra vez Hakimi desintoxicando el terreno de juego para Ayoub Bouadi, aquí está el hombre del Lille, varios de los jugadores nacidos por supuesto en Francia, viene la pelota con tranquilidad para el Canus que se mueve más por el sector de la izquierda dejando a Unaui un poco más al centro, pelota para el número 6 la tiene Ayoub Bouadi, y Bouadi que combina por el sector ahora hacia atrás, para que venga con tranquilidad Shadi Riyad para Issa Diop, y Diop que juega con Afra Hakimi, la tiene Hakimi, entregaba a Brahim Díaz, se manda Brahim, el hombre del Real Madrid, nacido en Málaga, España, pelota para que venga a buscarla por ese costado Mahraoui, Mahraoui abre cortita el dominio y por ahora posesión de la pelota es del conjunto africano, va a despejar desde el fondo otra vez Ibáñez, la primera por ahora, le están jalando la camiseta, la tiene Lucas Paquetá, pasaba Paquetá, bien estaba por ese costado Mahraoui, la recuperación otra vez inmediata, Mauro del conjunto marroquí, atrás para Bono.
7: Sí, es siempre un equipo muy incómodo Marruecos, ¿no? Aprieta, presiona, tiene una marcación alta y siempre un equipo que muy agresivo en la marcación.
1: Ibáñez con golpe de cabeza, la salida por el sector del conjunto de Marruecos, la tenía el Aznawi, se manda ahora nuevamente Brahim Díaz, la tiene Brahim con la zurda, va a ver en la proyección para Hakimi, toque dentro del área de rebote, no puede controlarla correctamente Aznawi, está dominando nuevamente desde el fondo Issa Diop, la devolución para Hakimi, Aznawi, aquí viene el 8, el jugador del Girona que se fue al descenso, otra vez para Brahim, Brahim para Hakimi, la marca de Douglas Santos con tranquilidad, otra vez para este le pega, con ganas de pegarle amaga, gambetea y le pega, rebota, tiene que despejarla Casemiro metido como un central más, pero está fuera del terreno de juego, hay lateral para Marruecos.
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1: Mahraoui abre nuevamente para el Canús que se mueve por ese andarivel, va a tener problemas Ibáñez, ojo a este duelo entre el Canús el 23 y el 24 de Brasil con Ibáñez, la proyección es de Mahraoui, pasa Mahraoui, elude a Ibáñez, toque atrás, viene el remate, está el primero y está... Rebotaba la pelota en Gabriel Magalhães, una gran aproximación del conjunto marroquí por ese costado, no ha pasado el peligro Burro, viene el servicio, estaba descontando Douglas Santos, pasa el peligro, primera llegada medianamente clara del conjunto marroquí.
3: Mejor Marruecos en este comienzo de partido, más decidido, más convencido de lo que quiere hacer. Brasil esperando un poquito, Douglas es el que lo espera Hakimi cuando se pone alto, pero está mejor Marruecos, mejor.
1: Arranca mejor el partido, la pelota viene a buscarla nuevamente, Bilal El Canús, revienta la pelota, estaba chocando en Lucas Paquetá, otra vez la presión, la recuperación tras pérdida es casi de inmediato, la tiene Brahim Díaz, aquí está bailoteando con el perfil cambiado, se mueve por el costado derecho, es zurdo, filtra ahora, Hakimi al remate. Cruzado, reclama que había rebotado en alguien, es saque de meta para Brasil.
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1: Despejó a Alison Becker, trata de pivotearla ahora con Igor Thiago, que ya tuvo una anterior pero había chocado con un jugador marroquí. La baja tranquilamente Lucas Paquetá, tiene que dar la vuelta completa. Lo atendieron a Lucas Paquetá. El balón en la mitad de la cancha para Bruno Guimarães. Guimarães, trataba de buscar y otra vez recupera rápidamente el conjunto marroquí, la tiene Belén Díaz, pasa por ese costado Saibari, aquí la tiene Ismael, el del PSV Eindhoven, campeón de la Eredivisie, compañero de Serginho Dessi, también de Ricardo Pepi, los jugadores de Estados Unidos que ayer golearon 4-1 al conjunto paraguayo. Hoy más temprano en el primero de los cuatro partidos, cuatro de fútbol de primera en el área de la Bahía, en San Francisco, el empate catarí 1-1 sobre Suiza. La pelota la tiene Igor Thiago, está picando Rafinha, Igor Thiago tiene que hacer la pausa, va Vini prácticamente un poco más adelantado, aquí viene Rafa, la tiene Rafinha, acompañaba a Douglas Santos por el sector de la izquierda, prefiere retroceder, prefiere aquietar, ya la tiene Marquinhos, aquí viene el capitán del conjunto brasileño, tocaba para Bruno Guimarães, ya está proyectado Ibáñez, Ibáñez el toque atrás otra vez para Marquinhos, nunca más jugadores, tantos jugadores brasileños, la verde amarela en territorio portugués, ahora están todos, la tiene Bruno Guimarães, tocaba Gabriel para el jugador Marquinhos, y Marquinhos rota la pelota en el corto para que venga a buscarla Bruno Guimarães, filtraba para Igor Thiago, ya está la salida por el sector de Masraoui, sigue Masraoui, recuperación es buena de Ibáñez, seguía Ibáñez, el balón para Carlos Enrique Casemiro, Rafinha le pega, estaba rebotando Inisa Diop, aquí la primera de Rafinha intentando, Mauro, llegar a la portería marroquí.
2: Sí, siento falta de más intensidad, más agresividad por parte de Brasil, la misma que está
1: Buadi con la pelota, sigue el 6, cuidado con el Canús, le viene Brahim, el remate, chocaba en Gabriel Magalhães, en el rebote Javier iba por la pelota, se encontró, le tiró la lámina Hakimi, quedó sentido el central brasileño, Javier.
5: Fue directamente al cuerpo y no a buscar la pelota Hakimi, por eso le sanciona la falta, choca contra el defensor brasileño cometiendo la infracción.
1: Y con el hombro justamente que impacta contra la cara de Gabriel Magalhães, que queda sentido 9 de la primera etapa, comenta en fútbol de primera el campeón del mundo con Brasil en 1994, Mauro Silva, por ahora 0-0.
2: Sammy, siento falta de más agresividad. Ahí hemos visto un partido de Estados Unidos, el ritmo que salió al campo, es lo que creo que tiene que hacer Brasil. Igor Thiago controla el balón, Rafinha pasa solo y no le da y juega para atrás, ¿no?
3: Ahora, Mauro, vos decís que Brasil tiene esos jugadores para hacer transiciones rápidas, solamente Rafinha y Vini, porque Paquetá está jugando como un 8 por derecha, pero no llega al área.
2: No llega, pero ese es un poco el estilo. Fíjate ahí.
1: Aquí la roba Marruecos, se viene el Canús, el servicio, el remate, engancha para el primero. Tiene 4 jugadores brasileños. Bien, Casemiro para robarle en la media luna del área. Mayor lo atendieron, tenía Usnavi, que no tuvo la claridad allí para pegarle a la pelota, pibe, en la salida. Sobre 4 jugadores brasileños lo atendieron a Casemiro. Estiró libre para Brasil.
8: Sí, recupera rápidamente el equipo Marruecos y está más cerca del gol del equipo Marruecos.
1: Vendrá el tiro libre favorable al conjunto de Brasil. Se metía Osnawi, el jugador del Girona, sale Alisson Becker. Vamos a controlar el tiempo y marcador. Estamos por fútbol de primera en New Jersey. Aquí se jugará la final el próximo 19 de julio. Este es el tiempo de juego. Exactamente, van. 10 minutos de la primera etapa. Ataque el conjunto de Marruecos desde la banda izquierda. Otra vez para que venga a buscarla el Canús. Dominaba en ese sector Buadi, dominio del conjunto marroquí. El marcador indica. Por ahora no pasa nada, no se hacen daño. Brasil y Marruecos empatan 0-0.
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0: 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Marraues, mueven por todo lado, este es el lateral izquierdo y aparece retrasado, buscaba ahora a Saibari, que técnicamente es el 9, el número 11, que partía desde la banda izquierda. Mucha movilidad en el conjunto de Marruecos en este arranque de partido.
1: Sin duda, mucha movilidad, buenos criterios de juego, pero Brasil vuelve a lo mismo. Le va a costar, si no recupera la pelota rápido, le va a costar, la dinámica es diferente de un equipo del otro.
2: Ese equipo juega un toque y a dos toques no le da chance.
1: Claro, pero pibe,
2: no le da chance.
1: Marruecos son ágiles, Brasil tiene un equipo pesadito.
2: Pesado, por eso pesado no le da chance de recuperar la pelota.
3: Como
2: no
3: cambia la actitud Brasil jugando a este ritmo, es que está Marruecos en otro ritmo, con mucha más intensidad, con mucha más velocidad, ¿no? Brasil, mira qué pasividad con que juega.
1: Aparte tenés a Vinicius y Rafinha que lo descienden.
4: Correcto. Hasta aquí no tocó la pelota, salvo el remate de Rafinha, Vini no la tocó todavía. ¿Por qué no la tiene?
1: No, está corriendo detrás.
2: El balón lo tiene Marruecos.
4: Igual.
3: Claro. Es que sale dormido Brasil al campo, ¿no? Ahí con este ritmo no puede competir contra Marruecos.
0: La salida ahora del conjunto de Brasil transmite fútbol de primera a la radio del Mundial. La pelota para que venga a buscarla Rafinha. Rafinha con Douglas Santos para Gabriel Magalhães. Aquí está saliendo el subcampeón de la Champions, tocando para el campeón de la Champions, que es Marquinhos. Ya venía para Lucas Paquetá, trataba de filtrar el balón. Vini está más solo que la una por la banda izquierda, le estaba pidiendo, la tiene Rafinha, ya lo vio Vini en la parte del sol. Viene Vini mano a mano con Hakimi, la primera de Vini, va a gambetear, va a llevarse el fondo de la cancha, mete el centro y ¡está! Buscaba el golpe de cabeza de Igor Thiago, eso es lo que tiene que hacer Brasil, eso es lo que tiene que hacer Vini Mauro. La primera incorporación buscaba a Igor Thiago.
3: Cuando ponen más velocidad en el partido y agresividad, pues salió una buena jugada. Igor Thiago tuvo un gol ahí.
2: No puede botar ese gol ahí.
3: No puede,
2: fíjate. Un partido de eso no puede botar.
1: Cerró la pelota.
2: Claro, hermano.
3: Si le
2: la pelota, gol.
3: Y solo estaba.
2: Claro.
1: Lo encandiló el sol. Si, si tuviera pelo, sí.
0: Igor Thiago.
2: Son ocasiones que no pueden desperdiciar.
0: Quinta presencia con Brasil, dos goles para el jugador del Brentford. Hoy se decantó por él en lugar de Mateus Cunha, que está en la banca, Mauro.
3: De Mateus, para ver que Brasil, claro, cuando aprieta un poquito y pone un poco de velocidad, que tiene equipo para jugar con Marruecos, pero necesita otro ritmo, otra intensidad.
0: A ver con este, el pivoteo de Rafinha, llegaba la pelota sobre Vini, estaba despejando bien en el fondo y Sadio la va a recoger nuevamente Brasil en el fondo.
1: Pero fíjate, Mauro, el pelotazo Vinicius, Thiago y Rafinha solamente, no achican al rebote.
3: Es que
1: esa distancia, sí, para Guimarães y para Casemiro va a ser muy, muy larga.
3: Estoy
1: esa distancia de recorrido.
3: Sí, y Paquetá no tiene
1: Paquetá tanto recorrido, tampoco, ¿no? Paquetá tanta velocidad, pasivo,
3: está ahí. Muy lento.
0: La última vez que se enfrentaron en una Copa del Mundo en Francia, 98, goleada de Brasil por 3-0. Claro, con goles de Ronaldo, que está en la tribuna, de Rivaldo y de Bebeto. Otro Brasil, otro nombre, 3-0 en aquel Mundial de Francia.
5: Es que Paquetá es convocado porque en Brasil hoy tenemos una carencia de jugadores en esta posición. Fíjate, no tenemos, Burro, no tenemos.
1: Pero juega muy pasivo, ¿viste? No gambetean en el metro cuadrado, después no hace diferencia.
0: El balón largo para que Yacine Bono se haga del balón. Aquí hay una falta en salida de Marruecos. Igor Thiago, Javier, que no permite que vaya a salir Marruecos con propiedad. Si sí, el 9 de Brasil lo traba.
1: Estorba con sus brazos, empuja para quitarle la pelota en la salida. Obviamente que es una falta en ataque que vio Vincic, que viene bien. Hasta el momento tocó madera. Está seguro.
0: Ahora la imagen internacional, pibe, no muestra. Acá. A Roberto Carlos y a Ronaldo Fenómeno en la repe de la acción de...
2: No lo viste como...
0: Corte, ¿viste?
2: Estaba empujando el gol así.
3: Sí. Intentó Ronaldo.
2: Claro,
3: está
2: claro.
1: Esa no la falla.
2: No, ni la falla. Ni ahora la falla. Xavi, ni ahora la falla.
0: Gabriel Magalhães. Aquí estamos con el equipo mundialista de fútbol de primera. Nuestro capitán Carlos El Pío Valderrama. Jorge Burruchaga, campeón del mundo en México 86. Mauro Silva, campeón del mundo en Estados Unidos 94. El análisis arbitral del mejor, el number one, Javier Castrilli. La pelota la tiene ahora Marquinhos, el servicio en la mitad de la cancha para Casemiro, ya la está buscando también Lucas Paquetá, se mueve Paquetá, se mueve Bruno Guimarães, prefiere jugar con Gabriel Magalhães, y Gabriel Magalhães con Douglas Santos y Santos con Vini. A ver, Vini, la hacen el 2 contra 1 a Vini, claro, no va a poder pasar. Hakimi traba la pelota, a su lado también estaba el Canuche, lateral para Brasil.
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0: por el costado izquierdo, el golpe de cabeza, viene Igor Thiago, el que conectaba era Rafinha, la pelota, pibe, va a morir a la mano de Bono.
1: Pero está mejor Brasil. Ah, mejoró. El que tiene la pelota ahora.
0: Ahora sí.
1: Claro.
0: El balón la tiene Lucas Paqueta. Ahí está Lucas, el jugador del Flamengo. Largo el servicio para Rafinha. Ya la estaba perdiendo, se calentó Rafinha y estaba discutiendo con Lucas Paqueta en esta. Porque el balón no le llegó cómodo. Sigue discutiendo Rafinha con Lucas Paquetá. Carlos Enrique Casemiro jugando con Gabriel Magalhães. Otra vez tocaba el servicio cortito y Bruno Guimarães la está entregando para Rafinha. El balón del 11 va a tratar de meter el servicio. Se la regaló a Marraui. Sale el pelado. Aquí la tiene Marraui. Combina con Buadí. Otra vez para Nusair Marraui. Trataba de jugar con Bilal El Canush. Otra vez para Marraui. Más atrás la pelota para que venga sobre Riyad. Hola. El número 8, balón para Unawi. Aquí viene el conjunto marroquí, la recuperación de Casemiro, toca bien ahora Vini a la izquierda, la pide Rafinha, filtra, la tiene Vini dentro del área, magnífico y si pulgar arriba, Hakimi se cruza, tiro de esquina, Ford, vehículos hechos tan capaces como tú, el primero del partido, Mauro, el primero para Brasil.
2: Un buen balón de Rafinha, Vini no lo controló bien, si lo controla dentro del área, pues tenía una buena ocasión ahí para finalizar.
0: Cuidado con Marquinhos, cuidado con Gabriel Magalhães. En el departamento aéreo, el tiro de esquina, la importancia del balón detenido. Vendrá el primer tiro de esquina del partido en 18 minutos. El primer tiro de esquina para Brasil. Echa un poco de agua, Jaquín. Se hidrata allí en el primer palo. Atenti, está el portero Bono. Va a venir el primer tiro de esquina, cancha llena. Acomoda el instrumento la número 5, Bruno Guimarães. Camiseta número 8, nombre del Newcastle United. Está marcando Marraui, todos a los manotazos. Igor Thiago, cerca lo tiene a El Adnawi. El árbitro, como siempre, recomendando. Viene Casemiro, viene Marquinho. Viene el tiro de esquina para Brasil. Bruno Guimarães arriba. El rebote lo tiene Vini. El zapatazo incómodo de Lucas Paquetá, que estaba despejando desde el fondo, era Saibari, el 9 que bajó a defender, y todo va a morir Burro en el pie derecho de Alisson Becker.
3: Sí, Brasil tiene un poderío aéreo importante, necesita llegar para tener los corners, pero yo digo que Brasil la llave es Vinicius. Vinicius la llave, pero para jugar solamente con Vinicius es muy poco, porque en los duelos los redoblan a Vinicius.
4: No, está con 20 minutos, ya está queriendo cambiar el equipo. Digo, no, porque va a meter a... Para mí metería a Luis Enrique por la derecha y Rafinha ahí por el centro y en la posición de Paquetá. Para mí genera más juego por ahí Rafinha que Paquetá.
0: Aquí la pierde Lucas Paquetá justamente. El balón para que venga a buscar la contra para Saibari. ¡Pasa y está!

0: uma cheiro.
1: Gritalo.
0: Y cayó el primero, Mauro, para el equipo marroquí, algo que aquí estaban comentando ustedes.
2: Sí, un gran gol de Marruecos. Y a la defensa brasileña totalmente mal posicionada, ¿no? Y Marruecos es un equipo que hizo, busca el gol constantemente con agresividad. Y de momento gana el partido con justicia. Y como no es para vivir Brasil, cuidado que le mete más, como no cambia la actitud.
3: Como dijiste, Sammy, lo veníamos diciendo cuando salía Brasil en la anterior jugada, que no la pierda porque la salida rápida te iban a complicar. Y acá quedaron encima muy mal parados dos jugadores de mucha experiencia. Mucha experiencia, quedaron muy mal parados los dos.
2: Los dos finalistas de Champions, Arsenal, Gabriel Magalhães y Marquinhos, ahí dos
3: de los... Douglas estaba alzado, y
4: es que
3: cuatro también
4: pierden la pelota en la salida.
3: Claro.

0: ahí queda mal parado. Ahí, ese fue el problema del gol. Que traigan la pelota mal y lo ponen mal parado los defensas.
1: Pero minutos atrás ustedes decían, una vez que pierda, en el dominio, todo muy lindo, sí. Una vez que pierda la pelota le ganan por allí.
0: ¿Qué sucedió? Sucedió eso.
2: Hay una diferencia de velocidad tremenda.
3: Bueno, se acabó el primer cuarto del partido, justo minutos después que cayó el 1-0, momento del popular cooling break, momento de hidratación, momento de reajustar algunas cosas, sobre todo del lado de Carleto Ancelotti, momento de vender en fútbol de primera. Claudio Gutiérrez.
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3: El décimo gol en 32 presencias para Ismael Saibari, campeón de la Eredivisie con el PSV Eindhoven, nacido en la Terraza, España. El pase preciso, pibe, supera en velocidad los dos centrales, tanto a Gabriel Magalhães como a Marquinhos, y la definición ante un portero que va saliendo a buscar a la pelota es extraordinaria.
0: Claro, cuando ya para la pelota, ya enseguida vio la jugada, porque estaba muy abierto los dos centrales, y se la tiró al pie, ahí se abuela ganada que le metió ahí, pero es lo que estábamos nosotros diciendo, este equipo Marruecos anticipa bien y recupera rápido, qué bueno que pasó.
2: Pero Marquinho quedó muy mal parado, claro. Marquinho, pero Marquinho tenía claro para reaccionar, ¿eh? Él tiene que leer la jugada. Ya le pasó el otro gol a Marquinho esto, ya le ha pasado.
3: Pero la tenencia de la pelota es de Marruecos y la recuperación es prácticamente inmediata, Mauro, y la salida de Brasil es bastante más lenta que lo que la dinámica implica desde el partido.
6: Sí, lo que implica el partido es un partido de mundial, hay que jugar con otra intensidad, con otro ritmo. Vimos ayer ya lo que comentábamos de Estados Unidos y Paraguay, hay que salir a jugar al mundial a muerte, no se puede salir a pasear en el campo.
0: Mauro, y en el mundial cuando uno tiene una, hay que meter una. Sí. Y Brasil la tuvo.
6: La tuvo.
0: Ese es el mundial. Ese es el mundial.
2: El mundial, sí, es el lugar que no
0: puede
2: te
0: fallar.
2: Permite equivocar.
0: Claro, no puede, sí.
2: No te permite.
0: No puede fallar.
2: No, porque después te lamenta cuatro años.
0: Ahí está. No, es Brasil falla. Tuvo una.
6: Falla delante y falla detrás.
2: En todo sentido no te permite el mundial.
6: Exactamente, está clarísimo.
3: Goles que no hace, goles que te hacen.
2: Esa.
3: Ahí la tuvo Igor Thiago.
0: Sí, señor.
3: Bueno, renuevamos entonces el partido. Se acabó el primer cuarto. Vamos entonces a la recta final. Ahora veamos, después de estos tres minutos, puntualmente, pita el señor Vincic. Aquí le avisan antes, ¿no? Unos 20, 25 segundos antes, Javier, que tiene que volver.
2: Si no se puede reanudar, aunque estén los jugadores, y no se cumplen los términos.
3: Muy bien, ahí está. Bueno, les avisan antes, sí, puntual.
2: Cosas raras.
3: Otra rara, profe.
2: Una más.
3: La pelota la tiene
2: Martín.
3: 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La radio del mundial en esta jornada, puro fútbol que comenzó más temprano con el empate de Qatar y Suiza 1-1 por el grupo B. Inmediatamente después de este partido se prepara Kevin Rodríguez junto a Manolo Sol, Yayo de la Torre y Carlos de los Cobos, porque viene Haití, Escocia en este mismo grupo C. Y cerramos la noche 11:30 en el este, 8:30 en el Pacífico, con Australia enfrentando a Turquía. Atente a ese partido porque es el grupo de los Estados Unidos, que ayer goleó 4-1 a la selección paraguaya. El Canush, la que se manda Hakimi, cruza la mitad de la cancha, se manda Ibrahim por la derecha, Hakimi con ganas de pegarle, le pegó nomás el capitán y lateral derecho, como un lateral derecho, Mauro, llega con tanta facilidad prácticamente al corazón del área, a la puerta del área brasileña, y le termina pegando.
6: No, arranca y va, y más un poco entra con el balón dentro de la portería. Es que es increíble los espacios y la forma con que está jugando Brasil. Ancelotti, creo que es conservador, no va a cambiar. Yo empezaría los cambios ya
2: tempranito, ¿eh?
0: Pero a los 11.
6: Eso es más complicado.
3: No alcanza. 27 minutos.
2: Hay mucha diferencia en las transiciones. Sí, y Rafinha pierde la pelota, venía como cuando estaba jugando en Río, en la arena estaba jugando.
6: Mira cómo vuelve Rafinha.
2: Sí, mira, eso es lo que te digo. Mira Casemiro.
6: Casemiro también como vuelve. Mira dos.
3: Lento, mira. Ahí está Brahim. Tócame la pelota para Hakimi. Que le arrimaba cerca la acción el Adnoui. Balonazo atrás para que venga Buadí. Se manda nuevamente el 6. Rebota la pelota en Douglas Santos. Es lateral para Marruecos.
2: Le quiero preguntar a Mauro. A mí me parece que Casemiro no puede jugar por delante de Bruno Guimarães. Si no tiene recorrido para volver.
7: Claro, lo que pasa...
2: Bruno Guimarães me parece más llegador que...
7: Se había la intención de renovar, incluso los Casemiro es que... No tenemos, tenemos a Fabinho, que está en Arabia Saudita, sí, que puede...
1: Pero que es grande también.
7: O Ederson.
1: Fabinho también es grande. Que fue una de las sorpresas de la convocatoria.
7: Sí, y después Ederson Silva, que está en Agua Talente, que fue el que vino convocado en lugar de Wesley. Wesley.
1: Correcto. Tiro libre favorable al conjunto de Marruecos. Lo bajaban a Brahim Díaz, viene Hakimi a manera de córner corto para pegarle a la pelota. Cuenta los pasos el señor Vencic. Va a poner la crema de afeitar marcando allí donde se pare Vini. Cuidado con esta. Aroma de gol porque está Riat, está Marrau, está Diop y está Saibari, el autor del gol. También va por el balón. El central, cuidado con el 18, viene la pelota. El primer palo. El balón va despedido por Gabriel Magalhães para que venga a rescatarla desde el otro costado. Saibari, el autor del gol. Toque buena, Saibari, le pega. Entra como Pedro por su casa. No puede salir Brasil. Lucas Paquetá la tiene Brahim Díaz. La perdió Lucas Paquetá en salida. Aprovechó Brahim. Vino el remate a la mano de Alisson.
7: No, está totalmente apático el equipo de Brasil. No es capaz de dar dos pases seguidos.
1: Todo para Marruecos. Bilal El Khenoush. Aquí está el jugador del Stuttgart alemán. Servicio hacia atrás, cuidado, viene a presionar Rafinha, también Igor Thiago, la tiene Bono que la va a dividir, le pega de punta y para arriba, le pone el pecho Marquinhos, dormía la siesta Casemiro, le robó, ahora aparece tirado por la banda izquierda Hakimi, quedó con la cancha cambiada, combina bien Ounaui, el remate, pero India con ganas de pegarle, trataba de pasar sobre Gabriel Magalhães, el rebote otra vez de Saibari, y Saibari la tiene el Adnoui, otra vez para que venga a buscarla, Buadí viene y toca y toca y toca bien Marruecos, juega bien Marruecos, Gabriel Magalhães, la dejó al medio, Magalhães la dejó picando al medio, en la media luna del área mayor, le pega Hakimi, alto arriba y afuera Burru, saque de meta para Brasil.
2: Lo está pasando por arriba pero con una facilidad tremenda, mucha pasividad en Brasil,
7: mucha.
2: O sea, no digo esto para faltar el respeto a Casemiro, pero le cuesta mucho volver.
7: Está caminando, ¿no? En campo.
2: Le cuesta físicamente.
7: Burro, es que no le falte respeto, esa es la verdad.
1: La realidad.
0: Usted está diciendo lo que está viendo. Pero no le falta respeto.
2: Pero hay más de uno que son Casemiro.
0: ¿Sí? ¿Entiendes?
7: Hay que cambiar, como digo, hay que cambiar 11 porque claro, está complicado, ¿eh?
0: Es que está el campeonato mundial.
2: Pero no están jugando en el mundial.
7: No están, parece partido amistoso, ¿no?
2: Están jugando 3,
0: van 30 minutos.
1: Atrás para que venga a buscarla nuevamente Issa Diop, hablando del tiempo, controlamos tiempo y marcador por fútbol de primera, somos la radio del mundial aquí en New Jersey, este es el tiempo de juego. Tiempo de juego. Exactamente, Pampan 31, 31 minutos de la primera etapa, la tiene Vini, descargaba para Bruno Guimarães, filtra

0: Inter, lo estaban esperando, lo estaban llamando. Gambetea el nombre que mejor sabe hacer dentro del área, recibe un pase filtrado de Bruno Guimarães, engancha por dentro, engancha por fuera, le pega de derecha al poste más lejano de Bono, y el primer grito de Brasil en la Copa del Mundo. A los 32 minutos, gol de Brasil, gol de Vini, 1-1. Cayó nomás el empate, Mauro Silva.
1: Sammy, un gran gol de Brasil, cuando peor lo pasaba en el partido, ¿eh? Tiene mucha suerte de empatar el partido, porque claro, cuando más sufría Brasil, cuanto más problemas tenía ahí con Marruecos, Vinicius Junior hace un gran gol. A veces espabila Brasil, porque aún estando con el partido empatado, como no cambia la actitud, hay muchas cosas que corregir en este equipo, ¿eh?
2: Y la llave la tenía la llave del gol, como
3: la,
2: dice
3: la tiene Vini.
2: La segunda vez que tocó la pelota, es un... él tiene que jugar y no protestar, tiene una jerarquía inmensa, es un fenómeno, no tiene que protestar.
0: Así son los virtuosos, así vive, así son los que saben con la pelota.
3: Tiene que jugar. Sí. Tiene que dedicarse a jugar. Si hace ahí, él se dedica a jugar, hace la diferencia.
0: Claro. Lo que decía Javier, es verdad, la segunda que toca, ¿eh? Había tenido una similar, están metiendo por ese costado. Y definió. Lo atendieron a Hakimi, Javier, tiro libre.
4: Sí, le sacaron dos tratos. Ahí lo toca y lo sigue. ¿Qué tanto?
5: No.
4: ¿Sabes lo que ocurre? Que el calzado se preocupa, las industrias se preocupan más.
0: ¿Calcetines?
4: No, en la comodidad y en la estética que en la seguridad.
0: Y el peso, porque
4: son calcetines. Claro. Entonces, apenas te rozan más en la parte superior del pie, obviamente que ve las estrellas.
0: Sí, tal cual. Tiro libre y Vini ahora arengando a la tribuna. Le encanta, Mauro, le encanta Vini.
1: Fantástico. La gente está metida, el equipo necesita dar motivos ahí para la afición también.
0: Había sonido de viento en algún momento.
2: El Vini Show.
0: Tiro libre para Marruecos, 34, viene arriba la pelota y en el rebote. La va a recoger nuevamente Brahim, la pone en circulación en el área. Alisson con los puños, al costado como mandan los cánones. El golpe de cabeza para la recuperación ahora de Hakimi, de último quedaba Nusair Masraoui. La tiene el jugador de Manchester United, viene a apretar Rafinha, el toque atrás para Bono. Ya la tiene el ex portero del Sevilla, que se fue a llenar la lata también al Al Hilal de Arabia Saudí. La pelota larga para que venga a buscarla ahora Alisson Becker, que se hace del balón. Decíamos el tiempo, vamos otra vez, este es el tiempo de juego. Exactamente, Pop-Man 35, quedan 10, 35 de la primera etapa y el marcador indica. Marruecos, gol de Saibari a los 20, gol de Veni a los 32, Brasil y Marruecos 1-1.
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0: Bueno, Mauro, aquí un balonazo largo buscando Ibáñez, totalmente desviado.
1: Es que, ¿sabes? Los partidos se deciden en el centro del campo. Ahí hoy Casemiro, Bruno Guimarães y Paquetá, para mí hasta el momento, burro.
2: No, están de pasado.
1: ¿No?
2: Están de pasado. Brasil no. ¿Viste cuando vos decís merecía empatar? Pero está empatando, esto es fútbol, ¿no? Pero es el partido que le viene bien a Brasil el gol, porque si no se comía tres.
0: Lateral para Ibáñez. Tercera clasificación consecutiva de Marruecos en su séptima Copa del Mundo. Brasil ha ganado 76 partidos en el Mundial. El de hoy de Vini, el gol 238 de Brasil en su historia mundialista. Brasil nunca faltó a los Mundiales, nunca. Esto es como los equipos que se van a la B. Nunca descendió. Faltó a los Mundiales, nunca. La pelota viene buscando. Hay algunos que faltaron alguna vez. Cartulina amarilla, la primera del partido, Javier.
4: Sí, para Casemiro, que lo voltea casi pasando ya a la mitad de la cancha del avance de Marruecos. Y claramente fue falta, ¿sí? Lo dejaba pasar obviamente que sin duda con mucho peligro, por eso la amarilla.
7: Bueno, lo bajó a Brahim Díaz con la pierna izquierda extendida. Da la impresión, Vive, que está en otra velocidad Casemiro, ¿no?
8: Sí, claro. Ya está grande.
2: Con esta amarilla...
8: Ya está grande.
7: Va a ser compañero de Messi, ¿eh?
2: Con esta amarilla yo creo que está para salir, ¿no?
9: Sí. Va para salir porque tal y como está jugando con la lentitud que juega, para llegar tarde y tomar otra amarilla.
8: Ahí se vio, llega ahí tiempo, ahí está.
7: Es buena fuente, le digo, ¿eh? Viene a la MLS,
8: ¿ah? ¿Ah, sí?
7: Al Inter Miami, sí señor.
8: ¿En serio?
7: Ya está lista la camiseta, sí señor. Viene para acá, amanecerá y veremos, pero el datico es de buena fuente. Viene la pelota fuera del terreno de juego, pesaba Vini, rebota finalmente en el jugador marroquí, será saque de meta para Brasil.
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7: La estadística de FIFA nos indica que más de 102 kilómetros por hora. El remate de Zini para el empate de Brasil. Parecía falta. Lopita Vencic. Lo estaban bajando a Lucas Paquetá. En el sector de la derecha, Nil Atnaoui dice que no hay nada. El jugador de la Roma, nacido en Nancy, Francia. Tiro libre para el conjunto de Brasil que se cobra rápidamente. Estamos en fútbol de primera. Y la galera y la torcida está en silencio. Hay silencio sepulcral en el estadio. La pelota la tiene ahora Vini. Vini que tocaba cerquita Bruno Guimarães. Ya está saliendo nuevamente Brasil con Marquinhos, bastante más adelantado. Ibáñez que no se proyecta. Balón para Rafinha. Ahora Rafinha en ese sector de la cancha donde creo que puede funcionar mejor. Por la derecha con el perfil cambiado para meter los servicios profundos. Queda la pelota, cuidado con esta. No puede hacer a pie Bruno Guimarães. Trata de recuperarla por ese costado Lucas Paquetá. Y ahora viene el balón. A Rafinha no se ha estirado mucho por derecha con el perfil cambiado, Mauro, ¿no?
9: Sí, Rafinha normalmente, y el Barça juega así, más por la derecha, ¿no? Con el perfil cambiado, pero tal y como está jugando o Paquetá, eu creio que vai volver com o Luis Enrique Ancelotti por la derecha e a lo mejor Rafinha em la posição de Paquetá, porque o centro-campo do Brasil está um desastre.
2: Rafinha está jugando como declarou, que lo chiflaron los brasileños. Está
7: com medo. Está jugando com medo. Sí. Es que tiene que soltarse por la derecha, donde creo que puede rendir un poco más. La tiene Ibáñez.
2: Sin duda.
7: Ahí está. Y del otro lado Vini y claro. Hacen ese con los perfiles cambiados, buscando a Igor Thiago, que aquí la tiene de espalda. ¿Quién me decía Mauro antes de ir al aire cuando vio la alineación? Este Igor Thiago es el Serginho de España 82 de Brasil. Del equipo de Tele Santana.
2: Serginho era el 9 del
7: 82. Serginho, sí.
9: 82.
7: Que también, y tiene toda la razón, Mauro. Tal cual. Grandote y tal. La pelota va a salir ahora. Un equipazo tenía, pero no tenía 9 y no tenía arquero tampoco. El balón ahora para que venga a buscarla Bruno Guimarães. Valdir Pérez era el arquero de Tele. Balonazo ahora para que venga Rafinha. Bote pronto, tranquilamente, la pelota va a morir a las manos de Bono en fútbol de primera.
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7: Aquí se levanta, cada vez que toca la pelota Vini se levanta la torcida. Balón fuera del terreno de juego, será lateral por el sector de la izquierda, favorable al conjunto de Brasil. La cámara del estadio y la pantalla con algunas rechiflas son para el alcalde de Nueva York. El balón largo por el costado se va del terreno de juego, un nuevo lateral y lo poncha la cámara. Ahí en la pantalla del estadio a Neymar, tampoco el público reacciona mucho. 5 minutos por jugar en esta primera etapa. ¿Llegará a estar en condiciones, Ney?
2: De más, está en el banco para cambiado. Jugador,
7: no
9: está. Para este partido
7: no está disponible.
2: No está en la grada.
7: Me agrada esta. No está disponible.
9: Para la segunda fase, si pasamos.
7: Sí. Yo creo que no va a estar disponible tampoco para el segundo ni tercer partido.
2: No, esto es lo que pasa a Brasil. Ahora tiene más gente atrás.
7: Sí, señor. Atacan 4, defienden 6, atacan 5, defienden 6. El toque para Hakimi. Qué bien, va y de vuelta Hakimi. Va a meter el centro en el área de las ilusiones. No, bueno, no puede controlarlo. El Canush Vive.
8: Neymar, lo hace mejor que un poco.
7: Aun cuando esté como está.
8: No, así cojo.
9: Yo ya firmo.
8: Neymar, así cojo, hace mejor que un poco ahí.
9: Seguro, yo firmo el empate. ¿Seguro? Ya y me quedo con el empate.
8: Seguro.
2: No, o sea, mal. Si yo fuera brasileño diría lo mismo.
8: Seguro. Neymar.
7: No, sí, total.
2: Claro, yo quitaría un tiempo de juego.
11: Seguro, man.
12: Ya tira la toalla tan pronto.
13: Se, Mauro, se quedó Marruecos después del gol.
11: Sintieron. Sintieron, claro.
13: Vos fijate cómo están corriendo, fijate cómo dejan la pelota a los brasileños.
11: Porque ahora Brasil tiene la pelota.
13: Están buscando la contra ahora.
11: Claro.
7: Pero súmale el gol y el momento de hidratación que llegó inmediatamente después. Que también es un detalle, ¿no?
9: Sí. No, pero Ancelotti tiene algunos cambios que puede cambiar para mí la segunda parte y cambiar el equipo, mejorar, ¿no? Porque...
14: A ver, Ibañez, no se proyecta Ibañez nunca. Viene la pelota para Bruno Guimaraes, lo tiene encima Anusa Irma Rawe. Pasa por ese costado, lo bajaron, va a recuperar la pelota Bruno Guimaraes, no le da el árbitro. Va a llegar sobre el vértice del tiro de esquina, llega a meter el servicio dentro del área. Gafinha lo pasea, Buadí, sale limpiamente Buadí sobre la marca de Igor Thiago y del propio Rafinha. Falta en la mitad de la cancha, lo bajaron otra vez a Brahim Díaz, la infra. Acción Javier, segundo pintado de amarillo en Brasil.
4: Me quedan mis dudas por esta amarilla. Él obviamente interpreta que está cortando un avance prometedor. Sí, lo saca, lo desplaza lateralmente con su costado.
13: Bruscamente.
4: Sí, obviamente que lo desplaza y lo tira. Lo tira de bruces. Perfectamente aplicada desde esta posición, perfectamente aplicada la tarjeta amarilla a Ibañez.
7: Sí, porque corta efectivamente ese ataque prometedor porque se ha mandado por el círculo central en el medio.
9: Es un defensor central que estaba arriba, sí.
13: Ibañez central, ¿no?
9: Sí.
13: Es lo que te iba a preguntar.
14: Tal cual. Roger Ibañez, otro que está en la Liga Saudí. Están amonestados Casemiro y también Ibañez. Justamente Carlos Enrique roba la pelota, filtra el balón ahora para Bruno Guimaraes. Bruno Guimaraes recibe para Douglas Santos, tiene que retroceder, aquí está el balón, la pide Vini, ahora tirado más al centro a la derecha Ibañez, que no se proyecta para nada y ahora tiene que regresar el 24 porque le entrega mal Vini. La recuperación de Brahim Díaz, sabe con la pelota Brahim, aquí lo va a enganchar sobre la marca de Marquinhos, ya le estaba robando bien Casemiro con toda la estampa y con toda la experiencia, filtraba la pelota para Rafa, ya la tiene Rafinha, le roban el balón a costa de Fauci, dice el árbitro. Javier, tiro libre.
4: Fue otra vez, dudo de esta falta, se tira el marroquí, para mí toca el balón, y bueno, obviamente con el impulso que traía el brasileño choca con su botín ya puesto y se cae. Es una interpretación forzada por parte del árbitro.
14: La falta de Bilal El Kanush, que se mueve como volante extremo por el costado izquierdo. Tiro libre para Brasil en las postrimerías de la primera etapa. Atente al señor Sandro Scherer de Suiza, a ver cuánto más vamos a jugar en esta primera etapa. Hay que sumar, por supuesto, los 3 minutos de la tiempo de hidratación, el cooling break. El gol de Saibiri abrió la cuenta a los 20 minutos de contra. 12 más tarde, Vini Junior, Vinicius, anotó el empate providencial para el equipo de Brasil. Está pegando a Maga, Lucas Paquetá, va la pelota por el sector de izquierda a la cabeza de un jugador marroquí. Buadi, aquí está saliendo Hakimi, roba el balón y se manda nuevamente el conjunto de Marruecos. 4 minutos indica el árbitro que jugamos el tiempo extra, es presentado por Verizon, el patrocinador oficial de la Copa Mundial de la FIFA 2026.
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14: Saludos a los amigos en New Jersey, New York, en Long Island, en New York. 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La pelota la tiene ahora Lucas Paquetá, se manda el conjunto de Brasil lentamente, para que venga Douglas Santos, que va a meter el centro. No parecía muy peligroso, pero Lucas Paquetá en una floritura dentro del área. Bono la manda al tiro de esquina. 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
13: Le pegó una tibia, pero buena acción del costado izquierdo. La engancha, Paquetá no la agarra bien con el empeine, pero fue una buena situación. a lo que Brasil le costó un montón llegar en este primer tiempo.
7: Valió la pena el esfuerzo, incómodo estuvo Lucas Paquetá para pegarle, Marco.
1: Sí, buen centro de Douglas Santos y lo coge, pero no lo coge también Lucas Paquetá, ¿no? Pero la dirección va buena, la portería, no con la velocidad deseada.
7: Viene Rafinha con comba cerradita porque es zurdo por derecha. La pelota se pasea en el área menor. Marquinhos dice no, que algún defensor marroquí tocó la pelota antes. Es bravo Marquinhos dentro del área cuando es un balón detenido cerca del arco rival. El árbitro, el señor Vencic, dice que es saque de meta favorable al conjunto de Marruecos. Más allá de del reclamo de Marquinhos, parece correcta la decisión, ¿o no,
13: Javier? Injustificado reclamo de Marquinhos. Bueno, obviamente siempre van a ver todas para ellos, cada jugador piensa así, pero perfecto, por el momento Vincic está correcto en su decisión.
7: Balonazo de zurda de Bono, la pone en circulación sobre el territorio brasileño, trataba de buscarla por ese costado, Ounaui va a despejar y de punte para arriba, le pega Ibáñez, viene Igor Thiago a los manotazos con el Adnaui, viene a recuperarla Moy, viene en la mitad de la cancha Bruno Guimaraes, aquí viene Vini cruzando la frontera, lo acompaña Douglas Santos que se proyecta más que Ibáñez por lo menos, viene Vini, ya tiene Vini, amaga, gambetea, lo bajaron, nada, perdió el control de la pelota Vini, reclama que se queda ahí sentado, falta, ahora sí esta falta la cobre el árbitro de parte de Lucas Paquetá, Javier, sobre el capitán Jaquín.
13: Es que a Vini no le cree nadie, ese es el problema, esa es la contra que tiene Vinicius. Obviamente que se cae Vinicius, el marroquí le aplica un planchazo en su pie izquierdo y Vincic creyó que estaba fingiendo, pero que estaba simulando.
3: Hubo falta.
13: Hubo falta previa.
3: Señor,
7: será falta. Sí, señor, viendo el monitor y la repetición en esta.
13: Es el cuento del pastorcillo, ¿viste? Se viene el lobo.
7: La caperucita roja, ¿no? Va a venir ahora el despeje ahora de Bono. Cobró para Marruecos la segunda y no la primera que era para Vini. Cuidado, Rafinha le pone la tabla en posición de lateral derecha en los precisos instantes en que el árbitro Slovenia Zlatko Vencic hace sonar su silbato indicando el final de esta primera etapa. Abrió la cuenta Ismael Saibari a los 20, 12 minutos más tarde. Lo empató Vinicius Junior que se va reclamando el árbitro a la última falta de Hakimi. Están empatando Brasil y Marruecos 1-1. Hacemos la pausa y comenzamos. 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
22: Estamos en el medio tiempo. 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Están empatando Marruecos y Brasil 1-1. Hoy asistencia de 2 jugadores nacidos en España. Brahim Díaz, que se dio la pelota, uno nacido en Málaga, otro nacido en Terraza, ambos nacidos en España, para el gol de Saibari. Y luego lo empató Vini. Mauro Silva comenta en Fútbol de Primera este empate parcial.
23: Bueno, Brasil tiene que dar las gracias, tiene que estar muy feliz con el empate, porque con lo que ha jugado Brasil en esta primera parte, salir con el empate es un gran resultado para Brasil. La esperanza es que cambie mucho la actitud para la segunda parte, porque jugando con tanta facilidad, con tanta apatía, es imposible enfrentar a una selección tan fuerte y tan agresiva como Marruecos.
22: Dos remates bajo palos para cada uno de los equipos, aun cuando tuvo mayor llegada el conjunto africano.
24: Partido, más allá de el empate de Brasil inmerecidamente, Marruecos sostuvo el partido, lo pasó por arriba, Brasil defendía mal, lo agarró de contragolpe a 2 jugadores de categoría como Agalá y Marquinhos, mal parado. Brasil tiene que revolver a ver qué es lo que le conviene para jugar este partido, porque si no, no lo va a pasar bien si se vuelve a atrever Marruecos.
22: Y no perder, Fido Valderrama, los goles, porque esos no vuelven en una Copa del Mundo.
25: Es que no crea mucho, y tiene una y la desperdicia. Y en el campeonato mundial no, más la manera como está jugando. Porque si está jugando bien, de pronto crea 2-3, pero es que no está jugando bien. Y está jugando contra un equipo que juega bien, que le perdonó la vida. Pero tiene a Vinicius, que por eso está Vinicius ahí, porque Vinicius tiene una y mete una.
22: Tal cual.
25: Pero no puede depender Brasil de un solo jugador.
22: Tuvo 5 remates, digamos, oportunidades de gol, 2 remates bajo palos y el empate. Vamos a la pausa, seguimos en el medio tiempo. Brasil 1, Marruecos 1.

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5: La selección de Marruecos fue la primera selección africana en clasificar. Lo hizo el 5 de septiembre del 2025 con una goleada de 5-0 sobre Níger. Ha ganado también la Copa Mundial Sub-20 de la FIFA en la final en Chile, 2-0 a la selección argentina, y tiene por supuesto también un bagaje importante de jugadores que forman parte de esta selección. Hacemos la última pausa en este medio tiempo y regresamos con la etapa complementaria por Fútbol de Primera en esta jornada sabatina a puro fútbol. 4 partidos, 4, ya comenzamos con el de Qatar 1, Suiza 1 y por ahora aquí en New Jersey, Brasil 1, Marruecos 1.
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2: muy bien, estamos de regreso. Vemos en el terreno de juego a Fabio Enrique Tavares, Fabinho, número 17. Y vemos también a Danilo Luis de Silva, el número 13, el lateral. Mauro, lo hablaban los compañeros en el medio tiempo, las posibilidades de variantes, sobre todo de los jugadores amonestados. Y si no acierta, pega en el poste, ¿no? Porque están los dos amonestados, Casemiro e Ibañez, y están Danilo y Fabinho listos.
3: Sí, no quiere arriesgar nada con un partido donde Marruecos juega con mucha agresividad. Ha decidido sacar los dos jugadores, Casemiro y Ibañez, por tarjeta amarilla, ¿no? Y entra Fabinho en sitio de Casemiro y Danilo por Ibañez.
2: Bueno, veremos, número 13 entonces para Danilo, el exjugador del Real Madrid, del Manchester City, de la Juve, del Porto, hoy de vuelta en el fútbol brasileño, en el equipo de Flamengo. Pibe no quiere dar ningún tipo de alternativa, ni arriesgar absolutamente nada, Ancelotti.
4: No, no puede arriesgar ahí, porque son dos jugadores defensivos, que tú sabes que tienen amarilla, o por lo tanto amarillo les expulsa, es más difícil para el equipo brasileño.
2: Ahora, lo de Fabinho, ¿te sorprendió, Mauro, la convocatoria? Digamos, un jugador que ha tenido una larga trayectoria en Liverpool, hoy está, es otro de los que está llenando la lata en la Liga Saudí, ¿no?
3: Sammy, con todo respeto a los dos, tanto a Casemiro cuanto a Fabinho, nos gustaría tener una renovación en esta posición. Desgraciadamente, como en otros casos, no han surgido jugadores con esas características para estar ahí, y al final volvieron Casemiro y Fabinho.
2: Muy bien, ahí están las variantes entonces, Jorge Burruchaga, para esta etapa complementaria en el equipo de Brasil en este 1-1.
5: Sí, sin duda sacó los dos jugadores por el peligro de otra amarilla, quedarse con 9 con 10, un partido peligroso. Saca jugador por jugador, pero Danilo me parece un poquito más salidor que Enrique y que Ibañez, perdón. Pero hay que ver cómo hace el dibujo, si tira a Rafinha por el costado o no, para no salir, no atacar siempre por izquierda. Rafinha tiene que jugar como juega en el Barcelona acá.
2: Por derecha, ¿no?
5: Claro, y viene
2: del otro lado.
5: Y Paquetá atrás del punta. O Guimarães delante de él y Paquetá atrás, pero no puede Rafinha ir al medio de la cancha cuando vos descubrís un lado que es peligroso para ellos.
2: Muy bien, estamos listos, señoras y señores, con el arbitraje de Slavko Vencic en marcha. Arranca la etapa complementaria, ya están jugando por Fútbol de Primera, la radio del Mundial. Brasil frente a Marruecos aquí en New Jersey, atacando de derecha a izquierda en el sentido de la cabina Ford. Vehículos hechos tan capaces como tú en este segundo tiempo, el conjunto de los pentacampeones del mundo. ¿Qué le ha parecido el trabajo del árbitro Javier Castrín en esta primera parte?
6: Bien, tranquilo, seguro, con un lenguaje corporal que transmite tranquilidad, confiabilidad a los jugadores. Se equivocó en el flechazo a Vinicius.
2: La salida de Gabriel Magalhães, tocando para Vini. Aquí está el autor del gol del empate, Vini, mano a mano con Brahim, tocando la mitad de la cancha para que se adelante Gabriel Magalhães. Gabriel Magalhães para Marquinhos, primer contacto ahora de la pelota. Y este Danilo obviamente se va a proyectar mucho más que Ibañez, que es un central devenido en lateral derecho. Mauri va a tener un poco más de salida que no tuvo por esa banda, ¿no?
3: Sí, un poco más que Ibañez, sí, porque Ibañez es un central, tenía mucha dificultad para ir arriba. Bueno, seguro que Danilo, a pesar de los años, a pesar de la edad, va a salir un poquito más.
2: Se calienta Ancelotti porque lo venían agarrando a Igor
7: Bueno, Thiago perdía el control de la pelota con la marca de Issa Diop. Aquí viene Rafinha, ahora sí, plantado por el costado derecho. Y viene el primer tiro de esquina del segundo tiempo. Marraui toca la pelota. Tiro de esquina, for vehículos hechos tan capaces como tú. Será el tercero del partido. Todos para el equipo de Brasil. Pibe, arranca Rafinha por ese costado.
8: Arranca bien Brasil, arrancó bien Brasil. Viste, Rafinha ya está por la derecha. Danilo le va a dar un poco más de salida al equipo.
7: Cuidado con esta, va a venir el tiro de esquina. Y está Igor Thiago, el hombre del Brentford, pegado junto a la lateral izquierdo. Marraui, va Gabriel Magalhães, va Marquinhos, que es un especialista allí para el departamento aéreo. Va a venir el servicio de Rafinha, de zurda, de ese costado. Va a venir con comba, cerradito, para buscar el golpe de cabeza de los grandotes centrales de Brasil. ¿Qué pasa, Dense? Esto siempre, digamos, es una recomendación, Javier, siempre que llamen la atención los jugadores que van jalándose dentro del área ante un tiro de esquina.
6: En todos los torneos le dicen de que paren la ejecución y que le llamen lo que...
7: Bueno, y después cuando hay una falta, ¿la cobran o no? Viene Rafinha, el primer palo. Ahí estaba llegando Marquinhos, un nuevo tiro de esquina. Ford, vehículos hechos tan capaces como tú, el cuarto del partido, todos para el conjunto de Brasil. Aquí salió el remate a media altura, iba a buscarla arriba a Marquinhos. Vendrá el tiro de esquina ahora para el conjunto de Brasil. Le pone tiza el botín zurdo, Rafinha, atenti con Igor Thiago, viene el centro arriba, el dos cabezas, venía el pivoteo, era de Marquinhos, la va a recoger desde el otro.
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10: Y lo toca en el, la parte inferior de la pierna derecha.
7: Era Hakimi al que atendía Bruno Guimarães, discúlpeme. Pisotón.
11: Upa.
7: Un poco más agresivo el de, que el de Hakimi Adini, ¿no?
10: Sí, sabe cómo duele con los tapones ahí en la parte superior del pie derecho. A Hakimi realmente le debe doler mucho.
11: ¿Hakimi es el mejor marcador de punta del mundo?
12: El mejor lateral hoy por hoy.
11: Sí, ¿no?
13: Está como una moto, hein? Este, está como Cafu, como Zanetti.
11: Este más loco, más dinámico, más intenso.
12: No me di vuelta barro, ¿no?
11: Tremendo, así como va, viene.
12: Lateral es flecha larga, ¿no? Como dicen.
11: Claro.
7: Va a despejar ahora desde el fondo Yacine Bono. Hasta Maicon era un buen lateral, imagínense, en la selección de Brasil. Hablando del Inter.
13: Los que no jugaban eran un buen.
7: Exacto, después que se retiró Zanetti. Va a despejar.
14: Se nota que cambió la actitud de Marruecos.
11: Le toma sus tiempos.
7: Sí. Viene tal cual, ¿no? Bono. Bueno.
11: Tendrían que haber clonado los marcadores de punta, sí, ¿no? Los delanteros, los.
7: Se rasca la cabeza, pibe. Explíquele a Lorenzo de Fútbol lo que hizo Bono. De un tiro libre. No, la mandó al lateral.
14: No lo entiendo. No, que a veces uno no. Es increíble.
7: Anticipa la pelota en ese costado. Marraui pasa sobre Danilo. Sigue Marraui. Descargaba para Uwagi. Aquí la tiene el 8, el hombre del Girona. Para Buadía atrás para que venga a buscarla Riyad. La tenía Shadi Riyad. Pasa para Bilal el Canush. Canush ahora otra vez para Buadí. Con calma la posesión de la pelota para mantenerla el conjunto marroquí con Shadi Riyad. El central por izquierda se la da al central por derecha, que es Issa Diop. Ahora se proyecta un poco más Hakimi, toco y me voy. Ahí se fue Hakimi, arrancó Hakimi y le roba perfectamente la pelota, pero justito Douglas Santos y se le entrega a Vini la pelota. No hay 10, al 7, aquí viene la pelota para Vini, gambeta 1, gambeta 2, sigue Vini, la hace en el 2 contra 1, va a meter el centro. Marraui que saca la pelota, es lateral para Brasil.
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2: Arranca bien el segundo tiempo, Vini, se nota motivado.
5: Sí, pero necesita que los compañeros lo ayuden un poquito más como distracción de juego, porque si no le fueron tres a eso. Tres jugadores para defender, si no tiene compañero.
8: Borru, y tira un centro y ninguno,
5: y ninguno está dentro.
8: Increíble.
5: Claro. ¿Ah? Más no puede hacer.
8: No. Era un centro increíble, los otros dos parados allá.
5: Va a tener que tirar y cabecear él.
13: Va a seguir teniendo espacio porque Hakimi no para. Hakimi va para arriba, va a tener espacio por la izquierda.
2: Bueno, saltan a hacer el trabajo precompetitivo, parte de la suplencia del conjunto de Marruecos, también del conjunto de Brasil, a mano izquierda de la cabina Ford, vehículos hechos tan capaces como tú. La tiene Isa Diop, la pega de punta y para arriba otra vez, pibe. 0 y van 2. Ahora fue del central por del pibe. ¡Cuidado! ¡Y está! Igor Thiago, la segunda que tuvo esta boca de jarro, rebote en Bono que le arranca la etiqueta de gol a esa pelota, arranca Brasil ahora, comienza mejor en la etapa complementaria, en el círculo central aparecía Marquinhos, Marquinhos que juega, otra vez para Fabinho, Fabinho para Douglas Santos, se manda Douglas Santos por ese costado, pide calma, entrega la pelota para Lucas Paquetá, y Lucas Paquetá que entrega para el sector de Danilo, Danilo que abre ahora para Rafinha, se engancha por fuera y le pega de zurda, Rafinha va a llegar sobre el fondo de la cancha, mete el servicio rasante de derecha, buscaba Igor Thiago, así en el 2 contra 1 estaba respetando y despejando Riyad, aquí aparece para mandarla fuera del terreno de juego, pibe Alcanuz, lateral para Brasil, otra más que tuvo Brasil, se apresuró en el tiro lateral y pudo sorprender a Marruecos, pibe,
8: pero mejoró Brasil, mejoró Brasil. Segundo tiempo mejor.
2: Otra actitud.
15: Sí, sí. Café cargado en el vestuario de Ancelotti.
8: También, de pronto.
2: Sí, sí.
13: Fantasía.
2: Lucas Santos. La tiene Fabio. Fabio Fabinho. Danilo. Marquinhos. Gabriel Magalhães. Cortita para que venga a buscarla Lucas Paquetá. Abierto por la banda izquierda la tiene Vini. Aquí se viene el del Madrid. El toque para Bruno Guimarães, que la pierde por ese costado. 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Se viene Vini, se manda a Vini, lo bajaron Hakimi a Vini, nada, en esto no pasó nada, en el rebote el toque para Vini, cortaba Igor Thiago que pasaba, yo no sé si era para Igor Thiago más que para Vini. Ahora le tira la lámina Fabinho, peta Vencic, Javier le tiró la lámina otra vez a Hakimi, que tiene un ida y vuelta fascinante. Tiro libre, lo bajaron también al goleador Saibaris, tiro libre para Marruecos.
16: Había puesto quinta acá Hakimi, ya se iba en la mitad de la cancha y obviamente le tiró toda la humanidad, indiscutible el tiro libre.
2: Entra el tiro libre favorable a Marruecos, arranca mejor Brasil. Qué bárbaro, Achraf Hakimi, nacido en España, es otro de los españoles que tiene la plantilla Marruecos.
8: En Málaga.
2: Sí, señor. Lindo, ¿no? Para después del mundial.
13: Sí, lindo, ¿no? Lindo.
2: Para ver. Aquí viene la pelota. Va para La Coruña, mi querido Mauro, ahora que volvieron después de 8 años, ahora que vuelve a la primera división, a la liga.
13: Es verdad, qué alegría, qué alegría. 8 años fuera de primera división, volvió.
2: Qué equipazo tenía, ¿Qué reclama Vini? ¿Qué reclama? Ancelotti también, Vini también, es lateral favorable al conjunto de Marruecos, viene el cuarto árbitro.
16: La primera vez todo el partido que hace el conteo.
2: Correcto, es verdad. Y no es el primer lateral.
16: Y se lo tengo que elogiar, Porque acá meritaba hacer el conteo.
2: Por eso se levantaba, ¿no? Y
16: reclamaban dónde estaban los 5 segundos.
2: Exactamente. Viene la pelota ahora para Marraue. Después del ataque, el servicio, cuidado con esta, viene Marruecos, filtraba la pelota, allí estaba Danilo, surge desde el fondo Lucas Paquetá, Douglas Santos para Vini, baja bien, la recibe, buena recepción de Vini para Lucas Paquetá, el zurdo, lo bajan a Lucas Paquetá, será tiro libre favorable al conjunto de Brasil. Explicarle a la audiencia, Javier, de Fútbol de Primera, esta que es una de las nuevas, de las innovaciones de la IFAP en esta Copa del Mundo, el conteo de los laterales.
16: Cuando el árbitro considera que están demorando las salida de un lateral, tiene que comenzar con la cuenta regresiva de 5 segundos. Si no lo hace, cambia el ejecutor.
2: La palabra de Javier Castrilli, analista arbitral de Fútbol de Primera desde Alemania 2006. Antes del VAR, burro, antes de cualquier analista de esto con video, en la tele. Javier Castrilli en Fútbol de Primera.
16: Sin duda,
2: para
16: sin
2: todo
16: duda.
2: El mundo.
11: un gran árbitro y una gran persona, y encima hoy como comentarista es un crack.
2: Además didáctico.
11: Nos desayunamos con noticias nuevas.
13: Aquí estamos tranquilos, no hace falta bar ni nada.
17: Muy equivocado.
2: Douglas Santos, del toque para Vini. Este es el espíritu del equipo mundialista de fútbol de primera, la radio del mundial pegadito a este partido. Kevin Rodríguez, Manolo Sol, el suavecito, Yayo de la Torre, Carlos de los Cobos con Haití, Escocia de este mismo grupo. Aquí se manda Rafinha, filtra para Danilo, va a ser cortina, Burro, saque de arco para Marruecos.
11: Quería contar lo último, Javier.

0: anedota, ¿no?
1: Ah, tremendo.
2: No, y la oportunidad que tuvo de caer, estaba solo ahí en la primera parte. Es grandote, tenía el gol claro como divertido.
3: El de la cabeza, sí. Es verdad. Va a despejar ya sin Bono, a ver si no la manda lateral. Como el anterior, Bono ahora en el centro, dividida para el pivoteo de... Viene primero, bien, Fabinho con el golpe de cabeza, el rebote lo toma Brahim Díaz, le hacen el 2-1. Aquí viene el zurdo, lo va a perseguir Douglas Costa, lo va a perseguir también por ese costado. Lucas Paquetá, terminan robándole la pelota limpiamente a Brahim. No pasa nada, la tiene Lucas Paquetá. Se queja de un toque allí de Lucas Paquetá sobre el rostro de Brahim Díaz. Tiene que sacarla. Cuidado, Alisson en el área, Menú recibía sobre Marquinhos. Marquinhos para Danilo, va cerrando, sigue apretando bien Marruecos, la gente que rechifla por supuesto lo que había pasado con Brahim Díaz, lo bajan ahora, otra vez el lateral izquierdo Masraoui, lo atiende a Rafinha y tiro libre para Brasil.
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3: No habría que ver Castellín porque ve en el monitor la acción de Lucas Paquetá con Brahim Díaz, ¿no?
1: Sí, un precio natural que rosa en el mentón del jugador marroquí y se agarraba los ojos.
3: Rafinha, el servicio. ¡Oh, Lucas Paquetá no puede dominarla! Aquí está Vini, engancha Vini, sigue Vini. Este para Fabinho, entró bien Fabinho. A calidad, cualidad de Fabinho. Entregando a Danilo. Danilo ahora ya la posesión de la pelota desde el conjunto de Brasil, más sólido en el terreno de juego en 14 de la etapa complementaria. Falta el gol nada más. La tiene Vini ahora. Levanta la cabeza, entrega en la mitad de la cancha donde están los dos centrales. Todo Brasil en territorio marroquí, embotellado por ahora el equipo africano. Rotaba la pelota para Rafinha, mano a mano con Marrau y otro de los duelos del partido. Toque atrás para el jugador Danilo y Danilo lo hace para Gabriel Magalhães. Ahí está el subcampeón de Europa. Para Lucas Paquetá y Lucas Paquetá para Douglas Santos. Se manda ahora el toque fino y un cortico para que venga a buscar la Vini, que levanta la pelota a tierra de nadie. Nada, no estaba allí Bruno Guimarães, que estaba en otro lugar Igor Thiago, y se la regala para la salida Mauro para el equipo marroquí.
2: No, pero Brasil mejor en la segunda parte. Ahí Fabinho entró bien, entró muy bien. A dinâmica é distinta. Brasil não sofre tanto, controla mais o partido. Já a latitude é distinta. Na segunda parte, melhor Brasil.
5: Pero nos cambiaron el equipo de Marruecos, ¿no?
2: Sí, bajó mucho.
5: Es otro equipo, ¿eh?
2: Bajó mucho, no sé si
5: corre mucho. El partido, lo elogiamos tanto en todo sentido, ahora está como esperando, ¿sí? Parece que estuvieran como cansados.
3: Le viene Mateus Cunha, ya está listo para ingresar en reemplazo de Igor Thiago, asumo. Mateus Cunha al terreno de juego, Mauro.
2: Por Igor Thiago.
5: Mirá.
3: El servicio buscaba
2: o Buru, será la parte del campo eso de aquí, que el equipo que juega aquí
3: de izquierda a derecha, el que juega de izquierda a derecha juega
5: Rafinha también está para salir. Rafinha,
3: lo bajaban allí al jugador Buadí, será tiro libre. Javier, favorable a Marruecos, Lisca la variante.
1: Sí, la presión de Vini obviamente que lo hizo caer al defensor marroquí. Obviamente a mí me da la historia interesante que Marruecos hace negocio
3: con el empate, dice.
1: Sí, claro.
3: Dos variantes entonces, Mauro.
2: Mateus Cunha y Luis Enrique.
5: Sale Rafinha.
2: Sale Rafinha y sale Paquetá.
3: Muy bien, a la cancha entonces. Luis Enrique Rosa da Silva, del Zenit de San Petersburgo, camiseta número 21. Se van Lucas Paquetá con el 20, Igor Thiago con el 25. A la cancha el 9, Mateus Cunha, del Manchester United, 10 goles en 33 partidos en la Premier League, 24 presencias con Brasil, un gol, 27 años para él, Luis Enrique, este con H, por si acaso, no como el cantante, 16 partidos, 2 goles con la camiseta de Brasil. Se fue Lucas Paquetá entonces al terreno de juego. En la primera ventana le va a quedar dos ventanas y un cambio nada más, Ancelotti. ¿Eh?
2: Nada más. Posiblemente Luis Enrique va por la derecha y va a poner ahora Rafinha un poco más centralizado, ¿no? Por detrás, donde estaba Lucas Paquetá.
3: Sabe Ancelotti en este arranque de la etapa complementaria que puede ganarlo. Y por eso va a mandar y manda nomás a un refresco del 9. Veremos cómo le va entonces a Mateus Cunha. Ancelotti, que asumió a mediados del año pasado, 67 años cumplidos en este Mundial. Este es su partido número 12 más 1.

0: ganó 7, empató 2 y perdió 3 desde que asumió la dirección técnica de los pentacampeones del mundo. La tiene Douglas Santos. El toque para la salida de Gabriel Magalhães, después de varios técnicos que pasaron, incluso uno que es Fernando Diniz, que dobleteaba. Estaba en Brasil, tenía su equipo en la Libertadores.
1: Una cosa brasileña.
2: Fluminense y selección brasileña al mismo tiempo.
1: Increíble. Está más ofensivo Brasil. Yo creo que si no contragolpea a Marruecos, lo gana Brasil ahora.
0: La pelota la tiene Douglas Santos.
1: Lo digo ahora.
2: Sí, porque bajó mucho Marruecos, ¿no? Bajó mucho también, sí.
1: Está más ofensivo Brasil también.
2: Sí, Luis Henrique ahora, ya verás como por la derecha, ahora también va a hacer mucho daño ahí.
0: La falta fue del autor del gol marroquí, Saibari. Y después también lo colaboraba Bouadi. Será tiro libre favorable al Scratch du Oro. 18 minutos de la etapa complementaria, 63 de tiempo corrido. Ahí está. Sangrando de labio, Fabinho, Javier.
1: Sí, yo no observé ningún tipo de golpe, ¿no? En la boca de Fabinho, pero lo mostraba.
3: La nariz.
1: Pareciera, ¿no?, que es la nariz.
0: Pues, mire, sí. Tiene que abandonar el terreno de juego cuando se viene Jemzide Talbi. Dos cambios en el equipo de Marruecos. Uno es Talbi y el otro es Mourabed, el número 15. Talbi, jugador del Sunderland, nacido en Bélgica. La Torre de Babel, ¿no? Como Francia, muchos de los jugadores marroquíes, la mayoría nacidos fuera de territorio africano. Ahí viene entonces número 7, Talbi, al terreno de juego. Abandona la cancha El Canús con el número 23. Y se va el número 8, Azedin Ouani, el del Girona. Para dejar entonces el ingreso al terreno de juego del número 15, Samir El Mourabed, jugador del Estrasburgo francés, 19 años, apenas su quinta presencia con la selección de Marruecos. Y se fue entonces Ounahi, camiseta número 8, primera ventana y dos variantes entonces en el conjunto del señor Mohamed Ouabi. Muy bien. Ahí está entonces el ingreso de Talbi. Ah, se fue Brahim al final, ¿ah?
1: Claro.
0: Ah, se equivocó. Ah, bueno. Bueno, nos había mostrado otra cosa en la pizarra electrónica. Se fue Brahim Díaz a la cancha Talbi, mientras que siguen atendiendo. Le ponen todo el rollo de gasa en la fosa nasal de Fabinho, Javier.
1: Gran apéndice.
0: Bravísimo. Bueno, tiene que cambiarse la camiseta también. Si
1: sí, sí, tiene, ¿no? Sí.
0: Bueno, con 10 juega la selección de Brasil. ¿Observó en qué momento fue el impacto?
1: No pasaron. Tampoco la televisión local tocó ese.
0: Apurado Luis Enrique, se viene Brasil, el servicio para Mateus Cunha, tirado por la banda derecha, viene Mateus Cunha, lo iba a cerrar por ese costado, Riad, el central por izquierda que pasaba en esa posición de Marraui que quedaba a place, ahí vuelve Marraui, ahí está, le toca de punta y le pega de punta y para arriba el lateral izquierdo, Marroquí ya está recuperando nuevamente el conjunto de Brasil, se fue Brahim Díaz entonces del terreno de juego para el ingreso de Talbi, aquí viene la balona, pelota al centro arriba. Queda picando el balón, la tiene Luis Enrique, le pasa Danilo para el centro, Danilo, la estrella sobre, no pudo levantar la pelota y le estrelló sobre Marraui. El balón lentamente la va a recoger ahora el conjunto de Brasil, la tiene Marquinhos que juega para Douglas Santos, embotellado, burro, Marruecos, se quedó en 45-50 metros.
1: Replegado, sin reaccionar, están como cansado, dormido, y Brasil con poco ritmo lo está complicando y se lo puede ganar.
4: Le va a ganar.
0: Aquí viene el centro de Bruno Guimarães en el área menor. Llegaba Rafinha, era para anidarla nada más. El centro de Bruno Guimarães. Bosch. La hace bien allí en la salida Luis Enrique Mauro. Es fuerte el centro y por eso nadie puede dar el puntillazo final.
3: Sí, el centro vino con mucha fuerza, no dio tiempo a Rafinha, casi por poco, pero mejoró mucho Brasil el partido. O Fabinho entrou muito bem. É outro equipo Brasil em la segunda parte com os cambios. E bueno, Marrocos também abarrado bastante, mas o Brasil tem uma atitude diferente agora na segunda parte.
0: Bueno, estamos em 22 minutos e viene o cooling break aprovechando a falta aqui em Fútbol de Primeira. Viene el momento de hidratación. Aprovechamos para controlar el tiempo y marcador por Fútbol de Primera, la radio del Mundial. Este es el tiempo de juego. Tiempo de juego. Exactamente, bam, bam, bam. Bam, bam, bam. 22 minutos de la etapa complementaria, 67 de tiempo corrido y el marcador indica. 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Ahora están empatando Brasil y Marruecos 1-1.
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0: Bueno, se ha terminado el tercer cuarto. Comenzaremos después el cuarto cuarto del partido. Mauro Silva comenta en Fútbol de Primera el empate parcial de Brasil y Marruecos 1-1.
2: Sabes, hablamos de Ancelotti al principio de la transmisión, ¿no, Burro? Además de los cambios, seguro que la charla de Ancelotti con el equipo llamó la atención y organizó, porque la primera parte que hizo Brasil tiene que sacar lecciones, porque si vuelve a jugar en una mitad de tiempo así, cuidado, ¿no? Porque te pueden meter 2-3 goles, ¿no? En la primera fase, ok, pero después, entonces que saque la lección. Y pero me da la impresión que Ancelotti ha sabido reorganizar el equipo de Brasil en el terreno de juego.
6: Mejoró Brasil en el segundo tiempo,
2: ¿no?
6: Claro, tiene la pelota, tiene condiciones, ha tenido hasta ocasiones de gol. Lo que pasa es que hay que llegar al área, no llega al área el equipo.
2: Cuesta.
6: Sí. Pero está, en el segundo tiempo está manejando el partido.
7: Es otro partido, Marruecos es otro equipo. Marruecos es lo que hizo en los 25 minutos, hoy, ahora es otro equipo, pasivo, esperando. Y Brasil con los cambios está queriéndolo buscar. Y lo que decía Ancelotti también en los cambios que hizo con los jugadores con tarjeta amarilla, con Casemiro, lo sacó y era justo sacarlo porque tenía varios.
2: Y Fabinho entró muy bien.
7: Muy bien, Fabinho. Al menos en este partido más, con más movilidad, ¿no?
2: Y más consistente defensivamente, más sólido, sí, ¿no?
0: Bueno, arranca el cuarto cuarto del partido después del segundo momento de hidratación. Brasil 1, Marruecos 1, una selección que sufrió dos bajas en la nómina original de Esabdey, de Nayef Aguerd, el jugador del Real Betis Balompié, que sufrió una lesión en la rodilla derecha con afectación al ligamento colateral interno, y el defensa del Olympique de Marseille, que es Aguerd, que no pudo recuperarse a última hora y por eso fueron convocados Zwei, delantero, y Zalane, un defensa, para el conjunto de los Leones del Atlas. ¿Ah? Semifinalista de la pasada Copa del Mundo, que por ahora están empatando con Brasil aquí en New Jersey 1-1, en este escenario a donde todas las selecciones llegarán dos nada más. El 19 de julio en la gran final del Mundial.
7: Sammy, van 25, van 1-1. Que traten de jugar un poquito mejor para ver si ven un buen partido, porque están como queriendo los dos el mismo resultado, que termine ya, ¿no? Están contentos con este resultado, me da la impresión.
0: Más tarde juega Haití, Escocia. Cuidado con esto, el remate. Reclaman un fuera de lugar. Saibari, que llegaba dentro del área. Y lo confirma Javier Tomás Blanc-Klancic, el árbitro asistente número uno.
1: Se tomó su tiempo el asistente de este sector, obviamente esperando que se resuelva la jugada, que salga el balón y que, bueno, una vez que salió, levantó su bandera. Era correcta la decisión.
0: Aquí está saliendo Gabriel Magalhães desde el fondo para el conjunto de Brasil. La pedía Mateus Cunha recostado por la banda izquierda. Toque ahora lateral para Marquinhos. Y Marquinhos que devuelve para Gabriel Magalhães. No hay presión ahora para el conjunto de Marruecos en la salida brasileña. Le entrega... Ah, bueno, Mateus Cunha le entregó mal. Estaba despejando. No le encontró. Y salió porque despejó. No le encontró Vini. Tiene que rescatar la pelota Gabriel Magalhães amparándose en Alisson cuando venía Samir El Moubarid, uno de los dos jugadores que ingresaron luego en las variantes del conjunto de Marruecos. La tiene ahora en la mitad de la cancha Bouadi. Bouadi que sabe con la pelota. La tenía allí. Tiene que retroceder para no tener ningún inconveniente con Bono. Bono que abre para la salida de Shadi Riyad. Riyad se la va a entregar otra vez a Bouadi. El Moubarid, uno de los dos jugadores que ingresaron luego en las variantes del conjunto de Marruecos. La tiene ahora en la mitad de la cancha Bouadi. Bouadi que sabe con la pelota. La tenía allí, tiene que retroceder para no tener ningún inconveniente con Bono. Bono que abre para la salida de Shadi Riyad. Riyad se la va a entregar otra vez a Bouadi. Aquí la tiene Bouadi. Se le muestra a El Adnani. Viene Bouadi ahora. Nadie que salga a marcarlo. Trata de hacerlo por ese costado Mateus Cunha, que juega con Hakimi. La rebote ahora. La tenía Douglas Santos. La devuelve a Yub Bouadi. El toque atrás para que venga Issa Diop y se va a amparar en el portero Yacine Bono. Issa Diop.
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0: El balonazo largo del fondo de Bono viene a buscar la Bouadi. El toque atrás. Ah, mire, Bouadi, que iba, quedaba cortica la pelota para Riyad, la está rescatando pegadito este partido. Nos vamos al encuentro de los rivales de Brasil y Marruecos, Haití frente a Escocia por el grupo C. Relata Kevin Rodríguez con los comentarios de Manolo Sol, Yayo de la Torre y Carlos de los Cobos. Más tarde cerramos la jornada 11:30 de la noche, tiempo del este, 8:30 en el Pacífico. Australia frente a Turquía con Ronald Villalobos sobando Gio Savarese y el coach Steve Sampson. Espectacular la chamarra de Sampson ayer para la victoria de Estados Unidos por 4-1. Se la saca más. Viene el centro. ¡Entró! De Marraui, estaba despejando Fabinho, el lateral burro, favorable a Marruecos.
9: El primer ataque de Marruecos como en el primer tiempo. Sin tanta velocidad, pero con posición de balón, con asociaciones y termina en un centro malo, pero el primer ataque que hace Marruecos.
0: Pero se acható el partido, ¿eh?
9: Mucha.
0: Se desdibujó. Se desdibujó. Por ahí 10, 15 minutos en el arranque del segundo tiempo de Brasil, pero ahora es verdad, como que firmaran el armisticio. Tablas tranquilamente. La salida desde el sector de la izquierda para Marraui, que va a despejar desde el fondo a tierra de nadie, ¿vio? Ahí está tranquilamente Alisson. Y da la impresión, yo entiendo que hace calor y tal, pero es el primer partido del Mundial, Mauro.
10: Sí, tal como se puso el partido en la segunda parte, creo que Brasil debería insistir un poco más, porque Marruecos bajó muchísimo, intentar ganar el partido, ya que bajó tanto Marruecos.
0: Y se vienen dos variantes en Marruecos. Uno es Amaimouni, el jugador del Eintracht de Frankfurt, camiseta número 21. El próximo partido de Marruecos será en Boston, en Foxboro, frente a la selección de Escocia. El próximo 19, Brasil en Filadelfia. Estará enfrentando a la selección de Haití, que vuelve a la Copa del Mundo después de su primera y única participación en 1974 en Alemania. Otro mundial con 16 equipos. La pelota va a salir ahora con Gabriel Magalhães. Se vienen las variantes listas en el conjunto marroquí. ¿Acaso elementos que entren fresco? Bueno, aquí la perdió Vini, picaba la pelota y se le escurrió, la robó bien Talvi. La pelota la tiene Saibari. El toque atrás para Masraoui. Masraoui para Riyad en la salida. El toque para El Adnawi. Más de 65.000 espectadores, dice la voz del estadio, si no escuché mal. El bordero hoy la asistencia a este escenario de New Jersey, donde se jugará la final el próximo 19 de julio por fútbol de primera. Bouadi, tocan la pelota y la lateralizan. Nadie busca la vertical para buscar los arcos rivales, como que están jugando nada, para que transcurra el cuarto de hora y listo, un punto para cada quien.
3: Cara, a mí me gustaría ver a Hendrick un poco en el partido también, ¿no? Ancelotti es quien está allí todos los días en los entrenamientos, pero Hendrick es rápido, más agresivo.
0: Explosivo.
1: ¿No? En lugar de Rafinha.
11: Rafinha no vino.
1: No vino, tal cual.
3: No vino, está jugando
1: en el patio de la casa, Rafa.
3: No, después la gente no le quiere.
0: Después se queja. No, la torcida no me apoya. Aquí viene Saibari, trata de hacer una figura.

0: Barbie, un Saibari, viene tal vez el centro. Mire usted a Saibari en una baldosa. Hizo la del barrio, la de la esquina, tratando de dominar la pelota. Se apura Buadí, venía el cambio, Buadí. Se apuró nomás. Ahí está discutiendo el entrenador de Marruecos con el cuarto árbitro, Sandro Scherer, de Suiza, porque la variante, bueno, pero Buadí la sacó inmediatamente en el lateral. Esto para apurarse de los segundos que contabiliza el árbitro, que no los contabilizó. La pelota la tiene Isa Dio. Va atrás para Yacine Bono. Viene a apretar ligeramente Rafinha. ¿Entró Mateo Cunha?
1: Entró Mateo Cunha.
0: Pero tampoco. El balón atrás.
2: Está defendiendo por izquierda. Está Rafinha arriba, exacto, y Vinicio arriba. Se quedan parados.
0: ¿Sí? Ahí está Mateo Cunha. Mateo Cunha está por el sector izquierdo, ¿sí?, tirando pelota en territorio brasileño. Le toca fuerte ahora, largo para Vini. Mete el centro, está Vini Rafinha. Llegó sobre el fondo de la cancha, pibe. El pase fue de Mateo Cunha. Llegó para meter el centro. Le pega Rafinha a las manos de Bono. Que quedó sentido, pibe. Buena incorporación del Real Madrid con el del Fútbol Club Barcelona.
3: Buena jugada de gol. Esa buena jugada de gol.
0: ¿Qué pasó con Bono? Se levanta Neymar, vienen los cambios ahora. Quedó sentido, creo que se torció, me parece, en la acción.
2: ¿Tobillo?
0: Sí, parece, ¿no? Cuando va a embolsar la pelota en el remate de Rafinha, gran centro de Vini, Mauro.
1: Sí, Vini para mí el mejor de Brasil. Brasil.
2: Para mí también.
1: Sí, bueno, tampoco está
0: se viene difícil. Anas Salah Edin.
2: El problema es que tiene que gambetear, cabecear y gritar el gol.
1: Sí,
3: está solo. Está todo.
0: Viene el último cambio, Mauro.
1: Viene Danilo, parece, ¿no?
0: Viene el último cambio en Brasil. El último cambio en Brasil. Listo para ingresar Danilo Santos. Jugador del Botafogo, 25 años. Será la última variante en el equipo de Ancelotti. Nos quedaremos con la gana de ver a Endrick.
1: Sí, pues tal y como está haciendo los cambios, me da la impresión que va por Bruno Guimarães. No va a cambiar el sistema, va a mantener. A ver.
0: Se va.
2: Se agarra Fini.
0: Marraui, sí, lateral izquierdo.
1: Puede ser también que está cansado.
0: Se va Marraui, lateral izquierdo.
2: Chico por izquierda,
0: y el 23 el Canús.
2: Cunha arriba.
0: Y va a poner todo por el sector de la izquierda. Ingresó entonces el 21. Ayubé Aman Muni, de 21 años.
2: Ah, no, mira.
0: Ingresó el 26.
1: Sí, pone por Bruno.
0: Se va Bruno.
1: Sí, mantiene, mantiene. No arriesga nada, ¿no? Mantiene.
0: Y sí. Danilo Santos, las características para la audiencia, mi querido Mauro, de este jugador del Botafogo, joven de 25 años.
1: Sí, parecido a Bruno Guimarães, tiene quizás un poquito más de llegada, un poco más ofensivo que Bruno Guimarães. Va a llegar, va a pisar un poco más del área, quizás.
0: Muy bien, ahí están entonces las variantes. Se fue Marraui, ingresó Salah Edin, se fue el Canús, ingresó Amai Mouni en el conjunto de Marruecos. Estamos en fútbol de primera. A 10 minutos del final del estreno de los pentacampeones del mundo aquí en New Jersey, en el grupo C, donde pegadito este encuentro juega la selección de Haití, que está de regreso en la Copa del Mundo frente al conjunto de Escocia. La tiene Gabriel Magalhães, queda un poco más en la punta Mubaret, más recostado Saibari, que no da más tampoco, el número 11, el autor del 1-0. Trata de buscarla ahora Luis Enrique. Danilo filtraba la pelota para Rafinha, lo anticiparon a Rafinha, así que viene el equipo de Marruecos por ese costado. La tiene Amai Mouni, abierto para Salah Edin, que acaba de ingresar y está fresquito. Jugaba para el Mubaret, va a meter el servicio. Rebota la pelota en Danilo, la vuelve a recuperar el conjunto de Marruecos, bastante más fresco ahora con la variante. Buadí retrocede para Isa Diop, ya se abre también Hakimi, que ya no se proyectó tanto como en el arranque, por supuesto, del partido. A 10 minutos del final, trataba y la pierde Talvi. Aquí se viene Vini, que sigue corriendo, Vini que juega con Rafinha. Van 3 al ataque, 6 que defienden. Rafinha se va recargado por el costado derecho para enganchar de zurda. Vini le hace el movimiento, chocaba Mateus Cunha. Allí queda sentido el balón para el sector de la izquierda. Viene Douglas Santos, viene Mateus Cunha en el área. Mateus Cunha, 1-2-3 sobre el sector de Buadí, que lo estorbaba. Estiro de esquina, for vehículos hechos tan capaces como tu pibe. Favorable a Brasil.
3: Ahí tiene otro chance de Brasil, otro tiro de esquina a favor de Brasil, y es peligroso la pelota arriba.
0: Todos los tiros de esquina son para Brasil. Quinto del partido, todo cedido
4: no
0: por...
4: Corner.
0: ¿No era córner, Javier?
4: Lo puede actuar el VAR acá, ¿eh? Puede actuar el VAR, ¿eh?
0: Correcto.
4: porque no era se lo cantó el VAR.
5: Perfecto, de uno. No hay que perder tiempo.
1: No lo pito. No.
4: Claro, correcto. se había equivocado otorgando tiro de esquina, no era.
5: Okay.
4: No. Así que debe ser la primera vez en el Mundial que se aplica esta regla.
6: Y de manera correcta y de manera efectiva.
4: Rapidísimo. Bueno, tal cual como dice el protocolo.
5: Correcto. Aquí estuvo bien. Estuvieron bien Bastian Danker, el alemán que está en el VAR acompañado de Billy de la Jot. Se viene Brasil, cuidado. Era Rafinha, atenti, el portero Bono, aquí el que falla pierde, ¿eh? Ay, Isa Diop se equivocó en el servicio, burro, apareció Rafinha y se volvió a sentir Bono ahora del hombro derecho, escucho burro.
7: Tal cual, un error del defensor ahí, y Rafinha no le dio un metro más, pero si no era gol de Brasil. Pero están jugando Marruecos como Brasil en el primer tiempo y Brasil sin ser mucho. Está jugando con Marruecos.
1: Sí,
7: son salidas rápidas.
1: Lo que está claro es que Brasil, para aspirar a cualquier cosa en este mundial, tiene que mejorar bastante, ¿no?
4: Los dos.
1: Ah,
4: sí, porque sí, Marruecos se pensaba que Marruecos iba a tener. Sí. Cuando arrancó esto. Y
5: después se cayó.
4: Sí, claro.
5: Entró con todo Rafinha sobre Bono, no solamente en el hombro, Javier, o en el cuello.
7: Pero hace cinco minutos se tiró agarrándose el tobillo, después de agarrar una tajada, un balón. Ahora se agarra el hombro cuando lo rozó el jugador brasileño. Se está haciendo tiempo, yo no le creo. Para nada, ¿eh?
5: Lo tienen que atender entonces, el juego se paraliza, con lo cual vamos a tener seguramente un poco más. Aprovechamos para controlar el tiempo y marcador por Fútbol de Primera. Somos la radio del Mundial aquí en New Jersey. Este es el tiempo de juego. Exactamente, pam, pam, pam, 39 minutos, 39 de la etapa complementaria y el marcador indica. 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Están empatando Brasil y Marruecos 1-1.
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7: No, te quería preguntar, ¿no da para que Vinicius juegue en el ancho de área con los defensores estos que están cansados y sacarlo a Rafinha?
1: De medio centro ahí, ¿no?
7: Claro, tiene los dos perfiles para salir.
1: ¿Y este balón llegaría antes del portero?
7: Están cometiendo errores los dos.
1: ¿No?
7: Sería más productivo que Vinicius por ahí.
1: Y esa, por isso queria ver a Endrick, porque noto que Rafinha já está cansado,
7: está
1: já muito cansado, custa, ¿no?
7: Estuvo cansado todo el partido.
5: La pantalla en el estadio de New Jersey nos muestra al tres veces ganador de la UEFA Champions League como técnico del Real Madrid y futuro técnico de la selección francesa, Zinedine Zizou Zidane.
7: Qué jugador.
5: Siempre sonriente, Zizou, su arquero, su hijo está como arquero de Argelia.
7: Sí, lo vi.
5: Sí, señor. Rival de Argentina. El primer rival de Argentina. La pelota viene ahora para Mateus Cunha, filtraba bien Isa Diop, el error que iba a ser asistencia de Isa Diop, se marcaba Rafinha. Buena salida de Buadi, este condición,
7: sí, ¿no? Está muchísimo.
5: Muy buen trabajo.
7: Para mí es el mejor.
5: Muy buen trabajo este número 6 del Lille, nacido en Francia, Ayub Buadi. Esto que atrás para Alisson Becker, Gabriel Magalhães, aquí está Fabinho. Ingresamos a los últimos 5 más todo lo que vaya a reponer el árbitro Slavko Vencic de Eslovenia. Entramos en ese momento del partido, Mauro, en donde los errores se pagan perdiendo o ganando y donde acaso no quieran arriesgar ninguno de los dos, ¿no?
1: Sí, los dos con muchas precauciones ya ahí en determinado momento para se conforman un poco los dos con el empate, ¿no?
5: Parecería, ¿no? Pero es el Mundial, es el primer partido, la importancia del primer partido.
7: No perderlo. Pero exagerado.
5: Como dice el flaco Varela, si no puede ganarlo,
7: es un poquito exagerado.
5: Si no puede ganarlo, no lo pierde.
7: Claro. Pero lo exageraron desde el inicio del segundo tiempo.
5: Sí, es verdad. La tiene Bono.
7: Ahí, Vinicio. Andá, Rafinha por los costados.
5: Sale otra vez Buadi, que es la aduana que tiene el conjunto marroquí en ese sector de la cancha. Juega con Samir El Moubareb. Atrás para que venga el Atnaoui. Sale bien jugando. Xavi Riyad, que ya combina con Anas Zalaheddin. Zalaheddin la tenía para Amaimouni, va a llegar sobre el fondo de la cancha, rebotaba la pelota en Danilo, estaba despejando bien Marquinhos. Ahora Marruecos toma nuevamente el protagonismo en esta recta final del partido. La tenía Zalaheddin, jugaba con el Adnawi. Abierto por la banda derecha viene Hakimi nuevamente, con calma para Bouadi. Todos los balones pasan por el 6. Otra vez para el Adnawi. Adnawi con el Mubarek, juega con Talbi. Talbi, ah, le están tocando la pelota a Brasil, pero volvemos a lo mismo, pibe. Lateralizando, nadie para el frente, nadie para el arco.
6: Empate.
5: Che, sí, está, sí, pero más cansado.
6: Aparte Brasil tampoco. No quiere más nada ya.
5: Y se viene una última variante. Sufyan Rahimi, el número 9, el jugador del Al Ain de Emiratos Árabes, al terreno de juego, listo para ingresar. Será la última variante. Cuidado, engancha el centro de zurda de Amouni. Peligrosamente rebotaba la pelota en el propio número 21, Ayub Amaimouni. Douglas Santos será lateral, favorable al conjunto de Brasil. Y la variante, se va el autor del gol, Burru Ismael Saibari. A la cancha el 9, Sufyan Rahimi.
7: Muy buen partido en Marruecos, definido como un maestro. Creo que con lo que decimos del empate, pero resignaron demasiado y faltan todavía el descuento, 7, 8 minutos más. Ay, y puede pasar cualquier cosa, ¿eh? El error te condena.
5: Tal cual. Bueno, ingresó Sufyan Rahimi, 38 presencias con la camiseta de Marruecos, 12 goles, jugador del Al Ain. Reventaba Douglas Santos, tiene que alejar el peligro de zurda, la mandó a la tribuna. Será lateral para el conjunto de Marruecos, Mauro, 88.
1: Sí, ya los dos equipos muy conformados con el empate, ¿no? Demasiado, pero Brasil yo creo que se da cuenta de que no hizo un buen partido, que sufrió demasiado en la primera parte, por eso creo que ya se conforma también con... Mira dónde está Mateus Cunha.
7: Pero entró ahí,
6: Mauro. Entró ahí, Mauro. Entró ahí. Es verdad, eso llama la atención. O sea, Mateus, claro, Cunha entra por Igor Thiago. ¿Sí? Debería estar ahí metido en el 9. Trabajó todo por delante de Douglas Santos.
7: Para que, sí, Rafinha camine.
1: Para que Rafinha y Vini, para que Vini no vuelva, ¿no? Rafinha, exacto, se quede, ¿no? Es increíble.
5: Y sí, esa da la impresión, sí, de esa, no, palabra, sin duda, por el movimiento de Mateus Cunha.
7: Sí, sí. Que arrancó este.
5: Samir el Mubarek, cuidado con esta. Va al área de las ilusiones, pero se abre tanto la pelota, le pone bien la tabla. Zalaheddin combina con el Mubarek. Tiene que marcar por ese costado Luis Enrique. Trata de hacerlo Danilo, sale bien a Luis Enrique. La tenía también buscándola por ese costado Danilo Santos. Del otro lado hay falta. Javier, lo bajaron a Mateus Cunha y tiro libre para Brasil.
9: Sí, le cruzó su pierna derecha, obviamente impactando en el muslo también izquierdo del jugador brasileño, haciéndole caer. Falta clara. Y no se puede considerar que una vez se prometió, así que luego.
5: ¿Cuánto más jugamos, Javier, en el partido?
9: 10 minutos.
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5: Aquí viene Brasil, Rafa, el toque atrás cuando llegaba Danilo Santos, incómodo, le pegó en la espalda, la recuperación, Vini que ya no puede correr tampoco, el servicio hacia atrás, 10 minutos, tiene sentido por las la tensión a Bono, Javier, y por los 3 minutos de la hidratación, ¿o se le fue?
9: Sí, claro, pero dos veces Bono estuvo en el piso, viste, eso.
7: Con los cambios.
9: Hasta que se lograron esto de jugar a no equivocarse ninguno de los dos. Bueno, obviamente que vio la posibilidad de salto.
5: Aquí viene Douglas Santos, la tiene Vini. La última y nos vamos. Viene Vini el centro con la marca de Hakimi. La pelota se calienta, Hakimi. Es que fue tiro de esquina, ¿no? 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Ahora sí, el quinto para la selección de Brasil. Y como reza el dicho, Mauro, no hay quinto malo. Tiro de esquina para Brasil.
1: Ojalá.
5: Viene Marquinhos. Viene también a pegarle Mateus Cunha. Viene Gabriel Magalhães.
11: viene Danilo, le va a pegar Mateus Cunha, se demora el árbitro que sigue ahora observando las parejas que se forman en el área de las ilusiones. Ahora sí el silbatazo de Vincent, el centro de Mateus Cunha, cerrado. El efecto que le puso, ¿no? Cuando le pegó de derecha a Mateus Cunha.
7: Despacio.
11: Sí, que la va a recibir dos a la marca. Venía justamente el recién ingresado Rahimi y un nuevo tiro de esquina. 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El sexto, la media docena, todo para Brasil. Otra vez falta Mateus Cunha, sube Danilo, se queda Gabriel Magalhães, viene Marquinhos también. Todos a por la pelota, todos a por los tres puntos, pelota arriba. Pasaba Gabriel Magalhães en el rebote fuera del área para Rafinha, ya la tiene Luis Enrique, toca para Douglas Costa, está el remate. Tenía Danilo Santos de zurda, tirado por la banda derecha, le hizo la comba a Mauro, la pelota va a morir a las manos de Yacine Bono.
1: Sí, la oportunidad buena para Danilo, demás la perna zurda ahí dentro del área, entró para eso, pero no con tanta fuerza y muy centralizada a la mano de Bono.
11: Apareció la pelota.
7: Apareció, pero nadie la quiere, ¿eh?
11: Apareció Bono. Ya viene el partido Haití-Escocia por este mismo grupo, con los relatos de Kevin Rodríguez, con Manolo Sol, Yayo de la Torre y Carlos de los Cobos. Cerramos la jornada sabatina, 4 partidos, 4 a las 11:30 de la noche, tiempo del este, 8:30 en el Pacífico. Australia, frente a Turquía del grupo de los Estados Unidos, que ayer goleó 4-1 a Paraguay. Rahimi, el centro, Rahimi, el golpe de cabeza que estaba despejando Danilo. Ya la tiene Buadía, ahí estará Ronald Villalobos hablando con Giovanni Savarese y el coach Steve Sampson, el equipo mundialista de fútbol de primera. Mañana jornada dominical también, 4 partidos, 4. La pelota va para el sector de Hakimi. Mañana debuta la Mannschaft. Mañana debuta Alemania. Mañana debutan los Países Bajos. Mañana debuta la tri ecuatoriana. Atente. Ahí está Alex Darío Aguinaga. Mañana por fútbol de primera, 4 partidos más de la Copa Mundial de la FIFA 2026. Buadí, ahora sí, la torcida se levanta el minuto 93 más. Minuto 90 más 3. La pelota viene larga, Gabriel Magalhães. ¿Parecía falta o fue tiro de esquina? Lo bajaron a Rahimi, Javier.
12: A mi gusto fue falta, le arroja todo el cuerpo encima por detrás, pero me parece que aparte de la falta es Gabriel el último que puso el balón, ¿no? Me da la impresión.
11: Sí, le tiro de esquina.
12: Así que.
11: Tiro de esquina Ford, vehículos hechos tan capaces como tú, será el primero entonces para la selección de Marruecos, el séptimo del partido. Gabriel Magalhães sobre Sofian Rahimi, jugador que falló el penal, ¿no? En la definición contra el Paris Saint-Germain.
1: Contra el Paris, sí.
11: Con el Arsenal. Va a venir el tiro de esquina, el primero para Marruecos. A ver cómo la juega el conjunto africano. El último minuto que tiene también 60 segundos. Atenti con esta, le va a pegar el Mubareb. De zurda con comba cerrada al segundo palo. Estaba despejando bien ubicado nuevamente Gabriel Magalhães. Deja que se vaya Talvi la pelota por el costado. No hay apuro. Viene Salah Eddin. Y ahí están haciendo el conteo, claro.
12: Por segunda vez en todo el partido.
11: Sí, pero que se apure, ahí está.
12: Sí, claro.
11: Hace rato, para 6 segundos. Golpe de cabeza de Marquinhos. Viene el balón ahora para la salida de Mateus Cunha. La pierde de Mateus Cunha. Quedaba para el Mubareb. Servicio para el conjunto de Marruecos, que termina mejor el partido, por lo menos en esta secuencia. El Adnawi, que entrega mal, la rebota Vini. La pierde Vini cuando la tocaba en la salida, justamente por el sector de la izquierda. Douglas Santos rebotaba el balón en Vini. Se fue del otro costado para Salah Eddin. Tiene que retroceder tanto que se van a parar en el portero Bono. Lo viene a apretar a toda velocidad Rafinha, pero estaba muy lejos. Le pega de punta y para arriba de zurda Bono. Queda el balón ahora. Cuidado con Rahimi. Fabinho. Entre cuarto de cancha. ¡Bien, Fabinho! Que le deja la suela.
12: Sí,
11: a el Mubareb, me parece.
12: El pie de Fabinho levantadito para que el otro, obviamente, inmediatamente después de tocar el balón, choque contra él. Sí, falta. Falta clarísima. No da para más.
7: Más allá de conformarse, hay mucho cansancio, ¿no?
1: Sí.
7: Los jugadores se agarran, el calor, la temporada larga.
11: 85 grados,
7: no tuvieron descansito.
11: No hay mucha humedad, pero sí hace mucho calor. Sí. No, ya lo vimos ya en el cuarto de hora del segundo tiempo de la hidratación, ¿no?
13: energía que gastó Marruecos en los primeros 25 minutos fue bestia.
14: Se fundió.
13: Bestia.
14: Sí.